0: Bueno, estamos todos como muy tristes, obviamente, pero es una tristeza que está un po- que va, está un poco diluida, porque como seguimos grabando, entonces, bueno, seguimos inmersos en toda la, en la, en la, en esta energía, en esta inercia que supone ser uno de los personajes de Machos Alfa, ¿no? Y, pero sí que es verdad que de vez en cuando te aparece esta, o sea, que como te vuelve a saltar otra vez el tema de que bueno, de que prácticamente es la última temporada. Aunque no las tenemos todas con nosotros, ¿sabes? No, nunca se sabe. ¿Qué es lo que dices tú? Con los caballeros nunca se sabe.
1: No, no se sabe nunca dónde pueden conducir. Lo que sí es cierto es que ha sido un pelotazo de nuevo. Yo creo que nadie del equipo imaginaba lo que ha supuesto Machos Alfa, no solamente al éxito en España, sino al éxito mundial que ha llevado a que haya distintas versiones en distintos países del mundo, pero ninguna de ellas, que algunas sí he visto, tiene la brillantez de la española. Porque una de las cosas que tiene Machos Alfa es que es muy brillante en cuanto a actuaciones, que estáis todos en estado de gracia, como evidentemente de guiones y de desarrollo de personajes y tramas, ¿no?
0: Sí, a ver, yo creo que es que son tan redondos los guiones que o sea, creo que no le, ni le sobra ni le falta nada. O sea, creo que está lo que tiene que estar, además con un tiempo, un timing que es, para mí, es para la comedia es perfecto, que son no excederse, no llegar a los 40 minutos. O sea, no, o sea, estar rondando la media hora. Me parece que es fundamental eso para la comedia porque puedes meter lo justo, lo que necesitas para eso. No tienes que estirar
1: Las tramas.
0: las tramas. Entonces, bueno, insisto, creo que están tan redondos los guiones que, claro, cuando quieres hacer una versión de algo que ya es casi perfecto, y quieres, obviamente, poner algo de tu parte, pues de alguna manera, pues ya estás como pervirtiendo ese material que ya tienes, ¿no? Que está. No sé, es que yo es que estoy tan, me gusta tanto la nuestra que
1: Es complicado, es verdad. Pero fíjate que desde la primera se definen muy bien estos personajes que se tienen que deconstruir, que son muy reconocibles en la sociedad española, hablo de la versión evidentemente que vemos, y que sin embargo tienen un punto que les rechazas, pero por otro lado les quieres muchísimo, porque llegas a entenderles perfectamente. Ellos les ha tocado vivir en la educación que han tenido,
0: Claro.
1: eso está claro. Que luego no saben desarrollarla, que luego no quieren, que luego son torpes, porque son todos muy torpes, pues evidentemente. Pero a partir de ahí se construye un guión perfecto y un desarrollo de personajes que son reconocibles, que era lo más difícil dentro de una comedia,
0: Sí.
1: que fuesen reconocibles.
0: Sí, yo, a ver,
1: Que no fuera un esperpento, porque sabes que se podía haber llevado perfectamente al extremo y
0: absolutamente,
1: no
0: y eso
1: está.
0: se ha cuidado bastante, se ha cuidado muchísimo. O sea, creo que aparte nosotros estamos en un punto en el que si nos pasamos un poco más ya cambia el género. O sea, para mí, a mí me resulta. Son personajes que creo que son muy cercanos y sobre todo, claro, yo tengo que defender el mío, obviamente, ¿no? O sea, yo estoy, vamos, yo a mí me fascina trabajar con mis compañeros, me encanta, o sea, cómo se relacionan los personajes entre ellos, porque son amigos de...
1: Muy particulares, por otro
0: Sí,
1: lado.
0: absolutamente, pero quiero decir que tienen una amistad formidable, o sea, una amistad que es casi, casi, casi, casi indestructible. Casi. Por eso pongo el casi. Entonces, en este caso, yo por mi lado creo que Luis es el que menos debería de construirse, porque en realidad es un tipo que está enamorado de su mujer, adora a sus hijos, asume sus responsabilidades en casa, concilia. Quiero decir que él es muy respetuoso, o sea, con todos los que le rodean. Pero es lo que dices tú, estamos, o sea, están educados en una cultura que obviamente, bueno, ya tenemos ya 50 años algunos y vivimos casi algunos el tardofranquismo, o sea, aunque nacimos, compartimos algunos meses con la época de la dictadura, ¿no? O sea, en mi caso, yo nací en febrero del 75, o sea, pero quiero decir que o sea, mi abuela, por ejemplo, era muy machista. Mi abuela era súper machista. Entonces, claro, yo obviamente, pues de todo aquello, pues a nosotros nos llega a tocar, ¿no? Esa parte cultural. Los chavales de ahora, pues es verdad que, o yo por lo menos con mi hijo intento inculcarle otro tipo de valores, o por lo menos poner foco en otro tipo de cosas, más en el respeto, en la igualdad, en todo esto, ¿no? Pero ellos están muy perdidos. Pedro, Raúl, Santi, Luis, están súper perdidos porque intentan hacerlo. Y lo bueno es que tienen muy buena actitud, porque actitud no les falta. Lo que pasa es que, claro, cada vez hay mucha más tecnología, edadismo, capacitismo. Las terminologías van cambiando y como que no les da. O sea, van como detrás de la deconstrucción, intentando tocarla, la rozan con los dedos, pero se les escapa a veces, ¿no? Y bueno, y eso creo que es también una de las fortalezas que tiene la serie, ver cómo estos cuatro anormales intentan pues ser lo más normal posible.
1: Aunque Raúl...
0: Sí, Raúl es neandertal.
1: O sea, sí, es totalmente imposible porque... En el fondo también intenta hacerlo bien, pero es que no sabe... Ni quiere, o sea...
0: Yo creo que no le da para más.
1: No, o sea, le da para más. Es lo que es. Este heterosexual curioso, como en algún momento.
0: Heterocurioso.
1: Heterocurioso. Tu personaje es bueno por naturaleza, pero también es torpe por naturaleza, porque los líos que él se forma y se mete es por no quedar mal con nadie. Él quiere quedar bien con todos los que conoce.
0: Claro.
1: Pero no, es que no hay forma humana.
0: Es lo que se dice, que no puede estar en misa y repicando, ¿no?
1: Claro, o sea, pero él está en todos los
0: fregados. Es un bien queda, o sea, pero eso también porque es un tipo que a mí me odia el conflicto. Odia, pero lo odia completamente. Yo creo que le anula el conflicto, lo pasa mal. Y entonces, obviamente, intenta evitarlo de la mejor manera que puede, ¿no? O sea, no creo que es un tipo que mienta, sino que omite la verdad. O sea, pues, es una cosa así, que no miente, no dice algo, no se inventa una mentira, sino que intenta evitar contarte la verdad. Esta es la diferencia entre Luis y un mentiroso compulsivo, ¿no? O un mentiroso, alguien que miente conscientemente. Intenta sortear ese momento terrible en ciertas circunstancias, que es el sincerarse, el ser y el decir la verdad, ¿no? Pero claro, es que lo que tiene enfrente también es muy fuerte, es que Esther... Hija de mi vida, ¿eh? O sea, que no hacemos carrera con ella. No,
1: claro, según vas viendo la serie en esta última temporada y dices, ¿pero por qué la quiere?
0: Porque está enamorado de ella. Él es, pues es lo que dice, ¿no? Que es la, no es el amor de su vida, pero es la mujer de su vida, o sea, está claro.
1: Sí, sí, desde el principio. Y los dos hijos que le han tocado suerte son también estupendos.
0: Sí, entonces, claro.
1: El hijo promete.
0: El hijo
1: promete.
0: Ulises es muy fuerte, pero pero Iris es maravillosa. ¿Sabes? Y es que, claro, ellos están tan... Yo creo que el hijo está tan perdido como él, como ellos. O sea, el hijo yo creo que es un compendio de los cuatro. O sea, hay como que les pasa de todo, ¿no? O sea, pero llevado a los niveles del cambio hormonal y todo.
1: Porque las nuevas generaciones también tienen mucho de eso.
0: Totalmente.
1: Y lo estamos viendo en las redes. Está muy bien. El episodio en el que se incluye una declaración de intenciones del chaval, no vamos a decir cuál, en las que dices, esto ocurre,
0: claro.
1: Y ocurre en la adolescencia.
0: Sí.
1: Y está ocurriendo en la llamada vida real. Que no es algo del pasado, sino que es algo del presente.
0: No, a verte, los caballeros, si algo tienen maravilloso es que se nutren de todo lo que está sucediendo ahora mismo, en este momento. O sea, ellos tienen como una especie de radar en el que son capaces de captar, sobre todo, y todo relaciona con este tema, o sea, que no es poco, que estamos hablando de la deconstrucción de las nuevas masculinidades y de las nuevas adolescencias. Entonces, claro, abarcan ahí, que es verdad que lo que decías tú, que abarcamos como una horquilla muy grande de la sociedad. Entonces, pues, a mí me viene mucha pareja de que se siente como muy identificados con nosotros. Joder, macho, es que nosotros también estamos a tope, tenemos dos críos, no paramos, o sea, para conciliar es una locura, vamos siempre ahogados, vamos al céntimo al mes y tal. Entonces, claro, luego a Raúl, que Raúl no es que sea algo que yo me esté inventando, ni que, sino que él lo ha manifestado, dice, a ver, que yo soy muy marica, dice, pero a mí me vienen estos bros pensando que yo soy como ellos, tío, y dice, ay, cariño, que no sabes
1: dónde te estás metiendo.
0: Claro.
1: Mejor.
0: Entonces y a mí me hace mucha gracia, porque claro, que tú conoces a Raúl, Raúl actor, Que no, está en las antípodas de Raúl personaje y es maravilloso. O sea.
1: No, los tres fantásticos. A mí, yo decía que para mí esta era la última por muchos motivos, porque además se te quedan en la memoria muchísimas secuencias de la serie. A mí hay una secuencia tuya que me encanta, que es dificilísima de hacer y que me alucina, que es la secuencia de la piña. A mí me encanta toda esa secuencia, porque ahí hay que ser muy actor para medir todos los tiempos. Es una secuencia muy sencilla que la podemos desvelar, ¿no? Está en el súper con su hija, está perdido, no sabe cómo ligar porque es muy torpe.
0: Claro, además, estamos ligando, separados, están ya separados,
1: estamos como pasaba en la anterior, etcétera, no descubrimos nada. Y entonces su hija le explica lo que significa que alguien lleve una piña entera en un carrito y que eso va a ser ligar, que está claro que busca un ligue.
0: ¿Qué y eso este pasó? Eso sucedió realmente, porque eso sucedió en redes sociales y no hace más de 2 años, quiero decir.
1: Sí.
0: La gente en Mercadona iba con piñas y chocaba los carritos.
1: Sí. Pues esa secuencia en la que hay que ser torpe por un lado, como que se pone muy valiente él a la hora de seductor, que no lo es,
0: mal,
1: claro. Entonces todo lo torpe que se puede ser hay que demostrarlo, pero desde la seriedad. Con lo cual me parece una secuencia premiable, fíjate lo que
0: qué bueno, muchas gracias.
1: Porque sabes que fácil no tuvo que ser. Una cosa es escrita y otra cosa es muy distinta, ¿cómo hago esto?
0: Pues mira, hay una cosa que es que yo, es verdad que me pasa, y más ya, y cada, o sea, cada vez que, con cada temporada me ha sucedido como con mayor intensidad. Y es que cuando terminó la primera temporada y supimos que había una segunda, pues entonces era como que Luis estaba, yo ya había estado interpretando a Luis, Luis había formado parte de mí. Tío. Yo de él, y cuando llegó la segunda temporada fue como muy agradable el volver a traerlo de vuelta, ¿no? Y a medida que han ido pasando las temporadas, esa sensación ha sido como mucho más intensa. De tal manera que esta última, yo como 2 semanas antes de empezar a grabar, ya estaba deseando empezar para que volviera. Entonces, y me lo estaba aguantando, quiero decir, que no, cuando estaba estudiando y tal, me lo procuraba aguantar para que apareciera el primer día de rodaje. Y es maravilloso, porque hay un momento en el que parece que el Luis está como abierto por detrás, yo entro como si fuera una bata de cirujano, ¿sabes?, para operar, meto los brazos así en sus brazos, entro, pero yo ya me aparto y aparece él. Uh-huh. Y es él solo, y él tiene plena autonomía para hacer todo. Entonces, es increíble, porque voy como en el asiento de atrás.
1: Curioso, y él va conduciendo, observando.
0: Y es muy bonito. O sea, es una cosa que... Y bueno, no me ha pasado mucho, porque yo creo que nunca he hecho como 6 temporadas de una serie. O sea, entonces, es verdad que en este caso... Y aparte es un personaje que adoro. Uh-huh. O sea, Luis lo quiero un montón y sé que lo voy a echar muchísimo de menos. Pero me sucedió esto. Entonces, secuencias como esta, yo creo, esta en la primera temporada hubiera tenido que trabajármela un montón. Pero como es la sexta, entonces ya mandaba él. Entonces, y ya los tiempos son suyos, las intensidades son suyas. Entonces, o sea, hay una cosa que es como que no tengo que apretar demasiado el acelerador, sino que...
1: Déjate llevar.
0: Me dejo llevar absolutamente y es una gozada.
1: Muy extraña. En algún momento, cuando te ofrecen esta serie, da un poco de miedo, da alegría, te sorprende. ¿Qué pasó cuando ya tienes el guión de Machos Alfas, la primera temporada?
0: Bueno, lo primero fue, para mí fue como muy sorprendente porque me llamaran y no... Me llamaron directamente, o sea, para... Oye, este es va a ser tu personaje, no tuve que hacer prueba ni nada, entonces yo... La verdad es que me sorprendió un montón. Luego, me gustaba mucho, o sea, me encantaba poder trabajar con Laura y con Alberto, porque bueno, yo, la verdad, sinceramente, yo me divierto mucho viendo sus series ahí. Y el poder participar, y luego ya cuando me leí el guión, bueno, es que me pareció que fue un regalazo. O sea, porque el personaje me encantaba.
1: Pero no daba miedo.
0: No, para, no, ah, no, ¿qué dices? Por los temas, por la temática, la temática y tal.
1: Por todo.
0: No, qué va, no. Como mucho al principio, a lo mejor el título, Machos Alfa, que dices, hostia, ¿y esto de qué va? Pero enseguida, vamos, cuando llevas 4 páginas de guión, bueno, en la secuencia del principio, la primera secuencia, la de arranque, de qué estamos haciendo aquí, cuando está el otro con la deconstrucción de la masculinidad, ya, claro, cuando ya intuyes ya que ves de qué va, pues los personajes se retratan enseguida. Entonces ya dices, bueno, ya está, si es que esto es un divertimento, va a ser un divertimento maravilloso, y lo está haciendo.
1: ¿Y el éxito de la serie cómo se lleva, Felipe? Porque puede marcar muchísimo, os puede marcar demasiado.
0: Pues, mira...
1: No solamente en España, sino fuera de España.
0: Está siendo muy bonito porque la gente, la verdad es que cuando se acerca a nosotros para que nos reconoce y te piden una foto y tal. O sea, la gente está tan fascinada y sobre todo los ves que vienen con una cara de ilusión, porque eso significa que se lo han pasado muy bien viendo la serie, que se han divertido mucho, que la han disfrutado. Y por lo general, o sea, y mola porque siempre te viene como en parejas o en grupos. La gente por lo general no la ve sola, la ve siempre en compañía. Pues yo creo que se disfruta más. Y bueno, pues es, hombre, siempre es muy de agradecer cómo, pues esa ilusión con la que te viene la gente a reconocer tu trabajo y a felicitarte, a darte la enhorabuena. Bueno, de hecho, a mí me ha pasado situaciones que también un poco acerca de lo que hablabas al principio, ¿no? Que yo me acuerdo un día en concreto, un día que a mí me felicitaron de 4 países diferentes. O sea, Venezuela, Portugal, Ámsterdam y Alemania, creo que fue. O sea, en el mismo día, que era como, hostia, esto es... Que esto un poco intuye la dimensión que de un poco de
1: estar
0: de,
1: en Netflix.
0: Del éxito de, claro, de lo que es la plataforma y de estar a nivel global casi. El sábado pasado yo estaba en Benidorm con la familia y vinieron un par de ingleses con el móvil, con el cartel de la serie, preguntándome si ese era yo. Y bueno, o sea, la verdad es que es impresionante. A mí nunca me había pasado algo así.
1: ¿Eso se puede reflejar en trabajo? ¿Que os salga alguna oportunidad fuera de España?
0: Pues
1: cuando una serie se visualiza como está pasando con Machos Alfa.
0: Mira, pues yo justo en octubre del año pasado he estado en Santo Domingo rodando una peli dominicana.
1: Mira.
0: Y creo que algo tiene que ver. O sea que, bueno, sí, digo yo, no sé. Tendré que ponerme las pilas con el inglés en un momento dado.
1: Yo creo que ya no tienes. Ya creo que no tienes muchas ganas tú de ponerte pilas para el inglés, ¿no?
0: Bueno, sí, oye, sí, ¿eh? No te digo yo que sí, sí, pero me apetece más que nada porque mi inglés es rudimentario. Entonces, necesito. Si me voy fuera, me gustaría. O sea, me gusta poder comunicarme con las personas de una manera un poco menos infantil.
1: Cuando yo decía que para mí la quinta es una de las mejores temporadas de Machos Alfa, es como porque se tocan muchos temas y puede pasar de la comedia más loca al drama más intenso, porque hay secuencias y situaciones muy emotivas. Cosa que hasta ahora, podría haber apuntes, no había sucedido. Hay una mayor carga dramática, para que todos nos entendamos. No os asustéis porque no son dramas, sigue siendo una comedia, por los que no la hayáis visto. Pero tiene ya muchos toques de drama que le da también una mayor credibilidad a las situaciones a veces angustiosas por las que pasan los personajes y evidentemente en el mayor desarrollo de los mismos. Yo no sé si estás de acuerdo en que esta
0: sí
1: tiene una mayor carga dramática en momentos, estoy hablando.
0: Sí, porque como que... Viene como conflictos que se van acumulando desde muy atrás y justo es en la quinta donde estallan. Entonces, claro, es como la carga, o sea, no es algo que de pronto haya sucedido en un momento dado y se resuelva en ese momento, no. Son tramas, o sea, hay conflictos que vienen desde muy atrás y explotan ahí. Entonces, claro, explotan de la peor manera posible, ¿no? Creo que equilibra muy bien todo lo que ha sido las vidas de los personajes desde la temporada 1 hasta ahora. Creo que este momento tiene a mí me parecía como necesario en un momento dado, porque si no hubiera sido demasiado ligero.
1: Claro, por eso te digo, además como actor es un reto, es decir, pasar un momento casi de comedia delirante a un momento dramático es un reto estupendo para vosotros.
0: Yo creo que enriquece muchísimo y sobre todo le da muchísimo más valor al siguiente momento cómico que aparece, porque creo que está muy bien de pronto como resetear la comedia con dos buenos golpes dramáticos, dos o tres buenos golpes dramáticos, para que de pronto la comedia vuelva a surgir, ¿no? Y se le vuelva a dar valor y vuelva a coger fuerza.
1: Era fundamental, y tú ya has comentado un poquito antes, la química con tus compañeros, pero también con tus compañeras, porque las mujeres se las traen en esta serie.
0: Absolutamente, sí. Absolutamente. Claro, pero como estamos hablando
1: del
0: grupo de amigos en concreto, o sea, a mí me parece, yo creo que ha sido un gran acierto y que era fundamental y necesario que ellas cada vez tuvieran muchísimo más peso en la serie. Es que era de cajón, es que tenía que ser. Y en cuanto ha sucedido, yo creo que la serie ha ganado muchísimos enteros. O sea, la serie ha mejorado, pero la serie ha crecido exponencialmente. O sea, porque son maravillosas ellas. O sea,
1: claro, eso por un lado. Pero luego vosotros, que muchos de vosotros ya habéis hecho comedia, era fundamental tener el... A mí me parece que la comedia, es una opinión, y el terror son los géneros más difíciles de hacer. Como actor, lo más difícil, porque el terror suelen ser tipos y tienes que darles cierta credibilidad, y la comedia es un timing que tenéis o no tenéis. Yo creo que un actor cómico puede hacer lo que le dé la gana, dramáticamente hablando, y lo tenemos ejemplos claros de grandes, no me voy a ir ahora, o sea, López Vázquez, Alfredo Landa, que en un momento dado les dan la oportunidad de pasarse al dramático.
0: Sí, sí.
1: Y son monstruos, evidentemente, sí. Y no todos los dramáticos, como tú bien sabes, y no vamos a mencionar a nadie, saben hacer comedia. Porque la comedia tiene un timing, y eso hay que saberlo hacer.
0: Sí.
1: Y los cuatro hombres que estáis en esta... habéis hecho mucha comedia, o habéis hecho comedia.
0: Sí.
1: Aparte de drama, evidentemente. Pero, sobre todo, en algunos casos, mucha comedia. Y eso era fundamental. Y reconocer que estos personajes son amigos, no se sabe desde cuándo, pero que son amigos de toda la vida, porque si no es imposible que estén juntos, o sea, es que es imposible. Hombre,
0: hay un dato, por ejemplo, que Raúl, o sea, yo creo que Raúl y yo somos amigos desde el instituto, por más que nada por el tema Marimar.
1: Sí.
0: Porque claro, estaba Marimar, o sea, que por lo menos Raúl y yo nos conocemos desde entonces. Sí, sí, pero es como el misterio, ¿no? Es como el misterio de dónde aparece, de dónde nace esta... habría que hacer una precuela, ¿no?
1: Sí. Pues no lo descartes.
0: Claro, no.
1: No lo descartes. Tú imagínate los caballeros haciendo precuela.
0: Ahí queda lanzado el desafío.
1: Cuando reunís por primera vez los cuatro protagonistas de machos, se tuvo que producir algo en especial. Desde el principio, ¿tuvisteis claro esa química que tenía que haber, ese compañerismo que tenía que haber? ¿Cómo fue?
0: Pues mira, yo te cuento. Creo que tanto Gorka conmigo como yo con Gorka, creo que somos... Para mí Gorka es el actor con el que más he trabajado en mi vida. O sea, que he repetido. Porque, sí, o sea, y Gorka conmigo igual. O sea, luego, Fernando y yo entramos a la vez en la RESAT, en la Real Escuela Superior de Arte Dramático. Él estaba en teatro gestual y yo estaba en teatro textual. O sea, que Fernando y yo nos conocemos desde hace 30, 31 años.
1: Fíjate.
0: O sea, de compartir escuela y todo. Y con Raúl y yo también hemos coincidido. Lo que pasa es que fue tan puntual y tan tal que como que...
1: Se quedó
0: que en realidad, la vez que hemos... Como que nos hemos conocido realmente ha sido aquí. Y yo creo que, fíjate, a mí me da, para mí, me caían tan bien los personajes que eso ha sido como que no me ha costado para nada. O sea, estábamos tan contentos y tan felices, creo, de poder encarnar a estos personajes que ya estaba todo hecho prácticamente.
1: Qué curioso.
0: O sea, que es que nos hemos reído mucho. O sea, rodando.
1: Y os seguís riendo, porque
0: sí, seguís
1: rodando.
0: Sí, absolutamente. Claro, porque también se daba... Todas las situaciones en las que se ven envueltos estos cuatro seres humanos, por decirlo de alguna manera, quiero decir, daba mucho pie a que cuando daban, cortaban, seguir con la coña, ¿no? Entonces, bueno, ha forjado ahí como una amistad.
1: O sea, que las tomas falsas mejor no comentarlas, ¿no?
0: Tiene grandes tomas falsas, ¿eh? Tiene muy... O sea, el día que decidan hacer... Hay como otra serie, hay como una subserie debajo de la serie, además.
1: De las tomas...
0: Sí, hay mucha toma falsa.
1: ¿Qué nos vamos a encontrar? Ya sé que no se puede hablar nada, pero ¿qué nos vamos a encontrar en La Sexta? ¿Nos vamos a seguir sorprendiendo?
0: Sí, hombre, con Los Caballeros la sorpresa está asegurada, aseguradísima. Lo que sí que es verdad es que, claro, es como una especie de reseteo. O sea, arrancamos ya desde... los personajes empiezan ya desde otro lugar. Porque en esta quinta, de pronto, han sufrido tanto, o han estado sufriendo tanto durante todas estas 5 temporadas, que de pronto todo... O sea, es como... Bueno, es como una especie de... No te diría tabla rasa, pero como... Es como una nueva primavera.
1: Lo dejamos ahí, sí. Porque la nueva primavera tiene mucho peligro.
0: Sí, sí, la nueva primavera, piensa que también vienen muchas alergias también con la primavera. Las tenias...
1: Por eso te quiero decir. Lo que sí es cierto es que la gente está pidiendo más y más capítulos. O sea, la reacción, tú sabes que ha sido estupenda en redes. Sí. Y dicen, por favor, que hagan 10, no 6, que hagan 10. Yo no sé cuántos episodios va a tener La Sexta. Si al final van a hacer 10 o la vais a...
0: pues mira, no sé si te, no, yo, pues mira, ahora mismo me has pillado, que no sé si lo puedo contar o no lo puedo contar, pero más de 6.
1: Vale. es una respuesta. ¿Qué capacidad de improvisación os dejan Los Caballeros? Porque los guiones son estar muy atados, por eso te digo.
0: Los guiones son... O sea, yo creo que está todo lo que necesitas para desarrollar el personaje. Es cierto que a veces surgen cosas que de pronto quedan. Ayer, por ejemplo, estábamos rodando y sucedió algo. Había un elemento que estaba ahí que yo cogí y lo utilicé. Y a Laura le hizo mucha gracia y lo dejó. Hay veces que también utilizas ese elemento que te dice, nah, olvídate, no hagas estas cosas. Pero hay veces que sí. Entonces, pero no es siempre. Pero hay veces que surgen cosas que de pronto es como, ostras, pues...
1: se incorporan.
0: Y se incorporan. Pero por lo general, la actitud es de ceñirte a lo que está escrito. O sea, porque no hace falta más.
1: Pues eso te quiero decir, que no hace falta más, tal y como suelen escribir ellos.
0: Claro.
1: Comentabas, partes de la RESAT, eres muy jovencillo, te vienes de Alicante a Madrid a estudiar en la RESAT.
0: Sí, 19 años.
1: Primero te surge... Bueno, estás en... yo no sé cuál fue la época, si fue antes de tesis... Cuando participas en un grupo de teatro que se llamaba Shakespeare con X.
0: Sexpeare. Sí, eso durante la... O sea, desde,
1: eso en, fue durante
0: en primero
1: la
0: nos juntamos los cuatro, Rulo Pardo, Santi Molero, David Enreiro y yo.
1: Esto... Y ahí empiezas a disfrutar ya del público en directo.
0: Yo ahí empecé con ellos siendo su técnico de sonido, luces y sonido. Sí. Luego ya me subí a hacer los sketches con ellos, tal, porque hacíamos sketches, o sea, y escribíamos nuestros propios sketches y tal. Y cuando yo me subí, el que me sustituyó a mí de técnico de luces y sonido fue Tristán Ulloa.
1: Fíjate.
0: Flipa. O sea que sí, sí, o sea, que también entró con nosotros es de la misma generación, de la misma promoción, o sea que... sí, y eso yo ha sido de las épocas más increíbles de mi vida en la que todo estaba por hacer. Estaba todo por hacer. Entonces, el hecho de juntarte cuatro amigos, escribir lo que te daba la gana, todos con un humor muy parecido, que nos gustaban las... O sea, más o menos bebíamos de las mismas fuentes. Nos encantaba, pues, ese tipo, eso que es los Monty Python, Woody Allen. Nos encantaba un poco, pues, todo el surrealismo, un poco todo el teatro del absurdo. Juntarte con eso y esas cuatro cabezas y empezar a escribir, pues, los sketches que a nosotros nos hacían gracia. Y era una cosa de, bueno, no pensar si les iban a gustar a la gente, si le iba a gustar al público, no. Era directamente hacer lo que nos gustaba. Y con mucha cara. O sea, hemos tenido mucha cara y mucho morro.
1: Pero eso es una escuela.
0: No, no, total, absolutamente.
1: Porque claro, te permite tener una libertad que luego sabes incorporar como actor al día a día.
0: Sí, es que, mira, el hecho de poder haber tenido el privilegio de haber formado parte de una compañía de teatro como Shakespeare, con el humor que teníamos, con la gestualidad que nosotros teníamos, eso ha

0: Ahora me tiene que bajar un poco.
1: Un poco
0: me dice, bájate un par de marchitas.
1: De
0: bájate un par de marchas que tal. Pero bueno, ahí está. También está ahí obviamente, o sea, Laura, que es maravillosa, que tiene un dominio de la comedia y un dominio, o sea, y sabe perfectamente. O sea, los caballeros tienen un músculo para la comedia brutal. Entonces, claro, llevan toda la vida escribiendo comedia. Entonces, lo bueno que tiene es que, claro, saben exactamente. Entonces, llega Laura, te da una nota de no, en lugar de esto, haz. Y te da es un matiz mínimo, pero le cambia el color a la secuencia. Es que es espectacular. Entonces, claro, esta gira, porque claro, yo me pongo absolutamente en sus manos.
1: Ahí está.
0: Entonces, eso de poder estar trabajando con la tranquilidad de que hay alguien que te está mirando, que sabe que sí, que te va, que tú, esto que estás haciendo, que estás interpretando, ella va a terminar de darle forma, es maravilloso.
1: Pues Desespeare, de pronto aparece un hombre como Alejandro Amenábar, que entonces no era nada conocido.
0: Un chaval.
1: Como tú,
0: como yo,
1: que eras muy joven, y como Eduardo, etcétera. Y llega Tesis. ¿Y tú cómo ves eso? El cine, un personaje protagonista, que luego te conduce, luego hablaremos de eso, a donde te conduce, pero en un principio, ¿cómo vives todo eso?
0: Pues mira, lo vivo con muchísima intensidad. O sea, con muchísima intensidad, con mucho miedo, con muchos nervios. Con mucha incredulidad también, porque, bueno, yo acababa de llegar a Madrid, como quien dice. Yo en octubre del 94 empezaron las clases y en verano del 95 estábamos rodando. Yo estaba en primero. Yo no entendía por qué, si yo, o sea, hay gente mucho mejor que yo en la escuela, ¿por qué tengo que hacer yo esto? No sé, si yo me sentía un poco, o sea, tenía mucho impostor ahí. Entonces, bueno, yo qué sé, pero a ver, yo hice una primera prueba que fue terrible, fue malísima, fue una cosa horrorosa. Estaba súper nervioso, nunca había hecho un casting, nunca había hecho una audición, y allá llegué yo. Que fíjate que yo cuando yo llegué, que esto fue en casa de Mateo y de Mateo Gil y de Carlos Montero, entonces yo llegué como 10 minutos antes y me abrió Carlos y me dijo, espera aquí un momento, como en una habitación. Entonces ellos estaban en el salón, que era como la siguiente habitación, y yo oía a un tipo como que estaba hablando y tal. Y de pronto era como... ¡Oh, yeah! y le aplaudían. Hostia, entonces, claro, yo estaba en la habitación diciendo... ¡Coño! Esto... Le están aplaudiendo. Dije, bueno, será normal. Yo pensé, será normal en los castings, digo yo. Pero cuando yo empecé a hacer lo mío, a mí no me aplaudía nadie. De hecho, estaban muy serios mirándome. Y yo me crucé con él, era un tío con los pelos largos, tal, no sé qué, también. Y bueno, empecé a ponerme muy nervioso, muy nervioso, muy nervioso, y me salió una prueba terrible. Yo me fui de esa casa deprimido, diciendo, ya no voy a ir a ningún lado, mi vida es una mierda, acabo de empezar y ya estoy frustrado. O sea, yo salí de ahí frustrado, con una bajona impresionante, deprimido. Y Carlos Montero le dijo, Alejandro le dijo, hazle otra prueba porque estaba de los nervios, y yo le conozco porque yo convivo con él en la escuela, porque Carlos estudiaba dirección ahí en la Resat, y le convenció para hacer una segunda prueba. Pero entonces ahí me presentaron a Sergio, que es el Sergio Rozas, que es el personaje en el que la persona en la que está inspirado mi personaje, que es amigo de Alejandro. Tuve la oportunidad de conocerle, bueno, y después de trabajarlo y de trabajar de otra manera, ¿no? Prepararme de otra manera. No seas tan teatral, esto tal. Este es un personaje que no se le tiene que entender todo. Eso, y es verdad. O sea, es un tío que se come las palabras, tal. Bueno, yo me fui hablé con mi profesor de ortofonía, de dicción, y dije, Pepe, que es que me ha pasado esto. Esto sería como por mayo, una cosa así. Me ha pasado esto, tengo una prueba y tal. Y me dijo, estás aprobado ya para junio. O sea, no te preocupes. O sea,
1: hazlo.
0: Y lo hice. Y fui más tranquilo y tal. A Alejandro le gustó muchísimo esa prueba y se la presentó a Cuerda. Y Cuerda dijo, pues si no se le entiende nada, dijo, joder, pero es que está muy bien.

0: porque ha evolucionado y tal. Pero, y como por esas fechas, cuando ya tal, me empezaron a hablar y comentaron justo el día del casting. Y yo me enteré que el tío que había hecho la prueba antes que yo era mago y les estaba haciendo trucos de magia y por eso aplaudían. Hostia, entonces claro, no es que estaban aplaudiendo porque hubiera hecho una prueba de puta madre, era porque de pronto les hizo dos trucos que te cagas y aquellos fliparon y se pusieron a aplaudir. Y yo con todo mi mal rollo pensando.
1: Y que
0: Y
1: te
0: claro,
1: llevó al extremo.
0: guay, me hice la película la que me hice yo en esa habitación antes de hacer el casting, ¿sabes? O sea
1: Claro.
0: que. Pero fue brutal. Y eso fue, o sea, fue un golpe de suerte, dos golpes de suerte. Estar con esas pintas, yo, vivir, o sea, con esos pelos y con eso
1: Físico,
0: tal,
1: en
0: tener ese
1: eso.
0: físico en ese momento. Y luego, pues, que la maravillosa intervención o ayuda de Carlos Montero, que convenció a Alejandro para que me hiciera esa segunda prueba.
1: A veces la vida es así, son golpes de
0: ¿Sí?
1: suerte. Y no fue suerte, sino un trabajo espléndido que te lleva al Goya,
0: Sí.
1: en revelación. ¿Cómo vive este muchacho tan joven? Ese Fele de entonces, ese momento, ¿pensaste que te iba a cambiar la vida? ¿Cómo fue?
0: La verdad es que, o sea, en ningún momento me planteé, o sea, yo ese tipo de pensamientos de a partir de ahora me va a cambiar la vida, ya lo tengo todo hecho, ya lo tengo todo resuelto. No, no, jamás, jamás, jamás tuve un pensamiento así. Yo sé que a mí me costó gestionar todo este momento. O sea, quiero decir, desde el momento en que estoy rodando la peli hasta me gano el Goya, tal. O sea, fue todo eso, gestionar todo ese éxito de repente me costó lo mío. Es decir, que no fue todo. O sea, ya había mucha, mucha cosa que no entendía, mucha cosa que como que me sobrepasaba en algunos momentos, ¿no? Que te reconozcan por la calle, que te pidan autógrafo, estar todo esto, pues era un poco. Y no había redes sociales entonces, o sea, que imagínate, o sea, quiero decir que era todo como mucho más.
1: De estar por
0: Era
1: casa,
0: mucho. Sí, o sea.
1: es que supongo que era un poco
0: Es
1: así.
0: verdad que Tesis la vio todo el mundo al final, o sea, que fue una cosa. Pero sí que es verdad que. Yo grabé tesis, rodamos tesis en verano y en octubre estaba estudiando otra vez. Lo
1: Claro.
0: que pasa es que de pronto, claro, mis compañeros me miraban de, tío, que te has hecho una peli, qué guay, qué suerte, qué tal ahí, cómo ha ido, tal. Y digo, pues muy bien, ¿no? O sea que. Pero yo era un alumno más. Al año siguiente fueron los Goya en el 96 y no. Los Goya fueron en el no, se estrenó en el 96, Goya en el 97.
1: Cierto.
0: Al año siguiente, yo en verano rodé El tiempo de la felicidad. Y yo terminé mi rodaje y en octubre volví a estudiar. O sea, lo que pasa es que ya en tercero ya me coincidió tesis e insomnio de Chus Gutiérrez y ya me pilló que era marzo, abril. Entonces ahí ya tuve que dejar la escuela porque, claro, era evaluación continua, tenía un expediente como no había tenido en mi vida y decidí, pues.
1: Cortar.
0: Cortar, o sea, dejar la escuela para que no me afecte el expediente y ya retomar más adelante. Entonces, bueno, agradecidísimo de. Bueno, yo creo que la mejor idea que tuve fue o sea, mantener mis estudios y seguir estudiando, porque eso era una cosa que me mantenía absolutamente conectado con la realidad. O sea, mi realidad es esa, no es la realidad. Mi
1: El
0: realidad
1: éxito de
0: no es. Los autógrafos, los rodajes, tal, eso, los rodajes era algo puntual. Entonces, creo que gracias a eso pude ir capeando todo eso e ir entendiendo poco a poco pues todo esta pues estas circunstancias nuevas que bueno que se me estaba que me estaban sus, o sea, que me, to, todos estos sucesos pues maravillosos que me estaban ocurriendo, ¿no? Entonces,
1: repites con Amenábar.
0: a ver los ojos.
1: Y te da un personaje en otro registro,
0: Sí.
1: que eso es muy de agradecer.
0: Mucho.
1: Surge en tu vida Medem, con
0: Sí.
1: uno de los personajes, yo creo, más difíciles que te han tocado en cine.
0: Sí.
1: Y trabajar con Medem, que es un director polémico en el sentido de que a algunos les gusta, a otros no les gusta
0: A mí,
1: nada.
0: para mí fue maravilloso trabajar con él.
1: Pero los amantes del Círculo, yo creo que es una película muy, muy de las más redondas de Julio, pero también de las más complicadas. Me refiero a tanta actuación, tanto tú como Najwa, todos los actores que estabais allí, exigía demasiado, yo creo, al actor,
0: Pero,
1: pero el resultado es fantástico.
0: sí, pero tuvimos mucho tiempo para preparar la peli de los amantes. Es verdad que éramos como tres parejas en tres edades diferentes, aunque éramos tres parejas de tres edades diferentes, pero nosotros, Nayo y yo, interpretábamos dos momentos distintos, como un final casi de la adolescencia y ya un periodo más de madurez, ¿no? Pero fue, o sea, los ensayos fueron preciosos porque nosotros ensayábamos entre todos y nos mezclábamos las parejas de tal manera que tú podías ensayar con los pequeños. Yo a lo mejor ensayaba con Ana pequeña y Nayo ensayaba con otro pequeño y tal, y así, ¿no? Con los adolescentes, con tal. O sea, que fue muy bonito. Y bueno, pues Julio es una persona que es maravillosa, o sea, es encantador, es un tipo que bueno, que es que a los 2 minutos o al minuto de hablar con él enseguida te atrapa. O sea, es una cosa, porque tiene un imaginario maravilloso, o sea, y fue muy fácil. Es verdad que yo, o sea, la primera secuencia, yo lo primero que rodé en de Los Amantes fue toda la parte que estaba colgado del árbol en el paracaídas. Y yo ahí tuve un bloqueo
1: Lo
0: brutal.
1: más fácil, claro.
0: Brutal. Brutal. Estaba en un practicable de 4 metros, yo estaba ahí colgando y tal, y me bloqueé muchísimo porque, bueno, porque ahí me apareció el juez y me apareció el impostor, ¿no? De, no te está saliendo bien, no te está saliendo bien, no te está saliendo como tú quieres hacerlo, no sale, no sale, no sale. Hasta que al final Julio cortó el rodaje y dice, vamos a bajar, bajar. Me bajaron, estuvimos dando un paseo como 3 cuartos de hora y me dio una de las lecciones más importantes que te puede dar alguien en este oficio. Y es que me dijo, Julio, déjame que sea yo el que te diga que está mal, tío. O
1: Claro.
0: sea, no te juzgues. Limítate a date el permiso y si fallas, has fallado. Pero déjame que sea yo, tío, el que. Me estás arrebatando un poco mi
1: Su
0: lugar.
1: labor.
0: Claro. Y dije, pues tienes razón. Y, hostia, y cambió todo. Y a partir de ahí, pum, para adelante. O sea, fue maravilloso.
1: Has trabajado con grandes, Álex de la Iglesia, por poner un
0: ¿Ah, sí?
1: ejemplo. O sea, que has trabajado con muy grandes. Ese aprendizaje ha sido bonito,
0: Sí,
1: toda
0: mucho,
1: esa historia.
0: mucho. Muchísimo. Si tuviera que decir alguna peli en la que, hostia, que me hubiera gustado que fuera de otra manera, obviamente Lágrimas Negras.
1: Pero bueno,
0: Pero
1: pasó lo que pasó.
0: por lo que sucedió, claro. Pues a las 2 semanas de empezar a rodar,
1: Ricardo murió.
0: Ricardo muere y bueno, hostia. Y fue un rodaje muy complicado. Mucho. Muchísimo. Muchísimo. Pero bueno. También aprendimos ahí, se aprende todo, se aprende muchas
1: Sí,
0: cosas.
1: primero porque le hicisteis un homenaje, por querer terminarla.
0: Absolutamente.
1: Porque se podía haber, por parte de tanto del equipo de producción como vosotros, haber dicho: mira, yo he aceptado esto no solamente por un guión, sino porque detrás estaba Ricardo,
0: Sí, sí,
1: etcétera,
0: sí, sí,
1: etcétera, que
0: sí.
1: además venía de La Buena Estrella.
0: Sí.
1: Con lo cual, siempre ha sido un director muy reconocido, pero después de La Buena Estrella se esperaba con mucho interés
0: Muchas
1: Lágrimas.
0: ganas, había muchas ganas de...
1: Y decidisteis todo el equipo de producción, de técnicos, vosotros, etcétera, seguir adelante. Y eso es lo que queda a veces, el recuerdo.
0: Ah, hombre, a
1: Ya
0: ver,
1: no la
0: por
1: dificultad,
0: eso, o
1: ni
0: sea,
1: muchas veces el
0: yo lo que decía era
1: resultado.
0: que me hubiera encantado que hubiera sido
1: Claro,
0: de
1: porque
0: otra manera, o sea, me hubiera encantado que la
1: la
0: hubiera
1: podía
0: podido
1: terminar.
0: terminar
1: Porque
0: él.
1: seguramente me lo hubiera hecho de otra forma y la hubiera montado de otra
0: Sí,
1: forma,
0: o
1: seguro.
0: sea, mira, una de las cosas que tenía, bueno, Fernando Bauluz fue el que se encargó de la dirección, que era el
1: Sí.
0: primer ayudante de dirección, y una, o sea, Ricardo, sí, vamos, o sea, tenía todo el guión acotado. O sea, con notas de dirección, todo, porque esto es así, esto es tal, esto no sé qué, esto no. Entonces, o sea, íbamos siguiendo sus
1: La
0: notas, o
1: pauta.
0: sea, todas las pautas que él tenía manuscritas en su propio guión. O sea, entonces, bueno, de cierta manera, él seguía ahí con nosotros, ¿no? Pero sí que había, y en mi caso, mucho menos, pero el resto del equipo había trabajado mucho con él y era una persona que era. Tenía muchísimo carisma y era muy querido por sus amigos, pero muchísimo. Entonces, la gente estaba, yo recuerdo a los equipos muy, muy, muy afectados. El día que se lo llevaron al hospital, que decidimos, de hecho estábamos estamos como en una especie de polígono, no sé si en Naceralia, ahí a la salida, a las afueras de Madrid. Estábamos rodando allí. Íbamos a rodar allí y cuando fuimos al set estaba como todo el mundo como en sus puestos, como para rodar,
1: No se podía.
0: pero estaban porque tenían que estar ahí. Pero como que las cabezas no estaban ahí, las mentes no estaban ahí, estaba todo el mundo en el hospital. pero sus cuerpos estaban físicamente estaban ahí. O sea, hasta el equipo de cámara estaba sentado alrededor de la cámara, maquillaje estaba en maquillaje. Y era hostia, el ambiente, la energía que había en el rodaje era tremenda.
1: Curioso. Yo no puedo obviar lo que ha sido parte también de tu carrera, que ha sido importante, que es el teatro. Aunque llevas ahora ya un tiempo sin acercarte a las tablas, ¿no?
0: Sí,
1: por falta
0: porque,
1: de tiempo.
0: Bueno, es que también los rodajes también hay veces que son tan intensos que tampoco te permite poder compaginarlo. O sea, cuando he podido compaginar, se ha podido hacer. Cuando no, pues, oye, no. Sí que he podido, en este caso, lo último que he hecho fue pues un poco hacerle la cobertura a Secund de la Rosa en un texto de Rulo Pardo, Shakespeare, una dramaturgia y dirección de Rulo Pardo, se titula Polar. Y bueno, como igual, pues como Secund, por ejemplo, había algunos bolos que no podía hacer, y entonces como me plantearon
1: si
0: me apetecía. Me apeteció, pero vamos, claro que me apeteció, porque aparte eran unos bolos que eran sobre todo en sábado. Yo les dije, yo estoy grabando esto, yo puedo hacer lo que puedo hacer. Entonces, la opción era o poder hacer los bolos que yo podía o perder una gira completa. Entonces, bueno, pues algún bolo que no, ni Secund ni yo pudimos hacer, se cayó, pues fueron con muy dos o tres. O sea, se pudo salvar la gira. Y yo pude quitarme un poco el mono de subirme
1: al teatro. Siempre te ha gustado mucho, siempre lo has defendido el medio.
0: Sí, a mí me parece que es fundamental, es el origen, es la escuela. O sea, yo necesito de vez en cuando, o sea, es que creo que es que me reconecta con mi oficio.
1: Sí, sí, eso.
0: Y bueno, y sobre todo te quita telarañas y tonterías que no te puedes imaginar. Vamos.
1: Además, te ha dado la oportunidad de interpretar a personajes estupendos. Es decir, que posiblemente a lo mejor el cine no te los ha dado. Y sí te han dado la oportunidad de hacerlo en teatro.
0: Sí,
1: yo creo,
0: el primero que se me viene así a la cabeza más rotundo es Flor de Otoño.
1: Por ejemplo.
0: Creo que eso es de la cosa más increíble que podía hacer en mi vida, vamos. O sea, que me podía permitirme interpretar ese personaje, maravilloso.
1: Ese y tantos otros que has hecho. Sí. ¿Están tus planes volver a hacer teatro?
0: Sí, claro que sí. Sí, está bien. No, eso está siempre ahí orbitando. Está siempre igual que... de hecho, ahora mismo hay un texto por ahí que de un libro que me leí hace poco de un autor murciano que vive en Alicante, que queremos hacer cosas con esa novela. Y una de ellas está hacer
1: la versión teatral.
0: Yo
1: creo que el teatro está viviendo un momento fantástico.
0: Sí.
1: Es decir, los teatros, hablo siempre de la ciudad donde vivo, es decir, Madrid, está muy viva, no solamente por los musicales, ojo, que tienen su éxito, etcétera, etcétera, sino que el resto de géneros que no hay música, están funcionando, llenando los teatros, y eso para un actor, para un productor, etcétera, es estupendo. Es verdad que tiene un pero todo esto, y es que hay tantos que quieren entrar, tantas compañías que quieren entrar en Madrid, que apenas se dejan espacio para las representaciones, llamemos, de otras compañías que han conseguido teatro y que están muy poco tiempo. Eso hace que a veces los primeros días se llene ya para el resto, cuando podía ser un éxito de temporada, es decir, por lo menos aguantar 3 o 4 meses.
0: Sí.
1: Y eso se está convirtiendo en un martirio, porque sí, están las giras, como dices tú, pero plazas donde podrías estar más tiempo, bueno, tú lo tienes, un ejemplo, tu compañera de vida acaba de producir La Malquerida, estrenada en El Español,
0: sí.
1: Y el primer día se agotaron todas las localidades.
0: La primera semana tenía todo vendido.
1: Todo
0: sí.
1: Vendido para el sí. Resto, o sea, Malquerida podría haber estado otro mes o 2 meses más, y es, sí. Me refiero a Madrid, no digo que no se vaya a mover, que se mueve,
0: y sobre
1: pero
0: todo,
1: es
0: claro,
1: una pena, ¿no?
0: Y sobre todo, estamos hablando, claro, que es que ya es un teatro municipal, que tiene una programación, que tiene... Que decir, que,
1: pero también en los privados está pasando lo mismo.
0: Sí, pero bueno, en un privado, en un momento dado, o sea, no, pero no tienen esa... Quiero decir, tienen un poquito más,
1: más
0: de flexibilidad que pueden hacer, ¿no? Pues que no tienen que rendir cuentas a nadie. Que si al ser institucional, pues obviamente sí tienes que cumplir unos plazos, porque es así, porque tienes que cumplirlos, que no hay otra. Entonces, bueno, pero al final el teatro lo que se nutre también es de la gira. O sea, porque tú piensas que si estás haciendo temporada en un teatro, estás dependiendo de lo que vaya de ese día la gente que vaya a ese teatro. O sea, entonces hay veces que puede ir bien, hay veces que cuesta arrancar una función hasta que de pronto ya el boca oreja funciona y entonces se llena. En una gira, obviamente, no es para forrarse, pero tienes un caché. Y ese caché ya te garantiza. O sea, como te garantiza que no vas a perder. Entonces, claro, porque es así, ¿no? Entonces, está muy bien que de pronto tú hagas temporada, que suene, que resuene a nivel nacional, para que de pronto tú esa gira la puedas llevar, que tengas cuanto más gira posible, puedes invitar a programadores, que te saca una buena gira, y si has tenido una buena gira, pues volver a entrar en Madrid. A nosotros nos pasó con Bajo Terapia, por ejemplo.
1: Sí, Bajo Terapia fue un éxito redondo. Yo te decía todo esto porque es que producir una función cuesta mucho esfuerzo. No solamente dinero, mucho esfuerzo. El teatro no se hace millonarios a ninguno.
0: No.
1: Ni a los autores, ni a los actores, no. Ni a los técnicos, ni siquiera a los productores.
0: Yo no produzco teatro y no creo que produzca. No lo sé. Vamos, yo tampoco
1: voy a decir
0: que no. Pero yo que vivo con una persona que produce teatro, hay que tener mucha vocación.
1: Y mucho amor.
0: Y mucho amor por la profesión. Para someterse a este nivel a ciertos niveles de estrés y de insomnio, ¿eh? O sea, porque hay algo ahí. O sea, yo veo a Mónica que es que de pronto, o sea, sus días se pasan, va uno detrás de otro y es y luego, claro, o sea, está lo pasa mal. Hay veces que lo pasa muy mal. Luego de pronto tiene por ejemplo, el día del estreno, ese patio de butacas en pie, aplaudiendo una producción suya, que por su primera producción en solitario, como producciones soft, tiene obviamente tiene sus recompensas, ¿no? Entonces, yo estoy muy orgulloso de ella y yo la admiro profundamente por cómo ha sido capaz de levantar su productora.
1: ¿Y cómo sabe elegir los textos que hay que llevar a cabo?
0: Sí, bueno, eso ya
1: tiene
0: eso.
1: Una cabecita, yo creo que la conozco hace muchos, muchos años. Sí. Ya desde que todavía no era productora, ni mucho menos, tenía una cabeza, sabía más o menos, dentro de lo que puede saber en esta profesión, lo que podía funcionar y lo que no puede funcionar.
0: Tiene una intuición brutal.
1: Tiene esa intuición que hace que haya tenido éxitos brillantísimos a lo largo de su carrera, que espero que dure muchos años, querido. Llevamos una hora hablando.
0: ¡Qué maravilla! Pues se va a pasar enseguida.
1: Que no podemos hablar más. Que le queréis ver a él y al resto de sus compañeros Netflix. Ahí tenéis Machos Alfa. No lloréis, que va a haber una sexta. Sí, porque yo sabes qué me pasaba cuando acababa. Digo, qué lástima, se acaba. ¿Y por qué se acaba? Con lo bien que yo me lo paso.
0: Es que la última imagen es brutal, ¿eh? Claro, a nosotros nos pasó leyendo el guión, y luego en la imagen, cuando vimos el primer visionado, nos removió un poquito la patata, ¿eh?
1: Claro. Pues no te renuevas, que tienes ahí mucho que mover en esta sexta temporada. Es un placer.
0: Igualmente, siempre.
1: Te voy a regalar una canción que tiene que ver con una secuencia clave que no voy a desvelar, en la quinta temporada, venga, donde suena esta canción, pero no así de bien, suena muy mal, pero la canción es esta. Así que con esta canción de Ricky Poveri en el original, y que, eso sí lo podemos decir, interpreta Gorka Ochoa de la peor forma posible.
0: De la peor manera posible.
1: Os digo hasta la semana que viene.

¿Qué tal? ¿Cómo estáis? Saludos cordiales. Bienvenidos a Autoreverse. Esta ya nuestra segunda cinta, cinta de 60, que podéis escuchar en vuestro Walkman preferido, en el cassette del coche, o donde prefiráis. Ya estamos en primavera y, como decía Andrés Montes, la vida puede ser maravillosa.

Beautiful Life, del productor brasileño Gui Borato. Me parece un tema perfecto para empezar, con buen ambiente, con buen rollo, con buenas sensaciones, con buen ritmo. Tema editado en el sello Compact, sello de Colonia, sello alemán, muy importante. Si estuviese escuchando el lunes la sección que hicimos, programa entero, que hicimos con Usher y yo de electrónica clásica pero moderna, os hablamos allí un poquito de sello Compact de Colonia. Sello importante. Ya digo, la vida puede ser maravillosa, como decía Andrés Montes, pero también a veces hay que saber decir basta.

Basta de Construimos Escaleras, una banda nueva. Este es su segundo tema, primero se llamaba Fuerte. Quinteto malagueño, fresquito. Hay una escena nueva, o no sé si nueva, pero que resurge con fuerza en el panorama nacional, de ese punk más popero, divertido, con ese punto garajero, casero, pero que suena muy bien, que del que ya os hice una sección, insisto, hablaré mucho de Perdido contra Abejas porque tenemos muchas sinergias en aquel programa. Y Construimos Escaleras, yo creo que van a llegar, que yo creo que estos chavales suenan bien y tienen actitud. Hace poquito estuvieron en una matinal de la Sala del Sol, un concierto de punk para niños, me parece una cosa muy divertida para llevar a los críos y que empiecen a escuchar música y estar en sala de conciertos. Y ya os digo, creo que Construimos Escaleras, vamos a oír más de ellos porque van a llegar. Ahora os animo a que, si os interesa el sonido post-punk, pongáis el Shazam a punto.

os decía lo del Sazan, o Sazán, porque yo de ruso ni papá, no sé vosotros, pero yo en cirílico no sé leer. Entonces esta banda, buscando con el traductor del móvil, he visto que se llama Tierra Negra y Estrellas, pero está escrito en cirílico. Entonces, no os puedo dar mucha más información. Sé que es una banda de post-punk rusa, creo que ha salido un poco a la estela de los bielorrusos de Molchat Doma, que ya os pondré por aquí, que se han hecho bastante famosos y virales, pero no conozco mucho más de ellos. Suenan muy bien, tienen temas instrumentales, también tienen temas cantados con voz, pero bueno, de Rusia nos llega poquito, y en cirílico menos. Si os ha gustado, os animo a que en vuestra plataforma favorita echéis un ojo, les busquéis, porque suena muy bien. Ya os aviso de que aquí en Autoreverse, en estas cintas, vais a escuchar muchas remezclas y muchas versiones, porque es algo que nos encanta.

decía en la cinta anterior, de la semana pasada, que en Autorreverse a mí me gusta pensar que soy el selector de la música, como en aquellas fiestas del Kingston jamaicano de los 70, en el que el DJ seleccionaba la música y os ponía lo que elegía, ¿no? Y en ese Kingston de aquella época se escuchaba mucho dub, que es el estilo que ha utilizado Triángulo Amor Bizarro para esta remezcla de un tema de Joaquín Pascual que se llama Con Toda la Fuerza, tema que os pongo de fondo en versión original. Joaquín Pascual es un tipo que ha estado en bandas como en Sufrin Bichos y Melcromina, desde el 10 edita cosas en solitario, y este tema de Con Toda la Fuerza, que tiene unas semanas, a mí me ha parecido bastante interesante. Su tema original, pues ya os digo, suena bien, me gusta, tiene estilo propio, pero esta remezcla de Tengo Amor Bizarro con ese tono dub me ha gustado mucho, me ha parecido muy interesante. Así es que bueno, por eso os la he pinchado aquí, ya os digo, os traeré muchas remezclas y muchas cositas así distintas, porque me gusta la gente que hace remezclas y le da una visión distinta al tema, ¿no? Le da como otro punto de escucha, distinto, diferente. ¿Os imagináis que os invitan a una casa, a una fiesta y están tocando Daft Punk?

La parte con el cencerro me encanta. Esa parte de batería me parece muy, muy chula. LCD Sound System, Daft Punk is playing at my house. No sé si es el mejor, pero a mí es el que más me gusta del disco homónimo de la banda, LCD Sound System de 2005, que es un álbum tremendo, que conocéis seguro, y si no conocéis, echadle un ojo. Publicado en el propio sello del líder de la banda, James Murphy, DFA Records. A mí me parece un tema imprescindible. Y si tenéis la suerte de que Daft Punk estén tocando en vuestra casa, pues que suenen.

Sí, ya sé que hay muchos temas de Daft Punk y muchos buenísimos. Y quizá Around the World, estos más manidos. Os he puesto este por algo. Cuando yo pinchaba con mi amigo Paquito, pinchamos un par de veces con un tipo de Londres, un DJ que se llama Jeff Automatic, un tipo majísimo. Y un día le hicimos esta mezcla que os acabo de poner, estos dos temas seguidos, Daft Punk is playing at my house y Around the World de Daft Punk. Y al tipo le hizo muchísima gracia, no sé por qué, pero bueno, le gustó muchísimo que pusiésemos LCD Sound System y Daft Punk seguidos. Le gustó la conexión entre los dos temas y lo celebramos tomándonos una copa los tres juntos. Buenos momentos aquellos. Si no habéis escuchado nada de esta banda, no sé dónde vivís.

Les dedico una sección. Es que no estáis en el mundo. Hay videos, artículos en periódicos, están en todas las radios, en todas las redes. Seguro que los conocéis, si no, pues buscadles. Quizá este Fabienc es uno de sus temas más escuchables, más fáciles de oír. Podéis empezar por aquí. Son interesantísimos. Yo creo que es tan importante verlos como escucharlos. Solo escucharlos se puede atragantar un poco. Pero bueno, si los veis a la vez, con su puesta en escena, con todo lo que conllevan, es una banda muy interesante. Pero es verdad que si no avisas al que va contigo en el coche y le pones la cinta, puede decirte qué te pasa.

Estos días ha hecho 10 años del aniversario de fallecimiento de Manolo Tena. A mí esta canción de chaval siempre me hace mucha gracia, no sé por qué, su letra ingeniosa, yo creo. La tiene mi padre en la típica cinta que tenían todos los padres en el coche, recopilatoria, que había hecho un amiguete con canciones de todo tipo. Y había algunas que me dan mucha pereza, como Supertramp, lo siento papá. Pero esta de Manolo Tena, esta canción de ¿Qué te pasa?, de su disco Sangre Española, siempre me gustó mucho, siempre me hizo gracia escucharla y le tengo especial cariño. Quizá Manolo Tena no es la primera persona, el primer nombre que os viene cuando se preguntan por un autor español de los 80 o 90, igual que tampoco os viene Elástica si os preguntan por el Britpop.

Collection, de Elástica. Justin Frischmann dejó Sweat, montó esta banda, y en el 95 con este Collection, que está dentro de su álbum Elástica, fue el debut más rápidamente vendido por delante de Oasis incluso. Signifique eso lo que signifique. No entiendo muy bien qué quiere decir, pero yo os dejo el dato. Ahora nos vamos a permitir un lujo, y es poner una remezcla, ya os he dicho antes que me gusta mucho, de 15 minutos. No creo que muchos programas lo puedan permitir, nosotros en Autoverses sí podemos hacerlo, así que os dejo con esta remezcla en cuatro movimientos.

0: Enjoy the Silence, The Quad Final Mix, de Depeche Mode. Buf, tremazo tremendo, a mí me pone el pelo de punta. Una remezcla que realmente son cuatro en una sola pista, o una remezcla en cuatro movimientos, si preferís decirlo así. El tercer movimiento con esa sección de cuerda me parece impresionante. Si no la conocíais, pues aquí la tenéis. Yo tengo la suerte de tenerla en vinilo. Es uno de los grandes vinilos más buscados de remezclas de Depeche Mode. Si la tenéis como yo, enhorabuena. Y si no, pues ya la tenéis en cinta. Y comenzamos en la primavera y terminamos en la primavera. Esta vez en la primavera de particular de Iván Ferreiro, con este tema en las trincheras de la cultura pop. Que lo que hizo fue recoger la revisitación que hizo Max Richter de la primavera de Vivaldi y le puso letra encima.
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0: Y aquí termina la segunda cinta de Auto Reverse. La semana que viene, si todo viene, habrá una tercera. Mientras tanto, podéis escuchar todas las veces que queráis esta segunda cinta, porque, a diferencia de las antiguas, esta no se estropea.

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0: 11:30 de la noche, una hora menos en la Comunidad Canaria. Bienvenidos un día más, gracias como siempre os digo por estar ahí. Ya sabéis que vamos a estar haciéndoos compañía, hablando de... Bueno, pues a lo mejor incluso hablamos de deportes, ¿eh?
1: De boxeo, digo, no claro. Está Jaime hoy para
0: estaba
1: hacer...
0: pensando, los deportes de contacto son deportes, por supuesto, claro. ¿Eh? Iliatopuria, pues es deporte, ¿no?
1: Bien pues, entretenido, ¿qué es?
0: Efectivamente.
2: Según el libro de estilo
0: bueno, a mí no me gusta, a mí me gusta más el boxeo, ¿eh? Pero bueno, hablando de deportes, también de contacto hasta las 12:30 de la noche. Contaros así un poco por encima para que sepáis más o menos qué es lo que ha pasado a lo largo del día de hoy, aunque ya os supongo informados, porque... Son las 11:30 de la noche, no vamos a descubrir aquí...
1: Aquí se viene informado ya.
0: Efectivamente.
1: Pero es información y a otro sitio.
0: Menos los tertulianos, todo el mundo viene informado.
1: No hablarás por mí, que sé que el Levante ha ganado 3-2 con un gol postrero de Taillon.
0: ¡Oh! ¡Sensacional! ¡Qué maravilla! Pero eso es porque estás entrenado. Porque los
1: sí,
0: viernes...
1: Sí, sé que me lo ibas a preguntar.
0: Efectivamente, porque...
1: Y
0: como...
1: también sé que ha ganado el Valencia Basket y ha forzado el quinto partido.
0: En el... y ya si lo completas con el Cádiz Depor, ¿cómo han quedado?
1: 0-1 hemos perdido con...
0: Hemos perdido.
3: Sí. Novena derrota en casa.
0: Un saludo a la gente de Coruña, ¿eh? No se lo tengáis en cuenta. Que,
1: yo que es, no, ya,
0: que el Látigo Serrano es así.
1: Muy del Cádiz.
0: Bueno, pues efectivamente, tal y como dice el bien informado Látigo Serrano, el Levante se ha impuesto por 3-2 a Osasuna. Los goles del Levante, de 2 de Víctor García y 1 de Taillon, como decía ahora Látigo, y los de Osasuna de Toljan en propia puerta y de Budimir. El Levante, ojo con el Levante. Como he visto por ahí un titular, el que no crea en la salvación, que se levante. El Levante es 19º. Tiene 36 puntos, pero está a uno de la salvación.
3: Y ya empató con el Alavés.
0: Claro que con un partido más. Con un partido más.
1: Ahí sí va a estar emocionante.
0: Que es el que ha disputado, pero el Levante tiene la flechita hacia arriba.
2: Para mí, de los de abajo, es el que mejor está.
0: Sí. El Levante, ahora, en el momento crucial, tiene la flechita para arriba.
1: El tema es el calendario. Al final, lo que te premia ahora es jugar con equipos como el Atlético Madrid, el Madrid, el Villarreal, que tienen los deberes hechos y, aunque sean mejores que tú, pues no van a meter la pena.
0: Si les preguntas al Levante, probablemente todos esos partidos no los querrán. A pesar de que el Madrid, por ejemplo, pues ya no tenga nada que hacer, pues hombre.
1: El Elche ha hecho un +3 y el Sevilla un +3 contra el Atlético de Madrid.
0: Ya. Bueno, pues el Levante efectivamente está 19º ahora con 36 puntos a 1 de la salvación y el Osasuna en una posición muy cómoda, 10º con 42 puntos a 3 de Europa.
3: Sí.
0: Que esto ahí dicen, ¿ha terminado? Pues no ha terminado. Para muchos equipos no ha terminado. Y el Deportivo efectivamente se ha impuesto al Cádiz en el Estadio Ramón de Carranza de Cádiz.
1: Claro, en el Carranza. Por mucho que le quieran cambiar el nombre.
0: Claro, el de la Plaza de Dalí, el de Goya, es el Palacio de los Deportes.
3: Claro.
0: Y en fin, ¿qué pasa? ¿Qué? ¿Porque los comunistas quieran cambiar los nombres de las cosas? Pues no. En el Estadio Ramón de Carranza, yo sigo. ¿Dónde quedamos? ¿En Capitán Haya? En Capitán Haya.
1: Claro.
0: Poeta Joan Maragall, que además un día le escuché a Federico decir que era un poeta malísimo. Joder,
1: pues hazle caso.
0: Claro, por lo menos.
1: Seguro que ha leído algún verso.
3: Seguro.
0: Por lo menos pónganle ustedes nombres a las calles de poetas buenos.
1: Claro, aunque sea Rojeras, que escriba bien, sí. Claro. Alberto.
0: Javier Marías, no tiene calle en Madrid, pero sí tiene el nombre de una biblioteca pública. Lleva el nombre de Javier Marías, la de Moratalaz, la de mi barrio, muy cerquita de mi casa. Bueno, en fin, no me enrollo. Cádiz 0, Deportivo de la Coruña 1, en el Estadio Ramón de Carranza, que es como le llaman en Cádiz, ¿no, Látigo?
1: Sí, en Cádiz dicen vamos a Carranza.
0: Claro, porque ¿cómo se llama el...?
1: Como tú dices vamos al Bernabéu,
0: ¿cómo han llamado?
1: Dicen vamos a Carranza.
0: ¿Los comunistas cómo han llamado al estadio?
3: Mirandilla.
1: Mirivilla, no, eso, Mirivilla es otro.
3: Mirivilla es el Bilbao.
0: Es como...

0: A muros.
1: Cuelga muros.
0: Pues es que es peor, joder, cuelga muros que el Valle de los Caídos.
2: Suena chungo, o sea, te dicen, vamos a cuelga muros, dicen, ni de coña.
0: Claro, claro, cuelga muros, joder, es que te da...
2: Acojona.
0: Te da miedo, ¿sabes? Ese, no, bueno, pues esto, que el Cádiz ha perdido en el Ramón de Carranza 0-1 con el Deportivo de La Coruña. Y luego, también lo decía el informadísimo Látigo Serrano, yo estoy con la boca abierta, de verdad. Ojo, yo creo que solo se ha levantado un 2-0 en contra, solo lo levantó el Madrid.
1: Sí.
2: El del año pasado, ¿no?
0: No, el año pasado no, porque no se clasificó para...
2: El de Partizan, este, con...
0: Para Final Four, efectivamente, hace 2 años, ¿no? ¿Fue?
1: No, fue en el 23, porque fue la que ganó.
0: Hace tres, el de los mamporros, que ahí correcto, también. Correcto. El de Yabusel, por ahí, pegando a diestro.
3: Sabéis de todo.
1: Año 23. Sin esto.
0: No, hombre, es que a mí el básquet me gusta.
1: Y mejor para el Madrid esto, Juanma.
0: Sí.
1: Que Valencia Básquet es mejor rival para la...
0: ¿Tú crees?
1: Yo creo que sí.
0: Bueno, no sé. Pero ahora el factor cancha lo ha recuperado el equipo de Pedro Martínez, 86-89, empate a 2 en la serie.
2: Juega
0: y además,
2: ese equipo, Juanma, ¿eh?
0: Y además te quiero decir, muy merecido. Sí. Muy
2: juegan
0: merecido.
2: Juegan muy bien.
0: A mí me cae muy mal el entrenador de Panathinaikos. Muy mal. Es muy buen entrenador, pero me cae muy mal. ¿Me cae bien Pedro Martínez? No, tampoco me cae bien, pero me cae menos mal. Entonces, pues, me alegro de que Valencia, hombre, por todo porque es un equipo español, haya ganado 86-89. Y luego...
2: Y el Montero este deberíamos
0: muy
2: apuntarlo.
0: Bueno,
2: o sea,
0: muy bueno.
2: Este es ADN Real Madrid y ha nacido.
0: Sí. Hombre, yo lo cambiaba con los ojos cerrados mañana por este que hemos traído, el francés.
1: ¿Por Maledón?
0: Maledón,
1: ¿ah, sí?
0: Sí.
3: ¿Y por Tchouaméni?
1: A mí Maledón sí me gusta.
0: Por Tchouaméni también. Pero Maledón, yo a Maledón no lo he visto meter un triple, fíjate que veo baloncesto, en mi vida.
1: Hombre, está dando más resultado el Lyles. Trae
2: Lights,
1: pero...
2: Sí, es el mejor, hombre.
0: Pero, bueno, tampoco te quiero decir, tampoco nos va... Bueno, es bueno, Trae
1: Lights.
0: La
1: estrella se fonda.
0: ¿Eh?
1: La estrella se fonda.
0: Ya, pero vamos a ver. Ezonja
2: siempre,
0: es una cosa...
2: Siempre, la duda, se la das al yugoslavo.
0: Efectivamente. Es, bueno, yugoslavo... Perdona.
2: Sí, yo lo digo...
3: Bueno, es el Valle de los Caídos,
0: bueno, venga,
3: es yugoslavo.
0: Vale, venga, vale.
1: Y además es una estrella...
2: Y las bajongadas son las bajongadas.
1: Es una estrella como son las estrellas también. Quiero decirte, el otro día, 40 puntos con UCAM, 2 días después en el campo de la Puel, 0
2: puntos.
1: Ezonja, pero eso también lo tienen,
0: claro,
1: las estrellas.
0: Sí, pero
2: escucha, me la puso el otro día Rabadán, estábamos con Siro en... ahí debatiendo.
0: Pues no hagas, perdona,
2: la
0: no hagas publicidad de otros canales porque no es necesario.
2: No.
0: Estamos en el radio, pues haz publicidad con, por lo menos.
2: Estoy haciendo publicidad de Rabadán, de que puso una reflexión de Escariolo,
0: ¿sí?,
2: sobre lo que es el liderazgo.
0: Sí.
2: Hablando de Mario Ezonja. Y él decía, a mí me da igual que hoy haya metido 40 puntos. Mario es buenísimo y puede meter 40 puntos muchas veces. Yo lo que quiero es que cuando no está inspirado para hacer 40 puntos, también me rebote, también me doble pases, también juegue para el equipo. Porque un líder, cuando no tiene el día de hacer 40 puntos, lo que tiene que hacer... Y ponía la reflexión de lo que es el liderazgo. Y tenía Escariolo toda la razón.
0: Exactamente, la tenía. Ezonja es que es un jugador superlativo. Puede hacer lo que
1: muy
0: quiera.
1: Bueno.
0: De largo... iba a decir el más desequilibrante, no, porque el más desequilibrante en el Madrid es Edi Tavares por todo lo que supone Edi y Campazzo, que es un jugador también mayúsculo. Pero estos tres son...
3: Si me ponéis una foto de Ezonja y de otro, no distingo quién es Ezonja.
0: Sí, hombre, sí. Si sabes quién es Ezonja,
1: sí.
0: Y es buenísimo.
3: No,
0: buenísimo. Es un jugador de otra época, ¿vale? Pero bueno, a lo que iba. ¿Quién tiene en la sala medio millón de euros?
3: Bueno, tú
2: yo
3: sí.
2: Es que lo tengo invertido, pero
0: bueno,
2: sí.
0: Sí, pero yo no entro en esto. Yo los tengo.
3: Y hay Látigo también.
0: Látigo, ¿no tienes tú un medio millón?
3: Sí, joder, claro que lo
2: tienes. Aquí en liquidez no, en invertido probablemente.
3: Claro que sí.
0: Bueno, esto de verdad.
1: Esto,
0: o sea,
1: en liquidez no,
0: la gente es que se tira unos. Este sí que tira triples y no Ezonja.
3: Pero si Látigo donde vive solo ya vale medio kilo.
0: Látigo Serrano, es una cosa de verdad. Mándame una captura de tu cuenta corriente, Látigo.
2: No, en la cuenta corriente hay 2.814 euros. Te puedo mandar lo que hay invertido. Claro, yo te he dicho que es liquidez, ¿no?
0: Pero invertido no, pero no cuentes bienes muebles, ¿sabes?
2: No, hablo de inversiones, hablo de acciones, por ejemplo, de las de tu presidente, que hoy ha presentado en la Junta General de Accionistas los mejores resultados de la historia y con la acción en subida libre. Si tú fueras accionista de ACS, estarías ganando un
0: 30%. Mi presidente es Federico Jiménez Los Santos.
2: El otro presidente.
0: ¿Quién es el otro presidente? ¿Quién es?
2: Florentino Pérez Rodríguez.
0: Ah, Florentino. Bueno, pero Florentino para mí es menos presidente.
3: Entonces, para ti también es tu presidente. presidente en ACS, ¿no, Lateo?
2: Sí, es mi doble presi como.
0: Pero tú
2: como
0: tienes
2: socio
0: pasta.
2: De Madrid,
0: tienes, a ver, espera un momento. ¿Tú tienes pasta metida en ACS o qué?
2: Sí.
0: Es muy crítico con Florentino, pero mete pasta. Sí, mete pasta en ACS. Claro. Este es, amigos y amigas que nos estáis viendo.

0: ahora en YouTube y escuchando a través de todas las cadenas nacionales de radio. Este es el periodismo deportivo español. Por eso yo me considero un periodismo de informativos. De información.
1: Claramente. Bueno, yo te he oído los boletines sobre Johnny Mugarra.
0: Sí. ¿Quién no tiene medio millón de euros? Al final, quita esto. Al final, hemos estado haciendo, pues esto es un mes de sueldo, tanto en el caso de Valverde como en el caso de Chaveni.
2: Es que
0: un mes de sueldo.
3: Sí. Bueno, más o menos.
0: Sí. Más o menos. Oye, vamos a ver, te viene un señor y te dice, por mucho que tú estés cobrando, nueve. Y te dice, le vamos a quitar a usted medio millón. Y hombre, un día de alegría no es.
2: No. No.
0: Pero es probablemente la multa económica más importante de la historia del deporte español.
2: Yo, desde luego, el deporte español creo que sí. He visto muchas cosas en la NBA y en los deportes americanos, que claro. Pero hemos medio bromeado en la redacción diciendo, bueno, se suele decir, vaya, como es futbolista no le costará. Cuidado, ¿eh?
0: No.
2: Medio millón de euros.
0: No. Y además yo preguntaba.
2: Es un pastón.
0: Porque yo, oye, perdonadme esta frivolidad mía, porque yo pues ya soy un yayo, ¿entiendes? Soy yayo sin nietos. Y yo, cuando tengo que saber algo del Madrid, joder, chico, pues yo llamo al Madrid. Igual estoy haciendo algo mal, ¿eh? Y tengo que llamar al Barça para saber qué es lo que pasa en el Madrid. Yo les voy a preguntar a los compañeros de informativos, porque a lo mejor ellos, para saber algo del PP, llaman a Ferraz, al PSOE. Pero bueno, yo cuando pasa algo en el Madrid, yo llamo al Madrid. Modestamente es lo que me enseñaron en la facultad, que igual me equivoqué de facultad y estaba en la de biológicas, ¿eh? Pero bueno, y yo llamo al Madrid y me dicen, no, castigo deportivo no. Castigo deportivo no, porque eso es dañarnos doblemente a nosotros. Bueno, uno de los dos no va a poder estar, porque está con tres puntos que le han tenido que dar. Pero el otro a lo mejor sí está. Sí. Si no está, es por decisión deportiva de Álvaro Arbeloa. Dice castigo económico, pero yo, y va a ser duro, pero yo, y además han abierto el expediente y lo han cerrado rápido, ¿eh?
3: Eso está bien.
0: Sí, eso está bien hecho. Eso está bien.
3: A mí es lo único que me gusta.
0: A nivel comunicativo está bien hecho. Y entonces, pero yo no esperaba, cuando me han dicho castigo económico importante, no esperaba que fuera tan duro. De verdad. Medio millón de euros no es agradable que le quiten a nadie, ¿eh?
1: Yo esperaba seis cifras, mínimo seis cifras, si no me hubiera parecido una vergüenza. Y calculando en torno al 5% que filtraban ayer por la tarde gente del Madrid, echabas un ojo y te salía eso, entre 400 y 600 mil euros.
0: Sí, bueno, pues a mí me parece una barbaridad.
1: Está muy bien.
0: Para ellos es como 5.000 euros para nosotros.
2: No, bueno, claro.
1: Claro, los que pagué yo haciendo.
3: Yo creo que al Madrid le falta un detallito, que es haber donado la cifra a la causa que se les hubiese puesto en cualquier sitio.
0: Yo también.
3: Me ha parecido un detalle tan importante. Mira, yo
2: no lo había pensado.
3: Yo, mira, ya sabéis que.
0: Pero el Madrid para esas cosas claro, se lo cuida
3: claro,
0: mucho, ¿eh?
3: Claro, claro. Y es verdad que hace muchas cosas en Madrid en privado y con la fundación y que no nos enteramos de cosas.
0: A lo mejor lo han hecho, ¿eh?
3: Sí, pero yo creo que era un momento de especial relevancia internacional para hacer el gesto y
0: para darle la vuelta.
3: Yo creo que está tiempo en Madrid y que seguro que alguien de comunicación nos está escuchando.
0: No, pero ya no. Ya es tarde, porque ahora ya el tanto te lo tienes que apuntar tú, no, que te lo den a ti.
3: No, claro. Yo, Juanma, otros se intentan apuntar tantos. Yo no me apunto.
0: Bueno, no. Madrid al tanto. Un saludo a los compañeros. Sigue el programa Madrid al tanto. Mítico. Mítico. Bueno. Entonces, ¿quién no tiene? Porque efectivamente ha habido un castigo a Fede Valverde y a Aurelien Tchouaméni, que al menos en el castigo económico equiparan lo que ha pasado entre los dos, es decir, lo igualan. Cuando yo sinceramente creo que tiene más carga de culpa en Fede Valverde, de verdad, ¿eh? Ahora vamos a leer el comunicado del Real Madrid y vamos a leer también un comunicado que ha emitido Aurelien Tchouaméni, creo que notablemente mejor que el de ayer de Fede Valverde.
2: Ha sido día y la noche.
3: El segundo caos de la semana.
0: Claro, lo que pasa.
1: El mejor comunicado correcto que he visto de un deportista en mi vida.
0: Claro,
2: y comparado el látigo con el de Fede. Claro, sí. El
1: que es que yo uno creo, es el de un futuro capitán y el otro es
0: claro,
1: el tío
0: que lo que pasa es que yo creo que Aurelien ha leído el de Fede Valverde y ha dicho: pues esto es lo que no tengo que hacer.
3: No, Aurelien lo que ha hecho es ha buscado a una persona que se lo haga. Básicamente eso claro, es lo primero que
0: él le habrá dicho: oye, mira, lo que quiero es que digas esto, esto y esto, y buscas a alguien que te lo hace y está bien redactado y en fin, pues yo creo que es mejor que el de Federico Valverde, ¿vale? Partido el próximo domingo, claro, el Real Madrid ahora mismo es, lo comentaba con Luis Herrero, sí, a las 5 de la tarde, es carne de meme y eso es lo que a mí como madridista me duele, porque no son carne de meme que también Federico Valverde y Aurelien Tchouaméni, es que el club está siendo motivo de irrisión en España. Y eso es un daño reputacional de una dimensión increíble. Y los que conocemos algo a Florentino Pérez sabemos que eso lo lleva peor que nada. Peor que perder una liga, de verdad, ¿eh? Lo de que afecten las cosas a la imagen del club lo lleva muy mal. Vamos a escuchar a Toni Kroos hablando de lo que deben hacer los demás, pero que él no hacía. Admirador de Toni Kroos, ¿eh? Toni Kroos, el número uno. El número uno.
2: También es verdad que le quitaban poco a Kroos, pero...
0: Pero cuando le quitaban pero y le quitaban poco...
1: No, no, a Toni Kroos le han quitado varias finales de Champions. Zidane le ha quitado en el minuto 60 una final de Champions.
0: Pero y se enfadaba.
2: Sí, sí, claro.
1: Hombre, solo faltaba. Coño, claro, Toni Kroos.
3: Y encima Toni Kroos el otro día no quiere hablar del Madrid y ahora ha vuelto a hablar del Madrid.
0: Sí, sí. Pero... Sí. Claro. Sí.
1: Pero es ahora que, ya tiene permiso.
0: No, pero es que no somos perfectos ninguno, salvo Látigo Serrano. Entonces, Toni está en el
3: canal. Y Poltenorio.
0: Y Poltenorio. Toni está... No, no os metáis con gente que no esté aquí. O sí, da igual.
2: Y que esté escuchando.
1: Sí, él te lo hace breve.
0: Toni Kroos está en el canal de su hermano, entonces quiere darle un empujoncito al canal del hermano. Vale. Y luego vamos a escuchar también al Cholo Simeone sobre su situación personal. Ha vuelto otra vez a hablar del tema presupuestario. Otra vez.
1: Pesado es.
0: Ha dicho, a ver, espérate que me acuerde cómo ha sido. Porque nosotros tenemos que estar, más o menos, ha dicho, nosotros tenemos que estar tranquilos, con la sensación del deber cumplido, porque la obligación de ganar títulos es de Real Madrid y de Fútbol Club Barcelona. No, Cholo, la obligación de ganar títulos es de Real Madrid, de Fútbol Club Barcelona, de Atlético de Madrid, de Sevilla, de Betis, de Athletic Club de Bilbao, de Real Sociedad, de todos. La obligación de cuando arrancas la liga, la gente del Levante, ahora que estábamos hablando del Levante, imagínate que gana la liga. La obligación del Levante es ganar la liga. El Girona. Cuando el mejor Girona, sí. el de Michel, no puede ganar el Girona la liga, pues hubo un momento ahí que estábamos diciendo, ojo, ojo. Pero vuelve otra vez con el tema del presupuesto.
3: Encima, cuando hubo. Ya tienen cerrado, prácticamente cerrado, a Joao Gómez, que hablamos aquí del en invierno, que es el futbolista que le gustaba a Mateo Lamine para mí del campo.
0: ¿40 kilos?
3: Aproximadamente.
0: ¿Es bueno ese?
3: Es el mejor fichaje que ha hecho el Atlético de Madrid en los últimos 4 o 5 años.
0: ¿Es
2: más que Joao Félix?
3: Sí, sí. A mí me parece, para el estilo del Cholo Simeone, me parece el mejor medio centro que lo han fichado con diferencia.
0: Medio centro. Ese en el Madrid no lo verías.
3: Bueno, es un perro de presa con buen nivel técnico, con recorrido. A mí me encanta ese futbolista. Solo que, claro, hay que fichar del Wolverhampton, que es un equipo descendido hace 400 jornadas, pero mira el Paris Saint-Germain cuando fichó a Vitinha, que tampoco lo conocía nadie.
0: Exactamente, exactamente. Y además por ese dinero también, me parece que fue, ¿no? Aproximadamente. Muy bien, pues con todo esto, hasta las 12:30 de la noche. Pues ya está, ¿verdad?
3: Estás tú solo hoy, ¿no?
1: Ya estaría.
0: ¿Cómo?
3: Estás tú solo hoy.
0: ¿Cómo que si estoy solo?
3: Sí.
1: Que nos saludes un poco.
0: Ah, es verdad. Vale. Perdóname, es verdad. Sergio Fernández. Machote Fernández.
3: Muy buenas, Juanma.
0: Sergio Fernández aquí en Madrid, ¿eh?
3: Encantado de estar contigo aquí, Juan. De abrazarte.
0: Yo no sé si el que no está en París eres tú o Jean Palé.
3: Perfectamente que estoy en París.
0: Bueno. Dani Blanco, buenas noches.
2: Buenas noches.
0: Látigo Serrano, buenas noches.
1: ¿Qué tal?
0: El otro día te mandó un saludo, Rebeca.
2: Brutal, eso. Me quedé absolutamente increíble.
1: ¿Lo viste, no? ¿Querés que no lo he oído? Pero me mandó un saludo de verdad.
3: ¿En serio?
0: No te preocupes.
3: Pero Látigo, es buenísimo.
0: ¿Pero tú conoces a Rebeca?
1: No la conozco, pero soy un fan, pero vamos, he hecho este baile mil veces.
0: Pero escúchame, ¿y alguna vez las has robado en Twitter o algo de eso?
1: No.
0: Ah, pues entonces ella no te conoce a ti, se ha confundido con otro.
1: Ah, sí.
0: Con un famoso, se ha confundido con un famoso.
1: Claro, bueno, normal, ya me extrañaba.
0: Conexión Pecera. David López, Pajarito, buenas noches.
4: Hola, buenas.
0: Hacemos una pausa, Pajarito, ¿te parece?
4: Habrá que comer.
0: Hombre, a estas horas será ya cenar. Habrá que cenar.
4: El dinerín.
0: Ah, eso es lo que hacía Ezonja cuando metió el triple, hacía así.
1: Sí,
0: qué grande. Venga.
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0: cierto, sobre el tema de Mourinho, oye, Látigo, que yo sé que tú tienes información porque estás también ahí. Y lo que yo os tengo que contar es mucho más aburrido que lo que se está publicando por ahí.
1: Estoy de acuerdo.
0: Pero, o sea, sin decir nada, ¿ya estás de acuerdo en que lo que vaya a decir yo es más aburrido?
1: De lo que, claro, es que por ahí se está diciendo.
0: Ah, vale.
1: Los años de contrato, las condiciones.
0: Por eso, si tú tienes una información en contrario, tú dilo, ¿eh? O sea, yo no tengo ningún problema.
1: Dila y luego te digo la mía.
0: Vale, perfecto. Yo lo que digo es, lo que puedo decir es que a mí me dicen que todo esto que está saliendo no es verdad. No es cierto. Sí. Yo con quién tengo una deuda. Pues con vosotros, que sois los que nos estáis oyendo. No tengo ninguna deuda con nadie más. Tengo una deuda con la audiencia de radio del primer palo. Ya está. Y yo os tengo que decir lo que yo sé. ¿Que yo estoy equivocado? Pues probablemente, ¿eh? Porque también os digo una cosa. El candidato número uno para dirigir el año que viene al Real Madrid es José Mourinho. Ahora, a mí me dicen que no ha habido contacto con José Mourinho, de forma que... Y todas estas cosas... Bueno, hoy mismo he vuelto a hablar con el Real Madrid, perdón. Igual tendría que haber llamado a Joan Laporta para saber un poco de esto. Entonces, yo llamo al Real Madrid y en el Real Madrid me dicen esto, que es muy aburrido, porque es más divertido decir, pues ha pedido esto, ha pedido lo otro, que han sido, pues... Como 20 compañeros habrán dicho eso. Como sí. 20. Bueno.
1: Yo pues, creo que. ¿Qué pasa? Que está cometiendo mucha.
0: Bueno, espera un segundo y ahora vas tú. Lo que quiero decir es que lo que me dicen en el Real Madrid es que hasta que el Real Madrid no tenga ninguna posibilidad matemática de ganar la Liga, no van a iniciar contactos probablemente con José Mourinho, que es, insisto, el candidato número uno a dirigir al Real Madrid. Hasta que no haya ninguna posibilidad matemática de ganar la Liga. De forma que eso puede ser a partir de este domingo. Pero a mí, hasta ahora, me dicen que no ha habido ningún contacto con José Mourinho. Ninguno. Oficial. No sé si alguien ha hablado con él, pero del Madrid, hablando con José Mourinho, y José Mourinho diciendo quiero esto, quiero lo otro, quiero lo demás allá, no ha habido. Ahora, tampoco hay prisa, porque Mourinho le va a llamar el Madrid y va a venir nadando. Va a venir nadando. Látigo.
1: Bueno, coincido en lo que acabas de decir, apunto cosas. Primer contacto de Mourinho con gente del Real Madrid, no con Florentino Pérez. Cuando...

0: Es íntimo amigo de Jorge Méndez. Y habla con Jorge Méndez recurrentemente.
1: Sí, pero operaciones hace
2: todas las semanas. Y Méndez le vende unos pollinos cada semana que te muere de
0: la risa. No, porque hay alguien que manda por encima de José Ángel Sánchez. Pero no creo que eso vaya a suponer una traba, porque, bueno, ya venía intuyéndose que ahí hacía falta alguien como José Mourinho, sinceramente. Y lo de ayer, yo creo que ha sido la ratificación, la confirmación de que efectivamente hace falta José Mourinho.
3: José Mourinho, sí. Yo, bueno, sin información, por supuesto, como la tenéis vosotros, pero a mí lo que cada día que pasa, yo sí que estoy cada vez más convencido de que deportivamente es el hombre. Y fíjate que yo hace como 2 meses o por ahí no veía deportivamente, porque yo creo que Mourinho ya no está en el prime de entrenador como estaba en 2013, pero sí que está en una sensación de entrenador que todavía puede hacer cosas al mundo del fútbol. Y ahora mismo yo creo que sería
0: el Benfica, mejor. He visto el dato hoy, claro, sí, corrígeme si estoy equivocado, no ha perdido en la Liga, el único equipo de Europa. No ha perdido.
3: Es verdad.
0: No va a ganar la Liga, mucho porque empate, ha empatado, ¿no? Me parece que 10.
1: Sí.
0: 10 partidos.
1: Bueno, y que coge el equipo que había empezado francamente mal.
0: Claro, pero el Benfica no ha perdido.
3: No ha perdido. Lo que quiero decir es que, dando la sensación de que no está como en 2013, ni en 2009, ni en 2010, ni en 2008, pero sí que tiene la sensación de ayudar.
0: Eso no quiere decir que esté peor.
3: No, por supuesto.
1: Es que, yo lo comentaba aquí el otro día. El prime este de un entrenador que se dice ahora se lo da tener una plantilla de nivel.
0: Claro, es que cuando viene aquí mi amigo Isra Íñiguez y me dice, ¿pero qué ha ganado con el Benfica? Pues tienes razón.
2: Sí, 6 meses que quieres que gane.
0: Tienes razón, ¿no? Pero ¿y qué ganó con la Roma? Bueno, con la Roma ganó. Si vas a Roma, es Dios. ¿Y qué ganó con el United? Bueno, con el United es verdad que también ganó. ¿Pero qué ganó con el Fenerbahce? Hombre, escúchame, me lo estás poniendo muy difícil.
2: Pero si le echaron... Sergio, en el Fenerbahce no estuvo varios meses, no estuvo. O un año y unos meses.
1: Y aún así... Yo que, bueno, es que yo soy muy fan, yo le escucho todas las ruedas de prensa y demás, ya el recibimiento fue increíble. Montó una contra los árbitros que se ha terminado demostrando que era verdad todo.
2: Tenía razón, árbitros extranjeros.
1: Tremenda. Yo nunca le... Fue mucho más, y yo creo que en Benfica, por eso ha tenido un perfil más cordial, porque en Turquía se quemó de una forma como en el Madrid o incluso más. O sea, yo esto que dice la gente de que no, de que es otro Mourinho y tal, vamos a ver cómo quiere venir, cómo él lee la situación. Si cree que hay que venir a dar leña, va a venir a dar leña.
0: Por supuesto, y además para él, no te voy a decir que sea, porque esto es un poco descalificatorio, ¿no? No voy a decir que sea el canto del cisne, pero para él de repente dices, escucha, otra vez en primera posición, otra vez con la posibilidad de demostrar... Y claro, eso es un reto también
1: para él. Y le hace puente para su gran ilusión, que ahora no podía ser, que es la selección portuguesa.
0: Es un reto de decir, es que yo creo que a los buenos entrenadores estos son los retos que les gusta.
1: Total.
2: Y el ejemplo de Ancelotti, que regresó al Madrid
3: del Everton
2: casi de una forma casual y estando descatalogado, porque al Everton creo que llega después de ser despedido del Nápoles. Es un claro ejemplo. O sea, Ancelotti viene, vuelve con 62, 63 años, descatalogado. Y toma, 2 Champions y 2 Ligas. Pues
1: y tal cual lo has contado tu látigo, el contacto preliminar cuando jugaron y demás, hasta se asemeja la historia con Ancelotti.
2: Es la misma historia.
0: Le preguntaban hoy a Casillas que, en fin. Iker, yo me llevo muy bien con él ahora, ¿eh? Y cuando me he encontrado con él, encantador. Encantador. Y mira que le he pegado a Iker, ¿eh? Encantador. Pero encantador no, lo siguiente. Pero claro, Iker tiene sus casilladas. Dice, no, yo ficharía a Xabi Alonso. Escúchame lo que te digo. En fin. Venga, hacemos otra pausita y vamos ya con el tema del medio millón. Vamos a ver si lo reunimos aquí entre los tres. No, si tú lo tienes
2: ya.
0: Digo aquí entre los tres que estamos aquí y igualamos lo que tiene la tienda.
1: Bueno, si te quedas tú solo también igualas.
0: No. Sí. Eso lo dices tú. Eso lo dices tú. Yo no tengo dónde... En fin.
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0: Hoy lo que me dicen es que los médicos han ido dos veces a eso que dicen ahora los modernos, monitorizar a Federico Valverde, y está recuperándose bien y en casa. No está en el hospital. He oído por ahí que estaba en el hospital. En el hospital estuvo, le vieron la herida, le hicieron por supuesto un TAC porque se trata de la cabeza y eso es protocolo médico, vieron que estaba bien y para su domicilio, que es donde se encuentra ahora. El Real Madrid comunica que tras los hechos que motivaron la apertura en el día de ayer de un expediente disciplinario a nuestros jugadores Federico Valverde y Aurelien Tchouaméni, ambos han comparecido hoy ante el instructor del expediente. Durante dicha comparecencia, los jugadores han mostrado su total arrepentimiento por lo sucedido y se han disculpado entre ellos. Asimismo, han trasladado sus disculpas al club, a sus compañeros, al cuerpo técnico y a la afición, y ambos se han puesto a disposición del Real Madrid para aceptar la sanción que el club estimara oportuna. Ante tales circunstancias, el Real Madrid ha resuelto imponer una sanción económica de 500.000 euros a cada jugador, concluyendo así los procedimientos internos correspondientes. Y el comunicado al que nos referíamos de Aurelien Tchouaméni. Dice Tchouaméni: lo que sucedió esta semana en el entrenamiento es inaceptable. Lo digo pensando en el ejemplo que se espera que demos a los jóvenes, inteligente, ya sea en el fútbol o en la escuela, más listo todavía. No importa quién tenga razón o no, siempre deberíamos buscar la solución más calmada para resolver un conflicto. Sobre todo, lo siento por la imagen que proyectamos del club, más inteligente todavía. Sé que los aficionados, el personal, mis compañeros, la dirección, todos están profundamente decepcionados por la forma en que se ha desarrollado esta temporada. Pero la frustración no puede excusar todo. Estos incidentes, aunque puedan ocurrir en cualquier vestuario, no son dignos del Real Madrid. Más inteligente. Especialmente porque el Real Madrid es el club del que más se habla en el mundo. Más inteligente. De todos modos, ya no es momento de averiguar quién hizo qué, quién dijo qué o quién tenía razón o no. Reconozco la sanción del club y la acepto. Seguimos siendo una familia con desacuerdos de vez en cuando, pero siempre debemos poner nuestros objetivos por encima de todo. Me disculpé con el grupo y también quiero extender mis disculpas a todos los madridistas. Lo que implícitamente ahora os pregunto a vosotros, está diciendo Tchouaméni en su comunicado, sin decirlo, es que el que tiene razón es él.
1: Pero que se equivoca en la razón que tiene.
0: El que tiene razón es él, porque lo que dice es... no importa quién tenga razón o no. Es decir, yo creo que ahí lo que está diciendo es... No importa que la razón la tenga yo. No importa, pero lo deslizo.
1: Claro. No tiene ninguno de los dos... Ningún gesto con el otro, ¿eh? A mí eso me parece tremendo, como ninguno de los dos tiene un gesto con el compañero, ¿eh?
2: No, pero por eso la convivencia a futuro de los dos es inviable.
3: Eso es
2: evidentísimo que Fede Valverde no va a estar la próxima temporada en el Real Madrid.
0: Yo creo que estás apurando mucho la frenada.
2: Bueno,
0: sinceramente,
2: veremos.
0: Yo creo que Mourinho va a querer a Fede Valverde en su equipo.
2: Y hay jugadores que no quieren a Fede Valverde. Y jugadores
0: ya,
2: importantes.
0: Sí, ya, pero...
2: Entonces, si es o él o nosotros, Mourinho tendrá que elegir entre Valverde o los que no quieren a Valverde.
0: Creo que ahora mismo el vestuario es un campo de minas, pero esas minas, el mejor desactivador del mundo es José Mourinho.
1: Pero necesita bisturí para tomar alguna decisión antes de entrar.
2: Sí. No puede ser que todo el mundo se vaya de rositas.
1: Yo...
2: Que al final se vaya Camavinga.
1: Yo esto ya lo he venido aquí diciendo algún día, de los problemas que había en el vestuario también con Arbelo antes de que se empezase a hablar de ello, y conté incluso uno de Valverde el día del Getafe, que montó un Cristo Valverde de un nivel que a alguno le terminó de poner la cruz. Arbelo perdió la autoridad y tuvo que bajar gente del club a controlar aquello. Yo creo que ya no es que seas capitán o no, o sea, yo creo que hay conductas que están fuera de lugar, y yo creo que se está minusvalorando que un compañero vaya a lesionar a otro. Eso dentro de un vestuario...
2: Eso es lo más grave que puede pasar.
1: Totalmente.
2: Y además lo vaya a lesionar varias veces.
3: Bueno, es que yo creo que de esa acción o de esas acciones se desprende que esto es una de las cosas más graves que está pasando últimamente en el Real Madrid. Yo no había visto cosa igual, pero en la relación entre dos futbolistas y en que... En una sesión de entrenamiento uno vaya.
0: Bueno, eso no es la primera vez tampoco que se ve. Cuentan que.
3: A ver, yo estoy como he visto lesionar a Sergi Barjoan en una entrada, en un entrenamiento de Barcelona que
0: no,
3: se
0: claro,
3: acercó y
2: Carvajal
3: dijo,
2: este año, Carvajal ha lesionado.
0: Y es famosa la mítica que contaban de Laurie Cunningham, que cuando llega en uno de los primeros entrenamientos le hace un caño a Gregorio Benito.
1: Pero la intensidad.
0: Y entonces se dirige a él Vicente del Bosque y le dice: Laurie. No. No, porque al próximo que le hagas, va a ir a por ti. O sea, que
2: claro, eso... me estás hablando hace 50 años.
0: Claro, claro, claro.
2: 50
0: y además,
2: no 10.
0: Y además,
2: 50.
0: Y además que, de que son compañeros con el Mundial en el horizonte.
2: Por ahí está todo.
0: Que Fede va a ir con Uruguay, que Tchouaméni va a estar con Francia, que se juegan pues su ni más ni menos que su participación en un Mundial.
1: Ayer uno de los grandes errores que se cometieron lo cometió Álvaro Arbeloa, poniéndolos en equipos diferentes. Es una cosa que hay muchos entrenadores que han aprendido de ello. Luis Enrique, el Granja, lo que tuvo en el Barcelona, fue por meterse a pitar un partido. Desde entonces no ha vuelto a pitar un partido más en su vida. Son cosas que demuestran... bueno, pues que le falta a Álvaro. Y mira que mucha gente teníamos ilusión de que lo pudiese hacer bien. Pero yo creo que son cosas que cuando está tan enconada la situación... hay que saber leerlas, y si no las lees no estás para entrenar al Madrid.
2: Y hoy escuchaba el argumento de que el Madrid se plantea cambiar esta, digamos, herencia de la capitanía por veteranía, ¿no? Un poco una ley anti-Vinicius para decir que cuando nos despistemos le tenemos de capitán. No me vale que a Fede Valverde le retires el brazalete, entonces no sea digno del brazalete, pero de la camiseta sí. Si las normas son que el brazalete es hereditario y es por tiempo de permanencia en el club, si no es digno del brazalete, no es digno de estar en el club. Y por lo tanto, aunque al ponerlo en el mercado, su valor del mercado se vaya a reducir, es mejor venderlo por un poco menos de lo que vale que quedártelo. Y hay que ir extirpando manzanas podridas.
0: Yo, sinceramente, os respeto vuestra opinión, pero yo me niego en redondo a cargar las tintas ni con Valverde ni con Tchouaméni.
2: No, con Tchouaméni no, con Tchouaméni va a ser capitán el año que viene.
0: Bueno, pues con Valverde. Me niego a cargar las tintas con Fede Valverde.
1: Bueno, pero si pasas en tu entorno laboral con alguien del equipo, tú te comportarías como estamos diciendo nosotros, ¿eh?
0: Sí, sí. Vale. Por supuesto, pero...
3: Pero tienen culpa.
0: Vamos a ver, a mí lo que me dicen es que la carga de... O sea, el culpable es él.
3: Ah, claro.
2: Claro.
0: Es Fede Valverde.
2: Que se pasó 10.000 pueblos.
0: Porque además Tchouaméni va a... Bueno, ya se sabe esto. Va a tal, y el otro le niega. Y le reprocha que se haya publicado, me parece que es en el equipo.
3: Sí,
0: haya radiografiado lo que pasó en el entrenamiento anterior, como acusándole de haber filtrado a un periódico francés lo que había pasado. Y entonces, pues, Fede, tal, no sé qué, trata de solucionarlo y sale como un camión. Y entonces les manda al vestuario y cuando llegan se encuentran el pastel. Hoy Álvaro Arbeloa se ha reunido con todos los jugadores y les ha dicho que por favor traten de focalizar en lo realmente importante, que es el partido del domingo, pero el Real Madrid llega en una situación deportiva y anímica realmente calamitosa. Es así. Ahora, ¿que puede pasar de todo? Pues sí, porque estos tíos son muy raros.
1: Total.
0: Claro, entonces a lo mejor...
3: Vinicius es capitán en el domingo del Clásico.
0: Y jugará... bueno, esta es otra. Tenemos que ir, ¿eh?
1: Oye, ¿cómo Kylian Mbappé ha salido del foco en el momento más complicado que está en el Madrid? Es de predestigitador absoluto.
2: Es culpa suya. Que
1: ha sido mágico. No.
0: Bueno, tiene una... látigo. Digamos que tiene una habilidad innata para no estar nunca en los sitios.
1: Es un genio.
0: Porque resulta que efectivamente hay cuatro jugadores que son testigos de lo que pasa. Él no estaba, por supuesto. Pero ayer se marcha riéndose. A mandíbula batiente. Y me decía Richardis por la noche.
3: Pues habló poco.
0: Y me decía Richardis por la noche. Porque además el chiringuito le ha cogido ayer y hoy. Y me decía Richardis, dice, hombre, es que a lo mejor no se ha enterado. Digo, coño, realmente, bueno, venga, vale. Pero hoy ha entrado riéndose. No se ha enterado tampoco hoy. Es que por una cuestión de verdad, de empatía, de conocimiento del club, es que da la sensación como de que le importa todo una higa. Le da lo mismo.
1: Es que le importa una
2: higa. O que está sonriendo porque sabe que gana la guerra al final, ¿no? Y a lo mejor...
0: Pero, látigo, pues eso es peor todavía.
2: Sí, claro, claro. Es que yo me niego a pensar de que es bobo. me pienso mejor que es tan listo que dice, esta me la compro.
0: Bueno, pero ya, mira, hoy escribía un artículo una vez precisamente sobre eso. Pero ya no descartas del todo esa posibilidad.
2: ¿El qué?
0: La de que sea bobo.
2: Yo sí la descarto, sí.
0: Totalmente.
2: Yo sé que en Madrid hay varios jugadores que no ponen los patitos en fila, pero creo que Mbappé es de los que sí los pone.
0: Bueno.
2: Y eso me lo dicen.
1: Látigo, yo me imagino.
0: Esas cosas que dices tú del trivial y todo eso, a mí me gustaría que estuviera Kylian aquí para jugar con él al trivial. Me gustaría,
2: de
0: verdad.
2: Yo, compañero, tú vas con Vinicius si quieres o con Fede.
0: Perfecto, bueno, perfecto. Yo voy con quien tú quieras, pero...
2: Eso
0: que estás diciendo...
2: Yo con Tchouaméni.
0: Os habéis encargado de transmitir de que este es un cerebro privilegiado, de verdad, porque si lo es... Entonces, lo que está haciendo ahora tiene una finalidad, es un mensaje contra alguien.
1: Yo creo que si Kylian Mbappé, su hermano, por ejemplo, le pasa lo que le ha pasado a Federico Valverde, sea culpable o no, que es otro tema totalmente, pero que se abre la cabeza por una queda en un entrenamiento, y un compañero, por ejemplo, de Zan Mbappé, sí, es de la selección francesa y sale descojonándose dos veces, yo creo que Kylian Mbappé lo fulmina el primer día que lo ve. Uh-huh. Entonces yo creo, claro, que en la vida hay que tener un poquito de empatía y ser un poco persona. Y a mí este tío no me parece persona. Yo lo he dicho millones de veces desde que llegó. Creemos que es el más listo del mundo y a mí no me parece ni persona. Porque si yo me pongo a contar 4 o 5 del Paris Saint-Germain que ha tenido, vamos, o sea, las ha liado de todos los colores.
2: Pues ese va a ser el jefe.
0: Una, cuenta.
1: No, pero
0: Puedes contar una.
1: Sí, yo creo que alguna sí.
0: Una, vale, no, perfecto. No. Vamos a hacer una pausa y la cuenta.
2: Piénsala bien que la lías.
1: Tienes razón, Látigo, eres un sabio, ¿eh? Pero tú las cuentas todas. Es que
2: yo las cuento, sí, por eso digo.
0: Una, no, te voy a pedir una solo. No te voy a forzar.
1: Venga, sí.
0: La menos gorda.
1: Sí, hombre, sí.
0: Venga.
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2: Mundo Natural. Tenía el micro cerrado. Mundo Natural. Estaba cantándolo en vacío. Perdón.
0: Bueno, no, mini.
2: Yo cantando
0: mini,
2: y no me oía.
0: Mini mención, ya está. Con esto es suficiente. El trenecito, que últimamente te gusta mucho a ti el tren. Bueno. Joder. Y con Oscar Puente ahí no se sabe. Bueno, escúchame, a ver, ¿qué? Dime.
1: No, cuéntame, me.
0: Espera, siento. Momento importante del. del viernes.
1: Qué tensión. Estamos aquí echando unas risas antes de ir para casa.
0: Uy, uy, uy. ¿Cuánta gente hay conectada en YouTube, por favor?
3: Lo ve antes.
1: ¿Cómo te gustan estas cosas?
3: Espera, te lo digo. Oye. Te toca abrir la aplicación. Que vaya contándote.
0: No. Que no cuente nada. Quiero saber antes cuánta gente hay en YouTube. Para ver si esto pega.
1: Pero tú no te das cuenta de que yo vengo aquí a pasar un buen rato y yo cuento cosas sin problema, pero no le des carácter de nada, porque...
3: 2100.
0: Oh. Hasta que no haya 2300, no lo cuenta...
1: Serías un gran youtuber, ¿eh?
0: Sergio.
2: Sí.
0: Hasta que no haya 2300, Sergio, no cuenta...
1: Látigo tiene un talento, tiene un canal de YouTube, lo digo una vez de vez en cuando, pero es que es verdad, yo me lo pongo mucho, es buenísimo el cabrón, ¿eh?
0: Claro, sí.
1: Es buenísimo.
0: Además, se te queda mirando muy fijamente, como...
1: No, yo lo pongo de fondo, es verdad que no le veo, pero...
2: Claro,
1: yo
2: en modo radio, yo como consumimos todos.
0: Si sube a 2300, cuenta...
1: Yo muchas veces estoy trabajando, estoy viendo un partido y tal, y tengo látigo de fondo, pero muchas veces...
3: por el momento 2100.
0: También estoy pensando yo, ¿y cómo puede subir a 2300? Como no
2: claro,
0: sea,
2: ahora,
0: que alguno de los 2100 salga a decir, oye...
2: Claro, YouTube a partir de las 12
3: en 5 minutos.
2: Un viernes, 12 y 23, 2100, está súper bien.
0: 2100 no se mueve de 2100.
3: Ya es mucho, ¿eh? 2187 ahora mismo.
0: 2187 son ya casi 2200.
2: Claro, si os conectáis un poco más, Sergio cuenta una muy gorda.
1: Te quedan muchas cosas por hacer en el programa, ¿eh?
0: Simeone, me queda Simeone. 2187. Bueno, también te digo una cosa, mientras no se den de baja, mientras no vaya bajando, ¿sabes?
2: No se den de baja. ¿Tú crees que esto es Movistar?
0: Me importa un pepino que lo que diga Sergio. Bueno, a ver, no venga, una, por ejemplo.
1: No,
2: yo me quedo con la intriga.
1: Yo me estaba acordando ahora de alguna cosa, por ejemplo, ha salido, que no sé en qué medio, y será verdad además, de que Mbappé avisó al Madrid de que había jugadores que estaban yendo contra Xabi Alonso y tal, como si el Madrid no lo supiese. Me parece un poco infantil, pero bueno, que lo haya contado, seguro que es verdad. Y Mbappé, por ejemplo, con Galtier, cuando lo tuvo entrenador, era el primero que lo que se cuenta ahora de que hay jugadores que dicen Darbeloa no sé qué y que se ríen y qué tal, era el primero que lo hacía. De hecho, Neymar empezó muy bien aquella temporada y Mbappé llegó a poner una historia en Instagram de Galtier descojonándose de él. El santito perfecto y tal. Yo creo que de él, y como esa consiguió martirizar a un jugador y pidió en un partido al entrenador que lo cambiase porque no le estaba gustando cómo estaba jugando, y salió un futbolista del campo que era el capitán, el segundo capitán estaba en el campo y él fue a coger el brazalete para que ese jugador no lo cogiese, y etcétera, etcétera, etcétera. Ya no te digo luego cosas de negociar contratos, de todo eso, porque han hecho lo que les ha dado la gana y han, oye, con muchísimo criterio, ganado un montón de dinero. Pero que nadie es un santo. O sea, yo siempre parto de la base de que nadie es un santo y que queremos dar una imagen de Mbappé que no existe. Es una persona que es súper competitivo, porque si no lo eres, no llegarás ahí. Y el tío, evidentemente,
0: interesado.
1: Si tiene que pasar por encima de uno, pasa. Para él estar, pues pasa. Y pensaría que lo hice con el mejor criterio.
0: ¿Cuántos?
3: 2213.
0: Mira,
1: no se fue nadie, menos mal.
0: Mira, no.
2: Están escribiendo a los amigos.
0: Si se han ido 100, hemos recuperado 200 por otro lado. Bueno, Simeone, muy rápidamente, porque ya estamos recogiendo. Decía esto: el Cholo.
11: Hay que seguir trabajando en todos los ámbitos. Y si trabajamos bien en todos los ámbitos, está claro de que el equipo seguirá creciendo. El club, no hace falta decirlo, el club está en un lugar muchísimo más arriba de lo que está el equipo, y el equipo sigue buscando acercarse a todo este crecimiento que ha tenido el club, que es maravilloso y que nos ayuda y que en todo el mundo somos reconocidos y que nos genera ilusión.
0: Bueno, no dice aquí en ese sonido, dice la obligación del Madrid, sí, y el Barça es la de ganar títulos, la nuestra es la de competir. Que ahí es en el discurso en el que yo creo que se cae el discurso del Cholo. No, por mucho que tenga razón a lo mejor, pero no puede decirlo, creo yo.
3: No, yo creo que no.
0: Creo yo.
3: Dice, que tiene una respuesta muy, muy simpática. Luego dice algo así como que el chico o el niño que haya nacido en 2009 o en 2010, que tenga 16 años y le guste el fútbol, solo ha visto una buena época del Atlético de Madrid. Es verdad que perdiendo dos finales de Champions, pero no ha visto lo anterior del Atlético. Entonces, sí, claro, sí, está acostumbrado.
0: Es verdad que a ese niño le dices, es que a tu equipo le llaman el Pupas y claro, no entenderá por qué.
3: Pero ¿por qué si hemos llegado a dos finales
0: claro,
3: de Champions?
0: Claro, claro, claro. En fin.
1: Yo creo que está de luto esta semana el Cholo. Y,
2: por cierto, el mundo no se acaba, ¿eh? Que el Atleti sigue sin ser campeón de Europa. Y
1: es verdad, ¿eh? Látigo poco menos que se autoinmolaba. O sea, estaba en un momento...
2: Tampoco corría mucho riesgo, corría un riesgo.
0: Látigo es, de verdad, parece un seguidor de estos del advenimiento del séptimo día o algo de eso, ¿sabes? Es una cosa rarísima la de Látigo. Látigo yo creo que tiene alma de conductor de secta. O sea, un típico tío al que la gente le sigue. ¿Sabes?
1: Bueno, los canales de YouTube tienen un punto de eso, de seguir. Un poco
0: de telepredicador, seguir. Efectivamente.
1: Sí.
2: Vamos hacia el abismo todos juntos.
0: Como en Network, estoy harto y no lo puedo resistir.
1: Qué buena es.
0: Muy bien, Sergio Fernández, pues nada, hasta mañana.
1: Felicidades a Luis Enrique, que es su cumpleaños hoy.
0: ¡Hombre!
3: ¿Ah, sí?
1: Sí.
2: Ese sí que también.
0: ¿Hoy sábado?
3: No.
12: ¡Hola a todos!
0: ¡Hola a todos! Muy bien, has estado bien ahí, pajarito. Mañana nos vemos.
1: Mañana nos vemos.
0: Eso es.
1: No porque haya radio, pero.
0: No porque haya radio, sino porque tenemos vida fuera de la radio. Aunque
2: muy bien.
0: Parezca imposible. Dani Blanco, muchas gracias.
3: A ti.
0: Látigo Serrano, feliz fin de semana.
2: Un placer para mí, como siempre.
0: El niño ya bien.
2: Se ha costado, ya ha tenido cumpleaños infantil, como los últimos 200.000 viernes, pero sí, claro. Peleando, pero bien.
0: Claro, pues que ahí, claro. Oye, y cuanta más gente nazca, mucho mejor.
2: No, mucho exacto, mejor. Que tenemos que cobrar la pensión.
0: Efectivamente, yo antes que tú. Pajarito, no, gracias.
13: Adiós.
0: Venga, pues nos vamos. Feliz fin de semana a todos. A ver qué pasa el domingo. En cualquiera de los casos, el lunes a las 11 de la noche os contaremos la victoria del Real Madrid en el Camp Nou. Cuidaos mucho. Adiós.

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6: ¿Qué tal? Muy buenas. Bienvenidos una semana más a este programa, a Es Europa. Hay lugares en el mundo que casi nadie sabría señalar en un mapa, pero de los que depende todo. Uno de ellos es el Estrecho de Hormuz, un paso de apenas unos kilómetros de ancho entre Irán y Omán. Por ahí pasa buena parte del petróleo del planeta, pero no solo eso, por ahí pasan también fertilizantes, materias primas y en cierto sentido parte de lo que comemos cada día, porque si ese estrecho se cierra, el impacto no se queda en los mercados energéticos, puede llegar al precio del pan, a la estabilidad de países enteros y a la cadena de suministro global tal y como la conocemos. Hoy en Es Europa lanzamos la pregunta de cuáles serían las consecuencias de ese cierre del Estrecho de Hormuz, cuáles son las consecuencias. Y por eso hoy hablamos con Ramón Boixadós, profesor en ESCP Business School y experto en cadena de suministro, para entender un riesgo que puede parecer lejano pero que está mucho más cerca de lo que creemos.
7: Muchísimas gracias por atendernos en Es Europa.
8: Gracias a ti.
7: Vamos a hablar del Estrecho de Hormuz porque este punto en concreto es tan difícil de sustituir o de rodear.
8: Bueno, porque el Estrecho de Hormuz es un punto crítico, ¿no? Por ejemplo, en situaciones normales por el Estrecho de Hormuz pasan 6.300 millones de barriles de petróleo al año. A resultado de este cierre del Estrecho de Hormuz, el petróleo ha subido un 45%. Pasan 263 millones de metros cúbicos de gas al día. Como resultado del cierre, el gas ha subido un 45%. Ahora mismo en el Estrecho de Hormuz hay detenidos de 2.000 a 2.500 barcos. Estamos hablando de 426 petroleros, 39 transportes de gas licuado de petróleo, de 19 metaneros, de 6 cruceros y miles de barcos de carga, ¿no? O sea que es un punto crítico.
7: Cuando pensamos en Hormuz, como dices, pensamos en petróleo, pero hay algo que igual es menos visible, quizás más importante, un dato que sorprende, que es que por ese estrecho pasa una parte clave de los fertilizantes del mundo. No sé qué papel juegan los fertilizantes en algo tan básico como puede ser el trigo o el maíz.
8: Tienes toda razón, ¿no? Por el Estrecho de Hormuz, en situaciones normales, pasa un tercio del comercio mundial de fertilizantes. El fertilizante se obtiene de un derivado del gas. O sea, si no pasa gas, y además también se necesita mucha energía para producir fertilizantes. Por eso se produce en el Estrecho de Hormuz, ¿no? Si no pasan fertilizantes o si pasa una cantidad menor de fertilizantes, un tercio de la oferta mundial de fertilizantes, eso afecta al precio, ¿no? Y los fertilizantes son indispensables para la producción agrícola. O sea, los expertos dicen que si no utilizas fertilizantes, el resultado que obtienes en una cosecha es un 50% menor.
7: Y si esos flujos se interrumpen, de esos que hablamos, ¿qué veríamos primero? No sé si una subida de precios, de escasez.
8: Bueno, eso va a ser un proceso paulatino. Date en cuenta, por ejemplo, si vamos al ejemplo de España. La cosecha de trigo en España se siembra en otoño y se recoge entre primavera y verano. Por lo tanto, el trigo se está recogiendo, empieza a recogerse ahora, pues no ha sufrido o ha sufrido de forma mucho menor la subida de los fertilizantes, ¿no? O sea que los precios se verán a partir de las cosechas de primavera o se verán de forma muy importante a partir de las cosechas de primavera, que desde luego van a utilizar los fertilizantes ya con unos precios muchísimo más altos, ¿no? Y además es que el agricultor tiene unos recursos. Empieza la cosecha y tiene unos recursos para comprar fertilizantes, para comprar todo lo que tiene. Si el precio de los fertilizantes ha subido, él comprará menos fertilizantes y sembrará menos hectáreas de tierra, porque sus recursos son los que son. O sea, que nos podemos encontrar con una subida de precios, nos vamos a encontrar, si las cosas siguen como ahora, con una subida de precios, pero también con una menor oferta.
7: O sea, que lo vamos a notar en el supermercado.
8: Perdón, en el supermercado, pero lo notaremos de forma paulatina. A medida que vayan entrando los productos agrícolas que han sufrido esa subida de fertilizantes, ¿no? Por ejemplo, si Cogemos los precios medios que publica el Ministerio de Agricultura. El Ministerio de Agricultura te dice que el precio de los productos agrícolas desde finales de febrero a mediados de abril, por ejemplo, el trigo blando ha subido un 2,2% por tonelada, el trigo duro un 5,2% por tonelada y el maíz un 3,6%, ¿no? O sea que esa subida se irá viendo paulatinamente, ¿no?
7: Y aquí es donde quizás el problema deja de ser económico como tal, y igual humanitario, ¿no? Porque se habla incluso de riesgo de crisis alimentarias y hambrunas, no sé si es una posibilidad real.
8: Absolutamente. Hay en unas zonas del mundo que esa posibilidad es tremendamente importante, ¿no? O sea, la ONU ya ha dicho que puede haber una hambruna en países vulnerables. ¿Qué países, ejemplos de países vulnerables? Sudán, Mozambique, Kenia, Somalia, países que ellos utilizaban los fertilizantes que venían del Estrecho de Hormuz, ¿no? Por ejemplo, Sudán compraba el 34% de sus fertilizantes, venían del Estrecho de Hormuz. Ahora, repentinamente le tienes que decir, oye, cambia de proveedores, cambia tu cadena de suministro y encima los precios están mucho más altos, ¿no? Entonces, mira, pero por ejemplo, se estima que en África puede que la producción del trigo sea un 50% menor, por ejemplo, ¿no?
7: ¿Y cuánto tiempo puede tardar un sistema en empezar a romperse con esto que puede pasar?
8: Bueno, el sistema, podemos decir que el sistema puede tardar en romperse entre 4 semanas y 6 meses. Todo depende de la región y todo depende del producto, ¿no? Y también ahora estamos en muchas de las zonas que hemos hablado, de África, de Asia, están en época de siembra. Entonces es cuando utilizan los fertilizantes, ¿no? Entonces, depende de la región, se verá antes, depende del producto, se verá antes o se verá menos, ¿no? Antes te decía, hablábamos de la hambruna. Mira, en Asia se calcula que hay 323 millones de personas en situación vulnerable, o sea, que no tienen la ingesta de alimentos mínima, ¿no? Bueno, mínima no, necesaria. Y entonces, bueno, esta situación hará que ese número aumente. O sea, realmente la situación en África y en Asia puede ser terrible.
7: Y también yo creo que no solo es el impacto en la comida, sino también a la economía, ¿no? La transición energética, no sé qué tiene que ver el Estrecho de Hormuz, si nos puedes explicar, con minerales como el níquel o el cobre.
8: Totalmente. O sea, tanto el níquel como el cobre utilizan un derivado del azufre. Del azufre se obtiene. Es un derivado del petróleo y del gas. O sea, petróleo y el gas se obtiene el azufre y del azufre se obtiene el ácido sulfúrico. Entonces, las minas de níquel de Indonesia utilizan el ácido sulfúrico para obtener el níquel, porque el níquel está en una roca, entonces hay que sacarlas. Entonces, el ácido sulfúrico pues tiene un efecto muy intenso y se obtiene el níquel, ¿no? Pero ahora mismo las minas de Indonesia, que tienen normalmente en situaciones normales un inventario de 1 a 2 meses, claro, no tienen el azufre necesario, además el que tienen ha subido el precio. En la producción de níquel, el precio del azufre es un 30% del coste total. Por lo tanto, tienen menos azufre, ha subido el precio, empiezan a parar plantas, por lo tanto, empiezan a producir menos y empiezan a vender menos en el mercado. Por lo tanto, tenemos ahí un efecto directo de que no se obtiene un derivado del petróleo, el cobre. El cobre, también para obtener el cobre, las minas, por ejemplo, el cinturón del cobre que las tenemos en el Congo y en Zambia, necesitan el ácido sulfúrico. Si no tienes ácido sulfúrico necesario, que han subido mucho el precio, la producción disminuirá, ¿no? Tanto el níquel y el cobre son imprescindibles para transición energética.
7: Son muy importantes en la industria, igual que el azufre, ¿no? ¿Por qué
8: Totalmente.
7: es tan importante que...
8: Por ejemplo, tú sabes, el níquel es muy importante en las baterías eléctricas.
7: Eso lo
8: Eh, el
7: conozco.
8: cobre, el cobre es muy importante para todo el cableado, los coches eléctricos, los aerogeneradores, etcétera, ¿no? Por ejemplo, el grafito sintético, que es un derivado del coque de petróleo, es muy importante para los ánodos de las baterías eléctricas. O sea, son, digamos que partes de los productos muy importantes de la transición energética que vas a dejar de tener en parte como van a subir los precios. O sea, la cadena de suministro se puede romper. Y por lo tanto, la producción de esos productos tan importantes para transición energética pueden pueden cancelarse proyectos, ¿no?
7: Ya no solo ralentizar, sino hablas ya de cancelar.
8: Como siga la situación así, no solo hablo de ralentizar, pero sino también que empezarán a cancelarse algunos proyectos porque a corto plazo no son rentables. Y además a corto plazo hay problemas de suministro.
7: Porque cuando se bloquea un punto así, ¿qué es lo primero que se rompe? No sé, los precios, la logística o qué puede ser
8: Bueno,
7: lo primero.
8: tú para producir un producto, vamos a hablar de un aerogenerador o una batería eléctrica, etcétera, etcétera, tú necesitas diferentes componentes, ¿no? Si te falta uno, no puedes completar el producto. ¿De acuerdo? Durante el COVID, las fábricas de coches estaban llenos de coches inacabados, porque les faltaban piezas, ¿no? Y un producto sin una pieza no puede salir al mercado. Por lo tanto, está afectando a productos imprescindibles dentro de sus productos también imprescindibles en la transición energética.
7: Y estamos ante un sistema eficiente o quizás también frágil.
8: Ya, buena pregunta, ¿no? La verdad es que, claro, en situaciones así, a ver, los países dicen que van a acelerar la transición energética. Bueno, al final necesitas que las cadenas de suministro funcionen. Y las cadenas de suministro tienen que ser eficientes. O sea, las cadenas de suministro intentan ser lo más eficientes posibles, o sea, a traer el producto más barato posible, pero también con la calidad más alta. Entonces, bueno, por eso las cadenas de suministro, muchas de ellas son muy, muy internacionales. Como se rompa un punto de esa cadena de suministro, pues la cadena de suministro al final no puede entregar todos los materiales necesarios, todos los productos necesarios para completar el producto final, ¿no? Estoy hablando, pensando en aerogeneradores, estoy hablando de paneles solares, estoy pensando en baterías eléctricas, en baterías de almacenamiento. Las fábricas lo tendrán el producto casi acabado, pero les faltará pues un par de componentes. Pues el producto no puede salir al mercado. Por lo tanto, el mercado no recibe producto.
7: ¿Y cómo están reaccionando los gobiernos? ¿Cómo consideran que están reaccionando?
8: Bien, tú sabes que, por ejemplo, a Europa, esta situación, si hablamos de gas, la ha cogido un mal momento. O sea, las reservas a nivel Europa están al 29%, cuando hace 2 años estaban al 58%. Entonces, por lo tanto, nos pilla en un momento que nuestras reservas son bajas, además de gas, ¿eh? Además, Europa perdió ha perdido dos fuentes muy importantes de gas. El 12% le venía de Rusia, el 4% le viene de Qatar, ¿no? Por lo tanto, Europa tiene que salir al mercado a conseguir nuevas fuentes de suministro de gas en un momento que hay menos oferta y hay más lucha por conseguir ese gas y, por lo tanto, los precios suben, ¿no? Hará unas semanas, tú recuerdas que la Agencia Internacional de Energía coordinó que salieran al mercado 400 millones de barriles de petróleo de las reservas, ¿no? España puso 11,5 millones de barriles de petróleo en el mercado de sus reservas, 12 días de reservas, ¿no? Pero las reservas tienen un límite y además tú ahora mismo, ¿qué está pasando? Que los precios están subiendo, la inflación está subiendo. En España la inflación ha subido un 1%, del 2,3 del 2,3% al 3,3%. En Alemania ha subido del 1,9 al 2,7%. A nivel eurozona ha subido del 1,9 al 2,6. O sea que entonces nos encontramos en una situación que si todos una serie de sectores se ven afectados, la economía se va a ver afectada, ¿no? Los sabios dicen que si el dólar sube, perdón, si el petróleo sube $10, la economía a nivel mundial dejará de crecer entre un 0,1 y un 0,2%. El dólar ha subido por encima de los $30. Por lo tanto, a día de hoy, la economía a nivel mundial, si la cosa sigue, subirá entre menos 3 y menos 6%. Por lo tanto, se encuentra una situación de precios altos, inflación altas, menos reservas, situación complicada, ¿no?
7: Sí, la verdad que es una situación que no sé cuándo, cómo cree que va a evolucionar.
8: Ojalá abra el estrecho de Hormuz, ¿no? Pero el estrecho de Hormuz, como abra, que espero que abre y que abra muy pronto, la situación tardará en normalizarse, porque hay 2.500 barcos que no pueden salir. Normalmente los estrechos de Hormuz pasan entre 120 y 140 barcos, o sea que pueden tardar de 10 a 15 días en salir y después pueden tardar en llegar a sus destinos. O sea, por ejemplo, pueden llegar a China, pueden tardar entre 25 días, en llegar a Europa, pues otros 20, 15 días, etcétera, etcétera. O sea que la situación tardará una época en normalizarse, pero ojalá empiece ya a empezar a normalizarse, ¿no? Porque si no, el efecto, como hemos visto, bajo muchos aspectos, va a ser importantísimo y terrible, ¿no?
7: Pues con eso nos quedamos, profesor. Muchísimas
8: Muchas gracias.
7: gracias por atendernos.
8: Gracias a usted.
7: Gracias.
6: Pues el mundo globalizado funciona hasta que deja de funcionar y a veces todo depende de un punto tan estrecho que casi no se ve en el mapa. El estrecho de Ormuz no forma parte de nuestra vida diaria, pero si se detiene, puede estar en todo, en lo que comemos, en lo que pagamos y en la estabilidad de países enteros. Lo estamos viendo. Porque en el siglo XXI la economía global no solo depende de grandes decisiones, depende también de lugares pequeños y de equilibrios muy frágiles.
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6: Vamos a hablar ahora de un fenómeno que está evolucionando y es el tema de los estafadores, de las estafas. A veces que recibimos un mensaje que parece de nuestro banco, nos pide confirmar un pago y a veces pues podemos ver un anuncio con la imagen de un famoso que nos está recomendando una inversión. Todo te parece real, pero realmente no lo es. Y es ese fraude de pagos que está creciendo en toda Europa y lo más preocupante es que ya no se basa solo en robar datos, ahora se basa en manipular a las personas. Entonces, nos preguntamos hasta dónde van a llegar esos estafadores, ya que esas estafas han cambiado. Antes su objetivo era hackear sistemas y ahora el objetivo somos nosotros, las personas. Utilizan inteligencia artificial, deepfakes de bot, mensajes personalizados, ingeniería social y el resultado es que son ataques más creíbles, más difíciles de detectar y mucho más efectivos. Entonces, para entender cómo está evolucionando este fenómeno, vamos a dar ya la bienvenida a Fernando Mairata y le vamos a preguntar qué está cambiando en el mundo del fraude digital para que cada vez sea más difícil detectarlo. Fernando.
1: Los dispositivos móviles tienen pantallas pequeñas en las que nos oculta información que si la viésemos a lo mejor en ordenadores, pues podríamos verificar antes si es un fraude lo que nos están apareciendo o no es un fraude. Entonces, al final, lo que está fallando es la concienciación y la formación de los usuarios.
6: Y cada vez se habla más de que el fraude ya no consiste en robar datos, sino en manipular, ¿no?, a las personas. No sé hasta qué punto la ingeniería social es hoy la herramienta principal de los estafadores.
1: Es importantísima la ingeniería social y además es que se lo ponemos muy fácil a los ciberdelincuentes, porque publicamos toda nuestra vida en redes sociales y no nos preocupa en absoluto nuestra privacidad. Entonces, lo tienen facilísimo saber en qué empresa trabajo, qué cargo tengo, con quién me relaciono y, bueno, pues a la hora de orquestar un ataque de los que denominan el fraude del CEO, voy a atacar a las personas de contabilidad haciéndome pasar por el CEO para que paguen una cuenta que necesito que se haga el pago rápido y bueno, y piensan que sí, que soy el CEO y por esa confianza van a pagar. Pues toda esa información, toda esa ingeniería social es muy útil para los ciberdelincuentes y la verdad es que hoy en día se lo estamos poniendo muy fácil con las redes sociales.
6: Porque ¿cuáles son ahora mismo las estafas más frecuentes? Eso que has mencionado, pero no sé cuáles son las más frecuentes o más peligrosas también.
1: Bueno, las más peligrosas son todas, porque al final, bueno, pues hay a gente que perder dinero le puede ocasionar muchísimo trastorno, a otra gente, pues a lo mejor que tiene más no, pero al final tenemos un perjuicio, ya sea económico o ya sea de otro tipo, porque una de las estafas que se lleva mucho es llamar a los padres diciendo que es uno de los hijos y que necesita dinero porque ha perdido la cartera o porque le han robado el móvil y entonces se hacen pasar por el hijo e intentan sacar dinero a los padres. Ahí ya tenemos no solo el perjuicio económico, sino la preocupación que tienen los padres en ese momento. O el atacar a las personas mayores con SMS o con WhatsApp, haciéndose pasar por el banco y diciendo que se les va a bloquear las cuentas si no actualizan los datos inmediatamente, es decir, metiendo miedo y prisas. Y entonces, pues la gente mayor que no está concienciada para esto, pues les entran los miedos y pican. Entonces, bueno, pues tenemos que tener mucho cuidado con todo este tipo de fraudes a los que nos vemos sometidos. Y sobre todo lo que hay que hacer es pensar mucho y saber que si algo viene con prisa y con miedo, es malo.
6: Y aún así la gente cae.
1: Aún así la gente cae porque vamos a 1000 todos los días, vamos corriendo a todas partes. Y lo que te digo, vamos con el móvil, que es nuestra vida, pero el móvil tiene una pantalla muy pequeña y no nos muestra todos los datos. Y entonces una dirección de correo puede simular ser la que queramos porque no vamos a ver toda la información. Sobre todo hay que pararse y, oye, que no hay prisa por nada, que si te llaman del banco, te puedes presentar en la oficina. Si te llama tu hijo, puedes certificar si es tu hijo o no es tu hijo, porque normalmente te lo hacen desde otro número de teléfono. Cualquier cosa puede esperar. Entonces, vamos a ser cautelosos, no vamos a dejarnos llevar por las prisas y, sobre todo, con tranquilidad vamos a acudir a gente que nos puede ayudar. Para cualquier duda que tengamos de este tipo, INCIBE, Instituto Nacional de Ciberseguridad, pone a nuestra disposición el 017. Y si hay que denunciar, tenemos siempre a policía y a Guardia Civil dispuestos a ayudarnos.
6: Y además de cada persona que pueda caer en esto, no sé si también hay fallos en la propia tecnología.
1: Sí, al final la tecnología, bueno, pues está hecha para funcionar y a lo largo de su vida útil, pues se va descubriendo que tiene ciertos fallos y los fabricantes lo que hacen es actualizar el software de esa tecnología para ir tapando esos agujeros. Pero lógicamente no se conocen todos. Sí es verdad que cada vez se intenta que los sistemas sean más seguros, que los programas sean más seguros y no tengan fallos. Pero cuando tienes un programa de millones de líneas de código, pues alguna puede estar mal y puede abrirte un agujero. O que el agujero no sea de esa plataforma, sino del sistema operativo o de la infraestructura que lo soporta. Al final, en tecnología tenemos muchísimos elementos que tenemos que salvaguardar y no es fácil. Entonces, bueno, pues hay que actualizar nuestros dispositivos, actualizar nuestro software y siempre intentar ir tapando todos esos agujeros que los fabricantes están en ello, pero también es verdad que los ciberdelincuentes son más y tienen más tiempo para intentar buscar esos agujeros por los que colarse.
6: Y hablabas de ese teléfono del INCIBE, pero ¿está funcionando realmente la protección? No hablo del INCIBE, hablo en general. ¿O los usuarios siguen desprotegidos?
1: A ver, los usuarios estaremos protegidos o desprotegidos según nos dejemos. Porque INCIBE puede poner el 017, Policía Nacional y Guardia Civil actualizar sus conocimientos y estar al día de los tipos de delitos que se van actualizando y el cómo proceden, los fabricantes de antivirus, las empresas de seguridad, las charlas que se dan en colegios, en institutos, en residencias, en todas partes. Pero al final, si yo no quiero que nadie me ayude, si yo soy el que meto la pata porque no estoy concienciado y porque no estoy formado, todo lo que hagan los demás da igual.
6: ¿Y qué deberían estar haciendo, no sé, los bancos mejor o quizás las plataformas digitales para que no haya este tipo de fraudes?
1: Pues las plataformas digitales al final tendrán que ir a verificar la identidad digital y tendremos que tener unos sistemas de identificación digital que sean robustos, que sean seguros y que no permitan viajar los datos por sistemas que no sean seguros. De hecho, pues bueno, en España ahora ya tenemos el DNI digital a través de la aplicación Mi DNI de la Policía Nacional y esa es una primera versión. Pero en un futuro tendremos que ir adecuando, como nos pide Europa, para tener esa identidad digital que sea fehaciente y que sea segura.
6: Porque ¿hasta dónde pueden llegar estas estafas? ¿Qué podemos ver en los próximos años?
1: Pues podemos ver de todo. De hecho, el problema es que no sabemos lo que vamos a poder ver, porque viene la computación cuántica, que ya está ahí. La inteligencia artificial está evolucionando a una velocidad impresionante y lo que hoy pensamos que en 3, 4 días va a ser la estafa de moda, pues a lo mejor estos avances te dan otro paradigma totalmente distinto. Hay que estar preparados. Todos vamos a caer en algún momento y lo importante es estar preparados para cuando caigamos, pues saber responder a ese problema.
6: ¿Y qué consejos podríamos dar? Ya lo has mencionado durante la entrevista, pero para una persona mayor o alguien que quizás no sepa tanto de tecnología, que le pase lo del banco, que piense que es del banco y caiga. ¿Qué le podemos decir para que estén más preparados?
1: Lo primero, siempre tranquilidad. Cuando te llega un mensaje, una llamada y te meten prisa, pues no, hay que parar y pensar. Lo segundo, una vez que ya hemos pensado, acudir a alguien que sepa realmente de estas cosas. Si es gente mayor, puede hablar con sus hijos, con sus nietos. Si te llaman del banco, no dar ningún dato por teléfono, ni por SMS, ni por WhatsApp. Nos personamos en el banco y hablamos cara a cara con el personal del banco. Y sobre todo, ayudarnos unos a otros. Nosotros tenemos que ayudar a nuestros padres y a nuestros hijos nos tienen que ayudar a nosotros y a sus abuelos, y así, si lo hacemos juntos, pues podremos estar más ciberseguros.
6: Perfecto, pues Fernando Mairata, muchísimas gracias una vez más por atendernos.
1: Gracias a vosotros.
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6: El acuerdo provisional Mercosur-Unión Europea ya está en marcha desde el 1 de mayo, dando vida a una zona de libre comercio que reúne a más de 750 millones de personas y representa casi el 20% del Producto Bruto Interno Mundial. De esta manera, ambos bloques concretan un compromiso con la integración regional, el desarrollo y la cooperación internacional. En el marco del inicio del acuerdo provisional, presidentes y cancilleres del Mercosur mantuvieron un encuentro virtual con la presidenta de la Comisión Europea, Ursula von der Leyen, y el presidente del Consejo Europeo, Antonio Costa. A través de su red social X, la presidenta de la Comisión Europea agradeció a todos los mandatarios por el compromiso con el acuerdo. Considero que juntos enviaron un mensaje poderoso al mundo y que la apertura y asociación crean prosperidad. Por su parte, el presidente del Consejo Europeo, Antonio Costa, destacó que más que un acuerdo comercial, se trata de una asociación que refleja la visión compartida del mundo. España celebra 40 años de adhesión a la Unión Europea, destacando su liderazgo en políticas verdes y de género, el compromiso con el multilateralismo y apostando por la Unión en tiempos frágiles y de grandes miedos. Así lo subrayó la vicepresidenta ejecutiva de la Comisión Europea para la Transición Limpia, Justa y Competitiva, Teresa Rivera, en un acto en Madrid que hizo balance de esas 4 décadas de pertenencia y donde destacó el tener valores y creencias comunes en momentos frágiles como este, dice, de gran demagogia, gran frustración y grandes miedos. La Unión Europea aportará 2,85 millones de euros al Programa Mundial de Alimentos de las Naciones Unidas para reforzar la ayuda y la asistencia de 815.000 cubanos que se encuentran todavía afectados por los daños que dejó el huracán Melissa en el oriente de la isla. La contribución de la Unión Europea será canalizada a través de la Dirección General de Protección Civil y Operaciones de Ayuda Humanitaria Europeas, a través del Plan de Implementación Humanitaria 2026, y se dirigirá a la asistencia alimentaria y al fortalecimiento de las capacidades logísticas esenciales, según explicó la web oficialista cubana Cuba Debate. Esta nueva asistencia está previsto que se invierta en las zonas más afectadas por el azote del huracán Melissa a finales de octubre del año pasado, en las provincias orientales de Granma, Holguín, Santiago de Cuba, Guantánamo y Las Tunas. Y una cosa más, la Unión Europea continúa con su programa para crear un modelo más sostenible y en esa línea va a exigir de manera oficial que todos los teléfonos móviles vendidos en países pertenecientes a la Unión Europea tengan baterías reemplazables desde el año 2027. Esta decisión se suma a la que entrará en vigor a finales de mes. A partir de esa fecha, todos los portátiles que se vendan en la Unión Europea deberán tener un puerto USB-C para cargar. Estas nuevas normativas buscan reducir el impacto ambiental que producen los cargadores y las baterías. La realidad actual de la mayor parte de la población de la Unión Europea es el cambio de dispositivos electrónicos cada pocos años. Esto está generando muchos residuos tecnológicos que están dañando el medio ambiente. Además, muchos de estos cambios se deben a que los teléfonos móviles tienen una vida útil demasiado corta. Por este motivo, la Unión Europea estipula en el Reglamento 2023-1542 del Parlamento Europeo y del Consejo de 12 de julio de 2023, relativo a las pilas y baterías y sus residuos, que toda persona jurídica o física que introduzca en el mercado productos que lleven incorporadas pilas o baterías portátiles garantizará que sean fácilmente extraíbles y sustituibles por los usuarios finales en cualquier momento durante la vida útil del producto. Según el reglamento, para garantizar que las baterías portátiles incorporadas en aparatos se sometan a una recogida separada, a un tratamiento y a un reciclado de calidad cuando dichos aparatos pasen a ser residuos, se requieren disposiciones que garanticen la posibilidad de extraerlas de dichos aparatos y sustituirlas por otras. Además, afirma que debe considerarse que una pila o batería portátil puede ser extraíble por el usuario final cuando pueda retirarse utilizando herramientas comercialmente disponibles y sin necesidad de utilizar herramientas especializadas, a menos que se suministren de manera gratuita ni herramientas

Muy buenos días, bienvenidos un sábado más a Enclave Rural. Ya estamos listos para repasar con todos ustedes lo que ha dado de sí la actualidad agropecuaria de la semana. Lo primero, como siempre, una mirada al cielo, porque se supone que después de un marzo ventoso y un abril lluvioso, llegaba mayo florido y hermoso, pues resulta que este año llega frío, tormentoso y con ganas de complicarnos la vida. Abundante agua, la que ha caído en estos últimos días en la zona del Mar Menor, riesgo elevado de pedrisco, después de unas tormentas primaverales que ya se han encargado de dañar más de 30.600 hectáreas de cultivos extensivos, fundamentalmente herbáceos, uva de vino, cereales, frutas, hortalizas y remolacha, más de 30 millones de euros en indemnizaciones que se ha llevado el clima esta primavera. Así que, bueno, pues bienvenidos a la primavera, pero a la de verdad, no la del calendario. Y si el cielo nos la tiene jurada, desde el mundo animal tampoco llegan precisamente buenas noticias. Esta semana no podemos abstraernos del impacto del hantavirus, ese virus de origen animal, que ha recordado una vez más que la frontera entre la salud de los animales y la salud humana es mucho más fina de lo que nos gusta pensar. La Organización Colegial Veterinaria lo tiene muy claro. Sin veterinarios integrados, de manera real y sistemática, en las estrategias de vigilancia frente a las zoonosis, vamos apañados. Ellos son quienes localizan los reservorios, identifican las fuentes de exposición y evalúan el riesgo ambiental. Y para explicarnos todo esto vamos a tener hoy con nosotros a don Francisco Ruiz, que es veterinario investigador científico del Consejo Superior de Investigaciones Científicas en el Instituto de Investigación de Recursos Cinegéticos, porque este episodio del hantavirus, como nos contará él, ilustra con una claridad meridiana lo que significa ese enfoque que aquí hemos hablado tantas veces, el One Health, la salud humana, la salud animal y la ambiental, las tres a la vez, o no tendremos ninguna. Y es que el tema de la fauna salvaje y su gestión vuelve a ser ineludible. El brote de peste porcina africana en Cataluña sigue su curso y la plaga de conejos en Castilla-La Mancha no da tregua. No estamos hablando solamente de pérdidas en los cultivos, hablamos de enfermedades, de leishmaniosis, de la enfermedad de Lyme, de fiebre hemorrágica de Crimea-Congo. El conejo se ha convertido en un problema de salud pública de primer orden y controlar los censos de fauna salvaje no es un capricho cinegético, es una necesidad sanitaria, aunque nos esté costando mucho que cale el mensaje. Y de ahí nos vamos a ir a Bruselas. Esta semana ha dado otra vuelta de tuerca la ley de deforestación. Las pequeñas y medianas empresas pueden respirar un poco más tranquilas porque la Comisión Europea ha decidido rebajar las exigencias administrativas y de paso ha propuesto retirar el cuero y los neumáticos recauchutados del ámbito de la norma. La regulación, que en la pasada legislatura fue uno de los grandes estandartes del Pacto Verde Europeo, acumula ya dos prórrogas y navega en un clima de reversión generalizada de las políticas verdes. También desde Bruselas, aunque esta vez con mejor sabor de boca para el campo español, hay que valorar muy positivamente que los Estados miembros hayan aprobado suspender temporalmente el régimen de perfeccionamiento activo en el sector del azúcar. Una medida que responde a meses de trabajo y a la insistencia del sector. El problema era sencillo de entender. Un mecanismo había permitido que más del 70% de las importaciones de azúcar en bruto llegaran de terceros países sin aranceles y compitiendo con producción europea a precios del mercado mundial, condicionados por las ayudas públicas de países como Brasil, la India o Tailandia. El resultado puso una presión a la baja sobre los precios europeos y rentabilidades bajo mínimos. Y la rentabilidad en este contexto geopolítico cada vez más complejo es lo más amenazado que tiene hoy el sector agropecuario y pesquero. Costes energéticos al alza, plásticos, fertilizantes, ureas, logística. La propia distribución ha pedido esta semana alivios fiscales como la retirada del impuesto al plástico, que por si alguno de ustedes tiene dudas, lo vamos a pagar entre todos en el precio de lo que ponemos en la cesta de la compra. Lo que pasa es que estos sobrecostes no siempre se reparten de igual manera a lo largo de toda la cadena. Cuando vamos al súper a por fruta, carne o pescado o cualquier otro alimento, nos encontramos con etiquetas que nos informan de sus precios, pero esa cifra solo es la última de una larga y compleja cadena de costes en la que no todos los eslabones se mueven al mismo ritmo. Esa es la idea que nos han querido trasladar los ganaderos a cuenta de la carne de porcino. Según sus cálculos, ellos cobran hoy un 29% menos que en 2024, mientras que en los súper, la carne de cerdo, nos la venden un 7% más cara. Antes de llegar al brindis, nos vamos a acercar hasta Burgos, concretamente a Santa Gadea del Cid, que esta misma tarde va a ser

0: proclamada formalmente como uno de los pueblos más bonitos de España, una villa medieval de apenas 200 habitantes que conserva un mercado de proximidad y en la que jóvenes emprendedores se atreven todavía a fabricar cerveza artesanal, miel, aves y flores preservadas. Una historia de las que gustan contar en este programa, las que demuestran que en el rural hay futuro siempre que haya quien se lo crea y esté dispuesta a sufrirlo y disfrutarlo. Y con este ánimo llegaremos al brindis, porque hoy es el día del vino con denominación de origen y en todas partes del país se va a celebrar con un brindis colectivo. Seguro que tienen convocatoria cerca, porque a finales de 2025 España contaba con 149 sellos de calidad vitivinícola registrados en la Unión Europea, 106 denominaciones de origen y 43 indicaciones geográficas protegidas. Así que tendrán donde elegir. Para desglosar toda esta actualidad, vamos a esperar a que nuestro director técnico Víctor esté listo para ponernos manos a la obra.
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0: Últimamente, el estado sanitario en la cabaña ganadera nos ha dado muchísimos sobresaltos. El año pasado fue un año horrible en este sentido. Tuvimos casi todos los serotipos de lengua azul, tuvimos gripe aviar, la peste porcina africana en Cataluña, que sigue su curso y no terminamos de controlarla, la dermatitis nodular, la enfermedad hemorrágica de los bovinos. En fin, al final todas estas enfermedades es importante controlarlas, no solamente por garantizar la socioeconomía y la economía social del sector ganadero, sino porque afectan de alguna manera también a la salud pública. Y esta semana lo hemos podido comprobar más que nunca con el hantavirus, un nuevo virus animal de roedores que, bueno, pues se ha contagiado a las personas y que no es que haya mutado, porque la cepa que se ha determinado ya existía, que es la cepa Ande, que se contagia entre humanos y ha provocado, bueno, pues no una pandemia, no estamos al origen de una pandemia, no nos tiremos de los pelos, pero sí una situación complicada que nos vuelve a recordar, bueno, ese concepto One Health que les decía yo hace un momento, en el que la salud humana, la salud animal, la salud ambiental tienen que ir las tres unidas, porque si no, no podemos garantizar ninguna de ellas. Para explicarnos qué es el hantavirus, ante qué nos estamos enfrentando, nos acompaña, bueno, pues un miembro de la Organización Colegial Veterinaria. Dicen los veterinarios que ellos tienen que estar implicados, integrados en cualquier estrategia para afrontar este tipo de zoonosis, porque son los que conocen los reservorios, los que conocen el origen de estos virus, su comportamiento en los animales y la manera de enfocarlo. Pues bien, es un auténtico experto en la materia, es Francisco Ruiz Fons y es científico del CSIC, del Consejo Superior de Investigaciones Científicas, concretamente del Instituto de Investigaciones Cinegéticas, si no me equivoco. Muy buenos días, don Francisco.
1: Hola, muy buenos días.
0: Bueno, ¿ante qué nos estamos encontrando? Yo intento tranquilizar y decir que no estamos ante una pandemia, no estamos ante un nuevo COVID, esto es otra cosa diferente.
1: Eso es, no estamos ante un virus que tenga potencial pandémico, estamos ante un brote de una enfermedad que ocurre en los países de donde aparentemente, o en donde aparentemente tiene el origen este brote.
0: Bueno, nos estaban ya diciendo, pues igual que el COVID era de un murciélago, ¿no? En un principio, aquí estamos ante un virus que es endémico de algunas regiones, concretamente quizá de los Andes o de parte de Argentina, y que además lo transmiten, o el reservorio son las ratas, los roedores.
1: Eso es. Bueno, este es uno de los virus del grupo de hantavirus que pueden causar enfermedad en personas. Son virus que han evolucionado desde hace millones de años con las diferentes especies de micromamíferos, de roedores, de musarañas, de otras especies de micromamíferos, y hay muchos de ellos que están distribuidos por todo el mundo, Europa, África, Asia, el continente americano. El virus Andes es concretamente un virus que es endémico en la mayor parte del sur de Argentina y en Chile.
0: Bueno, que es de donde, bueno, salían a hacer excursiones, ¿no? Y donde parece que los pacientes cero del inicio de este brote pues habían hecho un recorrido ornitológico por esa zona de Argentina antes de embarcarse en el crucero. Parece que no es que haya roedores dentro del barco, que tampoco se ha podido descartar, sino que el virus subía a bordo ya a través de personas, y al ser esta variante pues se ha contagiado de persona a persona. Ya sabemos que el barco que se dirige a Canarias no va a atracar, sino que se va a quedar fondeado, que se va a evacuar a todos los pacientes en lancha, y la explicación que daban era pues por evitar que hubiera algún animal, algún bichito que pudiera estar contagiado dentro del barco y que pudiera pues desembarcar lógicamente pasando desapercibido. ¿Cómo hay que afrontar estos brotes de zoonosis desde la técnica veterinaria, desde su conocimiento?
1: Bueno, lo primero es afrontarlo con calma. Evidentemente, la alarma social que despierta una enfermedad que es vírica y que es capaz de poder transmitirse de persona a persona y que puede matar a un 30-40% de las personas que se infectan, pues es una alarma social muy grande. Pero los veterinarios, los expertos en la ecología de estas enfermedades de la fauna silvestre, sabemos que estos virus circulan en las poblaciones de micromamíferos, en zonas endémicas, que hay veces que estas poblaciones de micromamíferos fluctúan porque tienen muchos recursos y de repente tienen años que tienen picos de abundancia, y esos años pues hay un mayor riesgo de transmisión de estos virus que a estas especies de roedores no les hacen nada, pero que a nosotros desafortunadamente pues nos pueden causar una enfermedad grave. En Europa pues estamos menos atentos y tenemos menos preocupación porque los virus son menos patógenos que los americanos, y estos antivirus americanos pues son más patógenos. Evidentemente ante una enfermedad como esta que no tiene tratamiento ni tiene vacuna preventiva, la prevención de exposición es la ideal. Si estas personas aparentemente infectadas durante rutas de senderismo ornitológicas por estar expuestas a micromamíferos infectados hubiesen llevado pues mascarillas o otros equipos protectores, probablemente pues se hubiesen evitado la infección. Y estas recomendaciones existen, las hacemos los veterinarios, las hacen los expertos en salud pública también.
0: Bueno, ¿qué prevalencia o qué presencia hay de este tipo de virus? Nos decía usted que los antivirus que hay en Europa son menos patógenos. Entiendo que entonces también los hay, ¿no? Sin embargo, la presencia es muy limitada.
1: Uh-huh. Sí, en Europa tenemos varios antivirus con varios nombres, virus Pumala, virus Seúl, virus Dobrava Belgrado. Son diferentes virus que en España prácticamente no hemos detectado. En estudios que se han hecho en animales silvestres, en micromamíferos, hemos detectado muy, muy, muy, muy ocasionalmente, muy residualmente, y que no tenemos casos locales de estos virus, pero que sí que están presentes en Bélgica, en Alemania, en Finlandia, y a partir de ahí pues en numerosos países del centro y este de Europa y en Asia. Pero que son mucho menos patógenos para las personas que los mismos antivirus que están presentes en el continente americano.
0: Ustedes reivindican desde la Organización Colegial Veterinaria la presencia de veterinarios dentro de la estrategia, ¿no?, y del cuerpo de expertos que van a gestionar este brote. Insistimos que no estamos ante una pandemia, esto no es una pandemia como el COVID. Ya estaba circulando que si el papel higiénico iba a ser la nueva moneda de cambio, que si preparados para el nuevo confinamiento, no estamos ante eso. Pero ¿se les ha tenido ustedes en cuenta? Porque esa es quizá una de las lecciones que nos dejó el COVID, ¿no?
1: Pues la verdad es que la pandemia de COVID no se nos tuvo demasiado en cuenta, aunque sí que aportábamos nuestro grano de arena. Numerosos centros especializados en diagnóstico de enfermedades animales apoyaron al diagnóstico de casos de coronavirus en toda España. Nosotros en nuestro centro de investigación en Ciudad Real también lo hicimos, porque estábamos preparados para ello y teníamos capacidades. Y evidentemente cuando se trata de enfermedades infecciosas que compartimos personas con animales y en las que el ecosistema tiene un efecto, es esencial que los especialistas en salud pública, en prevención, en medicina humana, los veterinarios de todo tipo estemos de forma conjunta trabajando, sobre todo en la prevención. Evidentemente un veterinario no va a estar en un hospital llevando un caso humano, pero sí pues debemos estar en la prevención y en el análisis del riesgo, porque conocemos estas enfermedades y conocemos de dónde vienen y cómo se comportan los patógenos que las causan.
0: ¿Hay algún mensaje de riesgo, de precaución para los ganaderos ante este tipo de virus o ante este brote al que estamos asistiendo?
1: Hombre, los ganaderos son personas que están expuestas al medio natural, a los micromamíferos, mucho más que otras personas. No hay un mensaje especial porque en España no tenemos estos virus. Las especies de ganaderas no son, hasta donde sabemos, capaces de infectarse, replicar y transmitir estos virus. Pero evidentemente, pues siempre hay que estar más alerta, porque si no hay antivirus están expuestos pues a fiebre Q o están expuestos a otros virus. Los ganaderos siempre tienen que estar alerta, pero la mayor parte de ellos lo sabe.
0: Pues don Francisco Ruiz Fons, le agradezco muchísimo que nos haya ayudado a entender ante qué estamos y, bueno, de dónde vienen y cómo se comportan estos antivirus. Muchísimas gracias, buen fin de semana.
1: Gracias a ustedes igualmente.
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3: La Federación Española de Industrias de Alimentación y Bebidas, FIAB, ha mostrado su preocupación por la prolongación del conflicto bélico de Oriente Medio y su impacto en el sector, por lo que ha reclamado al Gobierno nuevas medidas que ayuden a mitigar el daño que están sufriendo muchas de sus empresas. La patronal de la industria alimentaria, que reconoce que no es posible evaluar todavía el coste estructural del conflicto, ha señalado que el impacto de la guerra está afectando a los precios de la energía debido al incremento de los costes logísticos, de fletes y seguros, a las restricciones en el transporte marítimo y aéreo, con la suspensión de embarques y contenedores en puertos, y a la variabilidad de las fechas estimadas de llegada de productos y mercancías, entre muchos otros perjuicios que repercuten ya en la competitividad y en la planificación empresarial. La Federación considera necesario equilibrar la presión fiscal y administrativa, dada la extraordinaria situación actual, por lo que solicitan una suspensión temporal del impuesto sobre los envases de plástico no reutilizables. 12 comunidades autónomas han remitido este miércoles una carta a la vicepresidenta tercera y ministra para la transición ecológica y el reto demográfico, Sara Aegesen, en la que exigen la convocatoria urgente, en el plazo de 2 días hábiles, de la Conferencia Sectorial de Medio Ambiente para abordar el estado de conservación del lobo. El objetivo final es aprobar los informes sexenales previstos en la Directiva Europea sobre la conservación de los hábitats naturales y de la fauna y flora silvestres, y en especial el documento relativo a las poblaciones de lobo. En la misiva, los representantes autonómicos recuerdan que el Gobierno central debía haber remitido estos informes a la Comisión Europea antes del 31 de julio del año pasado, algo que, según indican, no ha hecho todavía, a pesar de que la directiva obliga a los Estados miembros a reportar sexenalmente a las autoridades comunitarias el estado de conservación de las especies incluidas en la normativa, y que no se limitan únicamente al lobo, sino que afecta a otras muchas especies. Galicia, Andalucía, Cantabria, La Rioja, Murcia, la Comunidad Valenciana, Aragón, Canarias, Extremadura, Baleares, Madrid, Castilla y León, Ceuta y Melilla solicitan esa conferencia sectorial extraordinaria y piden que el Gobierno central no actúe con la misma arbitrariedad de ocasiones anteriores, negándose a convocar este encuentro. Cataluña ha aprobado la creación de un programa temporal para la contención y erradicación de la peste porcina africana, PPA, y la ejecución del plan de control poblacional derivado. Vigente hasta 2028, prevé la incorporación temporal de 30 personas al plan de contención de la peste porcina africana y de 4 unidades caninas. El programa, que se podrá prorrogar por un año, tiene como finalidad contener y erradicar completamente el virus entre la población de jabalíes. También prevé reducir la densidad poblacional a un animal por kilómetro cuadrado en la zona infectada o conseguir un nivel de densidad aceptable según los criterios de la Unión Europea, según informa el Gobierno en un comunicado posterior al Consejo Ejecutivo de este martes. La ampliación de refuerzos incluye 11 técnicos superiores en diversos ámbitos de conocimiento, desde geógrafos a veterinarios, 11 técnicos de gestión y 9 personas administrativas, además de la incorporación de las 4 unidades caninas al cuerpo de agentes rurales para incrementar la detección de cadáveres y restos biológicos. La Comisión Europea ha planteado este lunes cambios en el alcance del reglamento contra la deforestación, que incluyen la exclusión de artículos como el cuero y la incorporación de otros derivados como el café soluble o algunos productos del aceite de palma, en el marco de un paquete de medidas para facilitar su aplicación antes de su entrada en vigor. Según señala el Ejecutivo Comunitario en un comunicado, el principal motor de la deforestación es la expansión de las tierras agrícolas vinculadas a la producción de materias primas como el ganado, la madera, el cacao, la soja, el aceite de palma, el café o el caucho, así como algunos de sus productos derivados. Así, Bruselas exigirá a las empresas que introducen en el mercado comunitario esas materias primas a demostrar mediante sistemas de trazabilidad y geolocalización que no están vinculadas a procesos de deforestación ni de degradación forestal. La Xunta de Galicia ha publicado el plan experimental para la gestión del pulpo para la campaña 2026-2027. Incluye el periodo de veda biológica durante mayo y junio. Durante este periodo de 2 meses quedan expresamente prohibidos la captura, la tenencia a bordo, el trasbordo, desembarco, almacenamiento, venta o comercialización del pulpo por medio de cualquier arte. Además, las embarcaciones que se dedican a su captura con el arte de la NASA deberán retirar estos aparejos de su calamiento y llevarlos a puerto. Según la Xunta, la Consejería del Mar y el sector decidieron introducir avances cualitativos en la gestión. Como gran novedad en esta campaña, el plan limita por primera vez la pesca accesoria, una medida de gran calado que supone un avance cualitativo en la protección del recurso y que asegura que la actividad se centre estrictamente en los objetivos de sostenibilidad marcados.
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0: Pues la tortilla de patatas ha vencido. Vamos a ver si nosotros somos capaces de vencer la poquita cobertura que tiene Renfe en sus trenes AVE, sobre todo los que van al sur. Y podemos poner una pica en Flandes, como siempre, con José María Castilla, que es el director de la Oficina Permanente de ASAJA en Bruselas. Muy buenos días, José María.
1: ¿Qué tal? Buenos días. Un saludo a todos los oyentes.
0: Bueno, aquí vamos cruzando los dedos, ¿eh? A ver si tenemos suerte y Renfe nos permite esta buena conexión. Ha habido dos noticias importantes en Bruselas esta semana. La primera es una nueva vuelta de tuerca a la famosa ley de deforestación, que cada vez queda más descafeinada, ¿no?
1: Sí, al final es que la realidad es muy tozuda. Se intentó imponer pues todo el componente de la carga administrativa en los pequeños agricultores, los medianos agricultores, en la gente que traía pues, la soja, la alimentación para el ganado, en vez de exigírselo a las potencias de los países donde se deforesta. Y entonces, claro, la Comisión al final no le ha quedado más remedio que cambiar la normativa. Es verdad que ahora, de momento, solo va a quedar aplazada, es decir, el enfermo sigue en la UCI, pero nos han dado un poquito de vida. Lo que hay que luchar es por acabar con ella.
0: Bueno, de momento entraba en vigor, si no me equivoco, iba a entrar en 2026, se aplazó hasta 2027 y ahora que hay un aplazamiento, ¿sine die?
1: Hay un aplazamiento primero de un año para los pequeños y microempresas y luego de 2 años y de un año para las empresas medianas y grandes empresas.
0: ¿Cómo ha justificado Bruselas que se queden fuera de este reglamento de deforestación el caucho y los neumáticos?
1: Bueno, pues esa es una muy buena pregunta. La hemos realizado, nadie nos ha contestado, así que seguramente haya intereses por detrás, intereses que, bueno, o intercambios de cartas, que también ocurren en las negociaciones de acuerdos comerciales, y seguramente vaya a ir por ahí la respuesta.
0: Bueno, pues estaremos pendientes. Otra de las noticias que decía yo ha sido la aprobación por parte de los Estados miembros de una propuesta de la Comisión para suspender temporalmente el régimen de perfeccionamiento activo en el sector del azúcar. ¿Realmente esto qué es, José María? A ver si nos lo puedes explicar y por qué era tan importante para el sector.
1: Pues básicamente hemos estado trabajando codo con codo con la Administración, es decir, con el Gobierno de España. Aquí sí tengo que decir que han tenido una actitud leal desde el principio y han ayudado a la causa, igual que con el comisario de Agricultura, el comisario Hansen. Han entendido pues que bueno, el azúcar está ahora mismo muy presionado, los productores en este caso de la remolacha azucarera en España y en Europa también, por esos acuerdos comerciales. Es verdad que hay países pues, que son grandes productores, como la India, por ejemplo, donde no tenemos un acuerdo comercial que afecte al azúcar, pero sí es verdad que los precios internacionales son los que hacen que baje ese precio en total. Por lo tanto, hemos conseguido que durante un año, al menos, pues exista esta suspensión y, bueno, esperemos que esto produzca una subida de precios para la remolacha azucarera en este caso, y alivia un poco todas estas tensiones. Además, hemos sabido esta semana que también en Castilla y León, Azucarera, la empresa española que está controlada por el grupo británico, ha decidido pues bueno suspender los acuerdos con los remolacheros, y eso también ha creado una incertidumbre tremenda, porque hay muchos remolacheros que ya tenían apalabrado sus requisitos legales con la PAC y ahora tampoco van a poder cumplirlos.
0: Pues una pena, porque este iba a ser un año bueno para la remolacha, con todo lo que ha llovido.
1: Sí, además también tiene un problema también con la cercosporra, es decir, también con los fitosanitarios. Estamos haciendo también una gestión por parte de ASAJA para que nos autoricen sustancias activas que están ahora mismo, bueno, bajo un periodo de gracia o excepcional, y ahí estamos luchando también para que los productores pues pudiesen tener esa utilización de fitosanitarios. Pero claro, si llega Azucarera y al final dice que le sale más barato traerse el azúcar del resto de países, tenemos el ejemplo también de la fábrica de Jerez, que es muy interesante, no cierra la fábrica de Jerez, lo único que cierra es la comercialización de remolacha de los azucareros de los productores de Andalucía, porque ellos se van a seguir trayendo pues ese azúcar no refinado, ese azúcar en bruto de países como el Mercosur, y ya lo han dicho.
0: En fin, pues José María, hemos conseguido, por los pelos, pero hemos conseguido. Muchísimas gracias por ayudarnos, como siempre, a poner la pica en Flandes.
1: Pues nada, un placer y un abrazo muy fuerte a todos los oyentes.

0: Bueno, pues nos toca hablar de números y poner números negros sobre blanco para entender uno de los programas que tiene el Ministerio de Agricultura más enfocados al relevo generacional y a la dinamización de los territorios rurales. Les hablamos del programa Campo Rural, que es una iniciativa que desarrolla el Ministerio para la Transición Ecológica y Reto Demográfico en colaboración con Ciencia e Innovación y las universidades, la Conferencia de Rectores de Universidades Españolas y la mayoría de las universidades públicas, que permite que los estudiantes puedan llevar a cabo prácticas en municipios de zonas rurales con problemas de despoblación. El objetivo principal del programa es contribuir al reequilibrio territorial, incentivando la llegada de capital humano a los espacios más despoblados para dinamizar su tejido productivo, social e institucional. Ya está lanzado el quinto programa, que es el que se va a desarrollar durante este 2026, pero nosotros hemos querido echar la mirada atrás y ver cómo fue el campo rural del año pasado para entender hasta dónde llega y si realmente, bueno, pues alcanza los objetivos que tienen marcados. Para desglosar todos estos datos contamos con María López, que es analista del Instituto de Estudios Sociales Opina 360. Muy buenos días, María, bienvenida.
1: Buenos días, María, gracias.
0: Hablaba yo de la quinta edición de este campo rural, pero vamos a entender su alcance viendo cómo se comportó el año pasado, esa cuarta edición que se desarrolló en 2025, que está catalogada como una edición de récord. ¿Qué cifras sustentan esta afirmación, María?
1: Pues así es, los datos de esta edición son especialmente positivos. En comparación con el año anterior, el programa creció un 14%, hasta alcanzar los 657 estudiantes. También aumentó la participación de universidades públicas, que pasaron de 41 en 2024 a 44 en 2025, de las 50 existentes en el sistema universitario español. Además, otro dato positivo es que el programa amplió su alcance hasta los 400 municipios, lo que supone un incremento de casi el 7% y consolida progresivamente la implantación en el territorio.
0: Estamos hablando de casi más de 2.500 estudiantes. ¿Qué perfiles y en qué tipo de entidades recalan?
1: Pues mira, el perfil es mayoritariamente femenino, con un 63% de mujeres frente a un 37% de hombres. En cuanto a la formación, aunque las titulaciones de Ciencias Sociales y Humanidades suponen 61%, este año, bueno, me refiero al
0: 2025.
1: Exactamente, sí. Destacó el salto de las carreras técnicas, que ya representan el 40% del total, el 34% del año anterior. En cuanto a las entidades de destino, las administraciones locales continúan liderando con un 48,5%, aunque las empresas han ganado paso de forma notable, ya que pasaron del 31% al 39% en solo un año.
0: Bueno, está claro que cómo son las entidades, pero ¿cómo se distribuyen geográficamente? ¿Estamos consiguiendo que el talento salga de su zona de confort? ¿Hay una cierta movilidad o los estudiantes tienden a quedarse cerca de casa?
1: No, pues al contrario, la gente se suele mover. El programa tiene presencia en todas las comunidades autónomas y solo tres provincias, Vizcaya, Guipúzcoa y Santa Cruz de Tenerife, se quedaron sin alumnos en 2025. Por el contrario, los destinos preferidos fueron Alicante, Murcia, Almería y Málaga. Uno de los datos más interesantes que mencionabas al principio, que es que el 32,7% de los estudiantes se desplazó a una comunidad distinta a la de su universidad. Es decir, casi 10 puntos más que en 2024. 19,3% cambió de provincia, frente al 43% de la edición anterior.
0: Hay que destacar que uno de los objetivos, ¿no?, de Campo Rural es ofrecer una experiencia vital en la que se generen nuevas formas de arraigo y vínculo y de esta manera, bueno, pues favorecer la actividad y la creación de oportunidades en el territorio, es decir, exportar talento allí donde no hay forma de formarlo o no hay manera de generarlo. Bueno, cuéntanos, María, el siguiente hito, ¿cómo se valora, sobre todo los alumnos, este programa y los municipios que participan en él?
1: Pues la memoria del campo rural, de la cuarta edición, también incluye una encuesta que le hicieron tanto a los alumnos como a los municipios que participaron, y en general consideran que fue una experiencia bastante positiva. De hecho, los estudiantes calificaron el programa con un 46/5. Al ser preguntados por el impacto de ese programa, el 80% cree que ha sido clave para su carrera, pero la cifra sube hasta el 91%, cuando hablamos de su crecimiento a nivel personal. En cuanto al impacto en los municipios, el informe señala que una de cada tres prácticas generó un efecto social directo, ya sea reforzando servicios públicos o dinamizando la vida comunitaria. Además, el 15% de las prácticas han contribuido a la transformación digital de entidades rurales mediante herramientas como modelado 3D, automatización de datos o soluciones de eficiencia energética.
0: A mí me gustaría explicar que estas prácticas academias se hacen en entidades cuyas dependencias o actividades están ubicadas en zonas de vulnerabilidad territorial. Suelen ser ayuntamientos, mancomunidades, otros organismos públicos, empresas, asociaciones, cámaras de comercio y fundaciones sin ánimo de lucro. A estas entidades se les da una aportación económica por parte del Ministerio de 1.000 euros brutos mensuales por estudiante, junto con los gastos de seguridad social, con lo cual no tiene ningún coste para las entidades. A mí me gustaría saber, María, si sabiendo que las entidades sí que perciben, ¿no?, y no les cuesta absolutamente nada tener a estos jóvenes haciendo prácticas, si bueno, con esos datos de valoración realmente estos jóvenes cambian su plan de futuro y si están dispuestos a quedarse allí donde han hecho estas prácticas.
1: Pues los datos son reveladores, María, porque el 87% de los participantes sí que les gustaría desarrollar su futuro en una zona rural tras el paso por el programa. De hecho, un 13% ya tiene la intención firme de establecerse allí en cuanto termine sus estudios. No obstante, aquí viene la parte negativa. El informe también refleja las dificultades estructurales del medio rural, como has mencionado bien. El principal obstáculo es la movilidad y el transporte. A ello se suman problemas como puede ser acceso a la vivienda o casos en los que los alojamientos no cumplen con lo acordado. También hay una parte crítica, es que algunos alumnos se quejaron de realizar tareas residuales que no tenían que ver exactamente con su carrera o incluso de ser usados para cubrir puestos de trabajo que no tenían nada que ver con lo que tenían que estudiar. Finalmente, podemos afirmar con estos datos que el gran reto al que se enfrenta este programa es el arraigo. Aunque la experiencia es positiva, los estudiantes piden que haya una continuidad tras las prácticas, ya que perciben una escasa oferta de oportunidades laborales en el entorno rural.
0: Bueno, pues en realidad ellos lo que aprenden es que en el medio rural todo es como mucho más difícil, ¿no? A nivel de infraestructuras, de comunicaciones, el transporte, pues la propia habitabilidad, ¿no? Los alojamientos, pues muchas veces vamos con mentalidad urbanita y, bueno, pues lógicamente el arraigo es complicado, sobre todo porque tampoco hay muchas oportunidades laborales. Esperemos que esto también mejore, ¿no?, con esa exportación de talento y que alguno de ellos se decida a innovar, que de eso vamos a hablar ahora a continuación. María, muchísimas gracias por habernos acompañado. Buen fin de semana.
1: Muchísimas gracias. Buen fin de semana.
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3: El precio que percibieron los productores lácteos en marzo se situó en 52,4 céntimos por litro de leche. Continúa la baja en 2026. A comienzos de año era de 52,9 céntimos y bajó a 52,5 céntimos en febrero. Así lo muestran los últimos datos publicados por el Ministerio de Agricultura, en los que figura que la cifra en Galicia está un céntimo por debajo de la media española, que es de 53,4 céntimos por litro. Los productores con entregas se reducen a 4.874 en marzo de este año, 19 menos que el mes anterior. Las entregas crecieron a 277.422 toneladas de leche en Galicia en marzo, una de las mayores cifras de los últimos meses en esta comunidad. En el acumulado del año, entre enero y marzo, los productores lácteos gallegos cuentan con el 42% de las entregas de todo el país. Cantabria ya ha superado los 1.000 incendios forestales provocados en lo que va de 2026, según los datos provisionales aportados por la consejera de Desarrollo Rural del Gobierno Regional, María Jesús Susinos, que define este año como especialmente negro, al haber superado todos los récords de incendios y hectáreas quemadas, que ya están por encima de las 12.000. La media de incendios anuales en la región es de 800, mientras que las hectáreas quemadas suelen rondar las 10.000. Cantabria cuenta con 400 profesionales dedicados a este cometido, entre bomberos, agentes, técnicos y emisoristas, entre otros. Además, durante la temporada de incendios, cuenta con las brigadas de refuerzo en incendios forestales Brif de Ruente. A todo ello se suman dos helicópteros. El cultivo de flores es una importante tradición en Andalucía con un volumen de negocio clave en días como el de la madre. En la campaña 2024-2025 se superaron las 1.000 hectáreas. 587 hectáreas dedicadas a flor cortada y 524 a planta ornamental. Respecto a la extensión de flor cortada, destaca especialmente la provincia de Cádiz, que concentra casi el 60% de la superficie, seguida por Huelva con un 16% y Sevilla con un 14%. Por otro lado, el territorio andaluz con mayor superficie dedicada a la planta ornamental es la provincia de Almería, con el 56% del total regional. En segundo lugar, se encuentra Málaga con el 18% de las hectáreas. Destaca especialmente el clavel como la variedad más representativa del sector andaluz de la flor cortada. Los últimos datos oficiales disponibles reflejan que este producto concentró más del 40% de la superficie dedicada al cultivo en toda Andalucía en la campaña 2022-2023. La Xunta de Galicia invertirá más de 2 millones de euros hasta 2028 para seguir avanzando en la transformación digital de las lonjas gallegas. El objetivo de la Xunta es llegar a 2028 con el 100% de los establecimientos de primera venta operando con los estándares tecnológicos más avanzados de Europa, lo cual implicará menos burocracia y más facilidades para los profesionales. Una herramienta que facilita el día a día en el sector gracias a la digitalización de trámites como el pesaje, la facturación o la contabilidad de las cofradías. Además, se abren nuevas oportunidades de negocio, permitiendo al comprador revisar los lotes y participar en las pujas a tiempo real desde su teléfono. Este proyecto ya ha beneficiado a 53 lonjas y 68 cofradías. Ha mejorado la conectividad de las lonjas y ampliado su capacidad de comunicación mediante la conexión a la red corporativa de comunicaciones de la Xunta. También ha servido para reforzar la seguridad y la fiabilidad. Navarra ha invertido más de 35 millones de euros en proyectos que ya han acometido 168 agentes entre personas físicas y cooperativas para introducir en sus explotaciones maquinaria con alta tecnología destinada a favorecer en Navarra la denominada como agricultura de precisión. Una modalidad que contribuye notablemente a mejorar la competitividad, la eficiencia y la adaptación al cambio climático en el sector primario. Sobre el total de estas inversiones, la Dirección General de Desarrollo Rural del Gobierno de Navarra ha financiado el 40% y lo ha hecho mediante la aportación, durante un periodo de 2 años, de 14 millones de euros procedentes del Mecanismo de Recuperación y Resiliencia de los Fondos Europeos Next Generation, destinados a proyectos que están ya ejecutados y actualmente en funcionamiento en el agro navarro, según explica en un comunicado el Ejecutivo Foral. El 90% de estas inversiones se ha destinado a la compra de maquinaria como tractores, sembradoras, abonadoras o cosechadoras que incorporan tecnología de precisión para controlar las siembras o regular las dosis de fertilizantes.
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0: Bueno, nos hablaba María en la sección de números verdes que el arraigo, el emprendimiento y bueno, pues la falta de oportunidades en el medio rural pues a veces condiciona esta exportación de talento desde el ámbito universitario y formativo hacia el mundo rural. Pero nosotros les proponemos hacer una visita al norte de Burgos, a uno de los pueblos más bonitos de España, que además consigue esa incorporación oficialmente a esta lista de pueblos más bonitos. Es Santa Gadea del Cid, es una pequeña villa medieval, como les digo, al norte de Burgos, de apenas 200 habitantes, bueno, pues donde pueden encontrar un impresionante castillo, casonas de piedra, un casco histórico declarado bien de interés cultural, desde luego un destino ideal para el turismo rural. Nosotros hemos querido acercarnos, no solamente para conocer y dar la enhorabuena, desde luego, al propio ayuntamiento y a todos sus ciudadanos, a Santa Gadea del Cid, sino también conocer a algunos de los emprendedores que se dedican a la agroalimentación. Y es que allí tienen un artesano que tiene una fábrica de cerveza artesanal. Vamos a saludar primero a don Diego Vergara, que es el concejal de Cultura del Ayuntamiento de Santa Gadea del Cid. Muy buenos días, don Diego, enhorabuena.
7: Hola, buenos días, ¿qué tal andamos?
0: Bueno, cuéntenos, ¿qué es tan bonito Santa Gadea del Cid como para entrar oficialmente en esa lista de los pueblos más reconocidos en nuestro país?
7: Bueno, pues yo la verdad que, bueno, que es que hay muchísimas cosas, ¿no? A mí, por ejemplo, siempre que me preguntan, pues siempre digo lo mismo, ¿no? Que es un pueblo es un pueblo precioso, con un marcado trazado medieval. Luego, bueno, pues tenemos muchísimas cosas para ver, empezando por nuestra preciosa plaza porticada, con nuestros portales pintorescos preciosos, nuestra iglesia de San Pedro, también ubicada en la misma plaza. Nuestro castillo fortaleza con la torre del homenaje del siglo XV. Tenemos dos ermitas, la del Patrocinio y la de las Heras, dos arcos de entrada al pueblo, el arco de las Heras y encima de la villa, nuestra oficina de turismo inaugurada el año pasado a finales de año. Hay muchísimas cosas que se pueden ver, la verdad, precioso. Es un pueblo precioso.
0: Bueno, está claro que es un destino ideal, ¿no?, para el turismo rural. ¿Qué significa este reclamo turístico para las regiones de interior, como es para un pueblo como Santa Gadea del Cid, que tiene apenas 200 habitantes, que me imagino que los fines de semana se triplicará, incluso se multiplicará por 5 en épocas estivales con la afluencia de visitantes?
7: Pues tú lo acabas de decir, la verdad que siendo un pueblo como este pequeñito, pues es cierto que la afluencia de turistas pues es lo primero, un orgullo tremendo, claro, lógicamente. Entonces, bueno, pues tiene un gran valor que siendo un pueblo tan pequeño como es, pues tengamos cierto reclamo, ¿no? Es una cosa que desde el ayuntamiento trabajamos día a día y con un orgullo tremendo para que esto salga bien todo y cuanto más gente venga, pues mejor, y cuanto más reconocido sea el pueblo, pues mucho mejor, claro que sí.
0: Bueno, nos hablaban de emprendedores en Santa Gadea del Cid. Nosotros tenemos con nosotros uno, pero bueno, había otros dos emprendimientos. Una mujer que, bueno, pues tiene un negocio de flores preservadas y, bueno, pues otro emprendedor que se dedica a hacer miel, es apicultor y está introduciéndose también en el negocio apícola. Pero nosotros tenemos aquí un auténtico artesano que ha recuperado una fábrica de cerveza artesanal, Gadea, se llama la cerveza, y queremos que nos cuente cómo es emprender en un medio rural, en un pueblo como Santa Gadea del Cid. Javier Gómez, muy buenos días, bienvenido.
8: Hola, buenas, ¿qué tal?
0: Bueno, cuéntanos, ¿cómo es emprender, cómo es desarrollar un negocio del sector primario en el medio rural?
8: A ver, pues, bueno, pues a ver, en principio es complicado, pues por lo que decimos, ¿no? Porque es un pueblo pequeño, pues no tienes acceso al mercado que puedes tener en una gran ciudad. Pero bueno, por otro lado también es bonito y a la gente le llama la atención, pues eso, pues un negocio pequeño, así, en plan rural, artesano, y más eso, pues con la proyección que está teniendo el pueblo, pues la verdad que tiene acogida y eso a la gente le llama la atención y va bien la cosa, vamos.
0: Bueno, tu emprendimiento es relativamente joven, comenzó tu andadura a principios de 2020, pero ya sí. Antes, ¿no?, habías hecho tus primeras cervezas caseras.
8: Sí, a ver, yo haciendo cerveza a nivel casero para mí, pues llevo muchos años, entonces empecé con esto ya más o menos con la lección aprendida, pero bueno, sí, cuando ya tenía la idea de montar el negocio, digamos, pues me especialicé un poquito más, leí muchos libros, hice algún cursillo y eso, y ya pues o sea, me especialicé un poquito más y con idea de hacer un poquito más profesional, siguiendo siendo artesano, ¿verdad?
0: Bueno, ¿cómo son tus cervezas? Cuéntanos.
8: A ver, pues son cervezas, es totalmente artesano todo, lo hago todo yo. Y son, me gustan que sean cervezas fáciles de beber, que más o menos que le gusten a todo el mundo. Y tengo de varios tipos, tengo 8 tipos diferentes de cerveza, que van desde, algunas son muy suavecitas, otras son ya un poco más potentes, un poquito para todos los gustos.
0: Bueno, yo leo que tienes cerveza de Dendrinas, veo que tienes un American Pie, No, sí. American IPA, ¿no la llamas?
8: American IPA, sí, sí. Tengo eso, la de Endrinas, que es un poquito la más especial que hago, que es una cerveza que la macero con Endrinas, que además las cojo por aquí, por el pueblo. Y luego pues tengo la American IPA, que ya es un poquito más amarga. Luego tengo una tostada que también que es muy suave. Tengo también otra de calabaza. También son calabazas que de la huerta, o sea, es todo de aquí, de la zona.
0: Bueno, para comercializar muchas veces decimos que el éxito no está tanto en hacer un buen producto, sino en la capacidad de saber venderlo y poder venderlo, porque la logística tampoco es sencilla. ¿Cómo tienes organizada esa parte?
8: A ver, pues ese es un poquito el hándicap de emprender en una zona tan rural, por lo que te decía, no tienes acceso a, o si estás en una gran ciudad, porque claro, el mercado es más amplio. Pero bueno, pues al final pues vas por los pequeños comercios de la zona, por vas haciendo ferias, mercadillos, luego también tengo página web, que ahí sí que ya pues vendo por toda España. Pero bueno, como también tengo una producción pequeñita, pues es una fábrica pequeña, pues me muevo por aquí, por la zona, y luego pues con las visitas que vienen al pueblo, ahora con esto de los pueblos más bonitos y eso, pues que viene más gente, visitas a la fábrica y eso, pues te das un poquito a conocer y la gente te va conociendo poco a poco.
0: Bueno, vamos a aprovechar, ¿no?, para dar voz a estos emprendedores. La página web es cervezagadea.com, tienen tienda, es. Y bueno, pues tienen, sí, desde pack personalizados, ¿no?, con 4 productos. Sí. Y pueden adquirir alguna de estas cervezas tan especiales, como la cerveza con Endrinas o la de calabaza o esas otras más, sí, amargas que nos comentaba Javier. Oye, pues muchísimas gracias a los dos, a Diego Vergara, al concejal de Cultura, y a Javier Gómez. Enhorabuena por ese reconocimiento y enhorabuena por la valentía, Javier, de emprender en el medio rural y superar todos estos desafíos que implica. Muchísimas gracias a los dos.
7: Gracias, hasta luego, adiós.
8: Gracias.
3: Mayo ha arrancado con un caos climático, dejándonos fuertes tormentas y pedrisco en amplias zonas de la península. Todo ello debido a una borrasca atlántica que agravó el tiempo tormentoso que ha marcado la semana. De cara a este sábado, un frente ocluido asociado a la borrasca entra de madrugada por el oeste peninsular. Trae precipitaciones localmente intensas en zonas de Cáceres, Badajoz, Huelva, Sevilla y Cádiz. En su parte frontal se desarrollarán tormentas que afectarán a las provincias costeras andaluzas y a Murcia, pudiendo ser intensas. Con el paso de las horas, las tormentas y los chubascos persistirán en el suroeste, siendo también intensos. También ganarán extensión en el resto del país, afectando al interior y al noreste de forma más destacada. Ya de cara al domingo, las lluvias serán intensas un día más en Extremadura, Huelva, Sevilla y Cádiz, extendiéndose también a Toledo, Madrid y Guadalajara con el paso de las horas, así como a Castilla y León y otras provincias andaluzas como Córdoba. En cuanto a las temperaturas, la jornada del sábado podrá estar marcada por un descenso en diferentes puntos del este y del sur peninsulares. Este descenso será especialmente intenso en regiones del suroeste como Sevilla y Cádiz, donde podrán perderse hasta 5 grados centígrados en las máximas. En la mayoría de regiones, sin embargo, los termómetros se mantendrán bastante estables. Por el contrario, en Bilbao continuarán subiendo por la presencia de viento sur, pudiendo llegar a superar los 25 grados de máxima durante el domingo. Para el arranque de la próxima semana se prevé que el lento desplazamiento de la borrasca frente a las costas de Portugal durante las próximas jornadas impulse aire frío sobre nuestra geografía hasta mediados de la semana que viene, hecho que provocará un descenso generalizado de las temperaturas de alrededor de 3 a 5 grados en la mayor parte del país, exceptuando algunas provincias del extremo oriental peninsular. Sin embargo, este ambiente más fresco podría intensificarse de manera muy destacada de cara a la recta final de la semana que viene, debido a la posible irrupción de una advección de aire frío de procedencia ártico-marítima, algo que puede ocasionar un desplome térmico de hasta 15 grados en varias regiones de España, por lo que, de cumplirse este escenario, estaríamos hablando de un episodio extremadamente anómalo en lo que a temperaturas se refiere.
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0: Bueno, pues ahora sí que llegamos al final y yo les había prometido un brindis colectivo y simultáneo, que será este mediodía, ya por la 1:30, 12:30 en Canarias, pues en prácticamente toda España vamos a brindar todos juntos, como cada segundo sábado del mes de mayo, para poner en valor el vino de calidad. Hoy es el Día Movimiento Vino con Denominación de Origen. Y hay más de 30 denominaciones de origen que van a participar en esta jornada, incluyendo eventos especiales, catas, música en directo en casi todas las comunidades autónomas. Para hablarnos de este brindis colectivo, al que queremos invitar a todos ustedes a sumarse, nos acompaña el presidente de la Confederación Española de Consejos Reguladores Vitivinícolas, David Palacios. Muy buenos días, bienvenido.
11: Hola, muy buenos días.
0: Bueno, hoy es el día y queremos saber qué es lo que tenemos que hacer y dónde.
11: Hoy es el día, como bien has dicho, ese segundo sábado del mes de mayo, que lo tenemos ya marcado en rojo, y como viene siendo habitual en los 10 últimos años, porque ya llevamos 10 años celebrando este evento, y en esta ocasión 30 denominaciones de origen, en 13 comunidades diferentes que se suman a este día del vino con DEO. Entonces lo primero que hay que mirar es saber en dónde estamos, qué denominación de vino tenemos y qué es el evento que han preparado, porque cada una de ellas han preparado actividades diferentes para celebrar este día.
0: Bueno, el foco este año, que es la 10ª edición, como nos recordabas, lo habéis puesto en el enoturismo, ¿no? Y en las denominaciones de origen como motor de riqueza y sostenibilidad.
11: Sí, así es. Cada año tenemos un hashtag diferente, ponemos el acento en uno de los valores que aporta la denominación de origen al territorio, y en esta ocasión queremos poner en valor el enoturismo y la importancia que tiene, ¿no?, como riqueza en el medio rural, y que bueno, que es yo creo en los próximos días una realidad en muchas zonas, pero que cada vez lo estamos aprovechando más las denominaciones de origen para fijar consumidores en nuestras zonas, para poner en valor nuestros territorios, nuestros pueblos, para unir esas sinergias con el patrimonio, con el arte, con la gastronomía, en definitiva, para que el turismo que venga al medio rural tenga en el vino pues una experiencia que le haga repetir y que le haga disfrutar.
0: Bueno, al final son muchas las externalidades que tiene, y es verdad que prácticamente en toda España se hace vino y tenemos muchísimas denominaciones de origen, ¿no? Decía yo al principio que somos quizá de los países que más menciones de calidad diferenciada tenemos en los vinos. Tenía yo por aquí, que me busqué antes, la chuleta. Tenemos 149 sellos de calidad vitivinícola registrados de la Unión Europea, 106 son denominaciones de origen protegidas y 43 IGPs. ¿Hasta dónde vamos a llegar?
11: Bueno, es un patrimonio que tenemos, como bien decía, la importancia refleja la importancia que tiene el mundo del vino en este país, ¿no? Somos el mayor viñedo del mundo, con más de 900.000 hectáreas. El vino está presente en más del 40% de los pueblos, de las ciudades, de las localidades de este país, y por lo tanto pues es lógico que haya todas esas menciones de calidad para poner en valor las características tan diferentes que tenemos en cada una de nuestras zonas y de nuestras regiones, ¿no? Para eso son las denominaciones de origen. Y creo que, bueno, hay que sacar pecho, pero hay que poner en valor. Por eso es este brindis colectivo.
0: Bueno, ¿cuál es el hándicap que tiene ahora mismo el vino con denominación de origen de cara a recuperar y rejuvenecer el consumo de vino en España?
11: El mayor problema que tenemos en el mundo del vino, independientemente de condenación de origen que no, independientemente además de lo que nos sucede en el país, porque es algo que nos está afectando a todo el mundo del vino a nivel mundial, es esa bajada de consumo que está habiendo en los últimos años, como una parte de la sociedad pues no tiene como prioridad o no consume nada de vino, y ese es uno de los retos que tenemos por delante, ¿no? El atraer a los consumidores jóvenes y no tan jóvenes, porque el vino es para que lo disfruten todas las edades, y ver cómo es un estilo de vida compatible además con el estilo de vida ahora que se lleva saludable, gozando de hacer deporte. Bueno, pues no es incompatible con disfrutar con una buena copa de vino, todo lo contrario, y además de esta forma estamos fomentando que la población se quede en el medio rural, porque el viñedo es un fijador de población en el medio rural, que haya economía sostenible en todos los territorios, y que, bueno, el vino es algo que lleva arraigado en este país miles de años. Todas las civilizaciones que han vivido en la península ibérica han disfrutado con el vino, pues eso no lo podemos perder.
0: Bueno, son ya 10 ediciones de este movimiento vino de hoy, este día del vino con denominación de origen. Son 30 las que participan este año. ¿Cómo ha evolucionado en estos 10 últimos años esta jornada? Cada vez es más numerosa, yo tengo que decir, y cada vez se incorpora más fiesta a ese brindis colectivo.
11: Sí, así es. Esto nació de una idea de eso, de poner en valor el vino con DO, pero somos 30 denominaciones de origen las que nos sumamos. Luego hay que ver un poco, hay veces que coincide con otras cosas y alguna no se puede sumar, pero es algo que tiene una gran aceptación dentro de nuestra asociación, que se valora y que además creemos que hay que seguir reivindicando, y que no únicamente es el brindis, porque en cada una de las denominaciones de origen lo acompañan todo ello en un ambiente festivo, bien sea con catas colectivas, con música, con gastronomía de cada zona. La verdad que el vino marida muy bien con todo, ¿no? Con la gastronomía, con la música, con
0: general.
11: La vida.
0: Sí, pues David Palacios, que disfrute muchísimo de este día del vino con DO. Y muchas gracias por habernos acompañado. Y a ustedes lo mismo les digo, gracias por haber compartido con nosotros una semanita más este repaso a la actualidad agropecuaria. Y el sábado que viene les vuelvo a esperar, como siempre, a las 7 de la mañana, aquí en Es Radio.
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0: productos de nuestro campo, de nuestros agricultores y ganaderos. Este decreto lo que permite es que tanto los productores como los consumidores tengamos una garantía. ¿Por qué? Porque el productor tiene que estar inscrito en este registro. No tiene ningún trámite para él más que la inscripción.
1: Cambiamos de tercio y peligra el futuro industrial en las plantas de montaje de Valladolid y Palencia de Renault tras la decisión de la multinacional francesa de congelar la llegada de nuevos modelos. La dirección ha comunicado a los sindicatos la suspensión de esa adjudicación de vehículos a España ante la falta de acuerdo en la negociación del convenio colectivo. La empresa ha retirado su oferta inicial y ha presentado una nueva propuesta a la baja que elimina primas y vincula los salarios a la inflación. Desde la Junta de Castilla y León, su portavoz en funciones, Carlos Fernández Garrido, mantiene la confianza en que la generosidad de ambas partes permita alcanzar un acuerdo.
2: La idea sería que hubiera un acercamiento entre las partes, yo confío en ello. Siempre hemos tenido un ejemplo, tanto en trabajadores como en empresa, de responsabilidad, de voluntad de alcanzar acuerdos y de anteponer siempre el interés del territorio, de las empresas y del empleo, y de mirar un poco al horizonte de lo que nos estamos jugando. Acercar posiciones en cualquier negociación colectiva siempre exige generosidad.
1: Y la Audiencia Nacional ha dado vía libre para que el Gobierno Central siga adelante con su plan de reforma ferroviaria en Valladolid, rechazando el intento de la Junta de paralizarlo. Mientras el Ministerio de Transporte, liderado por el exalcalde de esta ciudad, Óscar Puente, defiende una integración más sencilla y de menor coste que ya está en marcha con túneles bajo las vías, el Ayuntamiento y la Junta exigen el soterramiento de las mismas para eliminarlas de la superficie. Desde el Ayuntamiento, el alcalde ha reaccionado pidiendo prudencia y recordando que el consistorio también tiene interpuesto su propio recurso. Jesús Julio Carnero.
3: Todo sigue igual y seguimos transitando. Lo que dice o motiva el abandono del Gobierno de España del convenio de integración del año 17 o no ha habido ese motivo.
1: 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No desconecten porque sigue toda la información aquí en Es Radio Castilla y León. Que tengan un buen fin de semana.

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1: Bueno, pues ya estamos en tiempo de tertulia y hoy me acompaña aquí a mi vera Teresa Gómez, periodista de investigación de The Objective. ¿Qué tal, Teresa? ¿Cómo estás?
2: ¿Qué tal? Muy bien.
1: Vaya semanitas, ¿eh?
2: Vaya semanita y en dos semanas empieza el juicio del hermano de Sánchez en Badajoz.
1: ¡Qué maravilla! ¿Vas a estar allí presente?
2: Sí, voy ahí a cubrirlo.
1: Bueno. Va a ser espectacular. Estoy deseando una vez más asistir a ese juicio y que le pregunten otra vez más al hermano, ¿y usted dónde trabajaba? Bueno, la cuestión es que ya finalizó el juicio en el Supremo sobre el caso Mascarillas,
2: visto para sentencia.
1: Y bueno, pues ya llega la siguiente tanda, el del hermano, y en breve esperemos que también el de
2: La mujer,
1: la queridísima, la amadísima Begoña Gómez. Me acompaña también aquí Hermenegildo Altozano. ¿Qué tal, Hermenegildo? ¿Cómo estás? Muy buenas.
3: ¿Qué tal, don Manuel? Buenos días.
1: Un auténtico placer. Y Javier Fresneda, director general de Neos. ¿Qué tal,
4: ¿Cómo
1: Javier?
4: Estás, Manu? Un placer. Nos queda también, ojo, que la pieza secreta, la de la financiación irregular potencial, presunta, del Partido Socialista también.
1: Sí. Los casos judiciales. Ahora, fíjate, a mí que me tocó en su día la gran crisis económica y financiera del año 2008, cuando yo estaba inmerso en la prensa económica, claro, los periodistas económicos éramos muy demandados. Ahora los más demandados son los periodistas de tribunales. Los periodistas de tribunales y de investigación como Teresa, que no para. Está todo el día de plató en plató y además escribiendo buenísimos artículos en The Objective. Antes de comenzar la tertulia de hoy, una recomendación, porque me sigue pareciendo muy interesante y desde luego esta empresa no para de crecer. 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

0: 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Bueno, señores, tenemos que empezar. Esta semana no hemos experimentado todos como un déjà vu, ¿verdad?
1: Sí,
0: de repente
1: sí.
0: Hemos retrocedido al año 2020, porque hay que hablar de este crucero que está ahora mismo de camino a Canarias. Y a mí me gustaría comenzar por este tema porque, a ver, aquí hay dos partes, ¿no? Está la parte puramente sanitaria. Estamos ante una nueva crisis sanitaria, un brote que ha surgido en un crucero, el crucero Ondius, un crucero de exploración por la Antártida, un crucero de lujo, para que nos entendamos. Ahí no van perroflautas, es gente de mucha pasta.
2: No es la flotilla.
0: No es la flotilla basurilla. Pero la cuestión es que este crucero, bueno, pues hizo escala en el sur de Argentina. Y parece ser que allí uno de los pasajeros entró contagiado de antivirus. El antivirus es un virus que únicamente contagian los roedores, justo de esa parte, de Argentina y de Chile, y ha entrado se contagió con la cepa, una de las cepas, digamos, más peligrosas, que es la cepa de los Andes, que es la única en donde existe riesgo de contagio de humano a humano. Surgieron varios casos dentro del barco, hubo alguna muerte, hubo algún fallecido, luego otras dos personas fallecieron y se han detectado algunos contagios. La cuestión es que este barco llega a Cabo Verde, traslada a tres personas contagiadas en avión dirección a sus respectivos países, pero aquí es cuando surge la decisión de que, bueno, según la Organización Mundial de la Salud, Cabo Verde no es un país que está habilitado para, digamos que, cubrir este tipo de enfermedades tan infecciosas, de tratar este tipo de enfermedades tan infecciosas de la forma adecuada. Y se pone en contacto con España, y España muy solidariamente dice no, que vengan a Canarias y ya está. ¿Por qué digo que hay dos partes? Porque una es la parte puramente sanitaria, donde yo creo que aquí la clave es, bueno, con toda la precaución posible, pero informar de la mejor forma posible sobre este antivirus, y luego está la parte política. La parte puramente sanitaria, como digo, es un virus que se transmite por roedores. Es un virus muy peligroso, con una tasa de mortalidad del 40%, pero que se transmite con mucha dificultad entre personas. La tasa de contagio es muy reducida. Por lo tanto, en ningún caso se espera o se prevé una pandemia ni de lejos similar a la del coronavirus, a pesar de los titulares tan llamativos que hemos escuchado y hemos leído estos últimos días. Por un lado está, por lo tanto, la parte sanitaria, pero por otra, la parte política. Me gustaría empezar por ahí, por la parte política. Javier, ¿por qué narices tenemos que atender este crucero en Canarias? Que ha sido una invitación por parte del gobierno de España que, insisto, no tenía ninguna obligación legal.
2: Bueno, yo creo que lo primero que hay que destacar es lo importante que es la confianza en las instituciones para dar tranquilidad a la ciudadanía, ¿no? Yo tenía un profesor de Derecho Constitucional que decía que la confianza en las instituciones funciona igual que la creencia en Campanilla. Si dejas de creer en Campanilla, Campanilla se muere. Si dejas de confiar en las instituciones, pues no sirven para nada, ¿no? Ahí está el tema de la independencia judicial, la fiscalía, etcétera, etcétera. ¿Qué ocurre a la sociedad española? Que vuelve a ver a la personificación del caos de la epidemia del coronavirus, que es el señor Fernando Simón al frente. Al lado tenemos a uno de los ministros del Interior más sectarios de la historia de la democracia, que es el señor Marlaska, y a su lado tenemos a una señora con, diferentes méritos, pero desde luego ninguno relacionado con la sanidad, como es la señora Mónica García. Ese es el problema real, que los españoles no confían en sus instituciones. Dicho esto, y vuelvo a mis tiempos de la facultad, yo recuerdo que en Derecho Internacional Público nos enseñaban que ante un caos, ante una crisis en la mar, se tenía que ir al principal o al puerto seguro más cercano. Parece ser que a la OMS no le parece seguro los puertos de Cabo Verde. Bueno, sus razones tendrán, pero nos estamos olvidando de un país que obviamos cuando hay que arrimar el hombro recurrentemente, que tiene uno de los índices de desarrollo más elevados de la cuenca mediterránea. Es, sin duda alguna, uno de los países con renta per cápita más alta de África. Queridos amigos, sí, estamos hablando de Marruecos. ¿Cómo es posible que a nadie se le ocurra que un puerto seguro puede estar en Marruecos? Y ya la tercera cosa. Hace tiempo pasó desapercibido que España firmaba una serie de tratados internacionales con la Organización Mundial de la Salud. Algunos alertaron ya en su día que se le cedía a la OMS soberanía en crisis sanitarias en momentos determinados. Entonces ya uno piensa o reflexiona, ¿es que nosotros hemos perdido la capacidad de decidir a dónde va ese barco gracias a estos magníficos tratados que hemos firmado? ¿Sí o no? Yo no lo tengo claro, ¿eh? Lo pongo encima de la mesa, no soy un conocedor en profundidad del asunto, pero no me extrañaría que no se tuviera mucho margen de maniobra.
0: Pero fíjate, y te doy paso, Hermenegildo, claro, si el objetivo es, en cuanto desembarquen todos los pasajeros, trasladarlos en avión a sus respectivos países, ¿qué pasa? ¿Que en Cabo Verde no hay aviones? Claro, es que es lo que no acabo de entender. Porque usted me puede decir, no, es que Cabo Verde, oye, es un país tercermundista, no tiene una infraestructura sanitaria adecuada, no están preparados para atender este tipo de virus tan contagiosos. ¿Vale? De acuerdo. Es una crisis sanitaria. Pero es que lo que van a hacer es llegar, los van a desembarcar en lanchas y llevarlos directamente al aeropuerto de Tenerife, los van a meter en un avión y los van a enviar a sus países. ¿Eso no se puede hacer en Cabo Verde? No lo entiendo, Hermenegildo.
1: Se puede hacer en cualquier lugar, se podría hacer en cualquier base militar, lo podrías haber hecho en cualquier punto. Pero fíjate que junto a vuestro análisis, que estoy muy alineado, que es decir, por una parte la vertiente médica, que eso pues tiene su tratamiento, y por otro lado la vertiente política, hay una vertiente política bis o 2.0, que es el tratamiento informativo que se le está dando, porque fíjate que ya nadie habla del juicio de Aval.
0: Nadie.
1: Y ya nadie está hablando de la corrupción del Partido Socialista. Y ya nadie está hablando de los problemas internos del Partido Socialista. Entonces, ¿qué casualidad o qué suerte o qué fortuna que un elemento que en condiciones ordinarias con un tratamiento informativo adecuado hubiera pasado desapercibido? Porque, oye, ¿quién te habla de las epidemias de paludismo, de malaria, de cólera, cuando tienes en América Latina también muchísimos muertos? Hemos tenido episodios de cólera que es mucho más contagioso y mucho más devastador desde ese punto de vista, y aquí tienes una circunstancia extraordinaria convertida en distopía, como si fuera una película de Hollywood, un guionista de Hollywood, que pues esas escenas donde un contagiado entraba en un cine, tosía y se veían todas las partículas diseminándose en la sala a oscuras, iluminada perfectamente. Y entonces, en el imaginario colectivo, pues surgen esas películas donde dices, oye, esto es un tema gravísimo y ya está. Ya estamos un poco pintando una especie de apocalipsis, ¿no? Donde se combina la amenaza nuclear con la guerra de Irán y el cierre del estrecho de Hormuz, el antivirus y otra vez esa amenaza latente de confinamiento, que puede ser otro ensayo adicional para ver cómo se manejan las poblaciones y cómo se maneja esa histeria colectiva inducida. Entonces yo creo que lo primero que tenemos que hacer es no caer en la trampa, pero los primeros que están cayendo en la trampa son los periodistas. Es decir, es que sale como portada de los periódicos todos los días, y ahora la noticia o lo que está sobre la mesa es el antivirus. Y no están sobre la mesa ni las consecuencias del juicio de Ábalos, ni el próximo juicio al hermano del presidente del gobierno, ni la causa que se lleva en la Audiencia Nacional sobre... Es decir, porque es que ya nos hemos perdido, ya no sabemos si lo de Ábalos tiene que ver con las mascarillas, tiene que ver con el rescate de Europa, tiene que ver con la financiación ilegal del partido, si tiene que ver con el puesto creado ad hoc para el hermano del presidente del Partido Socialista, si tiene que ver con la compra de los edificios de la SEPI. Es que ya parece que se ha convertido en un totum revolutum. Eso sí, al lado de la gran amenaza del antivirus queda absolutamente nada.
0: Totalmente de acuerdo con el análisis. Es que les ha caído del cielo. Da la sensación, justo en la semana donde concluye el juicio Ábalos, Koldo, Aldama sobre el caso Mascarillas, con esa exposición magistral del fiscal anticorrupción, del fiscal jefe anticorrupción, el señor Luzón, centrando la atención la atención mediática y social, toda la corrupción del PSOE, de repente un virus peligroso, sí, pero circunscrito a un crucero en Cabo Verde, ¿dónde salta la polémica? La polémica, el gran escándalo, la gran noticia salta en el momento en el que la ministra de Sanidad, Mónica García, dice: ¡Cabo Verde! ¿Qué decís, hombre? ¡Que vengan a Canarias! Pero esto... es que... Open arms de virus.
3: Pero fíjate que yo creo que esto tampoco le beneficia al gobierno. Es decir, la semana que viene, el domingo que viene, tenemos elecciones en Andalucía y esta gestión de esta nueva crisis no es algo que precisamente le esté beneficiando al gobierno, porque una vez más está demostrando su incompetencia a la hora de poder gestionar una crisis, que es cierto que es una crisis que al final no la tasa de contagio de este virus es muy baja y que por lo tanto no va a ocasionar un gran problema, pero es un síntoma más de la incompetencia, de que estamos vendidos ante un gobierno de que si mañana tenemos una crisis sanitaria similar a la de la pandemia, estaremos peor que cuando tuvimos que vivir la pandemia, que no hemos aprendido absolutamente nada, pese a que el gobierno después de la pandemia decía que habíamos salido más fuerte y que habíamos aprendido muchísimo. Bueno, pues no hemos aprendido nada y estamos totalmente vendidos otra vez ante la gestión nefasta de un gobierno que es totalmente incompetente, que sale Fernando Simón a dar unas declaraciones, que yo no sé ese señor por qué sigue ocupando ese puesto de trabajo, diciendo que no nos preocupemos, generando todavía más alarma que si no hubiese salido. Y luego tenemos un conflicto entre dos ministras, entre la ministra Robles de Defensa diciendo que bueno, que el confinamiento será voluntario, y la ministra de Sanidad diciendo que no, que será obligatorio, creando un caos todavía mayor que sin ninguna de las dos hubiese salido a decir absolutamente nada. Y luego la falta de transparencia por parte del gobierno, que no ha informado de absolutamente nada, pues en este caso al presidente Clavijo, al presidente de la de Canarias. Por lo tanto, yo no creo que esta crisis le esté beneficiando al gobierno. Es verdad que ahora mismo ya no estamos hablando del juicio de Ábalos, pero es cierto que acaba de terminar, ha quedado visto para sentencia, pero esto va a durar un par de semanas, no va a durar más. Dentro de dos semanas vamos a volver a hablar de corrupción, vamos a volver a hablar del hermano de Sánchez. El día 14 de mayo irán Koldo y irán Aldama precisamente a hablar en la pieza separada sobre la financiación irregular del Partido Socialista. Es decir, que yo creo que esta cortina de humo le va a durar muy poco al gobierno, y es más, no le va a beneficiar, porque yo no creo que él esté saliendo airoso de esta crisis sanitaria.
0: Desde luego la tensión política está muy presente. Hay que recordar que, claro, a ver, lo mínimo, es que te pongas en contacto con el gobierno de Canarias, que es el responsable, entre otras cosas, de la sanidad en la isla, del tema de puertos. Es decir, que mínimo que tener una relación directa, informar puntualmente al gobierno de Canarias. Oye, pues no se produjo descoordinación total. El presidente del gobierno de Canarias, el señor Clavijo, se enteró de que el barco iba rumbo a Canarias con el visto bueno del gobierno por los medios de comunicación. Oiga, ¿pero esto qué es? ¿Pero esto qué es, Javi? Y luego está, efectivamente, digamos que la sospecha, porque yo creo que, a ver, la gente está preocupada, normal, pero está preocupada por el virus, que, insisto, es muy peligroso, pero la tasa de infección es ridícula, es marginal, o por el gobierno. Y yo me decanto que claro, es que la inseguridad, como bien comentabas tú antes, Javi, la inseguridad, el desasosiego que tiene mucha gente es: oiga, es que aunque el virus sea poco peligroso, en manos de este gobierno se puede convertir en una bomba nuclear. Esta es la sensación que tenemos.
2: Claro, y sobre todo, ¿qué criterios está siguiendo el gobierno para tomar determinadas decisiones, ¿no? Por ejemplo, ir a Tenerife y no ir a Las Palmas. Y alguien sugirió, ¿no? Es que en Las Palmas está la exministra socialista gobernando, la señora Darias, tal, no sé qué. Y dijeron, hombre, ¿cómo podéis insinuar eso? un momento, los criterios de reparto de los fondos europeos, ¿cuáles han sido? ¿Qué podemos decir de las autonomías que son gobernadas por el Partido Popular y Vox respecto a obras públicas, infraestructuras y tal por parte del gobierno? Volvemos a lo que decía al principio, es que la confianza de este gobierno, fíjate, quizás es que estoy de buena mañana, pero incluso entre los suyos, está en mínimos. Es decir, todo el mundo sabe que aquí detrás de cada decisión hay un criterio político, partidista, sectario, y por lo tanto, pues nos podemos esperar cualquier cosa. No es una cuestión de que avisen o no al señor Clavijo, es que si Madrid tuviese puertos, alguien dudaba dónde iba a parar este barco. En la Puerta del Sol estaban desembarcando.
1: Bueno, el confinamiento se produce en el Hospital Gómez Ulla.
2: Claro.
0: Qué curioso también. Oye, ¿qué pasa? ¿Que en Barcelona no hay hospitales capacitados para atender a este tipo de infectados?
2: Bueno, la sanidad militar. Y luego, claro, otra cosa. Decimos, si es una enfermedad infecciosa, aunque sea difícil de contagiar, vamos a lugares con poca densidad de población, ¿no? Ahora nos vamos a Canarias. No, vamos a lugares donde no reciban mucha gente y demás. Gómez Nos Ulla. Vamos a Canarias.
1: Bueno,
2: claro, pero ¿esto qué es? ¿No? Vuelvo a mis obsesiones, un saludo a nuestros vecinos del sur. Hay una zona con muy poca densidad de población donde hay aeropuertos construidos por España en su día, que efectivamente es la zona del Sáhara. No decían que era tan marroquí. Pues sí, porque no se han ido al Sáhara.
0: Pero fíjate hasta qué punto esto es así, Javi, que uno de los trasladados desde el aeropuerto de Cabo Verde a su respectivo país resulta que tenía que hacer escala para coger combustible a mitad de camino. Y tenía pensado parar en Marruecos. Y Marruecos dijo, aquí no paras. Y tuvo que parar en Alicante. O sea, pero bueno, pero vamos a ver.
2: Otro lugar donde no,
1: no hay
2: tráfico,
1: gente apenas.
2: Efectivamente,
1: no.
2: Ni densidad de población.
0: Fijaos,
2: está bien pensado.
0: Como digo, ¿en qué? ¿Cuál es la preocupación? A mí lo que me preocupa en este caso no es el virus, que en línea con lo que comentaba Hermenegildo, es curioso, ¿no? Cómo cambian las circunstancias. Acordaos en el coronavirus, la pandemia del COVID, todo el mundo le quitaba hierro, todo el mundo le quitaba importancia, empezando por los medios de comunicación. Ah, esto es una gripe, esto no pasa nada. Cuando ya estábamos viendo imágenes en China de la gente metida en sus casas, orden militar, con miles de muertos.
3: Aquí estábamos celebrando el 8M.
1: Es que no nos olvidemos de que hubo una utilización partidista
0: total
1: e interesada de esa información, porque no se podía permitir, y además me acuerdo una declaración de un pobre bobo que decía, es mucho la violencia del machismo mata más mujeres que el coronavirus, ¿no? O sea, como si fuera una... Y eso se nos ha olvidado completamente, ¿no?
0: Sí, pero es que, claro, a diferencia de entonces, todo el mundo le quitaba hierro, hablaban de alarmismo, decían que no era necesario mascarillas. O sea, acordaos la cantidad de barbaridades que se dijeron las semanas previas, a sabiendas de que ya había un problema sanitario de primer orden en China y a sabiendas de que lo había en Italia, porque en Italia se estaba muriendo la gente con los hospitales colapsados. Y aquí no pasaba nada. Ahora, sin embargo, ante este virus, que, insisto, hay de momento 3 fallecidos, 10 casos sospechosos o contagiados, pero que, insisto, que sigue siendo muy difícil el contagio, y prueba de ello es que este virus no es nuevo. Es decir, que existe desde hace muchísimo tiempo en Argentina y en Chile, y allí no hay pandemias, hay brotes con algunos muertos, 5, 10, 15, 20, pero en ningún caso riesgo de pandemia. Bueno, pues esto se ha magnificado hasta tal punto que nubla todo lo demás. Pero claro, ¿dónde está la preocupación? Pues, por ejemplo, a mí lo único que me ha preocupado de esta crisis es lo que comentaba antes Teresa. En el momento en el que Fernando Simón, que aún sigue en su cargo, dijo lo siguiente para advertir a la población.
4: Nosotros creemos que España no va a tener, como mucho, más allá de algún caso diagnosticado. Esperemos que no haya transmisión local. Si la hay, será transmisión muy limitada y muy controlada. Pero sí que hay indicios de que esta enfermedad sigue sin ser excesivamente transmisible, sigue habiendo una sola zona, una sola provincia de China con transmisión comunitaria real, en otras zonas hay una transmisión limitada y controlada, y por lo tanto parece, además con el número de casos nuevos que van notificándose día a día, parece que la epidemia tiene posibilidades de empezar a remitir. Y yo no creo que vaya a suponer un riesgo para España en absoluto. El hantavirus se transmite de una manera muy concreta, por contacto con secreciones de roedores. La transmisión de persona a persona se conoce, puede pasar, pero no es muy frecuente y es difícil. Y por lo tanto, si el barco no tiene casos porque han sido evacuados o van a ser evacuados, no deberíamos de preocuparnos.
0: Pues a mí es lo que me preocupa, precisamente. Hemos escuchado a Fernando Simón, año 2020, quitándole hierro a la situación, diciendo que nada, aquí iban a ser uno o dos casos, que esto era una cosa de China, que no había ningún tipo de peligro, y ahora diciendo exactamente lo mismo. Eso es lo que ha generado pánico entre mucha gente, yo incluido, escuchar a Fernando Simón decir que no iba a pasar nada, porque esa es la prueba inequívoca de que algo puede pasar, porque claro, ha sido Fernando Simón es esa imagen que todavía tenemos grabada en la mente, ¿no? Diciendo que no iba a pasar nada y que bueno, que ni siquiera era necesario llevar mascarillas y que recomendaba incluso que el que quisiera ir a la manifestación del 8M, que fuera, que no pasaba absolutamente nada. Pero no solo se quedó ahí, le volvieron a preguntar sobre la necesidad de traer este barco a Canarias y esto es lo que ha dicho Fernando Simón.
4: Se está estableciendo todos los mecanismos de coordinación para darle la mejor salida a esta situación. Ahora mismo, por lo que sabemos del hantavirus, el hantavirus no se transmite de persona a persona fácilmente, es muy difícil que se transmita. Hay casos de transmisión persona a persona, pero son muy raros. Sabemos que se transmite por contacto con secreciones de roedores. En Cabo Verde van a repatriar desde allí, según lo que está acordado por ahora, hay todavía reuniones en curso, se van a repatriar a los casos en aviones medicalizados. El barco va a estar sin casos y, por lo tanto, a priori, sin riesgo. Con lo cual, lo que tenemos que hacer es ser un poco razonables y entender que no podemos tener a 147 personas encerradas en un barco durante un periodo de incubación tan largo como es el del coronavirus. Hay que dar una salida al problema.
0: O sea, que según Fernando Simón no se puede mantener encerrados en un barco a 147 personas, pero el mismo Fernando Simón encerró a 40 millones de españoles en sus casas por el coronavirus. A ver, un poco de coherencia, ¿no?
1: Mira, esto es lo que decía Antonio Machado, de la verdad es la verdad, la diga Agamenón o su porquero, ¿no? Al final hay una diferencia grande entre el antivirus y el coronavirus, que es que el antivirus se conoce. Y el coronavirus no se conocía. Entonces, bueno, yo en este caso creo que lo que dice Fernando Simón pudiera tener más sentido que lo que decía en su momento sin tener ni idea de lo que era el coronavirus, ¿no? Porque ahora se conoce. Pero yo creo que ya entramos en el, o nos deslizamos hacia el terreno de las decisiones políticas revestidas de decisiones médicas o de decisiones médicas revestidas de decisiones políticas. Yo creo que Fernando Simón no es quien para decir si el mecanismo no es el adecuado o no es el adecuado. Es decir, tiene que hacer un análisis puro y duro de lo que sería una pandemia. De hecho, los epidemiólogos que me han dejado más tranquilo son los que tienen acento argentino, porque son los que lo conocen, sí, etcétera. Entonces, bueno, pues han dado esa explicación y yo aquí tengo que hacer un acto de fe porque no tengo absolutamente ni criterio ni idea ni de cómo funciona el antivirus, ni cómo se transmite, ni cuál es el origen de la cepa. Es decir, me tengo que creer lo que me dicen. Lo que sí puedo hacer es un análisis, efectivamente, de esa comparativa entre cómo se trató el coronavirus. Es decir, esto sí sirve para hacer un análisis retrospectivo de lo mal que funcionaron las instituciones en aquel momento, como lo puso de manifiesto el propio Tribunal Constitucional, que declaró inconstitucional la declaración del estado de alarma, como lo pusieron de manifiesto todas las circunstancias que hubo a posteriori.
0: Bueno, y los 150.000 muertos que como poco causó esa crisis sanitaria, una de las mayores tasas de mortalidad del mundo desarrollado en su primera ola.
1: Y por no hablar de la crisis económica que todavía seguimos arrastrando. Es decir, es que las consecuencias no solo fueron las muertes, que son muy relevantes, que son muy importantes, pero también dos cosas. Una transformación psicológica colectiva, es decir, no es lo mismo, no ha sido igual la relación social antes y después del coronavirus, y sobre todo una consecuencia económica, y una tercera consecuencia mucho más peligrosa, que es la constatación de cómo la reacción colectiva es absolutamente seguidora o de seguidismo de lo que te diga en un momento determinado el líder.
0: Total.
1: Si hubieran dicho que había que ponerse a la pata coja con un capirote, la gente se hubiera puesto a la pata coja con un capirote. Si hubieran dicho que había que aplaudir 74 veces al día coincidiendo con, yo qué sé, con el paso de un autobús por la puerta de tu casa, lo hubiera hecho la gente también, pues porque funciona así. Y a mí me preocupaba más, sobre todo, también otra consecuencia que hubo que se nos ha olvidado, que es qué fácil lo hubiera tenido la Stasi en España si hubiéramos tenido un régimen como el de la República Democrática Alemana o el KGB o la Securitate o como quieras llamar a cualquiera de los servicios de información o represores o la Gestapo contra su propia población. Hubo colaboradores voluntarios que señalaban con el dedo como si se tratara de graves delincuentes a cualquiera que pareciera que rompía ese confinamiento.
0: La policía de los balcones. Totalmente. La policía de los balcones.
1: De los balcones
0: cuando está, la Stasi de los balcones, efectivamente, la gente paseando al perro por la calle o que salía a respirar, madre mía, fuera, delincuente, asesino, lo llamaban asesino. Pero bueno, pues estamos
3: locos. Y luego tenemos que recordar que el Tribunal Constitucional precisamente declaró parcialmente ilegal ese estado de alarma que ya decían los expertos jurídicos que efectivamente era ilegal. ¿No?
1: Pero bueno, y no olvidemos otra cosa, perdona, muy importante, que Pedro Sánchez cerró el Parlamento.
2: Sí, señor.
0: Total.
2: Sí.
1: Cerró el Parlamento. Total. Es decir, es una actuación despótica la del cierre del Parlamento. Con ese pretexto se cerró el Parlamento, cerraron las iglesias, se eliminó la libertad de culto en España. Uh-huh. Es que, y nos lo hemos tragado como si hubiera sido un vaso de agua.
0: Y un detalle importante, porque hay que recordarlo también. Nos encerró a todos en nuestras casas, impidieron, o sea, que es ya, o sea, la cantidad de barbaridades que se cometieron, impidieron incluso el hecho de que todos esos miles de muertos como consecuencia del coronavirus fueran enterrados absolutamente en la soledad más absoluta. Sí, es decir, prohibiendo los entierros, los funerales.
2: Y despedirse de tu familia.
0: Y al mismo tiempo, Teresa, y por eso te lo quiero decir, al mismo tiempo, Teresa, como nos hemos descubierto estos últimos días, el señor Ábalos, ministro entonces de Transportes, con fiestas en reservados de restaurantes de lujo con prostitutas, mientras el resto de españoles nos moríamos en nuestras casas y estábamos encerrados.
3: Pero ya no solamente con fiestas con prostitutas en restaurantes de lujo, es que durante la pandemia se fue a varios paradores, precisamente porque él entendía que los paradores, al ser público, pues era más difícil que trascendiera esa información, y se dedicaba a hacer lo mismo. Mientras que España estaba confinada, él montaba fiestas en paradores también con prostitutas, dejando la habitación pues totalmente destrozada. Incluso muchos trabajadores, por ejemplo los del parador de Sigüenza, nos llegaron a decir que no solamente se encontraron la habitación destrozada, sino que también se encontraron latigazos de cocaína cuando él es ministro y la gente que estaba con él abandonó la habitación.
0: Y tú misma has comentado esta semana, Teresa, corrígeme si me equivoco, que el ministro encargaba prostitutas para que le visitaran directamente su despacho en el ministerio.
3: Y es que incluso uno de los pagos que le exige la propia Jessica Rodríguez por email son 700 euros y el concepto es ministerio.
0: Ministerio, trabajo a domicilio, en este caso trabajo ministerial, Hermenegildo.
1: Pero fíjate que eso no es lo más grave, es decir, eso es forma parte, es verdad, que del adorno. Pero lo más grave fue que se toma una decisión política de confinamiento y se prohíbe a las empresas privadas y a los particulares poder contribuir a una de las medidas necesarias para evitar esa pandemia, que eran las mascarillas. Es decir, de repente dicen, no, aquí se van a centralizar todas las compras. Si tiene usted prohibido suministrar o comprar mascarillas.
0: Bajo amenaza de confiscación.
1: Bueno, bajo amenaza de confiscación.
0: Eso es alucinante.
1: ¿Por qué? Porque no por nada, sino porque me fastidia usted mi negocio.
2: Claro.
1: Que es el de las comisiones y es el de poder vender, comprar para revender, con ánimo de lucrarse en la reventa, que es lo que dice el Código de Comercio, que es una compraventa mercantil, pues en este caso utilizando dos cosas. Tu influencia política y la banda sonora de los Beatles, de With a Little Help from My Friends.
0: Y acuérdate, Javi, porque otra imagen que creo que tenemos todos en la cabeza. Yo todavía tengo grabado en la cabeza esa operación de alto riesgo, con un helicóptero, creo que era de la Policía Nacional, aterrizando en una playa desierta del norte de España, donde había una chica, la playa vacía, una chica haciendo surf. Y entonces bajan los policías a detener a la surfista porque se había saltado el confinamiento. Y mientras tanto, como comentaba Teresa, miembros del Ejecutivo haciendo fiestas privadas en paradores, en restaurantes, con consumo de prostitución, en fin.
2: Con todo y con ello, a mí verdaderamente lo que me da pena es la reacción, como apuntaba muy bien antes Hermenegildo, la reacción de la sociedad española. Y no es la primera vez. El aplauso en los balcones y el dúo dinámico, ha habido varios actos de este tipo, ¿no? ¿Os acordáis cuando empezaron a fallar los trenes? Se hizo viral que unas chicas inventaron un vídeo en mitad de la nada, en España, en julio, 55 grados a la sombra, la gente tirada como si estuviéramos en algún país subdesarrollado, pues la gente le dio por hacer un baile. Un baile.
1: Bueno, con el apagón también.
2: Con el apagón, tres cuartos de lo mismo, empezaron a surgir las teorías de ¿nos conviene un apagón de vez en cuando para desconectar? No, pero continuó.
0: Hubo columnas de empresa diciendo por fin escuchamos el sonido de los pájaros, sí. Pero bueno.
2: con la mal llamada Dana, que lo que es una gota fría, decían... Es que hay que empezar a convivir con los fenómenos extremos de la naturaleza, como si fuera inevitable, como si la señora Rivera no hubiera tenido encima de la mesa las obras hidráulicas y de infraestructuras para evitar lo que pasó, ¿no? Esto es lo verdaderamente relevante. A uno que le gusta mucho la historia, claro, no entiende qué ha pasado desde esa España que monta un motín, una revolución, porque un italiano le dice en tiempos de Carlos III que no se puede llevar el sombrero y la capa española... oye, te quitamos todo, te encerramos en casa, vamos a cantar el dúo dinámico. ¿Qué ha pasado ahí? Y sobre todo, ¿qué tenemos que hacer para volver a ser un pueblo decente, ¿no? Porque esto no se puede volver a repetir, no podemos dejar que vuelva a repetirse.
0: Bueno, vamos a hacer una pequeña pausa y continuamos con este y con más temas, pero antes, una recomendación. 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
21: Buenos días. En el sorteo del Eurojackpot de ayer, la combinación ganadora ha sido
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1: Bueno, pues ya estamos de nuevo en tiempo de tertulia. 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Señores, para cerrar el tema Canarias, me gustaría, lo comentaba antes Teresa, pues una vez más, un nuevo ejemplo de la incompetencia de este gobierno. Porque incluso comentábamos antes, tensión entre el gobierno central y el gobierno de Canarias, que ha habido descoordinación, desinformación, etcétera. Pero es que también ha habido tensión entre los propios ministerios que forman parte del gobierno de España, porque de repente, cuando ya se sabe que va a venir el barco a Canarias, que va a fondear en Tenerife, que los pasajeros van a ser trasladados a sus respectivos países vía aeropuerto y los españoles, 14 pasajeros, van a venir al Gómez Ulla en Madrid, se descuelga la ministra de Defensa, Margarita Robles, que hay que recordar, el Gómez Ulla es un hospital militar que depende del Ministerio de Defensa, y dice lo siguiente.
2: Una vez que lleguen aquí a España y siempre que voluntariamente quieran, porque las personas, las medidas que se toman son medidas que quieren ser voluntariamente, irán al hospital Gómez Ulla, el Hospital Militar de la Defensa, está ya todo preparado allí en el Hospital Militar de Defensa, los que voluntariamente quieren y tienen que firmar un consentimiento informado.
1: O sea que los 14 pasajeros que en teoría deben guardar cuarentena, y dice la ministra de Defensa que sí, que tienen que guardar cuarentena, pero voluntariamente. La ministra de Sanidad salió rápidamente a desmentirlo, diciendo que bueno, que sí, que había que firmar un consentimiento, pero que en caso de que no quisieran, pues que había herramientas legales para obligarles. Es decir, que no es voluntario la cuarentena.
3: Sí, así es. Y este conflicto que hay entre las ministras, en lugar de solucionarlo ellas en privado y no hacerlo públicamente ante los ciudadanos, donde una dice una cosa, la otra dice la contraria, realmente es lo que genera incertidumbre en la población y hace que nos preocupemos aún más, porque lo normal es que ahora cualquier español diga, pero bueno, ¿en manos de quién estamos? Si uno dice que atendiendo a los criterios legales no se pueden confinar, la otra dice que efectivamente sí que se pueden confinar, al final es una improvisación pura y dura, o sea, y es normal que haya ese tipo de preocupación, como por ejemplo, una de las preguntas que se han hecho, y a mí me parece muy razonable, es por qué desde Cabo Verde, que está mucho más cerca que Canarias, pues no han decidido desembarcar allí y que cada uno pues pueda repatriar a su ciudadano desde Cabo Verde. La respuesta que han dado desde el gobierno, y esto lo dio una periodista que por lo visto preguntó a un miembro del gobierno, la respuesta que dan desde el gobierno es que bueno, que tampoco está preparado Cabo Verde para que vaya precisamente un avión y pueda transportar a su
1: ciudadano correspondiente. No tiene aeropuertos Cabo Verde.
3: A su país de origen. A mí me parece totalmente un argumento que es ilógico, porque puedes decir, o sea, puedes argumentar, bueno, pues los hospitales no están tan preparados como en España, vale, eso se lo puedo comprar, pero el hecho de que no pueda desembarcar allí estos pasajeros y que cada uno vayan a sus respectivos países no tiene ningún tipo de lógica que no esté preparado Cabo Verde para eso.
1: Fijaos, hay varias contradicciones aquí, porque para empezar, como bien comentabas antes, Javi, España pertenece a la OMS, cosa que, bueno, es absolutamente prescindible. Estados Unidos ha salido, de hecho.
4: La OMS
1: es la que, precisamente durante la crisis del coronavirus, le quitó hierro al asunto al principio, diciendo que, bueno, que no pasaba nada. Luego ya se montó la mundial, por lo tanto, credibilidad cero. Pero es que no existe ninguna obligación legal, por mucho que la OMS recomiende que este crucero tenga que venir a Canarias, ninguna obligación legal para que tengamos que recibir este crucero. En segundo lugar, el barco es de bandera holandesa. En tercer lugar,
3: que no ha dicho nada por el momento Holanda.
1: De momento nada. Estaba frente a Cabo Verde. ¿Qué pasa? ¿Que Cabo Verde no tiene aeropuertos para poder trasladar a los pasajeros? Cabo Verde, además, que es potencia turística en África. Claro que tiene aeropuertos y, de hecho, se han trasladado 3 pasajeros en avión. Y, bueno, no ha pasado nada. Podían haber trasladado al resto perfectamente. Pero luego, puertos cercanos a Cabo Verde. Javi, Angola, Congo, Gabón, Guinea, Camerún, Nigeria, Ghana, Costa de Marfil, Liberia, Sierra Leona, Guinea, Bissau, Gambia, Senegal y, desde luego, Marruecos. Oye, ninguno de estos países han sido escogidos para recepcionar este barco. Y luego, qué casualidad, tú, Mónica García, pues que parece ser que quiere hacer carrera dentro de la OMS. Esto no tendrá nada que ver. La misma Mónica García, por cierto, que puso el grito en el cielo, acordaos, año 2014, con la crisis del ébola. ¿Os acordáis de la crisis del ébola?
4: Excalibur.
1: De ese sacerdote,
5: el perro Excalibur.
1: De ese sacerdote que estaba en África, contrae el ébola y, ante el riesgo de que se muriera, con toda la lógica del mundo, el gobierno traslada un avión militar para, con toda la seguridad, traerlo a un hospital.
3: ¿Y os acordáis de la solidaridad en aquel momento de la extrema izquierda?
1: Bueno, pues Mónica García, entonces, año 2014, decía en Twitter: solidaridad personalizada. Repatriamos ébola mientras excluimos inmigrantes y desmantelamos la sanidad. La misma Mónica García que, por voluntad propia, decide recepcionar el famoso crucero con el antivirus, Javi.
4: Pero fíjate, hay más cosas que se les puede echar en cara a la izquierda. La verdad que qué horror aumentar el presupuesto de defensa. Qué horror cada vez que pasa algo. ¿Quiénes van? Los militares. A un hospital militar. Que se coman el marrón los militares. Pero eso sí, ni un duro, que vivan en cuarteles absolutamente desfasados y demás. Segunda cuestión. El Hospital Gómez Ulla, para quien no lo conozca, en Carabanchel, Madrid, no es el Hospital Carlos III especializado en infecciosos. De hecho, el Gómez Ulla tiene un convenio con la Comunidad de Madrid, por lo que pacientes regulares de la sanidad pública madrileña van al Gómez Ulla habitualmente. Es decir, es un hospital no solamente para general de la defensa, sino que es un hospital público, funciona con consultas externas y hospitalizaciones públicas. Tercera cuestión, yo no me resisto a comentar el tema personal de Margarita Robles, porque yo le comentaba a una persona bien informada hace tiempo: ¿cómo es posible que Margarita Robles sobreviva en esto? Y me dijo: Javi, te estás olvidando de una deriva, que puede ser o no. Margarita Robles es una persona que hace carrera política esencialmente con el ministro Belloc. Era secretaria de Estado de Justicia con aquel superministerio de Interior y Justicia que agrupó Belloc. Ella era la de Justicia, María Teresa Fernández de la Vega de Interior. Bueno, ella siempre ha tenido una gran, gran, gran capacidad de influencia en lo que se ha venido a llamar los jueces progresistas. ¿Gracias a qué sentencia el gobierno, actual gobierno, puede armar la tramposa moción de censura defendida por José Luis Ábalos contra la corrupción? Por una sentencia de un juez progresista.
1: ¡Hombre! Con aquella famosa frase.
4: Entonces,
1: que introdujo
4: quien
1: ahí
4: dice,
1: con calzador.
4: Hay quien dice que Margarita es intocable porque por ahí viene el gobierno. Que no soy yo el que lo está diciendo.
1: Sí, sí, sí.
4: Digo que me parece curioso que Margarita, en todas las crisis de gobierno, ha tenido personalidad propia frente al amado líder, que sabemos que eso es causa de ejecución al sol al día siguiente, al amanecer, a las 7 de la mañana, y ella sigue ahí, y uno se pregunta ¿por qué? Pues parece ser que algo de esto puede haber.
1: Bastante plausible, sí señor. Bueno, para terminar con el tema del antivirus, una última hora, la OMS eleva a 6 el número de casos confirmados de antivirus vinculados al crucero. Y como digo, por el momento 3 fallecidos. Pero fijaos una vez más, 3 fallecidos, 6 casos confirmados y horas y horas y horas de información al respecto, tapando otro tipo de información, digamos que más incómoda para el gobierno. Suena desde luego a cortina de humo, porque insisto, esto, que no era más que un brote de antivirus aislado, localizado en un crucero, se convierte en una crisis política y sanitaria como consecuencia de una decisión personal y arbitraria de una ministra y de un gobierno que decide traer el problema a España sin necesidad. Este es el gran asunto, la clave del asunto. Permitidme que cambiemos de tema, porque esta semana también ha sido ciertamente preocupante todo lo que está pasando en nuestras calles. La inseguridad sigue creciendo y la semana pasada se produjo, el pasado sábado, un asesinato de una joven en Esplugues de Llobregat. Una inmigrante china de unos 40 años fue degollada en plena calle el pasado 2 de mayo. El autor, un hombre marroquí que gritaba «Alá es grande» mientras apuñalaba a esta mujer. Resulta que además tenía antecedentes. En el año 2022 fue detenido en Burgos por atacar a la policía y también proferir gritos islamistas, también al grito de «Alá es grande». ¿Por qué llama la atención este caso? En primer lugar, porque se trata de un asesinato. En segundo lugar, porque inicialmente todos los medios de comunicación se hicieron eco porque se pensaba que era un asesinato por violencia de género, pero luego se hizo el silencio tras conocerse que no tenía nada que ver con la violencia de género. Y en tercer lugar, porque la reacción de las autoridades fue que esta persona, que ahora mismo está en prisión, no tiene nada que ver con el yihadismo, sino que es fruto de un brote psicótico y un caso aislado, descartando cualquier vínculo yihadista. Pero es que no ha sido el único caso. Es que durante los últimos días hemos observado un goteo permanente de apuñalamientos, de robos con violencia. Una mujer de 80 años, una anciana de la Sierra de Madrid, asesinada en su casa porque entraron a robar y la molieron a palos. O sea, la inseguridad en las calles. Teresa, tú que estás en permanente contacto con las fuerzas y cuerpos de seguridad del Estado, esto no son casos aislados.
3: No son casos aislados lo que más preocupa es que son casos que son muy difíciles de poder seguir, ¿no? Porque es verdad que se habla siempre del lobo solitario, y a mí lo que me dicen varios guardias civiles y policía que precisamente se dedican a esto, que están en la parte de la unidad de información y que se dedican a perseguir este tipo de terrorismo, es que de repente cuando se radicaliza una persona de manera aislada, como lo estamos viendo en los últimos tiempos, y no hay una estructura detrás, es muy difícil poder identificar y por lo tanto poder evitar ese atentado, ¿no? Y luego el problema que tenemos es un ejemplo es la persona, el marroquí, que entró en una iglesia y mató al sacerdote, al sacristán, y mató a otras personas que estaban allí y las hirió a varios cristianos, ¿no? Esta persona, que al principio se dudó si era terrorismo o no era terrorismo, finalmente la Audiencia Nacional dijo que sí, que efectivamente era terrorismo. Finalmente no se le pudo juzgar, quedó impune, porque entendieron que tenía una enfermedad mental, ¿no? Esquizofrenia. Y al final todos estos casos terminan así. Y yo creo que ahí sí que estamos teniendo en la justicia un problema porque se están derivando la mayoría de supuestas esquizofrenia y que por lo tanto eso conlleva a este tipo de asesinato. Pero lo cierto es que ellos cuando ejecutan esos asesinatos lo hacen en el nombre de Alá. Es decir, ya saben perfectamente por qué se está ejecutando el asesinato y no lo hacen fruto de un brote espontáneo, teniendo en cuenta que además en la mayoría de los casos se ha visto cómo se han ido radicalizando en los últimos meses antes de cometer el asesinato. Entonces yo creo que el hecho de atribuir a la esquizofrenia o a un brote psicótico un asesinato como este, a mi juicio es un error.
1: Fijaos que esta persona en cuestión además fue detenida en el año 2022 por intentar algo similar, es decir, por atacar a la policía y también proferir gritos islamistas. Hombre, yo no sé si esta persona está diagnosticada o no está diagnosticada, pero desde luego resulta muy sospechoso que intente matar a gente y de hecho haya conseguido matar a una persona al grito de Alá es grande. Esto es lo que opinan los vecinos de Esplugues de Llobregat, algunos de los vecinos, después de que se cometiera este terrible asesinato el pasado sábado.
5: Atentado yihadista total, total. O sea, si tú vas a matar no dices Alá. Pero cuando dices Alá, es un atentado yihadista. Lo que pasa es que hay mucha gente que no lo dice y hay que decir la verdad. Eso es un atentado total.
1: Lo dice claramente, esta es una de las vecinas de esta localidad que lo tiene clarísimo, pero es que luego se produjo una concentración en el ayuntamiento de esta localidad, un minuto de silencio, que fue boicoteado por la CUP. Por los independentistas de extrema izquierda catalanes. A esa concentración asistieron unas 300 personas, vecinos, comunidad, también la comunidad china y familiares de la víctima, y hubo momentos de tensión porque algunos de esos militantes de la CUP pues irrumpieron y generaron tensión entre los vecinos, fijaos. En medio del minuto de silencio, algunos gritaron fuera fascistas, Politizando el tema, oiga, que esto no es una cuestión de fascismo, no. Se produce un asesinato, un inmigrante marroquí con antecedentes implicado en el asunto, y oye, había que ver la cara de los familiares de la víctima, comunidad china, que estaban absolutamente desconsolados.
4: Bueno, yo creo que esto es un tema verdaderamente preocupante. Además, se nos suele responder a los que alertamos de esto, de que las cifras, que no sé si las últimas cifras corroboran esto, pero que la cifra total de delincuencia baja. Ya, bueno, pero si suben las delitos que provocan especialmente alarma pública, estamos en lo mismo, ¿no? Pueden bajar los tirones de los bolsos, pero si suben las violaciones, pues tenemos un problema de delincuencia. Y yo creo que nadie puede negar ya que estamos ante este escenario. Tampoco nadie puede negar que España aún, creo, está a tiempo de cortar derivas peligrosas que estamos viendo en países vecinos. En cualquier caso, yo soy muy pesado con esto, pero es que me hace especial gracia y lo tengo que volver a decir. Yo, como ya he dicho, estudié Derecho y me enseñaron que la teoría marxista en el ámbito penitenciario desarrolló sesudos estudios durante muchísimas décadas para concluir que los delincuentes eran generalmente personas de pocos recursos. De tal manera que ha derivado en que delincuente casi ya no es el agresor, sino la víctima, porque no tenía otro remedio que delinquir. ¿Y por qué hoy, pregunto, no estudiamos el origen y las circunstancias de los agresores? ¿Por qué están

0: se produce más delincuencia de determinados delitos que provocan más alarma social? Porque no podemos decirlo. Porque si entendemos eso, a lo mejor lo podemos prevenir mejor.
1: Fíjate que, por poner un dato encima de la mesa, concretamente, datos oficiales de inseguridad en Cataluña, los intentos de homicidio se han duplicado desde el año 2017, pero es que las violaciones con penetración se han multiplicado por 4. Por 4 desde el año 2017. Hombre, yo aquí un cierto patrón veo, y desde luego el incremento de la inseguridad en las calles es evidente. Por cierto, Hermenegildo, también en Madrid se está empezando a notar en el centro con robos violentos de a turistas, incremento de la inseguridad. Es decir, que no es un caso ni siquiera aislado ni circunscrito a Cataluña.
2: Yo creo que basta mirar las memorias de la Fiscalía General del Estado para darse cuenta de que hay un aumento real de los delitos. Y luego aquí no debemos dejarnos engañar por las estadísticas, porque puede producirse circunstancialmente una descriminalización de una conducta, o que, por ejemplo, pues el hurto pase a ser de ser delito a ser falta en función del importe económico de lo hurtado, pues eso no hace que descienda la delincuencia. Y hay una percepción de incremento de inseguridad que no es casual, viene asociada a una inmigración irregular, no por el hecho de que los inmigrantes sean delincuentes, sino por el hecho de que si tú no tienes regularización y hay necesidades que hay que cubrir, pues desde el punto de vista de pues, oye, cuando hay pobreza, cuando hay desempleo, pues aumenta la delincuencia. Eso es una relación que se establece. No se puede decir, obviamente, que todos los inmigrantes son delincuentes, ni muchísimo menos, y aparte yo creo que en muchas ocasiones no se puede hacer caricatura y no se puede establecer esa relación. No, es que como era moro, todos los moros son... No, en absoluto, ¿no? O sea, yo creo que ese es un debate, pero el debate es mucho más profundo, es decir, ¿cuáles son las causas de la inseguridad? ¿Falta de presencia policial? Puede ser una... desprecio o inexistencia de estímulos inhibitorios de la criminalidad porque la enseñanza en los colegios lleva al desprecio de la propiedad, la libertad y el respeto al otro, bueno, pues también puede ser otra de las causas. Es decir, es un fenómeno muchísimo más complejo. Lo que sí es cierto es que hay una responsabilidad de administración de justicia y de mantenimiento de la seguridad de los ciudadanos que corresponde al Ministerio del Interior, pues que está fallando.
1: Totalmente. Y también al Ministerio de Justicia, porque evidentemente también es una cuestión de incentivos legales. Para tratar este tema de la situación de la inseguridad en Barcelona, que desde luego llama poderosamente la atención, contamos con Daniel Sirera, que es candidato del Partido Popular en el Ayuntamiento de Barcelona. ¿Qué tal, señor Sirera? Buenos días, ¿cómo está?
3: Hola, muy buenos días. ¿Cómo estamos?
1: Bueno, me gustaría preguntarle, ¿cuál es la situación realmente de la en las calles de Barcelona en materia de seguridad? Porque estamos asistiendo a una oleada de crímenes ciertamente preocupantes, a pesar de que las autoridades, tanto de la Generalidad de Cataluña en manos del PSC como del Ayuntamiento, que también está en manos del PSC, con el alcalde Collboni al frente, insisten en que nada, que esto no es preocupante, que son casos aislados, pero comentábamos justo ahora, este degollamiento, este asesinato de una mujer china a manos de un magrebí, al grito de Alá es grande, pero es que luego se han producido más apuñalamientos a lo largo de la semana. En el Raval, un hombre asesinado, detenido un menor, en Plaza de Cataluña, un hombre en estado crítico, en el Hospitalet y en la zona Forum, con heridos por una pelea. La situación es preocupante, ¿no?
3: La situación es muy preocupante, ciertamente, ¿no? Porque además estos últimos días pues se han concentrado una serie de asesinatos y homicidios que ciertamente pues han llamado mucho la atención de la opinión pública. Pero fíjese usted, desde que Jaume Collboni es alcalde de Barcelona, se han producido 37 homicidios en la ciudad. Es verdad que son hechos muy violentos, pero es que la violencia y la delincuencia en Barcelona está absolutamente desbordada. Está desatada. Los datos de no del Partido Popular, sino los datos del Ministerio del Interior son ciertamente muy preocupantes, ¿no? En Barcelona se producen 464 delitos cada día, 4 agresiones sexuales cada día, una de ellas con penetración. Se han incrementado muchísimo los delitos por el uso de armas blancas, los homicidios dolosos y los asesinatos en grado tentativo.

0: han incrementado un 40%. Es decir, la situación de la ciudad es muy preocupante. Cuando vas por los barrios te das cuenta de que no es una cosa solamente del centro o que atacan a los turistas, sino es que bueno, hay muchísima gente que está delinquiendo, porque saben además que en Barcelona hay poca policía. Las autoridades practican un buenismo político con los delincuentes, y hoy en día se da la paradoja de que los delincuentes van por la calle tranquilamente sabiendo que no pasa nada y que si los cogen van a volver a salir a la calle, y los ciudadanos vamos con miedo.
1: De hecho, me ha llamado poderosamente la atención que desde el ayuntamiento el alcalde Colboni ha dicho que, o ha anunciado que va a poner en marcha un observatorio contra la desinformación, cuyo objetivo va a ser precisamente contrastar noticias falsas sobre Barcelona y exigir responsabilidades. Es decir, que en lugar de perseguir la delincuencia, lo que pretende el ayuntamiento de Colboni es perseguir a los que denuncian la delincuencia.
0: Eso es lo que Colboni dice, eso es lo que a mí me ha dicho en todos los plenos. Le advierto sobre lo que está pasando en la ciudad de Barcelona, porque él desde su despacho y el coche oficial pues parece ser que no se entera de lo que está pasando, pero ciertamente creo que este observatorio tendrá que sancionarle a él, ¿no? Porque él dice que Barcelona está bien, que Barcelona no hay delincuencia, y son los datos del Ministerio del Interior los que demuestran que la ciudad en la que más delitos se producen por número de habitantes es precisamente la capital de Cataluña.
1: Señor Sirera, desde el Partido Popular, ¿qué proponen para poner solución a esta problemática que afecta a tanta gente, no solo a turistas, sino a los vecinos de la ciudad de Barcelona, donde viven este clima de inseguridad creciente?
0: Sí, pues mire, lo que hay que hacer primero es tener voluntad de atajar el problema. Y, por tanto, ponerse siempre del lado de la policía, apoyar a nuestra policía y no apoyar al que delinque. En Barcelona faltan 1.000 agentes de la Guardia Urbana y 3.000 Mossos de Escuadra, que ahora parece ser que Salvador Illa, en lugar de traerlos a Barcelona, quiere llevarlos a sustituir a la Guardia Civil y a la Policía Nacional a los puertos y aeropuertos. Hace falta quitarse los complejos. En Barcelona, fíjese usted, la Guardia Urbana no usa pistolas táser, no tiene pistolas táser, y por tanto está desprotegida ante las personas que utilizan navajas. En Madrid, por poner un ejemplo, la policía local tiene más de 350 pistolas eléctricas, en Barcelona ninguna. No hay cámaras de videovigilancia en la ciudad, hay muy poquitas, porque consideran que la intimidad de las personas tiene que estar protegida. Y mientras en Madrid pues hay cámaras en las zonas más peligrosas, en Barcelona lo que hay son cámaras para regular, para que la gente no se salte los semáforos o los excesos de velocidad. Hay que tomarse muy en serio todo esto. Hay que poner en práctica la ley contra la multireincidencia que el Partido Popular presentó ya hace más de 3 años y que finalmente se aprobó hace poco. Pero lo que no puede ser es que una persona sepa que en Barcelona delinquen y primero no hay policía, y luego si lo cogen no va a pasar nada, porque va a volver a salir a la calle. El año pasado en Barcelona 252 personas cometieron 9.200 delitos. Eso es insostenible.
1: 250 personas, más de 9.000 delitos. Alucinante. Esto significa que efectivamente la impunidad es absoluta, los detienen y al mismo tiempo pasan por comisaría, a las 2 horas están en la calle, y todo ello sin entrar en el problema de la ocupación, que daría para otro programa. Daniel Sirera, candidato del Partido Popular al Ayuntamiento de Barcelona, muchísimas gracias. Fuerte abrazo.
0: Gracias a ustedes. Muy buenos días.
1: Javi, yo sinceramente, mira que comentábamos, ¿verdad, Hermenegildo? En esto coincidimos tú y yo, que es preferible evitar ciertos destinos, pues sobre todo cuando viajas al exterior, países donde no puedas beber agua corriente del grifo, es un país a mejor no visitar. Pero es que dentro de España, la única ciudad en la que en los últimos años yo personalmente me he sentido inseguro, con sensación de inseguridad, ha sido Barcelona.
2: Pero aquí yo creo que lo importante es sacar lecciones. Ahora que, poniéndote un símil futbolístico, está muy de moda un señor que preguntaba por qué, pues hay que preguntarse por qué hemos llegado a esto, ¿no? Y ponías antes un corte de los amigos de la CUP llamando fascistas a unos señores que se manifestaban alertando de la inseguridad y en solidaridad con una familia que ha sufrido un crimen horrendo, ¿no? Bueno, es que lo que está sucediendo no es casualidad, sino que es consecuencia de una serie de políticas. Recuerdo a Ángela Rodríguez Pam cuando empezaron a salir los violadores a la calle después de la ley del sí es sí, que decía, no, es que nosotros los feministas no somos punitivistas, o no sé cómo...
1: O sea, que los violadores a la calle, ¿no?
2: Claro, que es decir que no, que hay otros problemas, tal. Es que hay una parte importante de esta izquierda woke que verdaderamente tiene alergia al concepto de autoridad. Lo explicaba muy bien el señor Sirera, se está desprotegiendo a la sociedad a través de quitarle medios a la policía. Se tiene alergia a tomar medidas para proteger la seguridad ciudadana. Todo eso se identifica con fascismo, con autoritarismo, etcétera, etcétera, etcétera. De la misma manera, y vuelvo al tema anterior, se ha primado en determinadas zonas de España una inmigración de procedencia no iberoamericana porque no les gustaba que estos señores hablasen español, fuesen a misa, etcétera, etcétera. Bueno, pues todo ese cóctel de quitarle medios a los que tienen que garantizar la seguridad y atraer a personas que, bueno, que hay en determinados supuestos muy lamentables y seguramente excepcionales y no mayoritarios, pero que indudablemente coinciden en su procedencia, pues tenemos estos problemas.
1: Bueno, pues vamos a hacer una pequeña pausa y abordamos otros temas, porque esta semana el Consejo de Ministros ha aprobado una nueva ampliación bajo la ideología de género que niega una realidad. Os acordaréis todos, ¿no? Llevamos años por parte del gobierno diciendo que las denuncias falsas por violencia de género no existen. Pues ahora el gobierno dice que la manipulación de los hijos a manos de sus madres para ponerlos en contra de los padres en caso de divorcio, lo que se conoce como síndrome de alienación parental, que tampoco existe, tú, que esto es un invento de la derecha. Abordaremos eso y un bulo que conoce bien Teresa, porque fue una de las que lo destapó. El bulo de la bomba Lapa.
3: Del Capitán Bonilla.
1: Del Capitán Bonilla, que con toda la lógica del mundo, con toda la razón del mundo, ha presentado una demanda contra el plural y contra un ministro, Óscar López, por difundir, divulgar y acrecentar ese bulo. 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
1: Bueno, pues ya estamos de vuelta en tiempo de tertulia, señores. Esta semana en el Consejo de Ministros se ha aprobado una medida que a mí, a ver, yo creo que es ciertamente preocupante, porque el que piense que luego esto no tiene consecuencias, sí las va a tener. Al igual que ha tenido consecuencias la Ley de Violencia de Género, aprobada por Zapatero en el año 2004, que entre otras barbaridades rompe el principio básico de igualdad ante la ley, estableciendo penas y ventajas muy diferentes en función del sexo del agresor y de la víctima, todo eso ha generado pues una serie de distorsiones con todo lo relacionado con la violencia de género. ¿Por qué? Porque lo comentaba antes en el editorial, Juan Soto Ibarz tiene un libro magnífico que yo recomiendo, Esto no existe, donde aborda esta problemática y entre otras cosas refleja que de las cerca de 3 millones de denuncias por violencia de género que se han presentado en los últimos 20 años, él calcula que aproximadamente 1 millón de esas denuncias son falsas o absolutamente instrumentales. Lo que sí es cierto es que son muchas las mujeres que, aprovechando los incentivos perversos que establece el sistema, utiliza la Ley de Violencia de Género para sacar ventaja en medio de procesos de divorcio, porque claro, si tú denuncias a tu expareja por violencia de género, automáticamente se aplica una serie de medidas cautelares que separa inmediatamente al padre de los hijos, la casa, por supuesto, queda en manos de la madre, que es la que se encarga de tener la custodia del niño. Es decir, ya juegas en desventaja durante el proceso de divorcio. Esto ha generado distorsiones muy relevantes. Tanto es así que un magistrado, precisamente de un juzgado de violencia de género, hace 2 semanas generó una tremenda polémica por denunciar algunos de estos defectos. Se le ha echado encima al gobierno automáticamente, pero lejos de corregir, el gobierno da un paso más allá y en este Consejo de Ministros ha aprobado algo que a mí me parece esperpéntico, que es que la manipulación de los niños a manos de las madres no existe. El síndrome de alienación parental no existe. No es posible que una madre manipule a un hijo en contra del padre en medio de un proceso de divorcio. Con lo cual, los padres que se vean perjudicados por este tipo de situaciones, que evidentemente existen, no lo van a poder denunciar. Con lo cual, se agrava la situación de desigualdad y de desprotección, de indefensión de estos padres, Hermenegildo.
2: Bueno, yo creo que tiene dos elementos muy preocupantes. Uno es la ruptura del principio de igualdad, artículo 14 de la Constitución, y más allá todavía el artículo 24, que es el derecho a la tutela judicial efectiva con la presunción de inocencia. Es decir, tú estás ahora mismo alterando la carga de la prueba y haciendo que una de las partes en un litigio soporte la obligación de demostrar que es inocente en lugar de ser la otra parte la que tenga que demostrar que el otro es culpable, por una sencilla razón, porque hay una presunción que se establece directamente por ley de que una denuncia que haga una mujer tiene esa presunción de veracidad frente a la presunción de inocencia del denunciado. Es una realidad que hay denuncias falsas, es una realidad que hay manipulación de los hijos en contra de los padres, no te estoy diciendo de los padres género masculino, sino de padres y madres, es decir, eso en todo proceso, y cualquier abogado matrimonialista te dice que la utilización torticera de, porque son incentivos y va con la naturaleza humana, es decir, al final tú vas a utilizar todos los medios a tu alcance para conseguir salirte con la tuya,
1: incluyendo
2: a los niños, incluyendo la mentira e incluyendo la manipulación. Lo preocupante es cuando tú ya estableces en una ley medidas o elementos, además esto es, hay un subtexto o hay una intención en el fondo de todo ello que consiste fundamentalmente en desproteger o en desarticular la familia. Es decir, tú lo que tienes en el fondo es el objetivo de suprimir todos los cuerpos intermedios entre el individuo y el Estado. Lo estás haciendo con la familia, que es el núcleo fundamental, y entonces introduces elementos de distorsión que si no estuvieran ahí amparados por la norma, no existiría, es decir, porque además hay otra derivada, que es qué consecuencias se anudan a una denuncia falsa en un caso de violencia de género.
1: Ninguna.
2: ¿Cuántas mujeres conoces que hayan sido condenadas por denuncia falsa en procesos de violencia
1: Ninguna.
2: De género?
1: No se persigue.
2: Ninguna. ¿Por qué? Porque hay una presión social, artificial, construida deliberadamente, que hace que todo el mundo piense que en una pelea o en un litigio entre un hombre y una mujer hay una presunción a favor siempre de la mujer y en contra del hombre, con lo cual eso te excluye de entrada la posibilidad, siquiera remota, de que exista una acusación o una denuncia.
1: Fijaos falsa. Que hay además un doble rasero, porque el gobierno dice que la manipulación de los niños a manos de las madres no existe. Sin embargo, sí existe la manipulación de los niños a manos de los padres. Ellos lo denominan violencia vicaria. Es decir, el síndrome de alienación parental, no. Pero la violencia vicaria sí existe. Oye, qué curioso, ¿verdad? Y luego, esta reforma también incluye algo que me parece muy, muy preocupante. Se ha llamado cláusula Juana Rivas, según la cual se refuerza la protección de la madre en procesos de custodia cuando hay, atención, indicios de violencia. Cualquier tipo de indicio de violencia. Es decir, que según esta reforma que pretende aprobar el gobierno, Juana Rivas, que denunció, hay que recordar, a su expareja por ejercer violencia, por maltratar a sus hijos, automáticamente el juez estaría obligado a concederle la presunción de veracidad y darle en custodia a sus hijos cuando se ha demostrado, porque ha habido condenas de por medio, de que no es así, Teresa.
3: Sí, está claro que esta ley es una ley que hay una desigualdad tremenda entre el hombre y la mujer, ¿no? Y quienes incentivan este tipo de leyes porque creen que ellos nunca la van a sufrir, como ocurrió, por ejemplo, con el tema de las denuncias falsas por presuntos abusos sexuales.
1: Mira Rejón, ¿dónde está Rejón?
3: Y es el caso de Rejón. Él defendía que efectivamente pues era imposible poner una denuncia falsa que implicase una agresión sexual y que había siempre que creer, incluso sin pruebas, a la mujer por el simple hecho de ser mujer. A mí como mujer, defender eso incluso me beneficiaría. Pero es que no lo voy a hacer porque creo que es injusto, porque yo también tengo en mi familia a hombres y porque no me gustaría que los hombres de mi familia sufrieran ese tipo de, y eso sí es violencia, ese tipo de violencia. Yo creo que ante todo hay que ser justos, ¿no? Y esta gente que defiende este tipo de leyes que son totalmente injustas y que en este caso el hombre implica una desventaja del hombre hacia la mujer, como yo tampoco defiendo que haya desventaja de la mujer hacia el hombre, tampoco voy a defender lo contrario, ¿no? Y este tipo de personas que defienden esto son precisamente aquellos que piensan que nunca lo van a sufrir. Y esto es totalmente aleatorio. La pueden sufrir de un lado habiéndola defendido o habiendo estado en contra de ellos, ¿no? Entonces, luego, cuando empiecen a sufrir este tipo de violencia, pues es cuando empezarán a retractarse y a decir que efectivamente sí existe este tipo de denuncias como le ha pasado a Errejón. Y tenemos el caso de María Sevilla. Yo recuerdo esa mujer...
1: La madre secuestra... ellos lo llaman madres protectoras, cuando son en realidad madres secuestradoras.
3: Madre que secuestró a su hijo...
1: Y fue condenada por ello.
3: Condenada en firme, efectivamente, que secuestró a su hijo, que lo tuvo aislado totalmente de la sociedad... que ni siquiera iba al colegio en unas condiciones, a mí me decían la policía que en aquel momento instruía el caso infrahumanas totalmente, con la única intención de separarle de su progenitor. Y ellas defendían este tipo de situaciones, cosa que yo considero que si realmente defiendes al menor o intentas que el menor esté en una circunstancia lo más favorable posible para él mismo, deberías señalar esto, porque tenemos que recordar que durante más de 2 años el menor estuvo totalmente aislado de la sociedad, no fue al colegio, no pudo estar ni siquiera con amigos, no estuvo totalmente aislado y encerrado en una casa, ¿no? Entonces, eso yo creo que los que defienden este tipo de medidas son aquellos que piensan que esto nunca les va a salpicar a ellos.
1: Pero fíjate, Javi, porque al final lo terrible de todo este tipo de cuestiones es que los datos están ahí, la realidad está ahí, pero se niega por una cuestión puramente ideológica. Se impone el relato. Ahora dicen que no, que la manipulación de los niños a manos de las madres no existe. Y que, desde luego, si hay indicios de que el menor puede sufrir emocionalmente ante una denuncia de la madre, diciendo que efectivamente que el padre lo maltrata, etcétera, que automáticamente se tiene que conceder la... se tiene que conceder la custodia del menor exclusivamente a la madre. Además, en un momento que precisamente se ha dado la vuelta después de muchos años, porque la custodia compartida se está empezando a imponer en los procesos de divorcio. Ya se ha normalizado. Prácticamente la mitad de los casos se concede la custodia compartida. Da la sensación de que lo que persigue este tipo de normas va a ser dar un retroceso en ese sentido, que la custodia sea exclusiva para la madre en contra de los padres.
4: Bueno, efectivamente, ¿no? Yo creo que esto es uno de los casos que cuando determinados políticos se preguntan por qué estamos perdiendo el apoyo popular, porque ellos se empeñan en negar una realidad que en la calle es evidente, con independencia de adscripciones políticas, de ideologías, de lo que sea. Tú entras en cualquier conversación, en un bar, en un club deportivo, en una familia, y dices, oye, ¿creéis que hay denuncias falsas para presionar en procesos de divorcio? Y todo el mundo te dice, sí, es evidente. De todas maneras, a mí me gustaría rescatar tres cosas que me parecen importantes. La más importante, la que apuntaba Hermenegildo, es que aquí hay una intención deliberada de ataque a la familia por una estructura ideológica de un estatismo arrollador. Es decir, lo que te quieren convencer es que tu padre y tu hermano son potenciales violadores, es que a lo mejor tu madre te está manipulando, es que tus amigos no. El único que te cuida, el único al que te puedes entregar en cuerpo y alma, es el querido Estado. Bueno, esto empieza a tener consecuencias verdaderamente dramáticas. ¿Sabéis cuál es una verdaderamente dramática que hemos visto hace poco? La eutanasia de esta pobre chica Noelia. A Noelia termina en un centro de acogida porque la justicia, por las leyes que actualmente están en vigor, inmediatamente la aparta de sus padres. Porque la madre dice que el padre... Y antes de cualquier cosa, le quitan al padre la posibilidad de ver a su hija. Y luego examina a la madre, pues por lo visto tampoco era muy tranquilizador, a un centro de menores. Bueno, pues sabemos cómo acaba esto, ¿no?
1: Fatal.
4: Segunda cuestión. Claro, también lo apuntaba Teresa de una manera perfecta. Claro, volvemos a otro ejemplo de autoamnistía del gobierno, como en el caso de los golpistas catalanes, como el indulto indirecto a través del Constitucional que ha supuesto el caso de los ERE. Bueno, claro, es que Infancia Libre, que es la ONG de esta señora que antes recordabais, era compañera de activismo de los señores de Podemos y Sumar, sí, con los que el Partido Socialista tanto ha tonteado. Digo con Infancia Libre, no con Podemos y Sumar, con los que directamente...
1: Que, por cierto, que estas madres secuestradoras luego fueron indultadas,
4: claro,
1: por el gobierno.
4: Claro, claro.
1: Igual
4: digo,
1: que Juana Rivas.
4: Por
1: terrible,
4: eso que es
1: siendo
4: una,
1: condenadas.
4: Que es una autoamnistía, que es absolutamente. Pero en cualquier caso, y volviendo al tema Mollar, o sea, lo que hay que tener en cuenta es que una injusticia no puede servir nunca para arreglar otra injusticia. El mal menor consolida siempre el mal. Entonces, no podemos abordar un tema tan verdaderamente dramático e importante como es la violencia familiar, que puede haber de un sexo hacia otro y demás, y que verdaderamente provoca un desgarro familiar y social tremendo, con una injusticia. Acabando con la igualdad de derechos, acabando con el derecho a la tutela judicial efectiva. No es nunca la solución una injusticia para solucionar otra.
1: Fíjate que luego está la justicia poética, ¿verdad? El karma y todo este, como bien comentabas antes, Teresa, Errejón, que decía que las denuncias falsas no existían, ahora está metido en un proceso acusado de agresión sexual.
3: Que él dice que es una denuncia.
5: Claro, obviamente.
1: Que él dice que es una denuncia falsa.
5: E invocando el derecho a la presunción de inocencia y a la tutela judicial efectiva.
4: Paco Salazar también.
1: Bueno. Claro, en fin, Paco, sí. Por cierto, Paco Salazar, que creo que ahora, según las últimas informaciones, está en Uruguay
3: ¿sí?
1: Y Argentina.
3: Sí, sí, sí, sí.
1: Curioso.
3: Por
1: Paco
3: el voto
1: Salazar.
3: Exterior.
5: Estará movilizando, era lo que te iba a decir, movilizando el voto exterior.
1: El gurú electoral de Pedro Sánchez.
5: Bueno, ya sabes que hay un cálculo, aunque nos aparte de los temas. Están viendo que el número de votos que falta en cada provincia para completar las colas de votos para conseguir un escaño en aplicación del sistema DONT. Entonces, el voto exterior, ya sabes que tú puedes elegir en qué circunscripción votas.
1: Cuidado, porque la que se está armando de cara a las generales...
3: Con Argentina, la mayoría.
1: Con Argentina.
3: La gran parte de Argentina que van a poder votar con la ley de nietos aquí en España.
1: Lo comentábamos la semana pasada. Ese es el gran pucherazo que está organizando el gobierno socialista. A ver, Adrián, cuéntanos, resultado de la tuit encuesta.
6: Pues hoy hemos preguntado a nuestros oyentes si creen que el crucero con el brote de antivirus debería venir a Canarias y llegar a Tenerife. Pues un 98% cree que no, que es totalmente innecesario.
1: Poco me parece. ¿Quién es ese 2%?
4: Revisa ahí.
5: Los buenistas.
6: Y vamos a escuchar lo que nos han dejado los oyentes.
7: Creo que es innecesario. Primero, porque no es una emergencia. O sea, para nuestro país. O sea, ha pasado desde Sudáfrica, Cabo Verde, Marruecos también rechaza. Entonces nosotros lo que es una emergencia es acercar un barco y coger a nuestros compatriotas y aplicarles el protocolo y no meterlos en el centro de Madrid tampoco.
8: Buenos días, ese barco tendría que ir a Holanda. No es holandés, pues tiene que ir a Holanda. Porque es que, qué mal, ¿eh? El que venga a Canarias. ¿Qué pasa? ¿Que el señor Sánchez quiere meternos otra vez en todos en cuarentena y en cintura? O sea, le vendría a huevo. Fíjate tú, en plena crisis y como estamos los españoles, que ahora nos meten otra vez en una cuarentena.
9: Pues claro que no debería de haber atracado en Canarias. Pero tenemos un presidente del gobierno que está dispuesto a todo, con tal de no marcharse de la Moncloa hasta generar una pandemia en España para volvernos a confinar, que no podamos salir a votar y quedarse aquí pues otros 3 años más, o lo que sea menester.
1: Bueno, pues muchas gracias a todos nuestros oyentes por sus opiniones. Teresa Gómez, periodista de Objective, muchas gracias y mucho
3: muchas
1: ánimo.
3: Gracias.
1: Pues ya estás preparando el siguiente juicio. Recuérdanos, ¿cuándo empieza el juicio al hermanísimo?
3: Empieza el 28 y va a empezar con la declaración del hermano, pero ha solicitado ser el de los últimos en declarar, así que al final vamos a esperar un poquito más, por lo menos hasta el 4 de junio.
1: Estoy deseando volver a escuchar al hermano. El hermano es un artista de las declaraciones. Así que ya tenemos un nuevo juicio ahí pendiente, que estaremos muy pendientes. Hermenegildo Altozano, muchas gracias.
5: Gracias, yo estoy deseando escuchar al hermano del hermano.
1: Al hermanísimo. Y Javier Ferneda, director de Neos, un auténtico placer, muchas gracias.
4: Un placer, Manuel. Yo creo que es que el hermano necesita más tiempo para prepararse porque por lo que sea la primera le pilló un poquito despistado.
1: En fin. Bueno, vamos a hacer una pequeña pausa y regresamos. Nosotros continuamos con la sección de Jesús Úbeda, con un libro y un autor.
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0: Jesús Úbeda, ¿qué tal? Muy buenos días, ¿cómo estás?
1: Pues como la amiga sorda de la noche del sketch de las Encarnas.
0: Pero bueno, ¿qué te ha pasado?
1: De martes y 13. No, pues porque me he puesto los cascos y no me he dado cuenta
0: que estaba hasta arriba.
1: Entonces, pues me siento en Teherán ahora mismo a nivel auditivo, ¿sabes? No, me quedo sin tímpano. Pero muy feliz siempre de estar aquí contigo. Eres como mi cafeína quincenal.
0: Bueno. Vaya piropazo que me has echado, amigo. Nunca me habían llamado cafeína.
1: Mi nitroglicerina. Mi spa de nitroglicerina.
0: Bien, espiritual y anímica.
1: Sí, sí, sí.
0: Jesús, a ver, cuéntanos, porque hoy tenemos un programa especial. Normalmente tenemos a nuestros invitados repartidos por toda España. Muchas veces tienen que entrar por teléfono, pero hoy lo tenemos aquí presencialmente en el estudio. Preséntanoslo.
1: Pues aprovechando que Emilio Lara, doctor en antropología, profesor, escritor, y cuando digo escritor digo novelista y ensayista. El año pasado ya lo tuvimos vía telefónica para hablar de Los colmillos del cielo, un ensayo estupendo sobre las utopías, que no las distopías, porque las utopías en sí ya dan bastante grima. Pues aprovechando que ronda por el foro y que es buen amigo, pues le hemos traído al estudio de un programa y de una emisora de la que es seguidor. Presenta Un mar de oro verde en la editorial Ariel, ya a la venta, en el que aborda la historia cultural del aceite. Un producto que era algo así como el petróleo de la actualidad. Un producto que tuvo una importancia geoestratégica impresionante en la antigua Roma. Bueno, Emilio llega a decir incluso que sin el aceite no se entiende Occidente. Y un producto que en la Edad Media, si olías a pan con ajo y aceite, te podía caer el cartelito de judaizante y estar en un problemilla. Así que nada, para hablar de eso y de todo lo que surja, pues tenemos a don Emilio Luis Lara López.
0: ¿Qué tal, don Emilio? ¿Cómo está? Muy buenos
2: días.
0: Pues
2: encantado de estar aquí en La Trinchera. Y yo lo que he visto al principio, cuando el volumen estaba alto, Jesús cuando ha pegado el bote, yo, como los dos somos lectores de Stephen King, yo pensaba que es como si hubiera leído uno de los libros de Stephen King, con uno de los arrebatos de terror. Que
0: tal cual, tal
2: yo
0: cual.
2: Encantado de estar
1: o uno
2: aquí.
1: O uno de Cristina Fallarás, que me da aún más pavor.
0: Uf, en fin. No nombremos a la bicha. No nombremos a la bicha. Don Emilio, usted afirma que el aceite de oliva fue el petróleo de la antigüedad, más allá de la poderosa metáfora que implicaba realmente controlar ese oro líquido en términos de poder económico, social y simbólico en el mundo antiguo.
2: Pues implicaba todo, porque el aceite de oliva para el Imperio Romano, 1000 años, lo que dura Roma, era no solamente un elemento capital desde el punto de vista económico para sostener la economía del imperio, sino que era un elemento cultural en el sentido de gastronómico, desde el punto de vista medicinal. El 90% de los fármacos se hacían con aceite de oliva. Los romanos se ungüentaban el cuerpo con aceite antes de hacer deporte, o cuando se masajeaban, o los fisios. La profesión del fisioterapeuta la tenían los romanos muy bien establecida, también para iluminarse con el aceite lampante, de ahí viene, era el peor aceite. Después de producirlo en la almazara se utilizaba para las lucernas, era la combustión, pero también el aceite era el perfume. Los aceites olorosos se aromatizaban con distintas plantas, con flores, pues era el perfume de la antigüedad. Y es que el aceite en época de Roma fue tan importante para mí que yo al Mare Nostrum también lo llamo el Mare Oleum, y el aceite fue para mí tan importante, fue un factor más de la romanización, tan definitivo, tan crucial como el latín, el derecho, las legiones romanas o la infraestructura. Un romano no entendía vivir sin el aceite de oliva, ya estuviese en Inglaterra, en Italia, en Hispania o en Alejandría.
1: En el libro cuentas, Emilio, que la cuna histórica está en la zona de Israel, Líbano, sí. Siria, en Levante. Claro, aparte de todo lo que has dicho, es que el aceite tiene un carácter sagrado. Los católicos que decimos que Cristo es el Mesías es ungido, es ungido con aceite. Uh-huh. En las horas previas a la tortura y a la pasión, a la muerte, ¿no? Cristo ora y llora en un huerto de los olivos, en Getsemaní. O sea, es un producto sagrado, nunca mejor dicho.
2: Efectivamente, los antiguos profetas de Israel ungían a los reyes de Israel con aceite. Cristo significa el ungido. Hay un pasaje precioso, muy conmovedor del Nuevo Testamento, donde a Cristo le ungen los pies con un aceite, con un ungüento.
1: Una mujer pecadora.
2: Efectivamente, con sus propios cabellos. Cuando Cristo muere, preparan su cuerpo, obviamente, con aceites, ¿no? Balsámicos. El aceite tenía un simbolismo enorme en la antigüedad y sigue teniendo para el catolicismo el aceite crismal, el aceite con el que nos bautizan. Al nacer, el aceite con el que nos dan la unción de fe, la antigua extrema unción. Y fíjate, Jesús, qué cosa más curiosa, en el mundo cristiano, todavía desde la Edad Media, cuando se va a inaugurar una campana en una iglesia, una catedral, el obispo o el sacerdote siguen con un ritual que tiene unos 800 años, es con el aceite de la extrema unción, de la unción de enfermo, hacen una cruz dentro de la campana y con el aceite de cristianar, con el que nos bautizan, fuera de la campana. Y es el momento en el que esa campana pues, ya puede ser izada a lo alto de los campanarios.
0: Es mucho más el aceite. Yo soy muy de aceite, de reconocer que a mí el aceite me encanta, el aceite
1: de oliva.
0: No
1: voy a hacer el chiste fácil.
0: El oro líquido, pero es que además de un alimento fundamental, es que tiene... Esto que estás comentando, Emilio, ese valor simbólico, ese valor cultural. De hecho, una de las frases más contundentes de tu libro, dices que el aceite es civilizado y la mantequilla cosa de bárbaros.
2: Sí, señor.
0: Esto es muy relevante. Explícanoslo.
2: Bueno, los romanos odiaban a los bárbaros y dice, pero estos apestosos bárbaros incivilizados que se echaban mantequilla en el pelo. Los romanos se ungían el cabello con aceite de oliva. En la casa de un romano, ya fuese un patricio o alguien de la plebe, era inimaginable que entrase la mantequilla, era el aceite de oliva, porque a ellos le encantaban las frituras. Un romano desayunaba, pues como yo, bueno, más o menos, porque desayunaba un trozo de pan, a veces lo tostaban, le untaban ajo y luego aceite de oliva. A mí el ajo no me gusta tanto las tostadas. Pero es que es más, el aceite, que para mí es el elemento fundacional de la civilización mediterránea que tiene milenios, va a equipararse con España a lo largo de la Edad Moderna y con la España católica. De hecho, Lutero va a decir en un momento que, dice, ahora estos españoles vendrán a hacernos tragar el aceite con el que lustran sus botas. Los protestantes, por eso, fueron muy reacios, para ellos formaba parte de la leyenda negra, utilizar aceite de oliva porque era uno de los elementos capitales de la cultura católica española, que los españoles llevan al Nuevo Mundo. Por eso los protestantes utilizaron tanta mantequilla o manteca de cerdo o cerdo. Así le fue, culturalmente.
1: Y fíjate, muy pocos siglos antes de eso, el aceite para los cristianos era
2: un tabú.
1: Caca.
2: Claro, en España, pues porque lo asimilaban a los judíos y a los moros, ¿eh? Entonces tenían unos prejuicios étnicos y religiosos a lo largo del siglo XIII, XIV, incluso hasta finales del siglo XV. Cuando una persona la ropa le olía demasiado a fritanga, la Inquisición ya empezaba a aguzar los oídos, o los familiares de la Inquisición, que era la gente que colaboraba voluntariamente con el Santo Oficio, empezaban a observar la conducta de esa persona por si era un judaizante, es decir, un falso converso.
0: Don Emilio, es curioso porque repasa toda la historia del aceite, el valor, la importancia del aceite en la cultura, pero curiosamente, viniendo un poco más a nuestra época, se ha producido, también ha tenido distintas fases el aceite en el acervo popular, por así decir. Hoy en día está extendido el hecho de las enormes ventajas que tiene el aceite para la salud, para la alimentación. Vamos a ver, es el, digamos que la base de la famosa dieta mediterránea, sí. O sea, es fundamental. Sin embargo, curiosamente, en los años 70, La OMS, la Organización Mundial de la Salud, de la que yo no soy precisamente devoto...
1: ¿Pero qué te ha pasado? Esto es nuevo. Esto es nuevo. Tú, pero si tú eras fan del Teodoro este, o como se llame...
0: Esto de la OMS, la ONU, en fin. Soy bastante desconfiado con respecto a este tipo de organismos. Pero la cuestión es que los años 70, curiosamente, desaconsejó el consumo de aceite de oliva. Y esa idea caló profundamente en la España tardofranquista y también en muchos médicos. ¿Cómo se produjo ese descrédito?
2: Pues muy sencillo, porque la OMS, la cabra siempre tira al monte. Entonces llega un momento en el cual los lobbies del aceite de cacahuete, Jimmy Carter, que era multimillonario, presidente de Estados Unidos, él tenía unas enormes plantaciones de cacahuete. Pues entonces los lobbies del cacahuete, del girasol, de la soja, costeaban estudios científicos para decir que el aceite de oliva era malo para el colesterol, que engordaba y que era una grasa vegetal espantosa. En España, acá a esta idea, se empiezan a arrancar olivos y a cultivar mucho girasol y mucha soja, hasta que en 1985 un premio Nobel de Medicina americano empieza a destacar las bondades para la salud del aceite de oliva, algo así como un superhéroe contra la comida basura. El aceite de oliva es lo más parecido que tenemos en la naturaleza para lo que buscó Ponce de León en Florida, la fuente de la eterna juventud por el rejuvenecimiento celular. Grande Cobian fue un adelantado en España en cantar las virtudes, como tú has dicho, de la dieta mediterránea, en concreto del aceite de oliva. Las mujeres y los hombres en la despensa española, en la cultura tradicional, seguían utilizando el aceite de oliva, y cuando los grandes cocineros vascos, sobre todo, empiezan a fijarse en la cocina francesa, la incorporan a España, ¿qué es lo que hacen? Ellos relegan la mantequilla, incorporan el aceite de oliva y ahí tenemos ya la bendición. ¿Qué sucede? Que a partir de este premio Nobel, a mediados del 80, todos los centros de investigación y las universidades del mundo empiezan a investigar sobre el aceite de oliva, y hoy día se ha descubierto lo que ya sabían los griegos y los romanos, o lo que ya intuían, que es lo más parecido, bueno, es fantástico el aceite de oliva, pues para retrasar enfermedades neurodegenerativas, para tratar enfermedades como la depresión, o como una forma de tratar incluso muchas enfermedades oncológicas. Es decir, una auténtica panacea humana.
0: Don Emilio, hoy España produce, pues, gracias a Dios, se superó esa fase, como bien está explicando, y hoy produce España el 45% del aceite de oliva a nivel mundial, Jaén, la provincia de Jaén, el 25% a nivel mundial. Se ha convertido en una fuente de riqueza, no solo de salud, pero también en un claro valor geoestratégico propio del siglo XXI. ¿Por qué? ¿Qué sentido geopolítico tiene el aceite de oliva en la actualidad?
2: En la antigüedad lo tenía en el Imperio Romano y casi volvemos a ser lo que fuimos durante Roma, la Bética, el sur de Hispania, pues era el surtidor de aceite del Imperio Romano. Las provincias de lo que hoy es Sevilla y Jaén es la mía, la tierra del olivar. Entonces, hoy día Jaén suministra el 25% del aceite de oliva del mundo, y el aceite algo así como la embajada cultural y económica de España. Es una marca España porque se ha conseguido que haya otros mediterráneos, unos mediterráneos distantes, una geografía afectiva, una especie de en toda la cuenca mediterránea, una patria transnacional en torno al bosque de olivo, y hay países donde se cultiva el olivo. California lo llevaron los españoles, los franciscanos, pero países como China, Japón, Australia, donde Argentina, Chile, se cultiva el aceite de oliva, y se ha convertido en un producto geoestratégico porque la exitosa dieta mediterránea basada en aceite de oliva de la antigüedad lo es hoy día, y entonces es el aceite, digamos, el exponente de una forma de vida no hiperventilada, una forma de vida tranquila, soleada, donde las relaciones humanas son muy importantes, es un festín alente, es una fuente de vida, y se ha convertido, por tanto, hoy día en un producto esencial, estratégico, para la balanza comercial española y andaluza.
0: Ese punto de inflexión que está comentando don Emilio es ciertamente relevante. Don Emilio Lara, recuerden, absolutamente recomendable, el libro de don Emilio, Un mar de oro, verde. Y además la definición de oro verde para el aceite no puede ser más certera. Muchísimas gracias.
2: Un auténtico placer.
0: Jesús, nos vemos en la próxima.
1: Una tostadica con aceite, hombre, tomate y jamón.
0: Hombre,
1: ahora
0: aún
1: eso...
0: estamos a tiempo, que estamos todavía en horas de desayunar.
1: Eso lo saben hasta los chinos de Rusia.
0: Hasta la próxima, Jesús.

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1: Bueno, pues hasta aquí el programa de hoy. Espero que les haya gustado. Estamos ante una nueva crisis sanitaria y política. En este caso, en esta ocasión, con motivo del Antivirus, el crucero Ondius, donde estalló este brote, llegará a Canarias en las próximas horas. ¿Por qué? ¿Por qué el gobierno del PSOE ha decidido recibir este crucero habiendo alternativas igualmente viables para trasladar a los pasajeros a sus respectivos países? Esa es la clave, esa es la cuestión. Y una vez más, todo apunta a que la razón de fondo responde a intereses políticos y personales que nada tienen que ver con el interés general de los españoles. El auténtico peligro, el auténtico riesgo, no es el Antivirus. El auténtico peligro es el gobierno de Pedro Sánchez. Descansen, disfruten del sábado. ¡Viva la libertad!
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10: Son las 11, son las 10 de la mañana en la Comunidad Canaria. Hola, ¿qué tal? Muy buenos días. Hoy es sábado 9 de mayo. Esto que escuchan es la mañana del fin de semana. ¿Qué tal estás, Jaume Segales?
11: Buenos días a todos.
10: Ya saben que les acompañamos hasta la 1:30 de la tarde en esta sintonía. Dirección técnica, Emma Ramírez. Producción, Alicia Parente. Buenos días, chicas. En Xsomos, @findesradio. ¿Qué tenemos hoy, Jaume?
11: Pues en los estudios hoy, como prometió Manuel Comesaña, una amiga concertista, profesora de guitarra, y además directora del Festival Internacional de Guitarra de Madrid. Laura Verdugo del Rey va a estar con nosotros. Y Miguel del Pino nos trae a una persona, una mujer, la dama de los orangutanes, que ha fallecido a los 79 años, no muy conocida por el gran público, Viruté Galdicas, o Galdicas. Rubén García, desde Ocesa Aronada, nos recuerda que tal día como ayer, el 8 de mayo del año 589, fue el tercer concilio de Toledo convocado por el rey visigodo Recaredo I, donde se oficializó la conversión del reino al catolicismo. De exposiciones hoy, Tonga Soa, Madagascar, en el World Gallery de B-Travel de Catay hasta el 5 de junio. Y luego con Pedro Pérez hablaremos de enigmas sangrientos de la arqueología. 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

0: y en un pub inglés que se reúnen para enseñar a los padres a hacer trenzas a sus hijas.
1: Es no estaría de 100%. Más. Ahora, si la hija se toma la cerveza, esperemos que no.
0: No, esperemos que no, pero no estaría de más que lo ampliasen también a las madres, porque a mí se me dan fatal. Ah. Esto es lo que tenemos hasta la 1:30 de la tarde. Se quedan con nosotros, vamos a disfrutar de la buena música y la buena guitarra.
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0: Llegamos al pentagrama de Manuel Comesaña. ¿Qué tal estás, Manuel? Buenos días.
1: Muy bien, muchas gracias. Buenos días.
0: Esto que estamos escuchando es Sur, es la 1, ¿no?
1: Sur,
0: de la
1: lista. La 1 de David del Puerto, un compositor muy bueno, español, que es guitarrista también. Esto es una de las cosas que le preguntaremos después a Laura Verdugo del Rey, que es nuestra invitada y gran guitarrista de hoy. Buenos días, Laura.
2: Buenos días, Manuel.
1: Te voy a hacer la primera pregunta así a capón. ¿Por qué música y por qué una guitarra?
2: Buena pregunta.
0: Ahí la llevas.
2: Yo creo que es la primera vez que me lo...
1: Se me acaba de ocurrir ahora mismo y digo, no puede olvidarse.
2: ¿Por qué música? Y por, a ver, bueno, yo empecé con ocho años porque a mi madre le gustaba en el pueblo, ¿no? Yo soy de un pueblo de Toledo, de Santa Cruz de la Zarza, y allí hay mucha afición a los instrumentos de púa.
1: Rondallas.
2: Eso, las rondallas, los mayos que acaban de ser ahora y todo esto. Entonces a ella le gustaba la guitarra, pues cómo sonaba y demás. Había un chico que había estudiado en Atocha, allí en mi pueblo, José Antonio Loriente.
1: Y, ¿en Atocha, el conservatorio?
2: Sí, sí, sí. Y nada, y me dijo, dice, oye, ¿te gustaría aprender a tocar la guitarra? Y yo le dije, bueno, pues vamos a probar. Pero tampoco la conocía de música clásica y esto no la conocía. Y empecé y bueno, y vi que me gustaba. Sí. Que tenía bastante facilidad, que me salían rápido las canciones que me mandaba en aquel momento,
1: sí,
2: de estas populares, y así seguí.
1: Yo he observado una cosa, perdón, ahora, ¿sí? Porque me ha llamado mucho la atención, una virtud muy grande que tienes tocando la guitarra, que seguramente no observa mucha gente, que es lo limpia que eres.
2: Hoy. Pues eso es un logro, porque en la guitarra suena todo.
1: Entonces, a ver, para que nos entienda la gente, no sé qué distancia hay entre las cuerdas de una guitarra, 8 milímetros,
2: sí,
1: por ahí más o menos. Ahora que lo pienso, no sé si el que seas chica también tiene algo de facilidad.
2: No.
1: ¿No?
2: No.
1: Quiero decir,
3: pero con mis dedos las he
0: probado. Claro, que son más finos.
3: Yo he probado a tocar la guitarra y con mis dedos lo he probado todo.
0: No, no me parece ninguna tontería.
1: A ver, que ya sabéis que
0: las mujeres son más finos, ¿no?
1: No es que yo emprenda una campaña aquí de géneros, ni mucho menos, sino que al ser el dedo más pequeño, estaba pensando. Pero bueno, a lo que iba, para explicar a la gente lo que es una guitarra, que todo el mundo tiene una guitarra.

0: guitarra sabe lo que es una guitarra, pero no sabe lo difícil que es tocar una guitarra. Uh-huh. Cuando tú pones un dedo en una cuerda, cuando pulsas una cuerda, ese dedo se aplasta contra el mástil y hay una distancia de 7-8 milímetros entre las cuerdas que el que roce cualquiera de las otras dos que están al lado no es difícil. Entonces, a esta velocidad que estamos escuchando la guitarra, el que no se oigan cataclac, plic, clac,
1: Es raro. Es que eso al final lo estudias, lo tienes que estudiar.
0: No, ya.
1: Porque este tipo de música es eso, que se oye todo, no es igual que la popular, que acompañas y da igual que se oigan ruidos, esto sí. Entonces, claro,
0: eso es muy importante lo que acaba de decir.
2: Se estudia y se practica mucho, supongo.
1: Sí, muchas horas, sí. Esto es como un deporte de élite, como siempre lo comparo yo y digo también a mis alumnos, que esto, si no lo estudias todos los días, pues pierdes.
2: ¿Y calientas las manos antes de empezar?
1: Bueno,
2: hago movilidad,
1: sí, para sobre todo lesiones, prevenir lesiones.
0: Toque musical, perdón, para los oyentes, para que lo sepan, cuando vean en una pieza que se llama preludio,
3: ¿sí?
0: Los preludios eran piececitas, improvisaciones que se tocaban antes de los conciertos para calentar las manos. Uh-huh. Cuando veáis preludio, pues preludio es eso. Perdón, sigue. Uh-huh.
3: Decía Laura antes que empezó a estudiar la guitarra en la escuela del pueblo a los 8 años, pero leo en el texto de este disco, que es el que vienes a presentar, Fly With Me, que ya tenías un accidente musical en tu casa con tu abuelo Pepe.
1: Ah, sí.
3: Eso influye muchísimo también, ¿no? Porque, claro, sí, la guitarra no es uno de los instrumentos más comunes que llame la atención a los niños.
1: Claro. No, pero él tocaba el laúd a nivel popular y, bueno, y es verdad que estaba siempre. Yo le veía que siempre estaba tocando en su casa el laúd.
0: El lebro guarda silencio.
3: Sí, sí, pero es cuerda, claro.
1: Es cuerda igual, con la púa, uh-huh, y luego las rondallas allí y alguna composición también me dijeron que hacía. O sea que sí, que de ahí sí que a lo mejor me viene.
2: Ahora que hablas de la púa, he visto gente con guitarra española tocando con púa y muchos con dedo. A mí me gusta más con dedo, lo poco que he probado. Pero la púa, ¿en qué os beneficia? Si es que beneficia en algo.
1: A ver, beneficia que si no tienes uñas, pues te salva.
2: Ah, vale, claro.
1: Pero para la guitarra clásica con púa no
0: puedes. Púa no puede ser con la guitarra clásica. Es imposible, vamos, no hay manera. Cuéntanos un poco los cuidados de las uñas, del cuerpo, de todo.
1: Las uñas es un mundo, porque hay personas, guitarristas, que tienen las uñas muy débiles y se tienen que poner uñas postizas, porque es que si no es imposible. Claro. O sea, las uñas es para que suene más. Si ya de por sí tiene el hándicap la guitarra de que suena poco, pues...
2: ¿Suena poco?
0: Eso, ¿ves? Quería decir yo algo también.
2: Perdón, sigue.
0: Después volvemos a eso.
1: Pues eso, con las uñas pues suena mucho más. Entonces ha habido... Hasta Tárrega tocaba sin uñas, porque él tenía un problema en las uñas.
0: Sabía.
1: Sí, que se le caían y no las podía tener largas, entonces empezó a tocar.
0: Tárrega es uno de los maestros de la guitarra. Sí.
1: Uh-huh. Pero luego ya fue evolucionando la guitarra también con las cuerdas de acero, instrumentos más grandes, más potentes, entonces con uñas pues ayuda a que suene mucho más.
2: O sea, cuando ves un tipo andaluz con uñas largas, es que es guitarrista, sí, no es que
0: claro,
2: no se las corta.
0: Bueno, hay alguno por ahí que es para chupar la gamba, pero bueno.
3: Para fardar. Tengo curiosidad por saber, Manuel, ¿por qué has decidido traer a una guitarrista? ¿Y por qué la guitarra en este pentagrama de Comesaña?
0: Pues no lo sé. ¿Ah? Quiero decir, la primera, ¿por qué? No lo recuerdo. El por qué traigo a esta guitarrista es porque es una guitarrista muy buena, porque tiene un festival que organiza en Madrid que se llama el Festival Internacional de la Guitarra, que se está celebrando ya en Auditorio. ¿En el Auditorio?
1: Bueno, sí.
0: ¿En el canal también?
1: No. Ese es otro.
0: ¿Dónde es? ¿Auditorio?
1: Es Auditorio Nacional y Ateneo de Madrid.
0: Y Ateneo, perdón.
1: Eso es. Y acabamos de tener dos conciertos en Rivas, hacia Madrid, que es el escenario joven.
0: Es un festival muy interesante. Explícalo tú, por favor.
1: A ver, es el Festival Internacional de Guitarra de Madrid. Entonces, es íntegramente de guitarra clásica, que no hay flamenca. Y bueno, tenemos primero un escenario joven, que es el que acaba de ser el martes y miércoles de esta semana, ha sido que traemos a jóvenes ganadores de concursos internacionales, nacionales, para darles ahí su propio espacio. Y luego ya empiezan los conciertos senior, por así decir, que es el primero, el 30 de mayo, en el Ateneo de Madrid con el dúo Melis. Luego, al siguiente fin de semana, viernes y sábado, 5 y 6 de junio, Pablo Sáez Villegas, Rafa Aguirre.
0: Pablo Sáez Villegas es un bicho.
1: Sí.
0: Jaume.
2: Sí.
0: Rafa Aguirre también es un bicho.
1: Sí, luego David Russell también, que
0: otro
1: es
0: bicho.
1: Una eminencia. Yo toco con Anabel Montesinos, el dúo, hemos hecho un dúo que se llama Naura. Y ahí terminaríamos los conciertos del auditorio.
2: Y hay concurso internacional también, ¿verdad?
1: Tenemos concurso internacional muy importante, que vienen, el año pasado vinieron más de 30 nacionalidades diferentes de todo el mundo.
3: ¡Guau! Wow. Sí. Laura, en esta octava edición del Festival Internacional de Guitarra de Madrid se hace un homenaje, si no me equivoco, a Federico Moreno Torroba. Sí. ¿Quién fue Federico Moreno Torroba y qué relación guarda con la guitarra?
1: Pues fue un compositor muy importante de zarzuelas, muy conocidas. Y
0: Luisa Fernanda.
1: Luisa Fernanda, La Mesonera, muchas. Entonces, él lo que hizo fue componer un compositor no guitarrista la primera vez que compuso para la guitarra.
0: Algo extraño.
3: O sea, pionero, ¿no? En ese sentido.
1: Sí, a petición de Andrés Segovia.
2: Ahí va. Wow. Y se puede, bueno, claro.
1: Ahí es nada.
2: Que se puede, es evidente,
0: ver,
2: pero...
0: Es un punto muy importante que tiene la guitarra, que es que componer para la guitarra, para un compositor al uso, vamos a decir, clásico, es difícil. Sí. Entonces, la mayoría de obras que hay son de guitarristas muy buenos.
2: Claro.
1: Sí, sí, porque... Esto.
2: Con un piano es difícil componer para guitarra, ¿no?
0: Se puede.
1: Hay compositores.
0: No, a ver, yo puedo hacerlo.
1: Eso es.
0: Yo soy guitarrista y podría componer con el piano, pero el esfuerzo que sí. implica eso mentalmente es importante.
3: Uh-huh. El sí. homenaje corre a cargo de su nieto.
1: Sí.
3: De Lucio Arrieta Moreno Torroba, y será el 14 de junio a las 12:30. Claro, veo que son 8 ediciones.
1: Sí.
3: Si miras hacia atrás, ¿cómo ha evolucionado este festival en 8 ediciones?
1: Pues mucho. O sea, si nos dijeran de la primera edición que íbamos a estar en este punto, no nos lo
0: creía. No te lo creías.
1: No. De tanta afluencia de público, casi llenar la sala de la sala de cámara del Auditorio Nacional, que son 600 localidades, eso para una guitarra clásica es mucho.
0: Tremendo.
1: Sobre todo porque nació con ese objetivo de que fuera más conocida dentro de los circuitos principales de la programación de música clásica, porque estaba un poco como de lado, ¿no? En pequeñas salas, eso. Por lo que he dicho antes, que no se la consideraba un instrumento que sonara para una sala grande.
2: Eso que has dicho antes de que suena poco, que sí.
0: Ah, es verdad. Eso, explícalo.
2: Hay que poner altavoz.
1: Pues a ver, si comparas un piano y a una guitarra, pues el piano siempre va a sonar más. Tiene más, es
2: sí,
1: más volumen, eso es más grande. Entonces siempre los compositores decían, no, es que no podemos componer la guitarra con otros instrumentos porque no se va a oír. Antiguamente, que no había amplificación.
0: Metes un cello, un violín, no sé cuánto, y la guitarra se queda ahí.
2: ¿Y qué había que hacer? ¿Tocar con más fuerza las cuerdas?
0: No había amplis.
1: Claro. Cuando Rodrigo compuso el concierto de Aranjuez, que lo estrenó Sai de la Maza en Barcelona con una orquesta, pues eso fue sin amplificación. Entonces, pues nada, tocaría más fuerte y no sé si se oía.
0: Y a lo mejor se oía poquito.
1: Claro.
2: Un profe que tuve de guitarra me puso un ejemplo que puede ser polémico y seguramente alguno se me enfadará, como pasa siempre. Pero me dijo, tú puedes, los japoneses, los chinos te copian todo, ¿no? Dice, y estaban tocando el concierto de Aranjuez, entre los aguas.
1: Sí.
2: Y dice, esto que hemos tocado nosotros lo estamos viviendo y sintiendo. Te viene un japonés y lo copia exactamente, pero le falta alma. Y veo que tenéis un japonés ahí, entonces estoy calentando
0: Shota.
2: El ambiente.
1: Shota.
0: Pues este viene con alma. Es un guitarrista magnífico.
1: Fue nuestro ganador del concurso de la edición pasada.
2: O sea, que este lleva alma.
1: Y acaba de tocar ahora. Y sí.
0: Puede que cuando hablaras tú con esa persona, puede que sucediera que estaba empezando un poco el movimiento, ¿no? Igual el baile flamenco y estas cosas. Pero ahora mismo la guitarra en Japón es,
1: sí.
0: por ejemplo, en cualquier lado.
1: Uh-huh.
3: Voy a hacer mención a un comentario que nos llega a través de X, de @findesradio. Dice un oyente que respeto total y admiración a los artistas de la guitarra y menciona el comentario de un músico que dijo, aprender a tocar guitarra no es algo fácil ni mágico, sino un proceso largo, frustrante y basado en disciplina extrema. Y este comentario me viene de lujo para preguntarte por la educación, porque no sé si la tecnología, Laura, ha influido de alguna forma en enseñar la guitarra hoy en día.
1: Bueno, en que puedes impartir guitarra online, de manera online, eso sí, pero la enseñanza es la misma. O sea, tú tienes que tener al alumno y enseñarle cómo se hacía antes. Es verdad que ha ido evolucionando y todo esto. Pero bueno, a nivel pues eso, tecnológico, de leer partituras,
3: Pero ¿qué competencias crees que le faltan a la enseñanza musical tradicional para preparar a los alumnos para el mundo real, una vez que cogen un instrumento como la guitarra?
1: No lo sé, lo tendría que pensar bien. Yo creo que se está, hoy en día está bastante desarrollado, porque sí que los alumnos que aprenden lenguaje musical sí, ¿sí? que tienen programas con pizarras digitales sí. y uh-huh. hacen bastantes ejercicios ya así. O sea que lo que pasa es que la práctica del instrumento pues tiene que ser de tú a tú también.
3: Claro.
2: O sea, lo que hacéis ahora de las masterclass, por ejemplo, es como de toda la vida, ¿no? Una masterclass de toda la vida, o hay algo de tecnología.
1: No, es físico. Pues los grandes guitarristas que vienen, Pablo Sadivillegas, David Russell, se bajan al día siguiente del escenario y dan clases de tú a tú, individuales, y lo que pasa es que hay gente pues, con público escuchando pues, los consejos y todo lo que puedan
4: los trucos
1: decir.
4: Escuchamos los trucos. Un poco bueno. de musiquita.
3: Venga, vamos a escuchar, que tenemos además aquí el nuevo disco de
4: vamos con Fly,
3: de Laura
4: with me, Fly With Me, un disco Venga. Muy bonito, lo digo de verdad, lo he escuchado esta semana, muy bonito, muy agradable, lo que puse en Twitter de tranquilidad, es muy relajante, muy para todo el mundo, muy bien interpretado y muy buenos compositores, y muy buen sonido, es decir, no le falta nada. Vamos a escuchar la 2, Let It Fly, de Juan Herena, un gran compositor para guitarra también. Antes de escuchar, Juan te dijo, ¿de qué va la canción?
1: Bueno, de dejar soltar.
4: De dejar soltar, sí. Pero no sabes exactamente a qué se refería.
1: No, bueno, en general, o sea, él no pensó en nadie en concreto, creo.
4: Ah, vale, no lo sabes.
1: Creo,
4: vale,
1: pero
4: vale,
1: sí que en, esa, vale. en ese miedo que muchas veces sí. Tienen las personas vale. a no dejar ir.
4: Vale, ser un poco más libre por tu cuenta, digamos. Vale. Pero vamos allá con Let It Fly desde el principio.

0: Estamos escuchando la música de Laura Verdugo del Rey, que nos viene a presentar este disco que es precioso, ya lo ha dicho Manuel Comesaña, Fly With Me se llama. Tengo por aquí dos discos, Laura, que voy a sortear entre nuestros oyentes, si te parece bien. Me gustaría saber cómo te enfrentas tú a la creación de un disco. ¿Cuánto tiempo lleva y qué es lo que te inspira a la hora de crearlo y darlo forma?
1: Pues mínimo un año.
0: Wow.
1: O más, incluso, ¿no? Más, sí, porque primero.
2: Poco me parece.
1: Sí, sí. Porque primero tienes que pensar a ver qué obras, ¿no? En qué va a consistir ese disco, qué es lo que quieres contar con él, qué compositores, y etcétera, etcétera. Luego está el tiempo de preparar las obras, claro, primero. Para el día de la grabación llegar y que salgan perfectas. Entonces, es un mundo curioso y la verdad es que es una experiencia enriquecedora porque todo el mundo debería de grabar alguna vez algún disco,
2: sí, hombre, si
1: es músico. Claro,
2: ah.
1: Si es músico sí, porque se trabajan las obras de una manera especial.
2: Habláis de guitarra clásica y claro, uno puede pensar, pues es que son los clásicos tocados a guitarra, pero vemos que son compositores de ahora muchos de ellos.
3: Eso es importante.
2: ¿Cuál sería la definición de clásica para guitarra?
1: La forma de tocarla, o sea, la técnica, que se diferencia de la guitarra flamenca, ¿no? Ellos la cogen de una manera diferente también. La construcción de la guitarra es con otras maderas.
2: ¿Ah?
1: Sí.
3: Sí, y lo que preguntas tú, la composición desde luego se nota también en los ritmos, ¿no? Las fórmulas rítmicas vienen del clásico, hay cosas aquí. La primera que escuchamos, David del Puerto, tiene un toque renacentista barroco en la manera de tocarla.
1: Exacto, sea, sí. Sí. Y el otro es más flamenco, claro, suena más popular, ¿no? La música flamenca.
0: Y la guitarra en España, y aquí os pregunto a los dos, tanto a Manuel como a Laura, ¿por qué creéis que a pesar de ser tan popular en nuestro país, que es un símbolo de España, sigue siendo un reto su presencia en los grandes auditorios? Laura.
1: A ver, yo, y por eso hice el festival, porque hay mucha confusión con la guitarra flamenca. Se mezcla mucho, la gente no sabe bien qué es lo que es una y qué es lo que es otra. Y es por eso principalmente, ha sido siempre un instrumento considerado un poco menor, ¿no? Uh-huh. Que antes acompañaba, música de corte y todo esto, pero no, es un instrumento.
3: Yo creo que el problema de la amplificación es muy importante, perdón, el problema de la amplificación es muy importante, muy importante, es decir, una guitarra sin amplificar, ¿qué espacio tiene?
1: Depende,
3: sala.
1: En el Auditorio Nacional no amplificamos,
3: sí,
1: porque es
3: ¿sí?
1: buenísimo.
3: ¿No amplificáis ahí?
1: Nada,
3: sí.
1: Nada, se oye.
3: Ostras.
1: Perfecto, la sala de cámara es espectacular, de las mejores,
3: sí.
1: Para
3: sí,
1: la guitarra.
3: Sí, yo he ido muchas veces ahí.
2: En el Ateneo
1: amplificamos,
2: no.
1: Sí. Amplificamos porque es un poco
3: pequeña.
1: Más seca. Sí, es más pequeña, pero mira, al final tiene más moqueta o arquitectónicamente está peor para la guitarra, peor diseñada.
2: Oye, cuando es un dúo, ¿cómo se reparte la canción?
1: Pues uno hace la voz primera y otra hace la voz segunda. O sea, no tocamos las dos exactamente lo mismo.
3: A mí me parece muy interesante componer para dos guitarras. Me parece muy interesante. Cuando te vi con el dúo digo, esto tiene gracia. Porque el guitarrista está muy pillado muchas veces.
2: O sea, tiene que estar compuesto ya para dos guitarras. No podéis coger un tema de una guitarra y desdoblarlo, ¿no?
1: No, eso sería a nivel popular, pues hacer uno el acompañamiento y otro melodía. Pero esto es más...
3: Te voy a hacer una pregunta muy delicada.
1: A ver.
3: Cuando estás en un concierto, concentrada en tu partitura, esto no se lo he preguntado a nadie, pero yo creo que tiene sentido. ¿Alguna vez se te ha ido la cabeza a otro sitio?
1: Sí, sí, sí.
3: ¿Y qué pasa?
1: Pues que se te puede ir, puedes perder la memoria, no sabes lo que va, tienes ahí un lapsus total.
3: ¿Un lapsus? ¿Te has ido a tengo que hacer la compra, a comprar no sé qué? No, ¿tanto como eso?
1: No, yo creo que es más por falta de concentración, por miedo a que se te vaya la memoria, que estás pensando, uy, a ver si se me va a ir,
0: claro.
1: Se te va. O sea, al final
3: porque tú cuando,
1: es una
3: perdona,
1: preparación.
3: Cuando, a ver, vamos a poner en situación al público. ¿Tú cuando tocas, tocas con partitura o sin partitura? ¿Te lo sabes de memoria o...?
1: Toco de memoria, pero hay algunas, a lo mejor, de
3: los
1: estas composiciones actuales,
3: sí,
1: que pongo
3: que
1: la
3: te interesa
1: partitura.
3: El paisaje.
1: Exacto, sí.
3: Vale, entonces tú estás viendo un poco la partitura, estás concentrada, estás con el público que sabes que te está mirando todo el mundo a ti y que si pegas un dedazo no sé dónde, es horrible. Vale, y entonces estás tan concentrada y de repente se te va la olla, con perdón,
1: sí.
3: ¿Y te vas a dónde? Pues ¿y durante cuánto tiempo?
1: A donde te enganches. Nada, eso hay que practicarlo y es un arte también. Claro. O sea, tienes que saber que en un directo, esto les pasa a actores, les pasa a mucha gente, a vosotros a lo mejor también, que os acordabais de algo y luego de repente no. Pero tienes que saber salir y tienes que tener esas herramientas. Entonces, te tienes que enganchar desde otro punto y por eso tienes que trabajar muchos tipos de memorias, que el músico las tiene.
3: Esto es muy curioso, ¿eh? Porque...
0: Y es importante que hombre, músico las tiene y las necesita.
1: Sí. Claro, sí, para sí. Si una te falla, tirar de otra, claro. De la memoria visual, de la
0: menudo entreno,
1: auditiva.
0: ¿Eh?
1: Sí.
3: Estás eso. Tocando, yo qué sé, Capricho Árabe y de repente te viene... ¿He quedado mañana con fulanito? ¿O qué es lo que te viene?
1: Es que no, es que solo tienes que trabajar antes. La concentración, yo meditando o... Pues eso, estudiando sin guitarra, con las obras...
3: Pero la curiosidad es, si te viene algo de fuera que no es la partitura...
1: Normalmente es un mal pensamiento.
3: Un mal pensamiento.
1: Cuando te pasa eso es por un mal pensamiento de decir qué mal lo estoy haciendo, me están mirando... Vale, claro. O sea,
3: tiene algo que ver con...
2: O ves a alguien que es muy importante para ti que está mirando otro lado.
1: Sí, es la presión que tú te metas. Eso ya entra un poco de miedo escénico, que eso...
0: Pero eso pasa en el mundo de los actores también, o sea, es así. ¿Quieres que escuchemos otra más?
3: Claro.
0: Sí, sí, ¿con cuál vamos?
3: Pues vamos con la 3, Rincones Interiores está por ahí preparadita.
0: La
3: Bay Street, la 1 Bay Street, es muy mona
0: esta. Vamos a comprobar cómo son esos rincones interiores de Laura.

0: esto es a lo que me refería con lo de que compositores actuales hacen una música que a nadie le resulta extraña. Es actual, porque esto no lo ha hecho Tárrega, se nota que no lo ha hecho Tárrega ni ningún otro. Es, vamos a decir, tonal o modal, quiero decir, suena bien en general. Y creo que es algo que Laura se encarga de divulgar muy bien. Este disco es un ejemplo perfecto de música contemporánea. Lo voy a decir, mi madre me va a matar. No, no coñazo. Lo voy a decir.
1: Que sí. No aburre, sí.
2: Sí, o que la entiendes.
1: Sí.
2: Yo casi diría mejor eso, que no, que vale, se entiende, vale, para los que no son entendidos en música clásica, y que la escuchas y que dices, ay, pues qué bonito, me está transportando a esto, me está recordando esto. Y la otra es un poco como que te la tienen que explicar, porque es que si no...
0: Ni que te la expliquen, Laura.
2: Sí.
0: O sea, la otra es un poco que llevas 30 segundos de tema y dices, vamos a ver el siguiente. Y
2: sí,
0: si es igual, tú
2: igual
0: dices, adiós, hasta ya luego.
2: Sí.
1: Oye, Laura, tú que has actuado en diferentes escenarios, ¿notas diferencia real en cómo el público extranjero recibe la guitarra española, cómo lo hace un local?
2: Sí, sí. Sí, vamos, y no solamente con España, es que en cada país es un mundo.
1: Ya, incluso dentro de España, ¿no? No es lo mismo
2: también
1: el norte que el sur.
2: Exacto,
1: claro.
2: Exacto, sí, sí, sí. Hay públicos que son más efusivos, o en Holanda, por ejemplo, se levantan al segundo de aplaudir. Que eso aquí en España, eso, que se levanta el público, es
1: extraordinario,
2: mucho,
1: sí.
2: Claro, pues allí enseguida. Y en Honduras, que por ejemplo estuve hace poco, pues te reciben como si fueras un dios. Alguien que venga de Europa allí es...
0: ¿Ah, sí?
2: Sí.
1: Fíjate.
2: Sí, sí, lo
3: cuando
2: como...
3: vas a un país de estos distintos al nuestro, ¿ensayas alguna pieza para ellos, para agradarles, alguna pieza de algún compositor local?
2: Sí que pienso en qué repertorio les puede gustar más, sí. Y programo, igual que programo diferente para un organizador, o sea, para un festival diferente de España o lo que sea. Hay que pensar mucho en cómo programar, porque... No es igual ir a un pueblo a tocar que dentro de un festival de música clásica en general o de un festival de guitarra íntegro.
3: Claro.
2: Entonces, sí.
0: Dos preguntas. La primera es muy sencilla. He visto tu guitarra, es preciosa.
2: Sí.
0: Es preciosa, es una guitarra preciosa. ¿Te enamoraste de ella antes de ver cómo sonaba?
2: Sí.
0: Lo sabía.
2: Pero la hizo específico, o sea, no estaba
0: es para
2: hecha.
0: Ti. Ah, vale.
2: Sí, lo
0: vale.
2: Que pasa es que yo elegí el dibujo de la roseta.
0: Oh.
1: ¡Qué bonito!
0: Enhorabuena.
1: Se están dando la mano.
0: Enhorabuena. Me quedé impresionado.
2: Sí, son
0: digo,
2: olas.
0: Ostras, qué guitarra
2: olas
0: más
2: del
0: bonita.
2: Mar, sí, con
0: la
2: los
0: roseta es
2: todo.
0: Una preciosidad. Mira, se me ha puesto el vello de punta, mira.
1: Sí, escalofrío musical.
0: Escalofrío musical.
1: El que está sintiendo Manuel
0: sí,
1: Comesaña.
0: Sí.
1: A mí hubo algo que me llamó mucho la atención y que no había pensado, no había caído en ello, y es que... El músico, junto con la guitarra, lo que hace es un piel con piel.
0: Sí.
1: O sea, es la madre con el bebé recién nacido, ¿verdad?
2: Sí, es el instrumento que más tiene contacto con el que lo toca, con el intérprete. Es que, y por eso es fundamental cómo tengas tú a nivel corporal...
1: Claro.
2: Cómo proyectes, porque el cuerpo es un resonador también. Influye mucho. Por eso un instrumento no suena igual en manos de cualquiera.
0: Bueno, es que hay muchas cosas que influyen, evidentemente, muchísimas.
2: Sí.
0: Por ejemplo... Las cuerdas.
2: Las cuerdas.
0: ¿Qué haces con las cuerdas? Vamos a ver, tienes un concierto en Honduras, ¿cómo has tenido? ¿Cómo haces con las cuerdas?
2: Pues hay que cambiarlas antes de un concierto siempre.
0: ¿Cuánto tiempo antes?
2: Yo me gusta 3-4 días antes.
0: Vale, es que esto es importante.
2: Sí.
3: Para que coja la temperatura
2: pero
3: ambiente,
2: esto,
3: ¿verdad?
2: Claro, que no se desafinen mucho.
0: Es que van atadas con un nudito.
3: Sí.
2: Sí, y se van estirando,
0: y se
2: estirando.
0: Estira.
2: Entonces, mientras tanto, se están desafinando.
3: Claro. Claro.
2: Por eso es
3: los mundamos, las cambiamos cuando se rompen.
2: Claro.
0: Claro.
3: Destensando,
0: claro.
3: Destensando,
0: bueno, o
3: creamos.
0: Cuando ya no suenan de bueno, viejas.
3: Ahora hay afinadores de estos que los pones ahí tal. Antes lo afinabas con el diapasón. Pero claro, vosotros entiendo que hay que hacerlo con más rigor, ¿no?
2: Hay que hacerlo, sí, porque se nota mucho ese brillo de las cuerdas nuevas y suenan mucho más y luego afinan mucho mejor si son nuevas y si son viejas. El otro día me vino una alumna que no la habían cambiado las cuerdas en 4 años.
0: Madre mía.
2: Wow. Digo, pero esto, ¿cómo es posible?
0: ¿Y cuándo te lavas?
3: Tampoco son tan caras, ¿no? Las cuerdas.
2: No.
3: Unas buenas cuerdas igual sí que valen dinero, ¿no?
2: No, pero
3: o compras
2: un pack
3: normales.
2: Son 15 euros, puede ser.
3: O sea,
2: ser.
3: Compras cuerdas normales.
2: Yo tengo patrocinador, que es Sabarez, y vamos, me dan, eso es. Pero que no son caras las cuerdas.
3: Es como las baquetas, que hay de varios estilos, varios tipos mejores o peores, ¿no?
2: Sí.
0: Sí, pero lo de las cuerdas es una cosa muy delicada. ¿Ves?
3: A ver, por eso.
0: Yo he sido guitarrista, digo he sido, pero no toco ya. Se me hacen daño los deditos y pongo la cuerda, pero sí sabes... ¿Qué es lo que sucede con la afinación de la guitarra? No es fácil. Por eso. Hasta que para llegar a un concierto, madre mía.
3: Oye, ahora que habla de los deditos, ¿la artrosis afecta?
2: Claro.
0: Hombre, sí. Vamos.
2: Sí, y es bueno tocar con artrosis porque te quitas más dolor y eso, pero sí, sí.
0: Sí, bueno, que afecta, eso, claro, a todo, a todo el mundo. Ahora tenemos a pobre Keith Jarrett, pianista malito, no de artrosis, pero sí, ya. Ha tenido que retirarse.
3: Por eso.
1: Nos quedan 4 minutos, insisto, Fly to Me. Fly,
0: sí,
1: with,
0: escuchamos
1: me. Fly
0: una
1: with Me
0: es
1: el disco que presenta. Sí, insisto en esto porque luego vamos a plantear una cuestión para que los oyentes se lleven.
0: Vale, perdón, jefa.
1: Uno de los discos, no, de jefa, vale. Nada. ¿Qué escuchamos? Si mandas tú en el pentagrama,
0: pues
1: de Comesaña.
0: Escuchamos la 5, Melissa.
1: La 5.
0: De una compositora que se llama Dale Kavanagh, puede ser. Una chica, ¿no?
2: Sí.
0: Vale. También me gusta mucho esta canción. Melissa. ¿Ves? Esto es un ritmo que es clásico,
2: sí,
0: básicamente.
2: Sí.

0: Dicen por aquí que el sonido de este instrumento es la mejor representación internacional de nuestro país. ¿Estás de acuerdo?
1: Uf, qué bonito. Sí.
2: Es buena pregunta.
1: Y me alegra
2: está
1: que lo
2: bien,
1: digan.
2: Está bien sí. Apuntado. Sí, yo creo que sí. ¿No?
1: Sí, sí, vamos, es que es la bandera de España, la guitarra.
2: Sí, sí.
0: Totalmente.
2: Sí, sí, sí. Sí. De hecho, a ver, la guitarra no tiene más éxito, más repercusión porque los alemanes no la tienen.
3: ¿Ah, sí?
2: Sí, lo digo en serio, completamente. Ellos crearon el canon, más o menos. ¿No?
1: Sí.
2: Todo era teclado, la guitarra estaba más o menos despreciada, los laúdes, porque sonaban poco, entre otras cosas.
3: Hay unos países así que usen la guitarra.
2: España, es y Sudamérica
1: sí,
2: también, ¿no?
1: Hoy en día, vamos, está en todo el mundo la
2: sí, no, no,
1: clásica,
2: ya, pero quiero decir, pero como representación...
1: Sí, sí, es más española, pero es verdad que la tocan en todo el mundo. Y bueno, pues ahí vamos haciéndonos hueco todos, pero es impresionante el nivel técnico que hay hoy en
2: tremendo,
1: día, ¿eh? Los
2: sí,
1: jóvenes
2: sí, sí.
1: Tocan impresionante.
2: ¿Puedo hacer una última pregunta?
0: Venga, dale.
2: Sí. ¿Cuál es tu ilusión como guitarrista ahora mismo? ¿Qué te gustaría hacer?
3: Que salga bien el festival.
1: Eso, sí,
2: no, eso va
1: eso
2: a salir bien.
1: Todo.
2: Lo único que tiene es que ir la gente a llenar las salas, ya está. Pero eso saldrá bien. Yo me imagino que ya ves todos los días cómo van las salas.
1: Sí, sí, sí, ahí vamos, ahí vamos. A ver, mi ilusión es eso, el que la gente se acostumbre aquí en España a escucharla, si no es a diario, mensualmente, y que vayan a las salas principales y que estén acostumbrados a ver a grandes guitarristas. Y...
2: No, yo quiero decir como música tú. Como guitarrista tú, ¿qué es lo que te apetecería hacer que no has hecho todavía?
1: Buena pregunta, no lo sé.
2: No lo sabes.
1: Ahora mismo no, porque ya he hecho con el festival
2: guitarra,
1: he hecho mucho,
2: una guitarra con una amplificada con una orquestilla de cuerda, por ejemplo.
0: Una colaboración con
1: bueno,
0: Manuel Comesaña.
1: Eso sí que lo he hecho. Igual una... Sí, pues mira, eso,
2: no, no,
1: eso.
2: Pobrecilla,
1: eso
2: pobrecilla.
3: Una composición que
1: lo estuvimos hablando, de hecho.
0: Ay, me encantaría.
3: O poner algo que toquen en todo el mundo. Una canción que compusieras tú y que la toquen en muchos sitios.
1: Eso no tengo tanto...
3: ¿No?
1: No, porque yo soy más intérprete. No, nunca me ha picado ahí
3: componer.
1: Lo de componer. No.
2: Lo de componer no es fácil, yo me...
0: ¿Te gustaría, Laura, que tu hijo fuera músico? Que
1: buena
0: tocara
1: pregunta.
0: La guitarra.
2: Esa es una buena pregunta, sí.
1: A ver, yo mis hijos desde pequeños sí que les...
2: Es que perdón, es que lo tenemos aquí en el estudio.
1: Ya, está aquí, está aquí. Está
0: tenemos en
1: aquí.
0: La pecera muy
2: Jorge
0: bien acompañado. Sí.
1: Él es más de deporte. Pero sí que es verdad que desde pequeños pues han ido a clases, han ido... Mi hija, por ejemplo, ha hecho hasta el grado profesional de flauta travesera. Me acompañan, me están viendo de tocar todos los días y al pequeño le encanta escuchar.
0: Qué bien. Oye, invito a los oyentes, hasta el 14 de junio, el 8º Festival Internacional de Guitarra de Madrid. Tienen toda la información en la web, www.festivalguitarramadrid.com. Y tengo por aquí dos discos, hemos volado con Laura Verdugo del Rey. La pregunta es muy sencilla. ¿Cuál es el título de su último disco? ¿O cómo se llama su último disco, mejor dicho? ¿Cómo se llama? Lo hemos dicho muchas veces, Manuel.
2: Sí.
0: Que nos escriban a
2: empieza
0: fin de semana.
2: F y acaba,
0: sí, acaba
2: en Y. Ah, no, perdón.
0: No líes. Fin de semana @esradio.fm. Fin de semana @esradio.fm. Tenemos dos discos de Laura Verdugo del Rey. Uno de ellos, pues bueno, los dos, para los oyentes más rápidos. Me encantan estos pentagramas, ya lo sabes.
2: Lo sé,
0: y ahora te das un paseo por X, por @ sí. Fin de radio y verás los comentarios de los oyentes.
2: ¿Buenos?
0: Buenísimos, como
2: vale,
0: siempre.
2: Genial.
0: Laura Verdugo del Rey, muchísimas gracias por
1: a
0: acompañarnos.
1: Vosotros. Ha sido un placer, me lo he pasado súper bien y nada, muchas
2: yo
1: gracias.
2: Yo ya le dije que se le iba a pasar bien.
1: Claro. Sí, sí, sí, sí, no lo dudaba.
0: Una charla entre amigos. Manuel Comesaña, músico, compositor y lo más importante,
2: amigo.
0: Amigo. Hasta la semana que viene.
2: Un abrazo para todos.
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0: 11:42, hora menos en Canarias, ecología para todos. Miguel del Pino, ¿qué tal está? Buenos días.
1: Buenos días.
0: A ver, hoy vamos a hacer un homenaje, ¿no?, a la tercera mujer del proyecto Primate.
1: Sí, yo creo además que es un homenaje merecidísimo y además no se ha divulgado mucho que ha fallecido a los 79 años de edad Viruté Galdikas. No sé decir Galdikas o Galdikas, porque estos idiomas de raíz eslava son complicados. Viruté Galdikas es la gran dama de los orangutanes, como decía María, la tercera mujer. Es curioso que sean tres mujeres las que han cargado con el reto científico de estudiar a los grandes primates, pero ojo, no en un laboratorio, mirando, no, en plena naturaleza.
2: Sí, tú, como Dios
1: en
2: manda.
1: Plena. Viruté...
2: También es un peligro, era un peligro para ellas eso, ¿no?
1: ¿Cómo? Pero es que los hombres no eran capaces de hacerlo. Yo aquí es que reboso de feminismo del bueno, querido Jaume, porque...
2: Me veo un poco enfadado, sí.
1: Sí, me veo enfadado con dos cosas. Primero, por este falso feminismo que ignora a estas grandes mujeres. Echo de menos un homenaje del feminismo integral a la pobre Viruté. Además, era una mujer muy, muy, muy agradable, muy mediática, con un sombrerito muy gracioso y tal. De nacionalidad, se suele decir canadiense, aunque había nacido en Lituania, era lituana, pero se educó y crió en Canadá, y de ahí se incorporó como tercera dama. Digo tercera no por orden de méritos, sino por orden cronológico del gran proyecto que el antropólogo Louis Leakey, hijo del matrimonio Leakey, los grandes descubridores de las raíces de la especie humana allá por Tanzania y por Kenia y tal, pues contrató, teniendo Louis una intuición especial para demostrar que esa tarea tan dificilísima de estudiar a los grandes primates en plena naturaleza, a pesar de ser tan dura, que podía hacerlo mejor una mujer que un hombre. Y efectivamente acertó, porque la mujer podía aportar una sensibilidad mayor, una capacidad de interpretación mejor, y no era inferior en absoluto en cuanto a las capacidades físicas para hacerlo. ¿Es feminismo del bueno este, sí o no, queridos? Pues está. Entonces, bueno, las tres grandes primatólogas del proyecto Trimates, que se llamó así, fueron las famosísimas Diane Fossey y Jean Goodall, y la menos famosa Viruté Galdikas. De hecho, tengo que confesar que yo mismo conozco menos de su vida que conocí de las otras dos, ¿verdad?
2: La señora Goodall también falleció hace poco, ¿no?
1: Sí, falleció, sí, bueno, pero falleció bien merecido, pues en fama mundial.
0: Sí, muy reconocidísima. Sí, sí, sí.
1: Pero Viruté ha sido menos aplaudida y menos conocida, incluso por los muchos científicos, ¿no? Viruté ha muerto ahora en pleno, a los 79 años de edad, que nos parecen muy, muy pocos para lo que había merecido esta gran dama, ¿verdad? Su objetivo fue el orangután de Borneo. Se decía antiguamente, en siglos pasados, que había por aquellas islas de Sumatra y de Borneo un hombre, algo parecido a la leyenda del Yeti, ¿verdad? Un hombre que vivía en las copas de los árboles. Orang-uta significa eso, en el idioma también de los indígenas, el hombre de los bosques. Pero hijo, el hombre de los bosques, pero resulta que se está quedando sin bosques. Y claro, el hombre de los bosques sin bosques, pues tampoco puede sobrevivir. Mira, en Viruté trabajó también como Fossey y sobre todo como Goodall para la National Geographic. Me acuerdo de una portada que yo he utilizado mucho, incluso en mis publicaciones, donde se bañan a la vez un bebé orangután y un bebé humano. No conozco a nadie que no se haya enternecido viendo aquello, porque la cara de ambos, hasta los 2 años de edad, son menos, se diferencian menos en psicología un gran primate y un bebé humano, ¿verdad?
2: Ahí va.
1: La carita de ambos abrazándose, que me mojo, que está muy frío, esto, es algo enternecedor. Recomiendo a todos nuestros oyentes que la intenten buscar. Es una portada de National Geographic que se hizo muy famosa. La cara de ambos es un poema.
2: O sea, la comunicación estímulo-respuesta de bebés puede ser muy parecida.
1: Muy parecida, sobre todo a nivel, digamos, de sensibilidad. A nivel de inteligencia también se parecen bastante, con una diferencia al llegar a los 2 años, que a ningún gran primate se le ha ocurrido encender el fuego. Lo del habla, fíjate, ahora se está descubriendo, por supuesto, también. Pero ahora mismo se está descubriendo que en algunos grandes primates, como el bonobo, hay un idioma, lógicamente primitivo, pero que son capaces de comunicarse por fonética, por fonemas, más de lo que se creía. Pero una de las grandes diferencias se da a los 2 años, donde el bebé humano despega y desmiente aquello de que somos todos iguales. Hombre, no somos iguales. Pero desde luego los grandes simios son animales muy especiales y dignos de un gran respeto. Hace bastantes años ya la Unión Soviética, la entonces Unión Soviética, dio también un golpe de sensibilidad diciendo que la principal causa para proteger a los ballenas estaba en su gran inteligencia. Hombre, reconocer también que la inteligencia es un factor digno de protección es inteligente por parte del hombre, ¿verdad?
0: Leo por aquí que Viruté nos enseñó que los orangutanes son más sociales de lo que se pensaba. Esto ya lo has comentado muchas veces y de cómo usaban las herramientas, ¿no?
1: Sí, porque mira, el orangután aparenta menos inteligencia que sus primos, el chimpancé o el gorila o el bonobo, porque es solitario. Ocurre, mira, si me permitís la comparación, algo similar o por lo menos parecido a lo que decimos con el gato y el perro. Es que el perro es social y el gato no. El orangután es solitario. Pero cuando Viruté se metió en su mundo y sobre todo creó una fundación y un fondo para proteger a los bebés orangután que se quedaban desprotegidos sin árboles, entonces le demostraron muchas cosas. Demostraron que el orangután es un animal, por lo menos, de una sensibilidad y de una inteligencia extraordinaria. Os he contado yo alguna vez, así, no vuelvas a decirlo, tal. Cuando yo me encargué de la educación de la orangutana dona en el zoo, sí, ya sé que os lo he contado, bueno, no temáis, no voy a contarlo. Pero desde luego para mí, cuando intenté enseñar a dona a atarme los cordones de los zapatos, y no lo conseguí, porque la pobre me miraba con una ternura extraordinaria. Dios le hacía golpecitos así en la cabeza. Bueno, no te preocupes.
2: No
1: me
2: pasa
1: miraba
2: nada.
1: Como diciendo, no lo entiendo.
2: Los orangutanes no calzan zapatos. Claro, no,
1: claro, eso fue el fallo. Pero la pobre, de verdad, me miraba con una expresión que era difícil no traducir por perdona, me dijo, no lo entiendo. Y no lo entendió. Pero aparte de eso, sabía hacer grandes cosas. Hoy, no sé si es la bisabuela o la tatarabuela de los orangutanes de Borneo, que hoy te tienen el Zoo Aquarium de Madrid, porque yo tuve que prescindir de dona cuando me la quitaron para incorporarla a un programa de cría, que en esa época, hablo de los años 70, y pues se desarrollaba en Checoslovaquia. Allí se fue dona, con el éxito que se reprodujo, y todavía que hay una línea descendiente de ella, ¿verdad? Por eso estoy especialmente sensibilizado también con Viruté, porque como he conocido de cerca esos maravillosos animales, a los orangutanes, no confundís, por favor, con humanos, más o menos. Pues me siento muy sensibilizado con ese tema.
2: Ella se fue con su marido, ¿no? O sea, juntos. Él hacía fotos,
1: sí.
2: Con lo cual trabajaban de forma simbiótica, ¿no?
1: Eso es bastante bastante común, porque también lo hizo Godal, ¿eh? Pero Viruté, pues a pesar de que sus reportajes para National Geographic fueron también muy, muy divulgados en el mundo, pero bueno, por lo que sea, no alcanzó tanta popularidad. No digamos la triste popularidad de Dian Fossey, que por su... Dian Fossey se familiarizó mucho con los gorilas, pero no supo entender al hombre. Por eso se hizo pasar por hechicera, por bruja, para ahuyentar a los cazadores, y terminó asesinada por ellos, ¿verdad? Yeah. Ese fue el triste final de Dian Fossey con los gorilas. Goodall, con sus estudios de los chimpancés, hace unos días hablamos de ella porque descubrió la guerra entre las tribus de chimpancés. Afortunadamente recorrió el mundo en triunfo y la pobre Viruté ha pasado mal desapercibida.
2: He leído por ahí que el mentor de las tres era el mismo, un tal
1: Luis Leike.
2: Y que les llamaban a las tres chicas Los Ángeles de Leike.
1: Para mí, el gran éxito de Leike, mira que ha sido famoso como antropólogo, pero de verdad, para mí el éxito más admirable de Leike es que fuera capaz de confiar en tres mujeres. Yeah. Que fuera capaz de darse cuenta...
2: Tonto no era.
1: De que
2: no, ni
1: mucho menos. Que lo podían hacer mejor que el hombre. Y había que echarle valor, ¿eh? Había que echarle valor para meterse en el corazón de las selvas y encima enfrentarse. Porque Viruté tuvo un gran enemigo, que fue el mundo de los cultivadores del aceite de palma. Todos comemos mucho aceite de palma.
2: Sí. El dinero, el money.
1: Mucho dinero. Y también la posibilidad, que no es despreciable, que hay que entender también, de convertir en rentables grandes extensiones de terreno. Pero si esas extensiones se consiguen mediante la tala del bosque y la desertización de zonas vírgenes tan maravillosas como Sumatra o Borneo, entonces estamos ante un gran problema ético. Viruté pues trató de convencer, y en parte lo ha concedido, de que esas criaturas del bosque merecían ser protegidas, que son animales suficientemente interesantes como para que el hombre cometa un verdadero crimen de lesa humanidad y acaba con ellos.
0: Y hay algo, profesor, que trasciende en el trabajo de estas tres mujeres, y es que al final inspiran de alguna forma esas generaciones, ¿no?, de científicos y de personas que se dedican pues de alguna forma al estudio de los animales y de su comportamiento.
1: Efectivamente. Mira, cuando yo estudié biológica estuve muchas compañeras, chicas que entonces se volcaban por la biología, y a mí no me extraña. Yo las he visto actuar, las he visto estudiar, las he visto en el campo, las he visto hacer burro conmigo en medio de los árboles y sé que la mujer es muy capaz de hacer lo mismo o más que el hombre en esta circunstancia. Pero claro, que Luis Leakey, con la cantidad de becarios que aspiraban a los puestos que el National Geographic fundamentalmente dotaba con importantes dotaciones económicas para ello, fuera a darse cuenta que eran las mujeres las que tenía que seleccionar, yo creo que sería un hito para el feminismo si mucho del feminismo actual supiera algo de lo que es la ciencia, de lo que es la vida y de lo que es el mundo. Pero,
0: bueno, pues sí. Hoy el homenaje a esta figura, a Viruté Galdicas, que falleció el 24 de marzo. O sea, sí. Ha pasado más de mes y medio, ¿eh?
1: Y no se ha sabido
2: y
1: nada.
2: No se ha hecho nada. En algún sitio seguramente le rendirá
0: la seguramente, pero imagino. En España creo que ha pasado bastante desapercibida.
1: Ah, pero aquí
0: ¿eh?
1: Estamos nosotros y la revista Kerkus de cara de la prensa ambiental. Sí, sería una monumental injusticia que no se hable de esta gran dama. Además, su imagen es muy simpática, con su sombrerito, claro, como le iba a llevar un sombrerito ahí en las selvas de Borneo, ¿verdad? Uh-huh. Pero creo que merecen, que bien lo merece.
0: Lo que sería injusto es no mencionar que hoy estamos celebrando el Día Mundial de las Aves Migratorias. Si le parece, estos son los deberes para mañana. Dedicamos ecología para todos
1: bien,
0: a las aves migratorias.
1: Me parece bien. Pasaremos del orangután a la golondrina, si hace falta.
0: Estupendo.
1: ¿Eh?
0: Profesor Miguel del Pino, muchísimas gracias. Mañana le esperamos por aquí.
1: Hasta mañana. Queda hecho el homenaje a Viruté Galdicas.
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2: 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Gracias, Adolfo.
4: Gracias a ti, Jaume. Un abrazo enorme para todos.
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si todo tuviese arreglo con 3.000 euros, sería alucinante. Una balsa de aceite. Si con 3.000 euros lográsemos despertar una sonrisa y garantizar la compañía a muchos pueblos de esta región, vamos, sería como una lotería, como un premio gordo. Porque los que somos, hemos sido, seguimos acudiendo al calor de del pueblo, a veces aldea, a veces núcleo de población alejado, sabemos la importancia que tiene el bar. Sí, así como suena. A veces me parece como si frivolizásemos, sí, a la ligera, con un asunto como el que empieza hoy el Picaporte. El bar del pueblo. Claro que tiene mucha trascendencia, ¿eh? Porque todos sabemos lo importante que es tener un lugar donde tomar un café, una terraza, de esas improvisadas, con sillas y mesas de distinta madre, pero en la plaza y a la puerta del bar, donde te puedes tomar un cafelito, donde puedes tomar un vermú, un vino, una caña y unas aceitunas.

Cada, es que en muchos núcleos de población, en pueblines apartados, de escasísima vecindad, ya no hay bar hace mucho tiempo. Y si ya estamos castigados por la soledad, por el abandono, por las casas cerradas, por eso que ha venido a denominarse la despoblación, la España vacía. Bueno, sabéis de lo que hablo. Pero la Junta de Castilla y León, que somos todos, la Consejería de la Presidencia y Viceconsejería de Relaciones Institucionales y Administración Local y la Dirección de Administración Local, vaya un título, pues acaban de lanzar, bueno, ya lleva tiempo, una convocatoria de subvenciones a municipios para el mantenimiento de los centros de ocio y convivencia con cargo a la Cooperación Económica Local General 2026. Tengo delante de mí los datos del BOCIL. No crees que es fácil entenderlo. Espero que los ayuntamientos, las pedanías, lo sepan destripar. Hombre, para eso está la secretaria y el secretario. Bueno, el caso es que hay unos 3 millones de euros para esta cuestión. Sí, incluso dice que se puede ampliar un poco más. Y todo esto se resume a que la Junta, que somos todos, ha pensado que con 3.000 euros podríamos arreglar el problema. Bueno, pues bien, con los 3.000 euros aguantamos 6 meses. Y si compramos un par de muebles y 4 mesas y 5 sillas y hacemos la primera compra, pues se nos va. Claro que el dinero va al ayuntamiento. Los ayuntamientos están como locos. En muchas ocasiones les facilitan una vivienda a los que llevan el bar, no les cobran la luz ni el agua, vamos. Y ponen todos sus medios para que el bar no se cierre. Fijaros que con la de problemas que tenemos en la sociedad, con la de problemas políticos que están todavía sin solucionar, con la de guerras que no han dejado de lanzar misiles, y nosotros preocupados porque no tenemos bar. Y es muy lícito, ¿eh?, estar preocupados por esta materia. No tener un bar es no tener con quién hablar, no poder tomar un café, no poder recibir a nadie, no poder cambiar impresiones con los viejos amigos, en fin. Con 3.000 euros no hacemos nada. Lo que tenemos que hacer es ya, cuanto antes. Algo que nos preocupaba ya a principios de este siglo, cuando en los congresos de sabores de Zamora, donde participó en grueso toda la hostelería regional, ya dejamos caer la problemática que iba a suscitar precisamente la falta de esas infraestructuras tan fundamentales en los pueblos pequeños. Y seguimos sin una solución. La solución pasa desde los empresarios y profesionales de hostelería. No pasa desde las asociaciones de gourmetes. Y claro, lo mismo que cuando se hace o se lanzan convocatorias de subvenciones en determinadas áreas, se consulta a los expertos, pues en el caso de los bares habría que ir por ese camino, porque hay que buscar una solución. Hay que buscar una solución, hay que formar, incentivar, estimular, animar y fundamentalmente formar en la medida que podamos a la familia, al paisano o a la paisana que se encargue de llevar el bar. Y que se entienda esto como un sueldo más del Estado. Ya sé que suena muy duro, pero ¿por qué no? Hubo una época que en mi pueblo había telegrafista, había un peón caminero a las afueras que limpiaba las orillas. Había una maestra y un maestro. Y aguacil. Y cuartel de la Guardia Civil. Y hasta unas monjitas que nos enseñaron a leer. Y telégrafos. Y luego vino teléfonos. La telefónica. Y todos ellos formaban parte del erario público. Es decir, el Estado se garantizaba a la población, al pueblo, todas esas herramientas para poder vivir con cierta soltura y dignidad. Ahora ya no pagamos nada de eso. Ni el órgano se toca, ni hay organista, ni hay cura, ni hay rectoral, ni hay maestro, ni hay maestra, ni hay escuela, ni hay chiquitos. Hombre, yo creo que
desde algún lugar debieran de hacer un esfuerzo para que al menos

0: El del bar cobre, aunque no sepa tocar el órgano. Ya sé que esto está lleno de matices, pero algún día habrá que entrar a saco. Y cuanto antes, porque los pueblos se mueren cuando cierra la panadería. Se medio murieron cuando se cerró la escuela. Pero entran en la agonía cuando no hay un lugar donde tomar un vino con los nuestros. Bienvenidos. Esos 3.000 euros que al parecer dicen que pueden solucionar algo. Un servidor tiene sus dudas. Comienza el Picaporte.
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9 de mayo de 2026. Saludamos a todos aquellos amigos y amigas que desde cualquier rincón de este impresionante arcano geográfico que es la comunidad de Castilla y León, a través de las 18 emisoras de Es Radio Castilla y León, nos acompañáis en el Picaporte. Vaya por delante el saludo de Argimiro Pérez, siempre en la trastienda y en los hilos de este programa, Eva Cortijo, que sigue al mando de la redacción. Creo que hoy nos va a decir que se va a marchar a Cancún. Bueno, eso se lo vamos a preguntar luego. María Benito, que también nos acompañará, viene a lomos de su Rocín. No sé si se llama Rocín o Rocinante. Bueno, María, criado en la producción, me saluda. Y hoy a los mandos técnicos, Guillermo Valverde, un compañero que es de Carpio, el pueblo de las patatas. Pues en unos segundos comenzamos.

0: Ha llegado el momento de compartir todo lo que a lo largo de esta mañana. Y quién sabe si en algunos apuntes de la semana hemos ido preparando, arrinconando para compartirlo con todos vosotros. Hola María.
1: Hola Javier, buenos días a todos.
0: Sabes que la sección de los caballos, sección que habrá que poner el nombre algún día, empieza a tener predicamento y he visto un caballo ahí a la entrada de la sede de Es Radio Castilla y León.
1: Dentro de nada vas a ver un carruaje.
0: Muy bien. ¿Qué tal estás?
1: Muy bien.
0: Una semana muy lluviosa, ¿eh?
1: Pues parece que sí.
0: Ay, ay, ay. Eva Cortijo.
2: Hola Javier.
0: ¿Qué tal estás?
2: Pues muy triste.
0: ¿Te vas a Cancún o no? Ah, te vas a Cancún, qué bien.
2: Bueno, oye, qué o original. A Roma, no sé.
0: Ah, no lo sabes. Muy bien.
1: Nos va a traer macarrones para todos.
2: Os dejo dos semanitas.
0: Muy bien.
2: Espero que, bueno, pues que me echéis de menos.
0: Antes de marcharnos, dinos qué es lo que hemos decidido entre todos para compartir con los muchos paisanos y paisanas, amigos y amigas, que nos escuchan y nos acompañan desde cualquier punto de la geografía regional.
2: Pues hoy en el Picaporte tenemos un programa muy completo. Empezaremos en el Espinar de la mano de Juan Andrés Saiz, escritor y cronista, que nos presenta Los cuentos de la abuela Caloco, su nuevo libro infantil ilustrado.
0: Qué bueno, Juan Andrés. Un tipo de los que más ha hecho por defender la cultura de los gabarreros. ¿Sabes lo que son los gabarreros? Lo hemos hablado esta mañana en la relación. Sí, acabo de hacerte el gesto de alguien con un hacha que da encima de una madera.
2: Sí, y yo me acabo de reír.
0: Leñadores, muy bien. ¿Y tú, María, sabes lo que son los gabarreros?
1: Lo acabas de decir, Javier, pero sí, yo lo sé. En la zona del Espinar han tenido una gran importancia histórica y ha sido el sustento, el bosque ha sido el sustento de muchísimas familias.
0: Con el hacha.
1: Con el hacha, menuda fuerza.
0: Leñadores. Muy bien, hoy vamos a... Juan Andrés es un tipo que ha escrito innumerables libros sobre la cultura gabarrera, pero hoy nos ha sorprendido porque ha hecho lo que los escritores suelen hacer al principio, pero él lo ha hecho casi, no al final, pero a la mitad de su trayectoria literaria. Ha escrito un cuento, y además un cuento que suena a gabarrero por todos los sitios. Bueno, pues luego hablaremos de los cuentos de la abuela Caloco.
2: Sí, pero seguimos con la literatura y queremos felicitar también a Adolfo Alonso Ares por su cuento El arca de los frascos, una obra en romance de versos octosílabos.
0: Es un valiente, vamos a tenerle con nosotros, ¿verdad?
2: Sí.
0: Adolfo, poeta y todo un personaje. Es curioso, le voy a preguntar lo de por qué octosílabos, por qué se empeña en rimar cuando aquí nadie rima en los últimos tiempos. Bueno, muy, oye, y además me encanta lo que has escrito, y además un cuento. Está contando otro cuento infantil. Bonita la literatura infantil. Más.
2: Pues vamos a hablar con José Ignacio Colinas, maestro pastelero y cofundador de CREM. Con motivo del primer aniversario de CREM, conoceremos la tarta edición limitada que ha creado como homenaje al territorio y además la probaremos.
0: Está encima de la mesa ahora mismo y, por cierto, ya está medio probada. Oye, me encanta lo de José Ignacio Colinas porque es la historia de un chaval que se forma, un magnífico pastelero, que supo mover el obrador como si fuera una ficha en un tablero de la geografía y ha saltado del medio rural, se ha venido a la ciudad y encima ha acertado con una monografía como la de Solo Tartas. Madre mía, más.
2: Nos vamos a Tordesillas, vamos a hablar con Elena Muelas, enóloga y directora general de Bodegas Muelas. Con ella hablaremos del lanzamiento de Belay Histórico, el nuevo vermú de la bodega.
0: Algunos pensarán, es raro que hablemos del vermú, aunque tenemos más de 60 marcas en Castilla y León y son muchas las bodegas y los elaboradores de vino que dedican una parte del vino base para elaborar el célebre vermú, que ha formado parte de nuestros hábitos toda la vida. Pero aprovecharemos también para hablar de Tordesillas y alguna cosa más. Más.
2: Pues seguimos en Peña Caballera, donde Javier Valencia, su alcalde, nos hablará de su pueblo, encajado en la Vía de la Plata a su paso por la Sierra Salmantina.
0: Vamos a aprovechar que la Mancomunidad organiza una acción en la que compromete a muchos pueblos en el entorno de la ruta de la Vía de la Plata para hablar con Javier Valencia, el alcalde de Peña Caballera, porque Peña Caballera es de esos topónimos que se ajustan a derecho. Es Peña y Caballera. Las piedras cabalgan. Bueno, de eso lo vamos a hablar más tarde. Y lo hace al lado del río Cuerpo de Hombre, el que nace en el Calvitero. Bueno, pues continuamos.
2: Pues vamos a felicitar a nuestra compañera Raquel Sanz, que junto a Víctor Soria estrena programa hoy en esta casa, Contrapío, todos los sábados después del Picaporte.
0: Qué bueno, qué bueno, qué bueno. O sea, que nos vamos a marchar, quién sabe, algún día nos colaremos. Hoy vamos a conocer el pulso, vamos a saltar al albero junto a nuestra compañera Raquel y con Víctor en ese Contrapío, si se va a llamar el programa de esta casa, dedicado a la tauromaquia, a los toros, a la fiesta nacional.
2: Como siempre, María nos hablará hoy de caballos, en este caso consejos y apuntes, si queremos hacer una ruta a caballo por alguno de los parajes de Castilla y León.
0: Bueno, bueno, pues me encanta ese galope o trote, no sé cómo se llamará, pero hoy recordaremos el miedo que pasamos muchos cuando vamos a las montañas en una excursión de esa del turismo ecuestre, que te pone el caballo mirando para abajo y vas sujeto ahí con... Bueno, pues muy bien, me gusta todo eso.
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0: Abrimos de nuevo los micrófonos y es curioso que en los últimos tiempos parece que la literatura infantil está copando una buena parte de los contenidos, ¿eh? ¿No os parece?
1: Sí, y me parece estupendo, la verdad. Y sobre todo me gusta que vengan ilustrados, a mí me encanta.
0: Madre mía. Y bueno, tuvimos ilustrados el otro día con Purpurina, con...
1: Sí, con Carolina Purpurina.
0: Carolina Purpurina también había unas ilustraciones muy bonitas. Bueno, pues recuérdame quién es Juan Andrés Saiz Garrido, que ahora mismo estará escuchando y dirá, pero qué coño dice este barbas. Pero cómo va a preguntar por mí si es mi amigo del alma, madre mía. Cuéntame, pero los demás no lo saben, venga.
1: Pues aparte de tu amigo del alma, Juan Andrés Saiz Garrido es escritor y cronista nacido en El Espinar y una de las voces que mejor ha narrado la memoria serrana, la cultura gabarrera y la vida de su tierra. Tras décadas dedicadas a la crónica local, la fotografía y la divulgación cultural, presenta ahora Los cuentos de la abuela Caloco, un libro infantil ilustrado que recoge historias llenas de naturaleza, tradición y ternura, pensadas para acercar a los más pequeños al paisaje y la identidad de la sierra espiraniega a través de la figura cálida y sabia de una abuela que transmite mundo y memoria.
0: Ay, Espinariega del Espinar. El Espinar está en Segovia, San Rafael de los Ángeles, ¿lo conocéis? Y donde se juega el tenis más interesante. Me contaba mi amigo Chicho, un periodista portugués, no hace mucho, que allí nació Sánchez, de allí salió Sánchez Vicario y Nadal cuando eran jóvenes. Bueno, pues de ese lugar estamos hablando, de la provincia de Segovia, y me dice mi compañero que ya tengo a Juan Andrés al otro lado del hilo. Juan Andrés, ¿cómo estás?
2: Pues encantado, abrumado por esa presentación que he escuchado, que me ha sacado los colores. Menos mal que estamos en la radio.
0: Oye.
2: Y muy agradecido de estar a tu lado, compañero, amigo.
0: Como siempre, amigo. Oye, que en primer lugar, enhorabuena. Oye, es curioso lo tuyo, porque por regla general, cuando los periodistas como tú se dedican a escribir, empiezan escribiendo un cuento, o algo de poesía, o relatos. Y no, tú empezaste a lo bestia, con novelas, con documentación, con trabajos de investigación, con datos históricos para recordar la memoria de los gabarreros. Vale. Y después de unos cuantos libros, aparece Los cuentos de la abuela Caloco, que por cierto, por la facilidad que te permite leer un cuento infantil bien ilustrado, esto es la garantía, si los niños lo leen, de que la gabarrería no va a acabar nunca.
2: No, no va a acabar nunca, porque queda, está la memoria histórica de un pueblo, y eso, mira, todo es efímero y todo desaparece, pero queda el arte y queda la memoria histórica siempre.
0: Hay seguramente muchos de los que nos acompañan ya han oído hablar dos veces del Espinar, dos veces de tu nombre, dos veces de los gabarreros y algo del Caloco. Ahora vamos a ir por partes, por aquello que ya sabes, compañero, que en la radio a veces damos por hecho cosas que se saben, pero y la gente no lo sabe. Te voy a pedir, con esa agilidad que te caracteriza y con los tiempos que manda la radio, que me contestes algunas preguntas para aclararlo. ¿Qué es un gabarrero?
2: Un gabarrero era fundamentalmente un leñador que aprovechaba las leñas muertas de los pinares y la bajaba luego después a lomos de caballerías. Hoy día un gabarrero es todo aquel que defiende la sierra, que defiende la naturaleza, sobre todo en esta parte del noroeste del Guadarrama. Eso es lo que es un gabarrero, la defensa de nuestros montes.
0: Todos los años, creo que en el mes de marzo, ¿no?, antes del inicio de la primavera, me parece que se celebra la fiesta de los gabarreros.
2: Claro, y desde hace ya veintitantos años, y que tú has sido pregonero, sí, no sé cuántos, sí.
0: y llega
2: en esa fiesta, sí, que sí. Funciona gracias a personas como tú y al Centro de Iniciativas Turísticas del Espinar y al Ayuntamiento, fundamentalmente.
0: Por lo tanto, no estamos hablando solamente de un cometido estrictamente cultural, de una raíz tradicional, sino de algo que tiene su hueco en el calendario. Una fiesta importante en la provincia de Segovia y dentro de las fiestas de interés turístico de la región destaca. Por lo tanto, ha quedado claro lo de los gabarreros. Y ahora una pregunta obligada. Tal vez la que más están esperando los que proceden de San Rafael o del Espinar o de El Caloco. ¿Quién es el Caloco? Ha sido valiente a ponerle nombre a la abuela, ¿eh?
2: El Caloco, lógicamente, es la vocación religiosa de nuestro municipio y de muchas generaciones, al Cristo del Caloco. Y este nombre pues lo llevan algunas mujeres ya y algunas ¿sí? niñas. Es María del Caloco. Y es el título que lleva un personaje que ya se ha hecho popular ¿sí? entre nuestra cultura, que es la Niña Gabarrera. Que el año pasado era la Niña Gabarrera en el cuento, primer cuento, y el segundo ya es abuela, por esta magia que tiene la literatura, que podemos jugar con las edades.
0: Qué bueno, qué bueno, qué bueno. ¿La tía Cachaprao sigue?
2: Hombre, la tía Cachaprao sigue en la memoria de todo el mundo que conoce la gabarrería. Era una viuda que, para sacar adelante a la familia, se fue al monte con un hacha y un podón y un borriquillo y bajaba todos los días leña para luego después poder mantener su casa. Un ejemplo, lógicamente, de estas mujeres luchadoras que han defendido, bueno, con sus manos en los momentos de necesidad de agraria.
0: Estamos hablando, para aquellos amigos que se han incorporado a la sintonía de Es Radio en Castilla y León, estamos hablando aquí en el Picaporte con el escritor y periodista y cronista oficial de El Espinar en la provincia de Segovia, Juan Andrés Saiz Garrido. Hoy no hablamos de muchos de sus libros emocionantes y con una profundo conocimiento de la gabarrería de su tierra. Pero hoy estamos hablando de un cuento. Se llama Los cuentos de la abuela Caloco. Para aquellos que tengan niños y lo han escuchado, que hayan pasado muchas veces por allí, que conozcan incluso a los gabarreros y su significado. Para los que tengan niños o nietos, como es mi caso, yo ya tengo el libro en mi mano. Pero los demás, ¿cómo lo pueden, cómo pueden acceder a ellos?
2: Bueno, pues es muy fácil. Primero hay que escaparse. Para conocer la cultura de un pueblo conviene ir a... Entonces, lo primero, cuando llegue marzo, vayan sí. a la fiesta
0: de... Hay que venir, sí.
2: Y entre medias, que lean el libro. Es un cuento. El cuento, los cuentos de la abuela Caloco, por ejemplo, que recoge, en resumen... reseña, historias, leyendas, situaciones, crónicas reales de lo que ha sido el mundo gabarrero en el pueblo del Estado.
0: Y con unas ilustraciones.
2: Está recogido en un cuento muy sencillo, muy bonito, y es lo mejor que pueden hacer las abuelas. Y leerles cuentos a sus nietos.
0: Y con unas ilustraciones magníficas. Sencillas, realistas, simpáticas y muy bonitas. Muy bien.
2: Me cuento con una ilustradora con una gran sensibilidad, Tamara Páez.
0: Tamara Páez, Coca.
2: Y entonces, pues ha cogido un poco la gracia de todo ello. Desconocía por completo, como muchísimas personas, todo claro. el mundo de los gabarreros. Y lógicamente, poco a poco se ha metido hasta las trancas.
0: Muy bien.
2: Y ahora conoce todos los detalles. Pues... Y los plasma con unos dibujos que tienen alma. Que tienen vida.
0: Yo es cierto. Bueno, Juan Andrés, nada más, no queríamos que pasara más tiempo sin charlar contigo sobre los cuentos de la abuela Caloco. En otras ocasiones hemos hablado de tus libros. ¿Tienes alguno en ciernes, en marcha?
2: Bueno, pues ahora tengo un libro colectivo en la cabeza que tendrá forma el 22, 23 y 24 de mayo en la estación de Espinar, cuando montones de personas van a escribir una carta a Jesús Torres Bravo. ¿Quién es Jesús Torres Bravo? Un cura misionero que fue el cura de Pinillos de Polendos y el cura de la Estación del Espinar y que murió el año pasado y que tenía una gran labor misionera en África. Y entonces vamos a aprovechar el primer aniversario de su muerte para hacer un memorial y todas las personas que lo deseen van a escribir y leer un cuento. Perdón, su cuento, su carta,
0: sí,
2: sus
0: sí.
2: torres, muy y bien. Todas esas cartas van a tener forma con ilustraciones, con fotografías, con documentos gráficos para hacer un gran libro en memoria de lo que fue esta gran persona, Jesús vaya. Torres Bravo.
0: Muy bien, vaya mi aplauso desde aquí y un abrazo, compañero y amigo. Enhorabuena por todo lo que seguís haciendo y nos veremos cualquier día.
2: Nos vemos cuando tú quieras y yo te oigo siempre que... A través de la radio.
0: Hasta siempre, amigo.
2: Un abrazo fuerte.

0: No abandonamos la literatura infantil. Casi casi que ya nos estamos pensando en convertirlo en una sección, porque no es raro el programa ni el sábado que aquí en el Pica por Tener Radio aparezca la voz de un niño o de una niña, o leamos unos textos o unos versos que nos recuerdan a esa bella parcela infantil. Bueno, pues y aprovechando que hablamos de ello, pues qué mejor que recordar a aquellos amantes de la poesía uno de las convocatorias que más cariño tenemos en esta tierra y que más valoran los poetas grandes y pequeños.
1: Sí, se convoca el Premio Nacional de Poesía Conrado Blanco León, que es la 38 edición de ese premio nacional. Pueden concurrir al premio los autores que deseen, independientemente de su nacionalidad, mayores de 18 años. Eso sí, que no hayan sido premiados en anteriores convocatorias. Será libre tanto el tema como la métrica, y los trabajos pues se enviarán por duplicado y correo postal a una dirección que la pueden encontrar en la página web de fundacionconradoblanco.com.
0: Muy bien, pues desde aquí un abrazo muy fuerte a Luisa, que es la que gestiona una de las fundaciones más activas de esta región y que está en La Bañeza, por si no lo habíamos dicho. Vamos a saludar al autor de un cuento en octosílabos. Qué bien suena. El arca de los frescos. Qué bonito, Nacho, imaginación. Mi admirado amigo Adolfo. ¿Quién es Adolfo Alonso Ares? Que creo que va a entrar con nosotros ya en unos segundos.
2: Pues Adolfo Alonso Ares es poeta, narrador y artista leonés. Su cuento El arca de los frascos, publicado por la Fundación Conrado Blanco, es una obra en romance de versos octasílabos que mezcla fantasía, memoria familiar y paisaje leonés a través de un viaje protagonizado por sus nietas Mencía y Julia.
0: Madre mía. Y además con un universo poblado de magos, hadas, criaturas simbólicas, ilustrado con detalle por Domingo del Prado. Qué importantes son las ilustraciones. Y el libro recupera el pulso musical de los relatos de antaño y celebra la capacidad de mirar el mundo con asombro. Esto viene en las notas que nos han pasado sobre ti, querido amigo Adolfo, que has ejercido ya de abuelo en la literatura. ¿Cómo estás?
3: Buenas tardes, querido Javier.
0: Te has estrenado como abuelo en la literatura.
3: Sí, mira, vamos a ver una cosa. Esto es una licencia que me tomé, porque con ellas sí. Recorro aquellos campos que a ti tanto te gustan también de la margatería.
0: Sí, yo
3: tengo una casa aquí donde paso 5 o 6 meses al año, entonces recurro con frecuencia a todo aquello, aquellos recovecos interesantes.
0: Y fíjate, que es curioso, muchos de los que nos dedicamos a esto siempre estamos soñando, los que ejercemos el periodismo en distintos frentes, estamos deseando tener tiempo para escribir, para contar, para escribir historias, para escribir poesía, y casi siempre cuando llega el momento empezamos por lo más entrañable, que siempre te motiva el nieto, como será mi caso, no tardando, y empezamos a escribir cuentos. Tú, lo del cuento ha venido muy lejos, ¿eh? Ha venido mucho más tarde, después de una obra tremenda.
3: Bueno, vamos a ver, es que esto siempre estuvo latente en mí, porque yo fui siempre un lector de fábulas. Las fábulas de Samaniego las devoraba, por ejemplo, y entonces esto pues es la consecuencia de aquello.
0: Muy bien. Bueno, te felicito porque eres un valiente. En un tiempo donde aquí el personal no le da al dibujo y juega con el trazo, el minimalismo y los incomprensibles trazos y rasgos de sobre una pared. En un tiempo donde ya no se rima ni se decasílaba, ni cuesta mucho construir un soneto. En un tiempo donde las artes han ido perdiendo plumas y por eso a veces da la impresión de que no vuelan, tú vas y te lanzas con un cuento infantil y además en octosílabos, donde hay que jugar con la métrica y buscar el ritmo de las frases y de los versos. Eso es una valentía, ¿eh?
3: Siempre he creído, amigo Javier, que un poeta tiene que saber escribir sonetos y, por supuesto, en decasílabos, y por supuesto, octosílabos, y un pintor tiene que saber dibujar. Yo siempre he creído en eso. Y un escritor tiene que haber leído mucho y tiene que seguir leyendo mucho. Eso lo he creído. A mí me da pena muchas veces cuando conozco a gente que escribe y que un poco hay una ilegibilidad en lo que se escribe. Y eso creo que es una falta de lecturas y una falta de comprensión de las lecturas. Y eso lo llevo siempre dentro de mí.
0: Oye, es alucinante. Hay que ser muy valiente. Y además la cantidad de datos, ¿eh? Ya cuando veo que aparece Andiñuela, Vega del Condado, La Valduerna, Tremor, madre mía, no tengo ya amigos por ahí. Hasta
3: no, no, y Costa Rica.
0: Hasta Valder, y Costa Rica y México, y, sí, es verdad, sí, sí, sí.
3: Y el Serengeti. Mira, vamos a ver, yo quiero universalizar la tierra. Mi tierra, que es un pequeño pedazo, que está aquí en el noroeste de León, se universaliza así. Porque yo también lo universalicé a través de la familia. Yo tuve un abuelo que fue migrante a México, vivió en México muchos años, mis hijos estudiaron en Costa Rica y tenemos una ligazón grande, por ejemplo, con América, y África la tenemos al lado. El mundo hay que universalizarlo porque el mundo, los recodos del mundo y los lugares del mundo son todos parecidos y somos nosotros los que los humanizamos. Y a mí me gusta humanizar lo que sueño y lo que conozco.
0: Muy bien, amigos, estáis escuchando y estamos compartiendo con todos vosotros un libro de poesía, El arca de los frascos, del poeta y escritor Adolfo Alonso Ares, que vamos a tener que despedir ya, pero que esto está, algún proyecto en medio, te leemos en las columnas del periódico, te leemos con frecuencia, pero algún proyecto, algún libro, algún trabajo en
3: sí,
0: ciernes.
3: Mira. Cuando me llamasteis para un libro, yo dije, ¿cuál? Porque es que resulta que ahora en junio presento uno que lo titulo Estampas Literarias de Madrid, bueno, que son anécdotas de autores que vivieron en Madrid, y precisamente lo presento en junio. Por eso le pregunté a quien me llamó, oye, ¿qué libro decís? Y estamos siempre metidos en el asunto.
0: Muy bien. Pues ya por último, antes de despedirme, de despedirte, Adolfo, poesía para vencejos, ¿ya no vuela?
3: Sí, siempre sí. Mira, poesía para vencejos es algo, es un acto que fundó Felipe, nuestro amigo Felipe, nuestro común amigo Felipe.
0: Ya lo creo.
3: Y nosotros tenemos que ser unos seguidores, no como un homenaje a Felipe, sino como un acontecimiento interesante que se celebra en verano en las tierras de la Bañeza y que tenemos que concurrir. Yo voy todos los años. Yo voy todos los años porque fui desde el principio y sería una descortesía no ir. Voy todos los años y además voy a seguir yendo siempre que me convoquen.
0: Muy bien.
3: Y creo que además es una lectura muy, muy interesante, muy bonita y que ha tenido continuidad gracias a la Fundación Conrado Blanco, y creo que eso es un honor para todos nosotros, los que hemos participado y los que seguimos participando.
0: Muy bien, Adolfo, un abrazo muy fuerte, amigos, y te seguiremos.
3: Un abrazo muy grande, querido Javier. Muchas gracias.

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0: Esta mañana teníamos una pequeña, si no polémica, una pequeña conversación de matices, ¿no? Cómo el Arcón se acerca pues a la niñez y se acerca a las artes. En realidad nunca estuvo lejos de ello, porque fíjate, la noticia que vamos a contar ahora tiene mucho que ver con el turismo, tiene mucho que ver con la arquitectura popular, tiene mucho que ver con la lucha contra la despoblación, tiene mucho que ver cómo un pueblo conserva sus raíces y su memoria. Y se trata solamente de un certamen de pintura que lleva el nombre de un viejo amigo de esta casa y uno de los artistas a los que le debemos mucho en Salamanca, en la catedral, en su pueblo, en la sierra y diría yo que hasta en la universidad y en España. Bueno, al grano. ¿De qué estoy hablando, María Cortijo?
1: Pues estás hablando nada más y nada menos que del certamen de pintura rápida Florencio Maello, que no es un certamen más, aparte de por toda la historia que hay detrás, porque se trata del certamen con mayor dotación económica de Castilla y León, que son 6.100 euros en premios en su categoría general, que no está nada mal.
0: 6.000 euros, apuntados todos, ¿no? Yo os veo, muchos de los artistas, de los pintores que os atrevéis a pintar a la intemperie con el caballete, además lo hacéis dentro de la de ese corsé de la pintura rápida. Hombre, el lugar para pintar es impresionante, Bogarraz, posiblemente sea uno de los escenarios más bellos de la arquitectura serrana. 6.000 euros. ¿Sabes alguna cosa más de categorías o de...?
1: Pues mira, categorías, los apartados juvenil e infantil recibirán lotes de material artístico y diploma, y esos 6.000 euros se reparten de la siguiente manera: 1.800 euros el primer premio, 1.200 euros el segundo, dos terceros de 500, siete accesos y cuatro menciones, o sea que hay bastante. Y el tema son calles y paisajes de Mogarraz con técnica completamente libre. El sellado de soporte se realizará de 9 a 1 de la mañana en el ayuntamiento y las obras podrán entregarse hasta las 3 de la tarde. Y el fallo será media hora más tarde, a las 3 y media.
0: Qué bueno, qué bueno. La villa de Mogarraz, para aquellos que estéis escuchando, la Mogarraz es una población serrana que está en la Sierra de Francia, la Toscana salmantina, para más seña. Pero lo de Mogarraz es impresionante. Es impresionante, o sea, si no has ido, habrás oído hablar de ello. ¿Tú has oído hablar de Mogarraz, Eva?
2: Que sí, he oído hablar, he estado, estuve sí. De
0: pasó?
2: Noche.
0: ¿También te daría
2: invierno.
0: Miedo como la Semana Santa o no? ¿No?
2: Sí, pues sí. Cientos de ojos mirándote. Madre que mía. Ya no están aquí.
0: Ay,
2: impresiona,
0: ay, ay.
2: Impresiona, pero recomendable.
0: María, a ti te ha tocado ocurrir más de una vez hacer algún informativo desde allí. Oye, es alucinante lo de la entrada en ese pueblo. Es alucinante.
1: Es alucinante, pero es alucinante verlo, pero más alucinante es la historia que hay detrás, porque pensar que fue una simple casualidad, aunque yo no creo en las casualidades, de unas en una cajita escondida unas fotos de DNI de hacía 50 años que aparecieron ahí perdidas y de repente sí. Se rescataron para ello gente que había emigrado, que ya no estaba en Mogarraz. Sí, me parece impresionante.
0: Y el artista local, Florencio Maillo, decidió que esas miradas, que esos clichés, que esos negativos que había de los carnes de identidad de un fotógrafo local, que pasaran a formar parte del patrimonio. Y se hizo de una forma casual. Bueno, vamos a hacer cuadros con las caras de todos aquellos vecinos y lo vamos a dejar una temporada. Patrimonio puso el grito en el cielo, pero luego dejó de gritar y el cielo se silenció. Y ahí se quedaron y ahí siguen. Hoy forman parte de un patrimonio cultural de la Sierra de Salamanca. Las caras de Mogarraz, no es nada más.
1: Y se ampliaron.
0: Se han ampliado.
1: Ya son más de 700.
0: Madre mía. Bueno, pues Mogarraz. Salamanca, Sierra de Francia, no muy lejos de la Alberca. Bueno, cambiamos de tercio y nos vamos a charlar con mi amigo, el pastelero más potente del momento. Ya os diré por qué lo digo.

0: Continuamos, amigos, en Radio Castilla-León. Saludamos a todos aquellos que nos acompañáis desde cualquier punto de la geografía de Castilla-León en el Picaporte. El Picaporte que va a contar una historia muy bonita. Una historia que va a terminar a tartazos, aunque parezca así, suena un poco duro. ¿Con quién vamos a hablar, Eva?
1: Pues con José Ignacio Colinas, cofundador de Creme, que es el maestro pastelero responsable de las tartas de queso artesanas que han convertido a esta boutique vallisoletana en un referente único en España. Con más de 15 años de trayectoria profesional y docente, José Ignacio ha impulsado una propuesta basada en la excelencia técnica, la creatividad y el uso exclusivo de ingredientes de Castilla y León. Creme celebra el primer aniversario con una tarta de edición limitada que rinde homenaje al territorio, elaborado con queso viejo tostado entre pinares, piñones Piñón Sol y vino Ribera del Duero. La verdad es que la hemos probado y está increíble, y para aquellos que estén en Valladolid, que sepan que está en la calle de la Pasión.
0: Vamos a ver, estamos hablando de un pastelero.
1: Sí.
0: Vale, y estamos hablando de una pastelería que está en Valladolid, cerca de
1: la Plaza Mayor.
0: De la Plaza Mayor. Muy bien. Y estamos hablando de un docente, este chico da clases también de pastelería. Vale. Y está en la ciudad.
1: Sí, en Valladolid.
0: José Ignacio Colinas, ¿cómo te llamabas antes?
2: Bueno, y me llaman Catacho.
0: Catacho, que me alegro mucho de escucharte.
2: Igualmente.
0: Y de saber que te va muy bien tu aventura. ¿Te imaginas hace unos cuantos años, si yo empiezo diciendo que te encuentro en medio de la ciudad de Valladolid, a los pies del Obrador? Hubieses alucinado, ¿eh?
2: Sí, bueno, la verdad que ha sido un camino difícil, pero bueno, también divertido, ¿no? Y bueno, yo creo que soy de los que piensa que si se cree y se trabaja, se puede, y en eso estamos.
0: ¿Y ahora tienes, quemaste las naves o siguen las naves todavía navegando, además de la de Valladolid?
2: Siguen.
0: Sí.
2: Seguimos con Chocoreto, viento en popa, cada vez trabajando más, cada vez somos más. En Chocoreto, más personas trabajando con el mismo cariño que empezamos, y bueno,
0: pues estamos hablando
2: también en Valladolid.
0: Estamos hablando de Chocoreto, que está en la localidad vallisoletana de Castronuño.
2: Eso es.
0: Está la curva más bonita que hace el Duero en sus 800 kilómetros, ¿a que sí?
2: Efectivamente.
0: Muy bien. Oye, José Ignacio, vamos a ver, tú, ¿qué años tienes ahora, más o menos?
2: Pues tengo 41 años.
0: ¿Cuál es tu oficio?
2: Pastelero.
0: ¿Dónde te formaste?
2: En el Centro SAPE, de Nuevas Tecnologías, de Nuevas Técnicas de Pastelería, que está en León, de don Santiago Pérez y Alberto Pérez, que es su hijo.
0: Repítemelo otra vez, porque me da la impresión de que debemos de repetirlo muchas veces. A veces se nos llenan la boca de pasteleros y obradores y coucher y de maestros y de cursos que aparecen por todos los sitios, y no acabamos de rematar en nuestra memoria que la cantera más importante de los pasteleros de esta región y de este país ha venido de la mano del Centro Sapper, a quien recordamos con muchísimo cariño, y saludo a Alberto desde aquí. Ya está aclarado, pero no te quedaste con las fórmulas y que en tu obrador y en tu negocio, sino que trasladas a la nueva cantera de pasteleros y pasteleras tus conocimientos.
2: Claro, y de panaderos también. Aquí en la Escuela Internacional de Cocina hay clase de panadería y de pastelería, y bueno, pues es un poco lo que combino con mi trabajo de pastelero en Chocoreto y en Creme.
0: Oye, tengo aquí las tartas que nos han enviado esta mañana, y he visto una de queso y pistacho, otra de queso y luego otra del morenito. Oye, esto del morenito, si es lo que yo pienso, es alucinante. No tendrá nada que ver con unos amigos míos que son navarreses.
2: Efectivamente.
0: Qué bonito.
2: Bueno, nosotros siempre, ya sabes que nos hemos surtido de productos muy de cercanía.
0: Sí.
2: Y el morenito ha marcado mucho mi infancia, porque, bueno, yo creo que la infancia de todos, ¿no? Y joder, pues qué bonito es hacerle un homenaje de alguna manera a un producto tan nuestro, ¿no? Tan castellano, tan, bueno, yo diría que nacional, porque y lo tenemos aquí, de Castronuño está apenas 10 minutos.
0: Claro, claro. Estamos hablando de la localidad de Nava del Rey, en la provincia de Valladolid, una de las industrias de repostería tradicional más, sólidas que tenemos, y el Morenito bañado en chocolate y el otro son sus dos pastas más conocidas. Bueno, ¿te va bien?
2: Me va genial.
0: Cuánto me alegro, tío. Muy bien. Oye, he visto lo de las colas del otro día que veíamos a la puerta de la... ¿A qué se debe?
2: Pues eso es porque hicimos un año.
0: ¿Sí?
2: Y regalamos 100 tartas, 100 joyeros, que es el tamaño de tarta que tenemos nosotros. Tenemos varios, pero uno de ellos. Y regalábamos 100. El tarta de aniversario la hemos hecho con queso entre pinares y piñones piñón sol. Y un poco de vino Ribera del Duero.
0: ¿Y lo
2: en dos versiones, en una ganache y en una nube?
0: Oye, veo, me pasa una nota, ¿no te habrá dado por plantar pistachos?
2: No, pero sí almendros.
0: Ah, bien. Oye, pues te felicito entonces. Hablaremos en otro momento del almendro. Pero sin embargo le has dedicado una tarta al pistacho.
2: Sí, el pistacho, además el pistacho castellano.
0: Claro,
2: aquí cada vez hay más pistacho.
0: Cada vez más, sí señor.
2: Y bueno, pues se ha hecho un producto tan nuestro que el pistacho está de moda. Nosotros lo llevamos trabajando desde los inicios, pero bueno, ahora es verdad que se ha puesto muy de moda. Y nosotros, es nuestro, ya en Chocoreto es nuestro producto estrella, nuestro ingrediente estrella, y en queríamos que lo siguiese
0: siendo. Pues amigos, alguna foto saldrá a través de internet. Hoy la radio tiene colores, pero en principio me encanta el formato. Es un formato cómodo, rápido, no podemos perder la cadena de frío, y además va con un envase que se cierra, que es muy movible, y es el justo para un postre para dos personas o tres personas. Y te felicito, ya he probado algunas de ellas, pero me lo voy a tomar en serio como si fuera una cata de vinos. Un abrazo muy fuerte, amigo.
2: Otro para ti, Javier. Un abrazo.
0: ¿Cuántos chiquitos tienes ya?
2: Ninguno de momento.
0: No hay forma,
2: tengo un perrito.
0: No hay forma de fijar población, en Castroluño.
2: Bueno.
0: Un abrazo muy fuerte, amigo.
2: Otro para ti, Javier.
0: Me hace mucha ilusión charlar contigo. Adiós.

0: Continuamos, amigos. Oye, antes de pasar al siguiente, la siguiente historia, María Cortijo, hoy vamos a hablar de turismo.
1: María Benito.
0: María Benito.
1: Eva Cortijo.
0: A ver si nos ponéis
1: juntas
0: de acuerdo.
1: Juntas somos.
0: A ver si os ponéis de acuerdo. Que me. Oye, María, vamos a hablar luego de turismo ecuestre.
1: Sí.
0: O sea, todo sobre el turismo ecuestre: cómo montar, cómo desmontar, cómo disfrutar, por dónde ir, cómo es, cómo se ve la vida a lomos de un caballo, ¿no?
1: Efectivamente.
0: Seguro. Oye, sí. Es duro, ¿eh? Tema muy bonito. Bueno, pues nos vamos a Tordesillas, porque en Tordesillas, otra vez de nuevo, por otro motivo, tenemos con nosotros a una de las Muelas.
2: Tenemos a Elena Muelas, enóloga y directora general de Bodega Muelas y quinta generación de esta histórica casa de Tordesillas. Lidera el lanzamiento de Belay histórico, el nuevo vermú de la bodega y la renovación de imagen de su icónico Belay vermú. Heredera de una tradición familiar que se remonta a 1886, Elena explica que este nuevo vermú nace de una idea de su padre: elaborar un vermú de vino tinto donde los botánicos no oculten el carácter del tempranillo, sino que lo potencien.
0: Y además conseguir que la farmacia aparezca lo menos posible. ¿No te parece, Elena?
3: Buenos días, Javier. Así es. Sí. Lo que hemos querido.
0: Una cosa lo botánico, otra cosa la farmacia.
3: Eso es. Cada cosa en su sitio.
0: Muy bien.
3: Y sí, lo que hemos querido es hacer un vermut único y probablemente irrepetible, con una base de 2008, de tempranillo.
0: Sí.
3: Muy especial, esa añada nos dio muchas alegrías.
0: Sí.
3: Y es la base de este vermut histórico, de ahí su nombre.
0: Venga, atrévete de memoria, dime todo lo demás.
3: Infusionado con 25 botánicos y 5 añitos en barrica.
0: Qué bueno.
3: Que hacen un ensamblaje maravilloso en nuestras bodegas subterráneas, ya sabes.
0: Ya lo creo. Y además, dos versiones.
3: Eso es, el clásico Belay, que surgió en 2014, uh-huh. Idea de mi padre, siempre sí. Quiso elaborar un vermut a base de tinto,
0: sí.
3: y darle ese protagonismo a la base vínica. Uh-huh. Y es un vermut muy, muy integrado, con un equilibrio muy bueno entre azúcar y amargor.
0: Que nadie se llame a andanas, porque el vermú forma parte de nuestra vida. Y no solamente ese vermú cinzano o el vermú martini que conocíamos todos los de mi generación, hace décadas de esto ya, sino porque en aquellos tiempos y anteriormente el vermú siempre se elaboró en las bodegas, elaboró en los almacenes de vinos, y ha habido vermú en prácticamente en todas las zonas de vino de Castilla y León. Pero los Muelas, una vez más, son los pioneros en Tordesillas de elaborar un vermú. Pues saluda a tu padre en mi parte, y por cierto, seguís apostando por el enoturismo. La gente, cuando le dice vas a Tordesillas, a las casas del tratado, y le dices que hay una bodega que realiza visitas de enoturismo en el centro, al lado de la Plaza Mayor, alucinan. ¿Siguen alucinando o no?
3: Sí, sí. Además, el enoturismo es una pieza fundamental de nuestro proyecto, y de hecho ahora, estos días que estamos presentando el vermut, invitamos a todo aquel que quiera venir a visitarnos, tanto en la tienda física como en la tienda online, pueden probar nuestro vermú.
0: Te lo han preguntado muchos y a mí me encanta volver a escuchar la respuesta. ¿Por qué Belay? ¿Qué significa Belay? ¿Qué expresión es esa?
3: Belay es algo que nos representa mucho. Es muy vallisoletano.
0: Claro.
3: Velo ahí significa, sí. Ahí está, ahí lo tienes. Y como siempre, mi padre quiso elaborar un vermú. Quisimos darle ese nombre, ¿no?
0: Belay,
3: ahí lo tenemos. Aquí estaba por fin, ahí lo tenemos, y además representa muy bien a la provincia. De hecho, la etiqueta nueva representa un poquito todas esas frutas que lleva el vermut y los colores de nuestra provincia y esas cigüeñas tan características.
0: Muy bien. ¿Más dulce o...? Porque el vermú es un juego, es un duelo entre el amargor y la dulzura. El grado a veces importa menos, aunque cada vez se va notando más. ¿Quién vence, el dulzor o la amargura?
3: Pues un poquito más la amargura. Tenemos un balance muy bueno, pero va un poquito más al amargo. y apetece tomar otra copita más.
4: Muy bien.
0: Elena Muelas, ha sido un placer charlar contigo, pero me parece que Eva Cortijo, ¿verdad?
2: Eva Cortijo, soy. Sí, Eva llevamos Cortijo. Un año trabajando
0: ¿Tú
2: juntos.
0: Tú no eres, Benito no eres, ¿no?
2: No, no, no. Esa es la otra.
0: Es la otra, la de los caballos.
1: Presente también.
0: Ah, está aquí también presente.
2: Hola, vale. Elena. Yo es que tenía una pregunta, porque soy fan del vermú, pero también soy fan del diseño y de las joyas, y me preguntaba si tu hermana Reyes Muelas seguía con el tema del diseño de joyas.
3: Sí, sí, sí. Unimos nuestras dos pasiones en el proyecto familiar, tanto la elaboración como la joyería de Reyes, que representa también nuestro proyecto, la viticultura y la zona.
0: Lo que estamos escuchando se ajusta a derecho. Ella, Reyes, es sommelier, además es la que lleva el marketing, la imagen de la empresa familiar, y además es estudió para ello y es joyera y tiene su taller allí. Y claro, joyas, sí, sí, para desayunar con diamantes también, pero zarcillos, detalles de uvas, en pendientes, en collares. ¿Has visto cómo lo vendo?
3: Hombre, tienes que venirte aquí, ¿eh?
0: Sí. Y es una oportunidad. Muchos bodegueros utilizan los servicios de Reyes precisamente para diseñar un pequeño detalle de una joya, con detalles vinculados al mundo del vino, de la viña, para regalar a los clientes. Y por eso fue muy oportuna la llegada de Reyes a la bodega de los Muelas. Muy bien. Un abrazo muy fuerte.
3: Elena, otro para ti, Javier. Muchísimas siempre. Gracias.
0: Adiós, amiga.
3: Hasta pronto.
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0: Bueno, pues en estos momentos nuestra compañera María Benito está sellando ya los caballos que están a la puerta de la, no sé si la yeguada o si de la empresa de turismo activo, para iniciar un pequeño viaje. Podríamos hacerle por muchos sitios. Imaginaros que decidimos irnos a caballo por la ruta de la Plata, mejor dicho, por el camino de Santiago de la Vía de la Plata del Sur, la que viene de Mérida y acaba en Astorga. Pues tendríamos que pasar obligatoriamente por Casa Adriano, que ya está cerrado, que recuerdo más bonito nos tiene, subir a Puerto de Béjar, dejar atrás Montemayor, entrar en la provincia de Salamanca y luego pues bajar al cuerpo de hombre. Bueno, el trayecto sería precioso. Luego vamos a hablar largo y tendido, que nos va a venir muy bien. Y a mí me ha venido muy bien ahora pues para hablar de Peña Caballera, porque la calzada romana de la Vía de la Plata del Camino Santiago del Sur cruza precisamente una parte del término municipal de Peña Caballera. Y aprovechando que estos días, organizado por la Mancomunidad Ruta de la Plata Sierra de Béjar, se celebra la Candela Primavera 2026, que es una historia muy bonita que ha logrado unir a muchas localidades salmantinas del oeste, del sur, salmantino, y se convierte pues en una verdadera fiesta donde comparten todo. Bueno, pero van a pasar por Peña Caballera. Mejor dicho, toca Peña Caballera. Me dice que ya tengo conmigo a Javier Valencia, el alcalde de Peña Caballera. Alcalde, el domingo, fiesta de la Candela en tu pueblo. ¿Sois los anfitriones?
1: Hola, pues sí, el domingo tenemos por aquí el Festival de la Candela, que organiza la Mancomunidad.
0: Muy bien.
1: Y esperemos que el tiempo nos deje.
0: Vale, perfecto. Si no, el mariquelo no importa que llueva, ¿eh? Y Nuestra Señora del Carmen, yo no sé si podéis ver el jardín histórico con mi amiga Rosa Tavira, porque si llueve ya veremos. Pero bueno, aprovecho para saludarte como alcalde.

0: Casa Adriano, que ya estaba cerrado hace algunos años, y me han oído hablar del Puente de la Malena y, en fin, ¿dónde está Peña Caballera? ¿En ese mismo entorno?
1: Pues tú lo has dicho, haciendo límite con Extremadura ya, por abajo con Baños, que no lo han nombrado, pero
0: sí.
1: Puerto de Béjar, como dices, Montemayor, Puente de la Malena, pues aquí estamos.
0: Todos los amigos de últimamente lo del geoturismo se ha puesto muy de moda y las piedras llaman mucho la atención, no solamente las que forman parte de los capiteles, de los canecillos, de las arquivoltas y de los monumentos o de los sillares de los palacios, sino la piedra en estado puro. Y están escuchando ahora lo que acabamos de contar de esas piedras que bailan, que se mueven, que además lo podemos comprobar, son muchas, es viable, es fácil llegar a ellas en el término municipal de Peña Caballera.
1: Bueno, a ver, la mayoría de ellas están estáticas, pero sí que hay una que se llama el Canchal de la Romana.
0: ¿El Canchal?
1: Y Canchal de la Romana se llama aquí. El Canchal Romana. Aquí es una piedra grande, de grandes dimensiones.
0: De granito, sí.
1: Vale. Pues ese es el Canchal de la Romana. La Romana, pues, es una romana de un peso, ¿no?
0: Sí, sí.
1: Y está en equilibrio. Incluso, pues bueno, algún salvaje o enreda en tiempos anteriores intentó tirarla de ahí o meter una palanca, meter piedras. Nunca ha sido capaz nadie de moverla. Estamos hablando de una piedra muy, muy grande, de varias toneladas, y la mueve un niño pequeño. Pero un niño, ¿eh? O sea, con muy poquito se mueve.
0: ¿Y está señalizada? ¿Se cuenta? ¿Se dice cómo se llama o no?
1: Pues ahora mismo señalizada como tal, no. Porque además, bueno, lo que pasa aquí también con la mayoría de estas piedras es que se encuentran en propiedades privadas. Y bueno, aunque normalmente pues los propietarios entienden que la gente va allí, pues tampoco se puede hacer lo que uno quiere. Eso sí, y siempre hay que respetar la propiedad privada, hay que entender que hay ganado por allí, que hay que dejar las puertas como se las ha encontrado uno, si estaban cerradas hay que dejarlas cerradas, y eso es lo más importante cuando vamos al campo.
0: Bueno, amigos, estamos hablando con Javier Valencia, es el alcalde de Peña Caballera, una localidad serrana de la inercia de la Sierra de Béjar, muy próxima a Béjar, en el camino de Santiago del Sur de la Vía de la Plata. Por cierto, albergue en tu pueblo no hay, pero pasa peregrinos.
1: Sí, bueno, en el pueblo exactamente no. En el pueblo tenemos alojamientos. Para ser un pueblo pequeño hay varios alojamientos, pero sí. Albergue más cercano en el puerto de León, llegando ya casi pues al ladito de Casa Adriano que has nombrado.
0: Vecino de los artesanos del castaño, ¿no?
1: Sí, claro, aquí tenemos al lado Montemayor, que ahí hay mucha artesanía de castaño, de cestos y ese tipo de cosas.
0: Muy bien, ya lo quería. Oye, no sé si Antonio sigue teniendo el chiringuito que tenía, ¿lo ha ampliado más o no?
1: Sí, señor, sigue teniéndolo y más amplio, más cómodo y si cabe más bonito.
0: Han pasado ya unos cuantos años. Muy bien, pues un abrazo, tocayo, y algún día podremos recorrer algunas de las piedras caballeras con una señalización, una ruta y unos carteles que expliquen ese milagro de la física.
1: Sí, hombre, algún día se podría hacer algo ahí, pero bueno, lo que te digo es, no se puede hacer tampoco lo que se quiere por no encontrarse en un terreno municipal, pero bueno, como señalizarse en el camino o así, sí.
0: Vamos a ver si tenemos suerte. Javier, en los últimos peregrinos que has visto pasar por el camino de Santiago del Sur de la Vía de la Plata, a su paso, viniendo de Extremadura, de Baños de Montemayor, subiendo la calzada y entrando en Salamanca, ¿cuándo ha sido?
1: Pues me lo veo bastante. Sí. Todo depende luego de que justo pase el momento que están, pero sí.
0: Pero sí se los ve. Hay peregrinos, ¿no?
1: Sí, va a haber dentro del pueblo, no. Del pueblo,
0: bueno, no, pero ¿qué pasa, peregrinos?
1: Pero por la zona, vale, sí, por bien. Supuesto. Y esta época es muy buena. Ahora sí. Primavera, otoño, es una época fabulosa para venir.
0: Pues nada,
1: es un campo muy bonito.
0: Aprovechamos para que lo que nos acabas de contar como testigo presencial, que se enteren en la consejería del asunto y en el comisariado.

0: Que ha formado parte ahora, que es el que ostenta el cargo de director general, es el comisario, y todo eso, que existe la Vía de la Plata, que es el camino de Santiago, la segunda arteria que cobea por antonomasia, y que siguen pasando peregrinos, y que están un poco atentos los albergues a seguir atendiendo a esa arteria cultural que nos vino dada, que nadie se la inventó, que no es una operación de marketing, que fue el pulso casi de una inercia que venía de otros siglos, donde la gente peregrinaba camino de Santiago y pasaba, entre otros sitios, por el pueblo de Javier Valencia en Peña Caballera. Un abrazo muy fuerte, amigo.
1: Sí, señor, bueno, pues un abrazo, Javier, y muchas gracias por contactar con nosotros y hablar de Peña Caballera.
0: Hasta siempre, amigo.

0: ¿Se sigue utilizando esa expresión de so para que se detenga el equino, el caballo?
1: Bueno, yo creo que se puede utilizar, pero no es necesario.
0: No es habitual.
1: Es más de literatura y películas que de realidad.
0: O sea, en tu caso, cuando montas a caballo, no dices so.
1: No, no hace falta.
0: ¿Qué le dices? ¿Vete parando despacio o...?
1: Bueno, si estoy bajada, me llego a consilvar un poquito, ya entiende.
0: Y te hace caso. Muy bien. Bueno, oye, has elegido una historia muy actual y muy interesante. Vamos a ver si somos capaces de desbrozarla, porque estoy seguro que muchos darán un paso al frente después de escuchar esta historia. Llega el verano y ¿qué pasa?
1: Pues que empieza la temporada, entre otras cosas, de dar paseos a caballo, porque el turismo ecuestre es un atractivo más al final que dinamiza pues zonas rurales como la Sierra de Gredos, la Montaña Palentina, Sanabria, etcétera, etcétera, etcétera.
0: Bueno, vamos a centrarnos en dos ejemplos, en dos empresas que tú conoces que se dedican al turismo ecuestre. Bueno, a ver, cuéntame, ¿que lo del caballo forma parte del paisaje cultural de esta región? Ya lo hemos demostrado en muchas ocasiones. El turismo ecuestre, todo el mundo habla de él. Dice, dentro de las ofertas de turismo en la Sierra de Francia, en el Valle del Tietar, en las Merindades, están paseos a caballo. Por lo tanto, es algo que nos vamos a encontrar. Cuéntame cómo se afronta un paseo a caballo para aquellos que no hayan montado nunca caballo, que estén en una casa rural y que le digan, oye, ¿podéis mañana daros un paseo a caballo?
1: Pues voy a dar tres consejos. Uno, ropa cómoda. Vamos al final a hacer un deporte, pantalón largo, calzado cerrado, no vamos a una pasarela de modelos, no vamos a tomarnos un vino, vamos a subirnos a un caballo, por seguridad y por comodidad nuestra y para el caballo. Luego hay que mantener una postura relajada, no hay que tirar de las riendas, como has dicho antes, si hay bajadas, pues nos echamos ligeramente hacia atrás y si hay subidas nos echamos ligeramente hacia adelante.
0: Ojo, que lo que he dicho antes es verdad, en una ocasión los Picos de Europa, saliendo de Santa Marina, creo que fue del camping, subimos y fue tremendo. No era una ascensión alpina, pero ya había un momento en que estabas sujetando con los pies sobre el estribo y aguantando ahí las bridas.
1: Pues en esos momentos nos relajamos y confiamos en el caballo, que sabe perfectamente lo que tiene que hacer mejor que nosotros.
0: Es curioso porque a veces pasan por zonas que dices que se cae. No.
1: No se caen, no se caen. Y el tercer consejo, que viene a tenor del que vamos a hablar después, es vamos a poner atención en que las empresas, los guías, las personas con las que salgamos al bosque, al monte, a la montaña, estén perfectamente preparadas y los caballos, por supuesto, que estén bien cuidados. No vamos a ponernos a subirnos a animales explotados.
0: Según la normativa del turismo activo, es obligatorio que los monitores tengan... Tú vas a poner dos ejemplos, que son, uno de ellos es el de Gredos, ¿no?
1: Gredos.
0: Ahí está Rafa. Rafa es uno de los veteranos. ¿Y el otro?
1: Sanabria.
0: Paseos a caballo, me parece que se llama, ¿no?
1: Sanabria a caballo.
0: Pues desde aquí se lo damos a Carlos, al jefe, como le llaman en el entorno del lago. Vamos con esos ejemplos.
1: Gredos a caballo. Está situado en Hoyos del Espino, que es uno de los pueblos más conocidos de la Sierra de Gredos y una de las principales puertas de entradas al Parque Regional de la Sierra de Gredos. Son 1.500 metros de altitud, con lo cual nos podemos imaginar rodeados de pinares, de gargantas, de montañas, cerca del macizo central de Gredos y del Pico Almanzor. Al final, ¿veis estos parajes americanos como las películas rocosos? Pues no hace falta, porque los tenemos allí en Ávila, en Gredos.
0: Alucinante.
1: Es una empresa que lleva desde el año 80, con lo cual tiene más que experiencia, más de 40 años en experiencia. De hecho es pionera en España, en el turismo ecuestre, y te organizan pues una ruta medida de una hora, de dos, de varios días, e incluso si quieres, ojo Javier, puedes llevarte tu caballo.
0: Vamos a ver, hasta aquí todo entendido, pero vamos a suponer que no tengo caballo y que yo no he montado caballo nunca, pero me ofrecen la oportunidad de pasar dos días, hacer noche, no sé, como en las películas del oeste, ¿no? Y hacemos la fogata y dormimos. ¿Cómo es eso? A ver, ¿puedo hacerlo? ¿Me voy a hacer al caballo? ¿El caballo sabe que lleva en su grupa...?
1: Perfectamente. Fíjate que esto me ha sido muy curioso y me ha hecho mucha gracia. Por ejemplo, en la página de Sanabria Caballo ya te avisan. No necesitas saber montar, porque nuestros caballos son buena gente.
0: ¡Qué buena! ¿Por qué decís los que montáis a caballo? Y en este caso estamos hablando de dos ejemplos de turismo ecuestre, uno en Sanabria que está en Pedrazales. Cuando subimos al lago, salimos de Puebla, ahí hay una bifurcación que es Pedrazales. Bueno, ahí está el jefe. Preguntáis por jefe, que es el que manda en lo de los caballos. Y en Viegredos, en Hoyos del Espino, no te puedes, os podéis imaginar. Rafa también es otro, un sombrero muy particular. Bueno, pero claro, yo llego y ¿qué hago? No hay problema, me subo y ¿qué es eso de que es verdad que a caballo es diferente todo?
1: Pues mira, para empezar, que estás haciendo, aunque tú no lo creas, estás practicando un deporte. Entonces, ya tu cuerpo de por sí durante toda la ruta se va a estar moviendo. Es uno de los deportes más completos. Entonces, durante esa hora, esas dos horas de rutas, vas a estar moviendo todos los músculos. Eso para empezar. Luego, vas a sentir, igual que el caballo te sienta a ti, tú vas a sentir al caballo, el movimiento que hace el caballo, lo que siente él también, si le gusta el sitio por el que van pasando, si en un sitio se siente más seguro, si menos. Y luego, la altura, que parece que no, pero algo de altura.
0: Se ve de otra manera.
1: Se ve de otra manera.
0: Muy bien. No hay. Tenemos pocos. Menos que lo quiera poner yo, poner pegas, pero bueno, una pregunta que me decía antes Eva, que se caen muchos de los caballos, ¿o no?
1: Nada.
0: Podías haberlo dicho, que no pasaba nada.
2: Es que soy tímida.
0: Ya.
1: Sí. Hombre, algún accidente de vez en cuando. De momento no se ha muerto nadie.
0: No, pero no es habitual.
2: ¿Qué tenemos que hacer si el caballo se pone muy nervioso? Que a lo mejor de esto que dices, y no entrar en pánico, supongo.
1: Pues efectivamente.
2: Tirarme del caballo.
1: Efectivamente eso. No entrar en pánico, intentar contrarrestarle. Es como si tú estás, por ejemplo, tienes miedo y estás con un compañero y ese compañero, cuando tú tienes miedo, te dice, ¡ay, qué miedo! Yo también tengo miedo, venga. No, tú necesitas a un compañero que te diga, oye, tranquilo, tú confía que no va a pasar nada. Pues en ese momento, básicamente, eso es lo que le vas a tener que decir tú al caballo, igual que él a ti, te lo va a transmitir cuando paséis, como dice Javier, por un sitio que digas, ¡ay, Dios, que nos caemos!
0: Muy bien, sí, es con nosotros en el Picaporte en Radio Castilla, estás escuchando a María Brito hablar de caballos y a Eva decir que no se piensa caer de ninguno. Y a un servidor seguir insistiendo, que es una modalidad preciosa y que nos permite conocer las rutas y los senderos de una forma especial, porque por ellas hay rutas a caballo que no sube ni la moto, ni el todoterreno, ni la Guardia Civil.
1: Efectivamente.
0: Si va a caballo, sí.
1: No. Con el caballo vas a poder pasar por sitios donde seguramente si no fueras a caballo no llegarías ni andando.
0: Oye, ¿todos los que montáis a caballo lleváis las piernas como los vaqueros del oeste arqueadas o no?
2: Sí, ¿no ves a María?
0: Sí.
1: Bueno, puede ser que si lo practicas
0: mucho,
1: muy habitualmente al final, sobre todo si lo has practicado de pequeña, como es mi caso, en la época en la que estás creciendo, pero no vamos a meter miedo a los oyentes. Por hacer una ruta a caballo no te vas a levantar como si fueras John Wayne mañana.
0: Pero lo de las agujetas aquí en los laterales.
1: Eso sí.
0: De la presión de agarrarte, que eso parece que sí. Te vas a caer.
1: Eso, la gente que esté en preaviso, porque como he dicho, es un deporte, entonces vamos a tener agujetas en las piernas al día siguiente, vamos a tener alguna molestia, incluso si ha sido una ruta de muchas horas, podemos llegar a tener alguna pequeña heridita, pero es totalmente normal.
0: Te llamas María, ¿no? Sí, y te apellidas Benito. ¿Y tu caballo?
1: Mis caballos, Calima, Olivia y Liberty.
0: Calivia, Oliva y Liberty.
2: Un poco mal. ¿Y les montas a los tres?
1: No.
2: Es como poner los cuernos a tu caballo.
0: ¿Pero te conocen?
1: Perfectamente.
0: Sí, o sea, tú llegas al establo y saben quién eres.
1: Sí, porque además, como siempre les he hecho las comidas y las cenas, pues ya no sé si me ven como María o como un saco gigante de zanahorias.
0: ¿Puedes traer
2: qué bonito.
0: ¿Puedes traer un día uno de ellos aquí al estudio?
1: Pues del pequeñín, perfectamente.
0: Sería un puntazo.
1: Porque es como un mastín un poco más grande, perfectamente podría.
0: Que sepas que estuve recientemente en un pueblo de la provincia de Zamora, que se llama Santa Coloma de Tera, y estuve en el lugar donde estuviste haciendo el curso de adiestramiento de asnos.
1: No me digas, ¿y qué te pareció?
0: ¡Alucinante!
1: Ojo, hoy es el Día Mundial del Burro, se nos olvida decirlo.
0: Madre mía,
2: Felicidades.
0: Pues venga, pues mira, que brinden con uno de los vinos de mi amigo Enrique Concejo. Eso. Y con otro de los vinos de mis amigos de la cooperativa de Mayorga, se llama El Burro también, que tiene la silueta del burro. Un buen día para brindar con esos dos vinos. Bueno, pues nada, que me has convencido. Y venga, una pregunta un poco más escabrosa. Ya sé que tú eres periodista y caballista, pero no tienes la empresa de Telemativo. ¿Es muy caro lo de montar a caballo?
1: No es muy caro, no es muy caro. No es muy caro. Seguramente si vas a cenar te vas a gastar más.
0: Más o menos una mañana paseando 3 horas sobre el caballo, ¿cuánto? Por encima, más o menos.
1: Entre 30 y 50 euros.
0: Ah, no está mal eso.
2: O sea, ¿dirías que no es un deporte de pijos?
1: No.
0: No, ya no.
1: Habrá una cierta parte que puede ser, pero nada.
0: En mi pueblo todos tenían caballo y eran hijos de labradores y ganaderos.
1: Ya está.
0: unos segundos regresamos.

0: agotando ya los últimos minutos de este picaporte. Y vamos a cerrar de una forma muy original, porque vamos a despedir el programa recibiendo a otro programa. Y vamos a continuar, porque estamos en la misma casa, en el mismo dial y en la misma sintonía, en todos los sentidos, incluido la de la tauromaquia. Bueno, nos vamos a saludar a Raquel Sanz, nuestra compañera, y claro, ustedes dirán, vamos a contaros que comienza dentro de unos minutos, en cuanto el picaporte apague su luz, se encenderá la de Contrapío, que es el programa de toros de esta casa, que tendrá al frente a nuestro compañero Víctor Soria y a nuestra compañera Raquel Sanz. Claro que nos dirán, si hoy sábado empiezan y estáis terminando el programa, bueno, pues no lo vais a creer. Nos hemos tenido que buscar un teléfono para localizarla en una planta del edificio de Radio Castilla y León para felicitar a Raquel antes de que vengan al programa y que nosotros los hayamos marchado ya. Me dice mi compañero que tengo a Raquel Sanz ya. Raquel, ¿cómo estás?
1: Hola, Javier, un placer saludarte.
0: ¿Nerviosa?
1: No, con muchas ganas, esperando a que acabéis vosotros y deseando empezar nosotros ya con este nuevo programa de toros de Radio Castilla y León.
0: Ay, qué bueno, qué bueno. Raquel, me encanta escuchar tu voz y mucho más tenerte tan próxima en el dial y en el horario y en esta casa. Eva, cuéntame algo de Raquel.
2: Pues Raquel Sanz es periodista taurina y directora de Contrapío, el nuevo espacio regional que se estrena en esta casa, es Radio Castilla y León, este sábado. O sea, hoy Raquel nos contará cómo nace este proyecto con la colaboración de Víctor Soria y que se emitirá cada sábado de 1:30 a 2, justo después del picaporte.
0: Hombre, te llevas uno de la vieja escuela taurina salmantina, ¿eh?
1: Sí, una segoviana, un salmantino, mucha representación de Castilla y León. Todas las provincias van a aparecer en nuestro programa porque va a ser un programa con un carácter muy de comunidad autónoma, la actualidad, los protagonistas, todo con carácter de Castilla y León, que como con los vinos, como con la gastronomía, tenemos también en la tauromaquia mucho y bueno.
0: Completamente de acuerdo contigo, Raquel. Oye, ya, ¿tú te imaginas que ahora, tú eres joven, pero habrás oído hablar, y Víctor seguro, ¿contratarías a Navalón como comentarista en el programa?
1: Hombre, por supuesto, ¿dónde hay que firmar?
0: Vaya personaje, ¿lo conociste?
1: Sí, por supuesto. Bueno, es uno de los clásicos y de los grandes referentes.
0: He olvidado el verbo adecuado. Lo sufriste, lo... Bueno, oye, que te deseo todo lo mejor. Que en el oficio no tenéis nada que preparar, porque lo conocéis. La especialidad, los toros, la fiesta, la tauromaquia, también. Y ahora lo que nos pasa siempre a los taurinos, que tenemos que luchar porque se entienda que también es un rasgo de la cultura de nuestro país, de la cultura de nuestra tierra. Y lo diréis mucho, eso de que Salamanca tiene el mayor número de ganaderías y de hierros, que si no fuera por nosotros, el toro de Lidia, posiblemente no habría tantos ni tan repartidos.
1: Hombre, es que sin duda Salamanca es tierra de toros, o sea, por excelencia en Castilla y León, pero en España y en el mundo, y tenemos que presumir de ello con esa dehesa salmantina maravillosa que tenemos, así que lo haremos, por supuesto.
0: Bueno, algunos taurinos que van a escuchar dentro de un ratito me estarán diciendo, esto es que el Barbas no tiene ni idea de toros y no se atreve, pero bueno, por eso te voy a seguir todos los sábados y algún día pues te dejaremos caer alguna pregunta antes de cerrar el picaporte. Los cambios en el cartel de los toros de Valladolid, ¿cómo lo vais a contar?
1: Bueno, pues unos cambios muy de última hora, porque ha sido todo ya esta semana cuando se ha anunciado, pero bueno, ya hay cartel para esta corrida del domingo, que es el primer festejo de la Feria de San Pedro Regalado de Valladolid, y finalmente el cartel queda compuesto por Alejandro Talavante, Juan Ortega, que es el único que se queda del cartel original, y Borja Jiménez. Un cartel muy interesante, la verdad, diferente, porque bueno, pues dos de los toreros están heridos y no pueden comparecer, como son Morante y Rocarrey, pero un cartel con muchísimo atractivo y con muchas ganas de que llegue mañana domingo a las 6:30 de la tarde para poder disfrutarlo.
0: ¿Pasaría mal? ¿En tu caso te gustan los toros?
1: Yo soy... me habéis definido como periodista taurina y muy orgullosa, pero yo soy periodista y aficionada taurina, que son cosas diferentes. Pero la verdad, pues es todo un orgullo, es un privilegio poder hablar de toros en cualquier medio de comunicación y en una radio como es Radio Castilla y León, pues encantada, como no puede ser de otra manera.
0: Pues suerte a Raquel y a Víctor y a ese nuevo programa de esta casa, que lo vais a hacer, estoy completamente convencido, con mucho trapío. Un abrazo muy fuerte y viva la fiesta.
1: Un abrazo, muchas gracias.
0: Y aquí se acaba este Picaporte de 9 de mayo, que ha tenido este cierre tan bonito, dándole paso a nuestros compañeros con Trapío, nuevo programa de Toro de la Casa. Pero hay más novedades, porque Eva Cortijo se va de vacaciones a Cancún. Y claro, alguien tiene que dirigir el programa. Por lo tanto, le pasa los trastos. Me largo taurino a María Benito, que dirigirá a partir de hoy. ¿Hasta cuándo vas a abrir? ¿Hasta septiembre o cómo va?
2: Pues será una sorpresa.
0: ¿Será
2: para nuestros
0: una
2: oyentes?
0: Una sorpresa cuando vuelvas.
2: Buena Muy suerte, bien. María.
3: Lo haré con trapío, como el programa.
0: Bueno, pues nada, María, que nos vamos. Que me has convencido de lo del caballo, ¿eh?
3: Este verano vamos juntos a una ruta.
0: Vale, perfecto. Cuenta con ello. ¿Dónde vas, por fin? ¿Te vas
2: me
0: a
2: voy a Roma.
0: ¿A vais a Roma?
2: Os traeré un macarrón a cada uno.
3: Un macarrón. Sí. Yo quiero un espagueti.
0: Yo prefiero un rosario.
2: Y me gustaría decirle felicidades a mi novio, que cumple la semana que viene, y como no voy a estar, ya aprovecho. ¡Hasta luego!
0: ¡Que no le vas a ver! Encima no te lo llevas, lo le dejas aquí.
2: Sí,
0: encima.
2: Pero lo digo en la antena para que todo el mundo le felicite.
3: Bueno, ¡felicidades, pues, churri de
0: pues,
3: Eva!
0: Habéis comprobado que Eva está enamorada. O sea, pues me dice mi compañero de Carpio que ya nos estamos pasando, que nos vayamos, que esto se acabó, pero no terminará nunca, porque estamos deseando volver a empezar el próximo sábado. Hasta siempre, amigos.
2: Feliz día del burro.

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1: Buenas tardes y bienvenidos al estreno del programa taurino de Es Radio Castilla y León, Contrapío. Les saluda Raquel Sanz, periodista y aficionada taurina, y me acompaña el periodista salmantino Víctor Soria. Buenas tardes, compañero.
2: ¿Qué tal, Raquel? Buenas tardes. Pues aquí estamos para empezar esta aventura, seguro que apasionante, en la que vamos a hablar mucho de toros y en la que vamos a hablar sobre todo mucho de Castilla y León, que es lo que nos interesa.
1: Comenzamos, Víctor, una nueva aventura de la que esperamos disfrutar y que disfruten con nosotros los oyentes. Desde Es Radio, cada sábado, a partir de la 1:30, les contaremos y analizaremos la actualidad taurina de nuestra comunidad autónoma. Festejos, información, protagonistas. Y el evento más próximo es la corrida de toros, que mañana está anunciada en Valladolid con motivo de la festividad de San Pedro Regalado. Pero el de mañana, Víctor, no es el único festejo de la Feria de San Pedro Regalado 2026 en Valladolid. El siguiente domingo, 17 de mayo, se celebrará en el Coso del Paseo Zorrilla la corrida de toros de la Oportunidad 2026, una iniciativa que pretende poner en valor a los toreros de Castilla y León. El cartel está formado por 4 jóvenes matadores de toros de nuestra comunidad: el salmantino Manuel Dios Leguarde, el abulense Sergio Rodríguez, el burgalés Jarocho y el vallisoletano Mario Navas, que lidiarán toros de la ganadería salmantina del Pilar. Víctor, son 6 toros para 4 toreros. No es el formato habitual de una corrida de toros.
2: Llama la atención, ¿verdad? Ver a 4 toreros y 6 toros. Es una iniciativa que llevan a cabo desde la empresa de la Plaza de Toros de Valladolid, y yo creo que es una iniciativa muy positiva porque va a ser una tarde diferente. Va a ser una tarde un poco al estilo francés, donde allí sí que es verdad que muchas veces hacen este tipo de novilladas, en la que en la matinal dos novilleros se enfrentan a 2 novillos y el mejor entra en un cartel con novilleros más punteros por la tarde. Pues en este caso esta corrida de toros tiene de curiosidad que habrá los 4 primeros toros, los estoquearán los matadores que has contado, Raquel, y dejarán 2 para 2 finalistas. Decidirá un jurado cuáles han sido para ellos los 2 mejores toreros y se enfrentarán, entre comillas, con los 2 últimos hasta 2 de la tarde para ganarse un sitio nada más y nada menos que en la Feria Taurina de Valladolid. ¡Qué menudo privilegio!
1: Eso te iba a decir, que el triunfador de esta corrida de toros de la Oportunidad, como bien dice su nombre, estará cartelado ni más ni menos que en la Feria de la Virgen de San Lorenzo, que se celebra en septiembre también en Valladolid. Un serial que, bueno, ya tiene mucha trascendencia, aún más que la Feria de San Pedro Regalado, y que, bueno, es un premio más que digno para cualquiera de estos 4 matadores de Castilla y León.
2: Sí, además yo creo que lo fundamental es la idea, ¿no? El apoyo que se le va a dar a los jóvenes matadores. Sabemos lo difícil que es todo. Sí que es verdad que ahora mismo algunos de ellos, como Mario Navas o como Manuel Dios Leguarde, tienen a la vista algunos compromisos, pero lo normal es que, y Jarocho, pero lo normal es que no tengan muchos contratos. Son poquitos años de alternativa y poquito hueco en los carteles, y este apoyo en la tierra para ellos yo creo que significa mucho. Además van a poder recibir el apoyo de sus paisanos, se desplazará gente de Salamanca, se desplazará gente de Burgos, se desplazará gente de Ávila y los propios de Valladolid, así que el ambiente va a ser magnífico de apoyo para estos jóvenes matadores, que es cuando lo necesitan. Están en el momento de torear, de sentirse importantes, y Valladolid va a ser la fecha clave.
1: Tenemos con nosotros a 2 de los protagonistas del festejo del día 17. En primer lugar, el matador de toros de Salamanca, Manuel Dios Leguarde. Buenas tardes, torero.
3: Buenas tardes.
1: ¿Cómo te estás preparando para el compromiso del domingo que viene en Valladolid?
3: Bueno, pues la verdad que es una preparación muy intensa. Llevo un invierno muy importante de preparación y bueno, ahora ya que la fecha se está acercando, intensificando los entrenamientos en el campo, porque bueno, la fecha lo requiere y por lo importante que es.
4: Manuel, salieron bien las cosas en 2025 y además en plazas de Castilla y León. Valladolid es, o debería ser, ¿no?, un punto importante para ya no reivindicarse, porque ya lo hiciste el año pasado, sino para para engancharte a las ferias.
3: Sí, Valladolid es muy importante. Además, creo que la fecha tiene mucho interés para el aficionado. Y bueno, un triunfo creo que sumaría en mi carrera.
1: Y por si fuera poco, Manuel, el sábado 16, confirmación de alternativa en Madrid, en la Plaza de Toros de las Ventas. ¿Dónde tienes la cabeza? ¿En Madrid, en Valladolid o en ningún sitio?
3: Bueno, lógicamente ahora mismo mi cabeza está totalmente en Madrid. No quiero dejar de acordarme de Valladolid, pero sí que es verdad que me resulta muy complicado, ¿no? Al final Madrid es la plaza más importante del mundo y la que puede dar un giro importante en mi carrera.
4: Sobre todo después de lo que ha costado, ¿no, Manuel? Porque ha sido injusto, varios San Isidro sonando mucho tu nombre, quedándote fuera incluso después de haberte prometido, entre comillas, esa confirmación que no llegaba, y nunca has bajado los brazos, y aquí está la recompensa.
3: Sí, al final pues parece que nunca va a llegar, que todo el trabajo iba a ser en vano, pero bueno, al final cuando uno sigue ilusionado, uno sigue dedicándose a su profesión 100%, los resultados llegan.
1: Y Manuel, con un cartel muy atractivo, Toros de la Quinta, y te acompañan en el cartel el Cid y Álvaro Lorenzo, una confirmación muy soñada, puede decirse, ¿verdad?
3: Sí, bueno, un cartel bonito. Creo que también tiene el gran aliciente de que los toros son de la Quinta. Creo que es una corrida del gusto de Madrid que un triunfo importante con esa ganadería puede tener mucha repercusión.
4: Los dos están en buen momento. Sí, fíjate cómo ha estado en Sevilla, y Álvaro Lorenzo igual, que se encuentra un poco, no igual, ¿no?, pero en una situación similar a la tuya, ¿no? No estáis en las ferias, sois dos toreros jóvenes. Él tiene muchos más años de alternativa que tú, pero estáis ahí a la par y a morder fuerte, ¿no?
3: Sí, además he tenido la suerte de coincidir en el campo tanto con el Cid como con Álvaro Lorenzo, dos toreros que están en plenitud, que en cualquier momento cojan un toro y triunfan, así que bueno, creo que también va a ser una tarde de mucha competencia y ojalá pues podamos emocionar al público de Madrid.
1: Torero, muchísimas gracias, muchísima suerte para los dos compromisos tan importantes que tienes la semana que viene. Nosotros aquí en Contrapío estaremos pendiente de esos dos y de todo lo que venga en la temporada, así que muchísima suerte y nos vemos en las plazas.
3: Muchas gracias.
1: También vamos a hablar hoy con el vallisoletano Mario Navas. Matador, buenas tardes.
5: Muy buenas tardes.
1: ¿Qué supone para ti un compromiso como la corrida de la oportunidad?
5: Bueno, pues mucha alegría y felicidad, sobre todo por volver a torear en Valladolid.
4: Pues Valladolid, tu tierra, donde, bueno, ahora sueñas con ser torero, donde tomaste la alternativa además. Y qué cartel tan bonito, que es verdad que es la corrida de la oportunidad, pero es una realidad para vosotros.
5: Pues sí, hombre, la verdad que me parece una apuesta importante, ¿no?, tanto de la empresa como la Junta, el Ayuntamiento, pues por dar visibilidad a toreros jóvenes, creo que toreros con proyección, ¿no?
1: La ganadería también de la tierra, de Salamanca en este caso. ¿Qué te parece?
5: Por supuesto, es una ganadería a la que tengo mucha fe, que ha dado triunfos muy importantes a toreros y bueno, estoy seguro de que vamos a disfrutar mucho con ella.
4: No ha empezado nada mal el año. Mario, número uno en la clasificación de la Copa Chanel.
5: Bueno, sí, gracias a Dios, pues en la fase clasificatoria salieron las cosas bien y bueno, pues he podido obtener ese primer puesto de momento en el certamen, ¿no?
4: ¿Te has elegido? ¿Tienes pensado algún día en concreto que te apetezca más?
5: Bueno, la verdad es que
4: para la siguiente todavía no.
5: Claro, sí, en este caso, según la puntuación nos daban a elegir, ¿no? Y bueno, a mí el día que más me gusta es el 27 de junio, y con la ganadería de Castillejo de Huebra, y Adolfo Martín.
1: Hablamos de cuatro matadores de toros de Castilla y León, muchísimas ganaderías, hay también bastantes novilleros. Yo creo que la tauromaquia en Castilla y León vive un momento realmente bueno. No sé si pesa llevar el nombre de Valladolid, ¿no?, por las plazas de España y de fuera de España.
5: Bueno, no mucho, la verdad. Aquí al final lo que pesa es la responsabilidad y estar, intentar estar bien todos los días, ¿no?, a la altura. Bueno, pues yo de ser hoy soletano, bueno, tener la oportunidad de torear en mi ciudad, pero bueno, como te he dicho, pues creo que la responsabilidad es otra.
4: Sí, has tenido un invierno muy muy atípico, ¿no? Gracias a tu apoderado has podido estar y torear mucho en México, que puede que la embestida de esos animales, de esos novillos, de esas vacas, le haya venido muy bien a tu toreo.
5: Pues sí, gracias a Dios, mi apoderado tuvo esa idea de volar a México y intentar hacer la preparación allí, ¿no? Porque aquí era imposible con las lluvias y demás. Y sí que me ha servido muchísimo. Cambia mucho la embestida, es muy diferente. Pero cuando han visto muy bien un toro de esos se disfruta el doble, ¿no? Y yo creo que me ha servido mucho para, bueno, pues coger el ritmo a los animales y utilizar más los vuelos, las muñecas y bueno, pues lo que es un poco el toreo, ¿no?
1: Y en la vuelta a España, ¿cómo te estás preparando para el domingo 17 en Valladolid?
5: Bueno, pues con mucha ilusión, toreando de salón, ¿no? Hay que seguir con los entrenamientos, por supuesto, pero bueno, pues combinándolo con los tentaderos, que tan importantes son también, ¿no? Y gracias a Dios, pues llevo estas dos semanas, pues haciendo bastantes tentaderos y bueno, pues yo creo que llego bastante bien a la corrida del día 17.
4: Fue un año duro. En 2025 no pinta nada mal este 2026.
5: No, desde luego, en mi comparación, ¿no? Ya con haber torneado una, por lo menos. Pero bueno, sí, oye, pues el año pasado fue un año, pues, complicado, ¿no? Pues igual que en mi caso, pues tantos toreros han sufrido ese parón, ¿no? Y otros tantos que por desgracia, pues no tienen la oportunidad de torear. Y bueno, pues este año, pues la posibilidad de torear en la Copa Chanel y esta corrida de Valladolid, pues por lo menos te genera ilusión y uno, pues, va viendo un poco la luz, ¿no?
1: Está claro, torero, que no hay que perder la esperanza, que lo que hay que estar es preparado para cuando llega la oportunidad, como en este caso, nunca mejor dicho, esa corrida de la oportunidad. Muchísima suerte para el domingo 17. Desde aquí estaremos pendientes de lo que suceda en el Coso Vallisoletano. Y bueno, pues mucha suerte y ese formato tan especial que ya nos ha contado Víctor de cómo va a ser esa corrida y ese gran triunfo que tiene, que es la Feria de la Virgen de San Lorenzo. Tener ahí un puesto, supongo que un premio más que gratificante.
5: Sí, por supuesto. Creo que es el mayor premio, ¿no?, que puede haber, poder torear en septiembre en la Feria de la Virgen de San Lorenzo. Y bueno, pues como te he dicho, me gustaría mucho, pues, ser el triunfador y volver a torear en septiembre en mi tierra, en mi plaza, delante de mis paisanos, ¿no?, de mi gente, y ojalá pues sea así.
4: Firmamos un mano a mano con Morante en septiembre, ¿no?
5: Desde luego, lo firmaría.
4: Ojalá. Venga, pues dicho y hecho. Ojalá sea así, Mario.
5: Ojalá.
4: Muchísimas gracias. Es un placer charlar contigo.
5: A vosotros, igualmente.
1: Gracias, torero.
5: Gracias.
1: Thank you. El apoyo a los jóvenes aspirantes a profesionales taurinos, especialmente aquellos oriundos de la comunidad, es también el objetivo del Circuito de Novilladas de Castilla y León 2026. Esta nueva edición volverá a contar con 6 festejos con picadores que se celebrarán en distintas plazas de Castilla y León entre los meses de junio y agosto. Los 6 novilleros que conformaron el cartel del Bolsín clasificatorio, celebrado el pasado jueves, fueron el segoviano Jorge Oliva y los salmantinos Daniel Sánchez, Emilio García Torres, Diego Mateos, Raquel Martín y Álvaro Rojo. Víctor, cuéntanos cómo se desarrolló esta primera prueba del circuito.
4: Pues mira, fue una mañana de agua en general en la provincia de Salamanca, pero por suerte libraron y no llovió nada en ese tendero clasificatorio. 6 novilleros que competían por 3 plazas en el circuito. Ya sabemos, bueno, que el circuito se compone de una primera fase con 3 novilladas de 4 novillos, de 2 novilleros, 2 semifinales y una gran final con 3 novilleros. Y en ese novillero, en ese bolsín, perdón, que se desarrolló en la ganadería salmantina de Antonio Paya, destacaron, por un lado, el alto nivel de los 6 novilleros, de Raquel Martín, de Daniel Sánchez, Álvaro Rojo, Diego Mateos, Jorge Oliva y Emiliano García Torres, y destacó también el nivel de las vacas de Antonio Paya, me contaron. Lo cierto es que los 6 novilleros llegan en momentos muy distintos, ¿no? Raquel Martín ya mucho más madura, Daniel Sánchez ni siquiera ha debutado con picadores, pero aún así el jurado ha valorado cada uno en su momento, cada uno en su circunstancia, que estuvieron muy bien y me han contado, he hablado con varios y me han dicho que ha sido muy difícil tomar la decisión. Todo esto se sabrá, Raquel, el próximo lunes.
1: Eso te iba a preguntar, ¿cuándo sabremos quién se ha clasificado de ese bolsín para la siguiente fase?
4: Pues será el próximo lunes, ese día desde las cuentas, las redes sociales del Circuito de Novilladas de Castilla y León y de la Fundación del Toro de Lidia harán público esos 3 nombres de esos 3 primeros novilleros que van a estar en el circuito de este año 2026. No hay favoritos de momento, la suerte es que las vacas vistieron a los 6, también con diferentes matices, pero que los 6 pudieron desarrollar el toreo, no les salió a nadie ese garbanzo negro que te deja ahí las ganas de torear. Todos, claro, todos pudieron, bueno, pues llevar a cabo lo que llevaban dentro y ya con muchas ganas de que empiece el circuito.
1: Aquí están un segoviano frente a 5 salmantinos. Uh-huh. Víctor, lo tienes más fácil, o sea, para que pase alguno de los tuyos. Yo, claro, voy con Jorge Oliva en este caso por paisanaje, sin duda, pero bueno, son todos muy buenos toreros de la tierra y como has dicho, el lunes se sabrá y en el próximo programa contaremos todo de cómo ha sido esa clasificación y la siguiente fase.
4: Pero cuidado con Jorge Oliva, que toreó el año pasado 16 novilladas, que cortó 29 orejas y 4 rabos, que lo estaba mirando, y es uno de los claros favoritos. Sí que es verdad que la Escuela de Taurina de Salamanca aglutina mucho más novilleros. Raquel Martín, fíjate, ya pues ha toreado en plazas importantes el año pasado y el anterior ya estuvo en Salamanca, ha pisado ya Francia en este 2026. Álvaro Rojo, que es el que más ha toreado en número de novilladas, en 2025 con 23 novilladas sin picadores, que es un número bastante importante. Diego Mateos, que ha debutado hace tan solo unos meses en el Carnaval del Toro de Ciudad Rodrigo. Y Emiliano García Torres, que también ha debutado con picadores y solo ha toreado una novillada, que fue la del debut. Así que competencia brutal y eso también quiere decir, y lo decías antes cuando hablábamos, creo que era con Mario, que Castilla y León atraviesa en el apartado de toreros y de novilleros un gran momento y en los ganaderos estamos de enhorabuena.
1: Tenemos una cantera estupenda y desde el programa de toros de Es Radio Castilla y León le seguiremos a todos la pista para seguir informando de su desarrollo. La temporada avanza en nuestra comunidad y ya conocemos algunos de los carteles de las próximas ferias taurinas. Por ejemplo, el 20 de junio se celebrará la corrida de toros de Ávila, en la que están anunciados Alejandro Talavante, Emilio de Justo y David de Miranda con toros de Pallarés. Del 25 al 28 de junio junio tendrá lugar la Feria de Zamora 2026. Está formada por dos corridas de toros y un festejo popular. En las corridas de toros actuarán Emilio de Justo, Borja Jiménez, Manuel Dios Leguarde, Antonio Ferrera, El Fandi e Ismael Martín, también salmantino. Y ayer comenzó la Feria de San Isidro 2026, que acogerá la Plaza de Toros de las Ventas de Madrid hasta mediados de junio. En los carteles anunciados, que claro, con tantos días son muchos, también hay muchos nombres castellanos y leoneses, ¿verdad, Víctor?
4: Sí, y nos gustaría muchos más, ¿eh?
1: Sí, la verdad es que sí. Bueno, ya hemos hablado con Manuel, nos contaba que, bueno, pues que él confirma el día 16 de mayo, pero también hay novilleros, como es el caso de Julio Norte, ese novillero que tenemos puntero, que se presenta en Madrid el martes 19 de mayo.
4: Sí, con además un cartelazo con Mario Vilao y Pedro Luis, novillos de Fuente Imbro, pero hay que resaltar también que el día 2 de mayo el Pilar Ganadería Salmantina vivió una extraordinaria corrida de toros en la que pues Javier Cortés, de no ser por la espada, había cortado las dos orejas del último toro de la tarde y habría salido a hombros. Y al día siguiente, el 3 de mayo, Cristian González, novillero salmantino también, dejó una grata sensación en su presentación de San Isidro. Es verdad que las miradas están puestas en Julio Norte por todo lo que ha sido capaz de realizar, sí. Además en plazas de primerísima categoría como Valencia, Sevilla, hace nada, pero hay muchos nombres. Están sobre todo ganaderías, el Puerto de San Lorenzo, Ángel Sánchez y Sánchez, Pedraza de Yeltes, Arci Grande, Domingo Hernández, y nombres propios como Jarocho, sí. Damián Castaño, Morenito de Aranda, que hace doblete sí. en este 2026, e Ismael Martín, pero importante el doblete de Morenito de Aranda, que se lo ha ganado.
1: Pues sí, un torero ya no de los nuevos, obviamente, pero que también de un corte estupendo y que, bueno, pues que en Castilla y León, que en su tierra, en Aranda de Duero, en Burgos, también tiene sus seguidores y a nivel nacional también tiene su afición, y estaremos pendientes de todos ellos y se lo iremos contando aquí a nuestros oyentes. Y otras noticias taurinas de la comunidad, para ir terminando nuestro primer programa, vamos a hablar de que el pasado domingo el torero zamorano Alberto Durán sufrió una cornada durante la última corrida clasificatoria de la Copa Chenel, celebrada en la localidad madrileña de Valdemoro. Aunque la primera intervención para tratar la cornada transcurrió con normalidad, las pruebas posteriores detectaron un trombo en una pierna, lo que obligó a una segunda operación de urgencia. Víctor, ¿cómo se encuentra el torero?
4: El torero está dolorido, ¿no? Porque sí que es verdad que esa segunda intervención tiene una posible afectación del nervio femoral. No van a saber hasta dentro de unos días exactamente la afectación que pueda tener ese toro de Baltasar Iván, que le infligió la cornada en el primero de lote. Estuvo en la UCI durante 36 horas en el hospital de Valdemoro. Después ya lo trasladaron a Majadahonda. Los primeros días con mucho dolor, con muchos mareos, lógico, la pierna, pues el propio matador decía que no la sentía, que sentía el pie frío, y bueno, poco a poco hay que recuperarse, tuvo un trombo, y ya sabemos que eso es tiempo y no moverse, y eso sí. para un torero, pues, que siempre quiere cuanto antes estar de pie, quiere moverse, quiere volver a entrenar. Pues es complicado, pero Alberto Durán dejó el sello de torero, del torero que es, del torero con el que cuenta la afición, y yo creo que eso es lo más importante.
1: Son de otra pasta y desde Radio Castilla y León le deseamos una pronta recuperación. Dos últimos apuntes. Se está celebrando la tercera Semana Cultural Taurina de Valladolid con un montón de actividades culturales programadas en la capital del Pisuerga. Y este lunes tendrá en Salamanca también la entrega de premio Toro de Oro que otorga la Junta de Castilla y León al mejor ejemplar de los lidiados en la Feria Taurina de la ciudad. Víctor, ¿cuál es tu apuesta?
4: Nada, ya está, ya sabemos cuál va a ser.
1: Ah, sí.
4: Se dice en diciembre, en septiembre.
1: Ah, vale, tienes razón. Lo que es ahora es la entrega, o sea, ya teníamos el ganador.
4: Y además este año estaba muy fácil, porque indultaron al toro Buena Suerte de García Grande.
1: Claro, es cierto, es verdad, no recordaba yo, fue a finales de año y no recordaba, es verdad. Bueno, sí, pues el además, lunes en tu ciudad, entrega de ese premio.
4: Sí, y además es el sexto de la ganadería García Grande ya. Tiene la corrida completa y el récord. Nadie tiene más toros de oro que García Grande.
1: Bueno, pues enhorabuena para García Grande, un año más el toro de oro para esta ganadería. Y bueno, vamos a ir terminando. Hasta aquí ha llegado el primer contrapío de Radio Castilla y León. Víctor, muchísimas gracias por acompañarme en un día tan especial.
4: Muchas gracias a ti. Se me ha pasado volando, ¿eh?
1: Sí, la verdad es que sí, pensábamos que íbamos a tener más tiempo y al final, bueno, pues habrá que pedir más minutos. Ahí lo dejamos. Pero bueno, de momento con este ratito nos conformamos para, bueno, para disfrutar también de nuestra afición, de nuestra profesión. Gracias, Víctor. Nos vemos la semana que nos escuchamos, sobre todo la semana que viene.
4: Gracias, Raquel. Nos vemos el sábado.
1: Gracias también a Álvaro y Guillermo desde la realización técnica, por supuesto a nuestros oyentes por estar al otro lado. Les esperamos el próximo sábado a la 1:30 de la tarde para contarles toda la actualidad taurina de nuestra maravillosa y extensa comunidad. ¡Feliz sábado!

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11: Economía para Todos. Hoy ya es 9 de mayo y tenemos bastantes cosas muy importantes que contarles. Entre otras, ya seguro que muchos de ustedes han venido escuchando, leyendo, sobre todo aquí, por supuesto, en Libertad Digital y en Es Radio, que el gobierno, ni corto ni perezoso y sin encomendarse ni a Dios ni al diablo, y por supuesto, como no tiene presupuestos, sin control, por supuesto, pues nos hemos enterado, gracias al Tribunal de Cuentas, bueno, a algunos del Tribunal de Cuentas, porque ha habido ahí unas peleas enormes. Bueno, el caso es que el Gobierno en el 24 y en el 25 había tirado de fondos europeos para pagar las pensiones, el ingreso mínimo vital, gastos en industria, gastos en educación, gastos en vivienda. En torno ya hemos más o menos sumado unos 15.000 millones de momento, porque todo esto se sigue investigando, los periodistas estamos ahí detrás y seguramente saldrán muchos más. Ya les hemos contado en este programa que, al no tener presupuestos, han utilizado fuera del control del Parlamento los cambios de crédito y no sé qué, porque siguen las normas del COVID y las han usado, por supuesto, porque a nadie se le ha ocurrido derogarlas, y ahí el gasto asciende a 75.000 millones. Esto ya se lo contamos, son datos de la Intervención General del Estado, esto no lo hemos inventado aquí nosotros. Total, que a veces uno se pregunta, ¿para qué quieren presupuestos? Si se gastan el dinero igual, si les da igual que sea de los fondos europeos, de un cambio de un crédito, de pillo por aquí, pillo por allá, no deflacto la tarifa, no sé qué, que ahora hablaremos también, 2.200 y pico millones que nos han sacado del bolsillo, además mal, porque es como por la puerta de atrás, ¿no? Es no te deflacto la tarifa, con lo cual no te enteras del todo hasta que te ponen las cifras encima de la mesa. Bueno, después vamos a hablar, sí, de los datos de paro y empleo, porque estamos hasta las narices ya de las afiliaciones, de los afiliados, que no son 22 millones de afiliados, que son afiliaciones. Entonces, parece mentira que aquí el único que es verdad, el que ya no tiene tanta cara como para hacerlo y tiene que hacer un tuit poniendo afiliaciones, es el cuerpo, que en otras cosas pues anda también ya totalmente sanchizado, no sé cómo se diría eso, sanchizizado, yo qué sé, o lo que sea. El caso es que hasta lo ha tenido que poner porque es que ya está bien. Entonces, ya está bien también de presumir de paso de que, bueno, se ha acabado con la temporalidad, el empleo estable, pero por favor, sí, les voy a dar solo un dato, el 22% de los contratos nuevos dura menos de una semana. Dura menos de una semana, aparte ya de los fijos discontinuos inactivos que ya dentro de nada se acercarán al millón. Bueno, vamos con todo eso y también vamos con otra cosa muy importante, y es que el Europarlamento y Bruselas siguen exigiendo al gobierno, o por lo menos recomendando al gobierno, que no cierre las centrales nucleares. La primera, que no cierre Almaraz. Es más, que le extienda la vida, porque es seguridad en el suministro. No sabemos qué va a hacer el gobierno. La semana pasada Javier Santa Cruz decía, fíjate, yo creo que no van a hacer nada. Digo, hombre, algo tendrá, nada, ya.

0: relación entre la microbiota y el hígado. La enfermedad hepática, para darles algunos datos, es actualmente la patología crónica del hígado más frecuente en el mundo, afectando a más del 30% de la población adulta y hasta el 70% de las personas con obesidad o con diabetes tipo 2. Y la última, la dieta mediterránea y la microbiota vaginal influyen en el éxito de la inseminación artificial. La dieta mediterránea favorece un microbioma vaginal más propicio para el embarazo en mujeres que se someten a la inseminación artificial. Se desprende de un estudio del Instituto de Agroquímica y Tecnología de los Alimentos del Consejo Superior de Investigaciones Científicas. El trabajo muestra que las mujeres que lograron quedarse embarazadas presentaban un microbiota vaginal menos diverso y dominada por bacterias del género Lactobacillus, de esos que habla tanto el doctor, asociadas a un entorno más estable y saludable. En cambio, aquellas que no consiguieron el embarazo, especialmente con baja adherencia a la dieta mediterránea, mostraban mayor presencia de otro tipo de bacterias denominadas Gardnerella vaginalis, vinculadas a desequilibrios microbianos. Ya les hemos hablado en alguna ocasión de ello, pero vamos a insistir, vamos a hablar de esos problemas de fertilidad que tanto quebradero de cabeza da a cada vez un mayor número de parejas. Bueno, si ustedes tienen alguna pregunta, cuestión, propuesta de temática, ya saben que nos pueden escribir. Es salud@esradio.fm. Se lo repito, es salud@esradio.fm.
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0: 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Y la mejor persona para contarnos todo esto, ya lo saben, es nuestra especialista en cosmética, nuestra farmacéutica Beatriz de la Torre. ¿Qué tal? 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
1: Hola, Lucía, ¿qué tal? Encantada de estar
0: con
1: vosotros.
0: ¿Bien?
1: Muy bien, pues encantada de estar aquí compartiendo estos momentos y hablando de la cosmética de Mediterráneo.
0: Hablando de cositas buenas.
1: De cositas buenas y naturales. Que...
0: naturales. Sí. Y uno de los productos, yo creo que más innovadores, es el agua micelar, que es más que una cosmética, es un auténtico tratamiento, ¿no?, para la piel.
1: Sí, porque hay otro tipo de aguas micelares, pero la nuestra de Mediterráneos tiene un plus añadido, que si queréis os comento un poquito.
0: Venga, sí, sí, sí.
1: ¿Por qué? Pues mira, tiene una tecnología prebiótica, que son los prebióticos, son los polioligosacáridos que sirven de alimento a las bacterias favorables que tenemos en nuestra piel.
0: Vale.
1: Entonces, si nosotros le damos alimento a las bacterias favorables, que son saprófitas, que lo que hacen es alimentarse de desechos de nuestra piel, lo que hacemos es reforzar la inmunidad de nuestra piel y la salud de nuestra piel.
0: Y mantener el equilibrio.
1: Mantener
0: hablamos
1: el
0: mucho
1: equilibrio.
0: En el programa del equilibrio de la flora intestinal,
1: claro.
0: También hay flora a
1: igual
0: nivel de la piel,
1: intestino,
0: ¿no?
1: Pues tenemos los probióticos, sí. Aquí también tenemos probióticos, que serían las bacterias, pero los prebióticos serían el alimento que sirve para esas bacterias favorables, para, pues eso, para favorecer su crecimiento.
0: Y entiendo que si es así, se puede usar para todo tipo de pieles y todo el mundo debería usarla.
1: Sí, debería de usarla, es como un plus añadido. Entonces, eso, que nuestra salud de la piel se ve muy reforzada. Y luego, por otro lado, le añadimos a nuestra agua micelar el ácido hialurónico, que es la base de nuestra formulación de Mediterráneos, que tanto nos gusta, que lo que hace es pues aumentar la hidratación de nuestra piel y sirve de relleno, como que repulpa nuestra piel y la redensifica. Entonces, pues eso, tenemos una piel mucho más con una acción antiedad con el agua micelar y luego pues que reforzamos la inmunidad de nuestra piel por otro lado.
0: Qué importante.

0: Es muy
1: cuidarla y
0: importante,
1: reforzarla.
0: sí.
1: En cuanto al uso, hay mucha gente que se suele impregnar con un disco desmaquillante o se lo da directamente a la piel y luego se aclara con agua. Error, ¿no?
0: Error, porque lo que hay que dejar es actuar nuestra agua micelar y no retirarla.
1: Claro.
0: Y luego, muy importante, utilizarla mañana y noche, porque os comento, por la mañana pues tenemos todas las sustancias contaminantes que se adhieren a nuestra piel de la polución. Y luego también restos cosméticos, como puede ser cremas solares, restos de maquillaje. Pero por la noche es muy importante que también la
1: Claro.
0: limpiemos por el día, porque la piel acumula lo que sería el sebo que tenemos de
1: La
0: la propia piel,
1: grasita,
0: la
1: ¿no?
0: grasilla,
1: ¿Vale?
0: y restos de lípidos epidérmicos, que también es grasilla,
1: Que no vemos, pero que están.
0: que están ahí. Lo que hace el agua micelar es que la atrapa en sus micelas toda esa suciedad y restos grasos. Y luego, sabes que cuando tú retiras el agua micelar quedarían ahí eliminados, pero por otro lado, pues nos aporta lo que hemos comentado, nuestra agua micelar y, o sea, nuestro ácido hialurónico
1: Sí.
0: y luego la tecnología prebiótica que nos aporta salud a nuestra piel, o sea, que es súper completo.
1: Súper completo, no le
0: Sí.
1: 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Beatriz, muchísimas gracias por cuidarnos tanto.
0: A vosotros, Lucía.
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0: Bueno, pues gracias a ese tratamiento micelar del que nos hablaba Beatriz de la Torre, podemos cuidar, limpiar la piel, pero además ser respetuosos con esa flora transeúnte precisamente de la piel. Así que ya saben, no es solamente un desmaquillador, no es solamente un agua micelar, el tratamiento o el agua micelar de Mediterráneos es algo más, es todo un tratamiento y se lo hemos recomendado en muchas ocasiones para personas con pieles especialmente sensibles o con granitos, es adolescente terrible en la que aparecen un montón de granitos, pues es ideal para limpiar en profundidad sin resecar, sin retirar esas bacterias que tanto nos ayudan en el equilibrio de la dermis. Bueno, y vamos a hablar de otro tipo de flora, ¿eh? Ya verán, pero déjenme antes que presente al equipo. Adrián González, director de comunicación de Mundo Natural, ¿qué tal? Bienvenido, buenas tardes.
1: ¿Qué tal, Lucía? Muy buenas tardes.
0: Me pasó el otro día con el agua micelar que vino mi hijo pequeño, que es un poco trasto. Habían estado jugando en el colegio con los bolis y entonces venía con las piernas llenas de trazos de bolis, muy creativo todo. Y me dijo, mamá, es que he ido al baño, le he dado con jabón y esto no se va. Primero le asusté y le dije, pues con estropajo te lo voy a dar. Y claro, se le pusieron unos ojos como diciendo, me va a destrozar mi madre la piel. Pero sabes lo que hice, ¿no? Llegué a casa, cogí un disco desmaquillante, lo eché un poquito de tratamiento micelar de Mediterráneos y oye, mano de santo, ¿eh? Ni una mancha.
1: Exactamente, esas limpiezas profundas, yo siempre le digo a nuestros vendedores, le digo, pues es un buen ejemplo rayarse en la mano con un boli, claro, y limpiarlo sin frotar con intensidad.
0: No,
1: solamente
0: no hace falta. No.
1: Suave, y verás cómo se limpia todo lo que es los restos de tinta. Eso aplícalo también a maquillajes y demás elementos que se utilizan desde el punto de vista estético. Y bueno, el efecto es muy, muy potente, sí, ya que tiene micelas. Las micelas son unas microesferas que son como los fosfolípidos,
0: ¿vale?,
1: de los suplementos que están liposomados. Uh-huh. Lo que estos betananos, por ejemplo, que están liposomados, tienen dos capas, la micela tiene una sola capa. Esto que permite, pues, incrustarse mejor entre la impureza, entre la suciedad, entre los pigmentos que tú aplicas en la piel, y la piel, y hace una limpieza profunda sin tener que frotar. Entonces, esto es válido y es aplicable porque es mucho más eficaz la limpieza que hagas, pero también hay muchas pieles, Lucía, que son sensibles, que reaccionan muy fácil si pones surfactantes, sí, que son más agresivos y están constantemente reaccionando, están constantemente irritando la piel. Pues en este caso se elimina esa acción y además apoyamos esta acción de las micelas con un surfactante del coco natural que hace que se limpie la piel. Por lo tanto, la limpieza está asegurada desde los pigmentos más microscópicos. Se hace una limpieza profunda. Esto lo digo porque estamos hablando de un tratamiento micelar de Mediterráneo y Posidonia que no se retira. Y muchas veces, pues, una vez que hacemos esta limpieza, aclaramos, hacemos una serie de acciones. Cuando utilices el tratamiento micelar de Mediterráneos, ya tienes que haber hecho todos los pasos posibles, porque al tener prebióticos, no lo puedes quitar. Si tú quitas los prebióticos, entonces una de las tecnologías que estás pagando en ese producto lo estás eliminando. Y la flora transeúnte de la piel es una flora que determina cómo se comporta la piel. Sobre todo personas que tienen tendencias a la imperfección, y ahí podemos hablar de esos casos de acné, podemos hablar de irritaciones, de pequeñas lesiones, y bueno, lo puedes utilizar con ese concepto. Fíjate, lo primero que se utilizó con esta tecnología, se utilizó en niños, uh-huh, en la dermatitis del pañal.
0: Vale.
1: Sabes que se quedan las enzimas cuando están los niños utilizando el pañal,
0: sí, sí,
1: y esa,
0: sí,
1: maceración,
0: sí, sí,
1: que hacen las heces, que hace el pis ahí en la, de retenerlo tanto tiempo, pues le produce una serie de irritaciones que muchas veces, pues, se complica bastante porque termina haciendo ulceraciones en la zona. Pues fue la primera tecnología, se utilizó ahí, y se utilizó esa tecnología Biolimpe. Y lo que comprobaron es que neutralizaba todas las bacterias que atacaban la piel. y por eso éramos mucho más cuidadosos. Y cuando se aplicó desde el punto de vista cosmético, pues todo lo que es el acné se controla mucho mejor.
0: Cierto.
1: Todo lo que es, por ejemplo, otros estreptococos, estafilococos, que suelen producir microabscesos, lesiones a nivel de la piel, pues también se controlan mucho mejor. Incluso se utilizó y se puede utilizar para la caspa. Es algo que nosotros no destacamos mucho aquí.
0: En el cuero cabelludo, ¿verdad?
1: En el cuero cabelludo. ¿Por qué? Porque también es piel.
0: Sí.
1: Y porque hay una bacteria que es la malacesia, y esta bacteria es una levadura, es la responsable de producir la caspa. Entonces también lo puedes aplicar directamente sobre el cuero cabelludo con un disco desmaquillador igual en la raíz, sobre la piel. Y es una buena forma también de trabajar esos problemas de caspa que tienen muchas personas que a veces, como muy rebelde, pues controlas la bacteria y controlas los síntomas.
0: Efectivamente, con un algodoncito, incluso un bastón de los oídos, se empapa bien y se va pasando por las distintas raíces. Y ahí la verdad es que, y además no engrasa el pelo, que es lo que a lo mejor a muchos les podría tirar para atrás. No, no lo engrasa. Está limpiando, al revés. Nos está quitando precisamente ese extra que sale en el cuero cabelludo. Bueno, pues ya lo saben. Y ahora vamos a hablar de otra flora. Pero sí, no, el doctor está. Sí, lo sé, que no lo he presentado. No se me ha olvidado. Doctor Domingo Pérez León, especialista en medicina biológica y antienvejecimiento. ¿Qué tal? Bienvenido. Muy buenas tardes.
2: Muy buenas tardes, Lucía.
0: ¿Qué tal va? ¿Todo bien?
2: Pues todo bien, todo perfecto.
0: Todo perfecto. Bueno, pues vamos a hablar, a ver si les parece bien, de fertilidad. Fertilidad, en este caso, a partir de una noticia que habla sobre la inseminación artificial, de la dieta mediterránea y de la microbiota vaginal. Porque estudiaron en el Instituto de Agroquímica y Tecnología de los Alimentos del Consejo Superior de Investigaciones Científicas qué influjo o qué impacto tiene las bacterias que tenemos en ese tracto vaginal, las mujeres, a la hora de que éstas se queden embarazadas. Y es curioso, doctor, porque aquellas que tenían una presencia mayor de lactobacillus, pues eran más propensas a quedarse embarazadas. En cambio, aquellas que tenían otras, denominadas Gardnerella, que está vinculada a desequilibrios microbianos, pues al parecer tenían más problemática. Al final, miremos en la piel, miremos en el intestino o en el tracto vaginal, las bacterias parece que lo deciden todo.
2: Efectivamente, hemos visto que todo lo que es el ecosistema vaginal, de alguna forma, también está regulado por un tipo de bacterias que sobre todo son los lactobacillus de Döderlein. ¿Y qué es lo que hacen este tipo de bacterias? Pues generan, producen un medio ácido en todo lo que es la mucosa vaginal, y este medio ácido impide que crezcan bacterias patógenas. Con lo cual es importante, a través de la citología, pues te dicen cómo está el ecosistema vaginal y te dicen si la bacteria de Döderlein está presente o no está presente. Si no está presente, ese medio ácido que genera las bacterias de Döderlein pues no se produce y entonces crecen otro tipo de bacterias patógenas que pueden producir prurito, picor, escozor, infección vaginal. Pero también sabemos que existe una interacción entre la microbiota que tenemos a nivel del intestino y todo lo que es la microbiota que tenemos, que la mujer tiene a nivel de la estructura mucosa de la vagina. Con lo cual, cuando tratas la madre de todas las mucosas, la madre de todas las floras, pues también de alguna forma estás mejorando y optimizando esa microflora que la mujer tiene a nivel vaginal y que cuando se altera o se perturba, pues cuando llegan los espermatozoides, pues esto pueden sufrir un proceso de alteración, de perturbación, y esto puede impedir directamente los problemas de fertilidad en la mujer. Entonces vemos una vez más que dependemos mucho de nuestras bacterias. Recordamos que somos 10 veces más bacterias en nuestro organismo que el número de células. Y esas bacterias tienen su microbioma. ¿Y qué es el microbioma? Porque a veces hablamos de flora intestinal, hablamos de microbiota y hablamos de microbioma. Pues bien, el microbioma son los genes que tienen nuestras bacterias. Y eso, ese genoma, esos genes que tienen nuestras bacterias a nivel intestinal, pues ocupan del orden de 8 millones de genes, uh-huh. cuando las células normales del cuerpo pues contienen aproximadamente unos 22.500 genes, ¿no? Entonces vemos que tiene que haber una interacción entre la genética celular del ser humano y también la genética que tienen nuestras bacterias. Fíjate, uno de los problemas que encontramos a veces que nos vienen pacientes a la consulta con cansancio.
0: ¿Sí?
2: Y observamos a través de la historia clínica que tienen gases, hinchazón abdominal, que tienen digestiones pesadas, les aportamos enzimas digestivas pancreáticas, como nos ofrece Mundo Natural, uh-huh. y aportamos también este simbiótico que aporta tanto los probióticos como los prebióticos, y al cabo de una semana, dos semanas, pues dicen, doctor, desde que estoy tomando este probiótico me noto menos cansado. Se ha visto que el 30% de la producción de energía total del organismo la producen precisamente, se produce a nivel de esa buena microbiota intestinal con ese microbioma. Y entonces, si recuperas de alguna forma esa microbiota intestinal, pues estás también recuperando el 30% de energía que es posible que ese paciente estuviera sufriendo por una perturbación del equilibrio de su microbiota intestinal. También apoyamos normalmente con la coenzima Q10, que activa esas cadenas respiratorias mitocondriales. También activamos con ese magnesio, bien en forma de bisglicinato o en forma liposomada, para obtener buenos niveles de energía, pero recordamos que el 30% de la producción de energía es a nivel de la microbiota intestinal.
0: Uh-huh. Microbiota intestinal, que es fundamental, aunque a veces también, doctor, hemos hablado de problemas reproductivos, en este caso es de adherencia, porque están hablando de mujeres de inseminación con inseminación artificial, pero cuando hay un problema de fertilidad también hay que asociarlo, por ejemplo, a nutrientes como el zinc.
2: Sí, fíjate, hay un dato muy curioso.
0: Sí.
2: A nosotros nos vienen a veces pacientes, mujeres, con problemas que no se quedan embarazadas. Mm. Nosotros utilizamos una tecnología que es la hidroterapia de colon,
0: vale.
2: que es un procedimiento terapéutico a partir del cual introducimos una canulita en el recto y limpiamos, drenamos, detoxificamos toda la toxicidad que pueda haber a nivel de intestino, pero también eliminamos flora patógena. Y una vez que hemos limpiado el intestino y aportamos los probióticos, pues te puedo asegurar que muchas mujeres
0: curioso,
2: se han podido quedar embarazadas después de hacer esta intervención de limpieza intestinal para eliminar las bacterias patógenas y aportar bacterias saprofitas buenas y amigas. Entonces, es importante también en estos casos tener en cuenta que los problemas que acontecen a nivel del aparato digestivo y del intestino, pues pueden tener también influencia en los problemas de fertilidad. También revisamos la vitamina D. Cuando la vitamina D está disminuida, también esto puede favorecer esas alteraciones de este tipo de trastorno de fertilidad, ¿no? Entonces, hay que realizar una medicina integrativa y ver pues distintos aspectos a partir de los cuales podamos aportar el remedio más adecuado para solucionar ese problema. Otro problema también que encontramos en este sentido con el hombre. Porque
0: sí.
2: a veces el hombre siempre le echamos la culpa a la mujer de que
0: es
2: no
0: verdad.
2: Se quede embarazada.
0: Cada vez menos, hay que decir que cada vez menos y se mira más a los dos. ¿Eh?
2: Pero en el hombre, sí. debido a que utilizan pues slit muy ajustados,
0: los ciclistas.
2: La bolsa testicular desciende del tronco para que la temperatura de los espermatozoides esté un poquito por debajo de la temperatura corporal. Pero claro, si llevas un slit ahí que te está apretando sobre el tronco, pues tienden a adoptar la misma temperatura del tronco, de tu cuerpo. Y esto pues puede afectar también a la movilidad y a las estructuras de estos espermatozoides. Bien, pues aquí hemos comentado muchas veces que el omega 3 DHA es bueno para el cerebro, es bueno para el polo posterior del ojo, pero también es muy bueno para la glándula suprarrenal y en el hombre activa, optimiza y mejora la producción de espermatozoides. Pero el espermatozoide tiene una colita en el al final que está llena de mitocondrias.
0: Uh-huh.
2: Claro, si estas mitocondrias no están activas, pues cuando se practica la relación sexual, estos espermatozoides no tienen suficiente energía para poder moverse de forma adecuada y llegar a través del útero, a través de las trompas, llegar al ovario para alcanzar el objetivo de fecundar a la mujer. Pues aquí deberíamos de aportar omega 3 DHA, deberíamos de aportar también selenio, porque el líquido seminal es muy rico en selenio y sabemos que este mineral es un poco deficitario en los terrenos de cultivo, y deberíamos de aportar magnesio con la coenzima Q10 para activar esas cadenas respiratorias mitocondriales de los espermatozoides para que tengan suficiente energía, vale, y puedan alcanzar el objetivo de llegar directamente al ovario para producir ese impacto directo en el óvulo, uh-huh, y producir la fecundación.
0: 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Adrián, distintos motivos por los que uno pues no puede traer una criatura a este mundo. Hablábamos primero de esa flora intestinal que hace que la cosa no cuaje en el interior de la mujer, pero también una deficiencia en nutrientes puede ser la causa de la infertilidad, tanto en el hombre como en la mujer.
1: Exactamente. Fíjate, la fertilidad, o para la fertilidad, sí, es necesario pues cuidar todo lo que son los patógenos y facilitar la implantación embrionaria. Esto es responsabilidad de la flora intestinal. Es importantísimo. Hay grupos de bacterias, como dijo el doctor, la familia de los lactobacillus, que son los responsables de mantener el pH adecuado a nivel de todo lo que es la flora vaginal y todo lo que es el comportamiento de ese sistema reproductivo y cómo nosotros podemos mejorar o esos problemas de fertilidad y reducir los problemas que producen riesgo de aborto. También en el hombre hay una microbiota seminal que influye en la calidad espermática, siendo los probióticos una ayuda potencial para todo lo que es la calidad y cantidad espermática. Entonces, hay que decir que la flora, tanto del hombre como la mujer, es una flora que es de intercambio. Y durante las relaciones sexuales, sí, se intercambian bacterias y esto está o va a determinar esa estabilidad de la flora intestinal, de la flora del sistema reproductivo, sí, que es todo lo en el hombre, en la mujer. Y en este sentido, pues es importantísimo. Nunca habíamos, yo creo, Lucía, hecho un programa donde correlacionáramos la flora del... Uh-huh. El sistema reproductivo y lo importante que es, porque hay un gran problema de una gran epidemia de reproducción, de infertilidad, sobre todo en el mundo occidental, y se hace necesario pues trabajar con todos aquellos aspectos que nosotros podamos mejorar. Por eso es importante tener en cuenta la administración de probióticos por vía oral o por vía tópica para resolver estos problemas relacionados con la fertilidad. Y ahí nosotros la propuesta es ese Simbiolin de Megaflora, que nos aporta dos mezclas, realmente son tres mezclas probióticas en una sola cápsula, pero hay una que es característica de esto que nos pide el sistema reproductivo. Y fíjate, este suplemento es muy amplio en su acción, uh-huh, porque la mezcla LA5, lo que nos está aportando son cinco tipos de lactobacillus en una sola cápsula. Entonces, es interesante. Son bacterias estandarizadas, son bacterias que pueden atravesar mejor el pH ácido del estómago e implantarse vivas en el intestino, y son bacterias que tienen esa capacidad de adherirse a las paredes, y ahí es donde realmente puede vivir generando todo ese ambiente ideal, tanto para el sistema reproductivo, tanto para el sistema digestivo, vale, y sabemos que no se queda solamente ahí, sabemos que tiene una gran capacidad de mejorar la tolerancia a los alimentos, la digestión, evitar la producción de gases, evitar ese estreñimiento que es muy común, y aquí nos podemos adelantar a los viajeros. Ese estreñimiento del viajero, comenzar a repoblar ya el intestino, si no, les va a jugar el estreñimiento malas pasadas. Eso de estar 4 días comentando en la mesa del desayuno.
0: Sí. Pues no ha ido al baño.
1: Sí, es parte ya de una conversación casi, casi típica. Pues
0: no evítenlo. La podemos evitar, Adrián, si lo hacemos ya, ¿verdad? Claro.
1: Necesitamos repoblar la flora intestinal y ese simbiolín y megaflora es de gran ayuda. Interesante. Cuando tú haces esa repoblación de la flora intestinal, además de mejorar todos los parámetros digestivos, también mejoras en los parámetros nerviosos porque mandas mucha tranquilidad a tu sistema nervioso. Y esto lo digo porque muchas personas refieren los nervios agarrados al estómago, al sistema digestivo. Hacen alusión a su sistema digestivo. Tengo angustia, tengo un nudo, tengo mariposa. Tengo, pero lo llevan siempre al intestino. Pues que sepan que eso es flora intestinal también y que necesitamos utilizar ese simbiolín y megaflora. Que cuando nosotros hablamos de defensa, de protección, necesitamos también activar todo lo que es el sistema de bacterias de nuestro intestino, porque transmites a través del sistema linfático activación de todos los sistemas linfoides, de todas las mucosas del sistema digestivo. Y estamos hablando del sistema el BAL, por ejemplo, que va a trabajar sobre los bronquios, el GAL, que va a trabajar sobre el sistema genitourinario, por ejemplo, la protección para que no haya bacterias perturbando todo lo que es el buen funcionamiento de nuestras mucosas y de todos los sistemas, pues lo controlas desde el puesto de mando, es nuestro intestino. Por eso ese simbiolín y megaflora y ese clorén, pues ayudan a esa recuperación de esa gran población de bacterias, que en definitiva todo es protección y todo nos viene bien en estos casos.
0: Sí, totalmente.
1: Y hay otros nutrientes que son interesantísimos, como es, por ejemplo, nos los dijo el doctor, además de hacer, si quieres quedarte embarazados o si quieren quedarse embarazados, que eso es lo que nos piden, asimismo es el comentario que nos hacen cuando vienen a los puntos de venta.
0: ¿Sí?
1: Oye, dame algo para quedarnos embarazados, o queremos quedarnos embarazados.
0: Sí,
1: pues,
0: sí.
1: Importante, la fertilidad masculina y el zinc son muy dependientes.
0: Yeah.
1: Porque el zinc mejora la producción espermática, el zinc mejora la calidad espermática y el zinc protege el material genético del espermatozoide que se va a intercambiar con el óvulo.
0: Uh-huh.
1: En el óvulo también, en el óvulo es importantísimo porque mantiene todo lo que es la maduración del óvulo, mejora todo lo que es el ciclo estral. La deficiencia de zinc se asocia a ciclos más irregulares. El desarrollo fetal es importante, los buenos niveles de zinc. Por lo tanto, hay que comer más ostras, hay que poner carnes rojas, hay que consumir pescados, mariscos, semillas, frutos secos, legumbres también tienen zinc. Pero lo ideal es que cuando estamos en un caso como es el reproductivo, donde ya se apagan muchas funciones y esa conexión perfecta que tiene que haber no ocurre, entonces tenemos que recurrir a suplementos nutricionales y ahí ese vitanano zinc, ese vitanano selenio se vuelven cruciales también, interesantísimo. El omega 3, ese omega 3 DHA que nos recomendaba el doctor para las diferentes fases de la espermiogénesis, pues es interesantísimo, buenos niveles de omega 3. Fíjate que también lo asociamos siempre al sistema nervioso, al sistema cardiovascular, a la inflamación.
0: Totalmente.
1: De bajo grado, pero también para el sistema reproductivo. Esas dos mitosis y una meiosis que hace el espermatozoide, pues es importantísimo que sea secuencia, paso a paso, porque si se pierde algo por el camino, Lucía, estamos fabricando células espermáticas de poco capacidad reproductiva.
0: Bueno, pues ya saben ustedes, tenemos varias vías de opción y lo que hay que saber es que hay una flora que nos ayuda o todo lo contrario, si esta está desequilibrada, y por supuesto hay una 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Bueno, vamos a intentar generar esas despensas para promover que eso suceda. 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
0: Ay, el sistema nervioso, ¿verdad? Que les hablamos muchísimo en este programa sobre él. Y en nuestro país, más de 10 millones de personas tienen dificultades para dormir. Cerca del 30% sufre insomnio a lo largo del año. O lo va a sufrir, ¿eh? Que seguro que en algún momento vamos a dormir mal. Y no es solo un inconveniente, se lo decimos también. El estado de ánimo, el rendimiento, incrementa el riesgo de accidentes y determinadas enfermedades, hasta incluso la obesidad, se lo decimos. También lo dice el doctor y lo dice Adrián. Afortunadamente, hoy contamos con soluciones innovadoras que pueden ayudarnos y mucho a recuperar un descanso de calidad. Una de ellas, escuchen, es VagoRelax, un dispositivo portátil que estimula de manera no invasiva, natural, el nervio vago, clave en la regulación del estrés y la relajación. Adolfo Albistur es el responsable de Protege tu Vida. ¿Qué tal, Adolfo? Bienvenido.
6: Muchas gracias, Lucía.
0: Bueno, me tienes en ascuas, ¿cómo funciona?
6: Pues mira, si te parece, primero te digo un poco lo que es ese nervio vago, ¿no?
0: Sí.
6: Es un nervio que es no es que sea vago por lo que normalmente se entiende por
0: porque
6: como vago.
0: Vaga, no,
6: es,
0: no,
6: es
0: no,
6: que vaga, eso. Es que es errante. Y va desde el bulbo raquídeo, es decir, desde el cerebro hasta el intestino. Uh-huh. Entonces es un nervio que controla todo lo que es la parte que nosotros no controlamos, como puede ser el corazón, como puede ser la respiración, como puede ser la digestión. Entonces, cuando nosotros estimulamos este nervio, lo que conseguimos es que el sistema parasimpático es el que empieza a actuar. ¿Esto qué hace? Pues bueno, cuando nos tenemos que ir a dormir, por ejemplo, pues ese es el sistema que tiene que actuar para que estemos relajados, para que no estemos en estrés, que no nos, como bien has dicho, que nos acostemos, empecemos a pensar en otra cosa y no me duermo. Entonces, este dispositivo lo que hace es que a través de una inervación que tiene este nervio vago, es decir, el nervio vago va por muchos lugares y llega uno de sus conductitos, llega a los lóbulos de las orejas, uh-huh. es decir, la zona donde nos ponemos los pendientes.
0: Sí.
6: Entonces, ahí colocamos dos pincitas, con este dispositivo le encendemos y va a estimular ese nervio vago. O sea, que son 5, 10, 15 minutos al día, uh-huh. es suficiente para que tengamos estimulado ese nervio vago y que cuando nos vayamos a dormir encontramos el descanso.
0: Has dicho algo que me ha encantado. No es invasivo y además creo que muy sencillo por lo que describes.
6: Claro, es que es sencillísimo porque ya te digo que es como colocarte dos pincitas que no tiene nada y luego darle un botón. Y no es nada invasivo porque no hace ningún daño. Fíjate, hace poquito con una persona que me decía, yo tomo mucha melatonina, pero uh-huh. es que tengo pesadillas, ¿no? Es verdad que la melatonina, aparte que nuestro cuerpo deja de segregarla si la tomamos, ¿no? Deja de que funcione bien. En este caso no. En este caso lo que vamos a hacer es estimular ese nervio para que realmente uh-huh. cuando llegue la hora de descansar, descansemos genial.
0: Queda la pregunta, yo creo que no sé si la más importante, pero sí la más pues funcional, ¿dónde lo podemos encontrar?
6: Pues mira, yo voy a dar un teléfono. Venga. 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
0: 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Tu salud te lo va a agradecer. Adolfo, muchísimas gracias.
6: Gracias a ti, Lucía.
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0: 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En cualquier caso, ya saben que una vez que termine el programa, pueden recuperarlo, pueden volver a escucharlo a través de los podcasts de radio. Se meten ustedes en la página web de radio, programación, es salud. Tendrán allá más regales entre semana y a nosotros los fines de semana de 3 a 4 de la tarde. Y si no, nos escriben. Si se han hecho un lío, nos escriben y además contesto yo personalmente. Intento darles todas las opciones y las respuestas necesarias. 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Bueno, y seguimos hablando de nutrientes importantes que refuerzan nuestra inmunidad, en este caso a partir del asma. Cada vez son más personas las que padecen de asma. Se estima que el 10% de la población española padece asma. Los contaminantes, las temperaturas hacen que, bueno, pues esos elementos extraños impacten de una forma más poderosa en nuestro interior. Ahora, doctor, si hablamos de nutrientes y de asma, hay algunos que no nos podemos olvidar. Por ejemplo, la vitamina D suele estar baja en personas que tienen asma y también, por ejemplo, si ya estamos inmersos en una situación de este ámbito, antiinflamatorios como el omega 3 serían muy adecuados.
1: Así es, sabemos que el asma pues es un problema que afecta pues a un grupo importante de la población y hay un trasfondo ahí de fenómenos alérgicos y sabemos que el pulmón hace pareja con el intestino. ¿Ves? Otra vez vamos directamente al intestino. Y sabemos que la interacción entre el intestino y el pulmón es muy directa y todo lo que altere, todo lo que perturbe el equilibrio a nivel de la microbiota intestinal y de los fenómenos de digestión, pues puede afectar también directamente al pulmón. En estos casos solemos solicitar los niveles de cómo están los eosinófilos, que suelen estar muy altos en personas asmáticas, pero sobre todo solicitamos los niveles de inmunoglobulina E. Cuando esta inmunoglobulina E total está elevada, sabemos que esa persona tiene un trasfondo alérgico cuyo punto de partida está muy relacionado con aumento de la porosidad, de la permeabilidad del intestino y, en definitiva, con inflamación a nivel de la lámina propia, a nivel intestinal. Y sabemos, y siempre lo decimos, que la vitamina D mejora el trofismo correcto de las células mucosas del intestino. Pero también necesitamos esos pre y probióticos, como nos ofrece Mundo Natural, para armonizar y regularizar el equilibrio biológico de ese kilo a kilo y medio de bacterias que, cuando son buenas, promueven de alguna forma nuestra salud. Pero cuando son malas, pueden afectar no solamente al intestino, sino que también pueden afectar al resto de estructuras del organismo, inclusive también a nivel del pulmón. Porque también, ¿sabes que hablamos a veces que existe un eje intestino-cerebro?
0: Sí.
1: Que existe un eje intestino-músculo.
0: También.
1: Que existe un eje intestino-hígado. Pues también existe un eje intestino-pulmón. Y sabemos que uno de los antioxidantes más potentes para aportar a nuestro pulmón es el glutatión. Sabemos que el glutatión es el guardián del pulmón, pero también reduce el estrés oxidativo a nivel cerebral y optimiza y mejora el funcionamiento del resto de los antioxidantes. ¿Cómo podemos llegar al glutatión? Podemos aportar directamente glutatión o podemos aportar también el NAC, la N-acetilcisteína. Uh-huh. Estaría también muy indicado como precursora directa del glutatión. Unos buenos niveles de vitamina D, como bien decías, mínimo unas 4.000 unidades internacionales diarias, otoño, invierno y primavera. Pero tampoco nos podemos olvidar que dentro del asma hay fenómeno alérgico. Y sabemos que la quercetina, que por cierto estuvo muy de moda cuando tuvimos los problemas con el COVID, porque reducía de forma muy sensible a nivel de los alveolos pulmonares eso que se denominó en su día la tormenta de citoquinas proinflamatorias. Pues se ha visto que la quercetina ayuda a drenar, limpiar, detoxificar estas citoquinas proinflamatorias, que claro, eso genera una inflamación a nivel de los alveolos pulmonares y te puede llevar a problemas muy graves de asma o también de alteraciones en dentro de las estructuras alveolares del pulmón. Mundo Natural precisamente nos ofrece una posibilidad terapéutica de quercetina en su estado liposomado, de fácil absorción, de asimilación, que drena, limpia, detoxifica el exceso de histamina, que cuando lo tenemos en exceso, pues en este caso del asma, puede afectar directamente a ese comportamiento asmático que a veces pues produce una dificultad respiratoria y una tos también muy intensa. Uh-huh. Con lo cual, no solamente tenemos que tratar el pulmón directamente, sino que también debemos de regularizar el intestino con buenos pre y probióticos, como nos ofrece Mundo Natural, regulando también esa porosidad intestinal con preparados como es el Ericium o Melena de León, recientemente reformulada por Mundo Natural, que tiene un efecto regulador de esa mucosa a nivel intestinal para evitar que el intestino se vuelva poroso, permeable. Pero tampoco nos podemos olvidar del alga clorela de pared rota, que tiene un efecto detoxificador a nivel del intestino, elimina gases y también tiene una acción cicatrizante. Todo esto lo tenemos que acompañar con una buena dieta que sea antiinflamatoria. Proponemos la dieta paleolítica, que es una dieta realmente sencilla de realizar, no hay que pasar hambre, hay que evitar ciertos alimentos que tienen un efecto inflamatorio a nivel intestinal y sabemos que los lácteos por la caseína inflama. A través de los cereales sabemos que el gluten inflama el intestino. Algunas lectinas que encontramos en el arroz, algunas saponinas que encontramos en algunas legumbres. Entonces hay que intentar, en personas que tienen ya esta patología, evitar este tipo de alimentos con el fin de que no se inflame el intestino, porque todo que altere y perturbe el equilibrio del intestino a través de lo que se denomina en medicina sistema inmune común de mucosas, dice que todas las mucosas reaccionan al unísono, pero la madre de todas las mucosas es la mucosa intestinal. Y si estás inflamando de forma reiterada y continuada en el tiempo con alimentos que te gustan a ti pero no le gustan a tu flora intestinal ni a tu intestino, pues tarde o temprano también puede afectar directamente al pulmón.
0: Pero, doctor, ¿el asma entonces estamos hablando de una enfermedad crónica, no autoinmune, o se puede curar?
1: Se puede curar. Fíjate, te voy a contar una anécdota.
0: Venga.
1: Hace tiempo ya, hace pues como 30 años, traté a un niño con problemas de asma. Y a través de la nutrición, de la alimentación, evitando todos estos elementos que pueden inflamar a nivel intestinal, y se recuperaba. Pero llegaba a su cumpleaños rompía la disciplina de la dieta
0: y volvía.
1: Y terminaba en el hospital con otra nueva crisis de asma. Entonces, si sabemos los puntos débiles de esa persona y podemos regular tanto a nivel pulmonar como a nivel intestinal, porque toda la inmunología, el 80% de la actividad del sistema inmunológico es el intestino. Y sabemos que muchos problemas de asma tienen que ver con alteraciones a nivel intestinal, por esa microbiota, por esa alimentación. Y claro, pues cuando rompía la disciplina de la dieta, pues tenía pequeñas crisis asmáticas.
0: Bueno, crisis asmáticas que ahora, precisamente por lo que decía al principio, con esa vinculación de los alérgenos y con el polen, pues los asmáticos ahora, pues la verdad es que no lo pasan bien. Hay mayor intensidad, aunque últimamente la verdad es que con esa densidad en la contaminación, sobre todo en la zona de las ciudades, poco varía de una estación a otra. Adrián, qué interesante lo que dice el doctor, cómo es nuestro organismo, cómo de alguna manera empieza a reaccionar ante elementos que no le gustan y qué poca escucha a veces tenemos, que el cuerpo está reaccionando con asma, con alergia y nosotros RQR. Aún así, les estamos dando a todas esas personas ideas, herramientas para que escuchen y sobre todo para que sepan qué puede estar detrás de su asma o de esa alergia, ¿no?
2: Exactamente, fíjate, es interesante y nosotros a través de la dieta, y el doctor lo ha explicado muy bien, nosotros podemos controlar todos estos alimentos mucógenos, nosotros podemos mandar fuerza al intestino si nosotros hacemos una dieta mucho más responsable con la flora intestinal, donde tú estás activando ese BAL, que es el tejido linfoide asociado a las mucosas, y son los que generan los anticuerpos específicos de la vía respiratoria, desde la nariz hasta los bronquiolos. Por lo tanto, aquí estamos hablando de un proceso reactivo a nivel de los bronquios, y nosotros tenemos que tratar todas estas estructuras bronquiales. ¿Cómo nosotros podemos ayudar desde la dieta? Lucía, al pulmón o a los bronquios le gusta mucho lo verde. ¿Por qué le gusta lo verde? Porque hay mucho magnesio. Y cuando llegan los buenos niveles de magnesio, siempre decimos que trabaja sobre los tres grandes grupos musculares. ¿Cuáles son los tres grandes grupos musculares? Esqueléticos, los que mueven todos tus huesos. Si hay contractura, si hay falta de energía y vitalidad, magnesio. Si se contrae de forma brusca e involuntario, magnesio. Porque lo que estás es abusando del calcio, que es el mineral de la contracción. Y esto lo digo porque muchas personas, su médico le propone que tome calcio y no le propone el magnesio. Al poco tiempo nos vienen con unas reacciones de espasmo, unas reacciones tónicas a nivel de la musculatura muy, muy fuertes, que tenemos que trabajarlo a mediano, más largo plazo, algo que se podía evitar. Si tú tomas algún suplemento rico en calcio, o siempre que tomes los minerales, ten en cuenta el magnesio para que no rompas la proporción, porque un déficit de magnesio, el otro grande grupo muscular, que es el cardíaco, nuestro corazón, se puede también volver sensible. Y entonces ahí tienes problemas de taquicardia, problemas de tensión en el músculo cardíaco, y esto entonces es algo que realmente le preocupa a todo el mundo. Enseguida, oye, le ponen beta bloqueante, le ponen medicamentos, y ya se complica la situación. Cuando posiblemente los buenos niveles de magnesio cooperen y ayuden a restablecer esas contracciones bruscas, involuntarias a nivel del músculo cardíaco. Entonces, fíjate lo interesante que es. Y el otro grande grupo muscular es el músculo liso.
0: Sí.
2: Pero casualmente siempre hablamos de las arterias. Se contrae la capa media de las arterias y eso es hipertensión. Pero Lucía, el bronquio también, el músculo liso de ese alvéolo, de ese bronquio,
0: sí, sí.
2: Si se contrae, si no tiene buenos niveles de magnesio, responde mejor y por lo tanto se queda más contraído, y eso es lo que pasa en el asma, en el asma. No hay suficiente surfactante para abrir ese bronquiolo. Entonces, es muy interesante los buenos niveles de magnesio, y aquí la propuesta es Tendi Plus, una cápsula tres veces al día, porque tiene ese magnesio quelado que es el que nos va a ayudar. Si vemos que no mejoramos o vamos lento en el proceso, yo pondría incluso una cápsula de invitanano magnesio antes de ir a la cama. Pero hay que restablecer los buenos niveles de magnesio, y ahí es muy interesante también la tecnología que estemos usando. Por eso siempre en estos casos yo propongo el Tendi Plus.
0: Vale.
2: Es muy interesante también los buenos niveles de vitamina D, porque regula el sistema inmunológico. Yo me acuerdo cuando estaba estudiando todo lo que es inmunología, que el asma era como la cuarta barrera inmunológica.
0: Sí,
2: siempre hablamos de las tres barreras. Pues nos dijeron, el asma es la cuarta barrera. Ya esto es una reacción que está asociada al sistema inmune. Por lo tanto, es muy interesante regular el sistema inmunológico, y la vitamina D ahí es buena reguladora del sistema inmune. Pero también la vitamina D se lleva muy bien con los neumocitos 2, y los neumocitos 2 son los responsables de fabricar el surfactante. Por lo tanto, todo lo que es mantener una buena apertura, un buen dinamismo de intercambio a nivel de las vías respiratorias más profundas, la vitamina D juega un papel interesantísimo. De hecho, hay una correlación entre la vitamina D y los corticoides. Altos niveles de vitamina D, o niveles entre 50 a 60 nanogramos de vitamina D, baja probabilidad de utilizar corticoides para los problemas pulmonares. Y si se invierte la proporción que se utilizan muchos corticoides, es porque entonces la vitamina D es la que está bajita.
0: Vale.
2: Por lo tanto, al pulmón le vienen muy bien esos buenos niveles de vitamina D. Y le vienen muy bien para el pulmón también ese oleo omega 3 EPA. vuelve a salir aquí otra vez.
0: Sí,
2: ¿Y
0: es
2: por qué?
0: maravilloso. Ay, me
2: Porque
0: encanta.
2: controla la inflamación que se produce a nivel de todo este proceso del asma, a nivel del bronquiolo, de las vías respiratorias más profundas, y además, en este sentido, pues mejora todo lo que es el intercambio, la microcirculación. Así que estos tres suplementos tienen que estar,
0: Sí.
2: necesitan mucho más nutrientes. Yo, en estos casos, cuando hay problema de intercambio a nivel del pulmón,
0: Sí.
2: siempre propongo esa Q10 Plus. ¿Por qué? Porque donde no llega una buena oxigenación, producto de una inflamación a nivel del alveolo pulmonar, pues entonces esas células tienen que ser más autónomas. Y quien le da la autonomía a nuestras células es precisamente la Q10. Por eso Q10 Plus es el suplemento que yo propongo, tomar una o dos cápsulas siempre que hayan estos procesos asmáticos. Y muy interesante también,
0: Rápidamente, Adrián.
2: cuando
0: ¿Sí?
2: hablamos de esto, pues también podemos tener en cuenta quien regula y limpia el pulmón son antioxidantes potentes como puede ser este Alaforce.
0: Bueno, pues no será porque no les hemos dado alternativas y herramientas. Mañana seguiremos, ¿eh? Si nos ha quedado algo pendiente, no se preocupen, que empezaremos a hacer programa. Oye, algo pendiente es de lo de ayer, que parece que nos hemos despedido de forma precipitada, y seguiremos hablando de mitocondrias y seguiremos hablando del sistema inmunológico. Adrián González, director de comunicación de Mundo Natural, muchísimas gracias y mañana más.
2: Muchas gracias, Lucía. Hasta mañana.
0: Y también me despido esta mañana del doctor Domingo Pérez León, especialista en medicina biológica y antienvejecimiento. Doctor, muchísimas gracias.
1: Muy bien, hasta mañana.
0: Bueno, y de ustedes, muchísimas gracias por estar ahí. Les dejamos ahora en la mejor compañía posible, la de esta casa de radio. Y nosotros volvemos mañana puntuales a nuestra cita con ustedes, puntuales a nuestra cita con la salud.
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5: La vida es corta, pero tiene por lo general el suficiente recorrido como para evolucionar en nuestras posiciones, pensamientos y planteamientos a lo largo de ella. Jamás hay que fiarse de aquellos que dicen no cambiar nunca, ni de los que siempre están de acuerdo con sus padres.

Harry S. Truman fue un presidente de los Estados Unidos que aglutinó algunos detalles que lo hacen único. Y cuando menos, pone su forma de hacer política, incluso su personalidad, como materia opinable. Por una parte, tuvo un vínculo con el Ku Klux Klan. Cuando se encontraba en los inicios de su actividad política en Missouri, pagó la cuota de entrada en la organización supremacista y racista para ganar influencia local. Aunque posteriormente exigiría la devolución de su dinero cuando le dijeron que no podía contratar a católicos ni judíos. Finalmente, el Klan amenazó con matarlo. Otra de las cosas que adornan el recuerdo del político americano nacido en 1884, que llegó a ser el 33º presidente de los Estados Unidos, fue su decisión de lanzar las bombas atómicas sobre Japón. Por otra parte, implementó el Plan Marshall y fundó la OTAN. Según las personas que lo rodeaban, su estilo era directo y era lo que podría denominarse un hombre común. Además de veterano de la Primera Guerra Mundial, era granjero y pianista. Sus padres le impusieron como segundo nombre una S mayúscula que no tenía ningún significado. Era simplemente una S, elegida para complacer a sus dos abuelos, que la llevaban en su apellido o en su nombre. Su alta miopía le impidió asistir a la Academia Militar de West Point, como hubiera sido su deseo. También consideró seriamente dedicarse a la música profesionalmente después de aprender a tocar el piano, pero finalmente se decantó por la política con el Partido Demócrata. Fue el último presidente de los Estados Unidos que no tuvo un título universitario. Después de graduarse en la secundaria, trabajó en varios empleos como la banca y la agricultura. Sin embargo, a pesar de no gozar de una educación superior, era una pasión.

hubiera hecho una encuesta en Egipto. Harry S. Truman tuvo un segundo mandato que comenzaba el 20 de enero de 1949. En ese mismo año, Teddy Buckner se incorporaba como trompetista de la banda de Keith Ory, donde permanecería hasta 1954. John Edward Teddy Buckner, que era su nombre real, había nacido en Sherman, Texas, el 16 de julio de 1909 y se especializó en el instrumento de la trompeta de jazz tradicional, cultivando también el género del swing. Debutó en California, donde se había trasladado años antes. Tras tocar con diferentes orquestas, se fue a Shanghái en 1934 con la Big Band de Buck Clayton. Luego, de regreso a California, tocó con Lionel Hampton y Benny Carter, entre otros, hasta que terminó formando su propia banda de Dixieland. Paralelamente a esto, Buckner desarrolló una carrera cinematográfica como músico, compartiendo escena con gran número de artistas. Estuvo muy influenciado por Louis Armstrong, y hoy es el encargado de abrir la ventana de la radio que dedicamos a la memoria musical de la emigración europea hacia América durante la primera mitad del siglo XX. Mi nombre es Alberto Arija, y esto es Pasaje de Ida Radio. Bienvenidos.

Una de las razones por la que los judíos formaron parte del gran ingente de europeos que viajaron hacia América en la primera mitad del siglo XX fue el trato discriminatorio recibido en la Alemania nazi y el peligro que para sus vidas tenía el poder al que llegó este sistema tan nefasto para la estabilidad del mundo durante varios años en la época. El campo de concentración de Buchenwald fue uno de los primeros y más grandes campos del territorio alemán. Funcionó desde 1937 hasta abril de 1945, cerca de la ciudad de Weimar, en la colina de Eisenberg. Muchos militantes comunistas, o sospechosos de serlo, estuvieron internados allí. Entre ellos, uno de los primeros en llegar fue Ernst Thälmann, un sindicalista, revolucionario y político comunista alemán. Lo había arrestado la Gestapo en 1933. Y permaneció encarcelado en confinamiento solitario durante 11 años hasta que finalmente fue fusilado por orden expresa de Hitler en el campo de Buchenwald en 1944. Se estima que en este caso

estuvieron aproximadamente confinados 250.000 personas de toda Europa. El número de víctimas provocadas por las enfermedades, la mala sanidad, los trabajos forzados, la tortura, experimentos médicos y fusilamientos asciende a 56.000 personas, entre ellas 11.000 judíos. Y eso teniendo en cuenta que en Buchenwald no había cámaras de gas, propias de otros campos de exterminio. En principio, se trataba de un campo para prisioneros políticos. La ampliación para judíos se produjo en 1938, y tras la noche de los cristales rotos, entraron en él unos 10.000 judíos. En ese campo se hicieron varios experimentos pseudocientíficos sobre los prisioneros. Se ensayaron vacunas contra la tifoidea, el cólera y la difteria, entre otras enfermedades. Uno de los médicos afirmó haber encontrado una vacuna contra la homosexualidad mediante el trasplante de hormonas. Uno de los personajes más sórdidos del campo de Buchenwald fue la segunda mujer del primer comandante, Ilse Koch, a la que se llamaba la perra de Buchenwald, por su crueldad y brutalidad en el trato de los presos. Le gustaba, por ejemplo, coleccionar la piel tatuada arrancada de los cadáveres de los prisioneros y era conocida por su promiscuidad con los guardias del campo. Entre los numerosos experimentos médicos llevados a cabo, se encontraba uno que consistía en infectar a los presos con tifus para probar posteriormente sustancias para vacunas. También se les infectaba con la bacteria de la tuberculosis. Todos estos experimentos fueron denunciados durante los juicios de Nuremberg. Y mientras esto ocurría, en el otro lado del Atlántico, una joven cantante de nombre Sarah Vaughan recorría los Estados Unidos de gira con la Big Band de Earl Hines y el cantante Billy Eckstine. Ella había sido contratada como pianista porque era el único modo de que Hines pudiera contratarla bajo la jurisdicción del sindicato de músicos y no del de cantantes, aunque los deberes de Sarah finalmente se ciñeron exclusivamente al canto, actividad por la que finalmente se convertiría en una de las mayores estrellas que ha tenido la música vocal en su historia y uno de los referentes más importantes para las cantantes que aparecieron después. Hoy, después de muchas décadas, podemos escucharla con la nitidez de un vinilo recién comprado gracias al trabajo de restauración llevado a cabo por Vintage Music FM, para Pasaje de Ida, Radio.

Ramona Galarza fue una cantante argentina de chamamé y música litoraleña, además de una actriz ocasional de cine. Está considerada como una de las voces más destacadas de su generación y además como una de las artistas más famosas que ha dado la provincia de Corrientes, donde nacía con el nombre de Ramona Modesta Oneto Galarza el 15 de junio de 1940. Grabó más de 30 álbumes y participó en 9 películas. Hizo populares varias canciones que están incorporadas al cancionero popular de la música litoraleña. Su padre tenía un boliche, un pequeño comercio y bar donde se vendían comestibles y además se despachaban bebidas, en una de las orillas del río Paraná. Ella comenzó a cantar en la escuela y se integró en el coro de la provincia. Sus comienzos como artista están fechados en 1958, cuando participó en una película, Alto Paraná, dirigida por Catrano Catrani, donde actuaba como actriz de reparto. Como cantante, debutaba en Radio Splendid de Buenos Aires en 1960, grabando con el sello Odeón sus primeros discos que se convertirían en éxitos inmediatos. Ramona Galarza fue una de las estrellas de lo que dio en llamarse el boom del folclore, en un momento de grandes transformaciones sociales y migraciones del campo a la ciudad y del interior del país a la capital. Ramona Galarza fallecía el 22 de septiembre de 2020. Había ingresado en el Hospital Pirovano de Buenos Aires como consecuencia de un paro cardiorrespiratorio en su domicilio en la capital argentina. Tenía 80 años.

El alma del grupo The Famous Wax Singers, que escuchamos ahora, era una cantante de gospel nacida el 21 de abril de 1924 llamada Clara Mae Ward. Pero hay que hacer mención de su madre, Gertrude Mae Ward, que fue quien fundó el grupo Ward Singers en 1931 como una formación familiar que integraban también su hija menor, Clara, y su hija mayor, Warren Mae. The Ward Singers comenzaron a realizar giras a nivel nacional en 1943, después de una aparición memorable en la Convención Batista Nacional que tuvo lugar en Filadelfia, Pensilvania, a principios de ese año. 4 años después, a la formación familiar se unía Henrietta Waddy, aportando un sonido alto más áspero y unas entusiastas modales escénicos que vinieron a dar colorido a las presentaciones del grupo. Finalmente llegó Marion Williams, con un registro vocal que los críticos de la época consideraban sobrenaturalmente amplio, capaz de alcanzar registros de soprano y descender a notas graves con la misma facilidad. Todas ellas, con el nombre de Ward Singers, realizaron en 1949 una gira desde Filadelfia hasta California en su nuevo Cadillac, apareciendo en programas de televisión y grabando para Midtown Records Company en Los Ángeles. A partir de ese momento comenzó una carrera ascendente con presentaciones en todo el país, sirviendo como referencia para la música gospel, compartiendo escenario con las máximas figuras del género, incluida Mahalia Jackson. Hasta 1958, cuando la salida de Williams marcaba el final de los días de gloria de las Ward Singers, que se diluía en los años siguientes cuando sus componentes formaban otros grupos. Clara Ward, a la que hacíamos referencia antes, se convertiría en una de las primeras cantantes de gospel en actuar en Broadway en 1963, desempeñándose también como directora musical. En esa década de los 60, realizaría una gira como The Clara Ward Singers por Australia, Japón, Europa, Indonesia y Tailandia.

Serenella Magrini Leonino, una artista polifacética perteneciente a lo que se denominó el boom de la canción italiana, con temas como Arrivederci Roma o Ciao Ciao Bambino. Fue conocida internacionalmente con su nombre, Serenella, y además de disponer de fama como cantante en países como Italia, Francia o España durante la década de los 60, buena parte de su actividad artística se desarrolló a través de participaciones en programas de televisión, tanto en Italia, su país natal, como en España, donde terminó por residir de manera definitiva. Casada con José Luis San Esteban, director de orquesta español, intervino en programas de televisión españoles como Sobremesa Musical. Como actriz cómica, dio sus primeros pasos en la década de los 70 de la mano de Manolo Díaz. Esa faceta de actriz la desarrolló posteriormente junto a Mari Sempere y a través de sus intervenciones en el programa Par y Par con Joaquín Prat. Quizás uno de sus momentos estelares fue su intervención interpretando el personaje de Miss Hannigan en la comedia musical Annie y su participación en Mi vida en ruinas junto a Richard Dreyfuss. Fallecía en Barcelona a los 79 años el 27 de marzo de 2011.

The Five Dallas Boys fueron un grupo vocal de 5 integrantes, originario de Leicester, Inglaterra, que actuaba con frecuencia en la televisión británica durante las décadas de los 50 y los 60, a los que se ha descrito como la primera boy band de Gran Bretaña. Precisamente en esa ciudad de Leicester es donde se formaba el grupo, que estaba compuesto por exalumnos de la Mud Boys School, llamados Joe Smith, Stan Jones, Bob Rugg, Leon Fist y Nicky Clark. Después de ganar un concurso de talentos, se convirtieron en habituales del programa de televisión Six Five Special, alcanzando gran popularidad y actuando posteriormente en el show de televisión Oh Boy, a finales de la década de los 50. El grupo continuó con sus actuaciones en la década de los 60, apareciendo en varios programas de televisión británicos, así como en la televisión de los Estados Unidos como Showtime. The Five Dallas Boys se separaron a principios de la década de los 70, pero volvieron a reunirse en 1988 para actuar en un concierto de Cliff Richard, que por entonces celebraba 30 años en el mundo del espectáculo. Como consecuencia de esa reunión, continuaron realizando conciertos por todo Reino Unido durante el año siguiente. De los 5 componentes originales, solo sigue vivo Leon Fisk.

En realidad es interminable la lista de músicos y artistas en general que dio Cuba durante la primera mitad del siglo XX, mientras los europeos emigraban a través del Atlántico buscando una oportunidad en América. Uno de ellos fue el director de orquesta, cantante, bailarín y actor José Silvestre Méndez López, nacido en La Habana la noche de fin de año de 1926. Allí residió hasta los 8 años, cuando se trasladó a vivir con su abuela paterna a Nueva Paz, una zona de La Habana, dado que su madre había fallecido. A José Silvestre Méndez se le conocía como Tabaquito, y comenzó su carrera artística en el espectáculo de tambor en El Negro Mayor, dirigido por Gilberto Valdés, donde cantó, tocó y bailó junto a artistas como Chano Pozo, Benito González y Santos Ramírez. Por entonces fue cuando compuso su rumba Tambó, que grabó junto a Miguelito Valdés con la Orquesta Casino de la Playa, con una orquestación y arreglos originales de René Hernández. José Silvestre Méndez actuaría posteriormente en la emisora de Radio Cadena Azul en una serie de programas dirigidos por Chano Pozo para la comparsa La Jardinera del barrio de Jesús María, y donde compuso El Bombo Arrollador, que más tarde grabaría en Nueva York Machito con sus afrocubans. Como anécdota, se cuenta que José Silvestre Méndez era un excelente deportista, practicando la natación y el tenis.

The Guy Lords fueron un trío vocal pop estadounidense que estaba compuesto por Ronald Frediani, Bonaldo Bert Bonaldi y Don Rea. De ellos, el primero, Frediani, se unió al ejército de los Estados Unidos en la década de los 50 y fue reemplazado por Bill Christ. Todos habían nacido en Detroit, Michigan, entre 1926 y 1930. Juntos formaron los Gaylords en esa ciudad en 1949. Durante la década de los 50 disfrutaron de varios éxitos con sabor italiano en el sello Mercury Records, que habitualmente consistían en canciones interpretadas en parte en ese idioma y otra parte en inglés. Su lanzamiento más exitoso fue Tell Me Your Mind, que vendió más de 1 millón de copias en 1958, alcanzando el puesto número 3 en la lista de los Estados Unidos. Frediani, que se había incorporado al ejército de los Estados Unidos, inició una carrera como solista con Mercury Records a su regreso del servicio militar en 1954 con el nombre de Ronnie Gaylord. Cuando 10 años después el grupo se disolvía, Frediani y Bonaldi continuaron con, por su cuenta, actuando como Gaylord and Holiday, permaneciendo como dúo hasta 2003, cuando la delicada salud de Frediani truncó su actividad profesional. Precisamente, Frediani fallecería al año siguiente en Las Vegas, Nevada, a los 73 años. El resto de los componentes originales fallecieron también en torno a 2017.

Hoy les recomiendo un libro que lleva por título Me llamo Adu, cuyo autor es el periodista Nicolás Castellano. La aparición inédita de la figura de un niño en el interior de una maleta en el escáner de uno de los puestos de control del Tarajal Ceuta captó la atención de la policía y la imagen conmovió a medio mundo. Ese niño era Adu. El libro cuenta su historia a través de la visión y la sensibilidad comunicativa del periodista Nicolás Castellano. Desde el año 2000, Nicolás Castellano desarrolla su carrera profesional en la cadena SER. En los últimos 23 años, ha realizado reportajes en más de 50 países como enviado especial para cubrir catástrofes naturales, epidemias, emergencias humanitarias, migraciones forzosas y conflictos del planeta, entre ellos los olvidados, como el de la República Centroafricana o Sudán del Sur. Nicolás Castellano ha sido reconocido con el Premio Derechos Humanos del Consejo General de la Abogacía Española, la Medalla de Oro de la Cruz Roja y el Premio de la Asociación Pro Derechos Humanos en 2022, entre otros múltiples galardones. Recuerden, Me llamo Adu, de Nicolás Castellano.

Y ya nos tenemos que marchar. Así que vamos a cerrar por hoy la ventana de la radio que dedicamos a la memoria musical de la emigración europea hacia América durante la primera mitad del siglo XX. Eso sí, les recordamos que pueden volver a escucharnos cuando quieran a través de las webs de la radio o del proyecto Pasaje de Ida, y que si nos buscan también pueden encontrarnos en las principales plataformas digitales. Sara Vaughan era la encargada de recibirnos en nuestra cita de hoy. Va a ser también quien nos despida. En la producción y selección musical estuvo Fernando Valcárcel. En la técnica, Álvaro Calero. Les habló Alberto Arija. Usen, por favor, su pensamiento crítico. No asuman el mensaje de cualquier vendedor de crecepelo que aparezca por su vida, por su teléfono o por su electrodoméstico con pantalla. Que hay tantos que como llegue otro, nos caemos al mar.

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9: En esta segunda división, así que estamos en el 43, lo intenta la Cultu, pero sin suerte, Albacete 1, Cultu 0.
10: Sigue de poder a poder, he visto una amarilla en el plantío, Pedro.
11: Sí, la amarilla fue para Miguel Atienza, que la protestaba, y es verdad que ahora el Burgos está mejor. Cuidado la entrada ahora de Álex Muñoz, abajo, va Alex Franco a por Álex. La tarjeta amarilla para Álex Muñoz, la entrada hay que verla repetida. Sigue el empate a cero, es verdad que está mejor el Burgos ahora, pero una Almería que está buscando, está dando la cara. En el partido hay que recordar que el Burgos no gana, el Burgos no pierde en casa desde el 8 de diciembre ante precisamente el Albacete 0-1. Pues nada, al 42 y medio se quedó en amarilla lo de Álex Muñoz y empate a cero en el partido entre Burgos y Almería.
10: Sí, no era para más, no lo de Álex Muñoz, Alfonso, es verdad que era una entrada un poco dura del futbolista de Almería, pero hasta ahí.
12: Sí, hasta ahí, fuerte y la tarjeta bien sacada, pero no da para roja, por supuesto.
11: Además, queda con la rodilla, ha pasado.
10: 10 quedarán en lo de Sevilla, qué partido, qué nervios en el Pizjuán.
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19: Minuto 36 de la primera parte en el estadio Ramón Sánchez Pizjuán. Empatan a cero el Sevilla en el Español en esa pelea por la permanencia. Te lo cuenta como siempre el marcador de Radio Marca. Tocando el Sevilla pegadito a la línea de cal en la banda izquierda, atacando ahora por esa parte Yuque. Se apoyan Vargas, que viene a salirse de la zona. El centro al segundo palo, malo, malo, malo, como casi todo lo que hace el Sevilla. Paró, atajó Dimitrovic sin problemas. Pone la pelota en movimiento el portero Servio del Español. Hay una falta clara, creo, de Isaac Romero sobre Carlito Romero, tocayos en el apellido y el partido, Víctor, poco a poco se está enrareciendo mucho para el Sevilla.
20: Sí, y ahora otra vez vuelve Vargas desde su zona de derecha a buscar en izquierda y que la encontra Suazo con el Yuque, pero ese centro no llega. No llega a conectar en tres cuartos de campo, un pase que pueda profundizar un poco más y que le propicia ya al Sevilla tener una posibilidad de remate, ¿no? No está rematando el Sevilla, el Español está madurando el partido, yo creo que su plan de partido es de menos a más, esperar que el Sevilla se ponga nervioso, esperar en bloque bajo para aprovechar ese fallo, esa contra, y el Sevilla yo creo que baja las revoluciones un pelín, robar, que no está robando en la salida de balón ahora del Español, y esperar eso, esperar con más tranquilidad y meter una marcha más de intensidad cuando realmente la robe y salga, pero con un poquito más de precisión y calidad.
19: Ahora hay falta de Agumé sobre Rubén Sánchez, creo que golpe en una zona delicada, se queda
21: tumbado. Es curioso que el Sevilla renuncia a la banda derecha en ataque totalmente, ¿no? Es decir, todo el peligro lo lleva por la banda izquierda, con Vargas, con la ayuda de Suazo o Eyuque, pero la banda derecha del Sevilla no ha creado en toda la primera parte ni una situación de peligro, ni un centro desde esa zona. Y ahí el Español está muy tranquilo por la banda de Carlos Romero, ¿no? Creo que está jugando en largo y juego directo el Español, y en estos momentos, poco al hilo de lo que comentaba Víctor, creo que el Español está bastante cómodo en el terreno de juego.
22: Descanso en el plantío, Pedro.
11: Sí, descanso en el plantío, empate a cero. No sé a quién le serviría más de los dos este empate, pero de momento la primera parte, al final lo merece el Burgos, al principio el Almería, lo justo son las tablas, empate a cero.
22: Pineda.
19: Ahora hay falta favorable al Sevilla después de una acción de Vargas que podía tener una cierta ventaja para dejar solo a su compañero. Falta inteligente del Real Club Deportivo Español. Vamos a llegar ya al minuto 39 de la primera parte. Apenas ha habido ocasiones claras. Un taconazo de Mopé, un disparo también ahí tras la pérdida de Agumé para el Español. Pero la verdad que está siendo un partido bastante, bastante feo para el espectador neutral.
23: Hay falta por... Tengo una teoría este año, que es que la Hyperemotion se ha estirado hacia arriba y hay nueve equipos de primera división que perfectamente podrían participar en la Hyperemotion. Dejaría el noveno puesto de la Real Sociedad y de ahí en adelante, que podría meter al Getafe por momentos, pero verá que en los últimos dos meses ha hecho, pues no sé si un milagro, ganando tantos partidos. Y es preocupante la falta de talento. Y es que aún así me pregunto cómo el Mallorca, que creo que es el equipo con más talento de los últimos 10 equipos de la primera división, está metido en este jaleo. Que verdaderamente sí creo que es un equipo con talento, con argumentos, con buenos jugadores, con jugadores diferenciales, con uno de los pichichis de nuestra liga, y no entiendo cómo el Mallorca está metido en este jaleo.
19: Sí,
23: viendo lo que veo,
19: que ha perdido mucho valor la liga española, la

0: muy mal Yuke hoy. No tiene nada que ver, José, con la versión de Yuka que vimos el lunes ante la Real.
1: No, y es lo que le está faltando al Sevilla, ¿eh? Porque Omar El Hilali le está comiendo en todas las jugadas. Y efectivamente lo que comentabais antes es que el Sevilla tiene nula profundidad por la banda derecha.
2: Nula.
1: Entre que Carmona no sube y Vargas prefiere la izquierda.
0: Si eso lo haces por la izquierda y te está dando resultados y no paras de entrar, incomodas al Hilali, pero cuando no te sale nada, habrá que pensar algo diferente. Digo pues, yo, por parte del técnico.
2: Pineda, también te digo una cosa, ¿eh? La intensidad que le está poniendo el español no es la que puso la Real Sociedad, ¿eh?
3: Es verdad.
0: Se nota mucho.
2: Al hilo de tu comentario sobre Yuke, ¿eh? Hoy están, tiene encima a Omar El Hilali y la ayuda constante de Rubén Sánchez por esa banda derecha, ¿eh?
3: Y la tensión futbolística que requieren este tipo de partido que cuesta mucho eso, exhortarse, coger, tener ese estado de ánimo. Y tal, pero que está el partido, como decía Pineda.
0: Mira, Vargas, se le va a pegar Vargas, Dimitrovic. Nada, el disparo parecía que tomaba buena dirección, pero iba bastante centradito. De puño sin problemas, Dimitrovic, hablaba Víctor Salas.
3: Y está el partido, ¿sabéis para qué, no? Está el partido para que entre Alexis Sánchez.
2: Para Alexis, como
3: y para, incluso para Acorada, ¿no? Que creo que como está el partido, tú cambias a Mapei por Acor y Alexis lo cambia por Isaac, y ojo que esos, uno te puede ganar duelos y te puede incomodar y te puede hacer ganar balones, y el otro te la puede meter entre los tres palos.
4: Descanso en el Belmonte.
5: ¿Lo contamos, Marcos?
4: Con la victoria momentánea para el Albacete, lo ha intentado la Cultu hasta el final, pero vale ese tanto de penalti de Jefté Betancorra. El descanso en el Belmonte, Albacete 1, Cultu 0.
0: Pineda y Oliván en el banquillo del español. Pera Milla, Quique García, no sé, ¿qué ves ahí que pueda tirar Manolo en la segunda parte?
2: Yo de momento, tal y como va el partido, no tocará nada, creo que hasta el minuto 60, si no hay alguna cuestión de lesiones o tarjetas. Y luego pues siempre tienes el cambio opcional de Quique García si quieres jugar con dos puntas. A veces también sustituye a Quique por Roberto si mantiene el dibujo de ese tribote en el medio campo y juega con un solo punta. Con dos puntas normalmente no le ha ido demasiado bien la cosa con la pareja Quique-Roberto. Y luego pues hombres de banda, ¿no? Es decir, tienes a Jofre Carreras, siempre es una posibilidad de sustitución pues por gente de banda como el caso de Dolan. Pero vamos, no creo que sea un partido muy intervencionista de Manolo González, y todo irá en función del resultado y de cómo se desarrolle el juego. De momento creo que Manolo tiene que estar contento del juego del equipo.
0: Ahora se marchaba Yuke del Hilali, le agarraba el lateral derecho del español, reclamaba una cartulina amarilla Alfonso, agarroncito leve.
6: Leve, yo no creo que fuera para tarjeta esta jugada.
7: Oye, ¿Yuke se sube el pantalón él o
0: tiene, es... tiene los cuádriceps como una columna?
7: Es por
0: del
7: eso,
0: Partenón.
7: ¿No? Es por eso, sí, vale, sí. Porque, claro, porque a veces es que me pone nerviosísimo cuando digo, porque tiene que ser incómodo jugar con el pantalón ahí subido.
0: Y las medias bajadas, da pinta de futbolista cansado, futbolista vago.
7: Sí.
8: hay muchos deportistas con buena musculatura en las piernas que cuando se hace una foto con pantalón corto se lo suben un poco para enseñar más.
7: Claro. Sí, eso, esa moda en Instagram
0: queda muy bien, claro.
7: Claro, en Instagram, luciendo tableta, pues los deportistas y tal, bueno, pero claro, en el campo.
8: A mí son fotos que, sinceramente, las veo ofensivas, me molesta.
0: Sí. Te queda regular a ti, ¿no, López?
8: Pues, nunca lo he probado. Oye, a lo mejor estoy como un queso.
7: No, pero ponte el turbo, ponte el bañador turbo.
8: Sí,
7: en vez de,
8: sí.
7: En vez de ponerte un bañador largo. O sea,
8: cosas que
7: turbo,
8: me sienten bien.
7: Ahórratelo.
0: Sí, pues claro. Con eso somos periodistas de radio, pues porque señores, somos muy feos.
8: Debería llevar uno de neopreno para que me siente bien.
3: Señores, a mí no me pone el pantalón corto nervioso. A mí no me pone nervioso que no ayuda a Suazo en la presión. Eso es lo que me pone nervioso a mí.
7: No, pero lo decía Pineda. Es la sensación que da Yuke, porque es verdad que luego le ves a veces si es eléctrico, a veces, porque que tiene que pasar a lo mejor cinco partidos.
3: Cuando tiene el baloncito en los pies.
7: Claro, pero claro, da esa sensación de cansado, de decir, a ver cuándo acaba esto, ¿no? Que me quiero ir al sofá, no estoy cómodo, no estoy a gusto. Y luego es verdad que en ocasiones que coge la pelota, es eléctrico, vertical, se cuela, rompe bien la línea.
0: Uy, qué jugada, se han podido hacer mucho daño. Roberto, que ha pisado la pelota, se ha llevado por delante a Suazo, los dos abajo. Creo que va a tener que parar el partido Arbelora porque ha sido un golpe muy importante. José, todo tuyo.
1: Y cuidado.
0: El hombro
1: cuidado,
0: de Suazo.
1: Sí, el hombro de Suazo, que en Mallorca, en Pamplona, ya salió muy tocado de ese hombro. Jugó ante la Real Sociedad tocado de ese hombro. Así que cuidado, va directamente la asistencia médica por Suazo, también por Roberto, que ha sido una jugada muy
2: aparatosa. De muy mala suerte,
1: De
2: muy
1: la
2: mala suerte
1: ha sido
2: porque
1: tremenda.
2: Es que Roberto pisa el balón sin querer, es decir, no lo controla, lo pisa y a partir de ahí se cae, tropieza y se lleva por delante el juego del Sevilla, ¿no? En un choque, en un impacto tremendo y caen muy mal los dos, ¿eh?
0: sido fortuna.

0: fortuito, pero se han muy hecho mucho daño. Y el peor parado es el jugador del Sevilla, que se queja del hombro derecho. Y ahí los médicos que le mueven un poquito la manita, le mueven el brazo. Vamos a ver si puede seguir. De todas formas, dos de prolongación, queda uno y medio. No, y yo creo que aquí más. Prácticamente va a morir la primera
1: más,
0: parte.
1: Más propina.
2: Pero es verdad que es muy mala suerte, Alfonso. No es ni falta, ¿no? Pero es verdad que es atropella a Roberto Asuazo, pero es que es involuntario.
3: Totalmente. Fíjate que yo creo que esta situación es minuto 45.
2: Sí, mejor irnos, ¿no?
3: Quitas el final porque van empatados. O sea, no ha habido. Puedes dar un minuto, pero tampoco ha habido grandes cosas para descontar, ¿no? Bueno, afortunadamente ya se recuperan los dos.
4: Sí, bueno. Se recupera Roberto, pero Suazo. La sensación es que no está bien, ¿eh? Del hombre. Veremos a ver, seguramente termine la primera parte, pero no lo veo yo del todo bien al chileno.
0: Pues se va a poner la pelota en movimiento, quedan 40 segundos para el 47, imagino que nos vamos a ir casi hasta el 49, en una primera parte fea y bastante fría, donde se nota la falta de calidad y donde no ha habido apenas ocasiones de gol entre el Sevilla y el Español, que empatan a cero, un punto que le vale más al equipo visitante que al local. Bota la falta Vargas al segundo palo, vamos a ver quién la gana. La peinaba ahí Castrín, se hace con el balón un jugador del Español, la pelota al cielo de Sevilla, la baja con la punterita Isaac Romero de espaldas, tiene que combinar ahí con Carmona para quitarse el peligro de encima. La bola que termina en el portero de Isaac Blajodimos. De nuevo, vuelta a empezar, Víctor.
5: Me gustaría saber, Pablo, cuál es la esperanza de gol de uno y otro equipo, ¿eh?
2: Uf. Pues mira, pues... Te la digo right now.
1: Complicada.
2: El Sevilla 0-71 y el Español 0-17.
0: Uf. Tiene que gustar mucho el fútbol para ver esto por la tele.
6: Digo, que no te quede más nariz.
2: Como hemos dicho antes en lo de Elche. Jornada 5, 6, 7, 8. Partido tostón. Jornada 36, 35, tal, partidos que volan, porque te claro. Juegas el bigote.
0: Efectivamente, saque de banda para el Sevilla, puede ser la última, la pelota al corazón del área, la peina Quique ahí Castri, la chilena de Gudel, nada, la chilena no es buena, ojo lo que hace Marco Dimitrovic, que se come esa pelota, ahí tocaba un jugador del Sevilla, la pelota que pasa al segundo palo, se queja el portero del Español de un golpe en la muñeca, José, de nuevo el partido detenido.
4: Sí, dice Dimitrovic que venga la asistencia, se queda en el suelo. Venía el colegiado ahora a ver, pero parece que está bien Marco Dimitrovic. No, bueno, pues no, va a requerir finalmente asistencia médica. Creo que se ha dado la mano al caer. No sé si lo habéis podido ver por la tele, pero se queja de eso Dimitrovic, que ha sido salir la asistencia médica y ya se ha puesto de pie.
2: Choca con el Lele.
1: Pero tampoco, o sea... A no ser que haya sido algo pues, muscular o algo que evidentemente se haya podido torcer.
2: Mira, lo que más veo es una acción de El Hilali sobre Guder. Va a hacer una chilena Guder, que El Hilali le empuja. Pero, Alfonso, no veo gran cosa, la verdad.
3: No, la ha metido el cuerpo porque un poco para estorbarle, para que no pudiera hacer bien la chilena, ¿no?
1: Nada, si más, está Gareth Bale viendo el partido y ve esa chilena de Guder, lo mismo apaga la tele, ¿eh? La da con la tibia.
2: Bueno, sí. Es verdad que le empuja al Hilali. O sea, le desequilibra y va donde puede.
1: Hugo Sánchez mejor que Gareth Bale,
0: ¿eh? Sí, no es su fuerte, ¿no?
5: Por eso Burrula hacía penalti, si no el ángulo lo hubiera cogido con el pie, ¿sabes?
2: Y posiblemente iba a las cuadras, Víctor.
5: Sí. A los travesaños y para adentro.
0: Ahora saca de banda Quique Salas porque Suazo no puede con el brazo. La pelota de nuevo al punto de penalti, le va a caer el rechace a Yuque. Aquí puede morir la primera parte, vamos a ver. ¿Hasta cuándo prolonga el colegiado el balón, el centro de Suazo? La gana López, fácil, Dimitrovic arriba. Y aquí dice el colegiado que no hay tiempo para más. Se termina una muy aburrida primera parte, sin goles en el marcador. Sevilla 0, Español 0.
2: Rodríguez, ¿dónde miras? ¿En qué te fijas? Se van los protagonistas.
4: Me quedo con esa asistencia médica final a Dimitrovic, que no está al 100% físicamente. Los jugadores del Sevilla hablando entre ellos, también se marcha Suazo con esas dudas en el hombro, vamos a ver si acaba siendo sustituido. Y en las gradas, que también se ha notado este un poquito, primera parte del ladrillo que ha habido en el Sánchez Pizjuán.
2: Ahora pregunto a Víctor Salas, le pregunto a Oliván, le pregunto a Nacho Palencia sobre esta primera parte y a Alfonso Berreburrul. Sin goles en el Ramón Sánchez Pizjuán. Descanso, Sevilla 0, Español 0. 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
5: Cinco y 18, una menos en la Comunidad Canaria. Oye, ahora os cuento una cosa de Irán y del Mundial, ¿eh? Que hay noticia después de analizar...
2: Que al final...
5: ¿Te lo cuento?
2: Sí.
5: Pues mira, te lo cuento muy rápido, López, porque ya lo puedes leer en marca.com nuestros oyentes y los lectores, evidentemente. Confirma su presencia en el Mundial, pero con una serie de condiciones. La Federación Iraní de Fútbol espera que los países africanos aprueben esas 10 condiciones, entre las cuales se encuentran, entre otras, la concesión de visados, el respeto al personal del conjunto nacional.
2: Claro, sin visados.
5: Respeto también a la bandera e himno nacionales, alta seguridad en aeropuertos, hoteles y destinos a los que vaya la selección durante su estancia. Esas garantías para asegurar el buen trato a la delegación si se cumple y si se comprometen Estados Unidos, México y Canadá, Irán estará. Si no, no.
2: A ver... Por supuesto, es lógico, pero ¿cómo se promete respeto al himno?
5: Claro, claro, quiero decir, sí,
2: es imposible.
5: Las federaciones te lo pueden prometer y los países, pero luego, claro.
2: Luego es difícil.
5: Si en el primer partido no respetan el himno, ¿qué haces? ¿Te vas?
2: Que no haya un par de miles de estadounidenses patriotas,
5: sí,
2: y piten el himno de Irán.
5: Claro.
2: No lo sé, no sé si eso es posible o no de prometer. En cualquier caso, ya dijo Infantino hace un par de semanas que Irán iba a ir a la Copa del Mundo y parece que se cumple. A pesar de estar en guerra con Estados Unidos, bueno, pues parece que Irán va a ir a jugar al fútbol mundial.
5: Que Irán.
2: Que Irán, efectivamente. Rodríguez calienta un futbolista del Sevilla, del Español, césped del Ramón Sánchez Pizjuán.
16: Del Español todos en vestuarios, del Sevilla pelotean todos, pero con algo más de intensidad parece Sou y Alexis. Vamos a ver si salen finalmente uno.
2: A la pregunta a los tribunos, empieza la segunda parte en el plantío, ¿no, Pedrón?
17: Sí, arrancó en Burgos y te decía, en la primera parte nevaba, pero nieve de copos, y en la segunda parte es un sol radiante, 46, empate 0.
2: Como dicen los abuelillos, el tiempo está loco, ¿eh?
5: El tiempo está loco, esto no hay que lo entienda.
2: El tiempo está loco. Bueno, a ver, venga, vamos a ir analizando la primera parte en el Sánchez Pizjuán, Víctor Salas, 0-0, el Sevilla un poquito mejor, pero pobre primera parte en términos generales.
18: Sí, Pablo, un poquito mejor, pero los primeros 15 minutos, después ha sido un partido con mucha... poca intensidad, ¿no?, en cuanto a tres cuartos de campo, tiros a puertas, en cuanto a remates, en cuanto a ese talento. Yo creo que el Español ha esperado al Sevilla al error y poco a poco se ha ido adentrando a ver si podía pillarlo en la contra. El Sevilla se atasca mucho en la salida de balón. Y un partido de alto voltaje, pero sin chispa, Pablo. No tienes chispa, no tienes esa intensidad ofensiva para poder poner en jaque a un equipo. Hay mucho miedo a perder, hay mucho miedo a no sumar hoy, tanto de un equipo de otro. Y yo creo que el Sevilla tiene que tener un poquito de hambre a ganar esos tres puntos, a someter, a tirar, aunque no tire a puerta, pero a insistir, a tener más, jugar con más velocidad y sobre todo con más, ser más directo, más centro, más gente en el área, y eso va a hacer embotellar al Español y poder tener más oportunidades de poder marcar un gol y llevarse el partido. Así que necesita el Sevilla de algo de talento con Alexis, necesita a lo mejor algo de frescura con Sou en el centro del campo para encadenar ese pase a tres cuartos de campo, y necesita el Sevilla marcar. Así que veremos a ver el segundo tiempo si cambia un poquito esa calidad y ese talento y esa intensidad ofensiva que necesita el Sevilla para ponerse por delante.
2: Con este punto del 0-0, el Sevilla sigue cuarto por la cola con 38 puntos, igual que el Girona y el Mallorca, peor golaveras de los tres, por lo tanto, cuarto por abajo, y el Español sigue duodécimo con 40 puntos, ahora tres por encima, Oli, de los puestos de descenso, como has visto en el primer tiempo.
15: Pues en la línea de Víctor, ¿no? Yo creo que los primeros minutos han sido del Sevilla, que tuvo aquella ocasión en el taconazo de Gudel que paró Dimitrovic, pero a partir de ese momento ha ido disminuyendo el poder ofensivo del Sevilla, se ha sentado en el campo el Español, y bueno, al final de la primera parte, pues es cierto que Gudel ha tenido esa que comentamos, pero también Roberto ha tenido una en una buena parada del portero del Sevilla, ¿no? Es decir, me parece que las tablas hasta el momento son justas. Creo que el Sevilla necesita los tres puntos imperiosamente. El Español, ya te digo, que firmaría claramente el resultado que actualmente está en el marcador, ese empate a cero, y simplemente pues destacar el orden del Español, el juego directo, la salida. Ha habido dos o tres combinaciones bastante buenas, y lo que preocupa también un poco pues son las tarjetas. Creo que está Urco con tarjeta, no sé si Omar también la ha visto, son dos jugadores importantes, y ahí sí que podría Manolo pues hacer algún cambio de cara a la, no creo que después del descanso, pero en el primer cuarto de la segunda parte, gente más fresca para el mediocampo, como Paul Lozano o Tick, el que suelen tener sus minutos, podrían entrar siempre y cuando pues se vea en peligro la situación en el campo de, insisto, Omar, que es un hombre muy importante, o el propio Urco, ¿no? Que determina bastante en esa situación. Ha sufrido mucho Omar por esa banda izquierda el juego ofensivo del Sevilla, ha necesitado constantemente las ayudas de Rubén, un Sevilla que, como decíamos, ha renunciado prácticamente a la banda derecha. Por ahí Carlos Romero ha tenido un partido, una primera parte muy tranquila, incluso se ha podido prodigar en un par de ocasiones en ataque, y de momento pues creo que hasta el momento el partido por parte del Español está perfectamente controlado. Vamos a ver qué pasa en la segunda parte.
2: Ahora le pregunto a Nacho Palencia, pero antes hay 11 de Simeone, partido del Atlético en el Metropolitano frente al Celta, que empieza en hora y 7 minutos. Ainhoa, ¿con quién sale el Atleti? Hola.
19: ¿Qué tal? Muy buenas. Sale Simeone con Obla bajo palos, Pubil por la derecha y Ruggeri por la izquierda. Centro de la zaga para José María Jiménez y Hansko. Bandas para Llorente y Lukman, sala de máquinas para Coque y Baena, y arriba Antoine Griezmann acompañado de Sorloz.
2: Bueno, es un once bastante, bastante titular dentro de lo que tiene, y salvando por supuesto a los jugadores que están o tocados o lesionados. En el once ya no tiene que rotar, lamentablemente ya no hay ningún objetivo a final de temporada tras caer eliminado frente al Arsenal el pasado martes en el Emirates. También quiero saber la reacción de la gente del Metropolitano, si agradece la buena temporada en Copa o le recrimina al equipo la temporada en Liga. Lo veremos dentro de 50 minutillos, una cosa así. Palencia, ¿qué te ha parecido el primer tiempo en Sevilla?
20: Bueno, Pablo, pues en la línea de los compañeros, por supuesto, yo espero más de este partido, mucho más. Sé que es muy difícil, sé que te estás jugando la vida, que son más que tres puntos, que es estar en primera división, pero es que más carreras, más choques, más errores, más imprecisiones, pero que haya un poquito más de sangre en el campo, que creo que estamos viendo poca sangre, muchísimo respeto. Y mira, he hecho un cálculo, he sacado la calculadora, he calculado 50 jugadores de las dos plantillas, he calculado 50 periodistas, que estemos hablando del partido, 10 entre videoarbitraje y árbitros de campo, y 15 de seguridad, que somos unos privilegiados porque estamos cobrando por ver este partido. O sea, hay 125 personas que ahora mismo podemos estar felices porque este partido no lo estamos viendo gratis, es, ni pagando.
2: Es un punto de vista, pues si lo miras, es un punto así, de vista muy interesado, pero muy interesante también.
3: Me parece fenomenal. Sí.
2: Así es correcto. Escúchame, qué poca importancia le da el dinero a Nacho Valencia, ¿eh?
3: No, ninguna.
2: O sea, el dinero para el presidente no existe.
20: No, al revés. Soy un privilegiado.
2: Ya, por eso, sí. Alfonso, ¿qué tal ha estado Alberola hoy en el Sánchez Pizjuán?
21: Yo creo que lo está llevando bastante bien. Una tarjeta, se lo digo a Oliván, que no tiene, Al Hilal no tiene tarjeta, o sea, solo la tiene Urco, la única del partido, y no, tampoco hemos tenido jugadas. Había una jugada ahí entre Vargas y Omar que se ha reclamado como penalti, pero yo creo que los dos han ido al suelo por efecto de la jugada. No me parece que sea jugada de para penalti.
2: También empieza la segunda parte en el Belmonte, ¿no, Marcos?
22: Sí, ha comenzado esa segunda parte. Ojo, la tiene la Cultu dentro del área. Viene la pelota, ese lanzamiento, el pase. Venía el segundo palo, llega desde atrás ahora Víctor García para rematar. Tocan uno de los defensas del Albacete. La ha tenido Luis Chacón, también Rubén Sobrino, en un ataque en el que la Cultu ha estado cerca de colocar el tanto que hubiera significado el empate, que lo hubiera acercado un poquito más a seguir peleando por esa salvación que ahora mismo parece muy muy lejana. Estamos en el 48, 3 minutos ya de la segunda. Albacete 1, Cultu 0.
2: Es que si gana, si remonta la Cultu, se pone a 3 puntos de la permanencia. Si remonta la Cultura Leonesa, estaría, por supuesto, en la pelea por salvarse. De lo de fuera, Luis.
23: Pues en Inglaterra, al minuto 64, seguiría dependiendo de sí mismo el Bournemouth para hacerse con la sexta plaza, que podría dar acceso a la próxima Champions, dependiendo de lo que haga el Aston Villa en la Europa League, y que acabe quinto en la Premier. Va ganando el conjunto de Iraola 0-1 al Fulham con un chutazo de Rayan del extremo brasileño. Un partido con dos tarjetas rojas por dos entradas bastante fuertes. Una la de Christie y luego también la de Andersen. También está ganando el Brighton 2-0 al colista Wolverhampton, y empatan a 0 Sunderland y un Manchester United que va a jugar Champions la próxima campaña. A las 6:30 juega el Manchester City. Se suponía que hoy podía volver Rodri, pero el centrocampista español todavía no forma parte de la convocatoria por esos problemas que tiene en la ingle. El City que se enfrenta al Brentford de Igor Thiago, que lucha por el Pichichi junto con Erling Braut de Haaland. En Italia terminó la victoria de Udinese 0-2 frente al Cagliari. A las 6 el campeón Inter con Josep Martínez en la portería enfrenta a la Lazio, en la que se ha recuperado Mario Gila y también va a jugar Pedro Rodríguez. En Alemania, celebración anticipada en el Red Bull Arena, no por la final de la Conference, sino porque el RB Leipzig vuelve a Champions. Ha ganado 2-1 al San Pauli el equipo de Jan Diomande. Parece que se va a quedar fuera el Bayer Leverkusen. Al minuto 94 está perdiendo 3-1 ante un Stuttgart que se estaría haciendo con esa cuarta plaza, y también ha ganado el Hoffenheim 1-0 al Werder Bremen. Así que de momento Stuttgart y Hoffenheim pujan por la cuarta plaza, y el Leverkusen lo tiene más complicado porque solo queda una jornada de liga. También tenemos el Augsburgo 3 Mönchengladbach 1. A las 6:30 Wolfsburgo Bayern de Múnich. Y en Croacia sigue jugándose el derbi eterno. Al minuto 64 el campeón, el Dinamo de Zagreb, le va ganando 1-0 al Hajduk Split.
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0: 31 a las 5, una menos en la Comunidad Canaria, marcador Radio Marca, actualizándote resultados antes de que arranque el partido en Sevilla, la segunda mitad. Al 52 en Primera Federación, Pontevedra 2, Athletic Club 0. A las 6 y media arrancarán hasta 3 partidos, Guadalajara, Arenteiro, Ponferradina, Real Áviles y Unionistas Tenerife. En el grupo 2 gana el Hércules, lo hacen el Rico Pérez en casa, 1-0 al Ibiza. A las 6 y media, Atlético Sanluqueño ante Algeciras en la Liga F, empate, no, 2-0. Finalmente el Eibar le va ganando al Alhama. A las 6 arranca el Atlético ante el Deportivo de la Coruña. El básquet lo hará en media hora con triple turno. A las 6 de la tarde en Barcelona, en Zaragoza y en Murcia. Y en el tenis, López parece que no vamos a hacer pleno porque perdió el primero Bautista ante Nakashima 6-4 y está perdiendo, y además va a ponerse 4-0. De hecho va 3-0, pero va a ponerse 4-0 Nakashima en el segundo ante Roberto Bautista, así que no vamos a poder hacer pleno en Roma.
1: Mañana Rafa Jodar lo que no va a poder ver es el clásico. Lo juega contra Arnaldi a eso de las 8:30, así que no va a poder ver su equipo, el Madrid, enfrentándose en el Camp Nou al Barça. Aún no empieza la segunda parte en Sevilla, a ver cómo si va rápido alguna ocasión que llornos a la boca en el plantío en Burgos, Pedrón.
2: Nada, de momento el control es verdad que lo tiene la Unión Deportiva Almería. Una entrada feísima de Leo Batistao, se va a llevar la amarilla. Antes la vio Lopi, que se perderá el partido ante Las Palmas, pero de momento no hay ocasiones claras. Al segundo tiempo empatan a cero al 59, Burgos y Almería.
1: Y en el partido de Albacete, en el Belmonte, Marcos.
3: Ha tenido la que te contaba de la Cultu, que sigue atacando, que está ahora viniendo con absolutamente todo. Se preparan además dos cambios para la Cultural y Deportiva Leonesa. Le intenta el Albacete la pelota de Víctor García dentro del área, la va a perder, despeja chica aguas el Albacete, está intentando la Cultu dejar de ser colista. 55 de partido, Albacete 1, Cultu 0, espérate López porque viene Alemelende dentro del área, la puede marcar el Albacete, bien ahora la Cultu para evitarlo, 1-0.
1: Marca de Radio Marca, a punto de arrancar la segunda parte en el Sánchez Pizjuán Pineda.
4: Ya lo hizo y puso la pelota en movimiento el Sevilla Fútbol Club. Recordemos el resultado, empate a cero entre el Sevilla y el Español en la pelea por la permanencia, y ahora lo contamos. Ataca el Sevilla, Yuque por la banda, pase de la muerte, no acierta el remate Vargas, le queda Carmona. ¡Wow! Carmona, que mal le ha pegado Vargas de nuevo. Dimitrovic, gol del Sevilla. ¡Otra vez! ¡El niño maravilla! ¡Alexis! En una jugada con una serie de rebotes por la parte izquierda, la internada de Yuke, el pase de la muerte. El primer remate no fue bueno. Tampoco el rechazo de Carmona. Tampoco el remate de Vargas. Pero ahí estaba el más listo de la clase, en la frontal de la pequeña, con la caña preparada para poner por delante a su equipo cuando solo llevaba 30 segundos en el campo. Marca el Sevilla, lo hace Alexis. Sevilla 1, Español 0.
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1: Uy, Alfonso.
5: Fuera de juego.
1: Uy, Alfonso.
5: Yo creo que es fuera de juego. Estaba yo pisando, pero a mí me parece que por poquito, porque además está justo pisando la raya del área de meta, a mí me parece que Alexis está en fuera de juego.
1: Se pondría el Sevilla duodécimo con 40 puntos, superando por supuesto al Español, que se queda decimoquinto con 39, solo dos por encima del descenso. Imagino, Rodríguez, que se está revisando el tema, ¿no?
6: Sí, sigue revisándose. Está Alberola hablando con Alexis, le dice a Alexis que estaba en línea. Vamos a ver si veis ustedes fuera de juego, pero de momento lo revisa el VAR.
1: Por ahí va a estar, ¿eh?
5: Sí,
1: por
5: claro,
1: ahí,
5: estas son ahí jugadas de muñequitos, ¿no?
7: En el banquillo del Sevilla hay un componente que hacía eso, ¿no? Con la mano, por ahí.
1: De hecho, Yuke...
7: Yo creo que sí que es.
1: Hay una parte de la jugada de Alfonso que está anulado.
4: Gol anulado, sí.
7: Mira, la línea de la frontal del área pequeña lo da perfectamente. Sí, es decir, estaba pisando Alexis y el jugador del Español estaba fuera.
1: Un pelín adelantado, así que no vale el tanto de Alexis. Es que había empezado la segunda parte, Pineda, con ese gol del Niño Maravilla, que hubiese sido el segundo en apenas dos jornadas y hubiese valido, fíjate, pues había podido oler hasta 6 sí. puntos los dos goles.
4: Ya la declaración de intenciones del Sevilla de Luis García Plaza, José, con ese cambio que ahora contamos, porque es verdad que Isaac Romero viene tocado de toda la semana y porque Alexis, en un equipo tan ausente de calidad, tiene esa clase, ¿no? Eso no se pierde a pesar de la edad.
6: Sí, sí. Alexis le está dando muchos puntos al Sevilla. Recordemos también esa asistencia que puede ser muy importante para la lucha por la permanencia que le dio a Peque contra el Elche, que valió un punto, abrió el marcador también con el Barcelona. El gol de Alexis en Mendizorroza contra el Alavés, o sea que Alexis no tiene una gran cantidad de goles y asistencia para lo que nos ha tenido acostumbrado a lo largo de su carrera, pero obviamente importantísimo para el Sevilla esta temporada.
7: Es listo y sabe situarse, fíjate dónde estaba. Dice, bueno, la tiene que empujar, sí, pero hay que estar ahí para empujarla, ¿no? Y inoperancia total de la defensa del Español, que ha estado bastante acertada en la primera parte.
1: Y del ataque del Sevilla, que también levanta tres semifallos.
7: Todos eran rebotes, pero ocho jugadores del Español estaban en el área prácticamente pequeña, ¿eh? Y han sido incapaces de despejar ese balón.
8: Era lo que yo pedía, ¿no? No esperemos aquí ver el Bayern PSG de la ida, pero sí un partido con imprecisiones. Aquí ha habido un disparo, creo que ha sido de Isaac Romero, que ha sido malo, luego dos rebotes, un disparo con otro rebote, le cae a Alexis Sánchez, un poco de ese movimiento, ¿no? De esa tensión, que se vea más sangre en el partido, y desde luego estos tres primeros minutos que hemos visto, ya parece otra cosa.
9: También lo pedía yo, ¿eh?
7: Bueno, Sevilla la primera parte también ha salido con mucha fuerza, ¿eh? Los primeros 10 minutos del Sevilla no han sido malos, lo que pasa es que luego se ha deshinchado totalmente, ¿eh? Sí, pero le ha pegado un buen arreón de salida, ¿eh? Y el público estaba, vamos, entregado con el equipo.
9: Y hay que meterlo de nuevo porque se ha ido diluyendo esa bombonera. Y creo que la entrada de Alexis muy bien, como decía Pineda, quizás tenía muchos problemas durante la semana, molestia, un pequeño edema, y creo que estaba en el guión de partido. Alexis no está para 70 minutos, está a lo mejor para 45, y yo creo que hay talento en el campo y él ha demostrado que hay que estar en el sitio, y hay que estar en el sitio. Y Ayú, que lo ha hecho muy bien, semifallo Carmona ahí, pero estás en el área. Y eso es lo que tiene que estar el Sevilla. Está en el área, seguís diciendo en el área, que si estás en el área, al final cazas el gol.
7: ¿Qué es lo que lo ha hecho en la primera parte? Ha estado en el área pues los 10 o 15 primeros minutos y ha quedado mucho peligro por la banda izquierda, pero luego sí que es cierto que se ha ido diluyendo, ¿no?, la fuerza ofensiva del Sevilla.
10: Ahora lo intenta el Español, el pase a la profundidad, a la espalda de Quique Salas. Será Roberto, el delantero, con el nuevo a la espalda, el que la cazaba. El centro chuno fue bueno, saque de portería para el Sevilla. La pone en movimiento rápidamente el equipo de García Plaza. El cambio de juego, ¿para quién? Creo que ha impactado en Carlos Romero, por tanto, saque de banda para José Ángel Carmona. De momento no tiene a nadie cerquita y estamos viendo a Manolo José abajo con los brazos cruzados y a Luis García Plaza, que no para de moverse durante todo el partido.
6: No, y una anécdota de Luis García Plaza, el otro día fue un espectáculo, el lunes, ante la Real Sociedad, y después de la rueda de prensa me soplaba alguien que se le había subido al gemelo, y justo antes de subir al autobús estaba por ahí Luis García Plaza, le pregunté y me dijo que estaba reventado.
7: Eso sí que es intensidad, ¿eh?
6: Se pegó un lote de correr.
7: Bueno, un entrenador intenso, ¿eh?
1: Eso yo recuerdo en ruedas de prensa a Marcelino y a Rafa Nadal, que tuvieron problemas musculares en ruedas de prensa.
7: Sí, Nadal lo recuerdo perfectamente, sí, señor. Sí.
11: Además, la de Rafa es muy graciosa porque, señores, un tirón. Y empieza
1: sí. Y Marcelino igual, Marcelino empieza ahí como a doblarse y se queda así turulato.
7: No me extraña, Pablo, con la tensión de estos partidos.
1: Sí, terrible.
7: O sea, es un estrés mental y físico espectacular para esta gente, ¿eh?
9: Y aparte, en esas situaciones no se puede uno controlar porque está el músculo engarrotando. Y dice, espérate, me voy a ver en qué posición me pongo para que se vaya esta tensión que se me ha contraído conscientemente.
7: No puedes hacer como los jugadores que se estiran en el césped, ¿eh? Tú no te puedes tirar ahí en la sala
1: queda
7: de prensa.
1: Queda feo, que te vas a en la mesa feo. Y estirar, sí. Queda feo, sí.
7: Bueno, Isi también pasa a las mesas, ¿no? Por encima, después de ganar partidos, ¿eh? Jugador del Rayo.
1: Sí. Grande Isi.
7: Grande. Fenómeno.
10: Atacaba el Sevilla por la parte derecha, de nuevo la prolongación de Alexis, ese toque de Vargas que estaba adelantado, estaba muy cerquita al juez de línea, banderón arriba, fuera de juego, pelota para el Español. De momento, Víctor, Alexis le está dando mucho criterio en ataque al Sevilla, ¿eh?
9: Sí, pero lo que no pueden perder ahora la referencia, porque si Alexis viene a recibir Vargas, viene a recibir Maupay, ¿quién es el que cuando coge la pelota, quién es el que remata? Por eso, claro. Yo creo que está también el partido, o el míster tiene que entender que, bueno, ya creo que condenó un poquito a Acor el día de Osasuna en esa presión cuando nos metieron el 2-1, pero creo que es importante también esa figura ahí, y es importante que Agumés, hasta un poco dubitativo y nervioso, meter a Sow, ¿no? Que yo creo que Gudel y Sow tienen experiencia y a lo mejor con Sow nos va a dar un poquito más de calma en ese pase, ¿no? Esa transición de defensa-ataque que nos pueda posibilitar tener un poquito más del control del partido, que ahora mismo es un caos.
8: Ahora, sí, pero el Sevilla está sacando ya rápido, lo ha hecho Blajodimos, también lo ha hecho en un saque de banda, ya tiene esa intención de decir, oye, que es que el empate les viene bien a ellos, que a nosotros no nos viene bien, que necesitamos los tres puntos. Y veo un Sevilla con más tensión, por mucho que la primera parte haya arrancado bien y superior al Español, sí le veo ahora con esa charla seguramente de Luis García de decir, chicos, hoy tenemos que sumar tres, o por lo menos intentarlo bien.
7: Exacto, al Sevilla no le vale el empate, porque fíjate, al Español con el empate pues sumaría un punto, mantendría la distancia con el Sevilla y ganaría algo la Verás, ¿no? Que aquí quedaron 2-1. El Sevilla tiene que ganar este partido, si no se le puede complicar mucho la vida, ¿no? En este final de temporada.
1: Venga, fútbol, Pineda.
10: Ahora ha habido una falta de Carmona en el despeje, se llevó por delante a Roberto Fernández, pelota parada para el Real Club Deportivo Español, pierna derecha para Espósito. Pierna zurda para Carlos Romero, que ya se retira de la jugada, por tanto va a ser el jugador de Barcelona con esa jugada ensayada. El balón al punto de penalti, la despeja la zaga del Sevilla, le cae a Yuke, intenta montar la contra, le tira al primer regate, pero se marcha para la banda, por tanto pierde la ventaja del Sevilla. Ahí Yuke tirando también de nuevo el recorte a Rubén Sánchez, la pelota que impacta en el jugador del Español, saque de banda para el Sevilla. Minuto 9 de la segunda parte, 54 de partido, marcador Radio Marca, 0-0 entre el Sevilla y el Español en el estadio Ramón Sánchez Pizjuán. Ahora Castrín con ese recorte, con esa frivolité también, José, qué sangre fría ha mostrado ahí el jugador de Lugo.
6: Sí, Castrín, que está haciendo una temporada, hablábamos antes en la primera mitad de Quique Salas. Víctor, yo sé que tú miras mucho la cantera, seguramente los dos jugadores con los que más injusto se ha sido en el Sevilla en esta temporada, ¿eh? Con Quique Salas y con Castrín.
9: Sí, bueno, y ahora lo están reivindicando los dos, han estado siempre disponibles a un nivel muy alto en cuanto a sus números. Y muchas veces penalizamos mucho a los centrales cuando el equipo pues no gana o realmente recibe muchos goles, y muchas veces el fallo no está en los centrales, el fallo está en medio campo, que aprietan menos que al final te hacen ocasiones por todos lados. Entonces es la tónica un poco del Sevilla, ¿no? Que no ha encontrado ninguno ese nivel, pero estos dos jugadores.
7: Y muchos nervios ahora, Víctor, ¿eh? Muchos nervios. Hay dos balones perdidos consecutivos. Una parada de la jodimos al remate de Dolan. Vuelve otra vez el Sevilla a tener errores.
10: Ojo a la pérdida del Sevilla. Dolan le puede pegar. El remate no es bueno. Le cae el rechace a Roberto. Pase de la muerte. Punto de penalti. Dolan solo le puede pegar. Gol del Español. Gol, gol, gol, gol, gol, gol, gol, gol, gol, gol, gol, gol, gol, gol, gol, gol, gol, gol, gol, gol, gol, gol, gol, gol, gol, gol, de Dolan para el Español. De nuevo en la pérdida de pelota del Sevilla en la salida, Vargas. El robo por parte de Dolan, lo intentaba, el primero no fue bueno. La cazó Roberto, el centro por arriba, punto de penalti. Y aparece el británico para poner esa pelota en el fondo de las mallas. Marca el Español, que ahora mismo tendría la permanencia prácticamente conseguida en el 56 de partido. Sevilla 0, Español 1.
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1: En el furgón de los casi salvados, el Español de los 42 de Osasuna, Rayo y Español, décimo, undécimo y duodécimo de la Liga. Sevilla como estaba, con 37 puntos, cuarto por la cola, empatado con el Alavés, dos goles en el Average. Significa que el Alavés está en descenso y el Sevilla no, y la gente se empieza a cabrear en la grada, Rodríguez.
6: Bueno, pitos tremendo, no sé si al cambio a Gumé, pero se marcha se marcha Gumé, entra Sou con el 20. La reacción del Español ha sido obviamente de alegría tremenda. Veíamos a Omar El Gilali yéndose al banquillo a celebrar con los suyos, Dolan dando piruetas por el césped, y en las gradas unas caras tremendas, que tremendas, tremendas.
1: La verdad que
2: López, corrección en Burgos.
1: ¿Qué pasa?
2: Sí, lo de González Fuertes con el Almería desde el Bernabéu. No sé lo que tiene con este equipo, no sé lo que tiene con esta ciudad. 5 minutos lleva el partido parado. por una mano que llama al árbitro. Lars Franco, desde el minuto uno, sabe que no es penalti por la posición de Bonini. Tiene el partido parado 5 minutos. Llama a Lars Franco al VAR. Está viendo lo mismo que vio Lars Franco. Lars Franco, con la personalidad que tiene, dice que no hay penalti, pero lo de González Fuertes con el Almería es para mirarlo. No hay penalti, estuvo el partido parado 5 minutos y gracias a la profesionalidad y la personalidad del árbitro, no hay penalti en Burgos. 72, empate a 0.
1: Alfonso, ¿había?
5: Bueno,
2: Alfonso,
5: yo...
2: Por favor, ¿eh?
5: Claro, es que me vas a decir...
2: No, yo no. Te lo reconozco, ¿eh? Y lo he demostrado. Si es penalti, lo digo, pero lo de Bonini no es ni revisado.
1: Alfonso, ¿es penalti?
5: A ver, yo creo que es una mano muy clara. Está muy abierta, tensa, y de hecho el jugador no hay más que ver que en cuanto le da el brazo, le tira para atrás como para decir, yo no he sido. Sí que es cierto que el árbitro tiene personalidad, la ha mirado, la ha revisado y a él le ha parecido que esa mano no es voluntaria. A mí me parece que estas manos se están pitando todas, ¿eh?
1: Es más penalti que no penalti para Alfonso Pérez Burrul. Del gol de Dolan es verdad que al final se lo monta muy bien porque remata a la esquina Oli y es un gol importantísimo para el Español.
7: Muy importante, muy trabajada la jugada. Habíamos avisado anteriormente 3 pérdidas consecutivas de balón del Sevilla. El público ya empezaba a estar nervioso y se oían algunos pitos y ha aprovechado perfectamente esa circunstancia el Español. Dolan está muy, muy activo en esa jugada, baja el balón, le pega muy bien. Creo que Castrín puede hacer mucho más en el juego aéreo porque en el centro de Roberto pues le pasa por encima el balón y creo que ahí pues podía haber hecho alguna cosa más, pero bueno, una jugada trabajada del equipo y desde luego el partido se le pone pues bien para el Español, pero hay que seguir con ese orden táctico y el Sevilla seguro que va a apretar.
1: Víctor, ahora es otro examen psicológico, aparte de futbolístico, para el equipo, ¿verdad? Para el Sevilla.
9: Sí, ahora mismo hay que despertar, hay que jugar más directo y hay que intentar no hacer lo que realmente estaba esperando el Español, esperar que te equivoques, ¿no? Esperar que saques la pelota mal. Ha sido un balón a la espalda donde realmente hasta se iba de línea de fondo. La Española ahí ha cogido y la ha centrado y había un poco de desajuste para que Nolan meta.
7: Sí, los dos centrales están desajustados ahí, Víctor, en esa jugada. Yo creo que la defensa del Sevilla podía haber hecho bastante más.
9: Sí, pero todo viene del nerviosismo de perder la pelota.
7: No, seguro, seguro.
9: Entonces,
7: claro.
9: Yo prefiero eso, plan de partido más directo, saca Acor. Quita, por ejemplo, a Carmona, que está muy nervioso, quita a Gumé como lo has quitado, saca gente refresco y vete a por el equipo rival. Le has dado mucha vida a un Español que realmente no ha ganado en 2026 y que realmente pues está pues esperando, ¿no? Con los minutos y metiéndose, que el equipo rival le deja meterse en el partido. Entonces creo que hay que ser más eficiente y hay que ser más directo.
10: Ahora hay una cartulina amarilla para un jugador del Sevilla por esa acción sobre Dolan,
7: Carmona,
10: que buscó el
7: pelotazo.
10: Sí, para Carmona, José, por esa acción de Dolan que buscó el pelotazo sobre Carmona para sacar la ventaja en el saque de banda y no sé si le ha dejado un poquito la plancha.
12: Sí, parece que la ha dejado la plancha, regalito, ya se recupera, sí. Dolan, sí. Y, o sea, el
7: partido muy discreto de Carmona, por cierto. Muy poca intervención ha tenido en el juego hoy.
1: Alfonso, ¿es a propósito?
5: Sí, yo creo que la ha dejado ahí la plancha, vamos, le ha ayudado a dejar el recado abajo al tobillo, ¿no? Creo que está bien sacada la tarjeta.
1: Pues pero para Carmona. Nacho, del gol te iba a preguntar.
8: Que ya estamos viendo, Pablo, el partido que quizá esperábamos todos, ¿no? Un partido de necesidades, un partido donde los dos equipos iban a equivocarse y en estos primeros 15 minutos hemos visto 2 goles, 1 anulado, hemos visto 2-3 jugadas de peligro, muchos desajustes. Es verdad que yo creo que la defensa del Sevilla está muy tierna porque Dolan, sobre todo en el segundo remate, en el del gol, remata muy solo tras esa también jugada peinada de Roberto. Pero es que claro, es que el Sevilla hoy, si no consigue los 3 puntos, tiene Villarreal en la Cerámica, en el Pizjuán el Real Madrid y el Celta de Vigo en Balaídos. Es que lo de hoy no son 3 puntos. Lo de hoy es la salvación, Pablo.
1: Pues
8: es que es la salvación.
1: Media hora, Pineda, 0-1.
10: 28 concretamente para el 90 más la prolongación, atacando ahora al Sevilla por la parte derecha. Lo hace Vargas, ahí está el suizo, se apoya en su compatriota. Viene So para tocar de primera, de nuevo para Vargas, el 11. Tocando ahora para Quique Salas, se la quita de encima como puede con la pierna izquierda para Suazo. Ahí está el chileno de nuevo combinando con el dorsal número 17, Nil Mupé, que tampoco está especialmente acertado. Y de hecho va a haber otro cambio en el Sevilla, ya se prepara ahí muy cerquita de la zona donde está Luis García Plaza, José.
12: 2 cambios finalmente. Acor. Van a entrar Oso y Juanlu. No, Acor sigue calentando. Van a entrar Oso y Juanlu. que por cierto tiene pinta que se va a ir Carmona por esa amarilla, se ha convertido en el jugador del Sevilla con más tarjetas de esta temporada, 12 tarjetas amarillas, Carmona.
10: Ahí de nuevo ahora el ataque del Sevilla por la parte izquierda, Mopé, se da la vuelta, vamos a ver a quién encuentra, le dobla Yuke, la pelota para el nigeriano está, va a caracolear, va a encarar, va a regatear, le encima el Gilali, se marcha Yuke, le pegadito a la línea de Cala, el balón para Mopé, punto de penalti, vamos a ver quién la gana, balón para Suazo, el centro para nadie, le puede caer a Carmona, le pega a Carmona, fuera. El remate de Carmona muy desviado, se marcha a la izquierda de la portería de Dimitrovic, saque de portería para el Español, se van a hacer los cambios.
12: Ahí va los cambios, se marcha con el 12 Gabriel Suazo, que sigue con el hombro prácticamente, que no lo puede ni mover. Y el otro cambio, que se lleva algún pito, José Ángel Carmona, para que entre Juanlu Sánchez.
1: Bueno, Víctor, ¿qué? ¿Cómo lo ves?
9: Pues, me gustan los dos cambios, Pablo, entra Juanlu, que realmente tiene mucho bagaje ofensivo, entra Oso, que también lo tiene, el equipo necesita eso, el equipo necesita entrar por banda, subir, bajar, centrar, y el único que me falta en el campo es que Maupay, que no va a llegar y que no está entrando juego, que pongan a Acor y
8: claro,
9: que Sevilla vaya a jugar en campo contrario.
1: Pues es que no le queda mucho más, porque es eso, menos de media hora, 0-1, necesita puntuar, al menos puntuar. El Sevilla, algo interesante en la segunda edición de la Hypermotion en el Belmonte, Marcos.
3: Una gran parada, bueno, dos, de hecho, de Edgar Badía, que ha salvado a la Cultu de ponerse 2-0 abajo. Ahora tiene córner a favor, así que lo sigue intentando en una Carlos Belmonte López, que de los 17.000, casi 18.000 espectadores que tiene, solo ha llenado 6.600. Habla un poco también del final de temporada, un Albacete que no se juega absolutamente nada. 74 de partido, Alba 1, Cultu 0.
1: Ocasiones en Burgos, Pedro.
2: Nada, casi 12 para el final. Es verdad que tiene más la pelota el Burgos, pero nada, empate a 0 entre Burgos y Almería en el plantío.
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10: Hay cambio en el Real Club Deportivo Español, aprovechando también esa falta sobre Roberto. Fuera de zona, la falta clara de Nemanja Gudel. José Manuel Rodríguez abajo, todo tuyo.
12: Se marcha con el 2 Rubén Sánchez y entra con el 18 Char Piquel.
1: Oli, ¿algo que decir?
7: Pues va a reforzar el mediocampo, ¿no? Se va a quedar, digamos, como carrilero, como lateral, Omar El Gilali. Imagino que Dolan pasará a banda derecha y el congoleño, en este caso Piquel, reforzará el mediocampo, esa zona donde normalmente juega con tres jugadores, que posiblemente ahora sea una línea de cuatro.
10: Ahora pita de nuevo el colegiado una falta del Sevilla en una zona peligrosa. Estás esperando un poquito también el arbitraje de Alberola en esta segunda parte al Sevilla. Faltita. A todo el banquillo de pie reclamando. Y Víctor, ahora es muy complicado para el Sevilla mentalmente, pero evidentemente tienen que olvidarse un poquito, es fácil decirlo, difícil hacerlo, de la situación de la clasificación, porque el Sevilla tiene que remar como pueda e intentar llegar arriba.
9: Sí, lo complicado es ahora mismo es que hay mucho nervio y que no se sabe a lo que se va a jugar. Entonces, creo que en esa situación lo mejor es sacar el equipo y jugar, como he dicho antes, un poco más directo y tal. Cuando cogen los centrales y realmente tienen la pelota, no encuentran ahí, porque si vienen a recibir, ahora el Español está muy bien plantado, si vienen a recibir a Alexis, Maupay, no está encontrando el Sevilla esa vía. Entonces, la única forma es sacar el equipo, jugar en campo contrario e intentar por todos los medios de jugar en campo contrario. Si no, el Español cada vez se va encontrando más, más cómodo. Y ya te digo, la afición se ha quedado como un jarro de agua fría, está dormida, están los viris.
1: Eso me preocupa.
10: Aquí ha llegado el pánico.
9: Ha llegado el pánico, el miedo, y hay que levantar esto como sea, y porque 23 minutos es la vida, ¿eh? Es la vida, que si no te metes otra vez la UCI.
1: Bueno, paradita de la jodimos, Pineda.
10: En una falta botada por Espósito, que tiene un guante en la mano. Ahora el córner de Ramón Terrat, despeja el Sevilla, intenta montar la contra, la pelota para Yuke, atraviesa ya la divisoria al nigeriano, le va a encimar el Gilal y también fuera de esa zona de Yuke, el centro malo, cortito, el despeje de Carlos Romero, la pelota de nuevo para el Sevilla, aparece Juanlu, la controla, levanta la cabeza, se apoya en Castrín, la bola ahora para la izquierda, ahí está en el centro del campo Nemanja Gudel con el brazalete de capitán en el brazo, tocando para Suazo, este para Mopé, Suazo, que le acaba de quitar el balón para Oso, ahí está, se puede marchar el alicantino, vamos a ver qué hace, le pega con la derecha, no es la buena, el remate muy flojito, muy fácil para Dimitrovic.
9: Y ahí Oso tiene que llegar y ponerla, no puedes recortar porque ya se ha metido el equipo. Hay que ser mucho más directo porque si no el Español cada vez se va a encontrar más cómodo en el campo.
10: Ahora el balón largo de Dimitrovic, que tiene potencia tremenda en la pierna para jugar con la delantera. De hecho, se le fue muy largo el balón directamente para el otro portero del partido, para Odiseas Blajodimos, tocando el Sevilla en la defensa.
7: Y confirmamos, Pineda, lo que decíamos anteriormente en el cambio. Se ha ido Dolan a banda derecha y Pique el que queda en esa zona de medio campo, un poco en el enganche por detrás de Roberto.
8: Sí, y fijaos cómo presiona el Español arriba, buscando lo que ha encontrado, que es el fallo.
7: Con la entrada de Piquel, ¿no? Es decir, además ha visto, fíjate que el gol viene precedido de tres acciones, de tres pedidas de balón del Sevilla, ¿no? Bueno, forzar un poco el error del contrario, ¿no?
10: Ahora de nuevo el ataque del Sevilla, la pelota para Juanlu, la parte derecha, se puede meter el canterano en el área, le va a pegar con la zurda, el rechace, creo que va a ser córner efectivamente, porque la pelota impactó en último lugar en un jugador del Español. Saque de esquina para el Sevilla, la pone rápido en corto Alexis, apoyándose en Vargas, de nuevo la bola para el chileno, el centro al segundo palo, el remate arriba. Llegó con todo Andrés Castrín con la cabeza, el remate potente por encima del travesaño. Ahora sí que la tuvo el Sevilla.
1: Qué bien llega Castrín, José, pero no encuentra los tres palos.
6: No, y ahora pitos del Sánchez Pizjuán a Dimitrovic por demorarse un poquito en el saque de puerta. Pero con esta llegada parece que se enchufa un poquito más la gente, que es lo que le hace falta aquí a la gente nerviosa.
10: De todas formas, Nacho, yo veo muy cómodo al Español. Bien situado tácticamente, sí. Creo que es mucho más inteligente el partido de Manolo que el de Luis García Plaza.
8: Sí, también se juega mucho más el Sevilla que el Español, por mucho que el Español no lleve ni una victoria en este 2026. Y es que el Español equipo ordenado es, por mucho que haya conseguido la victoria en esta temporada, mejor dicho, en este segundo tramo de la temporada, no hemos visto grandes goleadas, vemos un equipo firme, sólido, que le falta lo que le falta, quizá talento y picante, ¿no?
7: Nacho,
8: ha competido.
7: Pequeños detalles los que le han llevado pues a veces a los empates o a las derrotas, ¿no?
8: Pero eso es.
7: No se ha venido abajo el equipo, a nivel de juego, ¿no? Ni lo que tú dices de goleadas, ni pasarle equipos por encima, salvo alguna excepción, ¿no? Pero se ha mantenido bastante la regularidad, menos en los resultados, claro.
8: Claro, si es que es un equipo que le ha competido al Barça de tú a tú. Bueno, el Sevilla también, creo que este año le consiguió ganar, ¿no? No sé si ya me lío con la temporada. 2-1
7: quedaron aquí,
10: 2-1.
7: Sí.
10: 2-1,
8: ¿verdad? En cualquier caso, el Español a la contra puede hacerle mucho daño al Sevilla, pero sí que es verdad que si el Sevilla va a jugar a lo que tiene que jugar, tiene que entrar ya a Cole Adams, pero ya.
6: Ahí va a entrar, mucho. Os va a echar cuenta Luis García Plaza, no sé si tarde. Pero ya está ahí Acorada preparado, que se estaba subiendo por las paredes calentando. Estaba viendo al equipo y estaba calentando al máximo porque tenía unas ganas tremendas de jugar. Recordamos que, como ha dicho antes Víctor Salas, desde aquella derrota en Pamplona ha sido el señalado por Luis García Plaza claramente.
10: La última victoria del Español en Liga ante el Athletic Club de Bilbao en San Mamés, 22 de diciembre. Ha llovido ya, 4 meses y medio. Hay falta sobre Juanlu.
1: Esta semana sobre todo.
10: Sí, obviamente. La falta de Ramón Terrat muy clara. Sobre Juanlu reclaman cartulina amarilla, dice el árbitro que no, que solamente falta.
7: Ahora fíjate que Maduro era presidente de Venezuela todavía, entonces.
1: Fíjate.
7: Por dar algún dato.
8: Y Valverde y Chouameni, amigos.
7: Sí, está bien. Bueno, eso ya no lo podemos. Yo no lo confirmaría, pero bueno.
10: Pelota parada para el Sevilla, Vargas, la va a botar con la pierna derecha, marca la jugada, bracito izquierdo arriba, el centro cortito, la pelota que la gana, creo que ha sido Sow, le han dado un toquecito a Alexis finalmente, ojo ahí que puede montar la contra Dolan, mete la pierna Vargas y ojo que se puede liar porque se levanta Dolan reclamando que esa acción era totalmente fuera de lugar, hay una pequeña tangana abajo, José Manuel Rodríguez.
12: Sí, se ha levantado Dolan para irse a por Mopé y se ha metido por medio Vargas. Sí. Lo ha empujado, ha caído al suelo Dolan y ya te digo yo a quién no le viene nada bien esto.
7: Ahora Vargas quería separar el hombre, pero le ha pegado un empujón tal que el otro también creo que ha exagerado un poco Dolan en la caída, ¿eh?
12: Pues amarilla para cada uno, Alfonso. Amarilla para Dolan y amarilla para Vargas.
19: Y para sí. Sou también.
20: Para Vargas no me he fijado, pero Sou sí que hace la falta. Vargas sí también.
7: Sí, para Vargas también.
19: Ahora, a Vargas por el empujón, a Sou por la sí. falta y a Dolan por levantarse.
20: Sí, baja, porque se ha devuelto ahí, sí, correcto.
12: Baja importante para el español porque sí. va a recibir al Athletic Club y se perderá el partido Dolan que cumplirá.
7: Tiene premio para el próximo miércoles.
19: Sí. Y ahora hay un jugador del español también tendido, reclamando, bueno, no sé si tiene algún tipo de dolencia, de molestia. El español también haciendo su partido y en el banquillo está todo el mundo de pie en el banquillo del Sevilla reclamando también esas pérdidas de tiempo del español.
12: En el suelo Ramón Terrats y le dicen que haga el cambio. Van a entrar dos jugadores también en el español. Van a entrar José Salinas y Jofre Carrera. Vamos a ver quién acaba saliendo del campo.
0: Pues mira, aprovechamos los cambios porque arranca la jornada. De hecho, con un triple turno lo hace la 30 en la Liga Endesa. Empezamos por el Palacio de los Deportes de Murcia, UCAM Básquet Girona. Hola, Jorge Fenor, muy buenas.
21: Hola, buenas tardes, Pablo López y Real Rey. Me vais a permitir, se va a mantener un minuto de silencio por Moncho Monsalve, es entrenador de UCAM Murcia. Vamos a respetar desde el Palacio de los Deportes también.
22: Moncho Monsalve, descanse en paz.
1: Respetuosísimo silencio por Moncho Monsalve.
0: Minuto de silencio en Murcia. Pasamos a lo del Palau, Barça, San Pablo Burgos. Hola, Santi Oliván, muy buenas.
23: ¿Qué tal? Buenas tardes. Pues acaba de arrancar el partido entre Barça y San Pablo Burgos. El equipo culé ya fuera de Europa busca centrarse en la competición nacional. El objetivo es alcanzar la tercera o a poder ser la segunda plaza para tener esa ventaja de cara a los playoffs. San Pablo Burgos, que pelea por el descenso, viene en buena dinámica. Ha ganado los dos últimos partidos, 5 de los últimos 9, y tratará de hacer lo propio hoy en el Palau. Acaba de arrancar ya el partido. Primer minuto, Barça 2, San Pablo Burgos 2.
0: Y en Zaragoza, Vázquez Zaragoza, Cobirán Granada. Hola, Paco Cotaina, muy buenas.
24: Buenas tardes, amigos de Marcador. Bueno, aquí la cosa también está en juego la vida. Estamos con Granada y con Casademont, donde ambos, unos, los visitantes de Puleva Granada, luchan por tener todavía un hilo de supervivencia y Casademont lucha por no tener que luchar por la vida. Así que partido trascendentalísimo en el Príncipe Felipe.
0: Ahora sí, volvemos con Fenor. Hola, Jorge.
25: Ahora sí, buenas tardes, Pablo López, Israel Herraiz, amigos del Marcador de Radio Marca. Bienvenidos al Palacio de los Deportes de Murcia y a este UCAM Murcia Básquet Girona. Los murcianos terceros llegan con récord histórico de victorias en una temporada y tras caer en un partidazo ante el líder madridista, con la intención clara de batir sus propias metas y sentarse entre los cuatro primeros para garantizar el factor cancha en el playoff. Los gironís décimos con 13 victorias, también mejor dato histórico en liga regular tras derrotar a Zaragoza en casa. Querrán volver a ganar como hicieron a la pasada campaña aquí a orillas del Segura. Baja Keiko Yenis en Murcia y Fiel Erupen Girona. Arrancó el partido en el Palacio de los Deportes, 24 segundos del mismo. UCAM Murcia 0, Girona 0.
1: 15 para el final en Sevilla, 0-1. Sigue ganando el español, Pinedita.
19: Intenta buscar el tanto del empate. El Sevilla sería vida ahora mismo. Oxígeno para el equipo de Luis García Plaza. Ahora contamos los cambios que ha habido. 3, 1 para el Sevilla, el último, 2 para el español. Ataca el equipo local por la parte izquierda. De nuevo Yuque con la pelota pegadita. Va a intentar marcharse de su par Yuque. Vamos a ver qué hace la bicicleta. Se le puede salir la cadena. Juega con Oso, retrasa el ataque. La pelota para Gudel, le puede pegar Gudel. Vamos a ver, levanta la cabeza Gudel. La pelota creo que ha impactado en un jugador del Sevilla. Saque de portería para el español. Contamos los cambios.
12: Se han marchado en el español Ramón Terrats y Carlos Romero, los dos tocados. Han entrado Jofre Carreras y José Salinas. Y en el Sevilla, efectivamente, se ha marchado Rubén Vargas y ha entrado arriba Acor Abam.
1: Oli, de los cambios.
7: Sí, lo que comentaba el compañero, ¿no? Tema físico, es decir, no es normal que Romero salga del campo si no tiene alguna molestia física, ¿no? Y más teniendo en cuenta que José Salinas, el ex del Elche, ha jugado muy poco esta temporada porque Romero es titular absolutamente insustituible, ¿no? Un problema meramente físico.
3: ¡Gol! Del jugador. Luca Ribeiro para la Cultu. Ve el aire, la Cultu, ve la luz para acercarse un poquito a esa plaza que le saque del ser colista y también del descenso. Se acerca un pelín, no le va a valer evidentemente con el empate. Tiene que ir a por la victoria. Ha marcado Luca Ribeiro de cabeza, 86 y medio de partido. Albacete 1, Cultu 1.
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1: 34 puntos, sigue goliza la Cultural, está a 5 de la permanencia, si gana se pondría a 3, estamos ya en el descuento, en el plantío, Pedro.
2: Sí, el descuento y aprieta el Burgos, tercer córner consecutivo, es consciente el de Rami, que de llevarse los 3 puntos daría un paso gigantesco para los playoffs. El Almería se defiende, pero sigue el empate a 0 en el plantío al 92.
1: Sevilla-Pineda.
19: Ahí saque de banda para el Sevilla, Juanlu.

0: darlo por fuera, claro.
1: Desde los centrales tocan mucho.
2: ¡Gol! Marca el Albacete, marca Capi en la jugada siguiente. De que haya recortado distancia en la Culto, un centro desde la derecha, peinada al segundo palo, mete la pierna derecha Capi para poner de nuevo el Albacete por delante. Lloran los aficionados de la Cultural Leonesa. 88-2-1 gana el Albacete.
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4: Pineda.
0: Saque de portería para el Español. Ese pase era malo de Alexis buscando la profundidad de Juanlu. El pase impreciso. El Sevilla está muy, muy atenazado. Se le nota en cualquier tipo de asistencia fácil. Antes un cambio de juego de Acoradan que se fue 20 metros hacia atrás. Bueno, la falta de calidad y además los nervios provoca este tipo de circunstancias. Palencia.
5: Sí, es que además... es verdad que el Sevilla en la segunda parte quizá comenzó de otra manera, e incluso con un gol anulado, pero no está encontrando ese último pase, no está encontrando ese centro para el remate, que por lo menos el delantero la mande al segundo anfiteatro, pero es que no está finalizando jugadas. Creo que a Dimitrovic no le hemos escuchado en toda esta segunda parte, solo en una, y ha sido gol del Sevilla. Y esa falta de talento o esa poca imaginación en los últimos metros le está costando mucho al Sevilla, y no veo solución. Más allá de que ahora le pongan centros a Cor Adams.
6: Y confirmar esa lesión de Carlos Romero. Hemos visto una imagen del banquillo. Se le había picado hielo en la zona del bíceps. Yo creo que va a tener problemas para llegar. El partido es el próximo miércoles ante el Athletic Club de Bilbao aquí en Cornellà del Prat. O sea que problemas para Manolo en esa zona. Y si no se recupera tendrá que jugar José Salinas.
0: Ahora lo intentaba Nemanja Gude. El lanzamiento desde la frontal del área. Sin potencia, sin colocación. Muy fácil para el meta del Español. Ahora va también perdiendo tiempo. Se acerca al colegiado a decir... que hay que darse un poquito de prisa al poner la pelota en movimiento, pero el Español hace su partido porque estos tres puntos serían absolutamente de oro para el equipo de Manolo González. Minuto 80 ya de partido, marcador Radio Marca, quedan 10 para el 90, gana el Español 0-1. El balón para el Sevilla, Sow en la frontal, vamos a ver qué hace el suizo, tocando para Yuke, se equivoca en el control, atento Dolan, entrará defensiva, pierde la pelota el inglés, balón de nuevo para Yuke, vuelca el ataque el Sevilla para la zona zurda, ahí está Oso tocando con Yuke, levanta la cabeza el de Nigeria, se equivoca en el pase, está haciendo muy mal partido Yuke Víctor, y lo nota mucho su equipo.
1: Y sobre todo ahí, que están ahí, como se ha replegado el Español, es imposible, tú te... coges un entrenamiento, te ponen 8 tíos en el área y no, hay que buscarlo más impreciso. O sea, cuando usted el balón ahí ya pase entrar y que lo pille en transición para replegar el Español, es donde hay que meter el centro. Y creo que se están, por esa falta de calidad y esa falta de determinación, se están...
0: Mira Castrén, qué jugada Castrén, gol del Sevilla. Delantero, se ha recorrido medio campo con la pelota pegada al pie, se ha marchado de uno, nadie le entraba y dentro del área, yo me lo guiso, yo me lo como, la pelota cruzada para hacer el empate, cerquita de llegar al 90, marca el Sevilla, empata Castrica el partido. Sevilla 1, Español otro.
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4: 40 puntos Español, 38 el Sevilla, ¿verdad? Que el Pijuá parece que no le trae suerte a Dimitrovic, es una gran jugada de Castrín, pero el portero se la come Rodríguez.
2: Explota el Sánchez Pizjuán de alegría. Acoradan diciéndole a la grada que vámonos para arriba, Mopé también. Y en el suelo prácticamente Andrés Castrín parado después de un auténtico jugadón. Mientras Manolo hace un doble cambio, se marcha Roberto con el 9, va a entrar Quique García. Ojo a este cambio de Manolo. Y también va a entrar Paul Lozano y se marcha, si no me equivoco, Edu Expósito.
4: La Cultu se desangra, Marcos.
1: Sí, se le ha ido la cabeza a Iván Calero, que le ha dado una coz, literalmente, un taconazo después de dar el balón a un futbolista del Albacete. Lo han revisado y Alfonso, yo creo que era clarísima, no sé si la has podido ver, pero roja clarísima por esa gracia.
7: Sí, sí, la roja era bastante clara, de hecho el jugador sabía que iban a expulsar y lo ha asumido rápidamente.
1: Así que con uno menos.
4: Termina lo de Burgos, Pedrón.
8: Sí, final en Burgos, tablas para el equipo de Ramis y el equipo de Rubí. 71 se va a quedar el Almería, empatado a puntos con el Depor y uno menos que el...

0: Racing con un partido menos, 63 el Burgos fuera de playoff. ¿Para quién es bueno el empate? No lo sé. Quedan tres jornadas de infarto en el plantío. Marcador, empate a cero.
1: Si gana el Racing, está con 75. El Racing juega mañana en Butarque. Si gana 75, sacaría
0: 4.
1: 9 puntos. No, estoy hablando del cuarto para determinar. Se van a jugar Racing, Depor y Almería, las dos plazas de ascenso directo. Eso ya casi casi seguro, sacan 5 puntos a Las Palmas, que verá que tiene que jugar. Se podría poner con 69, pero vamos, lo normal es que Racing, Depor o Almería, de esos 3, 2 suban directamente a primera.
0: Y una cosa, la semana que viene, el sábado, es Almería-Las Palmas.
1: Fíjate, otro partidazo. Un abrazo, Pedrillo, gracias.
0: Abrazo fuerte.
1: Está tremendo ahora lo del Sánchez Pizjuán Pineda.
2: Sigue atacando el Sevilla, la pelota por la parte derecha, el centro de Juanlu, la pone con la zurda. No llega nadie a rematar, el balón a la frontal para Yuque. Le pega Yuque, la pelota que impacta la defensa del Español. Se vuelve loca la grada, Rodríguez, Zapo. Apoyando a su equipo.
3: Como aprieta ahora Nervión, necesitaba esto el Sánchez Pizjuán. Un blanco impoluto en toda Nervión, como en las grandes noches, hoy de tarde, hoy jugándose una cosa muy distinta, pero todos enchufados para los últimos 5 minutos.
1: Fue posiblemente, Oli, la peor época de Dimitrovic, cuando estaba en la puerta del Sevilla. No le da suerte este estadio, ¿eh?
4: Bueno, es una jugada para analizar toda la indolencia defensiva. Es decir, Castrín sale del mediocampo, nadie le sale. Se mete en el área, se demuestra que José Salinas no es Carlos Romero en esa zona izquierda. Y luego el error del portero, ¿no? Son unos errores encadenados que te han costado el empate. Y que evidentemente va a ser un final de partido de mucho sufrimiento para el Español. Un partido que lo tenía perfectamente controlado.
5: Pero tiene explicación, y es que el Sevilla estaba intentando romper la última línea, excepto Gudel, que ha disparado de fuera del área, y el Español estaba muy cómodo, bien replegado, en dos líneas muy juntas.
4: Sí, pero alguien de medio campo tiene que salir ahí.
5: Claro, pero le ha sorprendido
4: Roberto
5: porque
4: se queda arriba, nadie aprieta la salida de Castrín, que por cierto...
5: Sí.
4: Ha tenido también sus problemas en el gol del Español, es decir, se reivindica en el partido, ¿no? Pero yo creo que tácticamente el Español defiende muy mal esa jugada.
5: Pero Nacho, que le ha sorprendido, ha cambiado un poco el argumento el Sevilla, ha cogido Castrín, ha avanzado, que tampoco lo ha hecho como un fino estilista, su último recorte no es el mejor,
4: claro, se ha
5: metido dentro del área. Y yo os diría que si Dimitrovic, en vez de lo que hizo en Sevilla, hubiese sido un portero de estos de leyenda o de haber hecho una buena actuación, digo, se lo ha dejado. Porque de verdad es un error tremendo.
6: Sí, no, sí. Pero es lo que habéis dicho vosotros, ¿eh? Es que estaba muy cómodo el Español replegando ahí casi nueve jugadores en el área. Y es que no esperaban que Castrín fuera conduciendo. Y es que poco a poco dice, ya la soltará, hasta que no la ha soltado. Y la ha puesto, que yo no dudo que Castrín también haya tirado a puerta. Yo creo que la ha puesto ahí.
4: Seguro.
6: Y ha entrado, porque yo creo que es un milagro que haya entrado. Que sí, que podía haber estado mucho mejor Dimitrovic, pero yo creo que tampoco ni Dimitrovic se esperaba que el balón fuera allí. Entonces, sí, sí. Ha sido el gol de la casta y el coraje, el gol de un Castrín que cuando tenía la jugada hasta creo que se queda casi acalambrado porque se ha hecho 70 metros para meter ese gol, ¿eh?
4: Ni se lo cree.
2: Hay muchos nervios en Nervión, minuto 87 de partido, quedan 3 para el 90, empate a 1 entre el Sevilla y el Español. Este punto le viene bien al Español, un poquito peor quizá al Sevilla, pero tal y como estaba el partido, creo que es oxígeno para el equipo de Luis García Plaza. La pelota para Castrín, el autor del tanto, se quita la pelota de encima, esta vez no quiere conducir, va a intentar ganarla a Corada, finalmente lo hace el Sevilla, la pelota para Eyuque, el pase para Alexis es muy malo, la pelota que va a salir, no, finalmente no sale porque ha impactado en el banderín de córner, ha engañado al propio Alexis, pelota para el Español. Ahí jugando Salinas por la parte izquierda, despeja Juanlu, balón para el Español, saque de banda abajo, zona de banquillos.
3: Qué imagen ahora de Castrín sacando el balón jugado, el balón golpeado arriba, que se ha caído, y Azpilicueta levantándole, ¿eh? El capitán, porque prácticamente es capitán del Sevilla, le ha cogido como niño mimado en el banquillo, en el vestuario, y demostrándoselo una vez más sobre el césped también, Azpilicueta muy metido en el partido.
2: Ahora hay un balón dividido, Alexis mete el cuerpo, le han hecho falta, a ser pelota parada para el Sevilla, cerquita del banquillo del Real Club Deportivo Español, en el minuto ya 88 de partido. Marcador Radio Marca en el desenlace de la Liga, en la pelea por la permanencia, lo más interesante que tenemos en el Campeonato Nacional en estas últimas cuatro jornadas que quedan. Se la juega el Sevilla, se lo juega también el Español. La pelota va a ser para Oso, la va a poner el alicantino con la pierna izquierda. El árbitro que saca el spray para marcar la zona de la barrera. Pelota para Oso. En este balón parado queda un minuto y medio para el 90. El balón con la pierna izquierda. Cortito, cortito, como casi todas las faltas que bota el Sevilla. Rechaza la defensa del Español con la cabeza. Saque de banda para el equipo de Nervión.
1: 80 Víctor. Y casi 9. Alfonso, sí. ¿Cuántos minutos?
7: Yo me salen 6 ahora. No sé si
6: Alfonso.
7: ¿Qué quieres? ¿Seis? ¿8?
2: Yo creo un poquito más.
6: Yo
2: ¿no?
6: creo que un pero poquito más porque Alberoa.
7: Estoy fallando mucho últimamente.
6: No, o sea, pero Alberoa ha estado
7: no
6: diciendo.
7: Soy referencia.
6: En varias jugadas está diciendo uno más.
2: Víctor, ¿el Sevilla qué tiene que hacer? ¿Volcarse al ataque o intentar Sevilla, también no cometer errores?
6: El Sevilla tiene que esperar otro milagro. Que, que haya un balón ahí, que saquemos un balón parado bien. Que la afición nos meta ahí y que tengamos una y la podamos meter, porque realmente no hay construcción de fútbol, no hay patrón, hay mucho nervio y muchas faltas y sobre todo no comete errores, porque este punto puede ser la salvación también, ¿eh? Ojo.
2: Oli, ¿y el Español?
4: Pues mantener y rezar, ¿no? Es decir, lo tenía todo muy bien encarrilado y ahora pues va a ser un final de partido de mucho sufrimiento. Mantener el orden táctico, sobre todo que ha mantenido en la segunda parte, y ser contundente en defensa. Es decir, que no se produzca una concatenación de errores como se han producido y hemos visto en el gol de Sevilla, ¿no?
1: Termina lo de Albacete, Marcos.
8: Sí, la sacaron roja a Lucas Ribeiro, pero se la quitaron. Yo creo que bien revisada en el VAR. Se hunde la Cultu, que se queda colista a 9 puntos. Dele Cádiz, el Albacete, que gana 2-1 y pues se queda por donde estaba, en tierra de nadie.
1: Un abrazo fuerte, Marco, gracias.
8: Un abrazo.
1: Estamos en el 90, minutos extra, Rodríguez.
3: Acierta Alfonso con el comidón del público, ¿eh? 7 minutos, no descuento. Hasta el 97.
2: Ni para Víctor ni para Alfonso, 7. Bueno, pues 7 minutos hasta el 97. Estamos ya en el minuto 90 y 30 segundos. Saque de banda para el Español. Roba rápidamente el Sevilla. Intenta montar la contra Sow, volcando el ataque con la pierna izquierda para Oso. Intenta el autopase Oso. Creo que va a ser saque de banda para el Sevilla porque el balón ha impactado en un defensor del Español que además demora el reinicio de la jugada. Cartulina amarilla clara
3: para Omar El Gilali.
2: Saca.
6: Y hay que buscar Pineda con orden, hay que buscar banda, centro e intentar ahí tener y someter ahí.
2: Mira, colada, gol del Sevilla.
5: Claro.
2: Gol del Sevilla. Un gol que puede servir para permanecer en la élite. Juego directo, tiempo de descuento, la pelota de Castrín para la frontal del área, le cae a Coradas, que con la derecha la pone pegadito al palo y de momento le da 3 puntos de oro a su equipo. Marca Coradas, marca el Sevilla en el tiempo de descuento. Sevilla 2, Español 1.
3: Es un gol.
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10: Las 6 de la tarde, 21 minutos. Pues así están las cosas. Así está la liga. Así está la vida deportiva. Un gol te mete. Un gol te saca. Un gol, tan solo un gol. es capaz de hacer sonreír a toda una afición, a toda una ciudad, y todo lo contrario. Hoy lo nuestro se centra en el José Zorrilla, en el partido que a las 6:30 de la tarde va a enfrentar a dos equipos reales, a dos clubes históricos, el Real Valladolid y el Real Zaragoza. Tiempos pasados, desde luego, para los maños fueron mejores. Sí llegaron a levantar una Recopa de Europa y llevan ya tiempo coqueteando con el descenso de categoría. Algo que casi, casi podrían certificar hoy si pierden en el estadio José Zorrilla. Todo lo contrario que el Real Valladolid, que si gana, casi, casi, habrá consolidado la categoría. Sí, ya sabemos que el objetivo era otro, que era estar peleando por el retorno a la élite, pero así las cosas, tal y como se ha desarrollado la temporada, con lo cerca que hemos visto abiertas las puertas del infierno, no es mal asunto el que hoy, a falta de tres jornadas para el final, el Real Valladolid consiga la permanencia en esta segunda división. Esta es la jornada número 39. Señoras y señores, sí, va a haber turbulencias, así que abróchense los cinturones, más férreo, más fuerte que nunca. Aquí arranca el Real Valladolid Real Zaragoza en ese radio, en el 102.8, en el 93.0. Señoras, señores, buenas tardes, bienvenidos a la Radio Deportiva.
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10: Todo decidido, evidentemente, en nada y menos van a saltar al terreno de juego estos 22 protagonistas, los del Zaragoza, con el argentino Rodríguez en la portería, defensa de 4, con Pablo Insúa y el Yamik, el que fuera futbolista del Real Valladolid, en la zona de zagueros. Por la derecha, Juan Sebastián, en la izquierda, Juan Larios. Centro del terreno de juego para Tony Moya y Keidi Vare, que regresa. En el enganche, Robert González. Por la derecha, Francho Serrano. En la izquierda, Marcos Cuenca. Arriba, el delantero centro es Dani Gómez. Y enfrente, el Real Valladolid. Nuestra alineación hoy para certificar prácticamente la permanencia es Acebes en la portería. Defensa de 4 a fondo, con Iván Alejo por la derecha, Carlos Cler por la izquierda. En el centro, Pablo Tomeo y David Torres. Centro del terreno de juego para Ponsó y Yurik. En el enganche, La Schuer. En la banda derecha, Peter Federico. En la izquierda, Steve Biuk. Arriba, Juan Milatasa. Estos son de inicio, pero para cualquier eventualidad, para cambios, para necesidades en los banquillos, van a esperar en el del Real Valladolid, Guillerme como portero, como jugadores de campo, Jawab, Ramón Martínez, Claude Michelin, Hugo Sanz, Maroto, Meseguer, Carvajal, Amat Ndiaye, Sansevieriro, Marcos André y Erlien. Sí, no está Chucky, se ha caído a última hora por molestias musculares. En el banquillo del Real Zaragoza, como portero, Obón, y como jugadores de campo, Barrachina, Alex Gómez, Carlos Pomares, Radovanovic, Mauli, Hugo Pinilla, Lucas Terrer, Tobajas, Kenan Codro, Sebas Moyano y Mario Soberón. Son los protagonistas del partido, son los de inicio y los del banquillo, son los que hoy se ven las caras en el estadio José Zorrilla.
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0: 6 de la tarde, 26 minutos, el público en el graderío que ya esperan la salida de ambos equipos para un partido que va a dirigir el colegiado valenciano Andrés Fuentes Molina. Lleva 23 partidos dirigidos esta temporada, ha mostrado 107 tarjetas amarillas, una media de 4,65. Podríamos decir que está en la media. 5 tarjetas rojas, ojo porque ha señalado 7 penaltis. Esta es la cuarta vez que le va a dirigir al Real Valladolid este curso. En las 3 anteriores, 2 victorias y un empate. Estará auxiliado en las bandas por Martínez Caballero y Hernández Ramos. El cuarto árbitro es Juncal Moreira. En la Salabor, el vídeo arbitraje a cargo del santanderino José Antonio López Toca. Como siempre decimos, que no nos den, pero que no nos quiten. Suerte también para los árbitros.
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0: dos minutos para alcanzar las 6:30, hora prevista para el comienzo del partido. Hoy estamos más solos que la una, pero nos valemos Julio, Rico y yo para llevar esto a cabo. Julio, muy buenas.
1: Muy buenas tardes.
0: Cuando somos como las convocatorias de los equipos, cuando no hay una fiebre, hay un compromiso. Cuando uno se cae por molestias musculares,
1: sí, claro, sí.
0: Así que estamos tú y yo, ¿eh?
1: Sí. No, pero no hay problema.
0: Como esto Gary Cooper.
1: Lo sacamos, vamos. Esto hay que sacarlo hoy y nosotros estamos aquí para cantarlo. Y bueno, pues se nos ha caído el mister, que se recupere. Y bueno, pues nada, esto hay que ganarlo por lo civil o por lo criminal.
0: Que decía el otro, efectivamente.
1: Hay que ganarlo. Así que vamos a poner todas las ganas, vamos a poner todo nuestro corazón y a empujar desde aquí todo lo que podamos.
0: Eso es, no nos queda otra que desde aquí ponerle todo lo que podamos. Por cierto, la tarde tormentosa, la tarde que tan pronto te llueve como te sale el sol. Ahora mismo sol brillante en el estadio José Zorrilla cuando saltan los jugadores al terreno de juego. Como dice Julio, partido que hay que ganar sí o sí con ese recibimiento de el aficionado del Real Valladolid, con ese lanzamiento que se puso de moda allá por el año 78 en Argentina, con ese lanzamiento de rollos de papel en aquel mundial que ganaron los de Mario Alberto Kempes. Y hoy que también el Real Valladolid ha sido recibido aquí con ese lanzamiento de papeles. Ambiente que lo ha tenido, sin lugar a dudas, también en la llegada del Real Valladolid. Y que ve que desde las gradas, sí, lo que han pedido, hay apoyo, hay comunión, hay ganas, hay voluntad. Ahora les toca dar a ellos. A punto de arrancar el partido, este Real Valladolid, Real Zaragoza. Saludos de Fair Play de los futbolistas. En nada y menos arranca la jornada 39.
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0: 6 de la tarde, 30 minutos. La foto que realiza el Real Valladolid, también lo hizo el Real Zaragoza. Todo está preparado. Fíjate un detalle: al único que he visto sonreír en la foto ha sido a Juanmi Latasa. Los demás, rictus más que serio de los futbolistas, ¿eh?
1: Bueno, cada uno expresa los nervios de una manera. Latasa es Latasa. Y el resto, bueno, pues creo que con un rictus serio se ve y se nota lo que se juegan. Los que nos han enseñado lo que se juegan ya es la afición. O sea, lo de esta afición es ya para quitarse el sombrero, decir chapó, señores, aquí nos, cada vez que nos convocan estamos, si no nos convocan también estamos. Y ahora, pues, que como dije el otro día, lo que hay que hacer, ganar este partido, y cuando haya que hacer los reproches es después. O sea, ahora hay que animar, ahora hay que estar con los jugadores.
0: Eso es.
1: Y luego pasaremos la factura.
0: Eso es. Bueno, pues con Guillermo Valverde en la producción técnica del programa y con el saque, por cierto, de la que más manda en la Policía Municipal, celebrando esos 200 años de la policía aquí en Valladolid. Así que saque absolutamente uniformado en el partido. Se apiña el Real Valladolid, que va a formar a nuestra izquierda, que va a atacar hacia el fondo sur. Últimos mensajes, últimos gritos de aliento. Pablo Tomeo, el que tiraba de el espíritu de sus futbolistas. Esto es Real Valladolid. Señores, vamos a por ello. Y el Real Zaragoza, que va a poner la pelota en movimiento. Un Real Zaragoza que atacará hacia el fondo norte. Luz el sol, que tampoco se ha querido perder, por lo menos el arranque del partido, que va a arrancar con casi 3 minutos de retraso sobre el horario previsto. Ahí está Fuentes Molina, que dice ok, la pone en movimiento el Real Valladolid, el Real Zaragoza. Esto ha arrancado en Pucela. Ya vivimos la jornada número 39 del campeonato. Ojo que salió Cebes ahí a la frontal de su área, del área grande, para evitar bares mayores. Tuvo que quitarse la pelota como pudo del medio, balón que se perdió por la línea lateral de banda. Por cierto, no hay mala entrada hoy, sábado por la tarde, en el estadio José Zorrilla. La pone en movimiento el conjunto maño. Ojo que quieren buscar un hueco, no lo encuentran de momento. Rechace de la defensa, balón abierto que viene para Marcos Cuenca. Cuenca que quiere marcharse, no lo va a conseguir. Sujetado perfectamente por un Iván Alejo que se fue al suelo, aunque aguantó bien la tarascada. Iván Alejo que regresa hoy a este once inicial, a esta alineación titular del conjunto vallisoletano. No hemos dicho nada de lo de Chucky, aunque los puntos suspensivos, cuando os comenté por qué no estaba, a lo mejor os dan a interpretar. Para que no haya interpretaciones, la historia. Aunque ahora mismo Chucky no nos preocupa nada, 0-0, porque no está en el partido, ni va a estar en ningún momento, porque no está en la convocatoria. Así que ahora lo que nos importa son los 11 que están sobre el terreno de juego y los que están en el banquillo, por lo que puedan aportar y ayudar. Los que no están, evidentemente pasamos página. Insisto, Chucky no está. El motivo oficial es que tiene problemas musculares que a última hora le han impedido formar parte de la convocatoria. La información que manejábamos desde ayer, que también apuntaba nuestro compañero Pablo Marcos en sus redes sociales, nuestro compañero de La 8 Valladolid, es que el chico coge, si no es hoy, mañana por la mañana, pero parece que hoy, un vuelo hasta Alemania para mañana firmar por el Werder Bremen de la Bundesliga alemana. Con lo cual, a lo mejor tiene la mente más puesta allí que aquí. Mejor que estén los que están aquí. Ya lo dijo Fran Escriba, es partido para jugadores. Los que mejor estén estarán más allá de sistemas.
1: No, efectivamente, Chucky nos ha dado buenas tardes, nos ha dado fútbol, nos ha dado goles, pero no está, y yo creo que ni se le espera, porque los últimos partidos han sido un fiel reflejo de su estado de ánimo. Y bueno, pues a Chucky hay que darle las gracias y buena suerte y punto.
0: Nada más, eso es, que tenga mucha suerte y evidentemente que sea lo mejor para él. Dicho lo dicho, a centrarnos en lo nuestro, y lo nuestro es este Real Valladolid, Real Zaragoza, que ya se juega en el José Zorrilla y que va a cobrar el primer córner para el Real Valladolid. 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A la vuelta de la esquina, el primer córner a favor del Real Valladolid. Primer saque de esquina del partido. Viene desde el costado derecho, según ataca el conjunto vallisoletano. Atención, porque la va a botar un zurdo. Balón que seguramente vaya cerradito al primer palo del portero. Ahí está la pelota, el remate. ¡Gol!
1: ¡Gol!
0: ¡Gol!
1: ¡Gol!
0: ¡Gol! ¡Se la pasa! ¡Gol! Del Real Valladolid. Marcó Juanmi Latasa. Minuto 3 de juego. Primer saque de esquina. Primer córner desde el costado derecho. La pelota que va cerradita. Busca en el centro la llegada desde atrás de Latasa, que de cabeza manda el balón a guardar. Marcó Juanmi, marcó Latasa, marcó el Real Valladolid. Real Valladolid 1, Real Zaragoza 0.
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0: 6 de la tarde, 37 minutos, el Real Valladolid que encarrila el partido. Ha marcado pronto. Ya sé que los más pesimistas, los que veis la botella medio vacía, como yo, diréis, anda, que no falta por delante todavía. Pero los más positivos, como yo quisiera ser, dirán, ya mandamos en el partido, Julio.
1: No, hay que ser positivos, porque bueno, ahora el Zaragoza está obligado a abrirse todavía más las líneas y ir a por dos goles, que bueno, últimamente el Valladolid le está costando, no le está costando, está haciendo difícil que le marquen goles, pues, por lo tanto, algo más de tranquilidad y bueno, pues ya no hay tanta premura en ganar este partido.
0: Porque y
1: ya
0: la ansiedad, Julio.
1: Y ansiedad, exactamente, porque se pueden empezar a pasar los minutos, ves que no entra la bolita, que no entra la bolita, y bueno, pues el Zaragoza se le sube también un poco la moral. Pero bueno, un inciso, el que no vea que la tasa está para estas jugadas y estos goles, lo tiene ya después de tanto tiempo muy claro, que la tasa es esto: centro y remate.
0: Y además bien rematado, porque el futbolista viene desde atrás, sale desde el segundo palo.
1: Correcto.
0: Hace una comba y encuentra perfectamente la trayectoria del balón, que va ahí, a donde va a rematar la tasa. Con lo cual, unas veces, muchas, hemos dicho las cosas en contra de Juanmi, en este caso hay que decirlo todo lo contrario.
1: Claro, si es que un tío que mide lo que mide, la fuerza que tiene, tienes que buscarle siempre los centros en los remates. Aparte que le hemos estado buscando cuando juega de espaldas, siempre hace faltas o le hacen faltas a él y no se la pitan. No le damos balones en profundidad porque muchas veces se trastabillea con los pies o pues se hace un lío con la pelota. Así no, la tasa es ese juego, es entrar por bandas, ponerla y que la remate, y poco más. Y el Valladolid tiene que buscar eso, efectividad en cada uno de sus jugadores.
0: Por cierto, hemos visto también una imagen curiosa. Ha tenido que cambiarse Ponsó de camiseta porque se la rasgó del todo Keydy Vare, el medio centro, el albano del conjunto zaragozano. Le agarró, le estiró tanto la camiseta que acabó rasgándosela, y evidentemente ha tenido Ponsó que cambiarse de esa camiseta blanquivioleta. 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
0: 8 minutos de juego, los que se cumplen en el José Zorrilla, ganando el Real Valladolid. Lo hace desde el minuto 3 con gol de Juanmín Latasa, que ha vuelto a marcar para el conjunto vallisoletano. Latasa, que se quejaba ahora de una nueva entrada de Keiri. Vale, vuelvo a escuchar bastante mal esto. Vamos a ver si lo podemos mejorar un poquito, porque parece que me subo a la Soyuz de vez en cuando, ¿verdad? Juega Pablo Tomeo. Tomeo en cortito para la Suer, al que veo mucho más activo. Jugando casi, diría yo, 4-3-3, el Real Valladolid, con el centro del campo formado por Juric, por Lasuer y por Ponsó. Bandas para Bioki, Peter, Federico, y arriba Latasa. Prácticamente a mí me parece 4-3-3,
1: Bueno, hay momentos que parece que es un 4-1-4-1, pero a ver, ahora mismo el dibujo casi es lo menos importante. Lo más importante es que cada jugador asuma el rol que le ha marcado el entrenador. Y bueno, vemos a Latasa que se está pegando siempre con los delanteros. En medio del campo ahora vemos una línea de cuatro muy clara. Con Juric detrás de Escoba.
0: Sí.
1: Y bueno, pues, pero todo esto cambia de jugada en jugada. Si depende de te pillan atacando o defendiendo, pues varía. Pero vamos, ya te digo, a mí ahora mismo lo que es el planteamiento del equipo me parece lo menos importante.
0: ¡Uy, qué balón! ¡Ojo atrás! Del Real Zaragoza había tirado un caño Marcos Cuenca. A punto estuvo de salirle al Real Zaragoza la pelota, que quedó finalmente despejada por David Torres. Balón que se pierde por la línea lateral de banda de nuevo para el saque del conjunto visitante. Va a ser Juan Larios, será el que la ponga en movimiento. Ahí está, balón a la corta para el centro del terreno de juego. Robert González entra en disputa. Ahí Yuri, que viene para la ayuda, se cae dentro del área. Le dice Andrés Fuentes: arriba, que te he visto, Calisto. Y a mí no me engañas, no señaló absolutamente nada, ni opción a ello. Saca la pelota a la Suer para el Real Valladolid. Lástima que Peter Federico la adelantó demasiado. Balón que se pierde a la altura del banquillo de Fran Escribá. Dice el árbitro y el asistente que hay que pausar un poquito esto. Estábamos viendo la repe de esa caída. No hay absolutamente nada, nada.
1: Tomeo tiene plantado los dos pies en el suelo y es el delantero el que busca el contacto descarado.
0: Eso es, pues... nada de nada, aunque todavía desde el vídeo arbitraje, nada. Ahora mismo le dicen que no hay efectivamente nada. Le estaban comentando José Antonio López Toca, Andrés Fuentes Molina. Vemos la jugada, la revisamos, pero concluimos en que efectivamente tiene razón, no hay absolutamente nada. Balón de nuevo en movimiento, balón que sale escupido, rechazado de una pierna a otra. ¿Puede haber habido falta? Sí, ha habido falta, pitado, había dos pero
1: dos
0: ha pitado la primera.
1: Dos en una ha habido.
0: Eso es, las dos faltas, por cierto, de Lasuer, el francés, que parece ha entrado con bastante más actitud en estos 11 primeros minutos de juego de lo que habíamos visto anteriormente. Bueno, la primera, la que pita es la de Iván Alejo.
1: Sí, esa es la más clara. La de Iván Alejo es la más. Llega tarde y le toca abajo. Y la Schuer también llega tarde, sí. y le zancadillea por detrás. Y me preocupa eso, que lleguen tarde, eso es que la activación ahí hoy, o no están muy atentos.
0: ¡Ojo, Robert González, el que va a patear la pelota! Bueno, lo que acaba de fallar. Luca acaba de fallar a Keidi Vare, que se había quedado solo por delante de todos los futbolistas. El resto de compañeros que se echan las manos a la cabeza como diciendo: la que hemos desperdiciado, la que hemos fallado. La tuvo clara el Real Zaragoza para conseguir el empate. No llegó Vare ni a contactar con la pelota. Habrá que estar mucho más atentos. 6 de la tarde. Casi 45 minutos. Sintonía de radio, se cumple el 12 de juego en el José Zorrilla. Vale el gol de Latasa. Real Valladolid 1, Real Zaragoza 0.

0: habido hoy un choque sobre la línea de fondo entre Jawad El Yamik y Juanmi Latasa. Los dos han quedado en el suelo. El Yamik fuera, por cierto, del rectángulo. Juanmi Latasa dentro. Se está quejando. No tiene por qué pedir las asistencias el árbitro, si no me equivoco. Porque el futbolista del Real Zaragoza está fuera del rectángulo de juego, con lo cual las asistencias pueden entrar en cualquier momento para auxiliar a su futbolista. Otra cosa sería que entraran las del Real Madrid, porque el jugador del conjunto vallisoletano sí está fuera. Lo que hay es un
1: pisotón.
0: Eso es, de Latasa, que también se estaba doliendo ahí de su...
1: De la tibia.
0: Sí, de la tibia izquierda. Pero el que se ha llevado la peor parte ha sido el marroquí, El Yamik, que está siendo atendido por las asistencias, insisto, fuera del rectángulo de juego por ese pisotón de un Latasa que ya sí se ha recuperado. Lo de Latasa simplemente ha sido golpe, ¿no? Sí, sí.
1: Forcejean los dos, El Yamik se resbala y cuando se resbala Latasa tiene que poner el pie en algún lado, claro, y le pisa sin querer. Es una jugada fortuita. Bueno, son cosas que pasan en el fútbol.
0: No pasa nada, es fútbol. Aunque últimamente cualquier cosita de fútbol parece el asesinato de Kennedy.
1: Bueno, ¿eh? Ya sabemos que dependiendo de quién esté en ese momento y la sangre o las pulsaciones más alteradas, pues te pueden hacer. Pero vamos.
0: Te voy a entonar un mea culpa, ¿eh? Un mea culpa generalizado que podíamos entonar a los periodistas deportivos. Me da la impresión de que llevamos unos años, ¿eh? Unos cuantos años enmarranando esto, enguarrando esto. ¿Sabes por qué? Porque, por ejemplo, hoy he visto los titulares, los telediarios a nivel nacional. No ha habido un solo telediario que haya iniciado con la noticia de que mañana el Barcelona puede ser campeón de Liga. Todos han arrancado con la pelea entre dos futbolistas del Real Madrid. Entonces, mientras vayamos a eso y no vayamos al otro, estamos ayudando y mucho a que esto sea así.
1: Efectivamente. Aparte de que... A ver, lo que ocurre en un vestuario normalmente se suele quedar en un vestuario. No sé por qué hay veces que eso trasciende. Algún interés también debe de haber, porque si no, no trascendería.
0: ¡Ojo! Espérate a la contra. Steve Biuco, que quiere... ¡Uy! ¡Oh! Eso es entrada, tarjeta amarilla, sí, sí. Tarjeta amarilla para el futbolista de el Real Zaragoza. Efectivamente, creo que es Pablo Insúa, el hombre que derribó ahí a... Efectivamente, Pablo Insúa, el jugador del Real Valladolid, y por lo tanto primera tarjeta amarilla del partido, en este caso para el central derecho de el Real Zaragoza. A ver la repe, que vea yo la repe. Sí. La tarjeta es clara, la falta más que meridiana, y la tarjeta también, porque ya llega absolutamente tarde, no tiene opción de jugar Insúa ese balón. Así que 15 minutos de juego, falta peligrosa lateralizada desde el costado izquierdo para el Real Valladolid, y tarjeta amarilla para Insúa, al jugador del Real Zaragoza. 6 de la tarde, 48 minutos, con ese 1-0 en el marcador. El gol de Juanmi Latasa. Vamos en busca del segundo. Vamos en busca de la tranquilidad, que tendría que llegar, o que llegaría de una forma realmente estupenda en este lanzamiento. Se acaba en gol. Ahí va el lanzamiento. ¡Fuera! Pues peinó la pelota, creo que ha sido Pablo Tomeo, pero la peinó tanto que al final se le ha escapado por medio milímetro. Por cierto, habría sido fuera de juego, ¿eh? La posición antirreglamentaria de Tomeo, clarísima, en el momento en el que la Suer golpeaba esa pelota. Bueno, sí, pues no ha entrado y por lo menos no nos hemos llevado el disgusto.
1: Efectivamente. Y comentaba antes, no sé por qué las cosas tienen que salir del vestuario. Lo que pasa es que, bueno, cuando un equipo como del que estamos hablando lleva una trayectoria unos años en que carece de títulos y se gasta un montón de pasta en traer jugadores y desechar los suyos, pues al final, pues eso es como el arca de Noé.
0: O sea, la pregunta que yo hacía esta mañana comiendo en casa, hablando del tema. Si el Real Madrid se estuviera jugando la Champions, ¿esta noticia hubiera trascendido?
1: No. Yo estoy seguro que no.
0: Seguro.
1: Lo que pasa que, bueno, pues es lo que te decía yo. La carencia de títulos, el mal juego desarrollado, un vestuario que está totum revolutum. Entonces, cualquier cosa pues sirve para lo que sirve. Cuando no hay juego, pues hay que buscar fuera del estadio o fuera del ámbito del verde, pues
0: ¿Seguro?
1: Los titulares.
0: Seguro que en el Real Valladolid esta temporada
1: sí
0: ha habido movidas,
1: y en otras muchas más.
0: Por muy buen vestuario que sea, pero no quita para que evidentemente haya roces, hay bueno, cosas que han pasado toda la vida, Julio, ¿no?
1: Toda la vida han pasado.
0: Parece que pasan ahora las cosas.
1: No. Esto pasa, ha pasado toda la vida y seguirá pasando, porque el que juega está contento, el que no juega no está contento, el que juega y corre le dice al otro que corra más, el otro dice que corras tú, que ganas más que yo.
0: Ahora, que está mal hecho,
1: está mal hecho, evidentemente. Pero bueno, que se le da mucho bombo y mucho platillo a cosas que la gente que ha jugado al fútbol sabe de sobra que eso pasa en un vestuario.
0: Yo siempre digo lo mismo, a todos nos gustaría que la vida fuera la casa de la pradera, pero en la casa de la pradera había tres actores que no se hablaban. O sea, que la vida real es otra cosa.
1: Efectivamente, claro. Efectivamente.
0: Bueno, 18 minutos de partido. Sigue ganando el Real Valladolid. Vaya pelotazo que se llevó en toda la boca Toni Moya, pero fue sin querer. Ahora se cae, se tira Ponso, dijo el árbitro, no, se cayó. Así que continúa el juego, no pasa absolutamente nada. Tiene la pelota el Real Zaragoza. Me gusta poco que tenga la pelota el conjunto maño. Ahí Juan Larios tocando al medio. Balón arriba, ojo a la caída del futbolista. ¿Ha pitado falta?
1: No,
0: ha pitado falta. Sí, ha pitado falta, sí. Ha pitado falta sobre Francho Serrano, el capitán. Ah, no, pues es que se fue.
1: No ha pitado nada.
0: Es que se fue como un tiro a la posición de Francho Serrano. Y creía yo que por eso había señalado esa falta que veo en la repetición y que no me parece. Vamos a ver.
1: No hay nada.
0: Se escurre el capitán, se escurre Serrano. Y no cayó ahí el colegiado del partido, pero como se fue corriendo hacia la zona.
1: Sí.
0: Entendí que había pitado falta. Pues no, lanzamiento largo ahora del cancerbero del Real Madrid. Y tan largo que se va a perder por la otra línea de fondo. Pues a punto ha estado de salir y a punto ha estado de sacarle el propio Jaguar del Jamaica, que quiere tirar de la pelota hacia arriba. Ha recuperado el conjunto vallisoletano. Ojo, ese balón para Juanmi Latasa. Juega en corto, no llega para Ponsó. El despeje de Pablo Insúa. Se va hacia el centro del terreno de juego. Viene la disputa, se lleva la pelota David Torres, que se hace con ella y en el centro del terreno de juego la toca hacia la zona izquierda para que mueva a Carlos Clerc, jugando para Ponsó. Ponsó cayendo hacia el costado izquierdo, en corto para Biu, que le devuelve la pelota. La tiene el francés, juega para Carlos Clerc, el lateral que busca arriba al extremo y lo encuentra. La tiene Steve Biu, le agarran, le empujan, saca la bola para Ponsó. Que viene el francés, cambiando el sentido del juego hacia donde no había nadie más que Iván Arejo. Con el pecho la pone en el piso, el centro, a punto estuvo de encontrar rematador en la llegada por el otro costado de Steve Biu, que agradece a su compañero el envidio. Estupenda primero la acción, de con el pecho ponerla en el piso. Venía de un buen balón, de un buen cambio en el sentido del juego de Ponsó, a punto de llegar Biuk para el remate. Bueno, destellitos que tiene el Real Valladolid.
1: Hombre, destellos, porque Iván Alejo, no vamos a conocer ahora a Iván Alejo poniendo los balones desde el lateral, ¿no? Lo que pasa que, bueno, están jugando muy tranquilitos. Lo decías tú antes, la ansiedad, se han bajado, las pulsaciones la han bajado, la ansiedad no les está impidiendo o no les está provocando cometer errores. El Valladolid está jugando muy cómodo de momento, veremos a ver más adelante, pero ahora mismo el Valladolid está jugando muy, muy, muy cómodo. Y bueno, pues lo único que tiene que procurar es las jugadas como hemos visto antes, pases filtrados por detrás de la defensa, estar más atentos. Y bueno, el centro del campo le veo con mucha contención y bien, bien situados. Entonces, pues bueno, de no ocurrir un fallo de estos groseros que sí que tenemos, porque es que nos han costado,
0: por eso estamos ahí.
1: Nos han costado muchos goles por tener esos fallos groseros. Pues yo le veo un partido ahora mismo tranquilo en la zona que quiere el Valladolid y en el ritmo que quiere el Real Valladolid.
0: Ahora hubo falta, la había insistentemente de Yuri, que finalmente el árbitro pitó la llegada desde atrás como un auténtico toro de la Suer, la falta a favor de el Real Zaragoza, minuto 22 de juego, falta que se produce prácticamente en la imaginaria de tres cuartos en el ataque del conjunto maño, falta que va a venir botada más o menos desde el costado izquierdo y que va a golpear Keidi Bare. Cuando el árbitro diga que ok, ya lo dice, Keidi Bare, que golpea la pelota, sale a CB, sale por arriba, poderoso, sin ningún tipo de problemas, sin dar ningún tipo de contemplación, agarró la pelota el canterano, se hizo con ella, Aguanta para que sus compañeros se coloquen y distribuye. Balón abierto para Pablo Tomea, que se viene prácticamente a invadir la zona de Iván Alejo. La golpea hacia el centro del terreno de juego. Ahí la recoge Juanmi Latasa, que se va al suelo. Será falta, sí. La falta cometida claramente en esa zona derecha. Bueno, en este centro del campo, prácticamente, por Francho Serrano.
1: Sí, sí, pero a ver, es que cuando tienes la posesión, mira, ahora es que bien se va
0: Viu. Que bien se va Viu, ojo que se ha marchado perfectamente, lateral del área, ha tocado el futbolista del Zaragoza, yo creo que hay... No,
1: se le ha ido.
0: Fíjate que quería yo que había tocado el futbolista del Real Zaragoza, pero dice la
1: pelota. Ha sido él. Se le ha quedado la pelota un poquitín atrás y con el pie que venía en carrera la ha tocado y se la ha marchado por poco. Pero bueno, la primera acción, que ha sido la bonita, de irse del jugador del Zaragoza, es interesante. Porque se ha ido recepción, toque y velocidad. Y bueno, pues Viu, a ver. Es que hay que juzgar este año un poco pasajero, porque hay jugadores que rinden, otros...
0: Tarjeta amarilla para Viu, que es la tarjeta amarilla de la impotencia, de la rabia. Vio como el futbolista le adelantaba, le sobrepasaba, agarró por detrás de la camiseta, frenó en seco a Juan Sebastián. Y dijo el árbitro, tarjetita amarilla para Steve Viu, que es la segunda del partido. La otra la había visto Pablo Insúa en el minuto 15 de juego. Y la falta de nuevo peligrosa, prácticamente en el mismo sitio que el anterior. Ojo al golpeo, lanzamiento que se viene buscando, punto de penalti. Ahí despeja la defensa del Real Valladolid, aunque el rechace lo va a recoger el Real Zaragoza. Balón atrás, pase de seguridad para Juan Carlos. Juan Carlos que juega para Pablo Insúa. Tocando la pelota entre los centrales, balón definitivamente atrás para el argentino, para el cancerbero Rodríguez. Y Rodríguez que vuelve a jugar rápidamente hacia Tony Moya, dentro del terreno de juego. Presión medio-alta del conjunto vallisoletano, no se despendola, si me permiten la expresión, pero la presión de momento siendo efectiva. Sale para cerrar también Juric, que está efectivamente en esa posición de stopper, sí, de tranco, que dicen los portugueses. Sí, sí. Y que está siendo bueno, porque está llevándose todo lo que pasa por ahí.
1: Efectivamente, además que bascula bastante bien a las dos bandas. No sé, a lo mejor es que hoy, como tiene a los dos franceses por delante, pues se entiende mejor con los franceses que...
0: Falta clarísima sobre la Suer de Keydy Baré, que si no me equivoco es la tercera. Le está diciendo Fuentes Molina, tranquilidad, que te he tomado la matrícula, que ya llevas tres. Porque reclamaba una anterior sobre Dani Gómez, pero es que no la hay. Es que mete la pierna perfectamente Viu, que no obstante te digo otra cosa. No sé qué hace Viu ahí y no sé qué hace con una tarjeta amarilla metiendo esas piernas ahí.
1: Es lo que te iba a decir, lo que te iba a comentar antes, ¿no? Que esta temporada vamos a ver si terminamos en segunda división, que yo creo que con este resultado sí, pero hay que hacer muchas reflexiones sobre muchos jugadores, sobre la indolencia, la inoperancia y el pasotismo de esta plantilla, que creo que debe hacer reflexión y limpieza, porque no es normal de que se jueguen partidos tan distintos en un mismo partido, e incluso cuando juegas en casa o fuera de casa. O sea, no lo llego a entender.
0: Ojo, ahora el Real Zaragoza se venía en ataque, pedían falta, dijo el árbitro que venía siguiendo la jugada muy de cerca, que no había absolutamente nada. El balón para la Suer, juega la Suer atrás para Peter Federico, este la asegura en su línea de centrales, tocando ahora David Torres para darle salida a la pelota por la zona izquierda. Carlos Clerc con el balón, tiene por delante a Viu, Viu de espaldas, centro del terreno de juego, tiene que regresar sobre sus pasos porque venía muy presionado, muy condicionado por Juan Sebastián. Finalmente acabó cometiendo el lateral falta, que ya pone rápidamente en movimiento el Real Valladolid. Pablo Tomeo abriendo la bola para Iván Alejo, este con Peter Federico. De momento Peter Federico, no es que no se haya ido, es que todavía no se ha dado la vuelta, no se ha girado nunca en ninguna de las que ha tenido para intentar por lo menos marcharse.
1: No se le ha visto en lo que llevamos de partido, los 26 minutos de partido. Está ahí, no vamos a decir que escondido, pero sí un poco desaparecido. Y es Iván Alejo el que aparece más, y Peter Federico pues está, bueno, pues ahí al lado de Escribá, por si le tiene que decir algo.
0: Sí, sí. Por cierto, ya sabéis que a esta hora de la tarde también tenemos otro partido entre dos vallisoletanos, duelo fratricida en Pepe Rojo, correspondiente a los octavos de la Liga de División de Honor. Al descanso 17-17, ¿eh? Los favoritísimos, el Brag, el Salvador, que salvó en la última jornada de la permanencia el descenso de categoría, lo que es un derbi. Y ahora al descanso 17-17, todo por resolver en una segunda parte de que acaba de arrancar. Son las 7 de la tarde. Esta es la sintonía de Esen Radio. 27 para 28 de juego en Zorrilla. Real Valladolid 1, marcó la tasa en el 3, Real Zaragoza 0.
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0: Buena llegada ahora de el Real Valladolid. Viu que encontró a la tasa que la puso atrás, pero no había sido buena la ocupación diaria del conjunto vallisoletano. Solo llegaba Peter Federico muy lejos de la acción al segundo palo. Zarpazo del conjunto vallisoletano, porque definitivamente con el 1-0 se ha puesto en bloque medio bajo. Y es el Zaragoza el que tiene el balón.
1: Sí, sí, aparte que hoy me estoy llevando una sorpresa con los Cher. Los dos
0: es que es muy bueno este tío.
1: Sí, pero a ver, si hemos esperado los últimos cuatro partidos para que aparezca, hemos hecho mal avío. Pero bueno, esperemos que siga apareciendo, ¿no? De todas las maneras, el juego del Valladolid pues es el que va a ser. El Zaragoza en defensa está dando muchas facilidades. Nos vamos muy muy bien de los laterales, sobre todo, y por el centro pues hemos visto ahora cómo ha entrado la tasa solo y Peter Federico, porque se ha ido al segundo palo, pero realmente al segundo palo. Si se queda un pasito por detrás, si hubiera quedado solo delante de portería. Entonces, bueno, no sé, yo creo que el planteamiento que tiene el Real Valladolid es el idóneo.
0: A mí me está encantando la posición de Juric, ¿eh?
1: Sí.
0: Se lo está llevando todo.
1: Todo. Y por ejemplo, pues el Zaragoza está viendo que se le escapa la categoría. Y creo que son un manojo de nervios, ¿eh?
0: Claro, claro. Tiene que quemar las naves. Ojo al Real Madrid. Buena salida de Ponsó. Pone la pelota por la zona derecha para Peter Federico. Aquí viene asomándose al área. Dice hola. Intenta marcharse. La bicicleta que no acaba de arrancar. Al final se fue al suelo. Dijo el árbitro que no había absolutamente nada. Tiene toda la razón Fuentes Molina. Se fue al suelo el futbolista de el Real Valladolid. Saca la pelota el Real Zaragoza. No demasiado lejos, porque se la queda ahí a media salida Marcos Cuenca, que intenta tocar. Lo hace encontrando a Tony Moya. Tony Moya jugando hacia la zona de Keidi Vare. El balón que viene hacia el costado izquierdo. No, ha decidido Keidi Vare quedársela y meterla a profundidad. ¡Ojo a ese balón largo! El bote benefició la salida de Álvaro Acebes, que tiene una cachaza. Es que parece que lleva 10 años jugando en esto, ¿eh?
1: Efectivamente. Y da tranquilidad al defensa, porque es que además está bien colocado, está atento.
0: No hace espaviento, no hace cosas raras.
1: Efectivo. Es una persona. No le conozco personalmente, pero da la sensación de que tiene bien plantado los pies en el suelo y la cabeza en su sitio.
0: Sí, sí, desde luego que sí. Balón para el Real Valladolid, la tiene Juric. Minuto 31 de juego, sintonía de Esen Radio. Pablo Tomeo con la pelota, se planta en el centro del terreno de juego. Ahí descarga para Losier, el francés, que conduce y abre. La tiene para Iván Alejo. Iván Alejo convertido en extremo. Quiere poner el centro, lo pone. El balón directamente a las manos de Rodríguez. Muy facilito para el argentino. Buena llegada de nuevo para Iván Alejo y buen balón para el ataque del Real Valladolid, ¿eh?
1: Sí, lo venimos diciendo, que Alejo pone muy bien los balones laterales desde su banda, y en cambio Biu pues es más de penetrar y hacer jugada. Pero volvemos a lo de antes. Peter Federico no sé si a lo mejor también es por cansancio, que ya le va pesando un poco la liga, pero está tomando malas decisiones. Juega bien, inicia bien la jugada, pero luego a la hora de finalizar se lía.
0: Espérate, porque voy a rectificar una cosita que he dicho yo, lo del 17-17. Yo no sé dónde he visto ese marcador, pero me corrige un amigo, me dice que son 21-6 ganando el BRAC al Salvador. Pues ya lo siento, ya lo siento por la mala información. 21-11 ahora mismo. Efectivamente, pues había yo visto algo, no sé lo que había visto. Serían las ganas de que los que estáis en Pepe Rojo tuvierais máxima emoción, pero no. 21-11 ganando el BRAC a el Inexo El Salvador.
1: ¿Y a quién se le ha ocurrido poner el partido a estas horas?
0: Pues ha habido una historia ahí, que este fin de semana se está disputando el Campeonato de España M14. Hay que jugar sábado, domingo, y el hueco mejor que quedaba al parecer era este, el del sábado por la tarde. No lo sé, yo desde luego, el rugby es una cosa aparte, sí, sí. Porque yo imagino que un partido en el que se están jugando el pase a la ronda definitiva, una de las rondas definitivas por el título, los dos equipos de Valladolid, que tenga que transportarse a la hora habitual, que son las 12:30 de un domingo, pues es extraño. Pero es que el rugby es extraño, el rugby es así, Pepe, Julio.
1: Yo, a ver, no he sido practicante, pero a mí el rugby me ha gustado de siempre. Un domingo a las 12 de la mañana es lo idóneo.
0: La hora,
1: sí. Es igual que antes el fútbol era a las 5 de la tarde, como los toros. pues esto es igual. Y ver un partido de rugby a las 6 de la tarde, jugándose un Valladolid

0: No, no hay nada. Uno despeja, el otro que va de cara y le pega el balón en la boca al estómago, claro, te corta el aire y te quedas, vamos, más tieso que un pajarito.
1: Pues sí, no había absolutamente nada. Bueno, más allá de la buena actitud de Juanmi Latasa, por cierto, de perseguir la pelota hasta el extremo final.
0: Claro, no, es que el duelo Yamik-Latasa, creo que si Latasa es un poco inteligente, entiéndaseme lo de inteligente como pícaro, en el momento que al Yami le provoque o le achuche, le va a poner en una tesitura un poco cruda. Entonces, oh,
1: Cuidado, qué
0: cuidado.
1: balón hemos perdido ahora. Centro del terreno de juego lo hizo la Suer. La pelota que se la lleva Marcos Cuenca. Quiere contactar, menos mal que no lo hizo. Con ninguno de sus compañeros en ataque, porque en la frontal del área había dos que podían haber recogido con mucho peligro ese envío. Ha recuperado la pelota el Real Valladolid. Minuto 40, el que se va a cumplir. Balón para Álvaro Acebes. La va a patear el cancerbero. Ahí está, el golpeo del canterano. Alto y largo. Buscando a Juanmi Latasa. El balón abajo. Se la lleva la Suer. En profundidad. Qué buena la pelota. Lástima. Demasiado larga para la incorporación por la banda de Steve Buick. Que le agradece ahora el envío. Pero desde luego la intención era fantástica. No tan buena fue la ejecución porque se le marchó un poquito larga al francés, que es en este tipo de cosas el futbolista que yo recordaba del Mirandés de hace 2 años.
0: Claro, si es que no se les puede olvidar jugar al fútbol. Lo que pasa que, bueno, a ver, el periodo de adaptación, no sé, hay gente que echa de menos ciertas cosas y le cuesta adaptarse a una ciudad, a un cambio de todo lo que es en su vida. Y bueno, pues puede costar. Ojo, tarjeta.
1: Manotazo que se han llevado ahí. Yo creo que es
0: Torres.
1: David Torres es el jugador del Real Valladolid,
0: Sí, pues
1: sí.
0: le va a sacar la amarilla a Torres.
1: Y Tony Moya, pues se han encontrado. David Torres se ha llevado. Sí, pues tarjeta amarilla para David Torres, y por lo tanto no estará en el próximo partido, ¿eh?
0: Sí, pero creo que no existe tal tarjeta amarilla.
1: Pues entiende el árbitro que, bueno, tapó la posible entrada. Bueno, hay falta, a mí me parece
0: Es
1: falta, sí.
0: falta, es falta,
1: Espérate, porque
0: van.
1: va abajo, sí, es falta.
0: Es falta, pero
1: Pisa, traba el pie,
0: nada
1: sí.
0: más.
1: Tarjeta amarilla, me da la impresión de que es un tanto excesiva. De cualquier manera, el que manda es Fuentes Molina, 108 con esta tarjeta amarilla que ha sacado ya esta temporada y está acarrea la suspensión para el próximo partido de David Torres.
0: Sí, pero es que ese, ojo, vamos a ver.
1: A ver, el lanzamiento por arriba, picadito, segundo palo. Ojo al golpeo, Acebes
0: Acebes.
1: saca. En el palo, Acebes saca. Ojo, porque el golpeo de Dani Gómez se produce con otros dos futbolistas del Real Zaragoza al lado. Es decir, mira, mira, mira, nos habían ganado 3 para 1 en el segundo palo, ¿eh?
0: Sí.
1: Estaba el que remata Dani Gómez, estaba Marcos Cuenca y estaba Juan Sebastián. Solo andaba por
0: Solos.
1: esa zona Iván Alejo.
0: Sí.
1: Espérate que viene el córner. Ojo al lanzamiento de ellos. Minuto 42 de partido. Ahí está el golpeo, bien abierto. Acebes por arriba, poderoso,
0: Tranquilo,
1: sin
0: tranquilo,
1: ninguna
0: tranquilo.
1: consecuencia. Saca rápidamente la pelota. Activa el ataque, activa el contragolpe. Steve Bew, que cruza la divisoria de ambos terrenos de juego. Por delante solo está Ponsó. Viene Steve Bew, que se viene cerrando. Ahora abre la pelota. Qué buena para Carlos Clerc. La pone Carlos Clerc. ¡Fuera! Se paseó la pelota. Ojo que no ha salido. La va a rescatar Peter Federico, pero va a parar el árbitro. Va a parar el árbitro porque el portero del conjunto zaragozano estaba en el suelo. También se había quedado en el césped Juanmi Latasa. Se
0: Que ha
1: habían
0: pitado.
1: encontrado los dos. Ha pitado falta de Latasa. Bueno, ahí fue. No,
0: No,
1: no,
0: no,
1: no había
0: no.
1: fuera de juego, no. Había fuera de juego de
0: Afuera,
1: Latasa.
0: eso
1: Eso,
0: sí,
1: sí.
0: eso sí.
1: Había fuera de juego de Latasa
0: Pero
1: y
0: ahí
1: luego, bueno,
0: es
1: pues.
0: un choque
1: Sí.
0: sin más.
1: Hay que decir que Juanmi arruga la rodilla para no contactar
0: Claro.
1: de frente con el cancerbero. Así que todo deportivo, todo bien. Y hasta el árbitro también, porque lo que había era posición y es lo que ha pitado. Antirreglamentaria de Juanmi Latasa.
0: Decía antes que me parece excesiva la tarjeta amarilla
1: A Rodríguez, sí, a mí también.
0: a Torres, porque ya le condiciona, aunque no juegue el próximo partido, que puede ser intrascendente, pero este partido ya está condicionado con la tarjeta. Entonces, bueno, me parece este árbitro se ha pasado con la tarjeta, ¿no?
1: ¡Ay, qué buena! Ahora qué bueno. El balón largo, envío para Monzó. Va a tener que correr prácticamente y sin prácticamente hasta el córner. Ha agarrado la pelota al francés, que la pone primer palo. Ha sacado la defensa. Palo Insúa, metió la cabeza.

0: Además, la ocupación de área también había sido escasa por parte del conjunto vallisoletano. El balón en largo, que no sé de quién ha sido, me ha parecido fantástico hacia el francés. Ahora el que quiere dar por razón a izquierda es el Real Zaragoza. Balón de Juan Larios para Marcos Cuenca. Marcos Cuenca, que se va con el rival pegado prácticamente, Peter Federico. Balón que sale hacia la zona derecha. Por ahí engancha la pelota otra vez Tony Moya. Viene para construir Keidibare que cambia desde la derecha para la izquierda. El balón abierto hacia Juan Larios. Pone Larios el balón en el punto de penalti. No la agarra nadie. Hay que sacarla como sea. Lo hace de primeras la defensa del Real Valladolid. Viene Juan Milatasa. Dice que no ha habido nada en la caída del futbolista del Zaragoza, que intenta encontrar un hueco por donde no lo hay prácticamente. Dani Gómez, que abre el balón para Juan Sebastián. La pone. Ha cortado la defensa. Ha cortado. Creo que era Pablo Tomeu o Steve Biu. No lo sé. Desde aquí.
1: Me parece que ha sido Clair el que ha cortado, ¿eh?
0: Pues puede ser también, efectivamente.
1: Pero ahí. Ese error le hemos cometido este año varias veces. Y otra cosa, llevamos 4 minutos hundidos demasiado, ¿eh? En defensa.
0: Vamos a ver si acaba esta primera parte, que no nos viene nada mal. Va a ser córner a favor del conjunto zaragozano. El equipo de David Navarro lo hace en corto, jugada ensayada. El balón que viene primer paro, no llega a la peinada. Llega el despeje de Yuri, que se llevó de cabeza el balón. Balón que sale suelto para el último hombre que cerraba. Ojo que puede robar Biuk. Biuk que llega a contactar con la pelota. Dice que no ha habido nada en la caída del futbolista croata. El que se la lleva es Juan Larios. El balón dentro del área. Ojo que sale a Cebes. Viene también para la presión. Sí, perfecto. Ahí Pablo Tomeo, el que tocó la pelota en última instancia. Fue Juan Sebastián, que estaba todavía por ahí a ver si caía algo en lateral derecho. Y por lo tanto la pelota en saque de portería es para el conjunto vallisoletano.
1: Y ahí rectifica muy bien Acebes, porque
0: sí, porque se lo puede haber llevado puesto.
1: Se le lleva puesto, es penalti, y ha visto que venía Tomeo y ha dicho, sigue tú, que a mí me da la risa. Y bueno,
0: nos vamos al 47. Hemos agotado ya el primer minuto de los dos que ha concedido el colegiado del partido, que mostraba Juncal Moreira a instancias de Fuentes Molina. Balón largo de Álvaro Cebes. Al suelo Juan Milatasa. Al suelo y falta y tarjeta para Yaguá del Yamik, Ojito, porque ahora mismo los dos centrales del Real Zaragoza están con tarjeta amarilla.
1: Mira.
0: La falta de Yaguá del Yamik, que para mí puede ser falta, pero
1: no sé. A ver, en el fútbol que hoy pitan es falta.
0: En el fútbol de hoy es tarjeta, sí.
1: Pero es que un central, cuando va a la disputa en esos saltos, no puede llevar los brazos abajo.
0: Si no, no saltas.
1: Claro, que físicamente no son, es imposible. No son Playmobil. Tienen que otra cosa es que despegues el codo o desplaces
0: o que golpees,
1: el brazo,
0: o que vayas a golpear, pero hombre.
1: Pero eso es un salto, entre comillas, limpio, que no ocurre nada. Lo que pasa es que, bueno, este fútbol moderno.
0: Sí. Aquí va a acabar la primera parte, ¿eh? Lanzamiento de la Suer, la falta señalada sobre Juan Milatasa, despeja la defensa del Real Zaragoza, punto y seguido, porque indica el árbitro el camino de los vestuarios. 47 minutos ha durado esta primera parte. Gana el Real Valladolid, lo hace desde el minuto 3 con gol de Juan Milatasa. A la salida de un córner marcó de cabeza el madrileño. Insisto, ganando el Real Valladolid, 3 puntos en la buchaca de momento. Más que importante, este lo cuenta, es Radio Valladolid. Real Valladolid 1, Real Zaragoza 0.
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0: Las 7 de la tarde, 23 minutos, la sintonía deportiva de esa radio en Valladolid, en este 102.8, en el 93.0, si es que nos escuchas desde la comarca de Peñafiel. Tiempo de descanso en el estadio José Zorrilla, en el partido correspondiente a la jornada número 39 que están disputando el Real Valladolid y el Real Zaragoza, con victoria parcial de los locales, gracias al gol en el minuto 3 de Juan Miladasa a la salida de una zona ulsa, siempre peligrosa, claro que sí. Jornada 39 que de momento ya tiene varios marcadores definitivos: Albacete 2, Cultural Leonesa 1, Burgos 0, Almería 0, Ceuta 1, Castellón 1 y Cádiz 0, Deportivo de la Coruña 1. Es decir, estos marcadores de los equipos que se están jugando ahora mismo la permanencia en la categoría junto al Real Valladolid son absolutamente beneficiosos. Hasta el momento, derrotas para los rivales y tú estás ganando. Ahora mismo la situación es que el Real Valladolid está en la 15ª plaza, tiene 46 puntos y aventaja al Huesca, 19º, el equipo que marca el descenso, en 10 puntos. Es decir, si acabara así la jornada, el Real Valladolid estaría salvado porque quedarían, corrígeme Julio, que yo fui por letras, 9 puntos por disputarse y tú aventajarías en 10. Se había acabado la historia.
1: Efectivamente. Si ya con uno decíamos que la permanencia estaba casi asegurada, pues imagínate con los tres, ya esto es la bomba.
0: Hay que esperar a lo que hagan Huesca y Mirandés, evidentemente.
1: Efectivamente, pero bueno, nadie va a ganar todos los partidos. Se está viendo que quitando el Mirandés, el resto están en plan que no os preocupéis que ya bajo yo.
0: Sí, sí, ya os echamos una mano nosotros. Sí.
1: Y entonces yo al único que veo así un poquito fuera de lo normal es al Mirandés, pero el resto, ya ves, ayer el Cádiz en el minuto 88 que pierde, sí. El Zaragoza hoy, la imagen que está dando con cero tiros a puerta.
0: La Cultural también con mala suerte.
1: La Cultural, sí, con mala suerte. Entonces, bueno, pues esto es así. Entonces, siempre tiene que haber tres peores, en este caso cuatro, que te salven. Y el Valladolid este año, por la mala planificación, vamos a ser realistas, por la mala planificación, la mala suerte en los fichajes, llámalo como quieras, no está rindiendo como tenía que haber rendido, se le esperaba que rindiese. Hemos pasado demasiados apuros, o estamos pasando demasiados apuros, por algo que no teníamos que pasar. Y entonces, bueno, pues esto nos ha llevado a estar como estamos. A eso sí, ves jugar al Valladolid, ves jugar al Zaragoza y dices, algo tenemos mejor que ellos. Por lo menos hemos tirado un par de veces a puerta y hemos creado más ocasiones. Pero no nos fiemos, ¿eh? La segunda parte se nos va a hacer muy larga.
0: Mucho.
1: Esperemos marcar el segundo ya la tranquilidad. Y si no, bueno, pues al menos no pasar excesivos apuros de cara a nuestra portería y que las defensas se impongan a las delanteras.
0: De los que están por abajo en esa pelea por eludir el infierno, pues el Leganés va a recibir al Racing de Santander, o lo que es lo mismo, al equipo que quiere subir ya a la primera división, así que partido complicado mañana a partir de las 4:15 para el conjunto pepinero. El Granada yo creo que no lo metemos en ese bombo. El Mirandés jugará también el domingo a partir de las 6:30 de la tarde, va a recibir al Eibar, y el Huesca jugará el lunes ante la Real Sociedad B, es decir, dos de la parte baja de la tabla clasificatoria. Lo que decía Julio hace un instante, los dos no van a poder ganar, con lo cual, bueno, si el Real Valladolid consigue la victoria como está consiguiendo hoy, cuando acabe el partido, el paso de gigante hacia la permanencia será más que destacado. Al descanso, recuerdo, dos jugadores en el Real Zaragoza con tarjeta amarilla, los dos centrales. La han visto Pablo Insúa y Yawad del Yamik. Atención a este detalle. Y otros dos en el Real Valladolid. David Torres, por cierto, esa conlleva la suspensión para el próximo partido porque es la quinta del ciclo, lo que se quiso que no pasara la pasada temporada ante Las Palmas, pues ha pasado ahora, y también la vio Estipe Bioko. 1-0 al descanso. Todo esto en un fin de semana en el que, repito, también están jugando el, a esta hora de sábado, el Braquesos entre Pinares y el Rugby El Salvador, con ventaja en el marcador de el Braca. Ya saben, en ese mítico solo puede quedar uno, porque el que gane continuará en competición, el que pierda habrá acabado la temporada. También este fin de semana, pendientes del Club Deportivo Mojados. El Atlético Tordesillas juega mañana a partir de las 6 ante el Club Deportivo Guijuelo, pero el Atlético Tordesillas va a esta hora de fiesta en fiesta, simplemente festejando el ascenso de categoría y, por supuesto, ya planificando la próxima temporada en la Segunda Ref, donde también seguirá el Real Valladolid Promesas, claro que sí. El Mojados se juega mañana la permanencia en casa, lo hace en el municipal a partir de las 6:30 recibiendo a la Virgen del Camino. Tiene que ganar y tiene que esperar que pinche el Unionistas B. Si es así, el Mojado será equipo también de tercera división. Y mañana, como no, muy pendientes del Villa de Simancas, que juega en tierras manchegas, en Toledo, ante el Fuensalida a partir de las 6:00 PM, la vuelta de los playoffs de ascenso. Aquí 0-0 hace una semana, un 0-1 lleva directamente al Villa de Simancas al ascenso a superior categoría. Un fin de semana que arrancaba ayer con la disputa de la Copa de la Reina de balonmano para el balonmano Aula. Cayó derrotado ante el Atlético Veravera, que continúa en competición, que se metía en esas semifinales, como era lógico, ¿no? Todo apuntaba efectivamente a eso. Se compitió, se dio una imagen digna. Lo importante para el balonmano Aula viene ahora, evidentemente, el próximo fin de semana en Lanzarote ante el Zonzamas. Partido que hay que ganar sí o sí para no meterse en el descenso. Y mañana por la mañana, a partir de las 12:30, jornada 28 de la Liga Asobal, que va a traer al Puente Genil hasta Huerta del Rey, donde espera el conjunto de David Pisonero, es decir, el Atlético Valladolid. Y dentro de media hora arranca en el Municipal de Rubí el segundo partido de la final por el título en el hockey línea femenino. Ya saben que el primer partido fue victorioso para las chicas de Valladolid, para las Panteras. En caso de ganar hoy, serán campeonas. Si no, mañana habrá un tercer partido de desempate y tendrán la oportunidad a partir de las 12:30 del mediodía. Noticias deportivas de una temporada, la 25-26, que está prácticamente tocando a su fin. 7:30.
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9: Bueno, 7 y 37 minutos. Acaba de arrancar la segunda parte. Lo hace con dos novedades. Una climatológica. Llueve en el José Zorrilla. La otra habla de cambios en las filas del Real Zaragoza. Se ha marchado Yagua del Yamik. Ha entrado Gómez al terreno de juego. Bueno, tenía tarjeta. El marroquí es futbolista del Real Valladolid y por lo tanto David Navarro, que no quiere jugársela lo más mínimo, y ha decidido sacarlo del terreno de juego para darle entrada a Ale Gómez, el futbolista defensa central dorsal número 36. Atención, que hay falta a favor del Real Valladolid. Primer minuto de juego. Falta que viene desde el costado derecho. Es como si fuera un córner, pero muy abierto. Va a ser la Suer, el hombre que va a poner esa pelota en movimiento. Tiene buen pie. Seguramente buscará cerrar el balón para el rebate cerca de la portería de Rodríguez. Dice el árbitro que ok, ahí está el golpeo de la Suer. Remató de cabeza. Me parece que fue Juric.
10: Juric.
9: Eso es. El hombre que tocó de cabeza ese balón que se le fue por encima de la portería de Rodríguez. Había ganado bien la posición. Yo creo que. Y no hace mal el gesto, no. de remate, pero le salió muy arriba.
10: Efectivamente, yo creo que le ha faltado un poquito de fe para rematar en condiciones ese balón. Pero bueno, ya hemos tenido, fíjate, primer minuto, falta, remate a puerta, declaración de intenciones de los dos bandos, porque el quitar a Jamik lo veía peligroso jugársela con Juanmi la tasa en cualquier momento, ¿no? Lo que yo le decía, sí. Lo que te decía antes, si entras con la tasa a... Y el Yami que en pelea, el Yami al final va a recibir la segunda.
9: Tiene que perder, sí.
10: Seguro.
9: Por cierto, el público que se refugia en la medida de lo posible de la lluvia, no es cómodo este estadio en el primer anillo cuando cae la lluvia. Y el público, como digo, trata de refugiarse. Una entrada que ya tenemos oficial de 17.969 espectadores, es decir, 18.000, para redondear, que no es ni mucho menos una mala entrada, ¿eh? Estábamos acostumbrados a superar los 20.000, pero bueno, tal y como están las cosas y con la amenaza de lluvia que había y tal y cual, pues eso, 18.000 espectadores en el estadio José Zorrilla. Tengo estadísticas de la primera parte: 48% de posesión para el Real Valladolid, 52% muy repartida para el Real Zaragoza. Dos fuera de juego incurrió en ellos el Real Valladolid, ninguno el Real Zaragoza. Sacó un córner, a raíz de ahí vino el gol el Real Valladolid. Dos votó el Real Zaragoza, dos veces ha disparado el Real Valladolid, una dentro de la portería. Dos veces disparó, fue a puerta, pero atajó Álvaro Cebes, el Real Zaragoza. Son, digo, las estadísticas de la primera parte que ya hemos dejado atrás. La pelota abierta de Peter Federico para Carlos Clerc. Clerc intenta ponerla, le sale el lanzamiento, ojo al segundo palo. Se lanzó, no hay absolutamente nada, se lanzó la Schubert que pedía. La falta dentro del área del futbolista del Real Zaragoza. Creo que no había absolutamente nada más allá de que no llegara el francés a un buen envío de Carlos Clerc.
10: Sí, la declaración de intenciones está vista. El Valladolid quiere seguir achuchando la portería del Zaragoza. Y bueno, pues vamos a ver qué declaraciones nos hace el Zaragoza porque de momento como que nos deja jugar un poquito, ¿no? Pero bueno, queda mucha segunda parte. Vamos a estar tranquilos. Vamos a ver si tenemos la posesión. No les dejamos jugar y tocar cómodamente y bueno, pues
9: vamos a meter el segundo.
10: Exacto.
9: Y así estamos todos más tranquilos, ¿eh? En sí. Cuanto llegue el segundo del Real Valladolid, haremos un uff, qué bien estamos.
10: No, y es lo que decías de la asistencia, ¿no? Si al final esta directiva o cualquiera que haya pasado por aquí o que pase por aquí, si a la afición le das un poquito, esta afición está a muerte con el Real Valladolid. Entonces, lo que no puede... Yo siempre lo he dicho, todos han venido aquí que si la transparencia, que si van a... Pero muchas veces al aficionado no es tonto, y si le dices las cosas claras una vez, no hace falta que se las repitas. El Valladolid ahora mismo carece de dinero. Se lo dices y no hay ningún problema. Oiga, miren, la situación es la que es. No podemos hacer otra cosa. Tenemos que tirar de la cantera. Que de hecho tengo apuntado que hoy hay seis jugadores nacidos en Valladolid o vallisoletanos
9: en la convocatoria.
10: Uh-huh.
9: Ojo, espera, que ahora te dejo, porque va a sacar un córner el Real Zaragoza. El balón de Toni Moya abierto. Saca la defensa del Real Valladolid, la prolongación de Ponso. Julio.
10: Y eso es lo principal, lo más bonito, ¿no? De este Real Valladolid, el volver otra vez a sus inicios, que es pues eso, la cantera, tirar de chavales, traer gente con experiencia que curta a los chavales. Pero vamos a ser también pacientes con los canteranos. No vamos a tener la prisa de que porque fallen el primer día ya les vamos a empezar a silbar. Esto es un proceso que tienen que cubrir todos, y se cubre mejor animando que silbando. Y yo soy de los que opina que pase lo que pase, hoy cuando termine el Real Valladolid, la gente se tiene que volver al palco y pedir explicaciones de por qué esta temporada se ha dado como se ha dado.
9: Bueno, pues eso será cuando acabe el partido, si es que es... Y si acaba como queremos que acabe.
10: Exactamente.
9: Es decir, como está ahora mismo, ganando el Real Valladolid, porque se habrá puesto pie y medio o algo más en la segunda división para la temporada 26-27. 6 minutos de la segunda parte, 52 de partido. Arrancó la segunda y definitiva mitad en el estadio José Zorrilla. Sigue valiendo el gol de Juan Milatasa. Real Valladolid 1, Real Zaragoza 0.
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9: 7:44, 52.5 para 53 de partido. Valladolid 1, Zaragoza 0. Jugando el Real Zaragoza en el centro del terreno de juego. La pelota es de momento de los que visten de negro. Ahí está la apertura hacia la zona de Juan Sebastián. A la incorporación en ataque. Por delante le salió Stipe Biuk. El férico al que llega Carlos Cler. Con la ayuda de Stipe Biuk. Finalmente ni uno ni otro. Se la lleva el Real Zaragoza para Keidi Vare. Keidi Vare retrasando la pelota. Aquí puede haber peligro. Menos mal que estuvo al corte Peter Federico en el pico del área. Para cortar primero. Alejar después y llevarse la pelota de zona peligrosa. Toca Loser. Loser atrás para Stanko Juric. Juric arriba. Vamos a ver si puede conservar esa pelota Peter Federico. El futbolista del Zaragoza se fue al suelo. Dice el árbitro que no hubo absolutamente nada. Una caída un tanto rara porque parece que ha sido él mismo el que cayó. Balón abierto desde la derecha para la izquierda. No encuentra destinatario. Le saca a Juan Sebastián. El rechace para el Real Madrid. La mueve Ponso. La tiene para Stipe Biuk. Stipe Biuk pegado a la línea de cal. Desde ahí despega si viene para el centro. Busca el carril del 10. Tocando para Ponso. Por el medio viene Loser. Que contemporiza. Recepciona y pasa. Jugando para Juric. Oh, y ahora la apertura para Iván Alejo. Lástima. Se le escapó la pelota al vallisoletano pegado a la línea de cal. Sacará desde la banda el conjunto maño. Ya lo hizo, pone la pelota atrás en Pablo Insúa. Por cierto, Pablo Insúa, que se ha puesto ahora de central izquierdo, y Ale Gómez, que se ha colocado de derecho. Un chaval de una progresión, dicen, fantástica. Bueno, tiene 18 años y fíjate la pinta que tiene de futbolista ya,
10: Eso es lo. A ver, las circunstancias son las que te obligan a tirar de la cantera. Y bueno, pues lo bueno es que vaya saliendo gente de esas características. Lo que pasa que, bueno, cambiar los centrales de posición no es algo normal. Pero bueno, si lo considera oportuno el entrenador y se adapta a esa posición, pues bien.
9: Suena a mí que, a ver, la nacionalidad de este chico es de Cabo Verde, es caboverdiano. Pero me suena que ha jugado con selecciones inferiores de España, que puede haber sido perfectamente. Evidentemente, si tiene esa doble nacionalidad, pues puede hacerlo. ¿Hay un futbolista del Zaragoza? No, dos futbolistas del Zaragoza en el suelo. Uno antes y otro luego. La falta es la de luego, no la de antes. Pero hay falta a favor del Real Zaragoza. Habla, le da explicaciones Fuentes Molina al futbolista Peter Federico. Y le explica por qué había falta. Bueno, balón dividido. Llega el futbolista del Zaragoza con todo. Extiende un poquito Pedro Federico.
10: Que no le ve, está de espaldas.
9: Y la falta fue para el Real Zaragoza, que ya la pone en movimiento. Balón que abre hacia la zona izquierda. El esférico que tiene Juan Larios. Quiere contactar con Cuenca. Se quiere llevar la pelota a Cuenca, no lo consigue. Balón que se pierde por la lateral. Dice Fuentes que el último en tocar ha sido precisamente el dorsal número 23 del conjunto maño. Así que el saque de banda es para el Real Valladolid. 11 primeros minutos de esta segunda parte. Quizá lo mejor de todo el segundo periodo, que ya han pasado 11 minutos.
10: Efectivamente. Ya han discurrido 11 minutos. El Valladolid no ha pasado apuros. Cambio.
9: Eso es que ha habido algún problema físico, ¿eh? Sí. Va a entrar el dorsal número 31. Pinilla, Hugo Pinilla, su media punta. Y vamos a ver, porque el que se retira precisamente es Marcos Cuenca, ¿eh? Pues se retira andando de la manera más normal.
10: Sí.
9: Bueno, pues no lo entendió al descanso, así.
10: Y con cara de pocos amigos, además.
9: Sí, David Navarro, y sí lo entiende ahora, quitando a Marcos Cuenca al extremo izquierdo y dando entrada a Hugo Pinilla, otro de los jóvenes valores de este Real Zaragoza, dorsal número 31, el que porta el futbolista que ha entrado, en el que es el segundo. Vamos, cambio en las filas del Zaragoza. Llegaba la pelota larga para Rodríguez, atrapó el argentino, venía presionando ahí con todo, no pudo ser Juan Milatas, el autor del tanto que campea en el marcador, el que está dando la victoria. Corta ese balón. Qué lástima, Stipe Biuk. Luego no se pudo marchar de su oponente. Ha recuperado el conjunto maño. Ojo a la incorporación rapidísima de Robert González. Se va al suelo. Es falta y tarjeta amarilla para Julián Ponso.
10: Sí.
9: Que frenó en seco al futbolista contrario.
10: Yo creo que más que por la por la entrada, es que es por detrás. A ver. Sí.
9: Sí, lo para.
10: Lo para por detrás completamente, sin opción a...
9: Bueno, yo creo que no lo toca, fíjate lo que te digo. Me da la impresión de que ni lo toca. O sea, ya dudaba yo de la tarjeta amarilla, pero ahora dudo hasta de la falta. El árbitro, que estaba mucho más cerca, seguro que lo ha visto bastante mejor que yo, decretó la falta y le mostró la tarjeta amarilla a Ponsus, la tercera para un futbolista de el Real Valladolid. Es la quinta del partido. Atención al lanzamiento de la falta, peligroso, el balón que vuela, punto de penalti, el remate a Acebes.
10: Muy bien, Acebes.
9: En la misma línea de gol, el remate que se produjo de los hombres que llegaban desde atrás del Real Zaragoza. Un remate de cabeza que a punto ha estado de costar un disgusto. Además, el balón iba picado abajo. Evitó el bote Álvaro Acebes. Había sido Pablo Insúa el que había rematado de cabeza. Respuesta sensacional de Álvaro Acebes, que siempre tiene una o dos por partido de estas.
10: Sí, siempre. A ver, el problema.
9: Tarjeta amarilla para Rosier ahora. Bueno, se desató. Ahí bueno, Fuentes Molina, ¿eh?
10: Ha sacado la ametralladora.
9: Sí, sí, se desató Fuentes Molina. Acaba de sacar tarjeta a Ponsó. Y ahora, un minuto más tarde, lo hace Alosher. Por falta en el centro del terreno de juego a Ale Gómez. No lo sé.
10: Si la antes la has visto dudosa, yo ahora esta la veo mucho más dudosa que la de antes. Pero
9: no
10: bueno. Sé,
9: no tiene ningún tipo de violencia, no corta nada. Centro del terreno de juego. Bueno, pues
10: lo que tenemos que evitar es meternos en bloque bajo a defender. Queda mucho partido. Tú no tienes por qué cederle tanto espacio al Zaragoza. El Zaragoza va a ir, sabe que está ya con la tapa puesta del ataúd y le falta un clavito y va a ir ya por todas. Entonces no es normal. Tú tienes que proponer más en ataque, tienes que proponer tener la pelota y no perderla tan fácilmente como la estamos perdiendo últimamente.
9: Otro balón peligroso para el Zaragoza. Volvió a pitar falta de Ponsolo. Va a volver a poner Robert González desde el costado derecho, prácticamente en la línea de tres cuartos. Otra vez buscando el remate de los hombres altos. Balón que se pasea, sí, se paseó por delante de las narices de todos. La dejó salir Álvaro Acebes. El balón que se pierde por la línea de fondo. Sacará, por lo tanto, el conjunto vallisoletano desde el vértice derecho de su área pequeña, con toda la calma del mundo. No tiene prisa Álvaro Acebes, justo cuando se cumple la hora de partido. Por delante 30 minutos. 30 minutos, querido Carlos Pérez, que estarás escuchando. Creo que está en Orense, me parece que está Carlos Pérez hoy con su hijo, ahí en un evento deportivo de máximo nivel. Y el hombre estaba taquicárdico, nos decía a través del grupo. Como todos, imagino, los que no estáis viendo el partido, no estáis en el campo y estáis sintonizando ese Radio Valladolid. 60 de juego, por delante 30. Peter Federico con la pelota. Amagó con ponerla desde el costado derecho. Federico atrás para Iván Alejo. Este sí la pone, segundo palo. Y tanto, no, segundo no, tercer palo. Se marchó demasiado lejos esa pelota que acaba perdiéndose por la línea de banda para el saque de Juan Sebastián desde el costado derecho del cuadro zaragozano. Ahí está el dorsal número 2, lateral derecho, ganando unos metritos. Árbitro, ya no son unos metritos, ya son unos cuantos, Balón que se pone en movimiento. Juan Sebastián, que le devolvieron la pelota y se la quita de encima. Patadón a seguir. Pablo Tomeo de cabeza. Estaba esperando Álvaro Acebes en su área, sin ningún tipo ni de prisa ni de riesgo. Coge la pelota Álvaro Acebes, evitando al delantero, a Dani Gómez. Saca la pelota con el brazo derecho. Lo hace para David Torres. Recuerdo que vio tarjeta amarilla. No va a estar en el próximo partido, La próxima cita se la va a perder David Torres. Esperemos que ya sea de bienquedismo, sí, lo que le queda al Real Valladolid.
10: Lo que le queda, a ver si es posible. Lo que sí que estoy observando es que el Zaragoza le está dando...
9: Uy, ahora qué mal, perdóname, Juan Sebastián. No, quería juego. Despejar, tenía la presión ahí de Steve View, que lo que ha hecho ha sido... que había fuera de juego.
10: Fuera de juego.
9: Bueno, creo que va a salir Lucas Sanseviero, al terreno de juego. Puede ser el primer cambio de el Real Valladolid. Decías, Julio.
10: Le estamos dando...
9: ¡Hombre y Maroto!
10: ¡Hombre! ¡Por Dios!
9: ¡Hombre y Maroto!
10: Pues ¡qué alegría!
9: Se marcha Locher del terreno de juego. Acaba de ver tarjeta amarilla. Imagino que ahí va Mario Maroto.
10: Venga, chaval.
9: Aplausos desde la grada, Y se marcha también Peter Federico para que entre Lucas Sanseviero. Doble cambio, por lo tanto. Minuto 62 en las filas del Real Valladolid. El aplauso también para Maroto, decía Fran Escribá, lo pongo muchas veces de ejemplo. Y yo decía para mí, pues ponlo
10: de jugar,
9: titular.
10: Claro.
9: Pues por lo menos hoy lo ha puesto. En el partido tiene por delante media hora Mario Maroto para, en casa, en su campo, en el Zorrilla, demostrar las cualidades que las tiene y muchas como futbolista. Este joven jugador de la cantera del conjunto vallisoletano antes del Villa de Simancas. Ahí está tocando el balón Pablo Insúa, que la ha puesto en el suelo. Avanza metros, quiere tirar de su equipo hacia arriba, pero no le responde nadie. La deja en corto para Tony Moya. Moya que se da la vuelta, pisa la bola. Ahora en horizontal para Keidibare que no lo ve claro. Retrasa para Gómez. Gómez que quiere cruzar la divisoria, lo consigue. Conduce la pelota de nuevo para la zona derecha. Juan Sebastián quiere ir para adentro. Ha encontrado a Robert González. Robert González que continúa con el balón. Se va hasta la línea de portería. O de área prácticamente. ¡Ojo al remate! Bien. Desde lejos, lejísimos. Para la respuesta absolutamente felina de Álvaro Cebes, que lejos de alegrarse por el paradón que acaba de hacer, lo primero que hace es reprender a sus compañeros. Vaya disparo de Juan Sebastián, sí, que se la había encontrado ahí a huevo, que decíamos antes, ¿eh?
10: Efectivamente, viene preciado de una buena jugada. Ojo.
9: Ojo al córner, se pone en movimiento. La pelota que vuela. El remate ahora de Pablo Insúa por encima de la portería de Álvaro Cebes, pero me da la impresión,
10: no.
9: Está siendo así, está llegando más de la cuenta el Real Zaragoza, no me gusta.
10: Efectivamente, viene precedida de la jugada con dos caños a dos jugadores, que en el último se le intenta hacer, sale la pelota rebotada y le queda franca, pero franca para disparar a puerta. Bueno, pues yo he visto, hoy he intuido que ha dado un pasito la defensa hacia adelante del Real Madrid porque nos estábamos...
9: Fíjate ellos, ¿eh? Fíjate, perdóname, porque el técnico David Navarro está oliendo sangre. Ha quitado a Francho Serrano, que es más un hombre de banda, tal cual, y acaba de meter un delantero como que en Ancodro, con lo cual está viendo que a lo mejor si pillan algo más por arriba, sí pueden empatar, ¿eh?
10: Claro, claro. Es lo que te decía, que están viendo que se les marcha el autobús y bueno, pues hay que quemar las naves.
9: Espérate, Viuk, ahora que quiere dar la respuesta dentro del área, el golpeo de Viuk, saca el portero como pudo, puso los dos brazos para sacar un disparo que llevaba auténtico veneno, ¿eh?
10: Sí, era peligroso, son de esos que te botan delante de las narices y ni le puedes atajar ni... y lo único que te queda es despejarle, pero con las dos manos.
9: Ahora hay falta sobre precisamente Steve Viuk, que intentaba marcharse otra vez desde su zona natural para adentro. Ahí se le cruzó Juan Sebastián para acabar derribándolo. Si lo de los Sears fue falta y tarjeta, esto de Juan Sebastián tendría que ser más o menos la misma. Va a ser Maroto, el hombre que ponga la pelota en movimiento. Ahí está colocando el cuero con mimo sobre el césped del Zorrilla, por cierto, donde acaba de dejar de llover y acaba de salir el sol. Bendita primavera. Va a ser Maroto el hombre que ponga esa pelota buscando el remate de uno de sus compañeros. Ahí está, el golpeo, pierna izquierda. Balón pasado, no va a llegar. Se metió de por medio la defensa, quiere volver a cargar Iván Alejo. El balón para adentro, pero había posición antirreglamentaria. Yo creo que dejó a Milatasa, Kidney hizo por ir a por la pelota. Bueno, habrá que afinar un poco esa estrategia.
10: Sí, es normal, ahora mismo la... ¿Qué hace? La tasa, anda que también...
9: No estaba mirando, Julio, ¿qué ha pasado?
10: Pues le ha sacado tarjeta a Maroto.
9: ¿Le ha sacado tarjeta
10: a Maroto? Por protestar.
9: Pero bueno,
10: mira,
9: vamos a ver.
10: Mira, la jugada es esta.
9: Sí, hay una falta clarísima de Juan Milatasa. Clarísima de Juan Milatasa, claro, porque agarra y derriba, desestabiliza la salida de Gómez y esa sería la tarjeta amarilla, ¿no? Más que para Maroto, para
10: Maroto, la tasa. O una de dos, ha sido por protestar o por desplazar el balón.
9: Bueno, vamos a ver la liga a quién se la da, pero parece que a Maroto.
10: Sí, no es Maroto, es Maroto.
9: Eso, sí. Pues tarjeta amarilla para Maroto. En este caso ha sido por pegarle al balón, desplazar la pelota. Bueno, pues tarjeta un tanto rascadita, la que ha sacado ahí de nuevo Fuentes Molina.
10: Que ha sacado la ametralladora, porque lleva un rato que vamos.
9: Una, dos, tres, cuatro, cinco tarjetas amarillas ha visto el Real Valladolid, ya, ¿eh? Y una, dos, ellos, siete tarjetas amarillas. Bueno, está superando su media, que estaba en 4.65, el colegiado del partido.
10: ¿Y todavía no ha acabado esto?
9: No. Llegaba con 107, pues ya lleva 114. Juega el Real Valladolid. Desde atrás, Carlos Clerc cruza la divisoria. Damos terreno de juego, se marcha de uno, se marcha de dos. Bueno, el slalom de Clerc, que ya busca compañero para el envío, pico del área, se mete dentro. La deja atrás, Juan Miratasa, que no va a llegar. Sacó Pablo Insúa el balón. Claro, a la tasa está acostumbrado a que se las pongan por delante.
10: Sí,
9: pero eso de regresar ahora por el balón es más complicado, pero para
10: es
9: él
10: que, es que venía, no sé quién es el que venía por detrás. Vamos a ver si lo vemos ahora.
9: Es que ha tenido poca fe el equipo,
10: sí,
9: ¿eh?
10: Sí.
9: Porque es que no ha llegado con efectivos apenas para el remate. Y ya Juan Milatasa era Ponsó.
10: Ponsó
9: el que podía haber dado un pasito más y podía haber llegado.
10: Es lo que has dicho tú, no había fe en la jugada, ¿no? Y Ponsó se ha quedado retrasado.
9: Ojo, ese balón ahora dentro del área del Vallorino. O sea, que hace ves.
10: Y por eso se ha quedado dudando si podía o no podía. Y en la duda, pues claro.
9: Sí, le pudo, efectivamente. Se la quitó del medio a Cebes, patadón largo, que se pierde por el costado izquierdo del conjunto zaragozano, que es el que va a poner la pelota en movimiento. Se cumple el minuto 69 de partido. La pelota sacando desde atrás el Zaragoza. Lo hace Ale Gómez. Recuerda que entró en esta segunda parte sustituyendo al ex del Real Valladolid, Jawad El Jamik. Juega el Zaragoza. Bueno, ahora el toque, abriendo el esférico que viene para Dani Gómez, que viene por el costado derecho, que ya afronta, que se mete dentro del área, por delante David Torres, la pone, el remate, fuera,
10: al palo
9: la pelota. Ojo que esto no ha acabado. El rechazo de nuevo para Gómez. Menos mal que ahora metió la puntera de la botita. Y para llevarse el balón, Pablo Tomeo, que quiere salir en plan mariscal. Al final se fue al suelo. Es falta del jugador de el Real Zaragoza. La ha tenido el cuadro maño, el balón al palo.
10: Sí, nos estamos, no sé si fiando. Vamos a ver, es que el Zaragoza es lo que le queda. Por activa o por pasiva tiene que irse adelante y nosotros tenemos que defender mejor.
9: A ver, te voy a decir una cosa. Si resucita el Zaragoza, es porque lo resucita el Real Valladolid.
10: Claro, pero lo que te estoy diciendo, que no se puede llegar tan claramente. Carlos Clerc ahí no estaba en su sitio porque, a ver, la jugada de antes me parece que está muy bien, que Carlos Clerc se sume al ataque, lo intente, pero Carlos Clerc tiene que entender que ganas 1-0 y tú no puedes perder la posición porque luego la tienes que recuperar. Entonces tiene que salir Torres Gómez ahí a parar al extremo, porque ahora recordemos que juega con dos delanteros el Zaragoza. Y claro, uno de los dos tiene que quedar libre. Y el que la ha tocado, pues la toca al palo.
9: Va a haber un nuevo cambio, por cierto, en las filas del Real Valladolid. Va a salir Marcos André. Yo que te quitaba ahora mismo a Ponsó, ¿eh? Vamos a ver quién es el que se marcha. Entra Marcos André al terreno de juego. Y se marcha. Espérate, que no. Ponsó, mira, pues Ponsó, sí. Me ha hecho caso. Ahí Fran Esquiva. Tenía tarjeta amarilla. Quitamos a un hombre de centro del campo para sacar a un nuevo delantero y jugar 4-4-2.
10: Sí,
9: clarísimo.
10: Más que delantero, el enlace, ¿no? Ahí que estaba faltando, porque se le ha visto la última jugada a Ponsó que no ha llegado. No es que no haya querido llegar, es que no ha llegado porque está fundido. Y bueno, pues poner ahí a Marco Andrés de media punta o de enlace. Pero bueno,
9: tener un poquito más la pelota, que sí, también le va a venir bien. Mira cómo.
10: Pero estos ya han tocado rebato, ¿eh?
9: Claro, juega otra vez el Real Zaragoza. La tiene Dani Gómez, hiperactivo. Ahora se ve, tiene sus más y sus menos con Juric. Ojo ese golpeo, no, muy timorato, muy centrado, muy fácil. Ajá. Para que detenga Álvaro Cebes, que ahí agarra la pelota y se va al suelo para arañar los segundos que pueda y le permita al colegiado del partido. Esto está a punto de entrar en el último cuarto de hora. La ventaja es mínima, pírrica para el Real Valladolid, pero de momento es ventaja. Vale el gol de la tasa. Valladolid 1, Zaragoza 0. 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

0: vida. Empezamos a estar un poquito con el gancho, ¿eh? Empezamos a estar un poquito, como decía Leo Harlan, con el culito apretado. Eso es. 8:03. Han llegado un par de veces, tres. Con peligro, la más clara, ese remate al palo, a la cepa del poste izquierdo de la portería de Álvaro Acebes. Un Real Zaragoza que está creciendo, no sé si porque está creciendo él o porque se lo está permitiendo el Real Valladolid. Balón para atrás. Ale Gómez tocando el cabo verdiano centro del terreno de juego. Ha contactado ya con la gente de refresco, Hugo Pinilla, tocando de nuevo hacia atrás para Pablo Insúa, centro del campo para Tony Moya. Ahí se quiere llevar la pelota, está esperando el Real Valladolid, muy metido atrás. Ojo al envío, segundo palo, no va a llegar, ha cortado la defensa. El rechazo de nuevo para Katie Vare, para ellos, menos mal que nos regaló el balón. Para Stipe Biuk, hicieron falta, pero ha dejado la pelota para Marcos André. Viene un 2-2, viene la contra del Real Valladolid. La conduce el brasileño, la quiere individual, se mete dentro del área, la golpea fuera. El golpeo de Marcos André fuera, se lo recrimina la tasa, se lo agradece el público con el aplauso.
1: Sí, a ver, o te la juegas tú o se la pasas al compañero, ha decidido jugársela él. Bueno, lo que pasa es que el remate le ha salido mordido y flojito.
0: Ojo, Robert González, que viene como una auténtica moto, quiere poner el balón, segundo palo, a Cebes. Salió, se tiró en plongeón, sí. Atrapó la pelota, acabó ahí el ataque del conjunto visitante. Por cierto, Robert González, para mí, el mejor jugador del partido, ¿eh?
1: Sí, está filtrando muchos pases y
0: está, y es el que está reactivando al Zaragoza.
1: Y efectivamente.
0: Balón largo ahora del Real Madrid. No va a llegar Juanmi Latasa por esa pelota, lo va a dejar correr a Ale Gómez. Es saque de banda a favor del Zaragoza, la pone precisamente el central en movimiento. Ha renunciado ya el Real Valladolid a la presión algo más arriba. Juega con tranquilidad en la zona de centrales, la zona de defensas. Hasta ahí, hasta el centro del terreno de juego. Balón filtrado para Dani Gómez. Dani Gómez tocando la banda para Hugo Pinilla. Pinilla otra vez devolviendo la pelota para el centro. Tony Moya, que quiere encontrar un hueco para meter la pelota. No lo va a encontrar. Se echan encima los jugadores del Real Valladolid. Sacan la pelota. Vamos a ver si podemos sorprender de nuevo a la contra. Otra vez tocan la corneta. Otra vez a correr. Ahora es 3-2. Balón de Marcos André. Arriba para Juanmi Latasa. ¿Qué hiciste, Juanmi Latasa, en el control? Vete a la mierda. Vete a paseo. Había fuera de juego, yo creo, ¿no?
1: Fuera de juego, además.
0: Pero la resolución del contrato de Juanmi Latasa ha sido realmente horrible. Primero, el control es lamentable porque lo orienta para afuera en vez de para adentro. Y luego el golpeo, que se va al lateral de la red o más allá. Con lo cual, bueno, pues una horrible resolución de Latasa, ¿eh?
1: A ver, si esto no se arregla en un día. O sea, el juego de Latasa es el que es. Y lo que hemos visto. Ojo,
0: ojo, Robert González, otra vez quiere poner la pelota a punto de penalti, saca el balón. Uy, madre, ahí el futbolista del Real Valladolid, ¿eh? O se ha llevado un golpe Tomeo. Espero que no se eche la mano a la rodilla.
1: No,
0: a ver la repe si vemos algo.
1: Es tobillo.
0: Ah, no, es que llega desde atrás Dani Gómez y le golpea. Sí, eso es. Llega Dani Gómez desde atrás, no quiere llevárselo Dani Gómez, pero se lo lleva puesto, efectivamente. Y le puede haber hecho.

0: Vamos a exigir, sí, pero no le podemos pedir que sea efectivo con los pies, porque de lo que lleva en Valladolid, si nos damos cuenta, todos los goles que ha metido, la mayoría, o son de penalti o de cabeza. Y es que es efectivo de cabeza porque cuando entran los laterales o los extremos, se la ponen en la cabeza y es efectivo en ese tipo de juego. Luego hemos visto muchas veces, aparte de hoy, que en la conducción y en la resolución o el golpeo casi nunca acierta. Entonces, vamos a ver, o cambiamos delantero o cambiamos de sistema de juego. Sí, es así. O se la ponemos en la cabecita para que la remate, o no intentes ponérsela en profundidad o que la controle, porque lo que has dicho tú.
1: Mira, cambio importante en las filas del Zaragoza. Sí, se retira Pablo Insúa.
0: Se retira la rodilla.
1: Una molestia importante ahí en la rodilla izquierda. Esperemos que no sea nada, pero tiene que abandonar el partido. Tenía tarjeta amarilla, jugador importante. Y ha entrado Hugo Pinilla, si no me equivoco. Es el que entra en el refuerzo de la defensa. Aunque al que veo también es a Hugo Soberón.
0: Soberón, sí.
1: Pero Soberón es un delantero centro, con lo cual...
0: pues lo mismo ya, mira, juega con tres delanteros, vete a saber.
1: Pues vete tú a saber. Estaba preparado, creía haber visto.
0: Vamos
1: a Hugo Pinilla. Vamos a ver al Real Madrid ahora. Ese balón robado por Marcos André.
0: Qué bien.
1: No va a llegar Steve Biok al remate en la pelota que no ha salido. Corre Marcos, Mario Maroto. Ah, por ella viene desde atrás a Robert Rodríguez, que acaba llevándose el balón. Mira qué suerte han tenido ahora. No lo tocó nadie esa pelota y quedó franca para la contra de Dani Gómez. Dani Gómez que se lleva la pelota. Vamos a ver el ataque del Real Zaragoza, que va a acabar atrás en el pase. Es muy peligroso, no se entienden entre ellos. Saca la defensa del Real Valladolid y menos mal
0: que entre
1: todo la mataron y ella sola se murió, ¿eh?
0: Efectivamente, menos mal que no se han decidido el uno por el otro, que si pégala tú, que si la pego yo. Y ha llegado el más listo de la clase, que es Iván Alejo.
1: Y se la llevó.
0: Y se la llevó.
1: Efectivamente. Bueno, pues vamos a ver si nos vamos enterando. Dani Gómez también se ha marchado del partido. El delantero ha entrado, ahí sí, Mario Soberón, delantero por delantero. Se ha marchado Pablo Insúa y ha entrado Pomares. Ese cambio también lo tenemos registrado. Pomares es más un lateral izquierdo, con lo cual... Bueno, ha tenido que reformar del todo la zona defensiva, la zona de zagueros, David Navarro, para acabar el partido, estos 10 minutos que quedan por delante. ¡Ojo, Zaragoza! ¡Otra vez a la carga! ¡El disparo ahora!
0: ¡Quieto ahí!
1: Del dorsal número 7, del recién incorporado Mario Soberón, atajado con seguridad también Álvaro Aceves. Pero están llegando mucho y están llegando a zonas peligrosas y están llegando con peligro, ¿eh?
0: Sí.
1: Cuidadito. La falta ahora. Sí, la falta ahora clara y tarjeta amarilla para el futbolista del Real Zaragoza. Que si no me equivoco,
0: Marco André, no sé yo.
1: Es Pomares. Bienvenido al partido. Acaba de saltar al terreno de juego. Tarjeta amarilla para Pomares. La entrada sobre Marcos André. Bueno, porque deja primero arrastra y luego deja la pierna izquierda. Sí. ¿Entiende el árbitro que? La entrada es dura, ¿eh? Sí. La entrada es durita. Es contundente. La entrada es contundente sobre un Marcos André que cada vez que se va al suelo me echo a temblar, ¿eh? Porque el hombre no tiene nada de suerte en el aspecto físico.
0: Bueno, lleva ya un par de añitos con muchas dificultades físicas y bueno, ahora le tocará operarse.
1: Ahí va. Vamos. Mario Maroto en el saque. Buena. Ojo abierto, segundo palo. No ha podido rescatarla Juric.
0: Espera, que no saben ni lo que es. Ni unos ni otros.
1: Pues es saque de portería. Porque el que la toca Juric, se fue Kai Dibari al suelo. Le dice el árbitro que sí, que había visto la falta, pero como el balón había salido. Bueno, es un pie con pie, ya está, no pasa nada.
0: Es córner.
1: No pasa nada. Pues yo creo que es córner, efectivamente.
0: Sí. No se ha enterado ni en línea.
1: Es córner. Pero bueno, pues el árbitro que tiró por la calle del medio. Balón para el Real Zaragoza, que la aprovecha y la mueve. Juega arriba, campo del Real Valladolid. La tiene Juan Sebastián, tocando para Robert González. Aparece por todos los lados y más por este derecho. Ahora el mío se queda corto, recupera el Real Valladolid. Marcos André, la salta para la tasa. La tasa contra, bueno, Gómez, que es un auténtico...
0: Un galgo.
1: Corre camino, desde luego que sí. Frenó lo justo a la tasa para que pudiera regresar su equipo. Uy, la patada que se ha llevado ahora. Y tarjeta tarjeta amarilla, sí. Tarjeta roja. Amarilla.
0: Roja.

0: ¿Ah? No.
1: Roja.
0: Roja, roja.
1: Tarjeta roja para Mario Soberón. Ojo, porque esto cambia la recta final del partido. La patada estaba clara sobre Juanmi Latasa. Estaba clara que era fuera de tiempo, que era sin sentido. De ahí a la roja, minuto 81, Soberón a la calle, se queda con uno más el Valladolid.
0: Me parece excesivo, ¿eh?
2: A mí también.
1: A mí también.
0: Me parece excesivo, bastante castigo tiene. Mira, ¿no?
1: Es que la entrada es durísima,
0: sí,
1: ¿eh?
0: Sí, sí.
1: La entrada es... Le dobla todo el tobillo, le pisa por dentro.
0: Está muy cerca, sí, sí.
1: Y le dobla todo el tobillo derecho a Juanmi Latasa. Bueno, pues tarjeta roja para Soberón. Acababa de entrar en el partido y acaba de salir del mismo. No sé si ha durado 5 minutos. Soberón a la calle, 82 de juego. Se queda con uno menos. El conjunto de David Navarro sigue ganando el Real Valladolid. Vale el gol de Latasa. Valladolid 1, Zaragoza 0. Y ojo porque van a salir Amat y Carvajal.
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1: 15 minutos sobre las 8 de la tarde de este sábado en el que estamos viviendo el Real Valladolid, Real Zaragoza a través de la sintonía del 102.8, en la del 93.0 si nos escuchas desde Peñafiel, con este 1-0, el balón que se pierde por la línea de banda y ahora vienen los cambios. Yo imagino que se van a ir Latasa y Buick porque van a entrar Amat y va a debutar Carvajal con el primer equipo. Vamos a ver. Pues ahí está los cambios. Daría 50 céntimos por saber que ya ha dicho Escriba al joven Carvajal. Se marcha Stipe Buick del terreno de juego. Entra Matt, efectivamente, minuto 84 de partido. Y vamos a ver, porque el que abandona efectivamente el campo es Juanmi Latasa. Y entra Carvajal, hoy con esa aportación importantísima del gol que da de momento la ventaja en el marcador. Carvajal debutando en el 84, en la jornada número 39 con el primer equipo del Real Valladolid. Y ojo a Matt, que se quería llevar el balón en su primera intervención. Lástima que no lo pudo hacer, tenía por delante una auténtica nube de futbolistas del Real Zaragoza. Ahora el que se va al suelo es Robert González, entiende el árbitro que hubo falta. Va a acabar Robert González, de aquí a Zaragoza tiene que ir con una botella de oxígeno sí o sí, ¿eh? Sí.
0: Hombre, hoy día los futbolistas están en un tono físico, que ya son unos atletas, pero vamos, increíbles.
1: Hay peligro aquí, ¿eh? En esta falta a favor del Real Zaragoza, la va a botar Toni Moya. El balón que se abre, saca la defensa del conjunto vallisoletano. El balón que se va a acabar perdiendo por la línea lateral de banda. Precisamente Carvajal, el que despejaba, ayudando en labores defensivas en su primera intervención. Balón que va a poner desde el costado derecho el conjunto visitante, el Real Zaragoza, que busca sus últimas oportunidades de cara a la portería de Álvaro Acebes para tratar de por lo menos llevarse un punto de Valladolid. Saca la defensa, la impulsó Pablo Tomeo. El balón que bota delante de Alex Gómez. Ojo que se la lleva Carvajal. Ojo que se enfrenta al portero. Va a tener que tirar. ¡Tira! ¡Gol!
5: ¡Gol! ¡Gol!

0: Ángel, bienvenido al fútbol profesional, chaval. Gol del Real Valladolid para sentenciar el partido y para práctica básica directamente mantener la categoría del conjunto vallisoletano en segunda división. Salir y marcar, llegar y besar el santo. El balón larga para Carvajal, que corre en el costado derecho, y cuando parece que ya no hay posibilidad de golpeo, evita la salida del argentino Rodríguez y manda el balón en diagonal a guardar. Marcó el Real Valladolid. Marcó Carvajal, 87 de partido. Real Valladolid 2, Real Zaragoza 0.
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0: 8 de la tarde, 19 minutos. Puede haber echado la rúbrica al partido y a la permanencia el Real Valladolid con este gol de Carvajal. Bienvenido al fútbol profesional, Julio,
3: Efectivamente. Y cuando hemos dicho que la cantera hoy había 6 chavales, ahora mismo no sé, pero creo que están jugando 4. 4 vallisoletanos en un equipo que lo está dando todo, que está teniendo fe en sus posibilidades, y que quién nos iba a decir a nosotros que no íbamos a echar de menos al que está, al que no está, al amigo Chucky.
0: Ah, sí, sí, desde luego.
3: Fíjate.
0: Que lo está viendo desde el palco, por cierto,
3: Fíjate.
0: Ha colgado ahí una historia de esas. Bueno, pues desde luego. Aquí se corrobora algo, que el delantero que está con el olfato, que está con el momento, que está... Y este chico viene de marcar una porrón de goles y estaba en el momento. Primero balón que caza arriba, primero gol que consigue.
3: Sí, además.
0: Ni segunda división, ni fútbol profesional, ni estadio que imponga, ni puñetas. ¡Pum! Para la jaula.
3: A ver, si tienes 16 o 16... Y es que siempre me fijo en el fútbol argentino. Son unos monstruos para sacar chavales de la nada, ¿no? Y si eres bueno con 16 años, pues eres bueno con 16 años y tienes que jugar.
0: Claro, claro.
3: ¿Qué esperas? ¿A cumplir los 18, haber pasado por todas las categorías inferiores y que lleves ya más palos que el mango de una... De una escoba?
0: Por cierto, me dice un amigo que estamos diciendo... No estamos diciendo que Carvajal sea vallisoletano, que es madrileño.
3: Bueno.
0: Estamos diciendo que es jugador de la cantera, que este año ha llegado a la cantera y que este año está demostrando en la cantera que hay un trabajo de cantera en el club que ha traído a Carvajal y que ha acertado con el fichaje de Carvajal, no que sea vallisoletano.
3: Bueno, efectivamente. Y entonces, pues eso, pues si se ganan jugar, pues tendrán que jugar por delante de algunos que ganan mucho más dinero que ellos, pero que quieren jugar, quieren ser profesionales, y entonces ahí lo demuestran. Mira, como Acebes ahora, que no tiene miedo en salir, meter el puño
0: y sacar la pelota. Esto se va a acabar. Vamos a ver la prolongación, que esperemos sea la mínima. Yo imagino que va a irse a los 4 o 5 minutos.
3: 4 o 5 minutos, sí. Seguro, sí.
0: Estamos a punto de cumplir el 90, así que ahora mismo nos lo va a enseñar el cuarto árbitro, el colegiado Juncal Moreira. A partir de ahí, pues ya lo veremos de pie, evidentemente. Uy, qué bien, ahora Robert González, cómo se marcha. Coja la matrícula de este tío. A ver si el año que viene quiere jugar en el Real Valladolid. Balón que finalmente despejó la defensa del conjunto vallisoletano. La pelota que la pone abajo en el piso Hugo Pinilla. Puede robar el Real Valladolid, lo vuelve a hacer. De agarrón de la camiseta, eso será tarjeta amarilla o... Sí, tarjeta amarilla. Pues yo creo que porque ya tienen un expulsado y porque estaba muy lejos, ¿eh? Sí. Pero tarjeta amarilla para Juan Larios, que ve una nueva cartulina amarilla por agarrar de la camiseta. ¿A quién? A Carvajal, que ya había robado y que ya se había ido. Está claro, es así.
3: Vaya carita que tienen los amigos de Zaragoza.
0: Qué pena me da,
3: Sí.
0: A mí que me da pena, macho.
3: No, es que te pones en sus zapatos.
0: Sí, hombre,
3: que
0: claro.
3: Que es lo que hay que tener, empatía.
0: Sí.
3: Y dices, uff, es que si me tocase a mí, no. Esto es... se hunde, es el barco que ya no puede más y hace aguas por todos los lados. Mira cómo el gemelo le tiene.
0: Fíjate que Ibarre, fíjate cómo tiene el gemelo,
3: le tiene el gemelo debajo de la rodilla.
0: Sí, sí, desde luego que sí. Por cierto, no habíamos dicho nada, la pifia de Ale Gómez en el segundo gol del Real Valladolid es tremenda. O sea, que Carvajal está vivísimo, rapidísimo para estar al fallo, eso es un hecho. Pero que la pifia de Ale Gómez es un fallo garrafal es otro.
3: Pero es que a lo que se le pide a un delantero es eso, que sea inteligente y se adelante al defensa o aproveche el error del defensa. Si es que al delantero se le pide eso. Inteligencia y pillería.
0: Bueno, empezando a festejar la grada del estadio José Zorrilla, la victoria. Estamos casi en el 92, tendremos que irnos efectivamente hasta el 95, 5 de prolongación ha concedido Andrés Fuentes Molina al partido. Así que recta final, recta finalísima de esta final que lo era. Fíjate esa cara que da ahora, qué pena, un plano del realizador que enfoca a un chaval, a un crío de 19, 20 años del Real Zaragoza, un aficionado llorando desconsolada y amargamente, ¿eh?
3: Sí, sí, sí.
0: Oh, qué pena. Las palabras de su técnico David Navarro el otro día diciendo: es que yo no quiero vivir con esto, yo no quiero vivir siendo el que ha descendido al Real Zaragoza, al fútbol no profesional, a la tercera categoría del fútbol nacional. Es un auténtico drama, ¿eh?
3: Sí.
0: Es un auténtico drama que nosotros hemos rondado, así que no olvidar, sí, ¿eh? No olvidar.
3: Efectivamente. Esto hay que apuntarlo en la libreta de...
0: Sí, en el cuaderno de bitácora.
3: Exacto.
0: Saca desde la banda Juan Sebastián, patadón arriba. El público está pidiendo, evidentemente está en lo suyo el público, pidiendo ya el final del partido, pero todavía queda un ratito, quedan 2 minutos, porque dio 5, estamos en el 93, balón que se perdió por la línea lateral, 8 y 24 minutos de la tarde, la va a poner en movimiento el jugador lateral izquierdo, Carlos Cler, balón arriba, la peleaba Marcos André, no se la puede llevar, tampoco Carvajal, patadón arriba de los jugadores de el Real Zaragoza, pero ha tocado en un futbolista del Real Valladolid, así que sí, el balón prácticamente en el córner. Es a favor del conjunto maño. Sacará desde la banda. Se está acabando el tiempo para el cuadro de Navarro. Va a ser Juan Sebastián el que ponga la pelota larga en movimiento. No tiene que pasar nada. Lo hacen en corto. Amat que llegaba. Maroto que también. Finalmente ni uno ni otro. Se la lleva Robert González. Qué bien. Ahora Amat puteando ese balón para acabar cometiendo falta. Hugo Pinilla a favor del Real Valladolid. Y aquí tiene que prácticamente morir el partido, ¿eh? Aquí tiene prácticamente que acabarse la cita. Estamos en el 94, queda uno. Está ganando el Real Valladolid por 2-0 y dispone de un balón desde atrás para sacarlo con toda la calma del mundo, que es lo que va a hacer Álvaro Acebes. Ahí está el cancerbero del Real Valladolid. Se ha hecho con la titularidad en la recta final de este curso, superando problemas, saltando obstáculos. Álvaro Acebes, golpeo largo. Ahí está Marcos André, el que se lleva la pelota. La deja para quién, para Carvajal. Carvajal que juega para Amat. ¿Cómo ha punteado Amat ese balón para Marcos André? Al final va a ser córner, sí, porque vino desde atrás a cortar ese balón Pomares. Será saque de esquina, y ya lo sabes, para acabar el partido. ¡A la vuelta de la esquina! 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Se saca en corto, no quería que pasara nada el Real Valladolid en esa acción. Balón que se pierde por la línea lateral de banda. Los segundos que siguen discurriendo. Marcos André que va a dejar que sea Carlos Cler el que venga para sacar esa pelota. Y ahí sí, ahí va a morir el partido. Se cumple el minuto 95, final. Bien. Se acabó el partido en el José Zorrilla. Aprieta los puños Mario Maroto, que saluda a Fuentes Molina. Ganó el Real Valladolid. Goles de la tasa en el 3, de Carvajal en el 86. Es la rúbrica a la permanencia en la categoría. 8 y 27 minutos. 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

0: 29 minutos sobre las 8 de la tarde, sintonía deportiva de esa radio en Valladolid 102.8, en el 93.0, en comarca de Peñafiel. Ha acabado el partido y estamos soltando todavía, soltando porque estos tres puntos son los tres puntos de la salvación virtual, que no matemática, pero virtual para el Real Valladolid tras una temporada absolutamente desastrosa, absolutamente dolorosa. Y que, bueno, va a acabar del mal el menos, manteniendo por lo menos la categoría. Ahora mismo son 10 los puntos de ventaja respecto a los equipos que ocupan el descenso: Huesca y Mirandés. El Mirandés juega mañana, recibe al Eibar. El Huesca juega el lunes, recibe a la Real Sociedad B. El más mínimo tropezón de los dos, de forma matemática, dejaría al Real Valladolid en la categoría.
1: Efectivamente, creo que esta vez no hemos dejado no dependemos de nadie. Creo que hemos hecho lo que teníamos que haber hecho mucho antes, que es ganar partidos en los cuales el Valladolid era favorito. Y yo todavía no llego a entender por qué fuera de casa baja tanto el rendimiento de este equipo.
0: Lo explicará el técnico, que lo dijo en rueda de prensa el otro día. Cuando acabe la temporada hablaremos, porque yo tengo argumentos para hablar de por qué baja el rendimiento. Bueno, así que nos lo explicará.
1: Pues nos lo explicará. Y bueno, pues esto se ha acabado. No se ha acabado la temporada. Lo que decíamos era que virtualmente se tiene que dar una sucesión de encuentros y de casualidades para que el Valladolid vuelva a pasar a apuros. Pero que esto sirva, pues eso, como decía yo antes, para apuntar en el cuaderno de bitácora, como el que tengo yo aquí, todo lo que se ha hecho mal, todo lo que se ha hecho bien, sacar conclusiones y no volver a caer en los defectos y en los errores de este año. Y sobre el partido, pues mira, hemos tenido la suerte de marcar pronto. Eso te quita una ansiedad y te quita los miedos del cuerpo de poder jugártela, o que en cualquier ocasión el Zaragoza te haga un roto y ya eso te mete una sobrepresión impresionante. Y bueno, pues con el marcador a favor, el Valladolid ha sabido controlar, ha sabido jugar, ha sabido manejar el partido. Y el Zaragoza individualmente no es mal equipo, porque ha hecho tres o cuatro cosas. Hay dos o tres jugadores, cuatro jugadores, que mal no lo hacen. Lo que pasa es que colectivamente no conectan, no desarrollan fútbol. Y bueno, pues a lo mejor está ahí precisamente
0: yo
1: por
0: Robert
1: eso.
0: Robert González este lo fichaba ya ahora. Venga, ¿quieres jugar con nosotros el año que viene?
1: Sí. Por eso te digo que individualmente hay varios jugadores interesantes, pero colectivamente el error del segundo gol, que bueno, viene provocado porque este Carvajal le achucha al central y falla, como hemos fallado nosotros en otras ocasiones.
0: Un chaval de 18 años, Ale Gómez.
1: Claro, por eso entonces hay que meter presión al contrario. Y si al contrario no le metes presión y le dejas jugar a sus anchas, pues al final te encuentras, pues eso, que te gana, el último, como nos ha ganado a nosotros.
0: Sí.
1: Entonces, bueno, contento por el resultado, contento porque después de ver las caritas que tienen los aficionados del Zaragoza, yo me pongo en su pellejo, y de verdad que sería penoso y sería estar, no amargado, pero con una desilusión tremenda. Y bueno, pues desearle suerte a Víctor Horta, que haga lo mejor que pueda, porque también conocemos las carencias económicas que va a pasar este equipo para el año que viene. Y que acierte, y que no nos hagan pasar tantas calamidades como este año.
0: Hemos pasado, sí señor. Pues es la crónica del partido, y lo que vamos a hacer ahora es elegir al mejor del encuentro, al MVP, al jugador Osium Trauma.
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0: Bueno, pues lo dicho, vamos a elegir al mejor futbolista del partido para nosotros. A lo mejor tú tienes otros diferentes, pero para eso es el fútbol, para cambiar puntos de vista. Julio, tu punto, tus tres puntos, tus dos puntos, ¿para
1: pues,
0: quién?
1: Pues mira, yo hoy más que nada lo voy a hacer por la trascendencia, ¿no?, que tenía el partido. Yo le doy tres puntos a la tasa por encaminar el camino a la victoria. Dos puntos a Cebes por mantener la portería a cero, que ha hecho dos buenas intervenciones, y un punto a Carvajal porque salir y marcar es muy difícil, ¿eh?
0: Por supuesto. Pues mira, yo le tenía tres a Carvajal, dos a Cebes y uno a Yuri. Así que aquí son tres y aquí uno, cuatro. Aquí son dos y dos, cuatro. Pues empatados, pero como mandas tú, Acebes, el mejor del partido.
1: Bueno.
0: Acebes, el portero del Real Valladolid, el jugador Osun Troba.
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0: Ha acabado también el partido en Pepe Rojo, esos cuartos de final de la División de Honor de Rugby. Lo ha hecho con la victoria del Brac, esos entrepinares que se impone al Rugby El Salvador. Resultado final 24-11 para el conjunto azulón y temporada finiquitada para los de Colostiza, que después de la que tuvieron encima hace un par de semanas, bueno, tres semanas, estuvieron a punto de descender, pues ahora cierran en estos cuartos de final la temporada. Momento para aprender, para seguir trabajando y para mirar ya hacia el próximo curso. En las semifinales ya el Brac Quesos Entrepinares. Y casi nada más, simplemente recordaros que el próximo fin de semana el Real Valladolid juega la jornada número 40. Será el sábado día 16 a las 6 y media de la tarde y será en los campos de Sport del Sardinero ante el Racing de Santander. ¿Hasta Santander cómo puedes ir? 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

0: tranquilidad que da la seguridad del trabajo bien hecho.
1: Sí.
0: Nos despedimos. Aquí vamos a poner el punto y seguido, porque ahora rápidamente conexión a marcador para saber qué pasa también en el resto de la jornada en segunda y por supuesto también en la jornada de primera división. Seguimos pendientes de los nuestros y el lunes a las 3 y 5 estamos aquí para hacer balance de todo ello. La mejor noticia hasta el momento es que el Real Valladolid ha conseguido la victoria. Se pone 10 puntos por encima del descenso y práctica de forma virtual ha conseguido la permanencia para la próxima temporada. El lunes lo hablamos en Futboleando, Julio.
1: Nos vemos.
0: Gracias, amigo. Hasta el lunes.
1: A ti.
0: Nada más, nos marchamos. La producción de Guille Valverde, 8 y 38 minutos. Ganó el Pucela, ganó el Real Valladolid. Buen fin de semana para todos. Adiós.

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1: Ya en Puerta de Hierro. Y todo eso también te lo vamos a contar con la final de la Superliga Masculina, el mejor de tres partidos, ya te lo he dicho. Guaguas ante Melilla, mañana arranca, lo contamos en Marcador.
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10: Car. Iba a empezar a servir Sinner para ganar su partido ante Hofner, el austriaco, y ha pasado algo en la grada. No debe ser muy grave porque los dos están riéndose, sí. Pero llevan un par o tres de minutos con el juego parado. No hay imágenes de la grada, del foro itálico, esa pista central, donde Jannik Sinner es el gran favorito, e insisto, 5-4 en el segundo set, 6-3 en el primero, y aún no empieza este, el que puede ser el último juego del partido, porque debe pasar algo, algo, no sé si los compañeros de Movistar lo están contando. Este es Sinner. No sé si alguien se ha caído por las escaleras. Puede ser. Puede ser que alguien se haya caído. Espero que no.
1: Creo que está todo parado. A punto de acabar el partido, además. Es 3-5-4.
10: Parece que ya. Qué pinta de que vuelve. Insisto, sonido directo desde. Sí, una emergencia médica en la grada. Está haciendo jueguecitos con la raqueta y la bola Jannik Sinner. Bueno, pues eso, ojalá que no pase absolutamente nada, pero es que queda un juego. Si gana Sinner es su servicio, que es lo normal, y habrá terminado el partido. Está uno de los comisarios de la ATP mirando hacia la grada, hacia la parte alta, hacia el segundo, la segunda parte de la tribuna, en uno de los fondos de este foro itálico. Bueno, ahora contamos y nos enteramos de algo. Aún no arranca el partido. En 17, el fútbol. En 17 es un gran partido, sí señor. Gran partido de fútbol en Anoeta. Real Sociedad, Real Betis Balompié, Marcador.
1: Venga, que te lo contamos en la radio, ¿eh? Lo hacemos desde el Anoeta, desde, iba a decir, del Real, ya no es Real, ¿eh? Desde Anoeta, desde San Sebastián, desde Donosti y desde la sala Burconburrul, pendiente de Muñiz Ruiz y de Calver Rascón. Con los comentarios en la radio de Óscar Badallo, Gabino Rodríguez, Jaime Mateo, Jimmy. Inalámbrico de la M Roja para Eneco Picabea. Canta y cuenta los goles de este Real Sociedad Real Betis, John Cuezva.
10: Hola, Cuezva, muy buenas.
9: Hola, López, Caixo y Soriona Guerraez, como siempre, cabina 33 de Anoeta para todo el mundo en marca.com para este duelo de cierre de sábado, donde el Betis va a buscar defender su posición Champions después de lo que ha pasado en Madrid, y la Real acercarse a cerrar su salvación, porque ni ganando hoy los de Matarazzo estarían todavía matemáticamente salvados, todavía sin Guedes. La racha pesa para los campeones de Copa, con 2 de 12 de resaca cartujera y con un 11 donde Rino quita un centrocampista para meter a Óscarsson con Oyarzábal arriba, y donde Taque recupera la titularidad, sancionado Aramburu. Hoy va a jugar Aritz, su penúltimo partido en Anoeta, ya anunciada esta semana su marcha el 30 de junio. Mientras en el Betis, 5 seguidos sin perder en Liga, para defender posición Champions, trinchera de Pellegrini, que ha movido algo la palmera de su alineación, porque va a jugar Aitor Rubal por Bellerín, entran Altimira y Mar Roca en el centro del campo por Amrabat y Gio Lo Celso, y va a ser Valentín Gómez el lateral izquierdo del 11 bético, 20 graditos, sol en Donosti, pita Muñiz Ruiz, calentando los 22 protagonistas de este Real Sociedad Real Betis Balompié.
10: Busco los detalles, el ambiente, la grada, la temperatura y los 11. Hola Inalámbrico, hola Eneco Picabea, muy buenas.
11: Gabón, ¿qué tal? Muy buenas. Voy a empezar llevándole la contraria. John, 19 grados de temperatura marca mi teléfono, 90 ha bajado uno desde que él ha hablado. Buen ambiente en la grada mientras calientan todavía los que van a ser los 22 titulares de este partido, que durante años ha sido un duelo directo por Europa y está bastante descafeinado esta temporada. Salen los campeones de Copa 5 días después de que Matarazzo viniera a decir que solo va a jugar el que quiera jugar y el que vaya a darlo todo, pues con 8 de los que perdieron el lunes contra el Sevilla. Remiro bajo palos, Aritz Elustondo en el lateral derecho por la baja de John Mikel Aramburu, con John Martín, Chaleta Char y Sergio Gómez en defensa, Gorrocha, Soler y Mikel Oyarzabal en la medular. Banda derecha para ataque Cubo, banda izquierda para Ander Barrenechea. Arriba buscará el gol Orri Óscarsson. Enfrente, Manuel Pellegrini para volver a ganar en este estadio que también se le ha dado históricamente. Sale con Valles bajo palos. Bandas para Aitor Ruibal y Valentín Gómez. Está en el centro Nathan con Diego Llorente, Marc Roca y Sergio Altimira en el doble pivote. Enganchará Fornals en una banda Abde, en la otra Anthony. Arriba estará el Cucho Hernández.
10: Dos cosas. Por un lado, lo anunciamos antes, quiero que escuchéis a Andrés Fernández, portero del Almería. Ha empatado su equipo en Burgos, se queda fuera de plaza de ascenso directo. El VAR avisó por un posible penalti por mano de Monini, pero Salvador Lax, el árbitro, decidió que no había nada. Escucha Andrés Fernández.
12: Bueno, yo la verdad que estoy un poco harto de hasta la, por no decirlo mal, de que siempre se mira al árbitro, ¿no? Yo creo que el árbitro que haga su trabajo, yo creo que lo que hay que ganar es en el fútbol, en el campo, y que todos los equipos nos dejemos ya de tanto protestar con los árbitros. Nosotros ha habido momentos donde no nos han favorecido y es lo que hay. Hay que dedicarse al fútbol y lo que sea, lo que te ponga la clasificación te pondrá.
10: Súper generoso con los árbitros.
1: Ha sido clarito, ¿eh?
10: Fair play, absolutamente formidable del portero de la Almería, de Andrés Fernández. Ya empieza por fin el que puede ser último juego del partido.
1: Sí.
10: Saca Yannick Sinner.
1: Ya se ha reanudado después de 1:40 de juego. Está sacando Yannick Sinner para ponerse. De hecho, acaba de hacer el 15 nada Hofner. Si gana su saque, el número 1 del mundo, habrá cerrado el partido en casa, en Italia, en Roma, 6-3-6-4.
10: En 12 minutos a las 9, las 8 en Canarias. Ahora mismo estoy en la Liga Hypermotion y saludo a los tribunos en marcador.
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1: Dicho y hecho, ganó Sinner en Roma 6-3, 6-4 ante Hoffner, por tanto, pasa a la siguiente ronda.
10: En Dazón habla Alex Baena, jugador de la Retina.
24: Una semana un poco dura por la eliminación de la Champions, pero bueno, creo que hoy yo creo que no nos merecíamos perder. El equipo ha hecho buen trabajo, hemos tenido ocasiones para ponernos por delante, pero al final el fútbol es efectividad, ellos tienen más efectividad que nosotros y se han llevado los tres puntos.
25: Cuando llegasteis a la final de Copa soñabais con dos títulos porque también seguíais vivos en la Champions League. Esta semana se acabó el sueño de la Champions, también la derrota de la Real acabó con el sueño de la Copa. ¿Cómo está gestionando el vestuario el poderse ver con dos títulos y no haberse llevado ninguno?
24: Bueno, pues al final duro, pero creo que esta es la línea a seguir de los próximos años, de llegar a las finales, de llegar a semifinales o a la final de Champions, y creo que el crecimiento del equipo y del club está en eso, en llegar cada año a esos partidos, a esas finales, y bueno, al final el fútbol se pierde más que se gana, y el año que viene a intentarlo, a poder estar otra vez en finales, en pelear la liga, en llegar a semifinales o la final de la Champions, y ese es el objetivo del club, de estar cada año peleando por cosas importantes.
10: Alex Baena, que será seguro protagonista con la selección en el Mundial, que empieza en un mes y dos días, 9 de mayo, el día 11 de junio, te empezaremos a contar los 104 partidos que, insisto, ojalá desemboquen en una final con España y un título de España y que volvamos a ser campeones del mundo y que volvamos a poner otra estrellita en el pecho.
1: Es una pena que nosotros no vayamos a contarlo, es una pena porque estaría muy bien que lo contáramos.
10: Sí, la verdad es que molaría.
1: Hombre, a ver, si nos ponemos desde ahora, nos da tiempo a organizar algo. No te digo contar todos los partidos, pero algo.
10: O sea, de 104 partidos, ¿cuántos te gustaría contar?
1: Sí. 103.
10: Y dejarnos uno. ¿Cuál?
1: Pues que si no la gente se empacha de fútbol.
10: Ya,
1: 103. Ya. 103. Por ejemplo, nos dejamos uno de Curazao.
10: ¿Y por qué?
1: No sé, porque es lo que se me ha ocurrido. Pues uno de Holanda.
10: ¿Por cierto,
1: hay que ponerse de acuerdo antes de que empiece y tal, lo de Holanda, Países Bajos, porque luego nos empezamos a pelear.
10: Holanda.
1: Yo cuando venía por la carretera era ND, las matrículas, Netherlands, es Países Bajos, ¿eh?
10: Países Bajos.
1: Claro, pero ellos gritan Holland, pero no por Holland, el delantero del City, sí, que dice Molinero, sino por Holland lo de Holanda.
10: No sé, hay que ponerse de acuerdo. Estoy hecho un lío. Venga, ¿hablamos con los tribunos?
1: Venga, vamos a hablar con ellos. Son tres, ¿eh?
10: Son tres piezas para este banco, sí, sí señor. Bueno, a ver, lo primero, John, ¿me recuerdan los titulares, los 22 protagonistas, por fan?
9: Pues encantado, Álvaro Valles, Aitor Ruibal, Nathan, Diego Llorente y Valentín Gómez. La cobertura de Pellegrini con Marroca, Sergio Altimiria, Eb Abde, Anthony Fornas y el Cucho Hernández. En la Real, Remiro, Aritz, John Martín, Duye, Sergio Gómez, Soler, Gorrocha, Oyarzabal de enganche, Taque, Barrene, Orri, Oscarsson.
10: Hola, Badallo, Oscar, muy buenas.
26: Hola, buenas tardes.
10: Del 11 de Matarazzo, ¿dices algo? ¿Destacas algo? ¿Te falta alguien? ¿Te sobra alguien?
26: Bueno, Aritz evidentemente ya veíamos que iba a entrar por Aramburu, que está sancionado, y como Derozola está lesionado y Rupert también, pues no había otra opción, ¿no? Los centrales también no hay más, porque Zubeldia sigue sin estar apto, o la apuesta por Sergio, bueno, la apuesta por los habituales más o menos, quizá La novedad es que hoy Turrientes no va a ser de la partida. Vuelve Cubo al 11 y luego insiste Mataracho hoy de nuevo con Oyarzabal y Oscarsson, ¿no? Bueno, me imagino que igual le está dando continuidad al delantero islandés. A ver si debe ser el delantero de la próxima temporada o no. Me imagino que quizá por eso, ¿no? Y por eso le retrasa un poco la posición a Oyarzabal, ¿no? Lo demás, ninguna novedad. La Real, que evidentemente tiene que espabilar, porque si no, yo no digo que vaya a descender, pero se puede poner en nervios porque no ha ganado el Alavés, ¿no? Creo que si no empezábamos este partido a 5 de la permanencia.
9: Está a 6, pero tiene la veras perdido con el Alavés, la Real.
26: Por eso, pero pues eso, que hay que espabilar porque nos queda Girona, Valencia y Español, que son equipos que están por ahí, ¿no?
0: Que se lo están jugando.
26: Con lo cual, por eso te digo, con lo cual más le vale a espabilar, que además eso, que ya son 4 sin ganar, ¿no? Así que vamos a ver si esto. Y lo demás, me defraudaría si no estuvieses pendiente a las 9:30 del regreso de Amaya Montero y la Oreja de Van Gogh, 18 años después.
0: ¿Dónde cantan? ¿Dónde actúan?
26: En Bilbao. Empiezan la gira en Bilbao.
0: Pero sí, ¿y cómo quieres que esté atento?
26: Hoy en día, un tío como tú tiene que tener acceso a eso.
1: Recursos, claro.
26: No eres nada de la Oreja. No eres
0: sí,
26: nada.
0: Hombre, sí.
26: El tema Maya, Leire, no haces...
0: Sí.
9: Más de Van Gogh, López.
0: Pero fíjate...
26: Por eso te digo.
0: A mí Amaya me flipaba. Pero Leire consiguió que me olvidase de Amaya.
26: Hasta hoy, que igual... Acordarse.
0: Yo qué sé.
26: Ya veremos.
0: Sí. O sea, pero Leire puso el listón muy, muy alto, ¿eh?
26: Ya te digo.
0: Muy alto, sí, sí. Muy alto. Tú eres muy de Amaya, imagino, ¿no?
26: Yo me paso un poco como tú, pero sí, soy muy de Amaya, sí.
0: Bueno, pues en Bilbao.
26: Sobre todo de ellos, que son los que me cruzo en el día a día alguna vez por Donosti.
0: Oye, pues no creo, pero si alguien que está escuchando ahora mismo Marcador y está en el concierto de la Oreja de Van Gogh,
26: hay que conseguir, sí,
0: igual,
26: hay que conseguir.
0: Igual no es ni legal lo que voy a pedir, pero nos podéis mandar un audio pequeñito, unos segundos, a ver qué tal.
26: Bueno, una imagen.
0: Sí, lo que pasa es que en la radio es difícil ponerla.
26: Sí,
0: que nos manden cualquier cosa. A ver, yo imagino que la gente que está en un concierto de la Oreja de Van Gogh no estará escuchando la radio, pero oye, por si acaso.
26: Claro, va a haber temas. Sí,
0: por
26: sí.
0: si acaso. Bueno, la verdad es que mola el asunto. ¡Hola, Gabino! Sevilla, Gaby, muy buenas.
2: ¿Qué tal? ¿Cómo estamos, vida mía?
0: ¿Y tú, señor, cómo estás?
2: Fenomenal. A veces hay personas que aparecen en tu vida y te suben al podio del éxito.
0: Hablas de Irra, ¿no?
2: Bueno, Irra sabe que lo tengo en el podio, pero por mérito y por capacidad y porque se la ha currado y está ahí por mérito y no por el dedo. Y estos amigos míos, Eva y Alejandro... Exactamente igual, de verdad que no sé, a veces escuchamos en este mundo, es que ya no nos podemos fiar de nadie, es que ya antiguamente no eran los vecinos igual. Oye, yo he encontrado un matrimonio estable. Bueno, Alejandro es más bien feote. Eva es preciosa.
0: Tú eres bonito.
2: Siempre he tenido mi atractivo, mi cosita, finito, en fin. Y maravilloso, de verdad. Dos amigos que no existen. En cuanto a esto se lo voy a dedicar a Álvaro. Tiempo de calidad. El Betis pierde muchísimo, ¿no? Sin Isco. Sin los sesos, sin enrabar, ¿no? No sé, a veces pues, cuando estamos casi ahí metidos cerquita de ese podio, estos futbolistas, dosificarlo, a mí como que no lo entiendo, ¿no? No entiendo esa atención plena o esa conexión emocional con cualquier entrenador, porque creo que son tres futbolistas con un tiempo de calidad enorme y no podemos quitarle ese tiempo, ¿no? Tenemos que adaptarnos a esta normativa de dosificar a la gente, Pablo, con actos de silencio, ¿no? Como Artimira y Roca, ¿no? Entonces lo digo a Álvaro, para que vea que la...
1: Oye, Gaby, que yo sé que tú me quieres mucho. ¿Me haces dos favores muy rápidos antes de que empiece el himno de la Real?
2: Lo que tú quieras.
1: ¿Me dices, porfa, una hora entre las 6:30
2: sí.
1: y las 8:30?
2: Sí, 8:20.
1: 8:20, vale, pues sí. Ahora vamos a buscar, López, porque se va a llevar una camiseta del Atlético de Madrid firmada.
0: ¿Le llamamos?
1: Sí, sí.
2: ¿Quién es yo?
1: Llamamos.
2: Vale.
1: Y el otro, me pregunta Pascual Zamora, Gaby, desde...
0: Así suena, no, esta nos hemos salvado por los pelos. El marcador.

0: No sé si os habéis fijado, López, en el pasamanos. Hay un cambio no notificado en la alineación del Betis en Eco porque no ha saltado Nathan y sí que está Ricardo Rodríguez.
1: Sí, se está poniendo ya Diego Llorente como central diestro. Va a ser Valentín Gómez el central zurdo. Y está el internacional helvético Ricardo Rodríguez calentando un poquito, porque no me he fijado en el calentamiento.
0: No ha calentado, Está
1: estirando el 12, que a partir de dentro de 3 minutos va a tener que parar el ataque cubo. Así que bueno, va a jugar el suizo.
2: Veteranísimo jugador suizo. Ricardo Rodríguez, nos hemos enfrentado millones de veces con la selección española. Hola, Mateo Gini, muy buenas.
3: Hola, chicos, buenas noches.
2: Y del partido en Anoeta, ¿tú qué esperas?
3: Bueno, como el Celta ha ganado en el Metropolitano, la Champions se abre. Por lo tanto, el Betis no puede andarse con muchos rodeos y tiene que salir con colmillo competitivo. Creo que es el que más se juega. Es verdad que la Real lleva 1 de 9 puntos desde que ganara la Copa y parece que está como de vacaciones adelantadas. Decía antes Badallo que el descenso está todavía ahí asomando. Yo creo que con que sume un puntito en los 4 partidos que le quedan, la Real está salvada y además ya tiene Europa garantizada. Por lo tanto, la presión la tiene el Betis y tiene que intentar salir a ganar. Es verdad que con esa baja de última hora y con la presencia de Ricardo Rodríguez, que nos ha dejado, yo creo, muchas dudas en el lateral izquierdo en las 2 temporadas que lleva en el Betis, pero con jugadores de calidad como Fornals, con Anthony y Ezarte por los costados, donde creo que puede estar buena parte de las opciones del Betis. Así que partido muy importante para los sevillanos. Y por cierto, López, me pedías un partido, yo te lo doy. Jordania, Argelia, 5 de la mañana. Creo que podemos prescindir de ese, ¿no?
2: Perfecto.
3: Bueno,
2: lo firmamos.
3: Sí, venga.
2: Oye, quién sabe, a lo mejor
3: venga,
2: vamos a ser el mejor del Mundial,
3: bonito,
2: ¿eh?
3: No sé.
2: A lo mejor es el mejor partido del Mundial. Empieza lo de Anoeta, también empieza lo de la Rosaleda, Málaga Sporting a las 9. Hola, Pablo del Pino, muy buenas.
4: Buenas noches, marcador de Radio Marca Málaga. No es un concierto de la oreja de Van Gogh. El tren del ascenso a primera que tiene parada hoy en la Rosaleda, Málaga y Sporting de Gijón, que se miden en esta jornada 39 de la Liga Hypermotion, con muchísimo en juego los de Funes, sextos con 63 puntos y con el objetivo de prolongar la buena dinámica que nació con la victoria 2-4 en Ipurúa, 3 puntos que le reengancharon a la pelea por el ascenso y puso fin a una racha de 2 derrotas consecutivas. En contraposición, los de Borja Jiménez, 13.º con 52 puntos, salvados y sin opción a disputar la promoción de ascenso, con el debe de honrar un escudo de tal entidad, que no es poca cosa, y empezar a despedir precisamente a su entrenador, que esta semana anunciaba que no continuará el próximo curso en el banquillo de mareo. Ambientazo de lujo en la Rosaleda, ya rueda la pelota, 1.5 minutos de juego de este Málaga Club de Fútbol 0, Real Sporting de Gijón 0.
2: ¿Cómo empieza lo de Anoeta, Cuesta?
0: Con una clarísima para la Real, que ha transitado bien, ha terminado el balón dentro del área en un centro con la derecha para Ander Barrenechea y Badallo, porque no lo han atacado con fe ni Soler ni Oscarsson, pero era el 1-0.
5: Sí, sí, y porque Ander tampoco ha decidido tirar, ¿no? Que tenía ese disparo que otras veces realiza, ¿no? Con rosca hacia adentro. Es cierto que la jugada había empezado con un fuera de juego, que claro, como da un rebote y tal, pero que es lo que protestaba, creo que, Ruibal.
0: Bueno, pues la Real todavía no salvada. El Betis defendiendo posición Champions y John Martín. Búsquenos en las opciones de audio de la tele, moviendo el balón en este Real Sociedad 0, Real Betis Balompié 0, cruzando separador a Ander Barrenechea, Muguruza, encontrando entre líneas a Mikel Oyarzabal. ¡Que pase, que pase, que pase! Y qué bien ha estado al cruce Valentín Gómez. Primer córner a favor de la Real. Se relamía Oscarsson en Eco.
1: Sí, estaba el rubio de la Real, que no se entendió con Barrenechea en la jugada anterior, ya relamiéndose. Ha estado muy bien el argentino del Betis para mandar al primer córner, que sacará ataque cubo.
0: Pues va ataque, volviendo, retornando a la titularidad. Se está jugando el Mundial, o por lo menos la titularidad con Japón. No está bien, 2 minutos de partido de momento, mandando en las intenciones los de Rino Matarazzo. Tira las torres arriba, el de Nueva Jersey, está solo Aritz. Y la jugada ensayada que se queda en nada para que intenten correr ahora mismo los de Pellegrini. Pablo Fornal se da la vuelta. Uy, qué bueno el pase del de Castellón de la Plana para poner a correr al Cucho. Está esperando en la frontal del área de Zapde. Qué bueno el pase para Anthony. ¡Qué parada! Tremenda de Remiro. Bueno, Gabino, buena combinación arriba. Y era el 1-0 o el 0-1 en este caso. Cuidadito, que no sé si Remiro se ha lesionado. ¡Qué paradón, eh!
6: Paradón, ¿eh? Pero es un parado. ¿Cómo memorizan los el ataque del Betis, eh? Uf, se conocen perfectamente. Está lesionado, me parece, ¿eh?
7: Sí, parece en eco, ¿no? Pelotazo, ¿no?
5: Sí, el balón que le da en el estómago, ¿no?
1: Dado en el estómago, y me imagino que le faltará el aire al portero de Cascante, que generó muchas dudas y mucho debate el lunes pasado. Y mira, ha empezado parando la primera.
0: Buah, vaya dos pases, Jimmy, ¿eh? O sea, el de Fornals y el que deja solo a Anthony. Vaya contra, ¿eh?
3: El primero de Fornals es espectacular. Luego lo hace muy bien el Cucho porque espera, desplazándose a banda, cómo tira el desmarque en diagonal. Muy bien Anthony. Es verdad que no define del todo bien, pero está en el sitio y genera una ocasión solamente con un desmarque. Pero la Real, si saca un córner, tiene que terminar jugada. John, no puede ser porque
6: ¿dónde nace la jugada, eh? ¿Dónde nace la jugada del Betis, eh? En la contra, Desde atrás.
1: Un penalti defensivo. Es un poco la duda que nos genera el 11 de que el Villarreal te masacró a la contra y la Real ya la primera no la ha sabido cortar.
0: Bueno, pues Remiro con el balón en los pies, viene a presionar arriba. Ahora el equipo de Manuel Pellegrini, que con calor que hace en eco con ese jersey se va a torrar, ¿eh?
1: Sí, está también Matarazzo con manga larga. Más que el calor, es un poco la humedad, ¿no? Como siempre el torrado que decimos que igual quieto hace menos calor, ¿eh? Pero cuando te mueves un poquito…
0: A ver, Badallo, si nos vamos a quedar sin comida en mi sociedad con el cuerpo técnico de la Real, que ha aceptado un poco la invitación de la prensa, porque serían 5 seguidos ahora mismo si no gana hoy otra vez.
5: Bueno, lo que
0: está complicando un poco, sí, el final de año, ¿eh?
5: Hombre, te quiero decir, hay dos cosas. Una, la que decía Jimmy, que es cierto, ¿no? Pero yo no quiero ir a Girona a ver si sumo un punto. Y si no lo sumo, ¿qué? Contra el Valencia, a ver si sumo entonces el punto. Y si no lo sumo, o sea, estar así después del año de la Real. Y dos, claro, es que yo he escuchado y he leído a muchos que con lo de la Copa ya valía.
0: Sí, sí.
5: Y encima, como tiene el premio de Europa, ya hemos hecho la temporada. Bueno, pues si hemos hecho la temporada, pues no, ya
0: estoy pensando en la cena, si a mí me vale.
5: Ya, por eso te digo.
1: Yo en no salvarme en la 38. Se entendía del centrarnos en la Copa, que había que salvarse fácil. Y la Real lo tiene en la mano.
3: Pero, Neco, yo creo que en agosto, con la llegada de Sergio Francisco y con el mercado de fichajes que se hicieron, así un poco con ciertas dudas, aunque llegaron piezas importantes, que luego de partida no rindieron, pero bueno, da igual. Lo que quiero decir, todos los realistas firmaban, ¿no?, este escenario, el ganar la Copa y entrar en Europa.
1: Sí, pero yo me imagino que todos queríamos salvarte un poco antes.
3: Bueno,
1: todo.
3: Pero
1: es decir, la Copa no nos la creeríamos.
5: Que es
1: ninguno,
5: un exitazo,
1: claro,
5: de
0: Cuidado. A ver, pues error terrible. Mano a mano, Anthony, fuera. Terrible el doble error.

0: Ah, mira, para estar los niveles de las de la, del podio, de los grandes, esto tiene que ser gol. A mí esto no me vale, esto no me vale para que después diga, oye, es que es muy fácil escribir, no, es muy fácil escribir, no. Para usted tiene que ser fácil ejecutar, para que usted valer lo que usted ha costado.
1: Le ha dado a horrible, mí, le ha dado mordida, Gabino,
0: horrible, pero horrible y además con una capacidad intelectual cero. Puede driblar. Puede mandar al portero.
2: Tienen muchas opciones para hacerlo.
0: Muchas. Hombre, muchísimas opciones. Y además, ahí, para ser grande, top, hay que ejecutar. No queda otra.
2: Pero varias acciones regular.
1: Sergio Gómez, vaya.
3: Ha pedido perdón. Le honra para que nadie le grite, pero ha levantado rápidamente el brazo izquierdo pidiendo perdón el de Badalona. Pero error grave. Decíamos, entre semana va a ser el duelo clave, ¿no? Probablemente el de Aritz con Nauce, pero también el de Sergio intentando parar
4: a
3: Antony.
4: Sí, a ver, por terminar por lo de antes, es evidente que la Real, que haya ganado la Copa.
1: A ver, Óscar, mano a mano, solo con Barrene, mano a mano, solo con Barrene, mano a mano, solo con Barrene. ¿Qué hace? ¿Qué hace Ori Óscarsson? Malísima la entrega, perdonó otra vez la Real Sociedad, pero bueno, vaya festa, vaya feria. Como si fuera la de abril en Sevilla, vaya 7 minutos aquí, regala todo Dios. Madre mía, el error de Óscarsson. Barrene estaba solo para empalar y cuidado que viene otra vez solo Fornals. Que pase, segundo palo para el Cucho, puede marcar el Betis, balón atrás, Remiro otra vez. Y no valía por fuera de juego. Que 8 minutos llevamos de este Real 0 de Milagro Betis 0.
0: ¡Oh, qué bonito, qué bonito! Sí. ¡Qué partido!
2: Pero no estaría más, Jimmy, que alguno la quisiera meter.
1: Es que esto tenía aquí 1-2.
5: Mira, hay una cosa, me he fijado en Óscarsson, que ha recibido el balón, ha continuado con la conducción mirando al suelo y cuando ha levantado la vista para ver el pase de la muerte, ya era muy tarde. Bueno, de hecho es que creo que ni la ha levantado. La ha levantado cuando ha soltado la pelota. Que creo que esto es un fallo de interpretación del delantero garrafal.
0: Claro. Por eso hay futbolistas que dicen que es egoísta. Claro, es que un 9 tiene que ser egoísta. Es que ahí tiene que mirar por él, no pendiente del compañero.
5: Bueno, pero Gaby, si levanta la vista 2 metros antes y la suelta, es un pase de la muerte.
0: También puede ser. Tarda mucho.
1: A ver, otro regalo. Venía para penalizar al team. Mira el disparo arriba en el rechace. Creo que fue de Abde. Otra mala entrega de Fornals. Malísima entrega de John Martín. Están los dos equipos de fiesta absoluta.
2: Sí, puede haber goles, claro. Porque van a defender.
3: En la jugada de la Real, creo que es Valentín Gómez el que se resbala para hacer la jugada defensiva del Betis peor todavía.
4: Por eso, igual la insistencia de Matarazzo últimamente con Óscarsson para ver si es el delantero o no. Bueno. Porque aquí todavía tenemos dudas de que sea o no el delantero.
1: Qué pase, se está moviendo la repetición. Vaya error. Lo que decía un poco Jimmy, que no levanta la cabeza y la gente en la grada que no se lo cree, claro, obviamente.
3: Y Barrene que no se lo cree, va a ser el gol más fácil de su vida probablemente y no ha llegado ni a rematar.
4: Y ver si esto, lo que decía, que el exitazo es total de ganar la Copa e ir a Europa, pero te puedes cargar el efecto Matarazzo. El efecto Matarazzo, si no ganas un partido de aquí a final y haces lo que está haciendo la Real últimamente, te lo cargas totalmente y Matarazzo empieza la próxima temporada, ojo. Y no, pues totalmente convencido de que no pasa nada.
1: Está bien ahí ahora mismo fuerte Torru Vidal, que por cierto ha dado una grandísima entrevista a los compañeros del diario del País. Lo recomiendo a todos.
3: Sí, hablamos de que el Panda es un tipazo, hay Torru Vidal también.
1: Pedazo de entrevista, la verdad. Y venía Rival a intentar dividir, el pase es bueno, va a intentar correr ahora mismo Fornals. Está haciendo muchísimo daño entre líneas a la Real Sociedad, ha estado fuerte ahí. Gorrocha en el duelo y no sé, Jimmy, si ha sido Oyarzábal otra vez o Takekubo el de pase a Óscarsson, pero me está gustando Mikel por detrás del punta, que con Orri o con otro, a mí en el largo plazo de la Real me parece un planazo.
5: Absolutamente, es que creo que Oyarzábal, y mira que se adapta muy bien, John, a ser el 9 del equipo porque es muy inteligente y se sabe manejar en cualquier contexto, pero para mí ese tipo de delantero rinde mucho más con un 9 más posicional, más fijo, de mayor envergadura como Óscarsson o el que sea, de otro perfil. Pero ahí Oyarzábal tiene un socio mucho más cerca al que filtrarle pases y con el que moverse en el frente de ataque.
1: Pues minuto 11 de Milagro, Real 0, Betis 0. Mikel Oyarzábal entre líneas encontrando a Carlos Soler, que va a estar, por cierto, el miércoles en Radio Marca Donosti jugando con Ander Barrenechea. Hay un poco en la galleta del centro del campo, tú atento ahí. Ricardo Rodríguez, vuela el balón al cielo de Donosti para que lo gane el capitán. El Eibartarra que la perdió ahí en el duelo, el balón termina en el cucho.

0: Hernández jugando con Abde. Saque de banda a favor del Betis, que puede ser un poco, Gavino, probablemente la gran venta presupuestada en el Betis en este mercado, que sabemos que suele vender siempre alguno, dependiendo del dinerito que caiga, si hay Champions o no.
1: Dependiendo de Champions o no, como bien dice, puede ser que alguna de las salidas importantes, de jugadores importantes...
2: ¡Gol! ¡El Sportingista en la Rosaleda! ¡Salió mejor el equipo de Borja Jiménez! ¡Y aquí hay un hombre que no perdona! ¡Ha llegado la primavera, pero hay un pingüino suelto en Martiricos! Dubasín, que remata el centro de Guille Rosas al 12 y medio de juego. Málaga 0, Sporting Dubasín 1.
3: Menudo golazo, y lo celebra con el equipo más grande que existe, la afición Volkswagen, desde siempre su orgulloso patrocinador. Esto estaría dejando al Málaga casi sin opciones de ascenso directo. Se quedaría con 63, que son los mismos que el Burgos. Se quedarían empatados a puntos ambos equipos. Ahora mismo el Málaga estaría a 8 del ascenso directo, que marcan, bueno, lo marca el Depor por posición, 71, también por puntos lo marca el Almería, zona cómoda para el Sporting con 55, décimo primero, los mismos que el Andorra y que el Ceuta. Lo intentaba la Real, John.
0: Sí, que yo creo que está interpretando bien un poco eso que hablábamos de Oyarzábal entre líneas, mete mucha gente Jimmy por dentro ahí con Soler, Gorrocha, y está sufriendo un poco más Roca y Altimira en la espalda, ¿eh? Yo creo que ahí un poco está el partido en clave Real, ¿eh?
4: Es que ahí, además, con tanto centrocampista tan móvil, con tanta calidad, tan versátil, al final la Real busca mucha progresión en combinación, pero también los interiores ofrecen muchísimas opciones de pase y aprovechando un poco los espacios que generan a base de desmarques. Están permanentemente en movimiento y son futbolistas que le dan ese dinamismo al juego de la Real.
0: Aplausos, Badallo, para un tío que se ha puesto más de 310 veces la Churiurdín, 311, con la del día de hoy, que probablemente esté jugando su último partido como titular en su casa con la camiseta de la Real.
5: Sí, en una decisión, bueno, que vamos a ver cómo continúa, ¿no? Porque a mí, ¿qué quieres que te diga? Aritz, que es un jugador que siempre ha cumplido, que como dices tú, ha acumulado más de 300 partidos en 10 temporadas, que es una media de 30, que no está nada mal. Que te pueda actuar de central, de lateral derecho de urgencia, que hace vestuario, que es de casa, no sé, me parece cuanto menos cuestionable, ¿no? Vamos a ver, porque si es para hacer otro fichaje, otro más, veremos a ver si es tan bueno como los últimos o no, ¿no? Entonces, vamos a ver cómo le suplen, pero a mí desde luego me deja dudas que vayamos a prescindir de Aritz.
0: Partidazo otra vez de Mikel Oyarzabal, que genera la ventaja para combinar con Aritz. Gorrocha, que llega un poquito tarde, encima el Cucho, pero balón sigue siendo Churiurdín. Marcador de Radio Marca, 14 de partido. El balón en los pies de Taque Cubo, Real 0, Real Betis, balompié 0. Y Duye Chaleta Char, jugando yo creo que también en eco, probablemente su penúltimo partido en Anoeta, porque cuesta mucho quedarse en propiedad al croata.
6: Sí, tiene pinta de que el domingo que viene contra el Valencia se va a despedir. Veremos si de titular, igual hoy es el último, ¿no? Directamente, porque puede volver Igor Zubeldia, pero se va a marchar con una Copa del Rey el central de Šibenik.
0: Ganándole el duelo, ¿dónde estás, Luis de la Fuente? John Martín al Cucho Hernández. Está el central de Lasarte, que va a tener que renovar la Real un poco para subirlo en la escala salarial y subir esa cláusula de 60 millones de euros, porque...
6: Le podían dar lo que ha cobrado Duye este año, ¿no?
0: Por ejemplo. Se ha quedado Badallo el kilito justo que cobra previo impuestos John Martín, se le ha quedado en calderilla.
5: Bueno, acordaos, me recuerda un poco a mí al tema de Zubimendi, ¿no? Que tenía uno de los sueldos más bajos y evidentemente hizo un temporadón y hubo que subírselo, ¿no? Y aún y todo se terminó quedando bajo. Bueno, pues John Martín parecido, ¿no? Yo no sé si, y además nos puede recordar también la cláusula de que no suba, ¿no? Que sigan los 60 millones, vamos a ver cómo lo maneja el club y cómo lo maneja el futbolista y su agencia de representación.
0: Otra pérdida más que intenta penalizar el Betis. Anthony jugando con Pablo Fornals y esperan dos de Don Manuel dentro del área del ex Remiro, que de momento está bien. Balón que conduce Sergi Altimira, el ex del Getafe y del Sabadell, en el tuya mía con Valentín Gómez. Otra vez en intentar dar un apoyo lejos de donde hace daño y pegadito a la banda de Zapde. Diego Llorente volviendo a la que fue su casa, abriendo en la derecha Alex de la Roma, también jugando con Pablo Fornals. Se ofrecía en ataque, se tira arriba Aitor Ruibal, cuerpeando ahí con Duye Chaleta Char.
5: Lo que sí has hecho bien es en recordar que son 60 millones la cláusula, porque claro, hay gente que se pone a hablar, se pone a decir cifras y bueno, pues así pasa lo que pasa, ¿no? Y así lees las cosas que lees y escuchas las cosas que escuchas a veces.
0: Sí. Tema.
5: No voy a entrar yo en la cláusula de Ruibal si no tengo ni idea de cuál es.
7: ¿Ibas a decir algo yo, Martín, Jimmy?
4: Sí, precisamente. No. Me parece que en el ciclo.
0: Pero no digas nada de la cláusula, Jimmy, ¿eh? No digas nada de la cláusula.
4: No voy por ahí, Iba a decir que John Martín en el ciclo Eurocopa 2028, ya para el Mundial no, pero creo que es un central que lo van a tener muy en cuenta la federación para ese ciclo en el que España busque clasificarse y jugar la Eurocopa del año 28, porque John está ya. Llamado a ser un potencial central titular del futuro.
0: O sea, Badallo lo dice porque se han leído, bueno, cosas hilarantes que ha tenido que ver con Remiro y con John Martín últimamente, pero el tema es que John Martín ha sido, pues, toda la vida pareja de centrales con, ahora me sale el nombre del central del Barça, con
7: Cubarsí,
0: en todas las inferiores.
7: No, en la sub- y... el Mundial Sub-17, cuando Cubarsí había debutado, lo jugaron juntos. Me acuerdo que John Martín, el día que se elimina a España, acababa de delantero. Le pusieron arriba a colgar balones y lo ganaba a todos, pero España se eliminó, no sé, contra Francia en unas semis, en un país muy lejano, pero iba con él.
0: ¡Oh! ¡Qué jugada! El taconazo que terminó en un balón que le intentó poner Sergio Gómez a Barrenechea. Está el partido bonito, ¿eh? O sea, sí. Está el partido, sí, animado y la Real, yo creo, un poco acuciada por el orgullo después de no haber abierto el regalo que le había hecho el Betis y de haber sobrevivido a dos clarísimas que tuvo el equipo de Manuel Pellegrini y Cubo, que se puede poner las botas hoy con Ricardo Rodríguez en la frontal del área. Partidazo de Mikel Oyarzabal, Gorrocha que la puede pegar, levanta la cabeza el de Eibar, prefiere jugar con Sergio Gómez y ahora vienen tarde en todas las ayudas los de Manuel Pellegrini. Estuvo bien ahí Diego Llorente con Mikel Oyarzabal, que se quedaba solo. Balón atrás otra vez a los pies de Alex Remiro, algo va a tener que inventar Gavino ahí. Pellegrini con el Ricardo Rodríguez Valentín Gómez constantemente, sí, atacado por Taque Cubo, que le está haciendo mucho daño. Óscarson, que no controló, saque de puerta.
1: Sí, lo que pasa es que como no tiene mucha participación, todo está muy silencioso, ¿sabes? Pero cuando haga Cubo este, además un futbolista a mí, que es muy interesante, es muy profundo y tiene mucha capacidad de driblar, ¿no? Cuando haga dos o tres, seguramente las alarmas sonarán y se podrá hacer algo más. Pero ahora está todo muy parado, ¿no?
0: Cubo, que se puede decir, tu tema favorito en ECO, no está bien. Que lleva un año muy flojo.
7: Bueno, ojalá fuera solo esta temporada, ¿no? La que llama el Taque Cubo. Desde la Copa Asia de 2024 hemos visto una versión muy inferior a la del primer año y medio de Cubo. Y la verdad es que cuando pensábamos que iba a ir hacia arriba, pues peso específico en el ataque de la Real sí ha tenido, pero los números están a la altura de los de Aznañanos en la Real. Con lo cual, lo que pensamos de uno, pues habrá que pensarlo también del otro.
0: ¿Qué es aportar, Badallo, ahí?
5: Cubo, dos cosas. Ha estado tres meses parado. Y si ya antes de la lesión estaba hablando del Mundial, pues eso, ¿no? Me gustaría saber en el vestuario de la Real si hay jugadores ya pensando en el Mundial o todavía en este final de Liga. Me gustaría saberlo, ¿no? Entonces, pues eso, me gustaría saber si entre ellos es Cubo, que es cierto que ha vuelto flojito. Pero
7: pues
5: claro,
7: es verdad, Óscar, que Cubo, por ejemplo, no se puede guardar para el Mundial. Tiene que coger ritmo, porque se lesionó el 18 de enero y volvió casi el 18 de abril. Entonces,
5: sí, ritmo, pero también creo que tiene miedo de poder caer. Ya se ha lesionado, que no le había pasado nunca, y ahora, pues eso, yo le veo con miedo, le veo, no es el Cubo de antes, con la chispa, y creo que va más por el miedo a lesionarse que esté pensando en coger ritmo.
0: Irra, 18 de enero, ¿sabes cumple de quién, no?
7: ¿De quién?
0: ¿Cumpleaños de quién? Lo deberías de saber.
7: ¿Te diría yo?
0: De Kevin Costner, sí, de Kevin Costner, de Iván Zamorano, ajá, de Pep Guardiola y de Íñigo Pérez.
7: Hombre, ¿verdad? Don Íñigo.
0: 18 de enero. Y el mío también, que por eso me acuerdo. Venía ataque, haciendo retroceder a Ricardo Rodríguez, frontal del área, le intentaba recuperar el Betis, balón para Gorrochategui, que hoy ha sentado a Beñat Turrientes, Yangel no juega y el balón lo lleva Duye Chaletachar.
1: Íñigo Pérez, ¿quién es? ¿El entrenador?
7: El Rayo, sí.
1: El futuro, sí, claro, del Betis, ¿no?
7: Quizá lo quisiera el Betis, Gaby, pero
1: hombre, por favor.
0: Pinta más amarillo, Gaby.
1: Pinta amarillo,
8: va a tener,
1: pero
8: muchas opciones.
1: Cuidado con ese
8: muchas
1: con
8: muchas opciones.
1: Ahí, ¿eh?
8: Bueno, el partido, esto lo dijimos el jueves, pero el partido que hizo el Rayo en Estrasburgo el otro día,
1: brutal,
8: fue una brutalidad.
7: Los pelos de punta de recordarlo.
1: Espectáculo, hombre.
8: Fue una cosa impresionante. Uh-huh. Impresionante.
1: Sí, señor. Sí, señor.
0: Amarillo.
8: Mira, el otro, ayer leí en Marca que el Rayo se convierte en el 13º equipo español que disputa la final europea.
9: Ya no son,
8: había
9: no son,
8: 12, bueno, pues es el 13º.
9: No son tantos, ¿eh?
8: Ojalá,
9: esa lista ya,
8: ojalá que no tenga la mala suerte del 13. Ojalá.
0: Iba a decir que amarillo como el batín de seda que se va a comprar Gabino para sus noches de Champions.
9: Qué
0: Gabino, ¿cómo vas
9: gracias
0: a estar,
9: al Rayo, por cierto, Gabi.
0: Con el batín de seda ahí que te pega todo.
9: Gabi, Gabi. Espérate,
4: ¿no? Que todavía no está la cosa.
9: Bueno, que sí, Gabi, que claro. te voy a hacer la pregunta que te iba a hacer antes, que me la ha puesto Pascual Zamora, que me ha insistido.
1: Démelo. Vámonos.
9: Veías que antes hablaba Badallo del tema de la oreja de Van Gogh.
1: Yo soy de Amaral. Sin ti no soy nada.
9: Hombre, esa maravillosa, pero. Pero
1: por favor.
0: Si tuvieras que quedarte, de click, claro, me gusta más.
9: Si tuvieras que quedarte entre Leire y Amaya, ¿con cuál te quedaba, Gabino?
1: Voy a. Es que. Leire.
9: Leire.
1: Hey, me voy ahí. Me voy.
8: Y Alfonso.
1: Aunque tengo que decir que Amaya, espectacular. Una entrevista de esa mujer, espectacular lo que dijo y como lo dice y como habla, me encanta esa superación, esa vida.
8: Sí, sí, pero, ha tenido problemas de salud mental. La tía los ha superado. O sea, sí, ¿verdad? Sí.
1: Y además te voy a decir una cosa, Pablo, y perdón, para. Yo lo viví no hace año ni nada, ¿no? Ayer, 6 horas en urgencia. 6 horas en urgencia.
8: ¿Tú? ¿Qué te pasó?
1: Sí. Bueno, por mi hijo pequeño. Y
8: ¿se puede contar qué le pasó?
1: No, que le dolía un poco más de lo normal la cabeza y automáticamente pues, nos fuimos a su médico. ¿Y dónde? Fuimos al Macarena, de Macarena. Lo que yo presencié y lo que yo vi es increíble, independientemente de la sanidad, que sea mejor o peor. Yo digo lo que vi en el estado mental. Es terrible, eso es muy preocupante y serio.
8: No, sí, vamos, no es ninguna broma. Además, estamos dando pasos muy, yo creo que muy positivos para todos, para primero reconocer y luego tratar de una forma absolutamente natural los problemas de salud mental, exactamente igual si te duele un tobillo. O sea, es que es lo mismo y hay que trabajárselo y hay que curárselo y hay que tener tus terapias, lo que necesites, y no pasa absolutamente nada malo, todo lo contrario. Alfonso, ¿tú eres más de Leire o de Amaya?
10: Bueno, no tengo mucha diferencia entre ambas, pero me quedo más con Leire, porque como se llama como mi hija, pues por ahí no, tengo más afinidad.
8: O sea, los argumentos musicales de Urrul son absolutamente indiscutibles. Pues que
10: no soy muy de la oreja de Van Gogh, la verdad.
8: Oye, qué patadón estaba viendo a la vez en la Rosaleda, patadón. ¡Qué tremenda patada, Pablo!
2: Acción muy peligrosa por parte del goleador del partido, Dubasic. Y justo en este momento, Rafael Sánchez López, tras revisarlo en el VAR, decide expulsar al delantero del Sporting de Gijón. Se sigue doliendo en el suelo Diego Murillo. Se queda con uno menos el equipo de Borja Jiménez. Hay que decir que el Málaga, a raíz del gol visitante, está un poquito mejor. Adrián Niño, que ya ha tenido un par de ocasiones para empatar el encuentro. 25 de juego, se le complica el partido al Sporting. Málaga 0, Sporting 1.
8: Seguro que no lo hace aposta, Alfonso, pero Dubasic está de espaldas y hace un salto a lo Van Damme para terminar impactando con los tacos en la cara de un jugador del Málaga. Es que es incomprensible.
10: Hace de todo menos de pingüino en este caso.
8: Desde luego.
9: Son de pingüino de Batman.
8: Vamos.
2: Pingüino karateka. Sí,
10: ahora, el árbitro, lo de la amarilla.
8: Sí, la amarilla. O sea, si lo ves, es roja. Si lo ves en roja, sí o sí.
10: Es que es muy, muy flagrante, ¿no? Es un Hasai a la cara saltando, que además es que nada más ver la reacción de Dubasic y joder, él se da cuenta que
8: claro,
10: se le ha ido el pie y que, pero vamos, que la tarjeta roja.
2: Yo creo que la amarilla, bueno, es sobre todo por la intención del futbolista, que evidentemente no tiene ninguna de darle en la cara.
8: No, es amarilla, pero es muy es roja.
10: Pero es que le planta la plancha en la cara saltando. O sea,
8: hablando de ese tipo de patadas, hoy se ha hecho muy viral una patada de Courtois a Mbappé, que es parecida, con la pierna muy arriba en el entrenamiento, y luego la cara detenida de Mbappé, que no le ha hecho ni ninguna gracia, pues eso. Pero fíjate cómo se lleva, eso es un lance de entrenamiento absolutamente normal y no tiene la mínima importancia. Pero no,
2: os
8: eso,
2: comento que Diego Murillo, el futbolista que ha recibido la patada, ya se ha levantado y puede seguir.
8: No, tiene la cara fina.
2: Pero sigue jugando.
8: Tiene la cara fina, vamos, tiene parece un mapa, el pobre, después de llevarse los arañazos de la bota de Dubasic. Ha tenido una Óscar Sonquezma.
0: Bueno, y otra el Betis también, es que es un festival esto. Primero un disparo de Fornals a una pérdida de Taque Cubo que se ha ido por muy poquito por encima de la portería de Remiro y luego ha sido bastante clara, muy bueno. Creo que el pase sí. ha sido de Barrene para Oscarsson, que no era fácil de definir, pero que le ha pegado bien al ladito del palo de Álvaro Valles.
5: Sí, bueno, no sé si bien, pero no ha ido tan mal el balón, ¿no? Pero les está faltando el gol solamente. Yo creo que están llegando los equipos. Están priorizando o primando la...
0: A ver, otra más. La puso Sergio Gómez con música, el cabezazo de Orri. Hablaba Badallo, otra parada más del portero del Betis.
5: Sí, te quiero decir que les está faltando gol, ¿no? Están imponiéndose los ataques a las defensas, porque no es que no esté habiendo goles por los grandes aciertos defensivos, ¿no? Yo creo que están fallando más los delanteros que acertando los porteros y los defensas, ¿no? Y bueno, pues pero no es el día ni de unos ni de otros, pero en 28 minutos yo creo que esto podía ir un 2-1, un 1-2, un 1-1 por lo menos.
0: Está encantando Fornals, Jimmy, ¿eh?
9: A mí, fíjate, te iba a decir, John, que Fornals me está gustando mucho porque está filtrando pases clave para el Betis, pero en la Real me está molando mucho lo que está haciendo Barrene saliendo de su zona de influencia. Aquí hemos visto cómo Sergio Gómez ha ocupado el carril, le ha mandado un balón largo espectacular que ha controlado muy bien el 17 y el centro que le ha puesto a la frente a Oscarsson es para empujarla para adentro. Se la ha tirado a las manos al portero del Betis, a Valles. Me está gustando mucho en general el partido porque están apareciendo muchos espacios generados por la calidad de los centrocampistas de los dos equipos.
0: No, pero vamos, nos está quedando una retransmisión pese al presentador espectacular. Otra sí, vez. Sí.
8: Yo hago lo posible por restar.
0: Ya, ¿no? Esto ha sido un rato ahí que yo te tengo fichado, que ha sido un ratito que les dejo ahí rato. Hemos estado súper a gusto y bueno, pues ahora pues lo haremos como podamos hasta el.
8: No, no sé si os interesa mucho, pero una necesidad fisiológica.
0: No, ya sé que.
9: Yo, a mí
0: que
9: sí, no y seguro que a Gabino también.
0: Bueno, pues.
1: Yo sabía que había ido, digo, esto ha ido a cagar. Más o menos, vamos, por ahí. Porque bueno, a mí me ha pegado también un apretón de muerte, ¿sabes? Pero lo que pasa es que yo peso... A mí me da la vuelta en la cama, como los cromos mi mujer. Yo no peso nada.
8: Muy delgadito.
1: Ayer la primera vez que me he quitado el pijama. Ayer fue la primera vez que me he quitado el pijama y dormí un calzoncillo. Y me dice mi mujer, papá, ¿qué es el amor? Digo, pasión. Intimidad, venga, compromiso.
8: Huelva fútbol. Huelva fútbol.
0: Barrene jugando con Sergio Gómez, ataca a la Real Sociedad, pero no me dejan. Barrene encarando a Aitor Rival. ¡Qué maravilla! Lo que ha hecho Barrene Echea, el balón que va a terminar en la frontal. Va dividido y estaba Dayo jugándose el mundial, que sabe que le ha llamado De La Fuente en la última. No lo merecía, yo creo, en la lista anterior, porque le llamó no estando bien, pero estaba René excelso, ¿eh?
7: Se ha hecho muchísimo daño, perdón, Jimmy, te dejo. Se ha hecho muchísimo daño Diego Llorente en una caída con qué la intenso, cadera. Y no sé exactamente, ha caído contra el suelo, creo, pero se duele muchísimo, el ex central de la Real.
1: Es muy intenso este futbolista, macho. Qué barbaridad. Vas por todas, ¿eh?
0: Uf. Barrene, que tenía un duelo ahí, no sé si con Víctor, con el chaval de Osasuna y con alguien más. Ahora voy estando bien Nico, me imagino que se va a caer uno de los extremos, pero
1: estaba yo.
5: Barrene ha dado un paso
0: prime,
5: adelante
0: ya
5: desde hace tiempo en atreverse a hacer esas cosas. Pero él mismo sabe que necesita dar el último paso adelante para estar en la élite de manera definitiva, que es números. O sea, es decir, sumar goles y asistencias, es lo que le falta. Ya ha dado el pase a atreverse a hacer los regates. Y el uno contra uno y todo eso, pero tiene que producir más.
1: Pero este futbolista es mucho más constante que Brian, ¿eh?
9: Sí, joder.
1: Mucho mira, más,
9: dos
1: este futbolista.
9: La temporada, Gaby, de Barrene son espectaculares. Tiene un tramo intermedio un poco peor.
1: Sí,
9: cuando precisamente decía John que le llamaba a Luis de la Fuente para la selección. Pero el inicio de campaña y este tramo final está que se sale.
1: Futbolista, ten en cuenta, hombre, una participación enorme dentro del colectivo. Enorme, enorme. Oyarzaba no está muy participativo, aunque tiene gol.
0: A mí me está gustando, ¿eh?
9: A mí también
0: detrás del punta me está gustando.
7: De alejarlo del área, le hemos visto hasta ir a casi su área, sacar el balón jugado. Por cierto, Barrene está cojeando, ¿eh? Se ha puesto en cuclillas momento. Me estoy fijando, está cojo el 7 de la Real, ojo el Betis.
0: A ver, el Cucho, la pega el Cucho, Duye, se duerme Soler. Bueno, han tenido ahí un bastuvo y yo, Soler y Remiro, que casi penaliza el Betis. Que lo vuelve a intentar, balón para Anthony, 30 de partido, de milagro este Real 0, Betis 0, el cabezazo del Cucho arriba, por encima de la portería de Alex Remiro, que es un milagro que esto vaya al 0-0, estoy muy pesado.
7: Pues si queréis cerrar, por cierto, que tenía el dato, si queréis cerrar el debate de La Oreja Van Gogh, acaba de empezar el primer concierto de la gira de La Oreja Van Gogh a 80 kilómetros de Donosti, están actuando en Bilbao.
0: No, no me representa ese donostiarrismo de La Oreja de Van Gogh, Alex Ubago.
7: Te perdonamos. Alex Ubago es vitoriano,
0: perdonamos. Ese rollito, bueno, pero vive en mi barrio, yo, es ese rollito.
7: Estaba René, por cierto, también donostiarra, muy cojo, no sé en qué momento se ha hecho daño, pero ahora se pone las manos en las rodillas y se habrá caído al suelo, no lo hemos visto, pero se duele mucho el 7 de la Real,
0: A ver, Gorrocha, que dividía encontrando a Óscarsson, Soler, que pone a correr a Sergio Gómez, que nada, no llega.
5: Soler lleva también un par de partidos, que
0: está reventado
5: con lo bien que estaba, claro, por eso.
0: O todo, es que no descansa nunca.
5: Se está haciendo igual larga la temporada.
0: Pero con Guedes, que dimos el dato el otro día en el local, parecía que fichando a Guedes y a Soler no fichabas gol, Jimmy. Joder. 24 goles o asistencias entre los dos este año. El Soler-Guedes, esa dupla, brutal. Lleva dos fichajes.
9: Y no empezaron bien la temporada, pero entre que uno es especialista de los 11 metros, que tiene también una capacidad de filtrar pases tremendo, y que luego Guedes tiene un golpeo espectacular, era cuestión de tiempo que empezaran a funcionar y empezaran a aportar cifras a las reales, que me parecen dos grandes fichajes que están recuperando su mejor nivel precisamente de la mano de Matarazzo.
0: Clarísima la que ha tenido el Betis. Bueno, no iba a valer. Por fuera de juego, pero Aitor Ruibal, que se le ha puesto en la cabeza al Cucho.
9: Fornals otra vez, qué pase, Dios.
0: Sí.
1: Increíble, sí, sí.
8: Fornals es buenísimo.
1: Sí, sí.
0: Está jugando el Mundial también.
5: No le vamos a descubrir ahora.
0: No sé cómo lo veis para el Mundial, pero ahí hay una placita que puede bailar ahí en los interiores, dependiendo de si Merino está o no. Pero...
8: O sea, yo la información que tengo es que le va a esperar hasta el final.
9: Debe hacerlo.
8: O sea, quiero decir, si Merino está en el día 2 de concentración para andar, va a ir a
0: Está haciendo verde ya, ¿eh? Se ha empezado a hacer verde esta semana, que lo sé. Y bueno, yo creo que Mikel cree que llega.
7: Yo acabo de ver que Merino ha sido padre también. Lo he visto hace una hora, no tenía el dato. Con lo cual, esta semana se la toma un poco más tranquila. Pero el otro creo que dijo De La Fuente: no habrá que mirar para cuándo llega uno, insinuando que si no está para el primer partido, pues puede llegar para el segundo sin problemas.
8: Sí, claro, sí. Es que un poco pensar... rollo Lamín. O sea, sí. Lamín no va a jugar el primer partido, casi seguro. Pero evidentemente Lamín va a estar.
9: Claro. O sea, ahí son jugadores, como decías.
7: El primero, además, es Cabo Verde, ¿no? Que no vamos a faltar al respeto a los caboverdianos, especialmente a Bebé, si le da por ir, que dice.
8: No, bueno, pero es que incluso perdiendo el primer partido, luego puedes ganar el Mundial. O sea, ya ha pasado. Le ha pasado a Argentina, le ha pasado a España. O sea, sucede. Pero, hombre, es mejor perder el primero que perder el último.
9: Lógicamente. De todas maneras, también te digo, perder el primero. O perderse el primero, perdón, me refiero a nivel de participación, no es tan grave teniendo en cuenta que está en este Mundial por primera vez, va a haber una ronda más al final en 16avos, por lo tanto tiene más partidos, más margen para recuperarlo en un momento clave.
0: Bueno, pues Llorente encontrando ahí, está en todos los sitios Fornals, haciendo así un poco de tercer central en salida de balón. Habrá que ver un poco ahí el cuenta kilómetros, pero mira dónde estaba Jimmy, el jugador. Le ha visto achuchado a su equipo un poco en salida. Ha dicho, no te preocupes que te voy a echar un cable. Mejor del partido para mí, ¿eh?
9: Para quien no esté viendo el partido, directamente coge, lateraliza su posición. Es decir, se desplaza como si fuera un lateral derecho para ayudar en la salida de pelota. Que el juego no pasa por él, no pasa nada. Él llega para que el juego empiece a canalizarse a través del 8 del Betis.
0: Oh, ahora viene a intentar ayudar otra vez atrás.
1: Qué maravilla,
0: cruza
1: Jimmy.
0: Separadora. Bueno, es que Jaime nos va a durar muy poco. Va a venir la cero, va a pagar el talegón.
9: Nada, ni que no.
0: Como habitualmente...
1: Jimmy tiene
0: estamos
1: voz.
0: Resistiendo ahí como podemos,
9: Yo estoy blindado, a Llorente.
0: Ya, eso decían todos. Mira Talavera. Viendo otra vez entre líneas. Se descolgaba ahí Anthony, Meana y podemos, vamos, no podemos no parar. Un abrazo a todos que además nos están escuchando a nosotros en vez de escuchar su programa.
1: Meana un fenómeno, tío. Meana también tela de feo, pero un fenómeno como periodista,
9: Pero lo elegante que es.
8: Meana, son reales, sí.
1: Pero las dos cosas son verdades.
8: David y yo de feos podemos hablar porque sabemos.
1: Hombre, por favor. Nosotros tenemos que hacer un pasapalabra.
8: Sí.
1: Pasapalabra de atractivo. ¿El atractivo es Álvaro?
0: Sí, hombre, tú ves a Garrido ahí en los vídeos de la SER, claro. Y luego tenemos a López ahí con la cara de triqui.
8: Sí.
9: Claro. Oye, que aquí trabajamos en la radio todos por algo,
8: Claro. No, el que hace el local de San Sebastián...
0: A ver, Orri, clarísima. Otra vez Álvaro Valles al palo, el rechace, ¡mamma mía, qué milagro! Esto es un milagro que vaya 0-0, la tuvo Óscarsson, la paró. Álvaro Valles, el rechace de Sergio Gómez, tocó en alguien, se fue al poste y ha terminado en córner en Eco. ¡Qué locura! Minuto 36-0-0.
7: No se lo cree, Orri. Felicita a los compañeros. Y no es para menos, Álvaro Valles. ¡Qué parada! Y luego salió el palo con el ex portero de la Unión Deportiva Las Palmas.
8: Y qué bien la caza Badallo Óscarsson. Sí, sí. No era fácil rematarla, ¿eh?
5: Sí, no era fácil. Le ha faltado eso, meterla, ¿no? Que es lo que les está faltando hoy a todos, ¿no? Porque ya te digo, creo que llevamos ahora ya 37 y esto podía ir 2-2 tranquilamente.
0: Corner que va a poner Taque a la cabeza de John Martín. Gana el duelo en la frontal Gorrocha, pero el rechazo es bético. Se equivoca Barrene y ahora va a intentar penalizar Ricardo Gómez esa jugada. Se relamía el cucho, ha venido Sergio de un lado a otro para salvar a la Real Sociedad. Y ahora se va a imponer Aritz Elustondo, que la lía, que le regala el balón a Abde. A ver, Abde, Remir, otra más. ¡Otra más! El regalo de Aritz para que corriera Abde. Y otra parada de Alex Remiro, que está salvando a la Real Sociedad. Corner Festival del Fallo en Anoeta.
8: Está siendo un partidazo sin goles, Picabea.
7: Sí, la verdad que es increíble. Tengo apuntado, normalmente suelo apuntar por líneas. Menos mal que hoy estoy ocupando todo el ancho porque hay ocasiones casi cada dos minutos. Y lo milagroso es que esto vaya a 0-0.
0: Qué bien Gorrocha, ¿eh? Sí, Remiro, perdona, Jimmy, ha salido arriba poderoso el portero de Cascante, que está haciendo un buen partido.
9: Ah, perdona, John, que me he metido yo en un córner, que eso es algo que no hay que hacer. Decía, lo hace muy bien Gorrocha, que le tapa el disparo a Ezabde de forma natural y ya le impide que tenga ángulo de disparo para que Remiro pueda pararlo. La actuación a nivel cobertura de Gorrocha es buenísima.
8: Y que pase de Remiro y Arzaba, el tremendo de 80 metros, Cuedva.
0: Ha pedido y Arzaba el penalti Burrul, que para mí no es. Ahí yo creo que, no sé si con Valentín Gómez o con Ricardo Rodríguez, pero
10: se ha metido entre
0: sigue
10: los
0: comiendo
10: dos,
0: la
10: ¿no?
0: oreja en la distancia, sí. Se ha tirado y Arzaba, a ver Anthony en la frontal que la puede pegar, la pega Anthony, gol. Gol de Champions. Gol Anthony. Tocó en alguien esa conducción. Sigisaga del Paulista. Balcón del área. Pierna izquierda y a la derecha, de donde no pudieron llegar las manos de Alex Remiro. Sigue protestando Aritz, sigue protestando Oyarzabal. Ya ha dicho Muñiz Ruiz que no hay absolutamente nada en la jugada anterior. Va a valer el gol que aguanta la trinchera bética de Champions. 38 de partido, gol de genio, gol de crack, gol del Betis, gol de Anthony. Real 0, Betis 1.
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8: 56 puntos tiene el Betis, le saca 6 al Celta. Cuando termine este partido estarán 9 en disputa, 9 en juego, 3 partidos, así que lo tiene casi hecho, lo tiene en la mano ese puesto de Champions. La Real novena con 43 puntos, no es matemático, pero hombre, es virtualmente que no va a tener ningún problema para salvar. No hay nada ilegal en el gol, imagino, ¿no, Alfonso?
10: No, estaba Oyarzabal pues por la jugada de antes, ¿no? Pero yo creo que ahí se ha metido él entre dos jugadores del Betis y yo no sé si hay algún contacto, pero no me ha parecido que ninguno ni le echara zancadilla ni le golpeara así como para pitar penalti, ¿no? No me ha parecido que daba para penalti esa jugada.
8: Por lo tanto, es gol válido del Betis, gol válido de Anthony. Reacción de San Andoeta en Ecom.
7: Octavo gol de la temporada para el iluminado del Betis, que lo celebraba con el segundo de Manuel Pellegrini con Cousillas. Falló la más fácil el minuto 3 y ha metido un auténtico golazo el ex jugador del Manchester United, demostrando por qué en su día se pagaron 70 millones de euros por él.
8: Gabino, buen chirlo de Anthony, ¿eh?
1: Sí, además tiene una buena pegada y además no el primer gol que hace así, ¿eh? Un futbolista que parece que pasa desapercibido porque trabaja mucho con balón y sin balón. Y es un futbolista que tiene estas cosas, claro. Un futbolista que no es la primera vez que lo ha hecho, ¿no? Si tuviera que poner un titular en este partido, pondría meterla.
8: Jimmy, ¿el gol de Anthony?
9: Bueno, Anthony no necesita 20 toques para resolver un partido. Con dos le vale. Es control, orientación y disparo. Básicamente, con esos tres toques, dos toques le vale para desequilibrar una jugada. Porque es un jugador que además, lo que decíais antes, es que se pagaron millonadas por él. Para fichar por el United, lo que pasa es que no le sale bien, pero que Anthony, con lesiones de pubalgia, poca continuidad esta temporada, molestias, desconfianza en su juego y demás,
4: 13 goles, 10 asistencias en 43 partidos, estando medio año lesionado. Me parece una barbaridad.
8: Badallo, ¿y tú?
5: Bueno, que estábamos diciendo que era raro que esto fuese 0-0, que lo que estaban fallando los dos equipos era la definición, y creo que ha sido la de mayor calidad que hemos visto, ¿no? Algunas habían ido al palo, otras las han parado los porteros, otras las habían fallado los delanteros, y ahora se ha sacado una rosca de esas de que hay que tener mucha calidad para hacerla, y bueno, pues 0-1 se le complica bastante el partido a la Real, ¿no? Vamos a ver si sabe reaccionar el equipo de Mataracho antes del descanso o si no después.
8: John.
0: No sé si toca en alguien el disparo ahí de Antonio, a lo mejor en la espalda de John Martín un poco. Así es un golazo por cómo conduce, por cómo divide. Los números que ha dado Jimmy, brutales. Un jugadorazo que de momento va aguantando al Real Betis balompié en esa posición Champions. Sevillanitas que le van a caer al equipo de Sevilla. Sergio Gómez, que no lo ve claro y juega tres con Duye, Chaleta Char, hace 6 minutos que hizo Antoni el 0-1, que va campeando ahora mismo en el marcador de Anoeta, silencioso, frío y ahora mismo reponiéndose de la bofetada del saplástico. Es tu palabra en euskera de hoy, López, que se ha llevado saplástico, que se ha llevado la Real Sociedad.
8: Oye, se ha tenido que parar un partido de Primera Federación,
9: sí.
8: El cacereño Castilla.
9: Era el último que nos quedaba por cerrar en el grupo 1 de Primera Federación, el Príncipe Felipe. Se ha suspendido porque es que yo creo que el granizo y la lluvia torrencial estaba incluso molestando a los futbolistas. Algunos estaba quejando. Recuerdo imágenes, Alfonso se acordará, de Alberola Rojas en un partido en Vallecas contra el Cádiz, que también tuvo que suspenderse. Es que tengo la sensación de que los futbolistas se están haciendo daño entre la lluvia y el granizo. Fíjate cómo corre ahora el árbitro. Es terrible la que está cayendo en Cáceres, este partido entre el cacereño y el Real Madrid, que se ha parado de momento con 1-0 en el marcador.
8: O sea, la tromba de agua es absolutamente monumental.
9: No se puede
8: monumental.
9: Jugar. No es que lo hayan decidido, es que no se puede jugar.
11: No parece Cáceres eso.
8: No, desde luego que no. Pues está cayendo. ¡Buah!
0: Ahora que van a empezar a salir los primeros tomates. Es horrible para el tomate del granizo. Empieza a hacer bueno y va a empezar la temporada buena de tomate.
8: Bueno, o sea, la gente es verdad que aguanta en la grada con paraguas. O sea, si fuera mucho granizo no podrían estar. Creo que es más lluvia que granizo, aunque seguro que granizo también
9: sí,
8: ha habido.
9: Caído, sí.
8: Pero vamos, la que está cayendo es absolutamente mundial. Qué barbaridad, qué forma de caer agua. Está jarreando litros y litros y litros de agua. Vamos, ahora mismo el césped ni se ve. Es como una piscina, se ve blanco, se ve del agua en todo el campo del Príncipe Felipe de Cáceres. Venga, último minuto, estamos en el 44, Cuezva.
0: La tenía Cubo, se la llevó Ruibal, la recuperó Barrene, perdón, amarilla, yo creo ahora mismo Muñiz Ruiz, vamos a ver si la muestra luego, y balón para la Real Sociedad. Queda uno y propina, ahora nos dirás Burrul. Pase de ataque para Barrene dentro del área, que intentaba rascar córner, va a ser banda. Y le va a perdonar Eneco, parece amarilla, ¿eh?
7: Sí, se resbaló Antonio, acabó pisándole, no sé si el pie, entiendo que el pie más que el tobillo, le pidió perdón rápidamente a Barrene, que se duele un poco ahora mismo del golpe en el tobillo.
0: Un partido que podía ir 2-2, 2-3, 3-2, va 0-1. Gol de crack de Antoni.
2: ¡Otra roja en la Rosaleda!
8: ¿Qué ha pasado, Pablo?
2: Se va a la calle Carlos Dotor, derribó a Gaspar Campos, era el último hombre, hay que decir que estaba en el centro del campo, no lo ha dudado el colegiado, ha expulsado al centrocampista madrileño del Málaga, que ya se retira, se quejan los futbolistas del Málaga, le piden que la revise, con la norma en la mano, es roja porque era el último hombre, se queda también con 10 el Málaga.
8: Es verdad que es en campo propio, está como muy a justa, 60 metros de la portería, Alfonso, ¿eso es eximente o no?
10: Sí, claro, esa es una de las variables. De hecho, está, yo creo que es muy precipitada la roja porque está en propio campo, a la carrera, pero es que tiene casi a la misma altura tres jugadores, o sea que son 50 metros hasta la portería. Entonces, no, a mí no me da para roja esta jugada. Yo creo que precisamente una de las variables de la ocasión manifiesta de gol es la distancia hasta la portería. Y si tienes que correr con tres defensas...
8: Está lejísimos.
10: Por eso, y tiene tres defensas, ¿no? El que le hace la falta, sí, sí, que ese no cuenta, pero luego tiene a la derecha otros tres que están casi al mismo nivel, ¿no? O sea, esa, para ser roja hay que meterla 15 metros más hacia la portería como mínimo.
8: Pues, por lo tanto, opinión. Exagerada esa tarjeta roja en opinión de Alfonso Pérez Burrul. Quedan 30 segundos para que termine el primer tiempo en Anoeta. Cuezva.
10: Un minuto
0: sí,
10: por
0: pensaba,
10: el gol, ¿no?
0: Yo creo que Oscarsson, que solo ha dado uno... Es. Que ya había terminado porque le da un pase con el exterior Oyarzabal maravilloso a Oscarsson en Eco, que le ha generado una ventaja que no ha sabido aprovechar el islandés, ¿eh?
7: Sí, y luego la ha sacado Valles por el córner y entre Kubo y Oscarsson han sido incapaces de tirar cuando no había portero, sacar un poquito rápido, estar un poquito vivos Y la Real que sigue perdiendo en este partido. Por cierto, otro partido en el que la Real sigue sin dejar la puerta a cero. Llevamos meses con Matarazzo. Igual hay que darle una vuelta a todo esto, ¿eh?
0: Bueno, pues momento de sacar el bocata. Yo me he dejado el mío en la encimera de casa.
9: Vaya por Dios.
0: Gol de Anthony. Va ganando el Betis. Real 0. Terrible. Betis 1, lo del bocata, digo.
8: Cuéntame lo que pasa abajo. Cómo se retiran los futbolistas. Los que ganan y los que pierden, Picabea.
7: Aritz Elustón protestando algo al colegiado, exhausto Mikel Oyarzabal con las manos en las rodillas, se va a retirar el último Valles, uno de los más atacados del Betis porque ha generado mucho el equipo de Pellegrini, pero todo lo que ha tenido que parar lo ha parado también el portero verde y blanco y se va a ir Aritz Elustón todo el ancho del campo pidiéndole algo al colegiado.
8: Prolongación generosa en la Rosaleda, ¿verdad, Del Pino?
2: 8 minutos.
8: Pues aún quedan 6. Ahora le pregunto a Jaime Mateos, le pregunto a Gabino Rodríguez, pregunto a Óscar Badallo y pregunto a Alfonso Pérez Bruno sobre la primera parte en San Sebastián. Gana el Betis, gol de Anthony, Real Sociedad 0, Betis 1. 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
3: Más cosas en la radio. Estamos con un protagonista. Había conectado otra vez con Bulgaria. Ya ha empezado el Giro de Italia. Antes ya hemos conectado con él. Pero ahora estamos con Prota y de los buenos. Hola, Nacho Lavarga. Muy buenas.
19: ¿Qué tal, Dierra? Muy buenas. ¿Cómo estamos?
3: Prota, de los de excepción, de los históricos por lo que ha conseguido en el fútbol búlgaro. Y bueno, sobre todo, Nacho, uno de los nuestros.
19: Por supuesto, estamos con Julio Velázquez, que le hemos cogido el brazo porque está en plena celebración con su hijo, con todo el éxtasis en el estadio, que está, es una de las grandes noches, ha roto una racha, ¿no?, de 16 años sin ganar con el Levski Sofía, y le hemos cazado en uno de sus momentos más grandes y te está escuchando ya.
3: Mister Julio,
20: ¿qué tal? Buenas noches.
3: Muy buenas, ¿cómo estás? Oye, lo primero, mil gracias por darnos un minutito en medio de esa celebración.
20: No, gracias a vosotros de corazón por el seguimiento.
3: Oye, impresionante, nos hemos hartado en las últimas semanas lo que puede conseguir el Levski de Sofía, de Julio Velázquez, lo que puede conseguir, puede acabar con esa racha de Ludo Goretz, y al final se hizo, Julio, y de qué manera, enhorabuena.
20: Sí, bueno, muy contento, muchísimas gracias, como os decía, la verdad que bueno, rompe la hegemonía de Ludo Goretz, que llevaba ganadas 14 ligas consecutivas. Este club no ganaba la liga desde hace 17 años, por lo tanto, bueno, muy satisfecho, porque bueno, hay una diferencia presupuestaria brutal con Ludo Goretz, con CSKA Sofía, y no es fácil, y el trabajo que han hecho los jugadores ha sido excepcional. Lograr el campeonato faltando 4 jornadas después de tantísimos años, bueno, pues es motivo para estar muy felices y muy contentos, y sobre todo muy satisfechos.
19: Mirra, lo que es increíble es el estadio, durante todo el partido cantando, Julio Velázquez.
3: Yo lo conozco, el estadio, es precioso.
19: Había aficionados con sus pancartas. ¿Cómo sientes, mister, este apoyo que es tremendo, que llevas aquí un año y medio, que no llevas más?
20: Sí, solo tengo palabras de agradecimiento para todos ellos. Es verdad que ha ido todo muy bien desde el año pasado, cuando llegamos, que cogemos el equipo en un momento difícil y al final conseguimos el subcampeonato después de 9 años, entramos en Europa, en la Europa League. Y bueno, y este año pues ha ido todo muy muy rodado desde el inicio, logrando ese título a falta de 4 jornadas para el final del campeonato. Por lo tanto, bueno, muy muy contento, muy feliz, muy orgulloso y muy agradecido porque tenemos una afición extraordinaria y no me cansaré de repetir que los jugadores han tenido un compromiso desde el primer día excepcional. Por lo tanto, muy muy feliz y que todo esto también lo pueda vivir aquí con mi mujer, con mi hijo, pues bueno, súper súper contento.
9: Mister, tú tienes una carrera dilatada en el fútbol español, te conocemos de esas etapas en un montón de equipos, insisto, pero en Betis, Alcorcón, Alavés, Zaragoza. ¿Cómo es el fútbol búlgaro? ¿Qué fútbol te has encontrado allí? ¿Qué es lo que te ha enganchado, aparte de la ciudad? Por cierto, Sofía, aparte de la ciudad y el país, que es maravilloso, he podido visitarlo. ¿Qué es lo que te ha enganchado de ese fútbol, mister?
20: Bueno, sobre todo, como he comentado en otras entrevistas de esta semana, para mí era importante el año pasado cuando decidimos apostar por este proyecto, dentro de que estaban en un momento difícil, pero bueno, había una historia muy importante detrás de este club. Hacía mucho que no ganaban, pero habían ganado mucho, hacía muchos años. Entonces, bueno, sobre todo la posibilidad, por un lado, de estar más cerca de pelear por ganar partidos que no de evitar derrotas, porque coges un equipo en dificultad, en descenso, y el objetivo sí o sí es ir sumando puntos para conseguir la permanencia, que al final en mi carrera me había tocado, bueno, pues en muchas ocasiones coger equipos en esta tesitura. Bueno, pues tener otro tipo de reto para mí era importante y la verdad que ha ido todo genial. Ese ha sido el principal aspecto, fue el principal aspecto que me llevó a firmar por este club. Y luego, bueno, pues que la dirección mostró tener las ideas claras de por qué nos querían. Y obviamente, bueno, pues la afición que tiene por detrás este conjunto, que al final te hace sentir jugador o entrenador en ese día a día. Y a partir de ahí, bueno, pues contento, porque cuando tomas una decisión de este tipo, apuestas y salen las cosas tan bien como han salido primero el año pasado y después este año, bueno, pues es motivo para estar muy muy contento y muy satisfecho.
19: Isra, se tiene que ir a celebrarlo, sí. Pero ponos una nota de color, mister, con tu hijo, con tu familia, con los cánticos. ¿Qué es lo que más te ha gustado, emocionado del día de hoy? A mí me ha sorprendido que has dicho que a pesar de todo igual no es tu mejor noche, porque has vivido otras muy emocionantes con salvación, etcétera, pero lo de hoy, ¿qué es lo más bonito o lo que queda? La noche es larga, imagino.
20: La noche para mí más importante, no nos voy a engañar, fue el otro día cuando ganamos la Liga, que también estuvo mi mujer y el niño en el campo, y fue brutal, porque ahí es cuando lo materializas. Al final ahora ya ha pasado una semana, días de fiesta, ya incluso hemos entrenado 4 sesiones obviamente antes de este partido, entonces es un poquito diferente, pero es una entrega de trofeo y lo que ello significa, ¿no? Al final son muchos días de trabajo. Aparte de eso, te viene a la cabeza, pues bueno, toda la piedra que llevas picando desde hace 29 años que llevo entrenando.
19: Empezaste con 15 años, ¿no?
20: Empecé con 15 entrenando benjamines en mi barrio de San Nicolás, en Valladolid. Y he tenido la fortuna desde benjamines llegar a Primera División de España entrenando en casi todas las categorías. Y luego, bueno, pues poder entrenar en Portugal en Primera División, en Italia en Primera División, en Bulgaria, en Holanda, que mi hijo de hecho nació en Holanda. Por lo tanto, bueno, pues te vienen todos esos recuerdos a la cabecita y es motivo de orgullo y de agradecimiento. Agradecimiento lo primero a mi familia, a mis padres, a mi mujer, a mi hijo, a mi hermana, bueno, a toda mi familia en general y a mi staff que me soporta y me aguanta en ese día a día y, como he dicho, a los jugadores que son tipos maravillosos, que nos han dado la vida desde el primer día, compraron el mensaje, se han identificado con ese mensaje y lo han plasmado a las mil maravillas. Y luego, tengo que destacar que conoceréis al presidente Nasko Sirakov, que jugó en Zaragoza, jugó español, sí. El español, perdón, es una leyenda aquí en Bulgaria, bueno, y desde el primer día me ha mostrado mucho, mucho respeto, y eso es muy de agradecer. Por lo tanto, bueno, muy, muy contento por toda la gente y muy feliz.
9: Mister, que nos alegramos una barbaridad, que disfrutes con los tuyos, que te seguimos de cerca y que vengan muchos más éxitos en el Bulgaria con el Levski. Un abrazo enorme, mil gracias por atendernos.
20: Muy amable, mil gracias a vosotros. Hasta luego.
9: Gracias, Nacho.
19: Bueno, yo me quedo por aquí a ver si disfruta. La copa grande no, pero igual otra pequeña sí tomamos.
9: Alguna pequeñita. Disfruta, Nacho. Un abrazo.
19: Hasta luego, a celebrar. Buenas noches.
9: Con Nacho Lavarga desde Bulgaria, con el míster del Levski de Sofía, con Julio Velázquez. Ha cortado una racha inmensa del Ludogorets. Solo un equipo de Vanuatu había conseguido más títulos de manera consecutiva. Ha cortado ese récord y el Levski de Sofía ha sido campeón con entrenador español.
8: Pero cuando hablas de Sofía, te refieres a Sofía. Sofía.
9: Y hoy que lo ha dicho Julio Velázquez, habéis comprendido que yo decía Sofía, la verdad, ¿no? De Sofía. Vale,
8: vale. En eco, ¿caleta algún futbolista de, o ha caletado algún futbolista de la Real o del Betis, el césped de Anoeta?
7: Acaban de salir los suplentes de la Real que estaban en el vestuario, los del Betis haciendo ejercicios de, bueno, de descanso más que de calentamiento.
8: Venga, vamos un poco rápido que se nos ha ido un poco el descanso. Gabi, ¿no te ha parecido el primer tiempo? Gana el Betis 0-1 con golazo de Anthony.
1: Sí, señor. ¿Cómo se llamaba cómo se llama el presidente del Leski?
8: Sirakov.
1: Se jugó conmigo. Se jugó conmigo, jugaba delantero centro y yo jugaba por detrás de...
8: En el español, puede ser, sí, sí.
1: En
8: sí.
1: El español, no, en el español, Sí, él jugaba en el español, sí, y además se cambiaba al lado mío. Ese usaba poca colonia, la puta. Bueno, vámonos al lío. A ver, se la ha guardado todo para ser presidente del Leki.
8: Venga.
1: Vámonos que nos vamos. ¿Qué me has preguntado? Dime.
8: De la primera parte, ¿eh?
1: Bueno, vamos a decir una cosa bonita. Venga, vamos a ver. Vamos a diferenciar lo que es enamoramiento del amor, ¿vale? Enamoramiento es intenso y corto, ¿cómo? ¿Vale? Por ahí vamos los tiros. Y el amor es estable y realista, ¿no? Pues eso es lo que ha pasado en el partido. Eso ha pasado justamente en el partido.
8: Toma ya.
1: Lo que... Esto. Si tuviera que poner un titular, pues pondría lo que ha dicho Pedallo, meterla.
8: Sí, ya he pedido antes, sí.
1: Eso es. Pero, claro, a cierta edad ganan experiencia.
8: Venga.
1: Ganan experiencia. Pero claro, ¿qué es lo que pasa? Que cuando a la hora de meterla la mete menos también.
8: ¿Qué te parecía a ti la primera parte?
1: Vamos, chiqui, yo que está escuchando mucha gente, ¿no?
8: Sí, claro, sí, por eso.
1: Que partido bonito, bueno, venga, Badallo, lo que tú me digas, hijo. Vámonos.
5: No, lo decíamos, 0-1 justo porque el Betis ha aprovechado una de las que ha tenido y la Real, ¿no? Y además estaba mirando las estadísticas y ha disparado más. El equipo de Pellegrini, yo creo que incluso puede que haya tenido más ocasiones claras, ¿no? Podía ser un 2-2, un 1-2, un 2-2, o sea, un 3-2, un 2-3 incluso, porque ha habido de sobra, ¿no? Y solo faltaba algo hasta que ha metido esa maravilla Anthony, ¿no? La Real mal, no me termina, es cierto que ha tenido ocasiones, pero veo a demasiados jugadores no conectados, como suele decir Matarazzo.
8: ¿Y para ti, Jimmy?
9: Pues para quien no esté viendo el partido, ha habido muchas ocasiones y se ha quedado el marcador corto precisamente por la apuesta ofensiva de los dos equipos. Fornals ha estado inmenso, filtrando pases clave a través de espacios generados, sobre todo por los extremos, tanto Abde como Anthony, que han estado realmente activos. Y luego, también hay que decirlo, las pérdidas de la Real en momentos determinados que han propiciado los contragolpes del Betis. Luego la Real también me ha gustado, ¿eh? Le ha faltado más definición, una definición más certera, pero Barrenes, Solero, Oyarzabal, Sergio Gómez, con muchísima libertad para generar espacios y distracciones en la defensa del Betis. Es verdad que ha sido un partido que podía haber habido muchos más goles, pero la calidad y la diferencia la ha marcado Anthony, no con un mano a mano con Remiro, sino con su golito de toda la vida. Conducción, hacia adentro, zurdazo y para adentro.
8: Alfonso Muñiz Ruiz, ¿qué tal ha estado?
6: Bueno, 9 faltas, 0 tarjeta en el partido, ya lo hemos visto, que va de área a área y de poca intervención arbitral, ¿no? Yo, si me permites, me quedo con la acción de Málaga, porque me parece que es una roja...
8: segunda roja, ¿no?
6: Sí, porque es que encima, o sea, la falta la hace 5 metros en su propio campo, pero luego ha reanudado 15 metros en campo propio, o sea, como a 20 metros de donde ha sido la acción casi, ¿no? Yo no sé si es para justificarme, parece que son jugadas que, como se están los equipos jugando, o por lo menos revisar, hay que revisar esas jugadas.
8: Debería, sí.
9: Oye, Pablo, igual lo habéis contado antes y no me he enterado, pero el Burgos ha pedido en un comunicado, a raíz de lo que escuchábamos antes, Andrés, de la Almería, ha pedido los audios del VAR para revisar la mano de Bonini.
6: Normal.
9: Quiero decir,
6: normal, ¿no? No que lo pida. Perdona, Jimmy, que te he cortado.
9: Era una pregunta simplemente.
6: Me refiero es que ya no es cuestión de que sea uno mano, es que, el criterio, esa mano, según el criterio de este año, es una mano que no tiene ninguna duda.
8: Muy pitable, vamos.
6: Muy pitable, o sea, el criterio, de hecho, hay una jugada que he estado buscándola, que es porque él intenta agarrar al delantero, y al intentar agarrar, extiende todo el brazo lateral, tenso, y le da el balón, le cae clarísimo. Y hay una jugada, no me acuerdo en qué partido, que el comité lo dijo, ¿no? Entonces, a mí me extrañó mucho que esa mano no la hubiera pitado hoy.
8: Vale, pues eso queda contado. ¿Empieza ya el partido?
9: Sí, se ha reanudado el partido entre el Cacereño y el Real Madrid Castilla, casi por obra de arte, de milagro, iba a decir. Ha dejado de llover, totalmente, ¿verdad? Que la grada se ha quedado casi vacía, menos en los fondos. Un montón de trabajo de empleados del propio Cacereño en este Príncipe Felipe. Acaba de reanudarse al 37, Cacereño 1, Castilla 0.
8: Sí, lloviendo yo creo, pero mucho menos. De lo de fuera, Luis.
3: En Italia, el minuto 56, está ganando la Juventus con el tempranero gol de Dusan Vlahovic a los 10 segundos de partido. Le va ganando 0-1 al Lecce para mantenerse en puestos Champions. Le habían anulado el propio Vlahovic el segundo tanto, un delantero serbio que sin haber anunciado todavía su renovación se está enchufando de cara al gol. Se terminó en Turquía el sueño de conseguir la Liga para Marco Asensio. Ya es campeón el Galatasaray. Le venció 4-2 al Antalyaspor, con lo cual Galata con Osimhen y compañía campeón de Liga. Marco Asensio tendrá que esperar otro año más. En Chequia pasó lo que tenía que pasar, parecido a lo de Las Palmas Córdoba. Bueno, pues el Slavia le iba ganando 3-2 al Sparta de Praga. En el minuto 97 iba a ser campeón. Hubo invasión de campo por parte de los aficionados de Slavia. Con bengalas se armó una buena y el partido se suspendió. De hecho, hasta parece que le han podido agredir a uno de los porteros rivales, con lo cual el Slavia, que ganando iba a ser campeón, al final suspendido el partido. En Francia está a punto de confirmarse que el Le Mans vuelve a primera división por primera vez desde el 2010. Le está ganando 0-2 al Bastia. Y en Estados Unidos, en la MLS, terminó la victoria de Inter Miami 2-4 frente al Toronto. Leo Messi marcó un gol, dio dos asistencias. De hecho, es el jugador más rápido de la MLS en llegar a los 50 en cuanto a goles y a asistencias. El tercer tanto lo ha marcado Reguilón.
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8: Empieza ya la segunda parte, ¿verdad? En Anoeta, Cuetuam.
0: Sí, con balón para Alex Remiro y Eneko sin cambios, aunque empieza a mover un poco Matarazzo ya de verdad un poco la rueda de calentamiento, ¿eh?
7: Sí, veo calentando a Pablo Marín, a Yangel Herrera y a Yobo Chien antes que Wesley Gasoga, que se ha saludado afectuosamente con Anthony. Y el dato de la asistencia en un estadio que esta semana ha empezado las obras para llegar a 42.000 personas, 28.617 estamos hoy aquí.
8: Al oro.
30: A ver.
8: ¿Esto qué es?
30: A ver si coge. Se ha llevado una camiseta firmada por el Día del Niño Atlético de Madrid, firmada, ¿eh?
8: A ver si nos coge.
30: La hora la ha dicho Gabino.
31: Sí, dígame.
8: Hola, buenas noches. Soy Pablo López, te llamo de Radio Marca.
31: Ah, hola, buenas noches.
8: ¿Tú quién eres?
31: Yo, Miguel Ángel Castaños.
8: Miguel Ángel, ¿desde dónde has mandado un mensaje a la radio esta tarde?
31: Desde casa, desde el móvil.
8: Ya, pero ¿dónde vives?
31: Ah, Camino Hijo de Leganés, aquí en Madrid.
8: En Madrid. Y tú has oído lo de la camiseta del Atleti y has dicho, pues voy a probar, ¿no?
31: Sí, sí, claro, voy a probar. Digo, mira, a lo mejor me sale.
8: Pues ¿sabes qué? Gracias a Gabino, ¿qué ha dicho tu hora? ¿Te llevas la camiseta, Miguel Ángel?
31: Bueno, pues mira, muchas gracias.
8: Oye, dale las gracias a Gabino, que te está escuchando.
1: A ver si invita.
0: ¡Gol! ¡Qué golazo! ¡Golazo! Más de Champions todavía es Abde. Que tuvo fe, que peleó el balón. que le ganó el cuerpeo a John Martín. Es que no sé cómo definió, pero se la puso en la escuadra casi sin ángulo a Alex Remiro. Lo definen los cracks del Betis. 0-2, 47 de partido. Este equipo se va a dar una vuelta a lo grande por Europa. ¡Golazo! Es Abde.
3: Es un golazo. 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
8: Ahora, jornada, espero. Pues nada, Miguel Ángel, que te llevas la camiseta firmada por el Atlético. Enhorabuena, gracias por escuchar Marcador. Gracias por escuchar Radio Marca. ¿Sueles escucharnos? ¿Sueles hacer zapping? ¿Qué sueles hacer?
31: Sí, suelo escuchar, sí.
8: Pues te lo agradezco.
1: Pues Miguel Ángel, a ver si invita, a ver si invita una cervecita, hijo.
31: Vale, cuando quieras, muchas gracias.
8: Un abrazo fuerte, gracias por escuchar, Miguel Ángel. Disfruta de la camiseta. No cuelgues, que ahora te tomamos los datos para mandártela a tu casa, ¿vale?
31: Vale, gracias.
8: Gracias. La camiseta se le va a Miguel Ángel.
3: Sí, señor, camiseta.

0: Sí. Además, un futbolista que siempre se le espera, ¿eh? Es la confianza del colectivo. Es decir, los defensas saben y confían plenamente en sus delanteros y sabe perfectamente qué rol tiene uno y qué rol tiene otro. Y este futbolista ahora mismo es que está de dulce, es que lleva una temporada enorme, enorme, enorme, que se ha metido hasta dentro del todo, descarado, con la potencia que tiene, que físicamente llegar ahí donde llega y golpea de la manera que golpea, el físico tiene que ser tremendo. Yo lo he vivido, que cuando yo llegaba ahí, el golpear de la manera que ha golpeado este futbolista es tremendo, es un futbolista maravilloso, maravilloso, maravilloso. El ataque del Betis es brutal hoy, brutal, brutal, brutal.
1: Jimmy, es un golazo impresionante.
2: Es un gol increíble. El partido estaba a los extremos del Betis y se lo han tomado muy en serio. Primero porque además cuerpea muy bien con John Martín, luego consigue escapar de una especie de entrada o de patada que le hace para intentar evitar que pueda continuar. Luego lo difícil es ponerla donde la pone con esa conducción y después de la carrera que se ha pegado. Creo que no es casualidad que este Abde, del que hablábamos hace años como un jugador errático en la definición, esté ahora mismo en un momento en el que lleva más goles en esta temporada que ninguna otra de su carrera anteriormente. Por lo tanto, creo que estamos ante un extremo que está evolucionando a una velocidad, sobre todo en tema de definición, maravillosa.
1: Badallo, ¿qué?
3: Bueno, pues si antes decíamos que Anthony había definido el que mejor de la primera parte, pues Dazde no ha tardado ni 2 minutos en reivindicarse que él también sabe meter golazos, ¿no? Espectacular lo que ha hecho, no tenía mucho ángulo, la ha metido por la escuadra, además con un remate fuerte, colocado. Lo que estaba faltando durante muchos minutos lo ha encontrado el Betis en los últimos de la primera mitad y nada más salir de la segunda, ¿no? Decía yo que vamos a ver cómo reaccionaba la Real. Bueno, vamos a ver, porque ya se empieza a escuchar algún silbido y sí, lo que apuntaba al inicio, ¿no? Que está muy bien, hemos ganado la Copa, que está muy bien, vamos a ir a Europa, que está fenomenal, pero el efecto Matarazzo nos lo estamos cargando totalmente, pero totalmente.
1: No empieza aún la segunda parte de la Rosaleda, ¿verdad, Pablo?
4: Efectivamente, como se fueron 8 minutos de prolongación, más un poquito más, porque hubo un futbolista del Sporting que pidió asistencias médicas, se ha prolongado un descanso bastante larguito, pero ya empiezan a saltar los protagonistas. Hay cambios en el Málaga, vemos a Ramón, que ingresa al verde, se queda en la caseta y en el Galilea.
1: Pues a ver si vuelve, 0-1 va ganando el Sporting, a ver si vuelve o no vuelve, decía John, el efecto Matarazzo en Anoeta.
5: Sí. No, te iba a contar en ECO 2 cambios en la Real porque hay 2 tíos preparados.
6: Sí, creo que va a admitir Matarazzo que el plan de partido no es exactamente el que tenía que hacer porque van a entrar Pablo Marín y Lucas Sucic y en un equipo que ha salido con 2 mediocampistas, pues va a meter a 2 más. Veremos quiénes son los señalados o sustituidos. A ver si quita a Orri y quita uno de los extremos, como lo cambia todo Matarazzo.
5: Bueno, Cubo y Orri, ¿no? Uno de los 2 pivotes y yo creo que el otro va a ser Cubo, Badallo.
3: Me imagino que Cubo está flojo, está peor que Barrenechea. Antes decíais los números de los extremos del Betis. O sea, creo que Anthony habéis hablado de más de 10 goles y Zabde por ahí, ¿no?
6: Sí, 17 goles entre los dos, en Liga, ¿eh?
3: Pues ahora dime los números de los extremos. Claro, hoy no está Guedes, pero de los 2 que hoy están jugando en la Real.
6: Bueno, pues que en Liga los números de Taque lesión al margen, que sí, que te quita algunos meses, es que lleva 2 goles Taque Cubo. Y uno lo metió 3, en la primera, ¿no?, jornada.
3: Y Under 3.
6: Y Barrena lleva 3.
5: El tema es que yo creo que la Real estaría encantada de vender a Taque ahora mismo, pero el damnificado es el Madrid, porque claro, Cubo o este Cubo ya no vale los, ¿sabes?, 60 que valía, sí, que el Madrid se lleva el 50% de la plusvalía, acordaos.
3: ¿Y sabes cuál es el otro tema? Que si Oyarzabal, ya sé que son hipótesis, ¿no? Si Oyarzabal estuviese jugando hoy de delantero, si la Real llevaría también 0 goles.
5: A ver, que lo puede matar el Betis. Fornal solo, sigue Fornal, la pegas Fornal, Remiro. No iba a valer por fuera de juego, pero bueno, es que se puede poner Jimmy las botas el Betis en estas transiciones, pero vamos.
2: Desde que la Real pierde la pelota con mucha facilidad y que luego el Betis tiene una capacidad de lanzar contragolpes con grandes pasadores y grandes corredores al espacio, efectivamente se puede poner morado.
6: Se retira Taque Cubo, tímida ovación para él, se retira también Carlos Soler, pues tampoco cambia muchísimo lo que estaba haciendo, Pablo Marín sí que va a ir a la banda en un falso extremo. Y Lucas Sucic, que no es conocido por su ética de trabajo y por su esfuerzo, pues va a tener que hacer lo de Carlos Soler.
2: Precisamente bueno, por eso me he equivocado yo en ECO y pensaba de verdad, incluso con 0-2 palmando, que iba a quitar a Oscarsson para poner a Oyarzabal de 9 con 2 extremos a su lado y con 3 centrocampistas para reforzar un centro del campo que está perdidísimo.
1: Badallo, ¿hace falta?
3: Sí, ya te digo.

0: Yo, por ejemplo, ya sabes que cuando las cosas no salen se echan en falta a los que no están, ¿no? Y, por ejemplo, el partido de Gorrochategui está siendo de los peores, ha perdido muchos balones. El de Soler estaba siendo, ya decíamos antes, que se le está haciendo, parece, larga la temporada. Normal, porque llegó y lo ha jugado prácticamente todo. Que quizá, pues eso, hoy echas en falta a Turrientes. Que los extremos, Barrenechea ha sumado detalles de calidad, pero Cubo ha pasado prácticamente desapercibido por el partido. Que Óscar Sonatillo, Oyarzabal media hora buena, pero luego tampoco está encontrando tanto balón. Y Óscarsson las ha tenido, pero no ha acertado ninguna, ¿no? Muchas cosas malas de la Real hoy.
1: Está cerrando la Real con línea de tres, se mete de central derecho a Richard Lustondo.
0: Un último apunte, yo creo que Mataracho va a que no me metan cinco, ¿eh? Con los cambios.
1: Bueno, puede ser. Me imagino que en este escenario, si estuviera Odriozola sano, el puesto de Marín lo ocuparía él, porque le ha puesto de carril derecho, carril izquierdo para Sergio Gómez. Doble pivote, Gorrocha y Sučić, y por delante Oyarzabal, Óscarsson y Barrene. Ya dijo Mataracho en sala de prensa que veía a Pablo Marín como un lateral derecho de circunstancias en momentos concretos. Bueno, pues hoy tiene más o menos la primera oportunidad.
2: Que son 58 goles los que ha encajado la Real en Liga, Jimmy, que es
1: muchísimo.
2: Una feria. O sea, 58 goles son números de equipo que desciende.
0: El milagro es que la Real ya ha estado sexta, ¿no? Hemos llegado a estar, ¿no?
1: Sí, antes de la final de Copa, con el Levante,
2: pero
1: se puso sexta.
0: Pero un mogollón de goles.
2: Esto es una realidad de la profundidad de plantillas, porque lo voy a estirar al año pasado, que está teniendo la Real, que terminó undécima la temporada pasada, que ha supercompetido en cinco partidos para ser campeón de Copa, que tiene un mérito eterno. Pero esta es la realidad ahora mismo de una plantilla de la Real corta que va a tener que redibujar para cuatro competiciones. Recordemos, más de 60 partidos la temporada que viene, pues la Real también va a estar en Arabia, donde sea. Pero es un aviso a... ya no es un añito malo el final de Imanol. Estamos hablando de un ciclo en Liga donde probablemente la Real termine López dos temporadas consecutivas en el cuadro de abajo, en la segunda hoja de la clasificación.
1: Con más derrotas que victorias, es un dato tremendo. Y es que la semana pasada, lo hablamos en el local, creo que Real y Betis hasta hoy llevaban los mismos goles y el Betis llevaba 11 goles menos recibidos, que son 10 puntos.
3: Ahora mismo
1: que
3: es novena, la Real con 43 puntos.
1: Es que ahora Mataracho novena. Lleva aquí desde el 27 de diciembre.
3: Le podría superar el Rayo, que tiene 42, si puntúa ante el Girona. Le podría superar el Valencia. No, el Valencia no, solo el Rayo. Valencia no, porque
2: va si Girona no se con el jueves. A ver, la Real yo creo que no va a bajar porque tiene el Valencia aquí en casa en la penúltima.
3: No, hombre, y luego
2: en
3: con
2: la
3: 43 última, puntos. 8 no
1: equipos
3: bajar,
1: por detrás.
3: No,
2: o sea, a ver, cuidado que puede llegar el tercero del Betis, el Cucho, que se relamía, ha llegado Remiro, pero.
3: ¿Cómo está Abde,
2: Sí, ¿no? Abde está de. Vamos.
1: Que le han abierto la puerta. Yo no es que me falte profundidad plantilla, creo que a esta Real ahora mismo le faltan perfiles. La baja de Álvaro Odriozola es mucho más importante de lo que parece para estos contextos. Falta Gonzalo Guedes y creo que es lo que le falla un poco a Mataracho, que ha marcado a mucha gente que no le gusta, porque creo que es evidente que Brais Méndez, por ejemplo, que ha sido importantísimo en este equipo, a Rino no le gusta. Y por ahí podemos seguir, el tercer delantero no le va para nada. Hoy tiene aquí convocado al extremo del filial porque Wesley tampoco creo que le guste mucho. Y tiene que cambiar, pero tampoco va a cambiar muchísimas cosas. Y sobre todo, lo dicho, lleva aquí desde Navidades y no le ha importado nada que el equipo no defiende absolutamente nada. Y mientras te da, pero hay que defender de vez en cuando, no digo siempre.
2: A ver, Sučić de exterior, la perdonaba Duye Chaleta Tsar, Ariz que remata mal. Mete el pecho ahí Diego Llorente, estaba la Real metiendo en su área ahora mismo al Betis, que no consigue despejar, Barrena en frontal del área. Hablar por ahí alguien, creo que era Jimmy.
4: Sí, iba a coger el guante de tus datos a nivel defensivo en cuanto a la Real, John. Solo dos equipos han encajado más goles que la Real, que son el Sevilla y el Levante. O sea, estamos a ese nivel de goles encajados. Y estoy muy de acuerdo con vosotros en que el mercado el año que viene tiene que ser exhaustivo, porque es que ha fichado en verano a cuatro futbolistas muy buenos, pero con una plantilla muy, muy cortita, con la que faltan perfiles y profundidad. Y luego en enero solo traes a Wesley. Es que es muy poquito.
2: Bueno, Wesley, que habría que explicar el fichaje de Wesley.
1: Sí,
4: es que tampoco ha jugado.
1: No, y cuando ha jugado ha sido mejor que no. O sea, es como no lo he visto, y cuando le ves dices, bueno, vale, era mejor no verlo.
2: Mataracho nos dijo en el desayuno, el día que nos invitó a desayunar huevos benedictinos, que estaban brutales, por cierto, que Wesley tenía que comer menos huevos benedictinos. O sea, que estaba. Y luego le ves al chaval sin camiseta y está amazado, pero llegó fuera de ritmo, fuera de forma, fuera de peso.
4: Es que es culoncillo, bueno, es perfil Isco, sí, para que nos hagamos una idea.
1: Sí, que va a entrar, por cierto, Rodrigo Riquelme, Rorro, se marcha Anthony con esta tímida pita de la afición de la Real, que muchas veces no es que le sobren kilos, es que le sobra, sobre todo lo que decía Emanuel, de las pinzas, ¿no? Que te cogen la grasa. Y hay jugadores que igual no le sobra peso, pero cuando tienes un porcentaje de grasa importante, pues da igual que no te sobren kilos, pero es que estás perdiendo tiempo.
2: El tema es que yo creo que la Real se ha dado cuenta, Badallo, que los Susic, Zaharian, Oscarsson, que lo que te ha dado la Copa es el Soler Guedes, si hablamos de refuerzos.
1: ¿Tú crees que no van a traer jóvenes en verano?
2: Yo creo que no, vamos, se equivocaría la Real si vuelve a hacer un poco ese perfil inversionista, porque es evidente que, o sea, mira, tienes a Zaharian sin jugar, que ahora te lo vas a comer, salvo que lo consigas ceder a Rusia. El tema de Bryce se cuenta solo, porque Bryce está esperando a que la Real le llame para, oye, búscate equipo, vale, me busco, pero ahora está el tira y afloja de en cuanto me deja salir. Y va a haber 6-7 bajas, yo creo, y cambios, yo creo que profundos.
3: Del cambio del Betis, Gabino, Riquelme dentro y Anthony fuera.
5: Bueno, también no, me parece extraordinario, porque creo que a Rorro hay que darle también el tiempo necesario, porque entre otras cosas fue una apuesta también de Pellegrini. Yo creo que es fantástico, fantástico. Y Anthony, pues creo que todavía sigue con el problema.
6: ¡Gol! ¿Qué digo, gol? ¡Golazo de Chupete! Empata el partido el 9 del Málaga. No se lo pensó en la frontal. Hizo lo que mejor sabe hacer en el mundo, que es mandarla al fondo de las mallas. Imposible para el alcance de Rubén Yáñez. 53 de juego. Empata el Málaga Club de Fútbol. Málaga 1, Chupete, y ya lleva 20 en segunda división. Sporting 1.
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3: Sexto Málaga con 64, decimotercero tierra de nadie para el Sporting con 53 puntos. ¿Qué para dónde, Remiro, Johnny?
2: Sí, para propiciar esta contra de Barrene. Ay, que me ha quedado sin voz ahí, que está protestando ahora mismo el córner en Eco, con una amarilla que se va a llevar por protestar Ander.
1: Se lleva Barrene la primera amarilla del partido por protestar un córner que decía Ruibal que no era, decía Barrene que sí, en un partido en el que no ha habido tampoco mucha fricción, pero que la primera amarilla llegue por protestar tampoco
2: está,
1: parece muy normal.
2: Yo creo más el gesto que no le ha gustado a Muñiz Ruiz, la mano que comentaba López, buenísima, de Remiro arriba, porque era el 0-3, y un poco en la otra arista, Gabino, Jimmy, la regularidad del Betis, que sí, se ha repuesto, sí, sí, fenomenal a la bofetada, que yo la viví en Sevilla dos días antes de la final de Copa, de que te pega el Braga, que te elimina ahí cuando te ves en una semifinal, sí, pero has estado en los cuartos, que el año pasado llega a una final europea y que, además se lo preguntaban a Pellegrini en la previa del viernes, como que no se valore un poco el nivel de regularidad de este equipo, que hay que darle un mérito también, ¿eh?
5: Un mérito terrible, hombre, y además la unión que hay en ese vestuario, ¿no? Entre otras cosas, me consta porque conozco a buenos informadores y que saben perfectamente de lo que estoy hablando, ¿no? De que es un vestuario muy comprometido, hay muchísima unión y después está liderado por futbolistas con ya no una experiencia en el mundo del fútbol.
6: 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Y fíjense lo que es Mikel Oyarzabal detrás de alguien que tiene gol. Cómo condujo el capitán de la Real Sociedad, cómo esperó al momento justo para hacer el pase. Estuvo bien el árbitro concediendo la ventaja y el balón terminó en Gorrocha. Tocó en alguien y no lo pudo parar Álvaro Valles. Hay partido 63. Recorta distancias la Real. Real 1, Gorrochategui. Betis 2.
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3: ¿Podría estar en fuera de juego Oyarzabal?
8: Yo creo que sí.
0: Sí, sí, sí, sí.
3: Podría estar, ¿verdad?
8: Claro, sí, sí. Retrocede.
0: Yo creo
8: parece,
0: que sí.
8: Parece menos, fuera, pero tiene el pie de atrás.
3: Eso es.
8: Pero, que es el que le va a penalizar. Pero al retroceder parece que es más difícil que lo sea. Pero a mí sí que me parece, viendo la repetición, que va a ser fuera
3: de juego. Sí, sí, creo que sí es fuera de juego de Oyarzabal. por un pelo, por mala suerte, retrocediendo, pero no da el último paso para meterse en posición legal.
1: Está el árbitro con la mano en el pinganillo, señal de VAR, fuera de juego.
2: Lo anula.
5: Fuera de juego, sí.
1: Ha habido una amarilla para Aitor Ruibal, Alfonso. La amarilla se quita porque era por la entrada que le había hecho a Oyarzábal.
8: No, si él considera que la entrada es suficiente de amarilla porque es fuerte, no se la quita, porque además no es el jugador que participa metiendo el gol.
3: Pues yo, Gorrochategui no tiene absolutamente nada que ver con la acción. Uf. Pero sí tiene un pie en fuera de juego. Verá que el brazo de...
2: Es claro, para mí es claro,
1: Es un pie.
3: Que Llorente está... Pero vamos, sí, Llorente está un pelín más claro, porque no tiene pie Oyarzábal, ¿sabes? Es
4: que gasta una buena marcada. De todas maneras, qué lástima para Gorrochategui, que el año pasado en el Mirandés marcó 4 goles. Decía que no era un jugador acostumbrado a marcar tantos. Le hizo un gol al Athletic en un derbi que le dio esta temporada los 3 puntos a la Real. Solamente había marcado ese.
3: Pues Badallo, lamentablemente para la Real, el gol de Gorrocha no sube al marcador.
0: Sí, eso es, y con justicia, porque para eso, entre otras cosas, está también el VAR, ¿no? Debería ser siempre así. Está adelantado por poco Mikel Oyarzábal, es una pena porque había hecho una muy buena maniobra, pero mira, la Real había reaccionado rápido, como decía, yo no había partido, pero vamos a ver si ahora le da todavía para tener un nuevo empuje.
3: Bueno, quedan 25, Cueva.
2: Yo creo que lo vamos a ver ahora, que va por delante la señal de la tele aquí, es Alfonso pie y medio, ¿eh? O sea, que el asistente lo tenía que haber visto, yo creo,
8: Pero bueno. Eso, ¿sabes qué pasa? Que al retroceder es más difícil, porque ahí pierdes un poco el ojo y ya ves que cuando coge el balón está muy dentro.
3: Tiene una nalga y a partir de la rodilla para abajo, fuera de juego, Mikel Oyarzábal.
2: Bueno, pues Mikel, que ha conducido bien, está intentando un poco que Orri le tire algún desmarque, y ahora esto en eco un poco ha reactivado a la grada, que está absolutamente de siesta,
1: Sí, hombre, a ver, ha intentado la grada tirar un poco del equipo, pero al minuto de la segunda parte dobla la renta el Betis, y lo dicho, la Real lleva sin ganar desde el día del Levante, ha pasado ya creo que 2 meses, y está con la gente con la mosca tras la oreja, que el domingo que viene pues vas a tener que ganar al Valencia.
2: A ver la pared de Barrene con Sergio, lo intentaban, marcador de Radio Marca, el Betis acariciando la Champions, saltando la banca, creo que sería la cuarta victoria de los últimos 26 partidos del Betis aquí, que es una racha que a mí me llama un poco la atención, Gabino, porque pensaba que habíais ganado más, pero es un campo donde le cuesta al Betis. Sí.
5: Siempre, hombre, un campo muy, muy difícil para nosotros siempre, hombre. Un equipo muy competitivo.
2: A ver, el Cucho solo con Duye. Duye que se duerme, que le ha dejado ahí la manita en la cara. No protesta mucho el Cucho, pero bueno, se ha metido el solo en un lío. Chalet Azar.
4: ¿Qué pasa?
2: Por no ir al primer el esfuerzo y luego ha tenido que echar el resto ahí. Le ha tocado un poco Alfonso en la cara, pero ni protesta el Cucho,
8: No, además le ha metido el hombro. Lo que pasa es que hay diferente tamaño, pues en vez de tocar hombro, ha tocado cara.
3: La intención del Cucho era fingir, pero se ha dado cuenta que no había pasado nada y se ha levantado rápido.
2: Susic con Barrene, sigue atacando la Real Sociedad, 67 de partido, Llorente que se podía meter en un lío, Fornals que ha aparecido menos en la segunda parte, pero claro, es evidente un poco ahora que el Betis también, pues Jimmy se está un poco cuando va a hacer otro cambio más ahí Pellegrini.
1: Va a entrar Isco, sí, va a entrar Isco. 22 a la espalda el de Arroyo de la Miel. Haría bien la Real, ya no lo ha hecho al principio del partido cuando estaba jugando.
2: A ver, Orri, el pase para Mikel, gol, no va a valer, fuera de juego. Y Oyarzábal, que no sé si está protestando, que ha sido el jugador del Betis, Alfonso, el que se ha metido el gol en propia, pero claro, la va a jugar.
4: Claro.
8: No, aparte que creo que el fuera de juego es de Orri, Es en la apertura al espacio, es cuando está adelantado el jugador.
3: Me está preguntando Oyarzábal si es suyo, pero él, yo estoy seguro que no está fuera de juego.
4: No, él no.
3: A ver si Oscarsson.
1: Oscarsson, a ver el pie hombro, de Ricardo Rodríguez está abajo,
0: Puede valer. Verlo.
3: El dorsal está fuera del juego de Oscarsson.
2: Puede valer,
8: Luego lo de después no cuenta ya, pero, o sea, quiero decir que no es ilegal,
3: pero
8: ¿no?
3: Está, pero está un poco más adelantado, sí. Pues, ¿se hace el cambio, Nico?
2: Lo está aguantando, ¿no? Yo creo.
1: Está aguantando. Fijaos en Ricardo Rodríguez abajo en la jugada, que puede ser el talón del suizo lo que habilite. Están tardando mucho. Van a entrar Amrabat e Isco. Se marcha Altimira ya para el banquillo, se marcha también creo que es Pablo Fornals, y ahí entra el internacional marroquí, y ahora va a entrar el internacional español. ¿Cuándo va a entrar Bellerín? Pues decía que haría bien la Real en aprovechar que Ruibal había visto la amarilla, pero no le va a dar tiempo porque Pellegrini es zorro viejo para esto y va a quitar al 24.
3: ¿Cuál? Ahora le pregunto a Gabino por los cambios, pero antes quiero saber si es gol o no gol.
8: A mí me parece que están por poco están fuera de juego, por la inclinación del cuerpo del jugador.
2: Súper revisándolo,
1: Ha entrado Bellerín, se retira Ricardo Rodríguez, que está cojo, no, nada, fuera, no rival, de fuera de juego.
2: Sí, dice que no vale, ahora veremos un poco la repe.
5: Lo que puede ser penalti.
3: No, esa es la jugada anterior, la de gol de Gorrocha.
4: La de Gorrocha.
3: Es verdad que hay es un pisotón, pero claro, como estaban fuera de juego, no vale nada. Vale. Y terminó la jugada en gol, por lo tanto es igual.
2: Pero por ser malo, cuando el tío que tiene gol es el que está cerca del gol, Badallo, va adentro,
0: Sí, ya lo decíamos, que igual el partido podía ir con otro resultado, pero ya te comentaba al principio que mi sensación es que igual Matarazzo está probando si Oscarsson puede ser el delantero de este equipo, ¿no? Y entonces tiene que buscar otra ubicación para Mikel Oyarzabal, que ya hemos dicho muchas veces que rinde en cualquiera, ¿no? Y que de 10.
2: A ver, Remiro, el regalo, se lo ha dejado a Bellerín. Disparo ahí mordido, una cesión que se ha quedado corta, que le van a pitar mano a Abde, pero bueno, si está ahí un poco, si está fino Gabino Bellerín, es gol, Y ahora piden amarilla un poco por la mano de Abde, vaya regalo de Remiro,
5: Un regalito bueno,
2: Está la Real.
9: Mano de Abde, sí.
3: Ah, yo está no vi mano por ningún lado. Gol,
1: sí, del pie le va al codo, en el control.
5: No, me parece que no.
9: Toca, pero para nada, vamos.
4: ¿En serio?
3: A mí no me parece que era.
1: Es lo que ha pitado y Abde se ha quejado muchísimo. Una jugada que, por cierto, se ha parado la defensa de la Real. Abde ha seguido yendo por el balón sabiendo que no iba a entrar.
3: Igual la pelota va más rápido que mi vista. Pero yo juraría, Alfonso, que en ningún caso, pero ni de lejos, ni de cerca le toca el brazo a Abde.
8: Y además en estas jugadas últimamente lo que ellos suelen hacer es el delay que llaman, ¿no? Que decir, vale, lo voy a dejar seguir. Pues se acaba en gol, no vaya a ser que le corte.
2: A ver, Marín dentro del área que la pega, no la saca. La defensa del Betis le cae a Gorrocha en la frontal arriba. Y ha hecho un match en Tinder, uno que tenemos aquí delante que estaba muy contento también.
1: No, yo creo que no era match en Tinder. Nos están poniendo fotos delante para ver si nos reímos.
2: Le ha pegado, yo creo que ha sido match, ¿eh?
1: Y ya veo.
2: Le ha pegado arriba Gorrocha, que está apareciendo un poco.
3: Como los tiros libres en la NBA, ¿no? Que enseñan ahí fotos medio eróticas, a ver si se desconcentra.
1: Básicamente, sí. Yo soy muy fan de un señor en Indianápolis que iba un animal rosa, un hinchable rosa. No me sale ahora el nombre, un pelícano, un
4: unicornio,
1: pero rosa fucsia.
3: Ah, me sabe la
4: un flamenco,
3: rosa.
4: ¿No? Un flamenco.
1: Un flamenco rosa, efectivamente. Un flamenco rosa hinchable, se pone detrás de la canasta y empieza a moverlo para intentar molestar
3: pero
1: a los
3: rivales. ¿Lo mete en el pabellón ya hinchado o lo infla rollo en el primer cuarto? Pilla.
1: Es un señor mayor, ¿eh? No penséis que es aquí un chaval con ganas de tocar la moral. No, es un señor mayor. El año pasado, en una serie de playoffs, fue con un reloj manual en el que ya marcó que tardaba ante Tocumpo en tirarlo, porque…
10: Volcado en el campo del Sporting, esto es un asedio, sigue atacando el Málaga Club de Fútbol, se defiende con uñas y dientes el equipo de Borja Jiménez, 65 de juego, empate a 1.
3: Marcador
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2: 73 de partido en Donosti, 0-2, va ganando el Betis, marcador de Radio Marca. Estaba ahora Bellerín protestando en Eco un posible.
1: Llegó a despejar Remiro y en el impulso de haber despejado claramente el balón. Por cierto, Gonzalo Guedes no está jugando hoy por la lesión que le produjo Musso hace un par de semanas. Y la ha llevado en el golpe del brazo, se ha llevado a de un golpe.
2: Pues a ver si la Real nos reactiva un poco este final de partido, completamente en verde y blanco, dos goles anulados a la Real Sociedad. Y Mikel Oyarzabal jugando atrás con John Martín. Hoy con Duje Chaletazar en el tuya mía de los dos centrales de la Real Sociedad, Lucas Susic. Muy desaparecido Badallo también, es que no se ha notado nada.
0: De momento los cambios, partido, fíjate que la incidencia que ha tenido Rodrigo Riquelme, es, ¿me podéis repetir los jugadores que han salido de banquillo del Betis?
1: Va a entrar Gorka Carrera, si es el dato que quería Óscar, va a entrar el pichichi, ¿no? Del filial.
0: Y Rodrigo Riquelme casi marca en la primera jugada que ha tocado.
2: A ver, Marín dentro del área, la espera Óscarson, la mano abajo, bien fuerte, tensa de Álvaro Valle, salvando el 1-2.
0: Y Marín se está haciendo notar por la derecha, bien, pero eso, le falta a Susic y le falta algo más a,
1: pues que le
0: a
1: ha
0: la
1: hecho,
0: Real.
1: Óscar, flaco favor Pellegrino Matarazzo a Susic, poniéndole en la base de la jugada. Digamos que es muy vertical. Pero
0: ya sabes,
1: pero
0: que algunas veces le ha puesto ahí un poco cuando ha querido arriesgar,
1: sí,
0: ¿no?
1: Al caos, absoluto. Pero
4: mucho
1: no sé,
4: mejor interior que centrocampista posicional.
0: Sí, sí.
1: Claro,
0: sí.
1: Y cuando ya te están ganando fácil, tampoco partas todavía más el equipo, ¿no? No sé.
2: A ver, lo intentaba Igor Rocha, la vuelve a recuperar el Real Betis balompié, pero sigue John diciendo este balón es de la Real Sociedad, frontal del área, la pega Oyarzabal por el suelo, pedía mano del jugador del Betis que ha ido un poco a pelearla abajo y una falta a Igor Rocha que no pita Muñiz Ruiz para cabreo, se escucha en el micro de marcador. El respetable de Anoeta, que pedían las dos cosas.
3: Sí, ¿no? la falta
2: y la mano.
3: Sobre Gorrocha, yo creo.
1: Dos faltas en el semicírculo de José Vidal, el colegiado.
2: Pues carrera, claro, por Óscarson Badallo, ¿no?
0: Pues tiene pinta que debería ser así, ¿no? Lo cual, bueno, pues puede sorprender un poco y si el jugador del filial marca, pues habrá que hacer otra reflexión más de cara a la próxima temporada.
2: ¡Qué bien Marín! Se mete Marín, el centro de Marín, no lo ha atacado nadie. Lo esperaban ahí Barrena y Óscarson, se quedó sin premio.
1: Ha tocado un jugador del Betis, Mira, buenos minutos Marín en el carril y sobre todo técnicamente, que es un poco lo que se le suele afear aquí al Rioja.
3: Qué buena maniobra dentro del área.
4: Ese es el jugador que está llegando al tramo final de temporada con mucha confianza y creo que haría bien Matarazzo en meterlo más en dinámica. A mí, de todas maneras, creo que la Real tiene que aprovechar un poco el empuje de los dos goles anulados para seguir insistiendo porque tiene herramientas para hacerle daño al Betis en este momento en el que el Betis está ya gestionando el resultado. Y Badallo, me gusta mucho Gorka Carrera, quiero verlo en este ratito porque es un futbolista que tiene un idilio con el gol. En el Sanse 14 goles esta temporada, sí. Es muy buen futbolista.
0: Sí, 14 sin penaltis, y llegó a ir Pichichi, ya no sé cómo está la cosa ahora, ¿no? Era el máximo realizador sin penaltis, lo cual no está nada mal para un chaval que acaba de llegar a la segunda categoría del fútbol español.
1: Que el año pasado su equipo bajó de segunda federación a tercera, la Real C. Va a entrar dorsal 42 Gorka Carrera, que ya dispuso unos minutos. Mira, se va a Aritz Elustondo, con lo cual haré así que quemamos todas las naves, doble delantero arriba. Le está diciendo Matarazzo a Pablo Marín: lo siento, chaval, ahora vas a ser el lateral derecho del equipo, en línea de cuatro. Y va a cerrar de aquella manera la Real. Y último cambio en el Betis. Va a entrar, creo que es de Osa, se marcha el Cucho Hernández.
3: Badallo, del cambio de la Real, ¿te gusta?
0: Bueno,
3: ¿te cuadra?
0: Lo que dice Neco, arriesgar todo por el todo. Ya habíamos hablado de que Marín puede jugar de 40.000 posiciones, una más. Y además lo está haciendo ya con mucho nivel ofensivo. Y me imagino que ya va a Matarazzo a la desesperada, a ver si se cumple lo de que sacas al chaval y mete gol, lo que no han podido hacer sus compañeros del primer equipo.
3: Y el del Betis,
2: el
3: Gaby,
2: final de
3: Dime, John.
2: No, que iba a decir que ha sido el final probablemente de Aritz Elustondo en este estadio, muy efímero, muy salvo que le regale minutos,
1: bueno,
2: contra el Valencia.
1: No, la semana que viene, si tenemos algo de humanidad, le darán minutos.
2: Sí,
1: ¿no?
2: Pero como se ha tenido que ir a Aritz sin poder llevarse ni la ovación, así de rapidito, Gaby, no te preguntan por el cambio del Betis.
3: De Osa por sí. El Cucho, Gaby, ¿qué te parece?
5: Fantástico, entre otras cosas, resultado, como ha dicho Jimmy, ¿no? El Betis está gestionando ya muy bien y sabe ya más controlar y mandar en el partido, y me parece extraordinario que haya un futbolista que saca el rendimiento, ¿no? De Osa es un futbolista que ha costado un buen premio y entonces hay que sacar el rendimiento, y el rendimiento hay que ponerlo en el campo, ¿no? Me parece estupendo.
7: Solo hay un partido de fútbol que nos queda en marcha aparte de este partido en Anoeta, es en Cáceres. Ya se reanudó, sigue lloviendo, pero puede jugarse sin problemas. Al 50 de partido, cacereño 2, Real Madrid Castilla 1.
3: 12 para el 90, marcador en directo en Anoeta, Cuezva.
2: Sí, donde yo que se puede decir, Jimmy, que son un poco caóticos los cambios de Matarazzo, así un poco en genérico, ¿no? Tirándolo en genérico, no en el día de hoy, pero a mí me parece un entrenador.
1: Abraza el caos a la mínima.
2: Sí, pero que hace cosas raras, ¿eh?
4: Es verdad que claro, el Real marca muchos goles, pero también encaja un montón. Hoy lo que ha intentado es buscar un interior con llegada como Susic, aunque está muy en la base. Ha buscado el buen momento de Marín por la derecha y luego Gorka Carrera para cargar el área con tres delanteros. Coyarzabal va a jugar un poco de enganche, pero ahí con arriba, con Oscarsson y con Mikel, va a meter a dos puntas.
0: Habéis escuchado cuando he dicho lo de vamos, se está perdiendo el efecto Matarazzo totalmente, ¿no? O sea, ¿cuánto habíamos?
2: A ver, Orri, gol, ahora sí, apareció el Targaryen de la Real Sociedad, el golito de Orri que nos va a alegrar el final del partido. Marca la Real, este sí que va a valer. Real 1, Oscarsson. Vaya centro de Barrene o de Susic. Betis 2.
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3: Burrul, este sí es legal, ¿verdad?
8: Este sí, porque aparte que creo que está a puertas del balón, tiene un defensor por detrás que también está más adelantado.
3: Es el tercer gol que marca la Real en esta segunda parte, pero el primero que vale, Neco.
1: Séptimo la temporada para Orri Oscarsson y si tiro de memoria, pero si no tengo mal el dato en la cabeza, primera asistencia de la temporada de Sergio Gómez, que se exigía muchísimo más para un jugador que saca el balón para y que tiene esa zurda, y estará un poquito más contento el de Badalona con esta asistencia a Orri Oscarsson. Ataca la Real.
2: Sí, lo intenta con Pablo Marín, enseguida te dejo que pases por los profes López, pero se agarra el partido del equipo de Rino Matarazzo. Marín, que ha sido el mejor cambio, Susis que la pone, segundo palo, Barrene. No valía, pero a puntito de llegar Oscarsson, era el 2-2.
3: No sé si está abriendo el efecto Matarazzo, pero la Real está haciendo méritos para seguir haciendo daño al Betis.
0: Pues sigue lloviendo, está el campo entregadísimo, ¿eh?
2: ¿Decías, Badallo?
0: No, que el campo, ya ves, está entregadísimo como pocas veces, porque ve que con nada casi estás cerca de empatar al Betis, ¿no? Que quizá pues ha dado un paso atrás y la Real se ha echado, como se suele decir, a lo loco, pero estás disponiendo de ocasiones, ¿no? El gol de Oscarsson es que es increíble, porque en muchos partidos, el otro día también, hace poco, prácticamente no estaba apareciendo. Hoy estaba fallando y mete el gol y la duda pues sigue pudiendo agrandarse, ¿no? Es decir, ¿apuestas por Oscarsson o no apuestas por Oscarsson?
2: Es otra vez, Jimmy, al primer toque es buenísimo.
4: Nah, es,
2: o sea,
4: es,
2: cuando piensa mal.
4: Claro, es que
2: pero
4: es
2: al primer toque es buenísimo.
4: Es un delantero instintivo. Hemos visto antes que ha rematado muy bien en la primera parte un centro de Sergio Gómez. O sea, ha definido incluso dándole mordida para evitar que Valles pudiera detenerlo. O sea, es un delantero de instinto, de reflejos, de un toque. Efectivamente, estoy muy de acuerdo. Y volviendo a los cambios, mensajes. El Betis ha mandado un mensaje de gestionar la ventaja, que el falso 9 sea Isco, retener la pelota, Anrabat, Riquelme, jugadores de posesión. La Real, dentro de ese caos, está mandando un mensaje de vamos a por el partido sin ningún tipo de complejo. Y ahora mismo la inercia es más para la Real que para el Betis, que tiene que aguantar ahora mismo 10 minutos y más lo que añade el árbitro con este escenario en el que la Real está volcada.
3: Sí, porque es peligroso ahora el contexto del partido para el Betis, ¿eh, Gavín?
5: Sí, es tremendo. Han gestionado sobre más un estado emocional bajo. Como dicen ahora, bloque 1, bloque 2, bloque 3, pues esto
7: amiga,
5: es...
7: A mí, Gaby, no me ha gustado el cambio de Anthony. Hoy no.
5: Bueno, estaba bien, Anthony, ¿eh?
7: Claro.
5: Que estaba bien y además
7: Apte,
5: el compromiso.
7: Por ejemplo, que lo entiendo, juega todo, pero luego hay una jornada intersemanal y hoy había metido un gol, había tirado varias, no sé, yo creo que era el momento de dejarlo en el campo.
5: Sí, además, entre otras cosas, no hay partido más importante que este.
7: Claro.
5: Es decir, por eso yo no entiendo las dosificaciones. Yo dosifico a mis jugadores
2: cuando...
5: A ver,
2: perdona, Gavino, Barrene contra dos, el centro es buenísimo, Álvaro Valles, que se pudo ahí liar. Estaba esperando Oyarzabal a mí por complementar. Aunque lo empate la Real, me parece muy pobre el partido de la Real, ¿eh? El partido de la Real, fuera de los regalos del Betis en la primera parte, me parece pobre amarilla para Oscarsson, un poco límite, ¿eh?
1: El partido defensivo de la Real es muy malo, el partido ofensivo de la Real es dos goles anulados por milímetros.
2: Ahí estoy.
1: Y la patada de Orri Oscarsson a la carrera de Héctor Bellerín se pierde el siguiente partido, no jugará el jueves en Girona. Y a ver qué se inventa Rino Matarazzo en Girona. Parece que va a llegar Guedes, ¿no? Con lo cual debería estar Oyarzabal de nuevo de 9, pero jugando el Sanse el lunes, me imagino que los del filial como Carrera pues no van a ir a Montilivi.
4: Para mí el análisis es exactamente ese, Neco. Defensivamente muy verbenera la Real, como en buena parte de la temporada, pero arriba está generando mucho y está construyendo muy bien el fútbol. Ya en la primera parte lo decíamos, que ha tenido ocasiones para haberse adelantado. Sí, está jugando bien, de centro del campo en adelante, con la pelota, la Real está haciendo un buen partido.
5: Y el estado físico es brutal, ¿eh?
9: Sí.
2: Para la altura, a ver, Abde, para matarlo, Duye, que la salva. Pablo Marín, que cuerpeó lo justo de Osa, que se lió. Y saque de puerta a favor de la Real, pero cada vez que la coge Abde es otra cosa.
9: Iba a preguntarte, Alfonso, si era amarilla la de Oscarsson con Bellerín.
8: Sí, sí, se la puede sacar porque al final va a hacer eso, a derribarle de zancadilla y de patada, ¿no? Yo no sé si los jugadores saben, o sea, se la quieren buscar la tarjeta, ¿no? Porque cuando
2: Oyarzabal el que la pega, a ver, perdón, Alfonso, se le pudo escapar a Álvaro Valles. Lo pide ahora mismo la Real, lo gana, lo intenta, pero está apareciendo el portero del Betis.
9: Bueno, dos tiempos, ahí Valles.
4: De todas maneras, Sierra, estoy muy de acuerdo contigo, ¿eh? Al quitar a Anthony, lo que hace el Betis es tener menos profundidad por la derecha, claro. Donde sí la estaba teniendo, porque Sergio Gómez estaba sufriendo en ese costado.
9: Ha tenido una clara al principio, la que ha fallado, gol, o sea…
4: Es que ahora está volcando todo en la banda de Abde, porque tampoco tiene profundidad por la derecha. Tiene otras cosas con Riquelme, pero no tiene ese desborde.
5: Y además este es un futbolista que… tiene mucha… ¿Cómo esto en primavera? ¿Alergia?
9: Sí,
5: sobre su compañero, es decir, que es un futbolista que motiva mucho al compañero.
2: Ahora ha rascado muy bien el de Beni Melal en otra galopada de Abde, una faltita de Gorrocha que le da, bueno, para respirar un poquito al equipo de Pellegrini, que está muy nervioso. Matarazzo igual, ¿eh? Están los dos entrenadores ahí en apenas 3 metros.
1: Sí, se la ha jugado básicamente Pellegrini a un 4-6-0 porque ha puesto, diciendo que el medio campo del Betis era mejor y está con 6 mediocampistas. La Real está con 2 y con 1, un tercero metido en el lateral derecho y están pues intentando marcar los tiempos. Está Isco, que estará lento, que llevará meses sin jugar. Ahora parece que una quimera quitarle el balón al de Arroyo de la Miel. No calienta nadie más el Betis, ventanas agotadas, pero sí calienta, bueno, calienta. Hay espectadores de lujo en la banda de la Real, ahí en Muñoz, Yofo Chien, Brais Méndez, Beñat Turrientes y Yangel Herrera.
4: Isco, hoy en Eco, está haciendo la labor exacta, la definición correcta de lo que es ser un falso 9.
1: Justo.
2: De todas formas, con tanta revisión, Alfonso, nos vamos a ir, yo creo que medio largos, ¿no? De descuento 5-6 mínimo, ¿no?
8: Sí, porque ha habido revisiones, ha habido goles, ha habido cambios, y mínimo 6 minutos, sí.
2: A ver, de Osa, que se va muy bien, de Sergio Gómez. Espera dentro del área, es Abde, la pega Rorro, encuentra Duye, balón para Amrabat, que cuerpea ahí con Gorka Carrera, estuvo bien el de Rente, enérgico, voluntarioso el chaval, que va a jugar el lunes con el equipo de Jon Ansotegi. Isco, madre mía, qué calidad, cómo se dobló, hizo lo que quiso con Gorrocha y rasca un córner. Esto es tener incidencia en el partido, que se note. Que estés, y Isco lo está consiguiendo.
1: Hombre, me imagino a Isco siendo el típico compañero que cuando ves a un chaval nervioso, ¿no? Como decía Janus en la Real, a mí dámela y sabes que te la voy a aguantar. Y lo dicho, está jugando a uno por en vez de muchísima velocidad, pero es que es una.
3: Maravilloso, una futbolista. Maravilloso.
1: Del efecto de. Futbolista,
3: y yo sigo teniendo la teoría de que si no hubiese estado más de la mitad de la temporada bastante más lesionado, sería una opción muy importante para la de la Fuente.
4: Estoy en ese barco.
3: Muy importante.
1: Y que ya han dejado caer el Betis. El año pasado le presentaron un documental en el Festival de Cine de San Sebastián, creo que producido por su mujer, por Sara Salamo, de la recuperación. Y sí, fue justo, sí. Creo que ganó el Betis a la Real un viernes y el lunes estaban en Donosti presentándolo.
9: Digo que ya han dejado caer el Betis, que quieren que el proyecto del año que viene sea líder. O sea, que no acaba aquí lo de Isco después de.
3: Isco se puede asustar cuando la
2: sacan. Regalo para Barrene, que. Va a rascar una falta, no se la pita. Ha estado Diego Llorente y contundente con Barrenechea. Y bueno, se iban a la contra sin hacer prisioneros los jugadores de la Real Sociedad. Quedan 2 minutos de los que van a estar muy pendientes en Vigo. Ahora mismo viene otra vez Zapte, que le está haciendo un roto cada vez que puede a John Martín. Se va otra vez de John Martín. ¡Qué partidazo de Zapte! que está haciendo pequeñito, chiquitito a John Martín, que tiene mucho mérito. Buah, Jimmy, vaya,
4: la elástica.
2: Vaya jugada de crack, ¿eh?
4: Le ha tirado el regate característico de Ronaldinho, la elástica. Balón al exterior y con el interior me voy para el otro lado. Y fíjate, he dicho yo que John Martín es proyecto de central, que estoy de acuerdo y que lo es un grandísimo central, pero hoy está haciendo un partido realmente sufrido con esas coberturas a Abde.
0: Es el jugador que más le está haciendo, también fuera de sitio, sí. Eso sí.
4: Claro, lo está obligando
0: está
4: a salir.
0: Que venirse a... Está teniendo antes con Aric, que no es lateral diestro, y mucho menos lo es Pablo Marín, y está teniendo que venir aquí.
2: Pues saca la falta en cortito, Isco y Abde, Abde Isco, Pablo Marín que la recupera y queda 1:15 más, propina, y lo va a intentar la Real Sociedad, 2:15 para el equipo de Pellegrino Matarazzo, volvería a ganar el Betis, que no ha perdido desde que cayó eliminado esa Europa League contra el Braga. Defendiendo ahí un poco la frontera Champions, serían 6 consecutivos sin perder para los de Sevilla. Lo intenta Mikel Oyarzabal, está solo Pablo Marín. Prefiere tirar solo el capitán de la Real Sociedad, que se apoya ahí en Sergio Gómez. Balón para Barrenechea. La ayuda ahí de Ruibal es importante, pero Barrene saca el centro para el córner, para el penalti. Lo ha pitado por manos, se lo comen, ¿eh? Se lo comen a Muñiz Ruiz. Todo tuyo, Alfonso, cuando iba a entrar Jobo Xien. Pero nos ha hecho dudar ahí un poco Muñiz con el gesto. Ha pitado y Diego Llorente no se lo cree.
3: Creo que Ruibal, el que le pega con la mano, Ruibal. La tiene abajo. Alfonso, ¿es suficiente?
8: Es una jugada al límite, ¿no? Porque además es que digamos que el dribbling lo que hace es que le descontrola el cuerpo y es lo que hace que el brazo se abra, ¿no? Pero yo creo que ese brazo ocupa demasiado espacio.
2: Y 5
5: tarjeta
3: para Llorente por protestar.
4: A Diego Llorente por protestar.
3: Si fuera rival es la segunda.
5: Claro.
4: No se terminaba de creer el penalti que le habían pitado.
5: Nada, pero la mano de quién es. La mano de quién es.
4: Rival.
0: La
4: mano es de Ruibal.
5: Sí.
4: Qué mala suerte de mano.
5: Sí.
2: Bueno, pues
3: Alfonso.
8: Es dudoso. Es que son jugadas. Pues sí. No lo sé. Es que después
4: de Betis. Perdón, Alfonso, que ha intentado pisar el punto fatídico para el que va Oyarzabal y ha ido Pablo Marín a intentar protegerlo.
8: Pues es que ahí son brazos que están quietos, ¿eh?
4: Claro.
2: Realmente. El héroe de la Cartuja, otra vez en los 11 metros. Álvaro Valles y Mikel Oyarzabal, y va a seguir habiendo partido. Va Oyarzabal. Gol. Infalible. Gol. De Mikel Oyarzabal Ugarte. Y le miró los ojos a Álvaro Valles y le dijo: te la voy a pegar arriba, te la voy a pegar arriba. Y arriba ha puesto al estadio de Anoeta, que va a tener 4 para soñar. Lo celebran en Vigo. Lo lamentan en Sevilla, empató la Real, gol de Mikel Oyarzabal, Real 2, Betis 2.
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3: Octava la Real con 44 puntos a 10 del Betis, no puede llegar, pero sí va a llegar el Celta, que ahora el Betis 54, el Celta 50, quedan 9 en disputa. La pelea por la Champions parecía decidida y aún va a haber que pelear en Eco.
4: 15º gol de Mikel Oyarzabal, temporada con más goles de la historia del capitán de la Real en competición doméstica. Y si hablamos del efecto Matarazzo, esto es el efecto Matarazzo.
2: A ver, Barrene, el centro buenísimo. Las Álvaro Valles, el rechazo, era el 3-2. Y le van los demonios, Gavino, al portero del Betis. La ha tenido la Real Sociedad.
5: ¡Qué paradón!
2: Corri Oscarsson, era el 3-2.
3: ¡Ay, gol!
7: ¡Gol en Málaga! ¡Gol del Málaga! Joaquín Muñoz se la encontró en la frontal. Aguantó, esperó al momento preciso y fulminó engañando a Yáñez, mandándosela al palo corto. Pone por delante al Málaga en el marcador. Minuto 85. Málaga cree en el ascenso.
10: Málaga 2, Joaquín Muñoz, Sporting de Gijón 1.
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3: Cuarto Málaga 66, igual que el quinto Las Palmas. Castellón sexto con 65, Burgos fuera de playoff, séptimo con 63, Eibar 61 ya sin opciones, el Córdoba con 57. La parada, Jimmy, de Valles es extraordinaria.
4: O sea, ha dejado a la de Casillas a Perotti casi, casi a la altura del Betún. O sea, es de unos reflejos. Estaba muy cerca ese remate. Es espectacular.
1: De Gorka Carrera.
4: ¿Cómo
1: de
4: ha reaccionado?
2: De subida, el chaval.
4: Y ahí voy, Gorka Carrera dentro del área. Es verdad que precisamente con espacios es muy bueno, pero es que dentro del área tiene mucho instinto. Me parece un grandísimo delantero y un gran descubrimiento este año en la segunda división española.
3: El Betis se ha vuelto transparente con los goles de la Real, 2-2, y quiere ganar la Real, Cuezva.
2: Sí, quiere más, Sosic, que buscaba a Mikel. La Real le da igual el empate, es ganar o perder.
1: Es que esto es el efecto Mataracho que os decía antes, que casi me lo fastidia Carrera. Que el efecto Mataracho es mete gol a la Real, minuto 90, anima a coger el balón y la gente cree. Aquí hace un año metían un gol a la Real y sabíamos que no lo empataba porque estuvo un año sin hacerlo. Y ahora este hombre ha conseguido que el equipo crea, incluso con un 2-0 contra el Betis.
2: Otra de Barrene, que está destrozando ahí a la banda derecha del Real Betis. Balón pie, caracolea Barrene, que tiene flow, que tiene el picorcito. Se la pone al segundo palo a Pablo Marín, la ha tocado Bellerín. Y pitado fuera de juego de Pablo Marín. Y tendrá que poner uno más por el gol, Alfonso, ¿no? Mínimo 6, ¿no?
8: Sí, de hecho tenía que haber esperado un poco a dar el descuento, yo creo, ¿no? Yo sigo pensando que esas jugadas a mí no me dan para penalti, ¿eh? La verdad es que es un brazo que no va al balón, que además el golpeo es muy cercano, o sea, que no le da tiempo a quitarlo. Y no sé, estaba teniendo en la cabeza que jugada así hace poco que no la han pitado.
4: Eso, Alfonso, en tu época se hablaba de posición de la mano en posición natural.
8: Sobre todo la distancia y el golpeo, el que tú interpretes que ese jugador no el brazo es normal, porque es normal, no lo tiene abierto y no va hacia el balón, sino que no le da tiempo, porque es que encima el centro le tiene a un metro y medio el centro.
4: Entonces, el balón que va a la mano.
2: Que va a tener una más la Real, ¿eh? Le ha llegado el balón a Barrene y carga el área, el equipo de Reino Mataracho. Se va a Barrene, que va a rascar una falta.
1: Se va a la calle Aitor Ruibal.
2: Que va a terminar con otra amarilla, se va a perder además el partido contra el Elche Aitor Ruibal. Y va a defender con 10 la última jugada del partido el equipo de Manuel Pellegrini.
3: Alfonso, levantado el... ¿Qué
8: caos? Sí, es una tarjeta
2: segunda amarilla.
8: Segunda amarilla, el al final agarrado por la banda, la driblado, pues tarjeta.
2: Bueno,
1: lleva el staff del Betis minuto y medio, Pellegrini, Cousías y no sé si es Fernando el que suele estar con ellos, pidiendo calma y cabeza a los jugadores. Está Mataracho, que se le hace corto todo esto, y está el Betis, que se le está haciendo eterno, y Aitor Ruibal todavía no ha abandonado el campo.
3: Casi
2: va a
3: 96.
2: Ser la última. El partido que empezó en el caos termina en el caos absoluto y no ha sabido leer el daño que le estaba haciendo Barrene a todo ese costado derecho de la defensa del Betis, con Ruibal, con Bellerín. Y van a tener la última los de Reino Mataracho, y pone Sergio Gómez a 8 tíos para rematar, solo Susic fuera del área. La pone Sergio, punto de penalti, se le escapa Álvaro Valles. Gorrocha, que la puede poner dentro del área. No despeja, le cae Oyarzabal, la pega Oyarzabal. Y piden córner, creo que ha dicho que se ha acabado el partido. La ha vuelto a tener la Real Sociedad, la mío el poste. Y está diciendo Muñiz Ruiz que solo queda la revisión de si había algo más. Jugadores a vestuarios, ya lo ha pitado, final, vaya final de partido, y se lo siguen protestando. Real 2, aplausos para terminar en Anoeta, nos lo hemos pasado bien. Betis 2.
3: Es que Llorente casi lo marca en propia puerta, el lanzamiento de Mikel Oyarzabal, mete la espinilla, Diego Llorente, y la pelota pasa rozando, lamiendo el poste de Álvaro Valles. Bueno, es un partidazo, parecía que iba a ganar el Betis fácil. Y al final casi gana la Real en Eco Abajo. ¿Qué ves?
1: Se tienen que llevar a Ander Barrenechea amonestado. No se cree el 7 de la Real que no haya permitido sacar el último córner. Y le está dando una chapa épica y legendaria a Mikel Oyarzabal. Lleva un minuto y medio Oyarzabal diciéndole: ¿cómo no me dejas? sacar el córner. Barrena ha hecho el gesto del 2 con el dedo. No sé si, pero la Real tira el penalti en el 90 y 50 y tantos segundos, casi minuto 91, y pedía que dejaran por lo menos sacar ese córner. Los jugadores del Betis, bueno, algunos jugadores del Betis que se van hacia ese quesito donde están sus aficionados, y la inmensa mayoría de jugadores del Betis que se van rápido, como siempre, cuando el resultado no es el deseado.
3: Bueno.

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Queridos amigos de Música y Letra, un saludo del técnico, que esta vez es David Fernández, y de Andrés Amorós. Y vamos a escuchar el tercer programa que estamos dedicando a este grandísimo pianista vienés, Friedrich Gulda, Gulda con G de Granada. El primer programa pues lo dedicamos a las sonatas de Beethoven, Sonata Patética, Claro de Luna y La Tempestad. El segundo programa lo dedicamos a los conciertos de piano y orquesta número 4 y número 5 al emperador. Y hoy va a ser variados autores de música clásica. Hoy vamos a escuchar a Gulda en versiones de Bach, Mozart, Beethoven y Schubert. Y ahora le ha llamado la atención a David cuando ha visto en el ordenador, bueno, la imagen de Gulda tocando esto que vamos a escuchar. Y yo le he dicho, es que era raro, raro, raro, pero en fin, un verdadero genio, pero muy raro. Digo, ahora te contaré alguna historia. Pues yo tuve la suerte de escucharle pues muchas veces, vino muchas veces a Madrid, y en primer lugar yo creo recordar que fue de los primeros que instauró esa moda, que luego otros la han seguido. Él no decía qué programa iba a interpretar. Bueno, tú ibas ahí a ciegas, digamos, de la música que ibas a escuchar, porque él tenía un sentido esto, claro, que no se trataba de algo preconcebido, obligado, sino que según el momento, según el ambiente, según su ánimo, pues interpretaría unas obras u otras. También otra cosa, y lo escucharemos sobre todo en el próximo programa, otra cosa peculiar suya, es que él, siendo un pianista de la escuela vienesa más clásica, especialista, ahora lo vamos a escuchar en Bach, en Mozart, en Beethoven, también apasionado por el jazz, y en el jazz como intérprete y también como compositor. Y además algo todavía más raro, no solo interpretaba jazz con grandes pianistas de jazz, sino que en sus conciertos él mezclaba y empezaba con Bach y acababa con jazz. Bueno, cosas raras también que hizo, pues avisaban, había muchas noticias falsas de que si se encontraba mal, que si, y dieron alguna vez la noticia falsa de que había muerto. Entonces él se enfadó y lo que hizo fue, el 28 de marzo de 1999, pues mandó una noticia a la prensa, en tercera persona, claro, diciendo que había fallecido Friedrich Gulda, y ya está. Y a la semana siguiente, pues otra noticia diciendo que había resucitado, que no había muerto. Así que fíjense qué personaje tan, tan peculiar, de verdad. Pero dentro de eso, como músico, absolutamente serio, cuidadoso, sin la menor extravagancia a la hora de tocar. Y claro, por eso, pues una pasión absoluta por Bach y el jazz también, pero por Bach siempre, absolutamente. Vamos a escucharle antes de nada en una música de jazz, bueno, totalmente extraordinaria, el preludio y fuga en C mayor del clave bien temperado. Les recuerdo solamente algo muy, muy cortito, decirles es el número uno del primer libro de el llamado el clave o clavecín bien temperado. Pues fueron dos tomos que sabemos en qué época se compilaron, se editaron, pero no sabemos bien en qué fechas fueron compuestos. Y aproximadamente, pues terminado, compilado hacia 1722, el primero, y el segundo hacia 1744. En realidad, cada libro comprende 24 grupos constituidos por un preludio y una fuga. Con lo cual tenemos, fíjense, 48 pares, digámoslo así, preludio y fuga, y además algo totalmente único en el caso de Bach, que es totalmente sorprendente, que esto tenía una finalidad a la vez con toda sencillez, teórico y también didáctico, como si fuera una obrita, digamos, para entrenamiento de los jóvenes que tocaban instrumento de tecla, que eso se ha discutido muchísimo. ¿Para qué instrumento están escritas estas obras? Bueno, pues unos dicen, no vale la pena mucho discutir, pero para clavecín, otros para clavicordio, finalmente pues se acabó imponiendo el piano. Claro, Gulda lo interpreta al piano, pero también le he escuchado, hay versiones maravillosas en que él interpreta el clavecín. Bueno, vamos a escuchar una música que es una de las bellezas mayores de la historia de la música, conocidísima, el número uno del primer libro del clave bien temperado
de Juan Sebastián Bach por Friedrich Gulda. Él lo tocaba siempre, muchas veces, como comienzo de sus conciertos. Son 5 minutos.

Hemos escuchado esa hermosura absoluta dentro de su aparente simplicidad, que es el preludio y fuga que abre el primer libro del clave bien temperado de Juan Sebastián Bach, interpretado por Friedrich Gulda. Continuamos con el mismo pianista y les he contado pues que era tan raro en multitud de aspectos, pero no en las músicas que seleccionaba y que interpretaba. Él también tuvo gran debilidad por la música de Mozart, claro, y también creó y compuso cadencias para los conciertos de piano y orquesta de Mozart. Y además él fue el maestro también de Marta Argerich. Bueno, Gulda tenía además tal debilidad por Mozart, fíjense una historia, es que parecen, en fin, anécdotas inventadas, pero parece ser que es verdad, que él tenía, según he leído, la obsesión de a ver si se podía morir el mismo día que Mozart, y lo consiguió. Imagínense, morir el mismo día en que había nacido Mozart. Entonces falleció un 27 de enero a la edad de 69 años. Bueno, lo que vamos a escuchar ahora de Gulda interpretando a Mozart es una música que se ha hecho popularísima, sobre todo gracias a una película, es una verdadera preciosidad. Es el concierto de piano número 21. Lo que escucharemos son dos tiempos, el andante, que dura 8 minutos, y el final, que dura 7, en total 15 minutos. Bueno, este concierto pues es uno de los más líricos y más hermosos de Mozart. Lo compuso en 1785 para una serie de conciertos públicos de Viena, y lo que tiene sobre todo, especialmente lo que escucharemos en primer lugar, el tiempo lento, es una atmósfera llena de ensueño, de delicadeza, de sutilezas. Se ha dicho que es algo así como la vida misma hecha música, que lo que hay es mucho silencio del viento, del metal, y que las cuerdas están en sordina, que es un ambiente de intimismo. Bueno, pues todo esto encaja perfectamente en una película de un director sueco, Bo Widerberg, del año 67, si no me equivoco, que se llama Elvira Madigan, una historia desesperada, una novela tristísima de dos jóvenes que se enamoran y que acaba muy, muy trágicamente esta historia, y claro, encaja a la perfección esta bellísima música. Vamos a escuchar, así pues, el tiempo lento y el final allegro vivace del concierto de piano y orquesta número 21 de Mozart, que se conoce incluso en los discos, aparece ya con ese título porque se popularizó como el concierto de la película Elvira Madigan. En total 15 minutos.

En este programa, que es el tercero que estamos dedicando al gran pianista Friedrich Gulda, Gulda con G de Granada, hemos escuchado los tiempos andante y final del concierto de piano y orquesta número 21 de Mozart, el que se suele conocer ahora con el nombre de Elvira Madigan. Y pasamos ahora a escucharle en otra de las sonatas principales de Beethoven. Si en el primer programa escuchamos su versión de La Patética, El Claro de Luna y La Tempestad, nos quedaba, entre otras de las más conocidas, la sonata, la llamada Sonata Appassionata, número 23, opus 57. Esta es del periodo medio de Beethoven, comienzo del siglo XIX, 1804, la etapa también de la Bernstein, de los adioses, y parece que la compuso en Döbling, cerca de Viena. Tiene tres tiempos, lo normal en la época, en la estructura de la sonata: allegro, andante y allegro. Y como siempre, parece ser que el nombre Appassionata se lo dio el editor. Y que Beethoven, que tenía ese genio, ya saben, de cuidado, pues se indignó. Pero ¿cómo que Appassionata? Si todas lo son, todas sus sonatas son. Pero claro, es que ese término Appassionata encaja también en el romanticismo. Y eso era Beethoven, por supuesto, de la ideología de la Ilustración, pero estéticamente un romántico, a la vez que la cumbre de la música clásica. En el andante, tiene temas comparables a la Quinta Sinfonía, una tensión sin resolver. Los críticos hablan de la armonía a base de contrastes, que aquí hay momentos lento y rápido, grave y agudo, la euforia y la depresión, como es lo propio, claro, de los sentimientos del corazón humano, que es lo que intenta expresar un romántico. Y tiene algún motivo cercano al famosísimo inicial de la Quinta Sinfonía, que es 4 años posterior. También me gusta siempre recordarles una anécdota que a mí me hizo bastante gracia, que cuenta el escritor ruso Gorki, que Lenin, que no era, en fin, una figura políticamente nada recomendable, por decirlo suavemente, pero tenía absoluta debilidad por esta obra. Decía: no conozco nada mejor, podría escucharla todos los días, qué música asombrosa, sobrehumana. Pues bien, tenía razón Lenin en esto, en otras cosas no. Vamos a escuchar, son 20 minutos largos, la sonata Appassionata de Beethoven, interpretada por Friedrich Gulda.

Hemos escuchado la versión que hace Friedrich Gulda de esta bellísima sonata apasionata. Y acabamos con la interpretación del mismo pianista de una música pues no muy conocida, pero que él tenía absoluta debilidad. Y les aclaro, el compositor es Schubert, y Schubert tiene una obra muy conocida por los amantes de la música clásica, que es la fantasía Wanderer, con W, Wanderer o del Caminante, del año 1816. Se dice que es su obra más virtuosista y una de las obras más difíciles de toda la historia de la música de piano. Una obra complejísima que, bueno, nos lleva a ese mundo del romanticismo sombrío, melancólico, de la introspección, en fin, de las tormentas interiores, pues algo muy complicado, con notas graves repetidas, con escalas, la melancolía, el mundo oscuro, estados de ánimo cambiantes, todo eso, una obra bellísima, pero muy compleja. Pero Gulda, como era además tan peculiar, tan raro, él decía que sí, muy bien, pero también tiene otra obrita un poco más corta, con el mismo título, Der Wanderer, El Caminante, que está basado en un lead, en una canción, digámoslo así. Y esto lo tiene grabado muchas veces y lo solía interpretar con frecuencia en sus recitales. Así pues, acabamos hoy este programa con la interpretación de Friedrich Gulda de Der Wanderer, pero no la fantasía, que es lo más conocido, sino el lead, la canción del Caminante de Schubert, por Friedrich Gulda. Son 6 minutos y medio. Hasta el próximo día.

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1: Bienvenidos, queridos oyentes, a un programa más de Historias de Nuestros Médicos. Un programa que lo que pretende es hacer un homenaje a nuestros doctores. Las personas que nos cuidan, que nos escuchan, que nos miman, que nos curan, que nos quitan el dolor, que nos salvan la vida. Hoy tenemos con nosotros al doctor Ernesto Martínez García. Él trabaja, es anestesista, es jefe de servicio de anestesia y reanimación en un hospital que siempre que viene un médico de ese hospital pues nos da un pellizquito el corazón. Es el Hospital Niño Jesús, un hospital de aquí de Madrid, donde, bueno, pues como la palabra lo dice, pues está con muchos niños. Así que vamos seguro que a aprender muchas cosas de él. Además, la anestesia en niños, pues oye, pues es una incógnita que seguro que tenemos todos. Y él nos contará cosas muy interesantes sobre esto, sobre la anestesia para los niños. Pero antes, le vamos a dedicar un poema. El poema lo he titulado El silencio que cuida la vida. Nació en Madrid un 12 de agosto de 1974, cuando el verano respira despacio y la vida, sin saberlo, ya escribe historias que luego serán abrazo. Jesús Felipe, palabra y rigor, catedrático que enseña a nombrar el mundo, María Esmeralda, pensamiento y pregunta, filosofía que cala hondo y profundo. Entre libros, ideas y silencios, creció con el alma despierta, sabiendo que la vida no se entiende, si no se mira con entrega. Padre de Ariadna, su melodía, compañera de notas al piano, donde Beatles, Oasis o Coldplay se vuelven refugio cercano. Rojo y blanco, partido a partido, más de 25 años de lealtad, porque hay pasiones que no se explican, se viven y se heredan sin hablar. De Barco de Ávila, la montaña del mundo, los caminos abiertos, porque quien nace con vocación de servicio no entiende de límites ni de puertos. Guinea, Sáhara, Cisjordania, Etiopía, Marruecos, horizontes distintos, donde no solo llevó medicina, llevó humanidad en lo más íntimo. Se formó en la Complutense, en La Paz aprendió el equilibrio del instante y en el Niño Jesús encontró su lugar, cuidar la vida cuando aún es frágil y vibrante. Anestesiar a un niño no es solo dormir un cuerpo doliente, es velar sus sueños, abrazar sus miedos, ser guardián de lo más inocente. Desde 2003 entregado y desde 2015 guiando con honor, no dirige solo un servicio, custodia una forma de entender la profesión. Cree en la medicina que acompaña, en el perioperatorio como camino total, en la anestesia multimodal que suma para aliviar, sin olvidar. Pero cree sobre todo en lo esencial, en aquello que nunca debe perderse, que ser médico no es un oficio, es una manera de ser y de ofrecerse. Y aunque el sistema se endurezca y la inteligencia artificial avance sin mirar, él sostiene lo que nunca podrá sustituirse, la presencia, la mirada, la verdad. Porque hay silencios que no son vacío, es cuidado, es ciencia, es humanidad. Es el silencio de quien duerme el dolor para que otro pueda despertar. Y en ese silencio invisible late su obra más hermosa, proteger la vida que empieza con la ternura de quien nunca se agota. Bienvenido, doctor Ernesto Martínez.
2: Muchas gracias por la invitación.
1: Vale. Bueno, pues vamos a hacer un recorrido de lo que es un poco tu currículum y esto lo va a hacer Hugo Alonso.
3: Estudió medicina en la Complutense y completó el doctorado por la Universidad Autónoma de Madrid. Después de formarse como anestesiólogo en el Hospital La Paz, entró a trabajar en el Hospital Niño Jesús, donde actúa como responsable del servicio de anestesia y reanimación. Desde 2022 es vicepresidente de la Sociedad Madrileña de Anestesia y Reanimación, SAR Madrid. También es médico adjunto en el Hospital Nuestra Señora del Rosario. Y en cuanto al ámbito docente, es coordinador y profesor de asignaturas en el Máster de Anestesia Pediátrica, Dolor y Cuidados Intensivos Perioperatorios. En 2018 recibió el premio a la innovación médica expedido por Premios Empresariales al sector sanitario de la Cámara de Comercio de Madrid. Además, ha estado también implicado en cooperación sanitaria en campañas en muy diversos escenarios, como Guinea Ecuatorial, Cisjordania, Sáhara, Marruecos, Etiopía...
1: Bueno, doctor Ernesto Martínez, ¿se nos ha olvidado alguna cosita que quieras puntualizar o cómo ves?
2: Yo creo que lo más relevante está recogido.
1: Está recogido.
2: Muy bien.
1: Bueno, vamos, si te parece bien, vamos a empezar un poco pues desde tus inicios, ¿no? Desde lo que tú ahora tratas, que son niños, ¿no? Naces en el año 1974. Tus papás, Jesús Felipe y María Esmeralda, vives en un ambiente, claro, tu padre catedrático de lengua y literatura y tu mamá catedrática de filosofía. O sea, no puedes estar en un ambiente más de letras, ¿no?
2: Efectivamente, así es. Y de hecho a mí, pues... modestamente se me daban bastante bien e incluso, bueno, paradójicamente puede ser que llegara a estudiar medicina gracias a lo bien que hice las letras en selectividad, ¿no? Pero bueno, es cierto que el cómo funcionaba el cuerpo humano, el aspecto de la biología, todo esto siempre me atrajo desde muy jovencito. Y el problema, entre comillas, de la medicina es que si te gusta la medicina no te gusta otra cosa, ¿no? Yeah. Las letras me siguen apasionando y sigo disfrutando con ellas, pero bueno, elegí este camino y también había alguna influencia familiar por ahí y de amigos y demás y muy bien. No.
1: Fíjate que ahora dices eso, corroboro lo que comentas porque yo tengo una de mis hijas que quiere empezar medicina ya el año que viene, está justo, pues bueno, ahora está en plena pau todo este rollo, ¿no? Uh-huh. El decano de la Francisco de Vitoria, Fernando Caballero, le dijo, oye, voy a preguntar a tu hija, tráemela y voy a ver si va a hacer medicina o no, ¿no? Y una pregunta que le hizo fue, ¿por qué quieres hacer medicina? Bueno, pues ella explicó, bueno, cada uno, pues bueno, porque tú has dicho, bueno, pues alguna influencia, me gustaba. Ella dijo, bueno, pues veía películas de médicos, tal, bueno, cada uno tiene un poco ahí. Evidentemente, si tienes familia médico, pues tienes más argumentos en eso, ¿no? Pero la segunda pregunta, que es a lo que voy, le dijo, ¿y cuál es tu plan B? Y dijo, no hay plan B. Dijo, pues vas a ser médico, claro, si no tienes plan B. Es un poco eso, ¿no? Que una vez que te enganchas, dices, pues es que yo quiero hacer esto, ¿no? Además, la medicina, claro, porque hay gente, fíjate que en otras especialidades, a lo mejor tú, yo estoy de químicas, ¿no? Química, física, matemáticas, somos gente que no estamos tan abiertos a muchas más cosas, ¿no? En la medicina, pues desde hay gente que le encanta el arte, que le encanta la música, que le encanta la filosofía, que le encanta, ¿no? Porque, como, porque entre un neurocirujano y un psiquiatra, pues imagínate, es que no tienen nada que ver, aunque los dos hayan estudiado medicina, ¿no? Es así, ¿verdad?
2: Efectivamente, y por ejemplo, neurocirugía y psiquiatría es una especialidad casi común en algunos países. O sea, sí, al final es que, claro, es intentar comprender al ser humano desde un punto de vista... bueno, científico, biológico, pero sin apartar los otros puntos de vista. O sea, que hay esa diferencia a veces entre letras o ciencias. De hecho, incluso en algunos países no era una carrera de ciencias. O sea, la medicina se sirve de algunas ciencias, pero evidentemente pues es lo más humano que hay, porque es a lo que te dedicas, ¿no? Al ser humano.
1: Oye, pues me encanta que digas eso, porque hace poco, hablando, creo que no, una doctora, no me acuerdo, me decía, pero vamos a sobrar muchos con la inteligencia artificial, ¿no? Y yo quería negar eso, digo, ¿no? Porque es que al final la gente, yo no me veo sentado en un sitio donde alguien me diga lo que tengo que tomar, lo que tengo que hacer y no sea una persona y me lo diga de una manera determinada. No me veo y creo que nunca nos vamos a ver así, ¿no?
2: Hombre, es evidente que la inteligencia artificial va a cambiar todo, no solo la medicina, va a ser una revolución más rápida y, por lo tanto, más difícil de adaptarse incluso que la revolución digital, de Internet y demás. Veremos, pero siempre va a hacer falta la figura humana en este ámbito. El papel será el que modulará según qué especialidades también, porque no tiene nada que ver unas con otras, pero bueno, ahí va a seguir siendo necesario el papel del ser humano, ¿no?
1: Me imagino, no hace falta que me lo diga,

0: es enorme, ¿no?
1: Sí, sí.
0: Y lo tienes que tener muy, muy claro. Sí.
1: Pero fíjate, Ernesto, no sé si estás de acuerdo conmigo, que cuando tú las notas las valorabas sobre un bien, un 6, un 7 es un notable normal, un 8 un notable ya alto, un 9 un tío consorgente y un 10 un tío excelente, pues había, tú sabías un poco valorar esto, ¿no? Uh-huh. Cuando tú te dices entre un 13,1 y un 13,5,
0: exacto,
1: ¿qué valoras ahí?
0: Sí, no efectivamente. Sé, es que se ha ido un poco de, sí, ¿no?, de las manos. Incluso la propia inteligencia artificial, yo creo que acabará cambiando el... No lo sé si tanto en la enseñanza superior, pero desde luego, por ejemplo, el MIR ahí lo tenemos, ¿no? Que ya lo... ChatGPT lo hace perfecto.
1: Claro.
0: Entonces habrá que cambiar o volver a lo mejor a otro tipo de enseñanza dentro de las facultades de medicina que no sea tan simplemente memorística para acertar test, sino lo que habrá que formar es otra vez, pues eso, precisamente en valorar al paciente, en la exploración, en cosas que es más complicado que vaya a hacer una máquina, porque el Harrison, eso ya lo tienes.
1: Eso lo tienes ahí.
0: En ChatGPT.
1: Sí, sí, es verdad. Bueno, entras en la carrera de medicina, estudias en la Complutense.
0: Uh-huh.
1: Y luego, ¿por qué te encaminas hacia la anestesia? ¿Por qué?
0: Es verdad que anestesia es una especialidad poco conocida, ya lo va siendo más, pero en mi época era todavía muy poco conocida. Y yo soy un camino parecido a otros compañeros, que una vez que terminas medicina, en aquella época todavía teníamos bastante presencia de prácticas, no estaba tan encaminada a estudiar el MIR como ha sido después, en mi opinión, erróneamente, se ha convertido en una especie de academia de 6 años para aprobar el MIR. En nuestra época todavía yo además estudié en el Clínico, un hospital con muchísima tradición, ¿no?, o el que más tradición de, pues eso, lo que era medicina. Entonces todos, más o menos casi quería todo el mundo ser internista en aquella época, ¿no?
1: Mm.
0: Y, pero bueno, de ahí derivabas en lo que sería la medicina intensiva, una medicina muy sindrómica, muy del paciente en su conjunto. No tenía yo tampoco un perfil quirúrgico, que eso también lo tienes o no lo tienes. Y efectivamente, una vez que empiezas a preguntar por el tema de intensivos, la mayoría de gente, o mucha gente en esa época, te recomendaba anestesia y reanimación, que tenía las dos versiones. Tu parte de reanimación de las unidades de cuidados intensivos posoperatorias, pero también la parte de quirófano, que tiene una inmediatez y una recompensa diaria muy superior, ¿no? Uh-huh. Y luego, bueno, también el tema profesional y laboral, pues es siempre ha sido muy, muy bueno y muy demandado, ¿no?
1: Uh-huh.
0: Así que por ahí fue un poquito.
1: Ernesto, desde que tú estudiaste y hacer la especialidad de anestesia, los fármacos que tú encontrabas con los que ahora mismo aplicáis, ¿ha cambiado mucho?
0: Ha cambiado muchísimo.
1: Muchísimo.
0: Sí, nuestra especialidad, yo creo que todas, pero bueno, yo conozco la mía. Yo llevo ligado a la anestesia desde el año 99 y ha cambiado muchísimo. Han aparecido los fármacos que son ahora fundamentales, han aparecido en este periodo. También ha avanzado muchísimo la monitorización, que es lo que a nosotros nos permite ver cómo está el paciente mientras está anestesiado. Otras tecnologías como la ventilación mecánica, a través de la cual nosotros pues podemos hacer que el paciente respire antes y durante de la anestesia. Las propias técnicas quirúrgicas, evidentemente, han evolucionado muchísimo y nosotros vamos con ellos. El uso de la ecografía, por ejemplo, para nosotros también como herramienta. O sea, se han incorporado un montón de dispositivos y de tecnología y medicación en estos 25 años que ha cambiado la especialidad por completo.
1: Podemos decir que cuando un anestesista, un anestesiólogo, está trabajando, tiene todas, o sea, ¿es difícil que se escape algo? ¿O aún también todavía hay algo que puede, hacerte dudar? ¿O ya está todo, como tú bien dices, como tienes tantos parámetros que te están midiendo, te dicen tal, no se te escapa nada? ¿O hay momentos en los que hay que tomar decisiones de improvisadas, entre comillas, ¿no?
0: Bueno, efectivamente, esto no lo digo yo, todos los estudios de morbimortalidad o de complicaciones perioperatorias han disminuido muchísimo, ¿no?, la incidencia, y en pediatría, que es mi ámbito, casi es inapreciable, ¿no? Esto ha llevado lo que comentaba antes del avance de los fármacos, de la tecnología, los monitores, y hemos llegado a unos estándares de seguridad y de calidad altísimos. Aún así, evidentemente, pues una cirugía y un paciente no son dos iguales y siempre puede haber, no imprevistos, pero bueno, complicaciones, o que es para lo que estamos, para evitarlas, evidentemente, pero también para tratarlas si surgen.
1: Uh-huh.
0: Pero son cada vez menos, como apuntabas.
1: Uh-huh. Y tiene que haber, no sé cómo explicarlo esto, una combinación muy importante.

0: entre el cirujano y el anestesista, de tal manera que hay veces que si no te entiendes muy bien con él, no lo estás pasando muy bien, o bueno, no hace falta decir ni nombre ni nada, pero o no, o es igual, te pones ahí, te da igual, digo en tu caso, el cirujano que esté, porque dices, bueno, yo voy a hacer mi trabajo
1: No,
0: como...
1: no, no, para nada. O sea, de hecho, bueno, una de las influencias que te comentaba al principio, yo tenía un tío abuelo, que es verdad que era de los socios más bajos del Real Madrid, pero bueno, pero que era médico, médico general de lo que se llamaba entonces y demás, y además muy madrileño, muy castizo, entonces tenía muchísimos chascarrillos y demás. Y cuando él ya, yo le comenté que iba a elegir anestesia reanimación, pues él decía el tópico de aquella época, ¿no? Pues incluso casi ni existían las especialidades, pero bueno, y él siempre decía que un buen cirujano se merece un buen anestesiólogo, pero un mal cirujano necesita un buen anestesiólogo. Ese era un dicho del siglo pasado, pero bueno, entonces efectivamente es imprescindible la coordinación y de hecho está trasladado a la dinámica habitual con una cosa que se llama checklist, en el que bueno, todos los profesionales implicados, con enfermería por supuesto, estamos en continuo contacto de antes, durante y después del procedimiento, sí, es imprescindible.
0: Esto ya que has comentado lo del tema del fútbol, que yo sé que tú eres muy atlético. Lo hemos visto en el poema, y no sé si sería un poco el símil de el cirujano es el que mete los goles y el anestesista es el que defiende, ¿no? Entonces, digamos que como pues si tú metes o no metes goles, tienes que defender, pero como no seas de meter goles, ya puedes defender bien,
1: También es
0: porque
1: una metáfora
0: si no te lo llevas, ¿no?
1: muy utilizada, que seríamos como el portero,
0: El portero,
1: que
0: ¿no?
1: solo te acuerdan cuando tienes un fallo, entre
0: O
1: comillas.
0: sea, de ese el tío abuelo, ¿me has dicho que era?
1: Sí.
0: De ese tío abuelo te llevaste el 50%, que era la parte médica. La parte del
1: Exacto.
0: Madrid no te la llevaste ahí, ¿no?
1: Efectivamente.
0: Bueno, pues nada, llegado este momento, vamos a hacerte al doctor Ernesto Martínez un regalo musical.

0: Bueno, te voy a poner a prueba, porque esta canción no me... Yo normalmente me dais una canción. Como no me has dado una canción, me diste Beatles, Rolling, Oasis, Coldplay. ¿Sabes esta?
1: Claro, por supuesto, ¿no? Wonderwall de Oasis.
0: Fíjate, he elegido esta porque dice la persona que te salva, tu refugio emocional, ¿no? Y yo creo que te define mucho, ¿no? Como tu profesión, ¿no? Digamos.
1: Sí, sí, sí. Desde luego que el anestesiólogo es alguien... Bueno, yo creo que cada vez más valorado también a raíz de la pandemia. También, ¿cómo lo decirlo? No, el actual presidente de la Sociedad Española de Anestesia y Reanimación ha luchado mucho por ello, porque sea una especialidad honestamente o justamente más valorada, porque bueno, efectivamente es muy transversal, nos relacionamos no solo con los cirujanos, sino en el caso nuestro también de pediatría, pues tenemos que sedar o anestesiar pacientes pues para pruebas diagnósticas y demás. Entonces, bueno, nos movemos mucho a los ámbitos de la atención sanitaria, cada vez más demandados y estamos ahí con el paciente, efectivamente.

0: Bueno, pues nos vamos de Oasis, nos vamos a ir a Hugo Alonso, que nos va a hacer la primera recomendación.
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0: Bueno, pues lo que hay que tener claro es que de momento la artrosis no es curable, no se cura. Se está haciendo muchos estudios con todo lo que son regeneración celular, células madre, para ver si podemos que ese cartílago que se nos ha ido perdiendo, muchas veces por la edad. Aquí tuvimos al doctor José de la Mata, que es un reumatólogo con mucho prestigio, y nos dijo, la artrosis la llama las canas de las articulaciones, ¿no? Porque es verdad que con la edad pues vamos perdiendo el cartílago y bueno, pues esto, ¿qué ocurre? Pues lo primero es que duele, gente más y gente menos, pero duele. Y lo segundo es que empieza a inhabilitar, porque, por ejemplo, las manos, pues como te duele, pues intentar moverla lo menos posible. 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
0: 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Bueno, y vamos a conectar telefónicamente con la doctora Olga García Gómez, que ya tiene nuestro espacio aquí programado, porque ella siempre al final nos habla de ese nervio vago que estamos todos muy deseosos de que nos lo explique por ese aparato que está funcionando también y que está haciendo dormir también a la gente. pero hoy le vamos a preguntar alguna cosita. ¿Qué tal, Olga? ¿Cómo estás?
3: Hola, muy buenos días a todos. Buenos días, Adolfo. Encantada de estar aquí, como siempre.
0: Bueno, pues la doctora Olga García Gómez, que ha escrito el libro Cuando tu cuerpo te habla, que es un libro maravilloso donde tenemos que escuchar a nuestro cuerpo. Es muy importante que escuchemos a nuestro cuerpo. Oye, Olga, una pregunta, que sé que es una palabra un poco complicadita, pero seguro que no la vas a poder explicar. ¿Qué es la psiconeuroinmunología?
3: Bueno, pues la PNI, la psiconeuroinmunología clínica, ¿no? Es una herramienta, es un cuerpo de conocimiento que explica cómo se interrelacionan entre sí estos sistemas, el sistema emocional, nuestros ejes de estrés, nuestra psique, digamos, la parte, digamos, de nuestra cabeza y nuestra neurología, junto con el sistema inmune y junto con el sistema metabólico y endocrino. Y de alguna manera, Adolfo, pues da explicación científica y biológica al hecho de que el estrés te engorda o te adelgaza, el cortisol, la adrenalina, cómo afecta eso a tu sistema inmune, ¿no? Y da esa explicación fisiológica.
0: Uh-huh. Se dice que compite en el cerebro las hormonas y el sistema inmune por la energía, ¿es así?
3: Es así, la energía que tenemos es solamente única, no nos podemos recargar, aunque quisiéramos recargarnos todas las noches y podernos meter en la cama y recargarnos como nuestro móvil, lo cierto es que eso no sucede. Te metes por la noche a descansar, intentas dormir y te cuesta dormirte y además tu sueño no es suficientemente reparador. Esto, con esto se pueden identificar muchos de nuestros oyentes, ¿no? Entonces, poco a poco la energía se va gastando si no reparamos adecuadamente durante la noche. Y esa energía que se gasta, pues no va a nuestro cerebro y entonces estamos agotados mentalmente o no va a nuestras hormonas, ¿vale? Y tenemos déficits hormonales, hipotiroidismo, alteraciones, o no va a nuestro sistema inmune, que es el que tiene que reparar los daños y el que tiene que resolver las infecciones y hacer la vigilancia en nuestro sistema. Uh-huh. Así que la energía lo es todo, es súper importante y por eso es tan importante que durante el sueño consigamos reparar y regenerar esa energía.
0: Uh-huh. Se habla mucho del estrés crónico, Olga. ¿Cómo afecta, o sea, al organismo y por qué es tan frecuente ahora ese cansancio crónico, que es como una especie de, no sé, de casi de virus que tenemos, ¿no? El cansancio crónico uh-huh. continuo.
3: Bueno, el estrés crónico es algo absolutamente novedoso en nuestra sociedad porque de toda la vida, en toda nuestra historia evolutiva, pues nosotros hemos enfrentado a estreses únicos que o resolvíamos o moríamos. Es decir, teníamos un león delante y entonces o huyo del león y consigo escapar o me muero. Tengo una infección o sobrevivo y la supero o me muero. Ahora lo que nos pasa es que mentalmente tenemos un montón de estresores en nuestra cabeza. Tenemos preocupaciones, la hipoteca, mi jefe, mi relación, mi trabajo que no me resulta satisfactorio, anticipaciones. Tenemos múltiples estresores permanentes que no terminamos de resolver y que generan un gasto energético enorme. Y entonces ese gasto energético pues acaba provocando un cansancio y un agotamiento crónico y una liberación de hormonas de estrés en el organismo y todo eso pues acaba dando desajustes metabólicos e inmunológicos.
0: Uh-huh. Y el nervio vago, que es el que aquí todos estamos ya, se habla mucho de él y es verdad que es muy importante. En todo esto, ¿cómo, qué es lo que hace?
3: El nervio vago forma parte de nuestro sistema nervioso autónomo, de esta parte de nuestro sistema nervioso, de nuestra neurología, que nos permite latir el corazón, que permite hacer la digestión, que permite calmarnos, que permite entrar en modo de calma, de reparación. El estado de calma es muy importante porque es un estado de reparación y de integración. Por eso durante el sueño no solamente estamos en horizontal, estamos reparando activamente nuestro sistema inmune, trabaja durante el sueño. Nuestras hormonas tiroideas trabajan durante el sueño. Entonces no es raro ver cómo tantas personas con tantos problemas de insomnio y con un nervio vago está sin poder trabajar adecuadamente, sin poder entrar en esa calma y reparación, tienen luego problemas inmunológicos, infecciones de repetición o hipotiroidismo.
0: Bueno, pues aquí tenemos un aparato que es muy sencillo de utilizar, que lo que va a hacer es estimular este nervio que está comentando la doctora Olga García Gómez que es el nervio vago, que lo solemos tener ahí adormecido. No es que sea vago porque él quiera ser vago, sino es que le adormecemos porque estamos todo el rato en ese sistema de estrés. Entonces, este aparatito lo que hace es estimular el nervio vago. Es tan sencillo, es más pequeñito que un móvil, se colocan unas pincitas que se colocan en la zona de los lóbulos de las orejas, y a partir de él, a través de esas frecuencias, consigue estimularle. ¿Cuándo hay que colocarlo y cuánto tiempo? Bueno, pues antes de irnos a dormir sería lo ideal, una horita antes, no lo colocamos, 20 minutos es suficiente y ya verán cómo van a dormir. Porque de manera natural vamos a estimular a ese nervio vago para que afecte a un neurotransmisor, que es la acetilcolina, que a su vez segregará la melatonina. La melatonina no hay que tomar, la melatonina nuestro cuerpo la tiene que segregar, que es lo suyo. Es así, ¿verdad, Olga?
3: Es así, nosotros tenemos que entrenar a este nervio vago que se encarga del estado de calma, del estado de reparación, de conciliar el sueño, y lo tenemos que entrenar activándolo. Y una de las maneras maravillosas de activar el nervio vago es mediante este aparato, que lo que hace es lanzar pulsos, ¿vale?, para que ese nervio vago vaya entrenándose y vaya haciendo neuronales vagales. Activar y entrenar esas fibras neurológicas que entrenan nuestro estado de calma, de relajación y de reparación también.
0: Bueno, pues así es sencillo. Muchísimas gracias, doctora Olga García, autora del libro Cuando tu cuerpo te habla. Un beso muy fuerte, Olga.
3: Un beso muy fuerte y feliz día a todos. Un beso enorme, Adolfo. Gracias a ti.
0: 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O sea, esto no, esto es de una manera natural que estimulemos ese nervio para que él mismo actúe como tiene que actuar nuestro cerebro en esa segregación de hormonas y nuestros neurotransmisores. 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
4: Muchísimas gracias.
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0: Bueno, pues aquí seguimos en la entrevista con el doctor Ernesto Martínez García. Hemos dicho que él es jefe de servicio de anestesiología y reanimación en el Hospital Niño Jesús. La primera pregunta que te quiero hacer, porque estudias a anestesia, ya nos has comentado, una especialidad que, bueno, que tuviste un buen camino. Pero oye, y irte al tema de los niños, ¿no es complicar, no es el doble salto mortal con pirueta? Madre mía, te vas al tema de los niños, ¿por qué fue? ¿Por qué de repente o fue meditado?
4: Bueno, efectivamente, apuntas bien. La anestesia pediátrica aquí en España todavía no, pero llevamos mucho tiempo luchando por ello, pero en muchos países es lo que se denomina subespecialidad, o sea que implica un plus de formación posterior a la especialidad general. Yo tuve la inmensa suerte de formarme en el Hospital La Paz, que como bien sabes, pues tiene un hospital infantil también, y en concreto pionero. El Hospital La Paz ha sido pionero de nuestra especialidad, pero muchísimo más si cabe incluso de la anestesia pediátrica, de manera que para mí el periodo de formación en anestesia pediátrica pues me hacía que me podría enfrentar a un paciente pediátrico igual que a cualquier otro paciente, y a partir de ahí surge la oportunidad de ir al Niño Jesús, y a mí no me supone ningún otro problema porque he recibido esa formación de, ya digo, de los pioneros de la anestesia y de la anestesia pediátrica en España.
0: Uh-huh. Nosotros, un paciente normal, adulto, cuando nos van a anestesiar, sea más complicado, una operación complicada, una prueba con colonoscopia, etcétera, pues claro, siempre estamos ahí un poco, a dormir, no sé cuánto, sabes más o menos. Pero un niño, ¿qué se le explica? ¿Se le cuenta algo? ¿No se le cuenta nada? Depende, claro, un poquito de la edad, pero ¿cómo actuáis a través?
4: No, efectivamente, ahí en general toda la medicina pediátrica es un agente fundamental, son los padres, evidentemente, son los que utilizan de transmisión, tanto directamente con ellos o depende de la edad del niño. Efectivamente, pues nosotros, igual que los pediatras, actuamos de distinta manera con un neonato, con un lactante, con un niño preescolar, con un niño escolar o con un adolescente, tratando de adaptar la información o la metodología a cada edad, y siempre procurando que los padres sean interlocutores y agentes cada vez más proactivos en este proceso, porque al final es en quien confían los niños, evidentemente.
0: Has hablado de neonatos. ¿Con qué? ¿Qué pequeñito tiene que ser un niño para poderlo anestesiar? ¿O no hay edad?
4: No, de hecho, incluso se hace, en el nuestro no, porque no hay maternidad, pero se hace cirugía intraútero.
0: ¿También?
4: Incluso. Ah. O sea que no es cuestión del procedimiento y se va adaptando la técnica, lógicamente, al periodo vital de ese ser humano. O sea que se hace incluso cirugía intraútero, así que antes de nacer incluso ya hay pacientes que son anestesiados.
0: Oye, cuando te ponen una anestesia, que te ponen una vía, me estoy imaginando en un bebé, un niño, ¿dónde, cómo se coloca ahí, cómo se, o no se pone la...?
4: Técnicamente es distinto y más complejo. Nosotros utilizamos mucho lo que denominamos inducción inhalatoria, que te permite tener al paciente ya dormido con gas a través de una mascarilla facial. Uh-huh. Y no le molesta, digamos, el localizar y canalizar esa vía periférica inicial, que es, como bien has dicho, imprescindible para cualquier procedimiento anestésico, porque ya está dormido y quietecito, y porque además es mucho más complicado. Como ya avancé antes, incluso ahora tenemos el apoyo de la ecografía. Uh-huh. O sea, a veces es imprescindible para vías de tan pequeño calibre, lógicamente.
0: Uh-huh. ¿Esto es verdad o es un bulo? ¿Que cuando te van a anestesiar es bueno pensar en algo bueno o positivo? ¿O es una chorrada eso?
4: No, liga un poco con la entrevista que habéis hecho antes a la Ajá. otra compañera. Nosotros de lo que nos encargamos es de controlar el estrés quirúrgico, el estrés que produciría la agresión quirúrgica y que produce también esa descarga neuroendocrina que decía, pero ese estrés también se le puede añadir el estrés previo que pueda uno traer, efectivamente, que nosotros tratamos de combatir con la premedicación, ¿no? Fármacos que se dan antes para ir un poquito más relajado. Y, efectivamente, con la consulta de anestesia, esa charla con los padres y la labor de los padres, porque al estrés quirúrgico, si no, le estamos añadiendo el estrés nuestro previo, que se canalizan por el mismo camino, o sea que es fundamental ir relajado y con pensamiento positivo. Eso se va a traducir, al final, en estas respuestas endocrinas y metabólicas que apuntaban antes y que nosotros también, nuestro trabajo es controlarlas con uh-huh. nuestra medicación.
0: Uh-huh. En un quirófano... ¿Solamente hay un anestesista o
4: puede...? Normalmente aquí, en el sistema sanitario español, la dotación es de un anestesiólogo por quirófano. En determinadas cirugías más complejas y en determinados momentos sí que suele haber apoyo o tratamos de que haya más de uno, ¿no? Para momentos... Bueno, nosotros antes nos equiparabas con el portero del fútbol, nos gusta más equipararnos con el piloto del avión, ¿no? Y por lo tanto el despegue y el aterrizaje, muchas veces, salvo que haya turbulencias, son los momentos más delicados, y hay tanto despegue como turbulencias como aterrizaje, gusta de que haya compañeros.
0: Claro, el momento que le duermes a la persona, ¿no? Que entra, y luego el momento de despertar.
4: De la extubación, ¿no? Sí.
0: Hay personas que les cuesta mucho, que cuesta mucho anestesia, por eso has comentado que a la mujer hay que dar unos fármacos anteriores o...
4: Bueno,
0: ¿se te ha quedado alguien que no se te dormía?
4: Pues. No, eso es uno de los miedos clásicos, pero los fármacos que tenemos nos permiten adaptarnos a todo tipo de pacientes y de cirugías con mucha seguridad.
0: Oye, ¿qué es el perioperatorio? Cuéntanos un poquito la medicina perioperatoria.
4: Bueno, en esta progresión que avanzábamos antes, que ha tenido la especialidad, pues tal ha sido que incluso la Sociedad Americana de Anestesia, que a muchos les puede sonar como la ASA y demás, pues a principios de los años 2000 ya sugirió que se debería denominar medicina perioperatoria, más que anestesia de reanimación, en tanto en cuanto nosotros nos hacemos cargo del paciente una vez que se indica la cirugía o el procedimiento y que eso va a requerir anestesia, pues ya tenemos una valoración previa para optimizarle, para todo esto que ya estábamos, conocerle, prepararle, todo esto que ya decíamos, por supuesto el cuidado intraoperatorio y por supuesto el cuidado posoperatorio, ya sea por una cirugía ambulatoria que se pueda ir o una cirugía más compleja, incluso las unidades de reanimación o cuidados críticos posquirúrgicos. De esta forma, y en algunos países se llama así, entendemos que el término medicina perioperatoria hace más justicia a toda nuestra labor, ¿no?, como anestesiólogos.
0: Uh-huh. Nos da un poco miedo a los pacientes cuando nos dan que tienes que firmar, que aceptas si normalmente no hay, yo creo que no es poco matar moscas a cañonazos, porque normalmente no pasa nada. Pero, y ese es un paso, personalmente, a mí, según lo leo, es como las contraindicaciones del artículo, prefiero no leerlo. ¿Sería tan, si, o sea, qué porcentaje hay de que...?
4: Claro, el problema es ese, como antes también lo hemos comentado, que gracias a toda esta evolución, ahora nosotros siempre decimos a la consulta que es más seguro operarse que ir en coche, ¿no?
0: Claro.
4: Entonces es una frase tópica, pero es que es real en cuanto a estadísticas, ¿no? Es verdad que en medicina, también has apuntado antes por el tema de las denuncias y demás, para procedimientos potencialmente de consecuencias graves, ese consentimiento informado debe quedar registrado por escrito. ¿Qué pasa? Que no se debe sustituir el firmar el papel con la información. O sea, firmar el papel debería ser lo de menos, porque efectivamente muchas veces es muy genérico y tiene que incluir todo. Mm. Y es lo mismo para un procedimiento más banal que para una cirugía más, una enfermedad más grave. Pero lo importante es la información que se ha transmitido antes de que quede plasmado con esa firma, que no es que sea lo de menos, pero que es imprescindible por un tema médico-legal, uh-huh, más que por un tema humano o un tema real, ¿no? Lo importante es informar bien.
0: Hay varios cirujanos que me han dicho, que me imagino que tú seguramente corroboras, que es muy difícil que un paciente se muera en una... A ver, hombre, si estás en urgencia, si te viene un paciente que tiene un accidente de coche, pues puede pasar cualquier cosa, ¿no? Pero una operación que esté ya programada, hay unos medios entre anestesias, que es muy difícil. Se puede morir en una infección o se puede... Pero es así, ¿no? O sea, hoy en día, con las técnicas que tenéis, que se te muera una persona, eso que se pensaba siempre, le van a operar a ver si sale de la operación.
4: Claro, no, eso ha cambiado radicalmente.
0: Muchísimo, ¿verdad?
4: La evolución tanto de la cirugía como de la anestesia en estos últimos 20 años o 30 años ha sido radical y no insistimos, siempre decimos que es más seguro operarse que ir en coche.
0: Ir en coche. ¿La anestesia multimodal? Cuéntanos, ¿qué es?
4: Bueno, eso sería un poco buscando también lo que hemos apuntado antes de controlar esa descarga neuroendocrino-metabólica que produce el estrés quirúrgico cuando uno le hacen una agresión. Pues bueno, históricamente se ha tratado de controlar focalizándose en pocos fármacos, pues un poco la tendencia ahora para evitar efectos indeseables y para tener, bueno, mayor control de esa respuesta es el utilizar muchos fármacos, ¿no? Y por eso es multimodal. Entonces, el utilizar muchos fármacos reduciría, por así decirlo, la dosis de cada uno de ellos y, por lo tanto, los efectos indeseables de cada uno de ellos. Antes estaba muy basada en los opioides, eso le puede sonar a cualquiera, ¿no?
0: Sí, sí.
4: Y ahora es reducir o incluso en algunos casos casi evitar el uso de estos fármacos, añadiendo otros que actúan a otros niveles del sistema nervioso, que es lo que nosotros al final tratamos, ¿no? La transmisión de ese estímulo doloroso o nociceptivo, si uno está dormido, con distintos fármacos, no solo tan focalizados con los opioides. Y es algo de lo que yo soy, pues, muy... muy seguidor y estoy muy, muy de acuerdo y que creo que liga mucho con lo que hablábamos de medicina perioperatoria.
0: Está fenomenal, es decir, haces un combinado de fármacos.
4: Exacto.
0: Que en una medida más pequeña no generan consecuencias negativas y que al final el resultado es el mismo, es decir, al final el paciente se duerme, etcétera, pero no tienes esa parte, digamos, contraindicativa de algunos. Oye, pues está fenomenal. Me gustaría acabar sin hablar un poquito también de todo el tema cooperativo, ¿no? Porque yo en el poema he hablado de un montón de lugares donde has visitado, etcétera, y aunque hayas hecho algo también de turismo, pero has ido ahí a trabajar y tal. Cuéntanos un poco todo esto.
4: Pues es otra de las... Vamos, yo me considero muy afortunado por haber desarrollado mi carrera en la anestesia pediátrica, en el Niño Jesús, y eso mismo me permitió, bueno, pues... que pudieran contar conmigo para una expedición que ha hecho el Servicio de Cirugía Pediátrica desde siempre a Guinea Ecuatorial, desde el Niño Jesús. Y a través de incorporarme a esa expedición, después, pues bueno, te metes en el mundo del voluntariado, cooperación sanitaria o misiones quirúrgicas. Y bueno, es un aspecto que he podido desarrollar también en otros escenarios y que también te da un feedback muy, muy positivo de lo que tú aportas como especialista, digamos, de un país de altos recursos, en países de otros recursos. Y a su vez te permite dimensionar la importancia de la cirugía y de la anestesia como algo imprescindible en la salud global, ¿no? Siempre decimos que, para que os hagáis una idea, hay más morbimortalidad por no poderte operar de manera segura en el mundo, en niños, que si sumas VIH, tuberculosis y malaria.
0: Madre mía.
4: Entonces, digamos que eso también dimensiona y vuelve a enlazar con la medicina perioperatoria y bueno, es como el techo, ¿no? de un médico poder aportar a estos países de bajos recursos todo tu, ya sea formativo o asistencial, ¿no?
0: Lo que ocurre, Ernesto, que se me ocurre que, claro, tú estás acostumbrado a un hospital Niño Jesús con unos recursos impresionantes y te vas a un lugar donde, no sé, si pides algo y dices, pero si es aquí no tengo esto, ¿cómo te adaptas a esa circunstancia?
4: Exacto, eso es un poco la máxima, ¿no? De cuando uno hace misiones quirúrgicas, como hemos hecho, pues eso, en Guinea Ecuatorial, en el Sáhara, en muchos sitios, que sean asistenciales, es decir, que tú vas allí a... Te han seleccionado pacientes, los profesionales locales, para que tú les resuelvas ese problema. El primer principio ético es que tú lo puedas hacer con las mismas garantías que lo harías aquí.
0: Claro.
4: Entonces trasladas los profesionales, pero también el material, la tecnología y todo, de aquí lo trasladas, claro, efectivamente, para mantener esos mismos criterios.
0: Entonces, ¿y hacéis también formación allí a los médicos?
4: Esa es la otra pata, efectivamente, de la cooperación, el voluntariado, asistencia y formación. Hay expediciones más encaminadas a la asistencia, otras a la formación y otras un poco mixtas, ¿no?
0: Y pues enhorabuena, Ernesto, y muy agradecidos de que hagáis esto, porque es maravilloso. Y bueno, pues te vamos a hacer un regalo culinario.
4: Muchísimas gracias.
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0: 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Bueno, y dejamos un huequito en todo esto, para hablar de esta comunidad, de valores de nuestros médicos que hemos creado, que todo vino a través del programa, ¿no? Porque cuando entrevistábamos a los doctores nos decían, bueno, es que esto, la sociedad tiene que conocernos más, porque es verdad que al doctor al final le conocemos pues en su acto de bueno, o bien de en su clínica porque nos está atendiendo, o bien porque nos está operando, bien. Pero realmente en programas como este sí que lo podemos conocer un poco más y ver exactamente cuál ha sido su trayectoria, todo lo que han hecho para llegar donde han llegado y lo que siguen haciendo, porque esto lo dice el doctor Ernesto Martínez, me lo escribió, dice, la medicina no es un oficio, es un modo de vivir, ¿no? O sea, nadie se jubila de médico. Aquí tenemos un médico que ustedes le conocen, que hace los lunes un programa con Federico, se llama ¿Qué me pasa, doctor?, que es el doctor Enrique Lamorena, 92 años, y sigue ahí el hombre a tope, ¿no? Y bueno, pues vamos a hablar de Valores Nuestros Médicos. Es una web que es valoresnuestrosmedicos.com, que todos pueden visitar, porque ahí los doctores nos cuentan, aparte de cosas interesantísimas, también pues cosas que nos pueden interesar de sus recursos, de su trabajo, de cómo mejorar, etcétera. Hugo Alonso nos va a comentar algo de esta semana, y luego ya el doctor nos cuenta también qué es lo que él quiere transmitir a la sociedad. Hugo Alonso.
1: Pues esta semana hablamos de una alternativa al modelo de intercambio del dinero. Bueno, que nadie se asuste, que no pretendemos que el dinero desaparezca, pero sí que damos una alternativa, bueno, lo damos, o mejor dicho, lo da el doctor Giro con su socio Lloren Sansó, que han propuesto han sacado una aplicación que se llama Saco y propone, pues eso, el intercambio de dinero por algo, pues cambiarlo un poco. Y esto surge de una idea a través de la experiencia clínica del doctor Giro, que se dio cuenta que el dinero pues nos generaba ansiedad. Entonces, ¿cómo funciona la aplicación Saco? Pues lo que cambia es el dinero por el tiempo. La moneda de cambio es el tiempo. Entonces, yo, por ejemplo, si soy un experto en matemáticas, que no es el caso, pues lo que ofrezco es mi tiempo para dar clases de matemáticas. Entonces, a mí lo que me retribuyen es, como moneda de cambio, ese tiempo que yo he gastado para yo poderlo gastarlo en otra cosa. Pues, por ejemplo, pues en clases de piano, que a lo mejor me interesaría tocar el piano.
0: Bueno, pues esto es el trueque que hemos conocido toda la vida, que no hemos conocido, sino que hacían nuestros antepasados. Si yo tengo lentejas y tú tienes plátano, pues vamos a ver cuánta lenteja me das por los plátanos que yo tengo. Está muy bien, muy interesante. Vean que los doctores también tienen otras inquietudes, ¿no? En este caso, pues el doctor Giro, que le hemos traído aquí, pues es psiquiatra, es decir. Y bueno, pues ya pueden abrir esa aplicación Saco, a ver si les parece interesante o no, pero ahí la tienen. Y le voy a preguntar al doctor Ernesto Martínez, ¿quién te gustaría, Ernesto, no sé, decirnos un poco a la sociedad que somos pacientes al final? ¿Qué te gustaría transmitir? Yo sé que muchas cosas, pero elige alguna que nos quieras.
4: Bueno, a la sociedad y también a muchos compañeros, que este sistema sanitario un poco, entre comillas, industrializado, al que nos lleva, pues bueno, la necesidad de optimizar los recursos y de hacer todo lo, atender a todo lo posible con los recursos que tenemos, pues a veces lleva, por eso ha aparecido el contrapeso de la llamada humanización, ¿no? A perderse un poco esa otra vertiente, y que es tan fundamental o igual de importante, ¿no? En la medicina. Entonces, recuperarlo, ¿no? De hecho, bueno, también se suele citar este cuadro de Picasso, que se llama Ciencia y Caridad, ¿no? Que aparece la figura del médico, uh-huh, junto a la figura de, en ese caso, una monja, ¿no? Pues podría ser eso, ciencia y humanización, ¿no? Son dos vertientes que han estado ahí siempre y no se pierde, porque como tú avanzabas antes, y decía, bueno, otra de mis influencias para ser médico era el padre de uno de mis mejores amigos de allí de Barco de Ávila, el doctor Agustín Esteban, y siempre decía que médico no se trabaja, un médico es, ¿no? Es anecdótico, pero en los grupos de amigos o ahora en los grupos de WhatsApp, muchas veces tú eres el doctor, no eres por nombre, ¿no? Entonces, eso que no se pierda y transmitírselo a la sociedad, a lo mejor nosotros hemos perdido esa capacidad de hacerlo, ¿no? Un ejemplo también muy gráfico en la consulta que decías con los padres, ¿no? Es cuando a nosotros siempre nos enseñaban que una consulta de preanestesia, en este caso, está bien pasada, si al terminar el padre te decía, y le va a dormir usted, ¿no, doctor? Ya has generado ese vínculo, esa confianza, que disminuye ese estrés, que ya vas preparado. No, bueno, son ejemplos puntuales de recuperar ese valor, tanto cada uno en su especialidad como, pues bueno, la salud pública o en la gestión de todo el sistema sanitario o de la sociedad en sí, yendo, como hablábamos, incluso en países con menos recursos, ¿no? O optimizando los nuestros. Así que es un poco ambicioso, pero que, digamos, toda esta asistencia tan industrializada no nos haga perder esa otra visión y esa otra labor imprescindible.
0: Fíjate que eso que comentas, que el padre, eso es como que el médico no solamente... A ver, es importantísimo explicar las cosas, ¿no? Pero también es importante que tú veas que el paciente ha recepcionado como tú quieres que... O sea, ese feedback, ¿no? Ese que al final te diga ese, pero lo va a dormir, o sea... Creo que eso es muy importante y normalmente yo siempre digo lo mismo, el gran problema que tenéis los médicos cuando es el tiempo. Que es, claro, el tiempo es lo que hay, ¿no? Tampoco, y hay gente que le hace falta menos tiempo, por mucho, porque es más liviano todo, o porque la persona lo capta más, y hay gente que necesita un poquito más de tiempo, ¿no? Entonces ahí es donde no, si yo creo que si tuvierais tiempo, pues...
4: Y ahí, fíjate, paradójicamente que hay gente que se siente un poco amenazada con el tema de la IA y tal, pues parte del tiempo que se nos roba ahora, nosotros la labor administrativa, burocrática, pues igual la IA resuelve eso. Y hay programas que tú estás hablando con el paciente y te lo va todo registrando en un formato de historia clínica. Uh-huh. Es decir, tú ya no estás mirando al ordenador y escribiendo al ordenador, pues te va a dar la oportunidad de recuperar esa labor humana y de contacto con el paciente y de generar confianza.
0: Claro.
4: O sea que siempre las amenazas hay que verlas como oportunidades.
0: Como oportunidades. Siempre teniendo esa precaución de que no...
4: Porque, claro, sustituya, ¿no? Claro, como ayuda.
0: Es que luego, claro, lo que ocurre luego muchas veces con estos gerentes administrativos, que como yo lo puedo decir porque como no tengo ningún humor, que van a cuadrarle la productividad, a cuadrarle todo, y él tiene que cuadrarse. Y claro, hay veces, porque si es verdad que la IA, que se está utilizando en algunos sitios, yo algún médico me ha dicho que está muy bien desde ese punto de vista, pero que hay una parte que tú del paciente captas que no te lo está captando, porque no todo lo que te dice el paciente, en primer lugar, es real. Y en segundo lugar, lo está diciendo convencido de lo que está diciendo. Entonces, siempre hay esa parte, ¿no?
4: Claro,
0: que nunca se va.
4: Por eso, siempre como ayuda, como otras tecnologías, claro, pero no como sustituto, lógicamente.
0: Bueno, pues ya estamos terminando. Oye, piano con Arianna, con tu hija, o sea, es otra parte, ¿no? De tu vida.
4: Sí,
0: importante. Lo habéis compartido los dos. Y...
4: Sí, pude incluso, bueno, completar la carrera de piano paralelamente y demás. Y la verdad es que la música también es una de mis pasiones como aficionado también. Y he tenido la suerte de poder transmitir eso también a mi hija. E incluso, bueno, pues...
0: Qué bonito.
4: Tocar con ella y demás. Y...
0: Qué chulo, qué bonito. Oye, ¿en el quirófano ponéis música o...?
4: Sí.
0: Sí, bueno, no sé, oye, pues yo sí estoy dormido, como si ponéis los rolling o ponéis los... Sí, al final, pero yo creo que es, ¿no? Relaja.
4: Aumenta,
0: ¿no?,
4: la concentración, relaja. Joder, y siempre a expensas de que esté todo controlado, pero bueno, quizá puede transmitir también que la mayoría de las veces está todo controlado.
0: Bueno, nos has dejado con mucha tranquilidad. Hemos terminado, Ernesto. La verdad es que nos has contado cosas súper interesantes, además basadas siempre en lo que es el tema de los niños, que siempre a todos nos trae, y el Niño Jesús, que es un hospital donde aquí ha venido ya muchos doctores. Quiero recordar a Nacho García Caballero, a Nacho García Recuero, al doctor Rafa González. O sea, hemos tenido muchos doctores, cosas que conoces a todos, porque todos has trabajado mano a mano con ellos, me imagino, ¿no?
4: Efectivamente,
0: sí. Efectivamente. Es un equipazo. Yo, todo lo que ha venido por un equipazo, yo sé que es así, porque además tienen esa otra parte, ¿no? Que están todo el día con niños, y eso pues te genera más ternura, ¿no? Cuando estás tratando. Pues muchísimas gracias, Ernesto.
4: Pues a vosotros por la invitación y la oportunidad.
0: Bueno, y... 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Es importante, fíjense lo que dice el médico siempre, dos preguntas que normalmente hace: ¿bebe usted agua? Evidentemente no. Otra cosa, ¿bebe usted suficiente? Y otro, ¿duerme bien? Porque esas dos cosas ya son básicas para saber cómo está la salud de esa persona. Si no dormimos, no dormir, me refiero, si no dormimos lo suficiente y de calidad, evidentemente no podemos estar bien de salud porque necesita el cuerpo dormir. 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Pues muchísimas gracias al doctor Ernesto Martínez García por todo lo que nos ha explicado y por también abrirnos aquí su corazoncito. Y a todos ustedes que les voy a decir que encantadísimos de que nos digan cosas bonitas y que hasta otro programa. Un beso muy grande.
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0: Bueno, después de este teatrillo que creo que ha sido de los mejores.
1: Sí.
0: Vamos a
1: ver, yo estaba aquí para hacer periodismo.
2: Ay.
0: Vamos a decir la verdad. O sea, vamos a hablar de una película que se ha mencionado bastantes veces en este podcast e incluso antes de que existiese el podcast. Cuando hacíamos los vídeos estos aquí también en el plató, que nos sentamos uno enfrente al otro.
1: Es verdad, tú la
0: ya se mencionó en esa película aquí un par de veces. Sí. Porque esa película es muy importante. Y
1: solo había una persona capaz de introducirse en todos los recovecos de esta película.
2: Sí.
1: Una persona con un deplorable exceso de personalidad.
0: Demasiado.
1: Una persona muy querida en el apartado de comentarios de iVoox de Pan
0: y
1: Paz.
0: Sí, querida, sí, sí, súper querida.
2: Sí, un beso.
0: Alicia Parente,
2: ¡hola!
0: Bienvenida.
2: ¡Mua!
0: En este
2: beso.
0: Momento la gente diciendo, este podcast no lo
1: es.
2: No, no, hombre, por favor. Por favor. Pero si soy majísima.
1: ¿Te imaginas que ahora te hemos engañado y este podcast va de una película de David Bowie?
2: Me levanto y me voy. En
0: ya,
2: directo.
0: Ya ha sido
2: en
0: capaz.
2: Directo, me tienen que retener.
0: Ya ha hecho una película de David Bowie con nosotros. Ya
2: sí,
0: dentro fue del
2: lo
0: laberinto.
2: Peor
0: no sé
2: que
0: cómo,
2: me ha pasado en la vida.
0: Antes de descubrir que lo odiaba. Yo no sabía que lo odiaba tanto. Pero bueno,
2: no, hombre, no es
1: yo
2: odio.
1: Creo que es algo freudiano. En realidad es un deseo oculto, enterrado bajo capas y capas.
2: Y yo el problema que tengo con él es cuando canta. Si mantiene la boca cerrada, todo va bien.
1: Muy bien, Alicia, muy bien. Te has ganado la simpatía de miles de
0: personas. Sí, otros, o sea, la mitad que no había dado el stop al podcast, ahora mismo ya sí que ya le ha dado el stop y dice, no vuelvo.
1: Pero di la película, que esto es como Luis Herrero, que
0: sí.
1: Hacemos la crítica y no decimos el
0: ¿qué
1: título.
0: ¿Qué película vamos a hablar hoy?
2: Fin de semana al desnudo y Operación Secretaria.
0: Secretaria
2: dos películas gemelas. Yo me estoy acercando a este micrófono. Porque soy de radio.
0: No, si no, acércatelo un poquillo, no
2: sí,
0: pasa nada.
2: Vale,
1: no nos han puesto las esponjitas de marca.
0: No, por aquí, da igual. Si ya sé
2: que sabemos de radio.
1: Perdona,
2: ¿de dónde somos?
1: O sea, me han puesto el cojín donde parezco más alto, que no
2: verdad?
1: Me lo pusieron con Javier Botet y supongo que pareceríamos dos teleñecos.
0: Con Javier Botet parecemos dos muñecos. Pero
2: eres
0: bueno,
2: el único que tiene cojín.
1: Ah, gracias, Alicia, por subrayarlo ante todos. Perdona, mido lo mismo que Tom Cruise, 1,70.
2: Pues ya está, suficiente.
0: Ya está, suficiente.
2: Todos los cuerpos son bonitos.
1: Rozo el 7. 1,70 es el 7, notable.
0: Sí, bien,
2: bueno,
0: bien.
2: A ver
0: vamos
2: dos
0: a ver.
2: Películas gemelas
0: ¿sí?
2: Que las separan 8 años.
0: 8 años.
2: Mismo director, mismo guionista, Mariano Zores.
0: Bueno, es que se repiten los diálogos muchas veces.
2: Se repite. Es que es la misma película,
0: ¿sí?
2: Pero mejorada por el paso del tiempo y la adquisición de experiencia en
1: y
2: el mundo cinematográfico.
1: La del 70.
2: Con más destape y con más acción femenina.
1: Sí.
2: Que esto llama mucho la atención, porque claro, tú dices tardofranquismo y es, unos roles de género. No.
1: Claro,
2: hay
1: es que
2: mucho
1: viendo esta película.
0: Es lo que le interesa a Alicia.
1: Esto para Alicia Parente es Nikita. O sea, es una película de acción pura y dura, ¿no?
2: Ay, sí.
0: Para Alicia es una película de Chantal Akerman, esto.
2: No lo he entendido. No lo he pillado.
0: Da
2: pero
0: igual.
2: Yo estaba viendo a Alfredo Landa, digo, sí. Ya sé por qué he hecho un TFG de este señor.
1: Van a reeditar sus memorias, creo. Están volviendo a reeditar
2: pues
1: el libro. Que no,
2: no y
1: tiene
2: de hecho,
1: desperdicio.
2: Han sacado
1: de Alfredo
2: un documental
1: Landa.
2: Hace poco.
0: Sí, un documental,
2: o algo
0: sí.
2: Así.
1: Sí.
2: Ahí
1: sí,
2: estaré,
1: sí.
2: Primera fila.
1: Pero que el libro de las memorias de Alfredo Landa, en donde no deja títere con cabeza...
2: Hombre, yo me las leí en el metro.
1: Seguramente lo tiene ya en todas las ediciones, ¿no?
2: No, tengo la que me regaló mi padre.
1: Sí, es como el Principito de Alicia Parente. Es decir, va por todas las librerías comprándose una edición de la biografía de Alfredo Landa.
2: Sí, puedo, sí. Para algo trabajo, ¿verdad?
0: Claro, para comprarte las biografías de Alfredo Landa.
2: Pues ya está.
0: ¿Por qué te gusta tanto esta película? Porque que me gusta a mí... O que le guste a Juanma o que le guste a mi madre.
2: Bueno, no es de tu época tampoco, seas un señor muy mayor.
0: A ver, no es de mi época, pero esta película solo es 3 años antes de que yo naciera. O sea, que sí que puedes decirse que es de más o menos de mi época. Claro, es del 74 y yo soy del 77. Yo esta película la vi en el cine.
2: Wow.
0: La vi en cine. Sí que es verdad que en cine de verano, pero la he visto en cine. Creo que la he visto en cine, no te exagero, 4 veces. Más, se me ha olvidado traerme la copia que tengo en VHS. La tengo en VHS original. O sea, yo soy muy friki de esta película. Muy, muy, muy, muy fan.
2: Una buena persona.
0: Y entonces, pues más o menos se puede entender que a mí esta película me guste y sea importante para mí. Pero para una chavala de 25 años como tú, o sea, ¿por qué esta película es tan importante? Más allá de que has hecho un TFG sobre
1: es que para
2: Alfredo
1: Alicia
2: Landa.
1: Está en los 60, los 70 y tiene un gap negro de los 80 y 90 en donde nada significó
2: sí, es que
1: absolutamente
2: a partir
1: nada.
2: Sí, del 77 yo me bajo del barco y regreso 77, en el 2000
0: justo
2: con...
0: Nacillo,
2: sí, ahí digo chao. Y luego regreso en Barbie la princesa y la costurera. Es así.
1: Luego, o sea, pasa de...
0: Emma detrás de las cámaras se descojona de risa.
1: Pasa de Lina Morgan a Billie Eilish sin solución de continuidad.
0: Sí. Bueno, a lo mejor Billie Eilish tampoco suena.
2: No te creas. Bueno, cuestión,
0: bueno,
2: ¿por qué me gusta esta película?
0: Sí.
2: Porque es una película redonda, Es una película perfecta, que combina una muy buena comedia con un muy buen thriller, y porque sale Alfredo Landa, y en bañador también.
0: ¿En bañador? Ah, porque sale en bañador.
2: También sale en bañador. Sí.
0: Bueno, pero en Viento de María Pepe ya salía ahí pecho todo peludo. Descubierto, todo peludo.
2: Y de sí, hecho, pero era postizo.
1: Es la lujuria de Alfredo Landa lo que impulsa toda la película hacia adelante. O sea,
2: incorrecto,
1: es la
2: lujuria de Lina Morgan.
1: Ah, es cierto.
2: No te me confundas.
1: Es cierto. He errado mi análisis.
2: Acción femenina.
1: Acción femenina.
2: Claro.
0: Acción femenina, Juanma.
2: Aquí todo el mundo acosa a todo el mundo. Lina Morgan, Alfredo Landa y Alfredo Landa a Octavia, cuya actriz no sé quién es.
1: O sea, supone retornar...
0: Actriz venezolana te da igual.
2: Me da un poquito igual.
1: Es
2: pero
1: retornar a un mundo en donde el acoso era bien, ¿no?
2: No, yo no, he dicho eso. He dicho aquí, las gallinas que entran por las que salen.
1: Sí.
2: Eres acosado, acosas y eres acosado.
1: Sí.
2: Ahí queda eso.
1: Es una peli muy sexy, muy sexual, ¿no? Sí. Es predestape, de hecho.
0: Heidi Balzas, la muchacha, que es venezolana. O sea, sí. Venezolana, pues porque es la película, no sé si te diste cuenta, que es una coproducción.
2: Sí.
1: Lo defiende muy bien ella, ¿eh? Tiene ella un papel que fenomenal. Podría ser muy pobre, pero
0: Octavia
1: está estupenda.
0: Está muy bien. Es muy divertido, de nuevo. Bueno...
1: es que es
0: muy divertido el hecho de que las selecciones de casting siempre son... En las dos películas me parece muy divertido que la secretaria, que está predispuesta a romper la moral de la época, sea extranjera. No es una actriz española.
1: Pues exótico. El rollo exótico.
2: No, el rollo exótico.
0: Estas son las reglas no escritas que se cumplen en la censura.
2: Claro.
1: Es como cosas... que en España no hay vampiros.
0: Efectivamente.
1: Si acaso fuera.
0: Sí, ¿sí? La película puede ser española, pero va a transcurrir en Transilvania. Pues
2: sí.
0: En España las mujeres son... Digamos que son mantienen su dignidad hasta el final.
2: De hecho, una de las características del cine del tardofranquismo es precisamente eso, la mujer española como catalizador de lo moral y la mujer extranjera como símbolo del pecado.
1: Pero entonces Lina Morgan rompe esa norma totalmente, es una peli rupturista, ¿no?
2: En este caso, no necesariamente, porque la acción de Lina Morgan... su objetivo no es... inmoral, es el casamiento.
0: Sí,
2: lo que es inmoral es cómo lo consiguen.
1: Sí, es sacar de la mala vida a Alfredo Landa, ¿no?
2: O agenciárselo para él.
0: Y aquí, y estamos en el año 74 y Heidi Balza, que es una actriz venezolana, entendemos que interpreta a una chica española, pero, o sea, que ya se están rompiendo ciertas reglas, ciertas normas. Año 74, pero en el año 66 la actriz es mexicana y ella interpreta a una mexicana. O sea, eso es importante.
2: Termina tu argumento.
0: No, pues es exactamente lo mismo que te estaba diciendo antes, pero se ve cierta apertura en el cine español. En el año 66, la secretaria que se va con el jefe no puede ser una chica española de bien, es una chica mexicana. Es una el libertinaje en España no existe. En el año 74 entendemos que el libertinaje está, lo admitimos, entonces... la actriz, el personaje es español, pero no lo puede interpretar una actriz española, lo interpreta una actriz extranjera.
2: Es la contradicción del aperturismo, ¿no?
0: Eso es.
1: Yo creo que el empuje sexual de Alfredo Landa en estas pelis es una metáfora, ojo, de la voluntad del pueblo español de abrirse. Mientras que la cerrazón sexual de su víctima suele ser el impulso contrario.
2: ¿Pero quién es víctima de quién?
1: Ya, no. La palabra víctima
2: no es
1: la palabra,
2: de
1: no te la tomes literal, pero
2: no,
1: es
2: no.
1: Un poco esa especie de cosa que hay en España, ¿no? En esa época, de quiero salir, pero todavía no puedo, suéltame, venga, ya.
2: Sí.
1: ¿No?
2: Hay un poco de decepción.
1: Hay sexo político.
0: ¿Sexo político?
1: Sí.
2: ¿Ábalos? ¡Uy!
0: No sé, yo es que...

0: al reprochable, porque es un playboy, como se cuenta al principio. Sí. Rodolfo Cisneros es un playboy, que el tío pues se va acostando con, o teniendo sexo con quien quiera.
1: Queda muy bien que digas todo eso con una,
0: con
1: flor,
0: la flor
1: en
0: la
1: cabeza.
0: Cabeza. Pero Lina Morgan dice, pues este tío me gusta
2: me
0: lo agencio, lo quiero
2: y
0: para
2: yo
0: mí.
2: Yo a ella la entiendo, yo haría lo mismo. Hombre, claro que sí, con esa...
1: Y una pregunta, ¿cuántos plazos os queda por pagar de la moto?
2: Buf,
0: eso me encanta. Eso, los plazos de la moto están...
1: Es que es
0: está
1: el mejor.
0: En las dos películas.
2: Antonio Zores eleva la película. Y no pasa con Manolo... Nunca me
0: Manolo Gómez Burr está muy bien en Operación Secretaria, pero
2: no
0: lo de Zores en esta película es
1: rompe
0: es
1: que
0: la
1: es
0: maravilloso.
1: La sabotea, es como un gremlin ahí. Muestra.
2: Es maravilloso.
0: Tiene un guiño muy divertido a la Operación Secretaria cuando llega Carlos, aquí interpretado también muy bien por Máximo Valverde, que
2: Curro
0: me gusta
2: Jiménez,
0: mucho más.
2: ¿No?
0: No, Curro Jiménez no. No es Curro Jiménez.
2: Perdóname. Lo siento. Más allá del 77.
0: Curro Jiménez de Sancho Gracia. Bueno, el caso es que hay un momento que llega Máximo Valverde, que es el chulo, es Carlos, el que tiene urdido el plan este para desfalcarle las joyas a la viuda alegre. Y le dice, escúchame bien, Margarita. Y dice, no, Margarita no, Trinidad. Y dice, no, Trinidad no, ese era mi padre. El personaje de Manolo Gómez Burr se llamaba Trinidad en la película. Mm. Y aquí me llamamos a Trinidad, pues han decidido lo de Guadalupe, que me parece todavía más divertido.
1: Sí que la has visto cuatro veces.
2: Sí, sí.
1: Pero a mí me encanta
0: cuando
1: este empieza a murmurar en modo Antonio Zores on, todo el rato, ya está aquí el asesino. ¡Ay, que la he matado!
2: Es que es genial.
1: Así.
2: Y seguramente muchos de esos diálogos sean absolutamente improvisados. Porque una de las cosas que decía Alfredo Landa en su biografía era que Antonio Zores nunca se aprendía los diálogos. Y siempre iba a calzón quitado.
0: Esto ya lo hemos contado, porque en estas películas en España, durante una parte de su cinematografía, desde los años, yo creo que los años 40, 50, hasta ya bien avanzados los 80, las películas no se rodaban con sonido directo.
2: Cierto.
0: Entonces se redoblaban ellos mismos en estudios de doblaje.
1: De hecho, es que...
0: Entonces, Zores no tenía ninguna obligación muchas veces de aprenderse su guión, porque luego se iba a redoblar a sí mismo. Si tú ves esas escenas, vas a ver que las cosas que dicen no coinciden en nada con lo que sale por su boca.
1: Es la voz de Filemón Pi, del compañero, o sea, que está en todas partes. Digo, esto es el armario del tiempo o el festival primero de Mortadelo y Filemón. ¿Tú eso lo has visto, Alicia?
2: No, no sé de qué estás hablando.
1: No.
2: Pero tendrían que volverse a doblar.
3: ¡No, la flor!
0: Ya está. Que se vayan cayendo, por favor.
1: Sí.
2: Sí, poco a poco, uno a uno. Que se tendrían que volver a doblar las películas españolas.
1: Sí.
2: Yo desde aquí lanzo este mensaje. O que se vuelvan a doblar.
1: En THX 5.1.
2: O trabajemos un poco ese departamento.
1: ¿Por qué? ¿No te gusta el doblaje? A mí me...
2: No,
1: mí
2: no
1: me,
2: es que no me guste el doblaje.
1: A mí me... Yo me llegaba a acostumbrar.
2: Los actores españoles a veces no saben hablar. Depende de cada uno,
0: bueno,
2: etcétera, etcétera.
0: Sí, pero en este
2: hay
0: caso...
2: Hay un tema.
0: En este caso, precisamente, en estos actores de los años 70...
2: La flor.
0: Exacto, como Lina Morgan.
2: La flor. Hasta ahí,
0: en esta película de los años 70, precisamente, tenemos a actores que tienen muy buena dicción. Lo que pasa es que en esta película, precisamente, tenemos a dos actores que no tienen buena dicción. Le pasa lo mismo que a mí. Tenemos a Máximo Valverde, que tiene un acento andaluz muy cerrado, entonces por eso le ponen... Y luego tenemos a Zores. Zores, evidentemente, es por esas atropelladas. Entonces, pero luego, por ejemplo, tenemos a Toco Gómez, que es Aniceto. No sé exactamente cómo es la voz de Toco Gómez. Seguramente también sea un tío con una voz a lo mejor no tan agraciada. Pero hay otros... Estos actores que aparecen en la película no necesitan ser doblados. Lo que pasa es que era el cine de la época. Cine de la época se redoblaban a sí mismos. A mí, por ejemplo, hay películas... Cuando veo películas ya de los años 80, 90, que todavía se siguen redoblando actores, me parece súper extraño, queda muy raro. Por ejemplo, si habéis visto Kika, de Pedro Almodóvar, que es una de las películas flojillas, año 93, creo que es año 93, ahí sale Peter Coyote. Y Peter Coyote está redoblado por un actor...
1: Contrasta
0: muchísimo. Entendemos que Peter Coyote va a tener acento americano, no va a decir sus frases de una manera con un español correcto, pero entendemos que al ser un personaje extranjero, pues no pasa nada por tener acento. Pues Almodóvar decidió, yo creo que de manera errónea, redoblar su voz. Seguramente porque, conociendo a Almodóvar, no estaría contento con su dicción o cómo decía sus frases. A lo mejor se las aprendió fonéticamente, no lo sé, y lo decía sin... Pero bueno, cuando fichó a Peter Coyote sabía lo que tenía. Pero hay un montón de películas, incluso películas de Garci, que por ejemplo, yo recuerdo una película, la de Canción de Cuna,
1: sí,
0: creo que sale Maribel Verdú, que sin su voz. Su voz es no es la suya. O en La Estanquera de Vallecas, sí. También a mí

0: Pero tú también la está redoblada, no es su voz.
1: Además es muy fácil de detectar.
0: No me gusta nada.
1: Porque es mucho más limpio el doblaje, lógicamente. Claro. Se nota que está hecho en un estudio.
0: Y sobre todo que no es la voz de las actrices que ya conocemos. Sí. O sea, eso es un fallo.
1: Pero como que en una película de enredo genuino como esta, como que casi queda bien, ¿verdad? ¿No? Porque
2: yo creo que queda bien siempre. Lo que pasa es que te tienes que comprometer con el doblaje o con la ausencia de doblaje. Pero una vez te comprometes, a por todas. Y quedará bien. El problema es cuando doblas uno, otros no. Ya. Tienes sonido de sala, no tienes sonido de sala.
0: No, aquí es...
2: Toma una decisión,
0: aquí
2: mismo micrófono.
0: Es todo redoblado. O sea, no
2: es todo glorioso. Aquí todo es maravilloso.
1: ¿Cuántas veces la has visto, Alicia?
2: Esta película. No sé, 7 veces.
1: ¿Tu comfort movie?
0: 7 veces.
2: No sé si es mi comfort movie, pero que es mi película favorita del landismo, te lo puedo asegurar.
1: Hay que ir a Estepona y Marbella a visitar localizaciones. Yo creo que he estado por muchos sitios de aquí, ¿eh? Me da como la impresión de que
0: al principio yo creo que es Puerto Banús. Cuando llegan a eso es Puerto Banús.
1: Esas casas
0: por
1: muy maravillosas.
2: Que es que el inicio de esta película hay que comentarlo. Porque aunque tú no te hayas visto la otra, no pasa nada.
1: No me ha dado
2: Te podemos dar un poquito de contexto. La de Operación Secretaria comienza con una fiesta.
0: Una sala de fiesta.
2: En la que se presentan a los protagonistas y aquí es donde yo creo que hay un error de guión. ¿Por qué haces
0: en Operación Secretaria?
2: Sí. A convertir en protagonista a José Luis López Vázquez y a Gracita Morales te hace no hilar todas las historias de una forma tan eficaz como en Fin de Semana al Desnudo.
0: Pero es que
2: la narración se hace... Se dilata demasiado.
0: Yo creo que, de todas maneras, en Operación Secretaria, Gracita Morales es totalmente secundaria.
2: Sí, y no está bien explotada.
0: Es una actriz secundaria, está ahí, no... Está de acompañamiento y estamos más con a ver si López Vázquez se trinca a la secretaria. Es el único conflicto que hay en la película.
1: En esta han metido trama criminal.
0: No, la trama criminal también está en la original, pero no está tan bien desarrollada como
2: ni
0: en esta.
2: Ni tan bien casada, ni tan bien conseguida. Porque aquí, a excepción de dos o tres momentos en los que el thriller funciona.
0: El thriller
2: funciona bien, mucho. Hay momentos TV movie, pero dices, pasa nada.
1: No, pero resulta incluso extrañamente verosímil. Quiero decir que podría haber pasado la cosa en cuestión de la manera en que ocurre en la película, ¿no?
2: Hombre, se han dado casos.
1: Es verosímil.
0: Se han dado casos.
2: Se han dado casos.
1: El tipo de robo que planean estos es bastante
0: habitual. Es muy típico.
1: Habitual,
0: está muy bien, pero está bien. Es una idea buena para integrarla.
2: Yo como mujer tengo preguntas. Vas de viaje...
0: O con mujer.
2: Vale, yo entiendo que no te lleves las joyas porque cuestan mucho dinero. Pero chati, que vas a salir por ahí por el paseo marítimo con bisutería malísima, si te echas una foto o algo,
0: bueno,
2: no lo entiendo.
0: Está claro que la viuda, Lucía se llamaba, ¿verdad?
2: Sí.
0: Lucía El Galiné, maravillosa.
2: Bueno,
0: la madre de Javi en Verano Azul. Otro de mis referentes. ¿No has visto Verano Azul?
2: No.
0: Deberías verla, Alicia.
2: Vale.
0: Te va a flipar.
2: Chanquete, ¿no?
0: Chanquete, sí. Antonio Ferrandiz.
2: ¡Oh!
0: Ya está, ya lo tienes todo. Pues...
2: ¿Sale sin camiseta?
0: Me gusta el señor Escazón de 70 años sin camiseta. Bueno, aquí
2: no.
0: Las parafilias de cada
2: solo
0: uno.
2: Solo Alfredo Landa.
1: Va a ser tu avatar, ya verás.
0: Sí. Que El Galiné nos da a entender, según se va desarrollando la película, que ya se ha dado con un par de chulos de estos que han intentado tangar.
1: Sí,
2: y ellas, lo cual es muy... progressive, como se dice en español.
0: Sí, bueno,
2: adelantado a su época.
0: Adelantado a su época, efectivamente. Esta mujer, que es una viuda, sabe perfectamente que es objeto de deseo. Bueno, es que de deseo, objeto de...
2: No, objeto de deseo.
0: Sí, de deseo, pero de deseo sobre todo por sus bienes
2: monetario,
0: materiales. Es una viuda
2: claro.
0: rica. Uh-huh. Es objeto de deseo de chulos que se quieren acercar a ella por hacerse con su pasta. ¿Qué? Y ella, en prevención de lo que pueda pasar, lo dice, siempre que viajo, o sea, nunca me llevo las joyas cuando viajo. Esta mujer lo tiene clarísimo, sabe lo que pasa en la vida, sabe lo que hay en el mundo.
1: Desde el comienzo de la peli, además.
0: Desde el comienzo, además, sí. Lo que pasa es que ella es una... Hubiera estado, aunque no está mal, coger a Máximo Valverde, que es un guaperas de la época, pero El Galiné es una actriz madura, pero no tan madura. Quiero decir, que es una tía como... En la Operación Secretaria pone una señora que es evidentemente más mayor que el... Sí.
2: No estoy yo muy
0: además, en esa. Además, le dicen señora más mayor, creo que hay un momento que le dicen de manera despectiva como la vieja y tal, aunque es una mujer que está muy bien.
1: Que es más verosímil que se hubiera dejado seducir a la desesperada por un tipo
0: como
1: este.
0: En el caso del Galiné, o sea, yo veo a Máximo Valverde y no tiene por qué acercarse simplemente por su dinero, porque es que El Galiné objetivamente está buena, es una tía que está muy bien todavía.
1: Ya.
0: Comentario machirulo,
2: Voy a mirar a cámara, a ver como toda, de Office.
0: Va a haber durante todo el podcast. No, o sea, por mucho que lleve la flor en la cabeza, no voy a dejar de decir los comentarios machos.
1: Oye, no puede ser que sea yo el único sin flor en la cabeza. Bueno,
2: igual, ¿quieres no que te nada. Lo ponga?
0: Que no.
2: Si enfocáis a Dani un rato, se lo pongo.
0: Que no podemos perder tiempo. El caso es que la película es mucho, como dices tú, es mucho más avanzada. Es muy avanzada a su época. Sí.
2: Pero como tantas películas del tardofranquismo, que es que, de verdad, esto me da mucha rabia.
0: Que se indigna.
2: ¿Me voy a indignar? ¿Qué pasa? ¿Que por una película esté producida en el tardofranquismo quiere decir que es casposa y hay que meterla en un cajón?
1: Díselo a Pilar Miró.
2: Hombre, por supuesto que hay...
1: Ahí tienes a Pilar Miró.
0: Díselo. No,
2: me voy a referir. Por supuesto que hay elementos de la película y momentos de la película que tú, como generación Z, haces... ¡Ay! Pero eso no puede permitir que se meta toda una producción cinematográfica en un cajón oscuro ahí, claro, y que ahora se celebre constantemente el cine de décadas posteriores, que al menos, bueno, supongo que va de gustos el tema, pero yo veo determinadas películas y digo, hijo, es que esto
1: hombre,
2: comparado
1: es que muchas
2: con
1: de
2: fin de semana desnudo...
1: De los últimos 10 años están ya viejas.
0: No, precisamente por deberse de tan posteriores. Esos... Yo creo que películas inmediatamente posteriores a los años 80 yo creo que son bastante peores que estas comedias.
2: Por supuesto pero que lo son.
0: No tengo ninguna duda.
2: Por supuesto que lo son y también no meter en el cajón a todas las personas que hacen esa, porque tú qué sabes qué pensaba el que ponía el foco o qué tal, que no sé qué. Hombre, ¿quién sabe?
0: Alicia, qué maravilla. Una chica de 25 años viendo esto. Es que es así.
2: Meter en un mismo cajón a toda la gente me parece injusto. Porque, ¿y si hacen eso con nosotros dentro de 40 años?
0: Claro, es que es eso. Es que no... O sea, está muy bien que lo estés reduciendo al cine, a películas, pero... Hay que
1: pasarlo
0: a la vida. O sea, la vida de mis padres no tiene menos valor simplemente porque gran parte de mis padres viviesen en la dictadura.
2: Hombre, por supuesto.
0: La vida de mis padres puede haber sido incluso más plena que la mía, que seguramente lo haya sido. Entonces, no hay que tirar por tierra esa época.
1: Porque es gente
0: simplemente
1: también
0: de una manera así con un proceso gordo época.
2: Pero es que es lo que se está haciendo
1: y parece
2: a
1: que
2: nivel
1: supone
2: cultural se está haciendo
1: denostar como un periodo histórico de este país que es relevante. O sea, la España del turismo, el cómo se construyó
2: total.
1: Todo eso, también tiene un lado bueno, ¿no?
2: Es que
1: no solo el lado malo y oscuro y las consecuencias negativas.
2: Somos
1: ¿no?
2: hijos de
1: hay
2: esa
1: que reivindicar
2: época.
1: Exactamente.
2: Y no hay nada como entender la historia para... entenderte a ti mismo,
1: sí.
2: ¿No? Bueno, en fin, esto está derivando en otra cosa.
0: No, eso está bien, pero solo tienes que ver Operación Secretaria y Fin de Semana al Desnudo para ver la evolución de cómo iba el país.
1: Y en solo 10 años
0: En solo 8 años estás viendo un país totalmente distinto.
2: ¿Y esto en qué se resume? En el paso del blanco y negro al color. Ya está. Sencillamente, con ese cambio de la película blanco y negro a la película al color, ya entiendes, en cierta medida, cómo está afectando la política aperturista en la sociedad española.
1: Qué alegría ver una película con color. Quiero decir que tiene más color que las pelis actuales. Esto es una cuñadez, pero jolín, los bañadores, el rojo del casi pañal de Alfredo Landa, ¿no? Que es un pijama pañal. De todo. O sea, es una película donde el celuloide te captura todo. Oh,
2: ay, me he distraído. Bueno, que vamos al
0: vamos
2: turrón,
0: a la película.
2: Al turrón.
0: Bueno, hemos hecho un análisis, hemos puesto la película en contexto sociocultural, eso está muy bien. La película como tal es una comedia que funciona como un tiro desde el minuto uno. Estás ya con ya en el momento que sale aparece Lina Morgan, que para mí es un...
1: A mí me da la impresión de que esta peli como que renueva un género que es muy nuestro, que es la picaresca, ¿no? A través de varios personajes distintos. Porque tienes los ladrones, que es un poco rollo rollete lazarillo, ¿no? El ladrón torpe, tal. Tienes el personaje de Alfredo Landa, que es esta especie de lujuria canalizada.
2: Español.
1: El celtíbero español. Y tienes la de Lina Morgan. Y tienes un montón de personajes que todos saben algo que tú no sabes que ellos saben y que al final tienen una sorpresa.
2: Es que eso es lo positivo de la película. Para empezar, el propio inicio de la película ya te pone a todos los personajes en su contexto y no solo en su contexto como propias personas, sino en la acción que van a ejercer y en el objetivo al que quieren llegar. Y a mí eso me parece muy interesante. Y también de Operación Secretaria a Fin de Semana al Desnudo se añaden una serie de tramas que lo único que hacen es que la película se eleve a una potencia, vamos, nunca antes vista. ¿Y eso cómo se consigue teniendo en cuenta que el director y el guionista sigue siendo Mariano Ozores? Pues trabajando y estando 8 años haciendo películas
1: y aplicar la experiencia.
2: Que es que muchas veces solo se consigue mejorar haciendo eso.
1: Es que tienen fama de ser moderadamente chapuceras muchas películas de esta época y me parece que esta peli está muy bien rodada, está muy bien hecha.
2: Sí, y muy bien dirigida.
1: Exactamente.
2: Porque
1: está
2: el
1: muy
2: plano
1: cuidada.
2: Ese de Alfredo Landa así mirando, uy, Dios mío, y detrás tiene un espejo en el que se ve reflejado a Octavia que se está quitando la falda.
0: Eso ya estaba en Operación Secretaria.
2: Maravilloso.
0: Porque la película está prácticamente clonada en muchos momentos.
2: Sí.
0: Pero lo que tú dices, lo que decís los dos, ves que se ha ido mejorando. O sea, que el propio Azores ha ido mejorando como director. Uh-huh. Sí que es verdad que es un tío muy prolífico y lleva prácticamente a película por año, incluso más. Pero él coge dos películas separadas por 8 años y ves que no simplemente por el hecho de meterle color a la película, que evidentemente
1: que
0: es
1: una
0: película
1: ahí.
0: Es que ves que incluso en los planos que está repitiendo lo está haciendo mejor todavía, lo está rodando mejor. Porque si en la película de Operación Secretaria veíamos el mismo plano de cómo él está mirando a cámara, mientras vemos allá reflejada en el espejo, directamente estaba todo enfocado, se veía nítido. Aquí ya juega con desenfoques, con trasfoques. Sí, o sea, ya...
2: sí. Con la porque fantasía.
1: No es una peli tampoco que quede vieja, en el sentido de que muchas de las soluciones que haya en ella pues son de su época. Por ejemplo, cuando descubre que las ruedas están pinchadas y que le hace un zoom muy setentero.
0: Con el yo creo que sonido,
1: es que es casi, quiero decir, que es pertinente, genial, ¿no? Sí. Porque es un efecto cómico el que
2: es
1: busca.
2: Genial.
1: Es una exageración.
2: Es que mezcla muy bien el género de la comedia y el género de la tensión y del suspense. Y cómo gestiona la información en la película contigo y con los personajes también es muy interesante.
1: Sí.
2: No,
1: yo creo
2: mucho.
1: Que Aquí no hay quien viva, Muertos S.L. Están aquí, o sea, estas películas están metidas en el humor,
0: sí,
1: de ahora también.
0: Sí.
2: ¿Y Lina Morgan? Sí. ¿Podemos dedicarle un momento a Lina Morgan?
1: Sí.
2: Porque es que ha habido momentos de la película que a lo mejor se me caen un poquito más, que no son muchos, pero se me pueden caer un poco por ritmo, argumento, dirección, pero de repente Lina Morgan mira, echa una mirada a un personaje, a la cámara, lo que sea, y de repente todo se sostiene.
1: Sí.
2: Es que todo tiene una capacidad de interpretación.
0: Yo es que soy muy fan de Lina Morgan. No, pues, mira, pues, me he visto muchas veces Fin de Semana al Desnudo, pero yo creo que me he visto más veces, ¿cómo se llamaba? Vaya Par de Gemelas. Este teatro que estuvo durante muchísimos años en cartelera y lo que incluso lo emitieron en televisión, que creo que es de las emisiones en televisión que con más audiencia de la historia. O sea, Vaya Par de Gemelas me la sabía también de memoria, era maravilloso. Y es que Lina Morgan era un puñetero animal.
2: Es que es una bestia. Era
0: una vis cómica.
1: Ya le robó la película a Alfredo Landa, casi.
2: Fíjate, que son palabras
0: ahí,
2: mayores.
0: Los dos están espectaculares, pero yo no sé quién gana de los dos, pero sí que es verdad que los momentos que puede venirse abajo la película la salva
2: Lina Morgan,
0: eso es verdad.
2: Sí, porque como ella es la
0: ahí
2: protagonista...
0: Es la gran diferencia entre Lina Morgan y Gracita Morales, que mira que la queremos, pero sí que es verdad que Lina Morgan...
2: No lo tengo yo tan claro.
0: Tiene más peso a Lina Morgan en la película, que es directamente protagonista, coprotagonista de la película. En Operación Secretaria, Gracita Morales... Era una secundaria.
2: Sí, pero no creo que la culpa, por hablar de culpas,
1: hombre,
2: sea de Gracita.
1: Hombre, son dos bestias cómicas, ¿no? Gracita y Lina Morgan.
2: Sí,
1: es como
2: y Gracita
1: los dos gigantes.
2: Ha sostenido en su personaje muchas comedias como la de Cómo está el servicio,
0: sí,
2: por ejemplo.
0: Sí, sí, sí. Sí,
2: Sor
0: sí.
2: Citroën. Ella también lo sostiene. Entonces, yo no tengo... Creo que es un problema más de guión que de Gracita
1: hombre,
2: Morales.
1: ¿A quién preferís? ¿Lina Morgan o Gracita Morales?
0: Yo prefiero a Lina Morgan.
2: Yo a Lina Morgan.
0: Sin
2: pero
0: duda.
2: Es que Gracita Morales yo creo que no se pudo desarrollar como Lina Morgan por
1: cuestiones extra cinematográficas.
2: Sí, que no
1: incluso.
2: Tiene que ver con el cine. Sí. Sí, sí, sí.
1: ¿Y no os parece maravilloso que una comedia de enredo se pare literalmente para una batalla de tartas? Esto es tan Blake Edwards,
2: me
1: es tan
2: fenomenal.
1: Comedia clásica.
0: Eso es muy
1: todo...
0: de, evidentemente ahí sí. Yo creo que Ozores está rindiendo un homenaje a Blake Edwards. Sí, sí. Sí.
2: De eso... hecho, es que tengo aquí una cosa.
1: Tienes notas y
2: anotada.
1: Notas, páginas
2: sí,
1: y páginas.
2: Yo soy como tú.
1: De apuntes.
2: Mira, aquí pongo, me alegro por ella. Al final, cuando engaña a Alfredo Landa y se casa, digo, me alegro por ella. Viva la Guardia Civil. Distintos comentarios.
1: Eso lo tienen todas las páginas escrita.
2: Ves, aquí pone, momento de las tartas. Invito a solucionar problemas familiares de herencia, disputas por infidelidad.
1: Con una
2: a
1: batalla de tartas. En el despacho del notario, además, ¿no?
2: Sí, me parece. Creo que sí.
1: Pasas a un despacho acondicionado, rollo los juegos del calamar. Señoras y señores, aquí tienen 150 tartas de nata. Por favor, dispongan de ellas como deseen.
2: ¿Pero tú sabes
1: hasta
2: cómo
1: luego.
2: Se solucionaría todos los problemas relacionales con eso?
1: Sí.
2: Liberas tensión, te echas cuatro risas y luego, venga, chao,
1: y luego
2: aquí no
1: come,
2: pasa nada.
1: De meriendas.
2: Claro, ya está.
1: Te ponen un cortadito con el trozo de tarta que tienes en el moflete.
2: Claro, luego te lavas el pelo. Eso es un tema también.
0: Sí, porque acabamos los dos.
2: Pues eso, que invito aquí a solucionar todos los problemas del mundo a tartazos.
0: A tartazos, sí, sí.
2: A tartazos.
0: Me parece muy buena
2: es
0: idea.
2: Una buena
1: claro
2: idea.
1: Que sí, Aniceto.
2: Sí.
0: Aniceto, ¿ves?
1: Es un nombre...
0: La gente, ya sabes que yo mucha gente le llamo Aniceto.
1: Sí.
2: Esto me lo ha dicho Ana May. que os tenéis un pseudónimo, como un nombre de drag queen.
0: Sí, lo de Aniceto, todo el mundo le llama Aniceto.
2: Pero a ti te llaman Demetrio.
0: No, Demetrio y Aniceto son de, yo llamo a la gente por sí, a todo el mundo, a ti te llamaré Aniceto en algún momento también.
2: A mí no me llames Aniceta.
0: Bueno, Aniceto, lo de Aniceto viene por esta peli. Oh. Aniceto viene por Fin de Semana del Desnudo.
1: Aniceto es muy mortadelo también.
0: Aniceto,
1: ¿eh?
0: Es muy mortadelo. Sí. Es muy
1: que te pierdes, Aniceto, que te pierdes. Eso.
0: Hace mucha gracia. Incluso hacen chistes con drogas.
2: Sí.
0: Año 74,
2: verdad.
0: Ojo. Y entonces el tío, cuando saca el cigarrillo, cuando Zore saca el cigarrillo...
1: Es el poder del murmullo. Puedes colar todo tipo de barbaridades.
0: Cuando Guadalupe saca el cigarrillo para entonarse, para ir a asesinar a Angustias, que sí, es como se llama...
1: Ya está aquí el asesino.
0: Se saca un cigarrillo para motivarse. Y le dice el otro... Es hachís, pero casi no se oye. O sea, incluso en el doblaje...
2: Sí. Y también dicen marihuana.
0: Pero se pierde, pero sobre se todo pierde. El hachís dice Jesús. Como si hubiese estornudado al otro.
2: Sí, sí, sí.
0: Y entonces dice, no, esto es un... Para que quede claro que, evidentemente, aunque sea un asesino, en España no se pueden consumir drogas. Él lo que está fumando es un cigarrillo que está untado en aguardiente.
1: Sí, una receta
0: pero propia. No es hachís, o sea, es legal. Hasta en eso es divertido.
2: Y eso es muy Once Upon a Time in Hollywood. Eso lo hizo también sí, Brad Pitt, ¿no?
0: Sí, pero estaba mojado en ácido.
1: Sí, en la peli.
2: Bueno, pero...
0: Era ácido, es LSD.
2: Ahí hay unos paralelos.
0: Sí, pero el LSD es ilegal.
2: Aperturismo.
0: El carajillo se puede, el LSD no. Hmm. Y hasta en eso son hilan fino los jodidos. Pero evidentemente no tenemos ninguna duda que lo que entendemos, además este tío que va con esas pintas, con esos collares, con...
1: Sí, que son hippies.
0: Son hippies, están fumando porros.
2: Es que los protagonistas están bien construidos hasta con su propio vestuario, cosa que no sucede en la anterior película.
1: Luego, son hippies, pero que pagan las cosas a plazos, religiosamente.
2: Sí, sí. Como todos en España.
1: Como todos en España en esa época y
2: como Paco Martínez Soria, que lo pagaba todo a plazos.
1: Claro. Bueno, y ahora pues tienes las tarjetas revolving, o sea, puedes hacer todo tipo de barbaridades.
2: Yo tengo un problema con mi tarjeta de crédito.
1: Sí, que arde, ¿no?
2: No, que me la han cancelado por movimientos fraudulentos y era yo. En el Zara y en el H&M.
1: Nadie se creyó que pudieras
0: movimientos fraudulentos en el Zara.
2: Desde aquí, desbloqueadme la tarjeta. ¿Era yo? Por favor.
1: O sea, que gastas como conduces, básicamente, ¿no?
2: ¿Qué te puedo comentar que tú no sepas? Bueno.
0: Bueno, retomemos la peli.
2: Sí, por favor.
0: Retomamos lo de Lina Morgan. Lina Morgan está al principio de la película y ella, lo que vemos al principio de la película, que eso no existe en la operación secretaria, es Lina Morgan intentando cambiar el turno de su trabajo como camarera.
1: Y subiendo a un faro.
0: Y subiéndose a un faro.
2: Con Lali Soldevilla.
0: Con Lali Soldevilla, maravillosa.
2: Grandiosa actriz.
0: Maravillosa.
2: De este nuestro cine.
0: Que es muy divertido. Cuando Lali Soldevilla está saliendo de su turno en la pequeña Andalucía y justo está entrando Rodolfo con Octavia en su Chevrolet. También cambio de...
1: Un Chevrolet Bel Air.
0: En la operación secretaria creo que llevan un Seat 1500.
2: Sí.
0: Y aquí llevan un Chevrolet. Ya vemos que
2: es la rollo. Apertura...
1: Ha medrado.
0: Sí, sí, sí. Y entonces, como Angustia está... Vamos, como está totalmente enamorada de Rodolfo Cisneros, quiere coincidir en el turno de noche para coincidir con ella, atenderle y así enamorarle. Entonces ella va buscando a todas sus compañeras para cambiarle el turno para que ella trabaje en el momento por la noche para coincidir con él. Y al final la que acaba teniendo el turno de noche es Mariquita, que es la Alison de Villa, que ya va gritando ¡Mariquita!
2: Y salen,
0: dos mariquitas diciendo ¡Es a mí!
1: Por supuesto.
2: O sea, para que luego me metas año el tardofranquismo en un cajón.
0: Año 74,
2: ¿vale?
1: A mí me bueno, y ahora ha salido una peli que se llama Sidosa, de Eduardo Casanova. No pasa nada, ¿no? Es un chiste perfectamente plausible. O sea, yo lo compro. Por cierto, ¿de qué sería millonario Alfredo Landa en la peli? Porque ahora sería pues un magnate de los chips o de Silicon Valley. Pero, ¿qué es lo que hace Alfredo Landa para ser millonario?
2: No sé,
0: yo creo que año 74 seguramente sea de la construcción. Estamos en...
2: Sí, es verdad.
0: Es muy probablemente él pertenezca a una constructora. Una constructora
2: o... ¿Por qué pensar esas cosas?
1: Ya, es que no.
2: Es Alfredo Landa.
1: Sí, soy. Sí,
2: a todo. Bueno.
0: Bueno, y me parece mucha gracia cuando llega a la pequeña Andalucía y Lali Soldevilla justo sale y dice, perdón, ¿es usted Rodolfo Cisneros? Además, Octavia totalmente preocupada con que no la reconozcan.
2: Sí.
0: Además, hay un salto muy divertido también en la película, la original, a esta, que es en la original, Octavia dice que para irse a acostar con su jefe, que supuestamente se va con él porque está enamorada de él, o sea, que me lo puedo creer en la película original,
2: yo no.
0: Dice que tiene que estar a 60 kilómetros de Madrid, para que nadie la reconozca. Es
2: y
0: como
2: aquí hay, 600,
0: hay,
2: ¿no?
0: Hay que
2: 600.
0: Hay que hacer como una especie de círculo, como un...
1: Lo bueno es que nadie se cree que son pareja, claro. En ningún momento.
0: Y en esta película aumentamos de 60 a 600 kilómetros. O sea, por eso acaban en la Costa
2: Porque
0: del Sol.
2: Porque el mundo se está expandiendo. Claro, en 8 años se expande el mundo. Yo no me creo. A mí una de las cosas que más me gusta de esta película es que de repente Octavia no sea una tía así tontita que no sé qué, que ay, es que tal, no sé qué. No. Tú tienes un objetivo. Tú quieres engañar a este señor para agenciarte todo su dinero. Me parece... Es que es maravilloso.
0: Claro, pero es que ahí es...
2: Porque entonces todas las acciones de Octavia tienen una segunda lectura que es mucho mejor. Pero es una vergüenza totalmente impostada.
0: Claro.
2: Está fingiendo todo el rato. Es que aquí todo el mundo se está mintiendo a todo el mundo todo el rato. Octavia menos tiene, Lina Morgan.
0: Octavia tiene un plan urdido con su hermano para cazar a este hombre. Además, y al final acaba siendo, curiosamente, Lina Morgan, de alguna manera, acaba siendo la salvadora.
2: Claro.
0: De ese,
2: sí.
0: Porque
2: exacto.
0: Ella está así que realmente sí que está enamorada de él.
2: Sí.
0: A Octavia, esta es una pelandrusca que solo quiere su dinero. Es que
2: sí,
0: es como.
2: Sí.
0: Es como. O sea, Máximo Valverde es un chulo. Y Octavia está haciendo exactamente lo mismo que
1: por cierto, que es un recurso que en una peli que he visto ayer mismo, Las Ovejas Detectives, la de Hugh Jackman, lo utilizan también al...
2: No hagas spoilers,
0: por Dios.
2: Que quiero ver a Hugh Jackman.
1: Muy buena peli.
2: ¿Sí? Está bien. Me alegro.
1: Muy buena.
2: Bueno, me encanta una línea de diálogo de Octavia que cuando está hablando con su hermano dice, tienes que aguantar, no sé qué. Ay, tú no sabes cómo está. Conforme, resistiré. Y cuelga. Absolute cinema.
0: Tiene un montón de frases súper divertidas. Dice, muchacha, de verdad, no hay quien te toque. Es que
2: eres como un piano desafinado.
0: Como un piano desafinado.
2: No hay quien te toque.
1: Y yo he venido a dar un concierto.
2: Y yo esta noche vengo a dar un concierto. Y me encanta.
0: Es maravilloso. Esas líneas, por Dios.
2: Es genial. De Antonio Suárez al final. Yo, que me disculpen todos los afectados, que decía, mi padre tenía una frase muy buena para momentos como este. ¿Ah, sí? ¿Cuál?
0: ¡Marica el último!
2: ¡Es buenísimo!
0: Pero
2: ay, Dios
0: es que
2: mío.
0: Solo los niños de los 80 también utilizamos esa frase.
2: Sí.
0: O sea, que no...
2: Ya. A mí me choca un poco como generación Z, pero es que me hizo mucha gracia.
0: Y la seguimos utilizando, de hecho. O sea, que...
1: Toda película que empiece por Ízaro Films
0: tiene que
1: incluirla, ¿no?
0: Sí.
2: No sé, la verdad.
0: Tiene un montón.
2: No tengo ni idea.
1: No estoy
2: en tu cabeza.
1: Todas las que has visto empiezan por Ízaro Films, que es como la distribuidora casi oficial.
0: Sí.
2: No sé. Que vuelvan los títulos de crédito al principio.
0: Eso por supuesto. Sí.
2: Que se valore
0: ¿se han agenciado las
2: la
0: series?
2: Música de Antón García Abril.
1: Muy buena.
2: No se está valorando en este país.
1: Además, en nombre grande como el de Lina Morgan.
2: El que merece.
1: Sí.
0: La música es que te está dando el tono de la película.
2: Sí. Aunque es una música reutilizada. Porque también se utiliza en Manolo Lanuit.
0: Bueno, sí. Eso suele pasar, sí.
2: Sí. Pero no pasa nada.
0: A ver, si lo hace Ridley Scott, no lo va a poder hacer Mariano Dores.
1: Estrenar las películas con la música temporal del montaje.
2: ¿Cuándo le dieron el Goya de Honor a Mariano Dores?
0: Hace un par de años, hace muy poco. O sea, hace poquito, sí.
2: ¿Os parece normal? Vale.
1: España, Alicia.
0: Bueno.
1: Siempre vamos tarde.
0: Por lo menos se lo reconocieron.
2: Ya.
0: O sea, por eso.
2: Ya, no como a otros, ¿verdad?
0: Tampoco, quiero decir, que hay muchos directores que han hecho una grandísima carrera que nunca van a tener el conocimiento que, aunque sea tardío, tuvo Mariano Zores.
2: Ya. Yeah.
0: Esta película es muy divertida, es muy ligera, es muy cachonda. Alfredo Landa en su prime de landismo, sí, soltando un montón de frases,
2: con
0: poniendo gestos, o sea, Octavia. O sea,
1: es que están los dos todo el rato haciendo cosas, no puedes desviarte la vista de ellos.
2: Y los momentos
1: están...
2: en los que coinciden Alfredo Landa y Lina Morgan mirándose a los ojos.
1: Pura electricidad, sí.
2: Dios.
1: Sí.
0: A mí me gusta porque ella está constantemente... O sea, en ese momento...
1: Yo creo que alguno de los...
0: Está tan cegada que da igual lo que diga Alfredo Landa, que se está cagando
2: en su
0: madre, que ella está tan enamorada que le va cogiendo, o sea, le coge las manos. Le mira
2: le roba un beso.
0: Me encanta cómo le mira constantemente la boca, cómo lo mira a los ojos, está... entregadísimas. Esos momentos son divertidísimos.
1: Alfredo Landa debe ser improvisado, que simplemente
2: no,
1: el otro se da vuelta.
2: Le roba un beso Lina Morgan a Alfredo Landa.
1: Y debe de ser improvisadísimo, como
2: seguro.
1: Cuando se le
0: tiene
1: cae
0: pinta.
1: La flor
0: tiene
1: el floripondio de la cabeza.
2: Sí, el juego de la flor es genial. Sí. Es todo. Es que todo eleva la comedia. Y eso no pasa en el 66. Lo siento.
0: La entrada de Lina Morgan, cuando entra por primera vez con tirirín, tirirín, tirirín.
1: Oye, ¿y en
0: y
1: qué
0: de
1: medida?
0: Repente, ellos están, Octavia y Rodolfo están a punto de besarle, están con la boca así. Y de, que me parece muy bien. Que para estar, como dice, que lo mejor para estar acompañado es
2: el mejor amigo del hombre.
0: El mejor hombre. Ha venido con un perro. ¿Dónde está
2: Chucho,
0: el perro?
2: Chucho.
1: Ah, no, es Chucha.
0: Está, entonces está Octavia escondida ahí con su camisoncillo ahí, súper
2: con su escote increíble.
0: Dice, que no es Chucho. Ha venido con Chucha.
2: Total.
0: Antes precedido del Zoom. Y el efecto sonido de boing.
1: Boing.
2: Y la serie de diálogos que acontecen después de ese momento, que Lina Morgan empieza a insultar a Octavia de todas las maneras posibles, es genial.
0: Manzanilla la guita. Un cuadro de Manolo Escobar porque no tenemos el cuadro flamenco.
2: Totalmente.
0: ¿Qué coche tiene usted? Además, aquí lo cambia. Dice, un Chevrolet, champán francés.
2: Exacto.
0: A los que vienen con Seat le damos Sansa Dunia de Noia.
2: Exacto.
0: En la original, para el año 66, para ver el cambio del aperturismo, él viene con un Seat y directamente le da Cava Catalán. Y le dice, si hubiese venido usted con un coche extranjero, le hubiésemos dado champán francés. Hasta en eso cambian. O sea, es decir, que en el año 66 era muy, una cosa muy rara que alguien fuese con un Chevrolet. Pero en los 70 y tantos no era tan raro.
2: Sí, sí.
0: Y le dice, yo es que es ni para pedir comida tienen ustedes ya imaginación.
2: No, total.
0: Ni para comer.
2: Sí. Mira, tengo aquí anotadas unas frases.
0: Es genial.
2: Que yo no tengo culpa de que su chucha sea de las difíciles. Como se descuide la chucha, se lo come por los pies. Y mucho ojo, está prohibido ladrar de noche.
0: ¡Buah, es genial!
2: ¡Bravo!
0: Es genial.
2: Absolute cinema.
1: Scorsese, ponedle, por favor, los de realización. La cara de Scorsese.
0: Es verdad, esas frases. Sí que es verdad que muchas veces están repetidas de la original, pero.
2: Estas no.
0: Pero aquí. No, estas no.
2: Estas no.
0: Pero aún así es donde yo veo que la diferencia entre Garacita Morales y Lina Morgan está en cómo dice la frase y la intención que tiene la frase.
1: Hombre, es mucho más pícara.
0: Es mucho más pícara.
2: Claro, pero porque 74. Lina Morgan se quiere trajinar al feo de Holanda. ¿Quién no querría, verdad? No, es broma. No, pero esa segunda lectura no la tiene Garacita Morales.
0: Ya, no.
1: Eso entonces, que te dan 8 años de diferencia.
2: Sí,
1: ¿no?
2: Sí, hombre, por supuesto, de experiencia. Está todo el rato eso que decías, todo el rato pasan cosas, todo el rato. Y eso es que no te puedes distraer.
1: Y toda la movida turística, ese retrato de la España que se va a Estepona, a Marbella, ¿eso está en las dos películas, en la primera y en la segunda?
0: No, de la misma manera plasmado. La película es del distinto. 66 se van simplemente a las afueras de Madrid.
2: Sí, a la Sierra o algo así.
1: Lo habéis dicho
0: antes. En Becerril de la Sierra es, ¿eh?
2: ¡Oh! Hay que ir.
0: Es en Becerril, o sea, está aquí
1: pues
0: al lado.
1: Vamos un día, nos tomamos un filete ahí, ¿no?
2: Vestidos de flamenca.
1: Sí.
0: Becerril de la Sierra es la del 66, ¿eh?
2: Sí, sí.
0: Sí, sí, vale.
2: Estoy totalmente de acuerdo. Y la otra es en La Pequeña Andalucía.
0: La Pequeña Andalucía, que es como se llaman los dos complejos de apartamentos, aunque uno está en Becerril de la Sierra, y dicen, están las afueras, no dicen el nombre, pero cuando tú ves las localizaciones de la película, creo que lo pone. Una cosa que me encantaba de las películas de los 60 y 70 es que al final de la película o al principio de los créditos siempre te decía, esta película ha sido rodada en, y te decían dónde.
1: Sí,
2: así es.
0: Te decía, los exteriores han sido rodadas en Becerril de la Sierra.
2: Los loquitos, vamos allí.
0: Luego vamos a buscar los sitios, claro, efectivamente. Sí. Becerril de la Sierra, que está...
1: A ver, ¿cómo de cerca está de tu casa?
0: Está cerca de la... Está bastante... Bueno, sí, bastante cerca de la casa de Alfredo Landa, las Verdes Praderas.
2: Correcto.
1: Sí, correcto, la típica de la Sierra. Sí.
2: Sí, esa casa que yo muchas veces con mi Seat Ibiza me he quedado delante parada mirándola.
1: No te han llevado presa, ¿no?
2: No, siempre me he ido antes.
0: Y he ido buscando sitios por donde ha pasado Alfredo Landa.
1: Sí.
0: Y he ido oliendo el suelo.
2: El primer piso en el que estuve en Madrid, en la Plaza Manuel Becerra. Tengo una anécdota muy divertida. Os la contaré más adelante.
0: No, cuéntala ahora.
2: No, que se nos va a olvidar. Vergüenza. Vale. Cuestión.
0: A ver.
2: Yo estoy en esa calle, ¿no? Y estoy con una amiga mía. Mi amiga pensando, Alicia, tal vez sea mejor no entrar en un edificio en el que no residimos ni conocemos a nadie, por lo que sea, ¿no? Por cuestiones legales. Le dije, Raquel, en esta vida hemos venido a jugar. Yo vengo a jugar. Entonces estoy así, esperando a que salga alguien para poder entrar y efectivamente sale una persona y yo me abalanzo sobre esa puerta y voy a entrar. Y ahí el señor se para y dice, un momento, ¿a dónde vais?
0: Señorita, ¿dónde va usted?
2: ¿A dónde va usted? Y yo me quedo así y digo... menos mal que me había fijado en el telefonillo que no era A, B, sino era izquierdo, derecho, izquierdo, tal. Digo, el segundo, derecha. Y me costó arrancar y dijo, ah, vale, se creyó mi acting terrorífico, pude entrar, me recorrí todos los pisos... Chupé todas las barandillas, ¿te imaginas?
1: Es todo...
0: No. Buscando ADN, Alfredo Landa.
1: Son soluciones del destape. Hacerte la tonta y...
0: Estaba haciendo Lina Morgan. Ya, pero,
1: sí, justo.
2: Cuando te haces la tonta, normalmente consigues...
1: Ah, pero eso siempre.
2: Consigues cosas.
1: Sí.
2: Aunque no sea lo ideal, pero, hijo, desde aquí este mensaje.
1: Y, jolín, iba a formular una pregunta, pero se me ha olvidado.
2: Es que es una anécdota demasiado increíble.
1: Ya, sí, demasiado real, además.
2: Sí, es que literalmente sucedió hace un par de años. Bueno, cuestión.
0: Las soluciones que tiene la película para... los cambios que hay con respecto a la primera. Utilización de la música, utilización de efectos de sonido. Uh-huh. El momento, el punto destape, semidestape, estamos a punto de que haya desnudo, pero no hay. O sea, se sugiere mucho, pero no se ve. Uh-huh. Porque...
1: Sí, pero
0: Octavia está constantemente flirtando con que, o sea,
1: que se lo quita, que se lo quita. Está, sí.
0: Me gusta mucho porque Ozores, en estas películas de los años 70, previas al destape, juega mucho con las ansias del público masculino español que estaba deseando ver un desnudo en pantalla.
1: Sí.
0: Entonces, estás durante toda la película pensando, ¿en algún momento ese camisón tan pequeño nos va a mostrar algo o no?
1: Y si al final dices, bueno, me vale con esto.
0: Incluso, sí, claro. Hay un momento incluso que dice cuando ella... Él, es que está muy bien porque refleja muy bien lo que es la época, año 74. Es que estamos justo un año antes de tener el primer desnudo integral en el cine español. Hasta ese momento habíamos visto muchos desnudos, pero no... O sea, se habían filmado muchos desnudos en España, pero no los habíamos visto. O sea, hay películas anteriores de los años 70, antes de la muerte de Franco, donde se habían rodado actrices españolas desnudas, pero la habían visto fuera. Y aquí no.
1: Y aquí la versión cortada.
0: Es una cosa que fíjate.
1: O censurada.
0: Que es donde sí. No le veo yo mucho sentido el hecho de que muchas de las cosas que son malas no pueden ocurrir en España, pero sin embargo no tenemos ningún problema con que las actrices españolas se viesen desnudas fuera de España, pero en España no. Es una cosa que nunca he llegado a entender.
1: Pues sí, eso, como
2: hay
1: los
2: una
1: vampiros.
2: Película de eso, ¿no? Lo verde
1: existen
2: está más
1: fuera.
2: Allá de los Pirineos.
0: Pero me refiero, Esperanza Roy, por ejemplo, en Una Vera para el Diablo que hicimos aquí, hablemos de ella, sí. Es una película del año 73, 74, también en esta la época. Mía. Salía completamente desnuda en esa película y aquí, cuando se estrenó en España, no la vimos desnuda, pero cuando se estrenó en Alemania o en Francia, vieron a Esperanza Roy,
1: sí.
0: Cosa que me parece una gilipollez.
1: Pues como entonces, los hombres lobo, los hay fuera de España, pero aquí no. ¿No?
0: Ya, sí. Pero lo que yo hubiera entendido es que si coges una actriz que sale desnuda, con la moral de la época y cómo según estaban las reglas establecidas, lo lógico es que cogiésemos una actriz extranjera para que saliese desnuda, pero una película, no una actriz española. O sea, Esperanza Roy... ¿Por qué Esperanza Roy se puede ver desnuda en Francia, pero en España no? No tiene ningún sentido. Ya. Pero a lo que voy, el público español estaba deseando ver desnuda. Entonces, hay un momento que Octavia se va, se pone el camisoncito, se pone y está ya prácticamente casi desnuda. Y eso a Alfredo Landa no le vale. O sea, en el año 66,
1: sí.
0: A José Luis López Vázquez eso le habría más que bastado.
1: Por eso te digo que son
0: pero
1: desnudos políticos.
0: Alfredo Landa...
1: la evolución sí. del bueno, aperturismo. No,
0: sí. O sea, Alfredo Landa, en el año 74, sí. Dice, hay un momento ya que la tía está prácticamente desnuda y le dice, quítate esto. Y directamente le pone la mano aquí le va a quitar la parte de arriba del camisón y le sí. Y dice no. Pero estamos a puntito de que eso ocurra en las películas.
2: Sí, de hecho, sí. Alfredo
0: esta película te está mostrando eso, lo que está a punto de ocurrir.
1: Se van quitando,
2: o sea,
1: una prenda al año ya a partir de aquí.
2: Que hay una frase de Alfredo Landa de don Rodolfo que dice, ya sea atándote o lo que sea, pero de esta noche no pasa. Oh, wow. Oh, wow. Bueno,
1: es
2: no sé.
1: El instinto básico.
2: No sé yo si esto, no sé. No lo veo mucho. Pero lo interesante... Y lo que, bueno, es que no sé si la palabra es perdonar, pero lo que te hace un poco, al menos a mí, con mis ojos más actuales, redimir un poco esta película, es que en el fondo la que está jugando con don Rodolfo es Octavia.
0: Claro, joder.
2: Sí. Aunque parezca lo contrario,
1: el
2: no es así.
1: El ingenuo es él, sí.
2: El tonto es él.
1: Sí.
2: Entonces, eso es muy interesante.
0: La víctima de todo esto al final es
1: el
0: Rodolfo.
1: Único que no tiene
2: y
1: ningún...
2: de hecho todo finaliza con él siendo una... víctima de las mujeres.
1: Y siendo,
2: sí. Forma distinta.
1: Y siendo brutalmente corneado y castigado y puteado, mientras ellas dos se ríen.
0: Se descojonan.
1: Estrada, ¿no?
0: Sí, sí, sí, sí. Y además es que ellas dos se protegen, se quedan detrás del burladero y la dejan ahí solo delante de del toro, que realmente es una vaquilla, pero bueno. Sí. Pero sí, sí.
2: Sí, pero como la vaquilla de Berlanga, está toreada. Mucho cuidado.
0: Sí, está tenido...
2: Está toreada.
0: Ha tenido ya la toreada como más de 100 veces. Está como muy resabiada y tal.
1: Y vestido de mujer, además. Claro. Quiero decir que todo es humillar al macho cabrío español.
0: Sí, sí, sí.
2: A mí me
0: es
2: encanta.
0: Me encanta cuando
2: momento.
0: Aparece vestido con su traje con el traje de gitano, con el pañuelito en la cabeza. Lina Morgan le mira y dice... Con el morrito se que pone ella y dice, ¡ay, qué bonito! ¡Madre! Hace muchísimas gracias.
2: Sí, y le hacen
0: es que
2: un guiño.
0: Esa frase se ha dicho yo muchísimas veces a mi padre.
2: ¡Ah!
0: ¡Qué
2: anda.
0: Bonito, madre! Y era, es por esto, es por esta película.
2: Pues me gusta mucho también que es un pequeño guiño a la película más popular del landismo de no te fiarás del vecino del quinto, algo así que se llama, que es cuando él está vestido de mujer, Alfredo Landa, y uno de los ladrones como que le toca así el hombro y dice, madre mía, está macizo.
0: Está macizo.
2: Y él hace así como, uy, y tal, uy, tonto, tal, que hace pues eso, ese papel, ¿no? Y a mí me gusta mucho ese pequeño guiño a esa película, es que es genial. Alfredo Landa cuando se pone a hacer esos mannerisms, sí, es maravilloso. Es genial.
1: Y cuando le dice, le describe Lina Morgan, ah, me encanta, es bajito, patizambo y con los ojos juntos.
2: Es perfecta.
0: ¿Cómo diciendo? Es que es guapísimo, es que guapísimo. Es irresistible, ¿cómo no?
2: Yo lo entiendo perfectamente.
0: Vamos, llega un momento que Carlos, el chulo, Máximo Valverde, le coge a Angustia, se le pone así, cuando se enfrentan los dos, y ya se queda mirándole así y dice, ¿y cómo puede ser que me guste más el otro que este? O sea, me gusta más Alfredo Landa que Máximo
2: Eso
0: Valverde.
2: Eso es muy femenino, sí, porque sí, sí, muchas sí. veces... Yo también me he hecho esa pregunta.
0: Sí, ¿no? ¿Por qué te gustan más?
2: ¿Por qué está pasando esto?
0: Pues sí, sí.
2: ¿Cuál es el sentido psicológico detrás?
0: Y no llegamos a entender porque Octavio no hace más que tratar fatal a Angustias. Digo, Octavio, perdona, Rodolfo no hace más que tratar mal a Angustias desde el minuto uno. Sí. Así que es verdad que le está jodiendo su pinchito. Pero sí. es que no hace más que soltarle auténticas barbaridades. Pero...
1: Y es que se ha ido 600 kilómetros.
0: La llama loca, por favor, le pide piedad, por favor, con lágrimas en los ojos.
2: Como si fuera tu hermano. Usted es mucho más guapo que mi hermano. Y luego, la estrangulo. ¡Ay, qué alegría!
0: Se coge así los pendientes. Es que está
2: Delusional Final Boss, que decimos la generación Z.
0: ¿Eso qué cojones es esa?
2: Delusional Final Boss, una persona que está de Lulu, que está como fuera de este plano de realidad. Estás totalmente delusional.
0: Ah, no, ya está fuera, ya está en otra película.
2: Delusional.
1: Lina Morgan. Yo creo que no, es el que está fuera de otra película es Alfredo
0: Landa.
1: No,
0: pero me refiero a la
2: relación.
0: Lina
2: Morgan está delusional.
0: Que ella le está constantemente diciéndole, mandate una toma por saco, y ella le da igual, o sea, le está diciendo, pues eso, le está pidiendo, implorando que le dejen paz, le está diciendo que se vaya la mierda. Y ella no hace más que mirarle totalmente obnubilada. Además, me encanta cómo le mira a la boca. O sea, eso hace que la conexión, la chispa que hay entre ellos funcione.
1: Y pone los morritos así.
0: Y le pone morritos. Y mira, ay, por favor, mira, usted es muchísimo más guapo que mi hermano. Y es que se lo está diciendo de verdad mientras le mira a la boca y está deseando besarle. Me encantan esos momentos. Son geniales, son muy divertidos. Y él directamente es que me gusta porque le crea tanto rechazo que directamente casi ni le mira a los ojos. Prácticamente ni la mira, que es lo que hace que esa relación imposible funcione.
2: Y por eso cuando se miran, saltan...
1: Hay un momento muy gracioso en el que ellos cierran la habitación y por alguna razón Lina Morgan ya está dentro. No se ha explicado, ¿sabes? No hace falta. Y eso es muy gracioso.
0: A mí me gusta cuando se mete dentro de la cama de los dos y el otro está oyendo por... Y mientras está hablando con ella, se va quitando los zapatos. Se quita los zapatos. Por favor, váyase. Y dice, mira, ya se me estaban cantando los pececitos. Tócame.
2: Sí. Es genial. El momento de los tres en la cama es maravilloso. De hecho, es mi foto de perfil en Letterboxd.
0: Es verdad. Sí.
2: Ellos dos en la cama, sí, porque es que es genial. Además, las expresiones de él, absolutamente hasta las narices, y la otra súper contenta con la flor todo el rato. La flor es un personaje.
0: Es un personaje.
1: De putear a un personaje para que no haga lo que quiere hacer.
2: Y la cámara rápida del tardofranquismo.
0: La cámara rápida, sí, sí.
2: Uy, a mí eso se me hace cuesta arriba, ¿eh? No te voy a mentir.
0: A mí me hace gracia. La cámara rápida es un recurso muy de los años 70. Sí. Bueno...
1: Se enseñó mucho.
2: Buf.
0: Además, me gusta cuando se pone la cámara rápida, pero siguen redoblando por encima, siguen diciendo cosas a los personajes.
1: Sí.
0: Siguen hablando, eso está muy bien.
1: O sea, es para subrayar que es falso todo.
0: Es todo falso. Igual que cuando se están dando tartazos, que siguen hablando. Ves que están con la boca cerrada. O sea, hay un momento que está soltando tartazos y dice una por aquí, otra por allá, y no está diciendo nada.
1: Son como recursos cómicos muy, muy de Chichinabo, pero que funcionan y que no deberíamos perder.
2: De Chichinabo
1: perder.
2: Nada.
1: Eso
2: es muy
1: difícil.
2: Pero... No hay nada más difícil que la comedia.
1: Claro que sí. Pues
2: y conseguir una buena comedia es muchísimo más laborioso que un buen drama.
1: Hay que bajar al barro.
0: Hay un par de travelings en esta película que molan, ¿eh? Están chulos. Al final de la película hay un traveling cuando están ya... cuando están... Después de justo los tartazos que están hablando de dónde puede estar el joyero, y de repente ha desaparecido Lina Morgan, el personaje de Angustias, y la cámara es como parece que sube como por las escaleras hacia la playa, y de repente envuelve a los personajes a que están como hablando sentados en una hamaca. Y dices, coño, pues este traveling está muy chulo. Y luego viene la escena de la piscina. Cuando el tío dice, debajo del agua, no, pues me voy a la piscina. Y el tío se tira a la piscina y cuando está en la piscina me gusta el nombre que dice, madre mía, qué mala suerte tiene este hombre. Porque desde que ha llegado no ha hecho más que pasarle putadas. Lo obligan a tirarse al agua y él tiene problemas con la otitis. Se mete un tortazo con la puerta diciéndolo de cuando la vea. Sí, viva España. Se mete
1: Trata de caminar sobre el agua.
0: Luego le tiran
2: el joyero.
0: Le tiran el joyero en la cabeza. O sea, acaba en el agua con otitis y se tira con la piscina vacía. Le pasa
2: un golpe en la bañera.
0: Y al final acaba.
2: Todo
0: que,
2: mal.
0: Que acaba que le pilla el toro, que le cornea el toro, que acaba con totalmente.
2: A mí me interesa mucho ese doble de acción. ¿Qué fue de esa persona? Porque anda que
1: el
2: no
1: doble de acción de Alfredo Landa.
0: Sí, ojo,
2: porque anda que... Joder, macho.
0: Ostras, ¿eh?
2: Le pega cada golpe la vaquilla.
0: Es que es una vaquilla... Es pequeña, ¿eh?
2: Es que está toreada.
0: Es pequeña. O sea, ahí se nota... Además, prácticamente tiene muy pocos cuernos. Yo creo que utilizan dos vaquillas en esas escenas.
2: Pues yo es que me estaba fijando en ese doble de acción. Porque pensaba, este señor va a morir.
0: No,
2: en
0: no,
2: cualquier momento no se
0: una le... vaquilla te puede hacer una paño. Bueno, ¡oh! Que te pise te deja hecho polvo.
1: No, y se ve que hay peligro ahí, de verdad.
2: ¿Vosotros os pondríais delante de una vaquilla de esa forma?
1: No.
0: Ni de
2: ¿por cuánto dinero os pondríais delante de una vaquilla?
1: Ah, vale, estamos, correr, por sí, fin estamos hablando.
0: Correr sí, pero ahora ya no, antes sí.
1: ¿Con esta flor, por ejemplo?
2: Sí, hombre.
0: Pero pararte ahí así, ni de coña. Y está muy bien resuelto toda la escena de la vaquilla, del toro por los,
2: ¿te lo parece?
0: Por los callejones. Yo creo que
2: a mí no me lo parece.
0: Para ser año 74 creo que está bien. No está
2: ya,
0: mal.
2: Es que este es cierto, es un poco injusto. Esta película es tan buena que de repente algo no termina de cuadrar por una cuestión
0: la escena
2: de
0: que
2: los años
0: ellos,
2: que tiene.
0: Ellos van corriendo y van diciendo chorradas mientras la vaquilla les persigue. Me parece que funciona, que está bien. O sea, es una tontería muy graciosa.
2: A mí no me gusta tanto, pero...
0: ¿Por qué insisto, no te gusta?
2: No sé, me parece que no está muy bien resuelto. Me parece un poco chapucero, pero insisto que, bueno, para vermelas hacer yo algo así, muy complicado, pero
1: ahora
2: también
1: sería una vaquilla
2: una
1: digital, claro. Que sería peor todavía.
2: Ya, eso es cierto. Uy, como la de las ovejitas del Hugh Jackman, que son todas digitales.
1: No se nota nada.
2: ¿Que no se nota?
1: Nada.
2: Seguro que
1: se
2: sí
1: nota
2: que se nota.
1: Cero. Se nota cero,
2: no,
1: Alicia.
2: No tengo tan claro, hijo mío. Contingencia del personaje. Muy importante.
0: Bueno, yo creo que es un momento... Vamos a quedarnos aquí. Contingencia del personaje.
2: Contingencia del personaje.
0: Pausa que refresca.
1: ¿Eso en qué manual?
2: Alfredo Landa en calzoncillos.
0: Llevamos una hora prácticamente, llevamos 50 y tantos minutos.
2: ¿Tanto?
1: Es que con nosotros el tiempo
0: sí,
1: pasa
0: el tiempo
1: así.
0: Vuela, sí, sí. Es así. Así que vamos a poner musiquita. ¿Vale?
2: ¿La has elegido tú?
0: Sí, of course.
2: No la puedo elegir yo.
0: No. ¿Qué, oh. Bueno, ¿qué habrías elegido?
2: Que se mueran los feos.
0: No, eso es una... No. Seguro que no has caído en el grupo que está tocando al principio de Operación Secretaria.
2: Sí.
0: ¿Sí?
2: Sí, claro.
0: ¿Cómo se llaman?
2: Ay, no me acuerdo el nombre.
0: Mira, pues es un grupo que existía de verdad.
2: Sí, sí.
0: Claro, pues así está la gracia. O sea, no vamos a poner que se mueran los feos. Vamos a poner, para la gente que nos está escuchando en el podcast o nos está escuchando en la radio, una canción de los Tomcats, que era un grupo británico pero afincado en España.
2: ¿Mm?
0: Esto es curioso. O sea, ¿por qué unos chavales ingleses querrían vivir en España en los 60? Pero uh-huh. Estaban aquí. Y cantaban en inglés. Pero estaban tan cómodos en España, tan a gusto, que hicieron sus propias versiones de algunas canciones, incluso ya interpretadas anteriormente por Lola Flores. Los Tomcats...
2: ¡Ah!
0: Esto sabía que te iba a gustar, Alicia.
2: ¡Uy!
0: Los
2: ¡uy!
0: Tomcats tienen una versión, por ejemplo, de A tu vera.
2: ¡Ah!
0: Así que vamos con los Tomcats interpretando A tu vera y ahora volvemos.

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